0: un batacazo histórico.
1: Salvo el córner, la única acción que me dio para pensar que no, que esto no ocurriría en un partido normal fue el córner. Era de un lado, Messi dijo, lo pateo de acá porque no tenía ganas de caminar hasta el otro lado.
0: Un detalle.
1: Pero a Messi se le puede permitir todo, así que fue lo único. Sale Benín con una pelota de Amoré. Amoré por la derecha, 34 minutos se van a cumplir. Ataca Benín, ¿eh? Va el balón al medio para Tosin. Tiene el gol, está en la media luna. Cierra justo Giai. ¿Pero qué le pasa a los centrales, Cholo? Porque antes cerró Enzo Fernández y ahora Giai. Nunca me termina en la jugada defensivamente el Cuti o Nico Otamendi.
0: Sí, es extraño. No están firmes, no están agresivos. Ninguno de los dos centrales. Si querés, Nico Otamendi no es parte de la selección, pero hasta hace 10 minutos lo hizo y Cuti Romero es el capitán. Pero tuvo que retroceder antes Enzo y ahora muy bien Giai, que me está encantando, ¿eh? Sí. Porque pareciera que tuviese 50 partidos con estos compañeros.
1: Bueno, ¿cuándo juega River? Gustavo, ¿cuándo juega Ota?
0: ¿Qué es la vida de Rul?
2: Sábado.
0: ¿Cómo?
2: Sábado 21:30 con Estudiantes de Río Cuarto.
1: Muy bien, gracias,
3: señor. Ustedes los que cubren River, nosotros estamos interesados en Independiente, el Rey de Copas. Más grande que ellos.
1: ¿Y yo qué dije? ¿No dije Pampa?
2: Y claro, la prima también muy atenta.
1: No, la prima muy bien, muy bien. Pues, ¿qué es la vida de Rur? ¿El Rur está de vacaciones o no?
0: Se fue con la prima de Medina.
1: Pero perdón, igual cobran Dios, juega, ¿no?
0: Sí.
1: ¿O no?
0: Vacaciones pagas.
1: Vacaciones pagas, ¿eh? Como el programa del pelado de CQC una vez en Pinamar. Bueno, correcto. Se queja Messi, ¿qué le pasó? Que está protestando.
3: Nada, ahí se calmó. Me parece que alguna protesta al juez. El juez recién se agarró con Tagliafico. Se acercó a retarlo. Yo creo que no lo amonestó porque era un amistoso nada más.
0: Sí, porque le fue feo Tagli abajo.
1: Ajá, bueno. Allá la toma de Paul. 35 minutos y medio. De Paul para McAllister. McAllister para De Paul. Pica Lautaro Martínez, pero era un pase imposible entre dos. Marca Tijani. Saca el balón por un costado, después la aguanta Orou contra la marca de Giai. Presiona también Lautaro. Giai de cabeza recupera, buena presión de Argentina. Lautaro no offside. Sí, bandera arriba. El árbitro le dijo siga, porque no, ahora vuelve. Quiso darle de la ventaja y como la pelota se fue de la cancha, era lateral, así que cobra el offside que les dije. Es tiro libre para el arquero de Benín.
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0: Argentina tiene un tema con esta formación. Como están Messi y los dos puntas, Lautaro y Julián. Julián va a la izquierda donde está incómodo y a Argentina le falta un volante y queda muy lejos tanto McAllister como Enzo Fernández, que pueden destrabar un partido con un tiro de media distancia.
1: Bueno, busca la pelota el número 8, Hassané Imbombrane. 0 para Argentina, 0 para Benín. Habrá salida para el número 3, Orou. Está mal hecho, pero bueno, valió igual, ¿no? La dejó. Ahí va a buscarla Orou. Tocando para el otro, Orou Tamiral y Orou Yarirón. Los dos que juegan por el carril izquierdo. Después se enoja el número 19, ¿eh?
0: Y se enoja porque la corona McAllister está. 10 segundos después del árbitro.
1: Perdón, Alaimán es este, ¿no? 18.
2: Exacto.
1: Allá la toma McAllister, falta, cobró el árbitro. Tiro libre para Argentina, 37 minutos. McAllister manda por bajo para Enzo Fernández. Campo de Benín, que va a defender con dos líneas de cuatro ahora. Ataca Enzo, la cruzó a la derecha para Giai. Giai en el área, la bajó lindo, pero no pudo encontrar un compañero. Defiende y saca la pelota Maslán. Corre Rodrigo de Paul por la derecha. Se le fue, dice el árbitro. A instancias en línea, saque de banda para el equipo africano.
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5: España invicto e imparable. 42 partidos invictos, lo dio vuelta y con dopieta de Mikel Petino le ganó a Croacia 2-1. Inglaterra, dos goles de Harry Kane, 3-0 en Wembley a la República Checa.
0: Entiendo el contexto, negro, es un partido especial, pero ¿sabes qué está ocurriendo en las últimas jugadas? Ese defecto que en este ciclo no ocurría, que es cuando hay un pase mejor, igual buscan dársela a Messi.
1: Bueno, allá va a sacar la pelota Otamendi a los 38, Argentina 0, Benín 0. Somos Radio Continental hasta las 12 de la noche, la despedida de Leo. McAllister amaga tirar largo, pero juega corto. Va la pelota para el Cuti Romero. El Cuti la cruzó al medio, no fue bueno el pase. Ahora es pelota de Benín. Contesta Yanirou Oru. Oru para Lari. área, vuelve desesperado el Cuti Romero, también Otamendi, sale el Dibu, Martínez vestido de verde oscuro, a los Pato Filiol, domina y va a devolver.
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0: Fíjate, Nero, que a partir de que falta funcionamiento y que Argentina no puede trabar el partido, hasta silenció un poco al público.
1: Sí. El Pato Filiol no tenía un verde tan oscuro, ¿cierto,
0: claro, Cholo? Un verde más chillón.
1: Vos que sos más grandote, Federico, que nosotros. Yo vi el final de Pato. Era un verde más, sí, más fluo, si querés.
0: Sí, sí, sí.
1: Este es un verde seco. Sí. El del Dibu Martínez. Ataca Messi. Dos por el camino. Después la pelota rebota, la corre Julián. Julián de carrilero izquierdo, ¿eh? Llámenlo como quieran, pero es por ahí. Toca para McAllister. McAllister tira la pelota al área. Está impreciso el equipo argentino. La perdió McAllister. Contesta Roche. Roche la tira larga para Loco. A Loco va para el área. Acompaña Tosin. Tosin para Loco. Puede ser gol de Benín. Otra pelota jugada para Laimán. Sale el Dibu Martínez. Te digo, en cualquier momento el gol de Benín, no le gusta nada esto al técnico argentino.
0: Lo que pasa es que ahí Argentina le tiró con el barrio, porque cuando fue a buscar la pared, Otamendi lo que hizo fue chocarlo, entonces no había posibilidad de conexión.
3: La Dibu es importante, va a llegar en algún momento. Hoy está a dos partidos del récord de vallas invictas que tiene Chiquito Romero. A Dibu le faltan dos, tiene 45, con este serían 46. Y si mantiene la valla invicta hoy, que está complicado, quedaría uno.
1: Bueno, allá busca la pelota McAllister. Sale por el círculo central tocando para Otamendi. Pelota rasante para el capitán de River. Manda ese balón para Julián. Julián para McAllister, el jugador del Liverpool. McAllister para el Cuti Romero. La tiene el de Atlético Madrid. La pide Jai por la derecha. Allí el Cuti Romero juega para Enzo Fernández. La pide Chay por la derecha, el hombre del Palmeiras, pero no va para Chay. Corre por la pelota ahora buscando Enzo Fernández del City. Saca el balón Hassané. Hassané la entrega mal, vuelve Julián Álvarez por la pelota. Siempre está Julián merodeando. Carril izquierdo, por el medio Lautaro, por el medio Messi. Julián toca la pelota para Enzo. Enzo como número 10. No tiene a Messi cerca de la media luna y a Lautaro de 9. Va la pelota para McAllister. McAllister domina. Tres cuartos de terreno, va por el carril del medio. Suelta el balón para el Cuti Romero, que se suma al equipo. Toca para Messi. Messi giró. Resbaló, pero tocó bien para De Paul. De Paul sale del área, toca otra vez para Messi con la cancha de frente. Messi la pone para Lautaro. Muy pretencioso el pase de Leo. Y va a salir a dominar Marcel Dancinou.
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1: Sale el equipo de África, tenemos 41 por Radio Continental, 11-44-000-590, todos participan por nuestros mates de Amelie Mates. El sábado el sorteo, dejen el mensaje, que el sábado lo vamos a estar escuchando. Acá presiona Messi, bueno, sale el arquero Marcel Dancinou, generó el U de las tribunas, discreto ahora el nivel de Argentina, Cholo, podríamos decir así.
0: Sí, porque bajó la intensidad, le falta juego, no está tan motorcito como en otros tiempos De Paul, y Argentina no encuentra el resquicio, hasta está errando pases Messi. Por eso, si no fuera un partido de despedida, te diría que está para hacer cambios en el entretiempo.
1: Pero vamos, sacudimos la noche con Federico, después Gustavo, Pampa y Diego.
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3: Una indicación de Scaloni fue para Tagliafico, pero permanece tranquilo el técnico de la selección.
2: No, a propósito del 3 que destacaba recién, Ourou Tamimou juega en Bulgaria, en el CSKA Sofía.
5: Arrancaron en Minnesota, Estados Unidos, el equipo de Pochettino y Canadá, 5 minutos, 0 a 0.
1: Ataca Benín con Alaimán, Alaimán maniobra, le pega al arco, el Dibu, abajo contra el palo derecho el Dibu, se queda con la pelota Emiliano Martínez.
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0: Fue un buen ataque que se quedó sin final, cuando quedó en el 1 contra 1 con Otamendi, le hizo un buen jugueteo con las piernas y después la achicó bien el ángulo del Dibu.
1: Bueno, busca la pelota Lautaro Martínez, cerca del final del primer tiempo para Messi, Messi para Julián, se va para el gol, esquivó al arquero, viene tapó Marcel Danchenau. Pero qué bien la hicieron. Qué linda pelota de Messi. Y qué bien Julián. Picó cuando tenía que picar. Se abrió demasiado en la gambeta larga para la derecha. Y el arquero tapó bárbaro Cholo.
0: Fue excelente todo. Porque Messi con un tercer ojo lo encontró perfecto. Y lo habilitó a Julián. Julián no tenía ángulo. Entonces lo gambeteó hacia afuera. Y cuando parecía que se venía el gol, perfecto el arquero porque la rechazó con los pies como si fuera un defensor.
1: El córner de Messi desde la derecha. Arco de la Figueroa al corta, busca Argentina. Centro cerrado. Lo está tirando olímpico, Marcel Danchenau domina.
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1: Ahora un contraataque bárbaro de Orou. Orou Yanirou. La pide Orou y Tamarí. Se viene al área hasta el gol, de zurda. Tapó el Dibu. Y después el rebote Orou arriba. Digo, fue una jugada fantástica de contraataque del equipo africano. El Dibu salvó tres ya, Cholo, cuatro.
0: Fue excelente porque además, fíjate que hay un futbolista de Benín ahí tirado porque voló y por eso era la amarilla que nos van a completar los muchachos. Otamendi le pegó un patadón y después quedó perfilado para adentro, sacó el derechazo y muy bien el Dibu Martínez. Argentina se vuelve a salvar. Argentina tiene que cambiar porque este partido es una fiesta, pero hay que ganarlo.
3: No podía ser de otra manera. En su despedida se va a ir amonestado Nicolás Otamendi, el primero de Argentina.
0: Es que pegó un patadón, Gustavo.
3: Sí, sí, totalmente de tiempo, como en River.
1: Bueno, 44, empezó a bajar línea la prima que manda mensaje.
3: La prima no perdona, limpieza y recambio.
0: Ah, pero él es el vocero de la prima, pero no entiendo ese...
3: Sí, la prima no tiene redes, no tiene...
1: Ah, claro, claro, ok, está oculta.
0: Igual bueno, me impresiona porque en el monitor negro tenemos una transmisión que con un QR le pide a la gente que vote quién es la figura. Y en el partido de despedida de Messi, hay quienes votan a Giai, quienes votan a Enzo, dale, muchachos, hoy es todo para Messi.
1: Por favor, les pido. El tema... Lo que me impactó es lo rápido que piden recambio, ¿no?
3: Ahora, la prima ya lo viene pidiendo hace rato. Creo que hasta el Pampa va a volar.
1: Y además,
3: ¡uno más!
1: Y además en algunos lugares no hay tiempo, ¿no?
0: ¿La prima no a quién prefiere, al Pampa o a Rur?
3: No, la prima no quiere a ninguno de los dos.
1: Upa. Allá busca, me parece que pide
3: Pampa por otro... debutó contra vos.
1: Le gustaría un cronista de pelo más largo, ¿no?
3: No, no, no, sabe que conmigo no cuenta para eso, no, no, no. Yo soy feliz en Independiente.
1: Allá busca la pelota en la salida, Ororú. ¿Cuánto más me dijiste? ¿Cinco?
3: Uno.
1: Por favor, te pido. Bueno, saca la pelota Benín, 0-0 el partido, lindo partido, buen, me pareció entretenido porque Benín, yo pensé que era como Burkina Faso, perdonen que no lo sabía de antemano, y la verdad que no, es un equipo muy respetable, este de África.
0: Este es un equipo.
2: Cuando Scaloni habló el otro día post Bolivia de una buena selección africana, se refería a este, ¿no?
1: Sí, señor, sí, señor. Vamos a ir al servicio informativo continental enseguida. Después el comentario del Cholo. Después Diego Mendoza, todo en ese orden, compañeros. Pita el árbitro, se terminó el primer tiempo aquí en el Monumental. La noche de despedida para Leo. Argentina 0, Benín 0.
0: Por ahora Argentina tiene partido de despedida, pero por ahora no hay fiesta.
3: Se va la selección, se va la selección, todos juntos, ante un aplauso no demasiado cálido, te diría. Amonestado Otamendi en el banco, Musso, Ruri, Valerdi, Lisandro Martínez, Lo Celso, Palacios, Nico González, Prestiani, Simeone, Nico Paz, Flaco López, Barco, Medina, Mastantuono y Flores.
2: Bueno, hablábamos de la importancia de este partido, por lo menos con la seriedad que se lo estaban tomando los jugadores de Benín. Se quedó el número 11, Tijani, hasta último momento, hablando con el árbitro, recriminándole alguna jugada. Bueno, Benín quiere jugar y quiere ganar este... Ya se fueron los jugadores al banco de relevos y al vestuario.
1: Muy bien. Vamos al descanso, el público aprovecha también para lo propio, se fueron los jugadores para el vestuario, se terminó la primera parte, Argentina 0, Benín 0, en esta noche de despedida a Leo Messi por Radio Continental. Servicio informativo Continental y ya seguimos con toda la fiesta de Messi.
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7: Lady. de financiamiento universitario. El gobierno apelará el fallo de la justicia que ordenó su inmediato cumplimiento. La Casa Rosada confirmó que buscará revertir la sentencia en primera instancia que declaró inconstitucional el accionar del Ejecutivo. Continúa el reclamo por los fondos para las casas de estudio. La industria automotriz sigue para atrás. Caída de 15,7% en septiembre y 16,9% en lo que va del año. Las terminales automotrices fabricaron el mes pasado 39.747 vehículos. La caída es por menor venta en las concesionarias locales. Flavio Bolsonaro quiere convertir a Brasil en Argentina. El duro mensaje del PT en redes sociales. El partido de Lula apuntó contra el candidato del Partido Liberal y advirtió sobre el proyecto que podría implementar en Brasil. Temperatura 19 grados, cielo parcialmente nublado.
8: Continúan las demoras en Lugones, pasando la curva de la conexión con General Paz tras un choque. Lo mismo en Richeri hacia provincia, las demás autopistas con marcha fluida. En la autopista Buenos Aires-La Plata hasta las 5 de la mañana por obras permanecerá cerrado el egreso a Huergo en Puerto Madero, sentido Acaba. La opción es salir por 9 de julio. En Virrey, Liniers y Juan de Garay sigue la reducción tras un incidente vial que involucra a un colectivo de la línea 134 y otro siniestro sobre el puente La Noria, altura Recondo, sentido a General Paz. En la ciudad de Núñez, recuerden que están cerradas las inmediaciones del estadio de River por partido de despedida de Messi de la selección y también Ciudad Universitaria por evento musical. El subte de hoy con horario extendido hasta la 1:30 de la mañana. Y con respecto a los trenes, Ferrocarril Roca, Ramal La Plata, circula limitado entre Constitución y Villa Elisa por el roce con una persona en Ringuelet. El Belgrano Sur con demoras, lo mismo es San Martín tras un incidente en Caseros. Y atentos porque está interrumpida la línea A del subte por conflicto gremial.
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0: Es la despedida de Leo de la selección argentina. Lo estamos disfrutando, viviendo, acompañando por Radio Continental aquí en el estadio de River. Ya viene el comentario del Cholo porque ha habido un partido que tal vez sea lo menos importante, pero bueno, en definitiva nos une el fútbol. El primer tiempo, Argentina con todas las estrellas frente a Benín, sin goles por ahora, están empatando 0-0 y en un rendimiento que tuvo altos y bajos y que tuvo a un buen adversario esta noche, un aceptable rival por lo menos, este equipo africano. Muchos saludos a mucha gente que está comunicándose con nosotros, permanentemente apoyando Cholo, queridos amigos que desde que comenzamos este ciclo, este proyecto y desde que tenemos la alegría de ser parte de Radio Continental, acompañar cada partido del fútbol argentino desde la cancha como nos gusta, con este equipazo que tenemos la suerte de compartir y con la selección argentina también y el fútbol local, bueno, que nos han apoyado desde el principio, así que grandes amigos todos, con todo el cariño para nosotros.
1: Por supuesto, también saludamos a Martín Zuppi, en nombre de él un montón de mensajes que nos aparecen en el teléfono, porque la verdad que es un gusto estar con este equipo en esta radio y tan cerca de la selección argentina. Lo hemos hecho en algunos amistosos en la cancha de Boca, ahora en River fuimos al Mundial. La verdad que es fascinante estar en la Casa Blanca de las radios de fútbol.
0: Bien, amigos, están empatando 0-0. Llega el comentario por Radio Continental de este entretiempo. La noche se ha puesto más ventosa, un poco más fría. El público se abriga. Y aquí está el comentario del Cholo, del Cholo Sotile por Continental.
1: Durante los partidos me gusta tomar apuntes. Debe ser una vieja formación o deformación de la gráfica. Entonces voy anotando algunas ideas que tienen que ver con lo más importante del juego. Ahora repaso mi cuaderno y les voy a ser honesto, como siempre. Lo que tengo es, inicialmente, el llanto de Messi. Porque cuando estaba terminando el himno, Leo, abrazado a sus hijos, se puso a llorar. Porque hay un montón de sensaciones, hay un montón de sentimientos que pasan por el cuerpo, por la cabeza y por el corazón del capitán. Ver en el palco que está su mujer también, ver que está su mamá, ver que están sus hermanos y no ver a su papá, seguro que a él en un día muy emocionante y muy fuerte lo conmovió e hizo que todos nosotros nos conmoviéramos. Un rato antes también se veía en el monitor de la cancha, porque lo tenemos un poco lejos, a Scaloni, con la lágrima derramándose lentamente cuando, parecido en algún punto al partido con Inglaterra, se cantaba o en realidad se gritaba el himno. Después también tengo notado lo que es el público, lo temprano que llegó, lo fuerte que alentó, lo conmovido que está, la cantidad de chicos con caretas de Messi. Y también anotamos, porque tiene que ver con el partido del otro día, con lo impresentable que fue Burkina Faso, porque hacía penales cuando la jugada ya estaba del otro lado, porque por momentos hacía goles solo. Entonces ver que en alguna jugada nos tuvo que cerrar el Dibu Martínez también sirvió para anotar. Y en el camino también el espíritu competitivo de Messi, porque Messi no vino a un partido de despedida. Messi vino a un partido, fecha FIFA, para ganar y de paso poder comerse un asado con los compañeros, abrazarse con todos, llevarse la plaqueta de socio honorario de River y recibir cariño, porque hace tiempo que Messi sale a la calle, viene a Argentina a recibir cariño. ¿Por qué todas esas anotaciones no tienen que ver tanto con el juego? Porque el juego fue chato. El partido tuvo dificultad, pero Argentina todavía no lo pudo resolver. Tal vez por alguna cuestión de la propia disposición táctica, porque Messi es con un solo punta, o por lo menos así fue en los últimos tiempos y lo ratificó en el Mundial. Es o con Julián para que haga el trabajo sucio, para que se mete en la línea de volantes y Messi esté lúcido para después buscarlo, o es con Lautaro para asistirlo. Con los dos, hoy el equipo tuvo un ataque, o un ataque en realidad, así se dice, un tanto desprolijo, un tanto sucio, porque no le llegó bien la pelota a Julián, porque pareció incómodo por la izquierda, teniendo que hacer ese trabajo de izquierda hacia el centro. Y porque no conectó con Lautaro. Los dos 9 no tuvieron un 10, incluso cuando hoy estaba Messi. Messi no pudo romper, porque el rival también lo quiso, porque es serio, porque tiene roce físico, porque no come vidrio. Por momentos hasta armó línea de 6 para ocupar el ancho, y si se venía Tagliafico por la izquierda y G por la derecha para conseguir por los costados profundidad, también cortarle caminos. Y cuando Argentina encontró alguna conexión, un buen pase de Paul para el segundo palo a Messi. Messi se tiró, no pudo conectar bien y la pelota pasó cerca. Y en otra, con el borde externo, lo buscó Lautaro y tampoco. Messi, ganándole un tiempo la jugada yendo al piso, pudo desequilibrar. Pero Argentina, volvemos a lo mismo, no fue un equipo tan lúcido y por eso no fue lucido. Argentina no tuvo tanto juego y quedaron un poco lejos de la zona de definición los volantes como McAllister y Enzo. McAllister, por supuesto, tachica hacia adelante, lo que hace es que el equipo trate de recuperar muy, muy alto, y Enzo no pudo aparecer para ese gol de media distancia que, por ejemplo, nos dio la alegría enorme contra Inglaterra. Entonces Argentina tuvo la pelota, pero no encontró ese cambio de ritmo. De Paul apareció en cuentagotas, Enzo quedó lejos, Julián incómodo, y Messi no pudo encontrar el resquicio para ser Messi. Y después, en el retroceso, alguna vez quedó pagando Tamendi, el mediocampo no ocupó bien el ancho y Benín demostró que puede hacer daño. De hecho, hay una jugada que se lo terminan devorando cuando el Dibu Martínez estaba volando para el otro palo. Por eso, por ahora hay fiesta, por ahora hay despedida, pero por ahora Argentina no es Argentina. Esperemos que en el segundo tiempo Messi pegue un par de gritos, arengue a sus compañeros y sepa que esto, más allá de las fotos, más allá de las plaquetas, es por puntos, porque siempre para Messi por puntos, y hay que ganar. Para después sí, cantar con la Sole, disfrutar con la gente, pero hay que mostrar una buena exhibición de Argentina. Por ahora, les decía, más cotillón, más de lo que se ve afuera que lo que puede desequilibrar adentro.
0: Y ahora vamos a pasar por Estudios Centrales con mucha información de Diego Mendoza. En el entretiempo estamos nosotros del Estadio Monumental, la noche de la última vez de Leo acá en la selección argentina.
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3: Va a comenzar dentro de un ratito nada más el segundo tiempo en el partido 208 de Messi en la selección argentina y su último a nivel oficial luego de 21 años. Por ahora el seleccionado de Scaloni y Benín, el buen equipo africano, lo vi por Radio Continental, 0-0 en la última función del astro argentino.
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3: Jornada, martes, amistosos internacionales. Jugamos 42 en Miami, Colombia, con Álvaro Montero en el banco de suplentes, el arquero de Boca, igual ante Perú. 0-0 el equipo de Néstor Lorenzo, allí frente al de Mano Meneses. También en marcha Estados Unidos en Minnesota, el equipo de Pochettino que viene a aplastar a México. 3-0, iguala contra Canadá que viene de superar a Perú. 0-0 en el derbi norteamericano.
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3: Ya goleó Uruguay en Calcuta en la primera victoria de Cachavacha Forlán al frente de la Celeste, 6-1 ante la India con dopieta de Maximiliano Araujo, luego Darwin Núñez, Salazar, Sanabria y Aguirre. Los goles del equipo charrúa. Rusia y Nigeria igualaron 3-3. Empató Venezuela, el equipo de Vizcarrondo, 0-0 ante Jordania. 11:30 de la noche en nuestro país, en Los Ángeles, México enfrentará a Chile.
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3: Imparable, insaciable, el campeón del mundo España lo dio vuelta en la Liga de las Naciones y ya se metió en cuarto de final el equipo de Luis de la Fuente. Lo dio vuelta y le ganó a Croacia 2-1 con dopieta de Mikel Merino, delantero del Arsenal, ex Real Sociedad. Perisic, el tanto para Croacia, luego el ex delantero del Inter de Milán y ahora en el PSV Eindhoven, se fue expulsado cuando el partido estaba empatado 1-1. Inglaterra también con un pie y medio en cuarto de final por la misma zona en Wembley. El equipo de Tuchel aplastó a la República Checa 3-0, Búfalo en contra y dopieta de Harry Kane para otro triunfo inglés.
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3: En la primera C, Claypool y Deportivo Español empataron 1-1, goleó Centro Español como visitante 5-1 a Leandro Lisséfono Alem. Fénix superó a Atlas 1-0 y Muniz perdió la categoría a pesar del 2-1 visitante ante Central Ballester.
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3: En el mundo del tenis, campeón Novak Djokovic, en el ATP 500 de Pekín, séptimo triunfo del serbio allí en Asia, y Carlos Alcaraz, también campeón del ATP 500 de Tokio. El viernes comienza la fecha 12 del campeonato, 2:30 el Dosivi Sarmiento, 6 de la tarde en La Plata, Gimnasia Atlético Tucumán, 19:30 por Radio Continental, Instituto Boca en el Kempes, arbitraje de Leandro Rey Hilfer y público Geneise allí en Adocta, y 21:45 Unión Defensa y Justicia, recordando River el sábado, 9:30 contra Estudiantes de Río Cuarto, San Lorenzo el domingo, 14:45 contra Riestra, Racing 19:15 del domingo en el Juan Domingo Perón de Avellaneda ante Belgrano de Córdoba, y Talleres Independiente 9:30 en el Kempes con arbitraje de Sebastián Zunino.
0: Bien, amigos de Radio Continental, yo te digo, veo Gustavo, ayúdame, o Pampa, veo a la gente muy abrigada en la platea acá abajo, sí, de la cabina.
4: Hace frío tremendo, ya decididamente hace frío, no es que está fresco o que ha bajado la temperatura, ya hace frío.
0: Me preocupa porque vine liviano,
3: 18 grados.
4: ¿Sabes lo que es estar acá?
0: No, sí estoy en la cabina, pero no duermo acá, me voy a tener que ir en algún momento.
4: Derechito al 0KM. Otros volvemos al 42.
0: Pero te puedo llevar hasta tu casa, Gordi.
4: Muy gentil, sos muy gentil, Negri.
0: No dejamos a nadie tirado acá, ¿eh?
4: Bueno. Se va a venir un cambio porque se quedó haciendo el calentamiento Nico González. Y recordando que Tagliafico llegaba con alguna molestia. De hecho, no estuvo en ninguno de los primeros partidos. No me sorprendería que el cambio sea ese.
0: Muy bien, fantástico. Y Pampa, ¿qué podemos aportar a esta hora?
5: Bueno, mientras tanto se quedaron algunos jugadores de Benín realizando los movimientos en el entretiempo. Veremos si hay variantes para la etapa complementaria de un equipo que su próximo objetivo lo tendrá en la Copa Africana de Naciones frente a República Centroafricana. Esto será dentro de 15 días.
0: Muy bien, Pampa. El Cholo está de acuerdo, con lo que dijo el Pampa, correcto. Estaban los amigos, colegas
1: casi
0: aquí.
1: Casi siempre.
0: Manda saludos a Ariel Rodríguez, hombre de Teis Sport, preguntó si estamos juntos en el proyecto. Le dije, es el único proyecto firme que hay.
1: También está muy compenetrado y buena onda el señor Daniel Retamoso.
0: Sí. Bueno, al calco Jonás Gutiérrez también por acá.
1: Y Lombardi, que se pudo escapar del loco.
0: Sí, señor. ¿Quién? ¡Ah! Sí. Pobre, bueno, gran amigo Gustavito también, ¿eh?
1: Divino, divino.
0: Muy bien, falta un rato para que vengan los equipos, Federico y Diego, ¡vamos!
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3: Sábado por el campeonato van a jugar Barraca Central Huracán, lindo partido en el Claudio Chiqui Tapia, 15:45, 5 de la tarde en Santiago del Estero, Central Córdoba, Estudiantes de La Plata, 19:15, Tigre Banfield, además de River, Estudiantes de Río Cuarto, transmisión de Radio Continental 9:30, para el día domingo San Lorenzo Riestra, 5 de la tarde Platense, Argentinos Juniors y Central Independiente Rivadavia, alto partido en el Gigante, luego Racing Belgrano y por la noche Talleres Independiente.
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3: El lunes, 4 de la tarde, Lanús Vélez en la Fortaleza, 18:30, Gimnasia de Mendoza, Newell's. Recordando que Sarmiento River, por la fecha 11, irá el próximo miércoles 14 del Corriente. En el Eva Perón de Junín, 19:00, el partido entre el Kiwi y el Millonario.
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3: Y negro, ¿dónde se jugará Vasco Boca?
0: ¿Qué tema? Porque ¿el Maracaná descartado?
3: No está descartado. Se va a jugar en Río de Janeiro. Vasco da Gama no se va a mover de su ciudad. El tema es dónde. Maracaná puede ser su estadio, el San Januario, y muy difícil. tiene el Nilton Santos. No quiere jugar allí el Vasco por el césped.
0: Es sintético,
3: claro. Exactamente.
0: El Maracaná lo que tiene que es de un estadio de municipio, digamos, de regional, no claro. Me sale. Es del Estado, no es de un
6: estadual.
3: Manejan allí Flamengo y Fluminense. Y encima Flamengo va a jugar 48 horas después la revancha contra Estudiantes de La Plata. Pero la idea del Vasco da Gama, si no habilitan en San Januario, es sí o sí recurrir a la justicia y jugar en el Maracaná.
0: Muy bien, veo que los amigos de La Pascana te dejaron de Araca esta noche, ¿no?
5: Sí, sí. ¿Ya tendrá la formación de Boca para el viernes?
6: Apa.
3: Ah, mira.
0: Ah, bueno, te está apurando.
3: Sí.
6: Cuidado.
0: Mira vos. ¿Pascana nada?
3: No, no, por ahora no.
0: ¿Por qué?
3: No intentamos tampoco.
0: Ah, bueno.
3: Claro, ha sido un falso contacto quizás.
0: Un desacople hoy, claro, ¿no? Entonces.
3: No hubo tanta charla en la previa.
0: Muy bien.
3: No nos pusimos de acuerdo.
0: ¿Cómo debe estar el productor si no hay nada, no? Caminando por las paredes.
3: Podemos pedir igual.
0: ¿Cómo?
3: Puede llegar el gol de Messi igual.
0: Ah, pues bueno, estamos a tiempo. Y si total esto es hasta las 12 de la noche.
1: ¿Cómo pasó el cumpleaños ese productor?
0: Mientras no garpe yo, muchachos, todo lo que quieran, ¿eh?
1: Garpa el pibe, pero con tu tarjeta.
0: Claro. Bueno, vuelve Argentina, sin Gustavito.
5: Cambio.
0: Muy bien.
5: En cambio, volvieron los mismos 11.
0: Está el Dibu Martínez de verde. Yo no lo he visto mucho de verde al Dibu, ¿eh? De verde oscuro, el pantalón un verde más clarito. Medias verdes también. Zapatos de color blanco, el arquero marplatense que tenemos en la selección, el mejor del mundo, seguramente.
1: Y te soy sincero, yo creo que no hace cambios Scaloni porque es una fiesta, porque no quiere exponer a nadie, porque el equipo pide cambios, ¿eh? Hay un desajuste en el mediocampo, con De Paul que está a otro ritmo hoy. Hay también una desconexión entre los dos puntas que son Lautaro y Julián, que Julián arranca por la izquierda, con Messi como eje para poder pivotear e ir a buscar después de la descarga. Y hay un tema con los volantes que terminan quedando muy lejos Enzo y McAllister. El equipo está para un cambio relativamente rápido, te diría.
0: Bueno,
5: sí,
0: muy bien. Y si hay alguna, que Dios te ayude, ¿no?
5: Pasa de largo.
0: Bien. Todo listo para que arranque la parte final. Charlan Messi y Lautaro. Dos jugadores del Inter. Messi y Lautaro. ¿Dije bien o no?
5: Muy bien.
0: Gracias, ¿eh? Va a arrancar el segundo tiempo. Señoras y señores, en marcha la parte final del partido aquí en el Estadio Monumental. En la noche de la despedida de Leo Messi, va Argentina al ataque. Julián ahora por el medio. Julián tirando la pelota para Enzo Fernández. Enzo Fernández la paró, lo está marcando el número 17 a Loco, que ha hecho toda la banda, ¿eh? Corre con una velocidad de asombro ese carrilero derecho que tiene el equipo africano. Después le pega de zurda, adelante, pelota, campo argentino, vuelve el Cuti Romero, Cholo.
1: Gustavo López diría que corre a Loco, a lo loco, ¿no?
0: Sí, señor. Buena esa, ¿eh? Muy bien. A lo loco. Va a sacar la pelota argentina por Giai. Giai. Mira quién está hablando de amigos. Apareció el padre del relator.
1: Ah, mira quién está.
0: Bueno, nosotros tenemos relatores de las juveniles como Flores, Aranda y demás.
1: Es el Continental Predio.
0: Claro, nuestros créditos de las juveniles como el Pampa Torres y Luquitas Ladaga, que el fin de va a relatar a Racing. Apareció Pablo, el papá. Muy bien.
1: Seguramente lo va a escuchar. El hijo.
0: Sí, señor.
1: El partido que le toque.
0: Va a relatar la academia este fin de Lucas, que viene impresionante. Le viene rompiendo, pero bueno, abrazo a Pablo. Aquí saca la pelota argentina. Señoras y señores, tenemos ya primer minuto del segundo tiempo por Continental.
5: Tocando. No volvieron todavía, ¿eh? Mirá cómo se están acomodando la platea.
0: Sí, señor, es cierto. Muchos están regresando ahora. Fueron por un sacuchito, ¿no?
1: Una hamburguesa.
0: Allá busca la pelota McAllister. McAllister toca atrás para la salida de Otamendi. Otamendi, el capitán de River, va campo enemigo. Y la toca por bajo para Julián. Julián pica para el vértice. Descargó para Tagliafico. Tagliafico la pone para Enzo Fernández. Está en el área, tocó para Messi. Atención, que puede rematar. Pero le quitaron justo cuando iba a hacer la gambeta para adentro. Después recupera Otamendi. ¿Por qué se quedó Tagliafico? La corre ahora Enzo Fernández. Volvía del offside Tagliafico. Va para Julián. Julián en el área. De zurda lo tiene. Quedó sin ángulo. Y el arquero. El arquero Marcel Dangenot. Que bien ataca ese arquero, ¿eh? Es elástico. Fíjate que se tiró y esperó en el remate de Julián.
1: Ataca en serio, ataca bien y con muchos recursos. Cuando no llega con los brazos, también utiliza todo el cuerpo. Recordá esa gambeta larga de Julián que se la sacó en el pie.
0: Tenemos dos minutos de este, el segundo tiempo. Córner para Messi, pero ahora por primera vez desde la punta izquierda ya no lo puede tirar Olímpico. como los primeros dos de la noche. Corner de Messi, viene el centro. ¡Gol! ¡Ota! ¡Gol! ¡Ota! ¡Gol! ¡Argentino, argentino! En la noche de Messi, Ota, Otamendi. 3 minutos del segundo tiempo, córner fantástico al punto penal. Y en la puerta del área chica picó, remató de aire. Ota, Ota, noche mágica. Argentina 1, Benin 0. También se despide Otamendi. Grita Argentina 1 a 0.
1: Un homenaje fantástico y merecido, esta vez para Otamendi. Llegó la pelota parada de la izquierda y ahí fue Messi. Le pegó con precisión, la pelota llegó tensa al borde del área chica y ahí, por encima de Julián, por encima de otro hombre que había ido a la primera posición, apareció Otamendi. Le pegó saltando, saltando a la gloria, porque él justamente también la tiene. Campeón del mundo, la remó, jugó un mundial, en otro quedó expuesto hasta ser por fin campeón del mundo. Y hoy los focos, por supuesto, están en Messi, pero también es el partido de despedida de Otamendi y hace un gol de la mano del 10.
0: Y por abajo, Gustavo.
4: Los números se mejoran hasta el final. 69 asistencias para Messi y para Otamendi también, unidos por los colores en el último partido de los dos.
0: Muy bien, y por el otro lado, Pampa.
5: El ojo del arquero Danilo por la floja acción de los defensores. El entrenador sin dar indicaciones.
0: Muy bien,
5: que es el final de Ota ahora, porque se va a venir Lisandro Martínez.
0: Muy bien, perdón. Se merece la ovación Otamendi, Ha dado mucho por la selección argentina el caudillo Otamendi. Y es merecido. Va a salir, me parece, después del gol. Le tocó la varita en la noche de Messi. Gol de Ota, Cholo.
1: Sensacional y merecido. Acordate lo que quedó expuesto en el Mundial 2010, cuando fue lateral derecho contra Alemania. No jugó 2014, incluso aunque tenía el mismo representante que Isabel. Eso también habla de los valores de Alejandro. Y después, campeón del mundo con la 19 de Pasarela y con la 19 del cabezón Ruggeri.
0: Busca la pelota Messi. Ahí va Leo, el capitán argentino. Soltó para Tagliafico. Se viene de izquierda al medio. Toca para Julián. Julián Alberti Sebelaria para Enzo. Enzo tiene que girar un poco, cambia de frente a la derecha, al pecho de Rodrigo. Después le quedó un poquito alta, salta otra vez Rodrigo, la bajó para Giai. Me gusta este ataque argentino. Messi en la media luna, va para Leo, marca Tijani. Estamos todos esperando el gol del 10. Se vienen dos variantes en el equipo argentino, Gustavito.
5: Señor, el 6 y el 25. Lisandro Martínez para que Otamendi se vaya y que la última pelota que está tocada se ha terminado el gol.
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1: Un momento también muy emotivo. Fíjate cómo sale del arco y recorre muchísimos metros para darle el abrazo el Dibu Martínez. Y ahora Leo Messi, el capitán que despide al subcapitán. Gloria eterna para Otamendi. Con la 19 gloriosa, porque para ser campeón del mundo, el 6 de Argentina tiene juego la 19. Igual que Daniel Alberto Pasarela, igual que Oscar Alfredo Ruggeri. Escuchá, escuchá la merecida ovación.
0: Se va Otamendi, se va el caudillo. Gracias, maestro, por tanto esfuerzo, tantos títulos, tanta entrega por la camiseta argentina. Hoy capitán de River. Noche emotiva aquí en el Monumental. Gana Argentina. Se fue Tagliafico, se fue Otamendi. Entraron Medina y Lisandro.
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3: 140 partidos de Otamendi con la selección argentina. Noveno gol, debutó en el año 2009, Diego Armando Maradona allí como técnico.
0: Muy bien.
1: un monstruo. Y no sé, ustedes andan en la pelea de los colores, algunos comentarios sutiles, pero este bien formado también la fábrica de Vélez, ¿eh?
0: Aquí saca la pelota argentina para Lautaro Martínez, se tira atrás Lautaro para no quedar excluido del juego. Lo bien que hace, toca para Enzo, campo de Argentina. Enzo para McAllister, carril del medio, la pone contra el piso, levanta la cabeza el cerebral McAllister. Tocando para De Paul para Messi. Messi por la derecha, atención. Encaró para el medio, le pone para Giai, Corre Giai, coloca centro, entró McAllister. Cabezazo. Salvó en la línea. Tijani. Era de Enzo, Cholo.
1: Era de Enzo y fue a partir de un desborde de Giai. Qué bien está el 4. Con potencia, con agresividad y también con ojos bien abiertos para pasar al ataque.
0: Es que está buenísimo que Messi encara desde la derecha para adentro, como siempre Messi. El recorrido típico. Pero a veces suelta para afuera, como cuando hacía para Molina, ahora para Giai, Cholo.
1: Sí, y además Giai, salvando las distancias y con mucho respeto, puede ser una mezcla perfecta de lo mejor de Montiel y Molina, porque tiene agresividad en la marca, tiene potencia física, pero también pasa con lucidez.
0: Bueno, tenemos ya 8 minutos de la parte final, casi 9, 8 y medio. Argentina ganando por 1-0, Fede.
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1: Después, por supuesto, nadie le va a quitar a Montiel el penal histórico que pateó y que todos festejamos hasta el borde de la locura.
0: Saca la pelota Argentina, ganando 1-0 con gol de Otamendi, que ya fue reemplazado. Toca Messi para McAllister. McAllister para Messi, Messi para McAllister. Voló por el aire el Colo, pero ataca De Paul. De Paul abrió para Giai. Puede ser de Leo, puede ser de Leo. Centro y el arquero. El arquero Marcel Dallinou. Mirá cómo lo mira Leo. Epa. Se enojó con Giai. Poquito, ¿no? Bueno, cosas que pasan.
1: Sabes que me quedé viendo a McAllister, que estaba muy dolorido, muchachos, ¿eh?
0: Sí, que volvió por el aire, sí, McAllister. Sí, sí. Es el quedó. Tobillo derecho.
4: Sí, ahí se pone de pie.
0: No, ahora
4: vale, no. La gente vio en la repetición en la tele, se escuchó el de la cancha.
1: Es que estamos viendo lo mismo, no sé, es el pisotón que le pegó.
0: Bueno, el VAR nada. Por ahora.
4: Ay.
0: ¿Cómo?
4: Ay, por suerte no hay, arruinó el
0: puto
4: en el bar.
0: Muy bien, está bien.
1: Bueno, en esta quizás era roja,
0: ¿eh? Bueno, iba a decir que Messi lo miró feo a Giai, ¿eh? No sé si lo vieron, pero crean lo que les digo.
1: Y en todo caso marca juega en serio, ¿no?
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1: Y sabés, negro, que recién cuando mencionabas a Alexis McAllister como Colo, por supuesto, hasta en un homenaje para el padre, recordé una historia de la selección y del liderazgo de Messi. A él no le gusta que le digan Colo.
0: No lo sé.
1: Y se enteró Messi. Entonces Messi agarró a compañeros y dijo, no le digan más Colo porque no le gusta. Nunca más lo llamaron Colo Alexis.
0: Muy bien. Igual quiero decirte algo. No, está más colorado. Cada día más colorado está. Más que el padre ya. De verdad, ¿eh? Está. Pero bueno.
1: Tal vez por eso no le gusta que le digan Colo.
0: Señores.
4: Alguien para llamar. Hablaron entre los tres miembros del cuerpo técnico.
0: Ataca Messi. Messi va para el área. Toca para Julián. Julián para Messi. Le queda atrás el pase. Julián mira a la derecha. Está De Paul. La pinchó para Lautaro. No, era un pase muy pretencioso. No resultó. Salta McAllister dolorido. Le queda De Paul. De Paul para Giai. Giai por la derecha. Giai la tira para Lautaro. En offside. En offside. Se está fastidiando Leo. Tiro libre.

0: y Nico González.
1: Bueno, Nico Paz y el Caballo González vendrán para la cancha.
2: Te gustó el apodo Caballo, ¿no?
1: Sí, porque sé que ahí en la interna le dicen así.
2: Claro, claro, hasta Scaloni lo llamó a la conferencia de prensa.
1: Para mí se va a ir McAllister, que está medio dolorido, ¿no? Digo yo, ¿eh?
2: ¿No es para que salga de Paul y cambie de banda Enzo?
0: ¿Se escucha? ¿Delantero, no?
2: Me parece que el otro es un delantero por Nico Paz.
1: Se escucha el grito de los borrachos del tablón cantando por River ahora. En la noche del Monumental ha refrescado un montón la temperatura, el público se abrigó, nosotros bien, gracias, porque no trajimos abrigo, ya creíamos que estábamos en Río de Janeiro, ¿no? Bueno, va a salir el Dibu Martínez por Continental, el fútbol y la despedida de Leo Messi, 12 minutos y pico. Gana Argentina 1-0, gol de Otamendi, Fede.
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1: Va a sacar la pelota Argentina, se vienen los cambios, Gustavo.
0: Cuando la pelota salga, se vienen los cambios.
2: Mientras tanto, Lisandro Martínez en lugar de segundo central, pero también y Facu Medina por tres.
1: Ataca Messi, Messi viene por la derecha, va encarando para el medio en diagonal, busca la media luna, lo agarraron, falta.
2: Sí, arriba.
1: Falta, falta, falta, arriba del número 15 de Almeida. Falta, lo agarró del hombro, que no lo toquen. Es tiro libre para Argentina.
2: Y este sí, este sí es directo, y del hombro no, como Diego, no le gusta que lo agarre nadie a Leo.
0: Afuera, 18 adentro, se va Rodrigo de Paul a la cancha, Nicolás Paz, y se va el 9, Julián Álvarez, para que entre el 15, Nicolás González.
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2: Gustavo, vos vas a notar con los cambios, ¿no? Porque el negro no me lo va a dar, pero un volante que era de Paul, que cambie de banda Enzo, y un punta para que aparezca Nico.
0: Exactamente así.
1: Muy bien, bueno, tiro libre para Argentina, 14 minutos. Qué lindo tiro libre para que Messi marque el gol de su despedida.
2: Está que sí.
1: A 9 metros del área el tiro libre, ¿eh? La barrera justo en la línea del área, ideal para un zurdo. El Dibu fue para indicar algo, como siempre, en cada tiro libre a favor. Va Messi, va Leo, el gol de la despedida, Messi, el arquero Marcel Danchinou, que manda la pelota al córner. Débil el remate al final, Cholo.
2: Está bien, Marcel, sos arquero, tenés honor, tenés orgullo, pero esta es la despedida de Messi, no hace falta volar en todas.
1: Es córner para Argentina, lo va a hacer Nico Paz, el recientemente ingresado, toca la pelota para Messi, Messi para el chico Nico Paz, que tal vez pueda llevar la 10, allá va la pelota delante del área, la corre el jugador Enzo, el Cuti Romero, la paró con el cuerpo y después terminó cayendo Cuti, por eso me confundió en el movimiento. Vuelve McAllister, recupera la pelota Alexis McAllister, foul. Epa, derroché, lo venía agarrando, se fastidió Alexis McAllister al lado del círculo central. Tiro libre para la Argentina.
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1: Ataca Nico Paz, va para el área, le pega el arco. ¡Gol!

0: como Messi, de derecha al medio en diagonal, y antes de pisar la media luna metió un gol de Leo, abrió el botín, cara interna, la colocó contra el palo derecho del arquero como todos los goles de Messi. Estupendo, Nico, Nico Paz, el próximo 10, después de Leo, te abraza todo el pueblo argentino, a vos también, Nico Paz. 16 minutos de este segundo tiempo, Argentina 2, Menin 0.
1: Qué pedazo de gol, y fue un gol de crack. Hay cosas que no tienen que ver con la casualidad, sino con el destino. Y el destino futbolero es que Argentina está buscando otro 10 y aparece Nico Paz. Y en esta jugada no parece, porque sí, Messi se la dio, se la abrió, el pie se perfiló, sacó el pie como un látigo y fue un golazo. Justo en la despedida de Messi aparece.

0: este gol de sucesor. Argentina, tenemos 10. Argentina, Messi le dio el pase a Paz. Messi le dio la bendición al pibe.
1: Bueno, a ver, Gustavo.
2: Todos a abrazar, el primero que hay, después todos los demás. Sin duda, Nico Paz, el gran ganador de esta fecha FIFA.
1: Pampa.
2: Por el lado de Lille se van a venir dos variantes. Mira. El 7 al Bindi y el 19, Olu Copade.
1: Bindi, Juancito Bindi. Mamita, bueno. Allá va a sacar la pelota Benín. Atrás con el arquero Marcel Danchenov, la gran figura de Benín. 2-0 gana Argentina. Goles de Otamendi y Nico Paz, el sucesor de Messi, sin dudas, ¿eh? Y por qué no ser el mejor del mundo en poco tiempo.
0: De hecho, cuentan que en la interna de la selección, y por eso el posteo de Dibu Martínez, Scaloni tendría decidido darle la 10. Lo que pasa es que lo quiere llevar con tiempo, con tranquilidad, y no sobrecargarlo en estos días. Pero que la 10 va a ser para Nico Paz.
1: Mañana lo digo por tele. Maradona, Messi y Nico Paz. ¿Me bancás, Cholo?
0: Arrancá porque empezó.
1: No, pero además no estás mañana.
0: Pero te banco de casa.
1: Bueno, ahora hay córner para Benín, Federico.
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1: Habrá tiro de esquina para el equipo africano. Tenemos 18 minutos ya de este segundo tiempo. Está ganando bien Argentina con los goles anotados por Otamendi y Nicolás Paz. Fede.
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2: Bueno, insólito, ¿no? Lo del técnico, sacó a Laitán, el 18, que era el mejor, y al 11, a Yamirou Ourou, ingresa el 7 al Imbi, y el 19, Olu Copade.
1: Alimbi, el 7.
0: 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Como si fuera un feriado, pero por el esfuerzo tremendo.
1: De pronunciación. El 7 lo tengo, Alimbi. Además le acabo de ver el dorsal. El 19, ayúdame de vuelta, Pampa.
2: Olu Copade.
0: Y en estas cosas que decía del destino futbolero y este pase de Messi para este golazo de Nico Paz, el sucesor en el partido de despedida, estaba pensando, ¿vos recordás, Negro, quién fue el primero que la selección argentina le dio la pelota a Messi?
1: Oh, es buena esa, ¿eh? Buscalo también, Diego, ¿eh?
4: No lo tengo, ¿eh?
1: Ah, mirá, mirá, ya me lo contás, esperá que va al ataque Enzo. Amaga Fernández, tres cuartos de terreno, pide Nico Paz, pero va la pelota para la subida de Medina. Facundo Medina con el balón. ¿Quién es? A ver, cuenten.
2: No, pero ¿quién se te ocurre que le pudo haber dado, que sea simbólico?
0: Hablé, Nero, de destino futbolero.
1: Allá busca la pelota Pablo Paz.
0: No, si Pablo Paz no jugaba.
1: El padre de Nico.
0: No, no jugaba más Pablo Paz. Allá busca la primera pelota a Messi en la selección, se la dio Lionel Scaloni.
1: Busca la pelota Messi. Messi en la puerta del área. Va para la corrida. Ahora de Julián viene el... Nico González, quiero decir. Viene el pase. Lo perdió Argentina esta. Toma la pelota Lisandro. Lisandro va para McAllister. Lo distrajeron a Messi. Va Leo. Corre en el área. Pica la pelota. Veremos si llega. No llegó. Se le fue por última línea, saque de arco para Benín.
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5: Fue el cuarto grito de gol de Nico Paz y tres en una semana, ¿eh? Bolivia en Córdoba, Burkina Faso y hoy contra Benín, el primero ante Mauritania en la cancha de Boca.
0: Después de tanto prólogo, ¿te gustó el dato, Negro?
1: Buenísimo, la verdad, impresionante. Ya está el gringo cruzado de brazo. ¿Cómo está el gringo Scaloni? ¿Estuvo emocionado, después un poco enojado? Sí. Y ahora tranquilo,
2: que palpitando los próximos cambios. Digo, cada vez que se escuchan los micrófonos de Mente Continental, ese timbre que suena, que es la voz del estadio, y hoy ha pasado mucho, son chicos que se han perdido y están anunciando dónde los esperan los padres.
1: Muy bien, está muy bien. Bueno, vale la pena aclararlo, es un timbre, cierto, pero así se vive. En Radio Continental se escucha todo, perfecto se escucha. Allá saca la pelota el Dibu Martínez, ganando Argentina con goles de Otamendi y de Nico Paz. Un golazo del sucesor de Leo.
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0: Argentina mejoró y Benín se desdibujó con los goles de la selección.
1: Saca la pelota Nico Paz, apertura del medio a la derecha. Se estira Giai, pero la para mal. Venía muy fuerte el pase. Casi se lesiona Giai, mirá lo que te digo. Corre McAllister para recuperar. Falta el gol de Leo en la noche de la despedida. Va para él. Ataca Messi. La pone para Lautaro. Se le ponía en offside Lautaro. Pará, qué ansioso Lautaro. Contesta Benín. Saca la pelota el número 19. Dijimos Olagún.
2: Olaguade.
1: Parecido, ¿no?
0: Ese primo.
1: Olaguade va al ataque. La va tocando para Limbi. El número 7 cae. Está dolorido, ¿eh? Pero la pelota le rebotó. Que se levante, le dijo el árbitro. Mira vos. Y va a salir el Dibu Martínez.
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1: 22 minutos tenemos de la parte final.
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1: 22 minutos tenemos de la parte final. Ataca Nico Paz. Nico Paz por la derecha. Messi viene por el medio. Va para Leo. Hizo un gran esfuerzo Paz para tocarle la pelota a Messi, que estaba paradito esperando. Atrás viene para Enzo Fernández. Fernández por la derecha. Apertura para Nico Paz. Altura del área grande. Se viene Argentina buscando el tercer gol. Tocan atrás para Giai. Giai para McAllister. La cancha de frente. McAllister amagó. Tocó para Enzo. De taco apertura para Paz. Paz para Enzo. Buenísima. Y marca sacando la pelota después Roche. Penal. Penal, penal, penal, penal, penal. Sacó la pelota Roche. La vino a tomar en el rebote Nico Paz y le patearon el pie derecho. Penal. Penal para Messi. Fue contra Giai el penal. Penal, penal para Argentina, penal para Messi.
0: Fue un penalazo. Después de una conexión de juego, de talento de Argentina, cuando la pelota parecía ya no tener más peligro, cuando parecía no tener más maldad, ahí llegó el patadón del jugador de Benín a Giai, otra vez en ataque, parecido, si se quiere, al de Burkina Faso, y la posibilidad argentina para hacer el 3-0, y ya agarró la pelota Leo Messi, por supuesto.
1: Señoras, señores, te digo, parece como es la despedida, que faltaba un penal, pero no, fue como acaba de explicar el Cholo, fue recontra penal.
0: No, es un penalazo.
1: Sí, señor, te digo, y además está lesionado Giai con esto. 23 minutos, marca el cronómetro de una jornada histórica.
0: De hecho, no sé qué reclaman los futbolistas de Benín, porque el arquero se iba haciendo gestos, miraba a la gente, pero fue un penalazo. Un penal en el barrio, te diría, de bruto.
1: Va a rematar Leo Messi el penal. Argentina ganando.
2: La pausa también es porque está muy sentido el jugador de Benín, el que hizo la falta, Tamimobo Urou, producto de la falta quedó sentido.
0: Claro, que le pegó tan fuerte y tan mal que se terminó lastimando.
1: Bien, amigos, está ganando Argentina, pero hay penal para Messi. Los goles hasta acá fueron de Otamendi y de Nico Paz. Corner de Messi, gol de Otamendi, volea de derecha. Y el segundo, una genialidad de Nico Paz, que es el sucesor de Messi y de Diego. Ya lo es.
0: Y te digo, el guionista de esta historia es fantástico, ¿eh? Porque el primer gol lo hace Otamendi y la despedida después de un centro fantástico de Messi. El segundo lo hace Paz, el sucesor, después de un toque sutil de Messi y una conexión. Scaloni muy astuto, lo puso hasta de 8 para jugar acerca de Messi. Y ahora, penal para Leo.
1: El penal de Leo, arco del Río de la Plata. Espera un país, Leo. Corta carrera, del capitán. Va Messi, lo espera Marcel, el arquero de Benín. Lo gritamos todos. Lo gritan ustedes por Continental. Lo gritan ustedes, yo me callo. ¡Messi!

noche de la despedida. Lo hizo Leo, lo hizo Messi de penal. Te estábamos esperando, maestro. Minuto número 26. Lo grita un país. Lo grita la Argentina entera. Arriba los brazos de Leo. Gracias, maestro.

0: gracias por la finalísima, gracias por el subcampeonato en Estados Unidos, gracias por el triunfo, y eliminar a Inglaterra, gracias por tanto, gracias también por aquellas derrotas que le enseñaron a nuestros pibes que hay que levantarse y seguir como en la vida. Maradona fue el beso de mamá, Messi, sos el abrazo con nuestros hijos, gracias maestro, para siempre, eternas gracias, Messi, Argentina 3, Benín 0.
1: Y hay que decirle gracias, por supuesto, hay que decirle gracias a Dios, porque pensábamos que no íbamos a tener otro Maradona, llorábamos, éramos viudas de Diego, y apareció Leo, y Leo otra vez fue el capitán, el 10, el líder, el que nos hizo campeones del mundo, el que hizo que le ganáramos otra vez a Inglaterra, el que hace de esta noche una noche fantástica, emocionante. El guionista es sensacional, porque fue mejor sufriendo, fue mejor que la Copa del Mundo llegara a la quinta, y es esta noche gloriosa por Leo, por Diego, por Messi. Gracias Dios, gracias por permitirnos todo esto.
0: Una fiesta de Argentina que tenía que tener el gol de Leo. 3-0, ya podemos cerrar la noche tranquilos. Vamos Gustavo.
2: Todos, y cuando digo todos son todos, cruzaron la cancha para abrazarse de cara al Río de la Plata y saltar junto al capitán que termina por lo menos hasta aquí. Todavía no termina en realidad con 126 goles en 208 partidos.
1: Y esta negro, Gustavo, muchachos, es la parte fantástica de que sea un partido en serio, porque Benín no lo conocemos mucho, pero es un rival que vino, que achicó espacios, que raspó, y en todo caso no es un invitado que te hace un penal a propósito para que lo patee Messi, para que la noche cierre con el festejo del homenajeado. Es un penal de bruto, es un penal que se come la pierna de Giai, pero es un penal en serio, y así lo pateó Messi. Con potencia el arquero para un lado, Leo lo hizo inatajable. Por eso desde ese lugar podrás jugar contra una potencia, pero jugar en serio y en un partido de homenaje hace que el valor sea diferente.
0: Va a sacar la pelota Argentina, 29 minutos. Gana 3-0 el equipo del gringo Scaloni. Avanza Argentina con Nico González para Messi. ¡Uy, lo perdió! ¡Uy, lo perdió! ¡Le corrieron el arco!
1: Pero lo bueno es que lo perdió y se calentó, fíjate. Ahí revolea una pelota atrás del arco. Entró de frente, un gol que ha hecho mil veces, de derecha, y no la pudo ajustar bien. Quiso ponerla contra el palo izquierdo y le quedó ancho. Por eso se enojó el 10, se enojó el capitán.
0: Yo te digo, hoy vi, o relaté, y un pase afuera de la cancha y un gol errado abajo del arco. Nunca vi.
1: Algún amigo dirá, está bien, era hora que se retirara. Dale, alguna vez le puede pasar.
0: Increíble, bueno. ¿Qué anunciaron ahora? ¿Otro cambio?
2: Y cambios. Despacito el 3. Tamimou Urou se fue, el 3. Y el 10. Ahí según los dos que se retiraron. Ingresaron el 12. A Sony Tode. Y el 20. Dosou.
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0: OSER entró con el 20.
1: Y fíjate que Benín ya está, ahora sí, más que nunca en un partido de homenaje, saca al arquero, a Malcer, que lo había hecho muy bien, y entra el suplente.
2: Exactamente, el arquero es el 16, a la GB, el arquero.
1: Y eso que lo decís en pampiano, qué bien sale,
2: Qué malo sos.
1: Te estoy elogiando.
0: Viene. Va a salir Benín, Fede.
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0: Bueno, va a salir Benín con un lateral ahora, Fede.
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0: Estaremos el fin de semana con todo el fútbol. Les recuerdo enseguida que vamos a repasar toda la fecha. Boca arranca la fecha el viernes, ¿verdad, Diego?
4: 7:30 en el Kempes, partidazo contra Instituto.
0: Y con público visitante, ¿no?
4: Efectivamente, gente de Boca, sí.
0: Muy bien, Instituto juega bárbaro, te digo. Juega muy bien Instituto, el equipo del traductor Flores.
5: Muchachos de Benín lo estuvieron viendo, jugaron contra Independiente. Todos juegan bien contra Independiente.
0: Muy bien. Bueno, el tiro libre para Benín aquí. Entonces.
5: Los cambios se ven en Argentina.
0: Bueno, tres enseguida me vas a contar.
5: Sí, andá sabiendo que va a entrar Flores, que va a entrar Lo Celso, que va a entrar Palacios y Mastantuono.
0: Bueno, Flores, Lo Celso, Palacios, Mastantuono.
1: ¿Será también, Gustavo, el último partido de Lo Celso?
5: Sí.
0: Mientras tanto hay tiro libre de Alimbi. Alimbi coloca centro, marca Nico Paz en el área. Saca la pelota de volea el chico nacido en España, hijo de Pablo Paz, jugador argentino y por ende jugador de nuestra selección.
1: De hecho, Nero la revolvió de derecha como si fuese Pablo Paz.
0: Sí, a lo papá le pegó. Está ganando Argentina 3-0, Otamendi, Nico Paz y Messi de penal. Los goles en la noche de la despedida de Leo. Se luce Nico Paz, que acaba de ingresar hace un rato con un golazo. Y ahora vendrán las tres variantes. Me dijiste, la fecha arranca el viernes, único partido el de Boca.
4: No, hay más, ya te digo los partidos del viernes en el fútbol argentino. La fecha 12, hay gol de Colombia. Gol del equipo de Néstor Lorenzo, Samuel Velázquez. Se gana Colombia 1-0 a Perú.
0: Muy bien, los cambios entonces, Gustavo.
5: Muy bien. Empiezan a salir, se va el Cuti Romero, Lautaro, Enzo Fernández
6: y Alexis
5: Pagani.
0: Con eco, ¿no? Muy bien.
5: No, por suerte el Pampa tiene larga vista, yo no veo un cacho, sinceramente.
1: Hay un leve soplido del viento.
0: Bueno.
5: Brisa.
0: Muy bien, repetimos entonces.
5: Bueno, repitamos entonces. A la cancha de Lo Celso tiene el 11, Tucu Palacio tiene el 14, Mastantuono el 30 y Flores el 31.
1: Y como acaba todo el aire, muchachos, me acaba de decir el negro, che, ¿saldrá Messi? Le digo, no, ¿cómo va a salir Messi y entra Lo Celso? Acá salen todos menos Messi hoy, negro.
0: Los amigos juegan con los amigos, ¿no? Bueno, 30 más Mastantuono, Flores 31, me dijiste.
5: Sí, señor, esos números.
0: Muy bien, Fede, si no te molesta.
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5: Siendo el amistoso clase A, los cambios ya se tienen que haber agotado.
0: 34 minutos, Argentina ganando 3-0 aquí en la noche del Monumental. Entraron Mastantuono, Flores, Palacios, Lo Celso. Bueno, por lo menos vamos a ver las variantes en el equipo del gringo Scaloni. Se quedó Messi en la cancha, toca la pelota a Messi. Para Lo Celso, le devuelve a Messi, cambia de frente, va para Flores. Ahí está el chico de Boca, la paró y va a encarar para adentro, ¿eh? Bueno, la paró mal y encaró peor en esta primera pelota que le tiró Messi. Vuelve para recuperar Nico Paz, corre por ella, pero con falta, dice el árbitro. Y hay tiro libre justo en la línea media desde la derecha. Corresponde a Benín.
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4: El viernes, 4 partidos, negro, 2:30 en Mar del Plata, Aldo Civi Sarmiento, 6 de la tarde en La Plata, Gimnasia Atlético Tucumán, en Córdoba, 7:30 Instituto Boca y 21:45 en Santa Fe, Unión, Defensa y Justicia.
0: Todo eso el viernes, dijimos.
4: Sí, sí.
0: 4 partidos, muy bien. Bueno.
1: Y fíjate, negro, la idea es que jueguen todos y eso también modifica el rol de algunos futbolistas. Ahora está Messi como si fuese extremo derecho, a lo Messi, y de falso 9 Nico Paz.
0: Allá perdió la pelota argentina, pero vuelve para recuperar el caballo Nico González. Gana y toca en el sector del número 3 para Medina. Manda para Lo Celso, sale Argentina, que gana 3-0. Lo Celso desparrama el juego a la derecha para Nico Paz. Se viene el sucesor de Leo. ¿Cómo? Toca Mastantuono y manda la pelota al medio para Ezequiel Palacios. Palacios juega ese balón para Lo Celso. Por adentro viene Mastantuono, por afuera está buscando la pelota el jugador Giai. Va sin embargo para Messi. Messi no puede. ¿Giai todavía está en el terreno? No. Sí.
5: Allá está. Giai, Dibu Martínez y Messi son los que no salieron.
0: Muy bien. Allá contesta el equipo de Benín por Roche. La pierde Roche, devuelve Nico González para Nico Paz. Y este toca al medio de la cancha para Lo Celso. Juega Palacios, va para Nico Paz. Otra vez la pide Lo Celso. Allá está el monito de Rosario Central. Gira en el círculo central y manda la pelota atrás para la salida del jugador Lisandro Martínez. Lisandro, que reemplazó a Otamendi. Tocan por la derecha, va para Giai. Giai juega para Mastantuono y este para Nico Paz. Y ahora va para Messi. La pide Nico Paz, también arrima Mastantuono. Del otro lado Flores, el pibe de Boca. Va para Messi. Messi cortito para Nico González. Se arrima hasta el área, le puede pegar. Juega para Paz, toca para Messi, qué linda, otra vez para Paz, le queda para Flores, tiró, tapó el arquero, rebote, y se lo perdió. Después Mastantuono, la tocaron todos, todas las estrellas, Nico Paz, Messi, Flores, Mastantuono, y el caballo González. Argentina estuvo cerca.
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1: Fue excelente el ataque negro y se lo terminó devorando más tanto. Ahora, que me impresionó la facilidad con la que rebotó un pase con muchísima potencia Nico Paz. Es tremenda la técnica que tiene el chico.
6: Sí, señor. Juega otra cosa ese pibe, ¿eh? Bueno, aquí insiste Argentina. Ya no puede salir Menín como habíamos marcado en el primer tiempo y en algunas del segundo. Ya el partido no es partido. Gana Argentina 3-0 aquí en el Monumental.
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6: Nico González con la pelota abriendo para Flores. Flores como win izquierdo. Pica Nico Paz, se le mueve bárbaro, pero no soltó la pelota Flores. Flores toca cortito para Ezequiel Palacios. Ezequiel la manda para Lochelso. Lochelso por el carril del medio. Lo ve picar a Messi. Va para Leo, pero está en offside. Clarísimo. Tardó mucho en soltar la pelota Lochelso. Y Messi picó bastante antes. Hay tiro libre para Benín.
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1: En realidad hace largos minutos que no hay partido. En el segundo tiempo Argentina mejoró, llegó al gol, lo destrabó y Benín se desdibujó completamente.
6: Muy bien, va a sacar la pelota el equipo africano. Paso por Estudios Centrales, más información de la fecha que viene.
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4: El sábado 4:45, Barraca Central, Huracán. A las 5, Central Córdoba en Santiago del Estero, Estudiantes de La Plata. 19:15, Tigre Banfield. 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
6: Saca la pelota Argentina por intermedio de Giai. Giai tocando para Mastantuono. Mastan la manda al medio para Lochelso y este para Nico Paz, círculo central. Nico Paz la deja atrás para Ezequiel Palacios. Ezequiel domina y pasa a campo enemigo, toca para Nico Paz, cortito, cortito para Palacios, círculo central otra vez, va para Lochelso, la pide Messi como 9. Sin embargo tocan para Mastantuono que viene por la derecha como en River, ataca Mastantuono, la tiró cortita para Messi, pero el pase no llegó a destino. Era bueno el pase, un estiletazo con el revés del pie izquierdo, presiona Nico González que siempre corre, la pierde, puso el cuerpo pero no pudo, y ahora contesta el equipo africano.
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1: Fíjate que Argentina ahora, a partir de los cambios, quedó con centrales nuevos, porque es Lisandro Martínez de 2, cuando habitualmente juega de 6, y de 6 va Facu Medina. Entonces el carril izquierdo se lo deja a Facundo Medina, no, en realidad a Nico González, ahí me ordené, y el 4, siempre el 4 que hay.
6: Saca la pelota Benín, la trae el número 7, Alimbi, centro que va de izquierda al medio, amaga el Dibu, de cabeza devuelve Lisandro Martínez. Y al final por la raya de fondo la saca el número 20, Dosau. Saque desde el arco para Argentina, lo va a hacer el Dibu Martínez.
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1: Estamos de acuerdo que el árbitro no tiene que adicionar nada, ¿no? A los 90 se termine y que empiece la fiesta.
6: Sí, señor, y sin ninguna duda, allí busca el protagónico Paz. Sale Argentina con Paz tirando rasante para Flores. Flores, el chico de Boca, corre como buen izquierdo, después va a encarar para adentro, la lleva cortita y al pie, tocó para Paz y este la pone para Ezequiel Palacio. Palacio juega la pelota para Messi, arranca desde la derecha Leo. Leo la juega para Flores, que bien lo ubicó, vértice Velaria, encara Flores, va para adentro, toca para Ezequiel, va Palacio, espera Mastantuono por afuera, sin embargo el toque va para Flores. Flores busca la media luna, manda para Paz. Paz, Paz, tocando para Lochelso. Lochelso para el caballo González, que se resbaló y terminó perdiendo la pelota. Después comete falta, no, parecía que había falta de Nico Paz, sale el equipo africano, contesta Benín, vuelve Lisandro Martínez, recupera la pelota, pero ahora sí había infracción y tiro libre para Benín.
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1: A veces cuando hay que jugar corto, con mucha técnica, le cuesta a Nico González. A él le gusta más a campo descubierto y con potencia física.
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6: Bueno, tenemos 41 ya de este segundo tiempo. Avanza Benín con un centro al área, puede estar el descuento, pero llega justo para marcar Giai y sacar la pelota fuera del terreno Continúa ganando Argentina 3-0. Es lateral para el equipo de África.
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1: Muy parejo que hay, en todos los partidos. Yo creo que Nico Paz y Giai fueron los ganadores de esta triple fecha, más allá de toda la fiesta de Messi.
6: Omoré con el lateral, saca la pelota hacia atrás, se está quedando sin energía ya el equipo de Benín. Argentina le gana muy bien por 3-0 aquí en la noche del Monumental.
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6: Qué linda pelota metía Messi para Flores, corre el pibe de Boca, pero sale el arquero de Benín que domina y al final se queda con esa pelota cerca del cierre del partido. Está ganando Argentina. Otamendi el primero, Nico Paz el segundo y Messi de penal el tercero.
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6: A ver por el banco de Argentina, Gustavito.
5: Están todos sentados, decíamos, ya no iba a haber más cambios, son 8 por cada clase A, así que todos sentados esperando el final, incluso Scaloni.
6: Allá busca la pelota Messi, estaba en offside, dice el árbitro, tiro libre, Fede, es para Benín.
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6: Muy bien, saca la pelota Benín. Ahora va atacando el equipo de África. Sale con el balón el jugador número 5, Roche. Cambia de frente de derecha a izquierda, Roche. Vuelve más Mastantuono para recuperar, todos muy comprometidos en el equipo argentino. ¿Qué dice Scaloni a todo esto cuando va para Messi? Messi por la derecha, Mastantuono, Paz y Flores, todos por el medio. Pica Giai, Messi la hizo para él, la cruzó para Flores, está el gol. Flores, Flores, Flores, veo. Salvó el arquero. A un rebote en una pierna, pero es córner para Argentina. Estuvo cerca el chico de Boca.
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1: Gran pase de Messi. Yo creo que Flores se demoró. Era para pegarle derecha como venía. Cuando controló y se perfiló de zurdo, ahí le dio la posibilidad de la chica arquero.
6: Bueno, es córner para el equipo argentino. Se hace en dirección a Flores. Tocaron corto. Flores, qué buena pelota metió para Paz. Pasa al área para Lo Celso. Le queda para Messi. El arquero sacó una pelota fascinante. Iba contra el palo derecho. Messi de frente. Qué bien tocaron Paz, Lo Celso y Flores.
1: Argentina está llena de zurdos. Argentina está llena de talentosos. Así empezaron a tocar el pase atrás y Messi la ajustó perfecto el arquero. La pelota creo que después dio el palo y se fue al córner.
6: Es tiro de esquina. Otra vez para el equipo argentino. Le va a pegar Lo Celso en esta oportunidad. Punta izquierda, arco del Río de la Plata. Viene el centro. Oh, entraba Lisandro Martínez, no pudo. Insiste, después en el rebote Nico González, la dejó para Lo Celso. Pide Flores, viene para Nico González. Y este sí toca para Flores. Flores, el pibe de Boca, manda la pelota atrás. Viene para la salida de Giai, que había quedado de último hombre. Tocó para Paz, no fue bueno el pase de Giai. Lo comprometió a Paz, le cometieron falta. Quedó dolorido el pibe argentino. Era Mastantuono, Paz por adentro. Ahora conversa con Flores. Tiro libre para Argentina.
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6: El tiro libre que va a ser Messi desde la derecha. Se va al partido, mis amigos, en la noche del Monumental. Messi va a jugar cortito para Lo Celso y ahora al medio para Ezequiel Palacios. Toca otra vez para Messi, corre Lo Celso, no puede, la pierde. Vuelve por esa pelota el equipo argentino, quiere recuperar ahora. Allá recupera Argentina la pelota con el pibe Flores que andaba por la derecha. ¿Cuánto?
5: Tres.
6: Muy bien. Tres más en la noche de Continental aquí en el Estadio Monumental. Con la despedida de Messi que arranca en offside. Bandera arriba y tiro libre, Fede. Avancemos, Fede, un poquito. Tiro libre para Benín.
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1: Y aunque nos duela, a partir de ahora cada pelota puede ser la última pelota de Messi con la camiseta de la selección argentina.
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6: Bien, los cambios en Benín, pero quiero pasar por el banco de Scaloni. Contame, Gustavo.
5: Ah, es todo expectativa por el final, simplemente. Fue el técnico parado, los suplentes sentados esperando el pitazo final.
6: Bien, y entonces, Carlos.
2: Los que ingresaron, el 4, Amadou, el 22, Samadou, y el 6, Gavi. Las últimas variantes.
6: Fantástico. fantástico. Se levanta el público argentino otra vez en la noche. Se mueve la estructura del estadio Monumental para gritar: el que nos salte es un inglés. Toda la vida hemos gritado: el que nos salte es un inglés. Uno dijo que era un partido más. Qué boludo son algunos. Saca la pelota más tantuono. Aunque lo piense, decilo, disimulá. Devuelve Benín a Moré con el balón. Marca González, corre Flores. Epa, manotazo en la cara del chico de Boca. Falta, tiro libre. Y es para Argentina.
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1: Y fíjate, ahora viene la pelota parada y Messi del otro lado, merodeando la posición de 8, buscando su último toque, su último pase, su última genialidad o su último momento para disfrutar con la camiseta que siempre más quiso.
6: Se va el partido y vamos otra vez a cantar todos por Leo Messi, que se despide. Últimos minutos de Leo con la camiseta argentina, marcó de penal esta noche, 3-0. Gana el equipo del gringo Scaloni, pelota para Messi. Messi, de espaldas al área, lo marcan de atrás, aguanta Leo, escapó, le va a pegar al arco Leo, cayó, ¡faul! Falta, falta, falta en la media luna, y va a ser un gol de ahí, y va a ser un gol de ahí. Andás a ver qué dice uno acá relatando con este micrófono. Tiro libre argentino, tiro libre para la zurda de Leo.
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1: Este pibe de película. No sería sorpresa que ahora, en la última pelota de su vida con la camiseta de la selección, que ya la agarra, la mira, la acomoda, la clave en un ángulo.
2: Martínez cruzó la cancha para darle una indicación, creo que a los Chelsea.
6: Bien. El Dibu da indicaciones.
1: Si tengo que apostar, es gol.
6: El tiro libre en la media luna prácticamente. Y es tu noche, maestro. ¿Qué decirte? Yo no lo grito, ¿eh? Yo no puedo gritar el gol de este extraterrestre que juega al fútbol. Yo digo patea y que grite el público. Si Messi es de todos, es de todos los argentinos. Va el tiro libre, el último, maestro. Y no jodemos más. El último, Leo. El último con la camiseta de Argentina. Arco del Río de la Plata. La expectativa es mundial. En un amistoso que mira al planeta porque se despide. Va Messi. Gritan ustedes, ¿eh? Gritan ustedes. Le va a pegar Leo. Maestro. Salió alto.
1: Como para demostrar que es humano. Y por supuesto, la gente lo aplaude. Por supuesto, la gente lo respalda, como siempre. Porque no solamente fue el triunfo, la cara de la inspiración, sino que fue el que mostró cómo se vive la derrota.
6: Señoras, señores, se terminó el partido. Se terminó el partido. El árbitro pita y le da la pelota. Llévatela. Llévatela a tu casa. Es el dueño de la pelota. Es el dueño del fútbol del mundo. Va a ser difícil describir esto que empieza a ocurrir. Te abraza el planeta, maestro. Se terminó el partido. El último de Messi con la camiseta argentina. Argentina 3, Benín 0 para todos los tiempos. Lionel Andrés Messi, un rosarino que sigue hablando rosarino y ha hecho historia en el mundo del fútbol. Gracias a la vida por ser contemporáneos de semejante obra. Punto final.
1: Qué privilegiados somos, negro, los que apenitas pasamos los 50, porque crecimos con Diego. Y por supuesto, los futbolistas, los ídolos que te marcan, tienen que ver con la adolescencia. En nuestros tiempos, nosotros, escuchen, los pibes, poníamos pósters que eran fotos gigantes de los jugadores pegados en las paredes. Así se decoraba nuestro cuarto. También en alguna puerta que venía tu vieja y te decía: no, me estás sacando el barniz con las cintas Coach. Pero uno, por el ídolo, por la camiseta, por el fútbol, lo tenía. Y entonces Diego nos marcó. Y entonces Diego nos maravilló. Entonces Diego definitivo fue el argentino que somos, ese peleador, un tanto bravucón, que va con el pecho inflado por el mundo. Y después, cuando Diego se fue, lloramos, como lloramos el día que le cortaron las piernas, porque quedamos viudos o quedamos huérfanos y no creíamos, la verdad que no creíamos que podía aparecer otro Maradona. Ahora les cuento una historia personal. Alguna vez Jorge López, el querido Topo López, el que murió en un accidente absurdo en el Mundial 2014, cuando iba con un taxi mansamente y la policía corría unos delincuentes, me llamó de España y me dijo: acá hay un argentino, un rosarino, me dicen que juega como Maradona. Y yo le dije: dale, Topo, no me exageres. Y resulta que con el tiempo el Topo otra vez tenía razón. Ese pibe rosarino jugaba como Maradona y hoy se despide, y hoy brilla, y hoy es campeón del mundo, y hoy también le ganó Inglaterra, y hoy nos emociona, y hoy los pibes lloran, porque la generación de estos pibes solamente conocen el fútbol con Messi. Por eso hoy también nos quedamos huérfanos, hoy también vamos a empezar a extrañar a Messi, pero hay que decir gracias, gracias a Dios por ser contemporáneo de estos dos monstruos.
6: Bien, amigos, se bajan las luces del estadio
4: Bueno, la despedida de Messi, allí se proyecta una imagen en el estadio de River, como decía el Negro Bulos en su última intervención antes del corte. Se apagan las luces en el estadio de River y viene lo más emotivo ahora, seguramente con la despedida final y una sorpresa que tiene la AFA para el astro rosarino, que jugó su partido 208 con la selección argentina 21 años después, ha marcado su gol 126 y 70 asistencias para este triunfo en la cancha de River 3-0 contra Benín. Y Messi, que se retira invicto del estadio Monumental, nunca perdió allí en la casa de River. 23 triunfos y 6 empates en 29 juegos y 20 goles con el de hoy.
6: Muy bien, dale, dale. Hay un show de drones, sí. Los colores de Boca en el cielo del Monumental, unas siglas de color azul, no alcanzo a ver porque me tapa una bandera.
4: De AFA, de AFA.
1: Armando el escudo de AFA, negro.
4: De AFA, sí.
6: Muy bien.
5: Se silbaron al... increíbles. Había un sponsor, la gente cuando vio un sponsor empezó a silbar.
1: Sí, claro. Imagínate. Y fíjate, la leyenda gigante, capitán, imagino que del otro lado habrá una palabra para calificarlo. El 10 de Messi, una foto de Leo, no logro distinguir acá. Gustavo, no sé si vos desde tu posición, ¿qué camiseta es? Si la de Qatar 2022, mientras que se va armando todo y hay una música muy, muy emotiva para ya empezar a vivir el post-Messi, este legado del capitán que por supuesto será eterno.
6: Bien, música en los parlantes del Monumental. Vamos a hacer la pausa.
1: Y mira ahora, en el cielo, la camiseta con el 10 de Messi.
6: Pausa, que debemos, ¿no? Y tenemos mucho por delante para compartir. Comentario del Cholo, sigue la fiesta, números musicales, todo, todo lo que aquí ocurra en el Estadio Monumental, la noche de la despedida de Leo Messi.
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0: En la noche de la despedida de Messi estamos por Radio Continental. ¿Qué viene, Gustavito, ahora? Contaros un poco.
1: Cuando termine este show de drones, que todavía creo que tiene para un ratito, estaba pautada que venga la Sole. A ver, vamos a buscar el line-up. Y sí, el primer show después de los drones es la Sole. Después Ulises Bueno y después la sorpresa final.
2: Gustavo, vos llegás a distinguir quiénes son todas esas personas que están con la camiseta 10 mirando el banco de suplente de frente.
1: Sabés que estoy tratando de averiguar eso, no alcanzo a divisar desde acá.
0: Es que no hay imagen tampoco de la tele, ¿eh?
2: Sí, todavía no puedo espiarlo, no sé si eran los campeones del mundo, los de otras generaciones. Los veo hasta por las posturas, tratando de adivinar. Por un momento me susurraba en el cuerpo técnico, pero son demasiados para ser ellos.
1: No, hay más.
2: A ver, si hay un plano más abierto de la tele.
1: No hay dato que podamos cotejar.
3: Sí, está Cholo ahí, yo no llego a ver. Está el huevo Acuña, por ejemplo. Aparece Santi Castro también. Hay jugadores actuales de la selección.
2: Ah, perfecto,
3: y otros recientes, como el caso del huevo Acuña.
0: Gracias, Leo, dice una leyenda en el aire. Aplaude Messi, muy bien. Se ríe Leo, barbudo y peludo, ¿no?
2: Con mucho pelo.
0: Mucho Lope, barba tupida. El capitán de Argentina que se despide. Gracias Argentina, gracias Messi. Enseguida vendrá el espectáculo que le venimos anunciando. Y ahora estaría bueno que salga la Sole y le cante la canción que le cantó en Conmebol, ¿no?
2: Mirá, genial ahí, debajo de Gracias Argentina, las tres estrellas. Que son muy difíciles de conseguir y que además te digo que son pocas por tanto talento. Tuvimos 10 mundiales entre Diego y Messi. Y tener solamente 2 Copas del Mundo con ellos, la verdad que es hasta un despropósito futbolero. Qué cerca estuvimos en 2014.
0: Claro, era una más con mínimo, ¿no? Una más con Messi 2014 y una más con Diego.
2: La del 90. La del 90, claro. Mira, ahora se arma la silueta con el juego de luces de drones, la silueta de Leo Messi. Y está bien, no sé si lo habrán hecho a propósito, pero si se trata de Messi, que estemos todos mirando el cielo.
0: Muy bien, amigos de Radio Continental, 1144-000-590. Me van a decir si puedo poner algunos oyentes al aire también. En esta noche especial participan todos por los mates de Amelie Mates. 1144-000-590, mientras esperamos a la Sole y a todo el resto.
2: ¿Vendrá Lali finalmente? ¿Será ella la sorpresa?
1: Yo al Papa lo vi muy sólido diciendo que Sergio Torres. La tele había dicho que era Lali, pero yo voy a confiar en mi compañero.
3: Confirmado, Sergio Torres.
0: ¿Algo tuyo, Pampa?
3: Ojalá, no.
0: Otro Torres, digamos.
2: ¿Pero no pueden ser los dos en todo caso?
3: No, hasta donde yo sé, la sorpresa es Sergio Torres.
0: A ver qué dice el público.
2: La reverencia Leo.
0: Muy bien, ¿a dónde iremos ahora, no?
1: Ahora tendré que... Lo que pasa es que el número anunciado de Soledad son 5 minutos nada más.
2: Igual la verdad que me moviliza cuando decís vos, Gustavo, line up.
1: No, yo no digo eso, sí, yo
2: pero
1: lo
2: yo
1: digo.
2: Te escuché 6 veces
1: pero
2: la
1: ¿por
2: transmisión?
1: ¿Qué lo digo? Porque así lo publicó la AFA. Para mí es, no sé, el itinerario.
0: De... ¿Qué quiere decir la INAP, no?
1: Formación,
0: dale,
1: la
0: campeón.
2: Mucha,
0: dale, campeón.
2: Que la gente le meta onda, dale.
0: Dale, campeón. A ver, dame todo el público, dale. 1144-000-590. Dejale un mensaje a Leo. Y ganate el mate de Amelie Mates, ¿eh? El sábado sorteamos, hay 10 mates.
2: Y saquen lo bueno, negro, que hay un clima de fiesta. Y que la gente no está llorando, porque cuando Leo anunció su despedida, en algún momento parecía que había partido. Era un exceso, tanto llanto por todos lados. Y acá la gente está disfrutando de esta última función del 10.
0: ¿Puedo avanzar, Diego, con algunos oyentes? A Diego Mendoza le digo ahí en estudio.
4: En un ratito, no, negro.
0: Confirma la producción, porque acá se va a hacer largo, ¿eh?
4: Sí.
0: Muy bien.
2: Y ahora mirá, Leo caminando hacia la mitad de la cancha, siempre como en los últimos años, custodiado, acompañado en realidad, por su amigo Rodrigo Paul.
0: Bueno, allá corren los jugadores al medio de la cancha. está medio oscuro, ¿no? También
1: han bajado las luces, sí.
0: A media luz.
1: Claramente. Pero me parece que era por el tema de los drones. Y ya lo dejaron así.
2: Claro, claro, para que el contraste fuera mayor en el armado de las figuras a partir de los drones.
0: Se van agrupando todos los jugadores en el medio de la cancha, ¿eh? No sé si...
2: Escuchá, escuchá. Este es el real sentimiento de la gente. Y Messi no se va, y Messi no se va.
0: Bueno.
1: Están armando como... No sé, por ahí después no pasa nada, pero es mi sensación. Como un camino, no sé si son luces o son fuegos artificiales, allí del medio de la cancha hacia el arco de la visitante, la Centenario.
2: Sí, y ahí veo cómo se arriman al grupo con pantalones largos Montiel, Pesela y Hugo Acuña, por ejemplo.
0: Bueno, está lleno de gente el campo de juego.
1: Sí. Están los chicos de Benín también, ¿no? Se han ido.
0: Está muy bien, está muy bien.
2: Sí, sí, claro, son parte.
1: También, claro.
2: Lo que me sorprende es que todavía, por lo menos, los compañeros no lo llevaron en andas, no lo revolearon un poquito al aire como los casamientos a Messi.
0: 11-44-000-590.
2: En los casamientos negros, cuando vos tirás al novio para arriba, hay que atajarlo.
0: Claro, claro.
2: Porque pasó a un ex compañero... Que no lo agarraron y se terminó el cumpleaños. Fue un escándalo, ¿eh? Se lastimó. No sé lo que fue eso. Un tío pegándole a uno que había tirado. No, un escándalo.
0: Bueno.
1: Están terminando a armar no solamente el arco Centenario, sino de todos los lugares, de todos los cuatro sectores de la cancha. Hay como un camino de luces. Veremos si lo usa para que Messi salude o si es parte del show que está anunciado y que todavía no ha arrancado y tenía que arrancar y 5 y son y 40.
2: Sí, de hecho, por lo menos acá a la distancia, no veo ninguna tarima, o sea, no hay ningún lugar en todo caso para que Messi gane altura. Y que la gente, sabemos que a Messi no le gustan mucho esos discursos y que algunos de los que se ha hecho famosos en algún festejo en Barcelona fue cuando estaba un poquito picado, porque también el capitán puede disfrutar.
0: Bueno.
2: Y también cuando fue campeón del mundo, acá en esta cancha le dio un homenaje a sus propios compañeros, porque se acuerdan que lo primero que él dice en su contacto con la gente es valorando a los muchachos que habían estado con él, esa camada fantástica que no pudo ser campeón del mundo, pero que por supuesto Messi siempre, siempre ha llevado en la estima y en el corazón.
0: Bien, continuamos esperando a ver qué es lo que se viene en la noche de los festejos. A ver, Boico.
5: Argentinos, argentinas, aquí estamos.

0: Goicochea, voy con la conducción y además Negro no deja de ser un sello de calidad y todo un síntoma futbolero. Que Goico justamente diga a Leo el mejor de la historia, ¿no?
1: Bueno, muy bien, me dicen si se escucha, Diego, esto, ¿no?
2: Sí, se escucha bien.
1: Bueno.
3: La relación de Messi con la selección argentina.

0: la Sole.
1: Ahora sí, la Sole.
0: Ahora viene la Sole.
1: La sonrisa plena de Messi, ¿eh?

0: noche como esta doy mi vida, dice la Sole. Y por supuesto, es lo que piensan todos, lo que sentimos todos en esta cancha y lo que también internamente piensa Messi mientras que se ajusta la campera y aparecen algunas imágenes en los monitores de chicos llorando, muy emocionados. Son los que no conocen el fútbol sin Messi.
1: Llega bien esto, ¿verdad, Fede y Diego Mendoza?
2: Muy bien, muy bien.
1: Vamos, la Sole.
0: La Sole que tiene un poncho de Argentina, como si fuese la camiseta de los muchachos, así, con bastones anchos y un sol gigante en el medio.

cantando y empieza a caminar desde el banco de suplentes para que se den cuenta hacia el medio de la cancha donde está Messi y los jugadores. Se empieza a arrimar la sole a Messi. Y qué sé yo, de calidad también para ella como artista, ¿no? En esta fiesta, la despedida de Messi, seas la elegida. Símbolo de la Argentina, la sole. Ya hay contacto visual, está a pocos metros.

impresionante. Un cálido abrazo con Leo. Esto que alguna vez la Sol hizo con Diego, ahora con Leo. Qué lindo momento de la noche. La Sol, artista argentina por excelencia. Messi. Y un monumental que aplaude. A ver, habla la Sole, ¿eh? Todos, vamos.

0: Gran momento de la jornada, emotivo en la cancha de River. Lo estamos emitiendo por Radio Continental para todos ustedes, disfrutando hasta las 12 de la noche. Habla Leo, habla Leo. En qué momento canta, tremendo, agarró el micrófono, probó y ahora va a hablar. Tal vez podemos tomarlo por la otra vía.
1: Sí, lo tomamos por la tele.
0: Vamos.
2: No me queda más que agradecer, como lo dije en la carta de despedida. Fue un orgullo muy grande para mí defender esta camiseta durante todo esto, más de 20 años. Hasta en los peores momentos que lo hemos pasado y lo he tenido. Nunca dejé de luchar, de pelear, de dar el máximo, de querer estar siempre. El no venir más va a ser un dolor muy grande. Le juro que me gustaría venir toda la vida, porque jugar en la selección argentina es lo más lindo que te puede pasar.

Ya fue demasiado todo lo que me tocó vivir. Tuvimos el sueño de cumplir el sueño mío y el de todo el país de volver a ser campeones del mundo.

el último mundial estuvimos muy, muy cerquita. Y la realidad es que no pasó nada raro, como se dice. Dimos todo. El partido con Inglaterra fue un desgaste muy grande para nosotros. A nivel de...

a nivel de pierna, a nivel emocional, fue un desgaste muy grande y la realidad es que llegamos con lo justo. La peleamos como lo hicimos siempre, como lo hicimos con esta camiseta, con todos los compañeros que me tocó pasar y compartir, no solo con ellos y con los que estuvieron en la época que nos tocó ganar, sino que antes también lo hicimos, pero lamentablemente no pudimos ser campeones, también estuvimos muy cerquita, pero no tenga duda que todos los compañeros que estuve al lado siempre dejaron todo por esta camiseta, siempre.

Bueno, agradecer a mis compañeros, obviamente, por esto, este tiempo que me tocó compartir con este grupo, que fue mucho, que me hicieron cumplir el sueño de chiquito, que me hicieron ser campeón del mundo, campeón de América, finalísima, y todo lo que jugamos. Fue un orgullo enorme para mí compartir la cancha y fuera de la cancha con todo eso. Era salir a competir y competirla cualquiera, porque sabía que tenía Guerrero al lado que se dejaba en la vida. No sé, seguramente me olvido de muchas cosas que me gustaría decirle, pero es un momento muy difícil para mí. Voy a extrañar muchísimo jugar acá. Tuve la suerte de ir por todo el país, porque me tocó jugar por todo lado, y siempre recibí un cariño enorme de todo, de mi inicio hasta el final. Y nada, soy un agradecido por todo lo que me tocó vivir.

Agradezco todo este tiempo que siempre fui donde fui, siempre la cancha llena, sea el partido que sea, mundiales, Copa América, estaban en todos lados haciendo un esfuerzo enorme porque sabemos lo difícil que es estar en la cancha, viajar a mundiales, viajar a Copa América, y ustedes lo hacen siempre, siempre somos locales en todos lados, y eso nosotros lo sentimos.

En este lugar me tocó vivir uno de los días más felices de mi carrera, que fue cuando volvimos a jugar el primer partido después del Mundial. El haber vivido lo que viví ese día no se me va a olvidar nunca más. Fue lo más lindo que me pasó. Fue hermoso. Hasta el día de hoy veo videos y me emociono. La verdad que ese día va a quedar la historia mía, de todo ello, de todos nosotros, de mi familia. Fue algo espectacular, así que muchísimas gracias. Hoy nuevamente acá, seguramente me toca venir el día más triste de mi carrera, que es donde le digo adiós a la selección, adiós a todos ustedes. Lo voy a extrañar defender los colores de la selección, pero ahora voy a estar de ese lado, con todos ustedes, bancando a todos estos chicos y a todos los que vengan. Siempre, siempre unido. Quedó más demostrado que cuando nosotros nos juntamos y estamos unidos somos más fuertes que cualquiera y superamos cualquier cosa. Van a venir momentos duros, seguro, porque no es normal lo que se hizo todo este tiempo. Y en esos momentos duros tenemos que estar nosotros acompañando más que nunca. Como le digo siempre a ellos, o le dije la última vez, o la última charla, para conseguir objetivos grandes hay que hacer grupo fuerte, hay que hacer grupo unido, porque hay gente que quiere ver mal a la selección, entonces no hay que darle gusto.

0: Los momentos duros, los momentos difíciles es cuando realmente se ve en el grupo y cuando se pueden salir de momentos o situaciones difíciles. Cuando no hay grupo fuerte es muy difícil conseguir, y ya le digo que nosotros éramos un grupo extraordinario, por eso conseguimos todo lo que conseguimos. Bueno, no sé, la verdad que estoy hablando más que nunca, la verdad que no me quiero ir de acá, no quiero dejar la cancha, solo decirle que los quiero, los voy a extrañar, y soy un agradecido a Dios, como dije, de ser argentino, orgulloso de ser argentino y de haber cumplido el sueño con todos ustedes. Muchas gracias, los quiero.
1: El mejor discurso de Messi de su vida. ¡Qué fantástico! Cholo, sin dudas, negro, pero además sin ni un papel, sin ni un apuntador, todo desde el corazón. Y de alguien que él mismo reconoció en el final, estoy hablando más largo que nunca en mi vida, pero pasa que no me quiero ir, los voy a extrañar. Habló también de los momentos difíciles, habló del Grupo Unido, habló de que hoy es el día más triste de su carrera porque tiene que dejar a la selección. Habló también de que cuando vino, después del Mundial, el primer partido fue uno de los días más felices, porque venía a festejar con la gente ser campeón del mundo. Habló de la gente, de la dificultad para pagar la entrada, para acompañar en todos lados, y que siempre estuvo, y dijo, fuimos locales en todos lados. Habló también del grupo, de la fortaleza, y de que sabe que vendrán momentos difíciles. Fue un Messi infernal. Si se permite la comparación, por nuestra generación, maradoneando, leo hasta el final. Y eso también es extraordinario, y también con la sensibilidad, el corazón, para arrancar hablando de Jorge, de su papá. Así que la verdad es una despedida fantástica con un Messi que lo escuchamos como pocas veces, desde el corazón, moviendo los deditos y hablando de este grupo para el mundo y de la posibilidad de unidos superar cualquier adversidad. La verdad, fantástico, para un aplauso que conmueve.
2: Fuegos de artificio ahora. Estamos cerrando porque vamos a ir al servicio informativo de Radio Continental y no hay tanto más para agregar desde aquí. Pero de todas formas seguimos y hasta las 12 de la noche. Fuegos artificiales. Las 23 en la República Argentina, la despedida de Messi, el discurso de Leo. Todo por Radio Continental. Ahora sí, ya están nuestros compañeros. Diego, anda.
3: Sí, sí, negro.
2: Muy bien. Fuegos de artificio, la gente sigue cantando. A ver, a ver. Y Messi no se quiere ir de la cancha, ¿eh? Como lo dijo en su alocución. Servicio informativo de Continental y seguimos desde el estadio de River.
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8: El gobierno apelará por novena vez un fallo a favor de la ley de financiamiento universitario. El juez Martín Cormick cuestionó el decreto con el que el Ejecutivo condicionó la norma y ordenó dictar medidas necesarias para su cumplimiento. Malvinas. La oposición en diputados pide fragmentar la ley de defensa de la soberanía nacional para dar su apoyo. Sostiene la necesidad de separar las sanciones por las actividades en territorio soberano de lo referido a seguridad interior. El gobierno busca aprobar todo el paquete este mismo mes. Milei insultó a Luis Novarecio tras el triunfo de Bolsonaro contra Lula en la primera vuelta de Brasil. Le dijo, mierda necio. El presidente volvió a llenar sus redes de insultos, en particular contra el conductor. Sorete, estúpido y mierda humana fueron algunos de los epítetos que usó. Temperatura 18 grados, un décimo, cielo parcialmente nublado.
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9: Empieza a terminar la fiesta en el Estadio Monumental. 1144-000590. Dame algunos oyentes. Participan todos por los mates de Amelie Mates. 1144-000590. A ver si hay alguno, dale.
10: Soy Leiva Miguel Ángel, de acá del Partido 3 de Febrero, Caseros, hincha del Pilcha. Tengo 63 años y lo vi jugando al Diego en todos los tiempos y lo vi jugando a Messi en todos los tiempos. Quería mandarle saludo a Messi. Gracias, pibe, por todo lo que hiciste por los argentinos, por mi familia, por mí. Y la verdad es que la felicidad que nos diste fue grande, muy grande, pero grandísimo. Así que te doy gracias por todo el sacrificio que hiciste con el fútbol. Te doy gracias por todo lo que pusiste por los argentinos y por lo que sos. Te mando un cariño grande y que Dios te bendiga, pibe. La rompiste.
9: Gracias, maestro, por participar, por dejarle tu mensaje, Leo. 1144-000590. Somos Continental. Messi da la vuelta olímpica. Solito, con una campera para abrigarse. Es increíble el frío que hace en esta noche después de un día de alta temperatura. Ni el tiempo nos perdona, ¿eh? No hay una buena. Bueno.
11: Y es tremenda esta imagen, negro. Fíjate cómo va lentamente dando una especie de vuelta olímpica y saludando a toda la gente que, por supuesto, lo vino a ver a él, le vino a decir gracias, capitán.
9: 1144-000590, dame otro.
12: Hola, Radio Continental, buena transmisión, siguiéndolos desde aquí de Camión Rumba Rafaela. Carioca lo saluda, quiero participar por el mate, mi último 3, 155.
9: Abrazo, maestro, abrazo. 1144-000590. El sábado sorteamos todos los mates para ustedes. Empieza a ir el público. 1144-000590. Venga otro.
13: Hola, muchachos de Continental, ¿cómo andan? Acá Santi, desde Australia, una vez más.
9: Australia.
13: Escuchando hoy el partido de despedida del mejor, del más grande de todos. Qué grande, Lionel. Tengo 39 años y se podrán imaginar toda una vida de fútbol con Messi. Qué bestia, por Dios, hincha de Boca y de la selección. Gracias, Lío, por tanto. Gracias, nada más. Siempre fuiste el mejor. Me encantaría esa bombilla como recuerdo de Messi.
9: Sí, ¿por qué no?
13: Mi mujer justo está viajando ahora para Australia, para Argentina. Va a estar ahí 4 semanas, así que ella me la podría traer. Grande Messi, vamos. Gracias, gracias por el fútbol. Gracias, Lionel.
9: Grande maestro desde Australia. Y si tu mujer viene, ¿por qué no? ¿Podés ser el ganador del mate? Claro que sí. Gracias, qué calidad de oyentes tenemos. 1144-000590. Ya viene el show de Diego Mendoza para informar. Nosotros dejamos el Monumental. 1144-000590. Ganó Argentina, se despidió Messi. 1144-000590. El sábado sorteamos 10 mates de Amelie Mates con la bombilla, todos grabados en la virola. La leyenda Messi 10, Radio Continental, Calabaza y Cuero. Para ustedes, 1144-000590. Dame otro.
14: Hola, buenas noches, muchachos. Un saludo grande para todos ustedes. Y bueno, qué decirle a Leo, desearle lo mejor a esta nueva etapa que hoy termina una, pero comienza la otra. Y lo mejor. Así como nos dio lo mejor él, lo mejor para él. Así que un abrazo grande y quisiera ganarme el mate. Soy Aldo, 003 el documento.
9: Gracias, Aldo. Gracias, maestro. 1144-000590. Gracias, Aldo, y a todos, gracias. Seguimos participando en la noche del Monumental, en esta noche tan especial, después de la despedida de Leo. 1144-000590.
15: Hola, buenas noches, Radio Continental. Aquí habla Néstor. Viajando hacia Chajarí, Entre Ríos, con el camión y escuchando la radio, escuchando el partido y escuchando todo. Mi terminación de documentos es 309. Así que nada, sigan igual, no cambien nunca, siempre los escucho. Y vamos Messi, aguante Messi. Siempre va a estar con nosotros, en nuestro corazón, por su humildad y por todo lo que nos dio al pueblo argentino. Bueno, espero ganar el mate para que me acompañe en los viajes.
9: Bien, amigo, bien, gracias, gracias. ¿Quién está cantando, Ulises Bueno?
16: Sí, señor, Ulises Bueno.
9: A ver, vamos un poquito de Ulises Bueno, a ver. Para escucharlo, los jugadores también, ¿eh? ¿O no? Sí, está Messi. Sí, y no se va a ir, claro.

0: está en el Monumental, están los jugadores, escuchando a Ulises Bueno. Está Messi, saludan los jugadores, se van a rajar en breve, ¿no?
1: Pero Messi dijo vamos, entonces por eso van al centro del campo.
2: Aparte hay vuelos que se van, ¿eh? Tampoco es que pueden estirarla mucho.
0: Ah, claro, claro, por supuesto. 11.
1: Acompañan el tema y se van todos, ¿no?
0: 11-44-000-590, 11-44-000-590, venga.
3: Hola, gente de Continental, buenas noches, escuchándolo como siempre, escuchando el partido de Argentina. Soy de Rufino, Santa Fe. Mis últimos tres números, 706. Quiero participar por los mates. Un abrazo, buena transmisión.
0: Gracias, maestro. Muchas gracias. 11-44-000-590. Tranquilos todos los que no salgan al aire hoy porque van a salir el sábado. Están guardaditos y el sábado va el sorteo. Termina Ulises Bueno. Ahí está, la gente quiere ir a casa, hay que volver.
2: Viene la sorpresa, Fede querido. No,
0: qué bueno. 5 horas para salir de acá es la sorpresa. Con el tránsito, el corte, el avallado, la policía.
4: Messi está llamando a alguien, le hace señal a alguien de que se acerque.
5: Es algo que se llama tu corazón. Es la voz de Sergio Torres.
0: A ver. Sergio Torres. ¿Y cuál es la sorpresa? ¿Sergio Torres?
2: Sergio Torres.
0: Ah, esa es la sorpresa.
2: Por el amigo de dicho.
0: ¿Cómo?
2: Habíamos dicho.
0: Pero qué.
4: Pero mirá ahora la emoción de Thiago, el hijo más grande de Messi.
2: Bueno.
4: Se arrimó Santa, llorando.
2: Exacto. Cumbia santafesina. Messi lo sigue desde muy chico.
4: Pero movilizantes de imagen, ¿eh? Porque Leo, en el último tramo de la despedida, no lloró. Y ahora Thiago, el que alguna vez se metió en YouTube y le dijo a Leo: papá, ¿por qué te pegan tanto en Argentina?
0: Qué grande
4: y
0: está.
4: Leo le tuvo que explicar. Y después pudo disfrutar de verlo a Leo campeón del mundo. Porque Leo jugaba por el papá, como alguna vez digo, por la Tota. Pero también al final por los hijos, porque fueron creciendo y en el último mundial ya estaban los tres.
0: Y hay otro, el más, ¿no? Un amiguito, un sobrino, algo. Fíjate.
4: Ah, no llegué a divisar, porque los sobrinos de Leo ya están bastante grandes.
0: Y Thiago está grande, ¿eh? Cara grande tiene,
4: sí,
0: ¿no?
4: Ya está alcanzando la altura a Leo. El otro es un sobrino. Es un sobrino de... el que va adelante ahora.
0: Lloran todos.
4: Mira, ahora un pasillo de los compañeros y Leo pasa por el medio con su familia, que se lleva el merecido homenaje.
0: No, lo que lloran los hijos, ¿eh? Tremendo.
4: Está Mateo también llorando, que es el más extrovertido.
0: Bueno, qué noche. Cuántas emociones, está yendo Leo, Messi. El público está presente todavía a pleno, ¿eh? A ver, dame todo el ambiente.
4: No se quiere ir, ¿eh? Se frena de nuevo, levanta los brazos, agradece. Leo no se quiere ir a la cancha, pero casi que es el gesto de bueno, me tengo que ir, ¿qué le voy a hacer? La última vez, el último paso de Leo con la ropa de Argentina en la Monumental.
0: Muy bien, vamos a Estudios Centrales, Diego, con toda la información. En este cierre a toda orquesta después, vamos a escuchar el gol de Messi, el de penal, cuando quieran. Y nos pegamos, Diego, en Estudios Centrales, ¿te parece?
6: Dale.
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8: En esta noche histórica se cierra una era para la selección argentina, para toda una generación. En el partido 208 de Messi, más de 7.000 días después de aquel agosto del 2005 y esos 47 segundos en Budapest contra Hungría y la expulsión. Han pasado 208 juegos, 126 goles, 70 asistencias, 4 títulos en la selección mayor, campeón olímpico en el 2008, campeón del mundo juvenil en el 2005. Se va Messi, se va una parte de nosotros. En este 3-0 contra Benín lo viviste en Radio Continental. Nicolás Otamendi en su último partido también, marcando su noveno gol para el defensor de River, que debutó en el 2009. Nicolás Paz y su cuarto tanto y su tercer gol en una semana contra Bolivia, en Córdoba, contra Burkina Faso el día sábado y hoy ante Benín. Y lo dicho, el gol de Messi, el 126 en su carrera de penal para este 3-0. También acaba de terminar en Miami, en la casa del Inter, en la casa de Messi. Ganó Colombia, el equipo de Néstor Lorenzo, 2-0 frente a Perú, con los goles de Samuel Velázquez, el defensor, y de Daniel Arcila para el equipo que no tuvo a Álvaro Montero, el arquero de Boca, en el banco de suplentes. En Minnesota acaba de ganar los Estados Unidos, el equipo de Mauricio Pochettino, el clásico contra Canadá, 1-0, gol de Houston Ellis, el delantero del Orlando City. En un ratito, en 15 minutos en Los Ángeles, arrancan a jugar en México y Chile. Ya goleó Uruguay en Calcuta, el equipo de Forlán aplastó a la India 6-1, Jordania, Venezuela empataron 0-0 y Rusia, Nigeria igualaron 3-3 en la Liga de las Naciones de la UEFA. Fue otra victoria de España, lo dio vuelta y con dopieta de Mikel Merino sobre la hora, le ganó como visitante a Croacia 2-1. Inglaterra en Wembley goleó a la República Checa con doblete de Harry Kane, fue 3-0. Ya España está en los cuartos de final de la Liga de las Naciones y también a un pasito de lograrlo Inglaterra.
6: Penal. Patearon el pie derecho, penal, penal para Messi, fue contra Giai el penal, penal, penal para Argentina, penal para Messi.
9: Fue un penalazo, después de una conexión de juego, de talento de Argentina, cuando la pelota parecía ya no tener más peligro, cuando parecía no tener más maldad, ahí llegó el patadón del jugador de Benín a Giai, otra vez en ataque, parecido si se quiere al de Burkina Faso, y la posibilidad argentina para hacer el 3-0, y ya agarró la pelota Leo Messi, por supuesto.
6: Señoras, señores, te digo, parece como es la despedida, que faltaba un penal, pero no, fue como acaba de explicar el Cholo, fue recontra penal.
9: No, es un penalazo.
6: Sí, señor, te digo, y además está lesionado Giai con esto. 23 minutos, marca el cronómetro de una jornada histórica.
9: De hecho, no sé qué reclaman los futbolistas de Benín, porque el arquero se iba haciendo gestos, miraba a la gente, pero fue un penalazo. Un penal en el barrio de Herida de Bruto.
6: Va a rematar Leo Messi el penal. Argentina ganando.
10: La pausa también es porque está muy sentido el jugador de Benín, el que hizo la falta, Tamimobo Grow, producto de la falta que lo sentido.
9: Claro, que le pegó tan fuerte y tan mal que se terminó lastimando.
6: Bien, amigos, está ganando Argentina, pero hay penal para Messi. Los goles hasta acá fueron de Otamendi y de Nico Paz. Corner de Messi, gol de Otamendi, volea de derecha. Y el segundo, una genialidad de Nico Paz, que es el sucesor de Messi y de Diego. Ya lo es.
9: Te digo, el guionista de esta historia es fantástico, ¿eh? Porque el primer gol lo hace Otamendi en la despedida después de un centro fantástico de Messi. El segundo lo hace Paz, el sucesor, después de un toque sutil de Messi y una conexión de Scaloni muy astuto, lo puso hasta de 8 para jugar cerca de Messi. Ahora, penal para Leo.
6: El penal de Leo, arco del Río de la Plata. Espera un país, Leo. Corta carrera, ¿eh?, del capitán. Va Messi, lo espera Marcel, el arquero de Benín. Lo gritamos todos, lo gritan ustedes por Continental, lo gritan ustedes, yo me callo. ¡Messi!

0: gol de Messi 2006 contra Croacia, el primero en Basilea, y el último tanto del astro argentino en la cancha de River, el 26 de penal, hace una hora aproximadamente, en el triunfo ante Benín 3-0. Se empieza a ir la gente, colmó la cancha de River hasta el final, literal, hasta que Messi pisó por última vez el césped. Los 90.000 espectadores así allí en la cancha de River no se han movido. Gustavo Medina, Carlitos Torres, ¿por dónde andan luego de esta noche histórica? Se empieza a vaciar el estadio de River y bueno, me imagino que hablará Scaloni, hablará Messi en conferencia de prensa, en zona mixta. Bueno, ¿cómo lo ven ustedes?
1: A ver, yo estoy aquí en la sala de conferencias esperando, todavía no hay nada que sea inminente para saber quién va a venir, porque algunos especulaban que podía venir Messi, yo sinceramente no creo, pero es simplemente intuición, supongo que Scaloni sí va a venir. Pero bueno, aquí estamos, sola zona de conferencia de prensa, no muy poblada todavía, así que aquí vamos a esperar, y estamos atentos, y obviamente estamos atentos a la otra vía, pero aquí estamos, esperando la palabra del técnico seguro, y veremos si viene algún jugador.
0: Perfecto, Gustavo, vos, Papita, Carlitos, ¿por qué lado estás?
2: Lo mismo, Dieguito, por este lado, veremos si hablan los compañeros de Messi, o si entienden que este es el momento del 10 para que se exprese en zona mixta. Bueno, veremos, porque la zona mixta obviamente va a ser una congestión tremenda, quizás Messi adopta esto de haber hablado en el centro del campo como lo hizo, o quizás tenemos suerte y vuelve a hablar una vez más aquí en zona mixta, pero estamos aguardando, todavía seguramente volverán al vestuario, una ducha de por medio, se cambiarán, así que tenemos para algunos minutos más por esta zona.
0: Claro que sí, a 40 minutos de la hora cero en todo el país en este martes 6 de octubre, ha bajado mucho la temperatura, 17 grados a esta hora de anoche, poblado el verde césped, con los invitados, con los curiosos, bueno, hay de todo en la cancha de River, y ojalá que pueda hablar Messi por última vez siendo jugador de la Argentina con los periodistas, y seguramente lo haga también Lionel Scaloni. Mucha emoción obviamente del entrenador y también en sus compañeros, Gustavo, lo vi a Enzo Fernández llorar y a varios.
1: Sí, vos sabés que uno trata de pipiar, estamos lejos y encima de espaldas a lo que estaba pasando, pero sí en la tele, que en el palco de prensa de River tiene teles, lo veíamos a Enzo totalmente desconsolado, y la emoción, bueno, la emoción de todos en realidad, la emoción de todos los que han sido parte de alguna manera del camino de Messi, que han estado varios acompañándolo, todos o casi todos en realidad, porque hay algunos que no pudieron estar, pero sí. Pues con respecto a lo que decía el Pampa, respecto de la tensión en la zona mixta, me parece que el vuelo de los jugadores va a salir, perdón, no, me confundí porque estaba leyendo un mensaje, el vuelo de los jugadores saldría a la 1:00 a.m, con lo cual te diría que incluso están hasta contrarreloj,
0: claro,
1: porque es un charter, y bueno, veremos si esto termina siendo así y si tienen tiempo para atender a la prensa en la zona mixta.
0: Claro, obviamente ya el fin de semana casi todos los jugadores de las selecciones van a ver acción en sus respectivos equipos, y quería compartir esta sensación con ustedes, muchachos. A Messi se lo vio muy conmovido cuando salió el micro del predio de Ezeiza hacia la cancha de River, después en la entonación del himno también, pero increíblemente, por lo menos para mí, aguantó la emoción en el partido y también en el final, cuando cantó la Sole, cuando se despegaron los drones en el cielo, y en su discurso. Y sí, estaban todos emocionados, menos Messi, que aguantó el llanto, ¿eh?
1: Como pudo, porque últimamente desde la Copa América a Messi se le ve la emoción fácil. Y en este momento, sobre todo, ¿no? Digo, está pasando un duelo mucho más importante que no jugar más en una selección. Está hablando obviamente el padre, y no es algo sencillo, obviamente, pero sí es cierto. Cosa que yo veía las imágenes de cuando sale el micro del predio de Ezeiza, que había multitud de gente, no solamente en la puerta del predio, sino a lo largo de todo el camino, porque lo veíamos llegando cerca ya de la cancha de River, y veíamos que en Panamericana y en General Paz la gente estaba arriba de los puentes, esperándolo, recibiéndolo, y ahí, bueno, aflojó un poco, pero después aguantó lo que tal vez en otro momento, por ejemplo, en el primer partido después del Mundial al que él se refería, no hubiese aguantado.
0: Sí, es verdad. Les quiero preguntar a los dos, ¿primer recuerdo que tienen ustedes de Messi con la camiseta de la selección y también lo primero que se le viene a la mente cuando lo empezaron a conocer a Messi? Gustavo.
1: Para mí, la verdad no seguía para nada el fútbol de europeo, no lo sigo tampoco, pero el tramo que lo seguí por él. Entonces cuando empecé a escuchar digo, ¿por qué le están haciendo tanto bullo a alguien que es tan jovencito? Y sobre todo cuando se empezó a hablar de que podía ir al Mundial 2006, cuando él había debutado 2 años antes en primera y hablaba tipos que sabían como Pekerman. Entonces ahí le empecé a prestar atención. A ver, ¿de qué viene este? Cuando lo vi jugar casi me caigo de ancas.
0: ¿Vos, Pampita?
2: Sí, Dieguito, recuerdo de muy chico también, porque se hablaba algo parecido a lo que decía Gustavo, se empezó a hablar de que estaba el sucesor de Maradona, ¿te acordás cuando usaba la 18 que recién apareció en un sub-20, creo, sí, en un Mundial sub-20, que él se corona campeón,
0: en Holanda,
2: que inclusive recuerdo que le hace un golazo a Brasil jugando para las selecciones formativas de Argentina, un golazo a Brasil al ángulo, Argentina gana 1-0 en ese Mundial sub-20, y bueno, ya se hablaba de que ahí estaba el sucesor de Maradona, y la verdad que fue impactante lo de ese chico, lo que pasa que bueno, uno no imaginaba que iba a tener la regularidad que terminó teniendo, ¿no? Porque apariciones, uno ha visto muchos chicos y jóvenes con apariciones muy importantes. Lo más difícil después es mantenerse en el tiempo, y eso es lo que logró Messi, ¿no? Durante 20 años, estar en el primer nivel, batir récord, y eso me parece que es lo más destacado.
0: En ese 2005, me acuerdo, el sudamericano en Colombia, en enero, Messi y la selección no anduvieron tan bien, era la disputa quién era mejor, Messi o Rodallega. Colombia sale campeón, Argentina clasifica al Mundial casi por la ventana, y en ese Mundial 2005 con Pancho Ferraro, Messi arranca del banco de suplentes, Overman titular, Cachete Overman titular en el primer partido que Argentina pierde con Estados Unidos, y Messi ya es titular en el segundo partido, pero la empieza a romper en fase de grupos, en donde anotó, en los mano a mano, en donde anotó en todos los cotejos, contra Colombia, contra España, un rival especial para Messi porque jugaba allí y también España lo quería, contra Brasil, aquel recuerdo del Pampita en semifinales, un golazo que la clava en el ángulo, y en la final contra Nigeria, en donde hace los 2 goles de penal. Bueno, fue la primera gran consagración de Messi a nivel juvenil, por lo menos, y ya el público que lo empezaba a conocer, más allá de que se hablaba de un pibe que la rompía en el Barcelona, y han pasado 21 años, Gustavo, lo que pasa en la vida, y bueno, Messi marcó toda una generación, obviamente, y a nosotros también.
1: Chicos de 20 años que no han concebido el fútbol sin él, incluso de 22, 23, yo empecé a ver fútbol a los 6, ponele a los 26, de chicos de 26 años que van a tener, bueno, en realidad no sin Messi todavía, pero sí sin Messi en la selección. Empieza una nueva vida para una generación más joven que nosotros, obviamente, y empezar a entender que no todo en la vida es tener al mejor del mundo. Nosotros tuvimos la suerte de tener a Diego y después a Lío, pero ahora me parece, más allá de que Nico Paz tiene muchas condiciones, Thiago Almada también, que estos son diferentes a todos, y estos no salen todo el tiempo. Nosotros tuvimos la suerte de que de los 5, 3 son nuestros, Di Stéfano, Messi, Maradona, y el otro también es sudamericano, que es Pelé, pero hay que acostumbrarse a que no siempre esto sucede.
0: Son extraterrestres, y vos sabés que Messi en su discurso dijo, bueno, muchas cosas interesantes, pero una me quedó, a ver, no sé qué conclusiones sacan ustedes, chicos, que ahora en las malas hay que bancar, como dando a entender que quizá Argentina le pueda llegar a costar un poquito. A ver, el primer torneo oficial que tiene en esta era post-Messi es la Copa América dentro de 2 años, en el 2028 en Estados Unidos.
1: Sería en Estados Unidos, no está confirmado, pero sería en Estados Unidos.
0: Bueno, 2027, Argentina va a jugar algunos amistosos. Se ha hablado de hacer un torneo como la Liga de las Naciones de Europa, ojalá, acá en Sudamérica, uniendo toda América con CACAF. Pero recién el primer torneo va a ser en el 2028. Digo, ¿a qué se refirió Messi con el hecho de que, bueno, en las malas hay que estar y quizás ahora sí se puedan venir momentos que son no tan dulces para la selección, muchachos?
1: Él estuvo en la mala. Sí. Este estuvo una mala cuando Argentina llegaba, pero no consagraba, y después directamente ya ni llegaba ni acercaba siquiera. Yo creo que él sabe cómo es esto, y que también tiene razón en lo que decía, no es normal que una selección sea al mismo tiempo campeona de América, de la finalísima y del mundo. No es normal. Y tampoco es normal que de los últimos 4 mundiales Argentina haya estado en 3 finales. También esto hay que destacarlo, porque a veces parece que uno se olvida y el 2018 en el medio arruina todo, pero eso es, no es la normalidad del fútbol. Generalmente siempre te va peor de lo que te va mejor. Y yo creo que Messi sabe que en algún momento, nada, nos toca a las generales de la ley, como a todos.
0: Los jugadores de Benín Pampita inmediatamente querían cambiar camiseta, foto. En un pasaje Messi le dijo, no, ahora no, no es momento para fotos, digo, para ellos. Y la verdad que jugaron muy bien, ¿eh? Gran primer tiempo de Benín, compitieron, nada que ver con el partido contra Burkina Faso. Digo, estuvieron en la fiesta, pero no fueron para nada sparring, ¿eh? Los africanos. A ver allí en Pampita. Bueno, enseguida volveremos con Carlos Torres, con Gustavo Medina, ya 23:31.
1: Vos sabés que no hay... estamos esperando que alguien nos diga algo. Han prendido las luces de esta sala. Las han prendido del todo. Estaban prendidas a medias. Pero la verdad no sabemos. Si viene Scaloni, sí. Si viene Messi, si vienen los dos, si viene uno, si no viene ninguno. No hay certeza que haya conferencia de prensa. Pero bueno, aquí estamos. Hasta las 12 por lo menos vamos a estar.
0: Dale. Vendemos un poquito con Federico del Liechtenstein. 23:32. Se retiró Messi, lo viste por Radio Continental. Esta noche mágica e histórica en la cancha de River. Esta noche, el martes 6 de octubre del 2026.
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0: Echamos con un poquito de informaciones. Ya ganó Estados Unidos a Canadá en Minnesota 1-0. Ya ganó Colombia con Álvaro Montero en el banco. El equipo de Néstor Lorenzo derrotó a Perú 2-0. Hoy goleó Uruguay bien tempranito en Calcuta. El equipo de Diego Forlán aplastó a la India 6-1. Empató Venezuela 0-0 contra Jordania. Rusia y Nigeria 3-3. En un ratito, 23:30, ya tiene que comenzar el partido en Los Ángeles entre México y Chile. Nueva victoria de España en la Liga de las Naciones de la UEFA. Se metió en cuarto de final el equipo que defiende subcampeonato en este torneo. Fue 2-1 contra Croacia. Volvió Inglaterra también a un pasito de meterse en cuartos, 3-0 en Wembley a la República Checa. Cristiano Ronaldo confirmó que no se va de la selección y por su alejamiento allí abandonó la selección de Portugal, la concentración. Bueno, va a acatar cualquier decisión, cualquier sanción de Portugal hacia él, pero manifestó Cristiano que no se va a retirar de la selección portuguesa. La pelea, Cristiano, a los 41 años. En la primera C descendió Muniz al promocional amateur. El equipo de San Justo le ganó a Central Ballester 2-1, pero Claypole empató 1-1 contra el Deportivo Español. Se queda, se asegura permanecer el tambero en la primera C. Centro Español goleó a Leandro Nicéforo Alem 5-1 y Fénix superó a Atlas 1-0. Más resultados en el día de hoy. En Paraguay empató Olimpia, el equipo de Vitamina Sánchez, 1-1 contra Nacional. Rubio New derrotó a Sportivo Ameliano 2-1. Olimpia líder junto a Libertad, 26 puntos para el Decano y para el Gumarelo. Ayer perdió Cerro Porteño, el equipo de Gustavo Costas cayó ante 2 de Mayo por 2-0. Diego Bulos en la producción periodística, Santi Lasalle en los controles, Federico Benítez está en la locución, Diego Mendoza aquí en Estudios Centrales. Santi, ¿tenemos alguna tandita pendiente? Vamos a la tanda de la radio y enseguida tramo final en esta noche histórica en el Monumental. El último partido de Messi, goleó la Argentina 3-0 a Benín.
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0: Y el 208 con la selección argentina, 135 triunfos, 43 empates y 30 derrotas. Nunca perdió en la cancha de River. Fue el gol número 26 de penal, 111 de zurda, 26 de penal, 12 de derecha, 12 de tiro libre y 2 de cabeza. Y el primer tanto de Messi aquí en nuestro país, en la cancha de River, fue de cabeza contra Uruguay. Centro de Riquelme, gol de Messi en octubre del 2008. ¿Cuántos años han pasado? 18 años del primer gol de Messi por eliminatorias ante Uruguay en una victoria 2-1 en la cancha de River. Fue el último partido de Basile al frente de la selección aquí en la Argentina, porque luego se iría ante Chile. Bueno, por eso, ¿no? Todas las historias que tiene Messi y toda una generación y varias de futboleros, de hinchas, periodistas. Bueno, todos hemos recorrido nuestra carrera a la par de Messi y sus gestas históricas. Y le ha costado, vaya si le ha costado en la selección argentina, los mundiales que han pasado, la renuncia en la Copa América 2016 luego de perder ante Chile, las finales perdidas, 2007 contra Brasil, aquel magistral equipo del Coco Basile que desfilaba en la Copa América allí en Maracaibo, y contra un Brasil B, Argentina sucumbió 3-0. La final 2014 contra Alemania, que Argentina no mereció perder, más allá de que Alemania había sido por lejos el mejor equipo, luego aplastaba a Brasil 7-1, pero en aquella final, el penal no cobrado de Neuer sobre Higuaín, ese tiro que se fue cruzado de Messi, que besó el caño izquierdo de Neuer, el gol de Götze en el alargue, y la primera final perdida de Messi en el Mundial. Luego en el 2015 el tropiezo con Martino como técnico en Santiago contra Chile, el gol que se pierde Higuaín tras el centro de la Bessi y la renuncia en Nueva Jersey luego de perder una final increíble, insólita contra Chile. Fue 0-0 en los 120, pero Argentina mereció ganar el partido y luego tuvo también en los penales la posibilidad de estar adelante. Messi que falla el penal. Bueno, fueron muchos sinsabores, y el clamor popular y Messi mismo, su mentalidad, pudo aguantar y tuvo la revancha con Scaloni como técnico luego del fracaso con Sampaoli en el Mundial de Rusia, aquel tercer puesto en Brasil 2019, esa Copa América que Argentina perdió en semifinales contra la Canarinha. Y luego de la pandemia, sí, vinieron las alegrías máximas con la Copa América 2021, ganándole la final a Brasil nada más y nada menos que en el Maracaná, la goleada contra Italia en Wembley para llevarse la finalísima, y el histórico Mundial de Qatar con Messi como protagonista y máximo artillero, y aquellos dos goles en la final contra Francia en la definición por penales. Bueno, la película que concluía pero seguía con la Copa América 2024, la lesión mediante contra Colombia, esas lágrimas por tener el tobillo maltrecho, no poder continuar, y el Mundial 2026, en donde Messi la rompió con 39 años, y su último gol contra Egipto, y el golazo contra Cabo Verde, y los goles en la fase de grupos, y el fenomenal partido contra Inglaterra, más allá de no convertir, el centro magistral para Lautaro Martínez y ese gol de cabeza con la derecha, y ya no había piernas para enfrentar a España. Así todo casi lo empata en la última Giuliano Simeone. Pero bueno, no se pudo, y esta España imbatible logró frenar a la escaloneta. Y también, Messi lo dijo, Pampa Torres, en el discurso, no ha pasado nada en aquella final, más allá de todo lo que se dijo. Bueno, Messi, para aclarar, volvió a hablar de aquella final en público, se refirió por un par de segundos, pero dejó en clara su postura, Pampita. A ver, Gustavo, si te tengo por allí, en este tramo final de la transmisión de Fútbol Continental, 23:40, no sale nadie de la zona de vestuarios. En el último partido de Messi, es imposible que te hayas perdido algo en el día de hoy, porque comenzó bien tempranito, a las 6 de la tarde partió el micro rumbo a la cancha de River, y el fanfest que se armó en Ciudad Universitaria, las 90.000 almas y un poquito más en el Estadio Monumental, y bueno, lo que costó llegar a la cancha de River. A ver, Gustavo, ¿estás?
1: ¿Me escuchás ahí?
0: Sí, ahora sí, Gustavito.
1: Ah, bueno, perfecto, bueno. Estamos por la otra vía. No, llegar fue caótico. Tan caótico como imagino en este momento es estar saliendo para la gente que...
0: ¿A qué hora saliste de tu casa, Gus?
1: Y salí de casa a eso de las 3 de la tarde.
0: Ya ayer el retiro de credenciales fue tremendo.
1: No. Mirá que soy de tomar malas decisiones. Ir a buscar las credenciales fue una de esas. Sin ningún lugar a dudas. 4 horas ayer. Y aquí hoy cuando uno llegaba... A ver, también hay que entender que el público que viene a ver la selección es distinto que el que va a la cancha. Uno por ahí cuando le toca venir arriba, ¿no?, por una cuestión laboral... Generalmente 4 horas antes no pasa nada, no hay tanto movimiento. Hoy estaba colapsado, te diría.
0: Sí.
1: Que hasta en un momento, alguno de los nuestros temió no poder arrancar a las 7. Eran las 4 y algunos ya temían no poder arrancar a las 7. Finalmente, bueno, se pudo llegar bien, pero el movimiento fue desde muy, muy, muy temprano. Aquí en Ezeiza y en algún momento, insisto, pensamos que se iba a complicar. Por suerte no.
0: El operativo arrancó a las 12 del mediodía.
1: Ya había gente.
0: Sí.
1: Ya había gente esperando y bueno, y luego fueron, no esperando, acampando. Había gente acampando. Que bueno, después habrán tenido. Lo que pasa es que también estamos mal acostumbrados a algo, ¿no? Yo imagino que los que vinieron temprano iban a la popular. Pero también estamos acostumbrados a que uno tenga cierta ubicación, un asiento, un número, que después no se respeta. Después es sentarte donde puedes. Hay gente que paga 500 lucas y después termina sentado en un lugar que no sacó. Entonces tiene que venir temprano, asegurarse de tener lugar, no levantarse ni para ir al baño porque después no puede volver. Y todo se vuelve, pero es así siempre, no solo con Argentina, sino en todos los partidos. Y hace años, no de ahora tampoco.
0: Gusti, en 18 minutos arranca un nuevo día y arranca el día después de Messi. Digo, ¿qué te imaginás para la selección argentina? ¿Cómo viene este año el final de...? La finalísima imposible, ¿no? Este año está...
1: No, es que no hay fecha. No hay fecha porque viene la fecha FIFA de noviembre, del 9 al 17, con gira seguramente a Asia, no está confirmado, con rivales tal vez no a la altura de lo que se pretende, pero tampoco hay demasiado para decirlo. Es Scaloni en la última conferencia de prensa, pero yo me imagino, bueno, noviembre, hay que ver también cuántos equipos van a estar en zona de definición y la fecha FIFA te puede complicar la vida también. El campeonato, ¿cuándo termina? Noviembre.
0: Sí.
1: Segunda semana de noviembre.
0: ¿El campeonato local? Copa.
1: Sí.
0: No, diciembre.
1: ¿Diciembre?
0: Sí. Bueno. Noviembre ya va a haber playoff, eso sí.
1: Claro, ese es el tema, porque nosotros tenemos la costumbre de que a veces no se para en fecha FIFA.
0: Claro.
1: Incluso la final de la Copa Argentina, que fue corrida, porque finalmente Juan Banfield y Boca a la semifinal, el 4, no sé cuándo caerá, no sé si ya tiene fecha la final, pero sé que el 4 no se juega, porque ese día juegan Banfield y Boca.
0: Claro, exactamente. Entonces
1: también hay que tener cuidado con eso, con la fecha FIFA del 9 al 17, una fecha larga, un paréntesis largo. Bueno, después en marzo, ahí está la primera fecha FIFA del 2027, habrá amistosos y en septiembre se empezará la eliminatoria.
0: ¿Scaloni se queda?
1: Yo quiero ver qué tiene, pero sí. Hoy todo indica eso. Pero también en su momento todo indicaba que no, por eso digo, yo quiero esperar a que firme. Hoy hay optimismo.
0: A ver si lo podemos... Sí, a ver si lo podemos tomar a Facundo Medina. A ver lo que dice el defensor argentino.
2: La duda que todos los argentinos tenían sobre el final y bueno, ya está, ¿qué vamos a hacer?
3: Hay que ese abrazo que le dieron en
2: la... No, gracias, no más que eso, ¿qué le podemos decir, boludo? Ya está, disfrutamos, sabemos todo lo mismo que ustedes,
3: Dale, amigo. Sí, ahora hay que meterle para volver.
0: Sí, rápidamente se va Medina, lo que decías vos, Gustavo, ya el charter está
1: por
0: salir para varios jugadores.
1: Sí, a los que van a Europa se les va el vuelo a la 1 de la mañana, dicen que sale el charter, así que hay que volver a Ezeiza, tratar de que te salgan rápido todos, subirse al micro, esperar que te den el ok, gambetear los autos, porque en este momento la salida es difícil para todos, por más que tardan en el camino.
0: ¿Y Messi rápidamente se va a Miami también?
1: Sí, tengo entendido que sí. El técnico está acá también, ¿eh? El técnico de Messi. Kili está acá también. Pero va a ser una vuelta rápida.
0: Sí, claro, sí. Kili, De Paul, Messi.
1: Kili, De Paul, Messi, sí. A ver, no me olvido de ninguno. Sí. Viste que Messi es un tipo generoso y a veces los que van para Estados Unidos los llevan con su avión. Pero ahora no sé si hay alguno que vaya para Estados Unidos aparte de ellos. Creo que no.
0: ¿Estaba Beckham? Creo que...
1: No lo vi. Estaba, no lo vi.
0: Me llegaron imágenes, viste, ahora con el tema de la inteligencia artificial, no sabés si es verdad o cierto,
1: estaba,
0: pero...
1: Sí. El que estaba seguro era Domínguez, era al lado de Tapia. Pero Baker, yo creo que hubiese tenido más repercusión si estaba ahí. Por ahí estaba, yo no lo vi. Yo seguro que no lo vi.
0: En cuanto a los rivales, en noviembre, ¿vos crees también van a ser de esta envergadura, Gus?
1: Sí, sí, lo cree Scaloni, más que lo que crea yo, que la verdad no le importa a nadie, lo cree el técnico, porque ya en la conferencia de prensa dijo, la pasada, después del partido ante Burkina Faso, dijo que no había que esperar rivales muy distintos a eso, porque no hay mucho para elegir. Y es verdad, es verdad. Los sudamericanos, así como los europeos, juegan entre ellos. Tiene que empezar a jugar entre los sudamericanos. Es así.
0: Y si es en un torneo oficial, está bueno el tema de la Liga de las Naciones. Ojalá se pueda llegar a hacer en Sudamérica para tener competencia oficial durante todo el año. Y más en este calendario que se le vendrá a la Argentina para un Mundial donde está clasificado junto a varios países, junto a Uruguay y a Paraguay. Estaría bueno implementar algo oficial para que el equipo tenga rodaje y juegue por los puntos en serio. Pampita, ¿por qué lado estás vos?
4: Bueno, por aquí, Dieguito, en la zona mixta, lo que pasa es que te imaginarás, hay muchísima gente, entonces a veces los jugadores van para determinados sectores, nosotros estamos en uno de los tantos metros que hay de zona mixta, ya se han retirado algunos futbolistas, por ejemplo lo vi pasar recién al Hugo Acuña, lo vi pasar a Pesela, que Gustavo en algún momento había mencionado que no se sabía si iba a venir o no, Pesela recién salió del vestuario. Observo mediante la puerta que cada tanto se abre y se cierra, que está el Pocho Lavezzi también dentro del vestuario, está Ezequiel Lavezzi también acompañando a Lionel Messi, ya se fue Medina, como escuchábamos recién, se fue Musso, se fue Valentín Gómez, y lo que decía Gustavo también, Alejandro Domínguez, presidente de la Conmebol, también recién vimos que se retiró, quien estuvo acompañando también la despedida de Messi.
0: Impresionante. Creo que allí en zona mixta aparecen esas noches en donde un equipo sale campeón, ¿no? Donde hay tantos familiares, allegados, bueno, tantos festejos, tanta alegría, tanto barullo de fondo, parece una noche de un equipo campeón, ¿no? Allí la cobertura.
4: No, tremendo, tremendo. Serían incontables la cantidad de personas y de medios que hay. Te diría que, no sé, no quiero exagerar, pero quizás entre 50 y 100 metros de zona mixta es impresionante. Bueno, vemos que ahora también sale McAllister, sale Alexis McAllister. Bueno, la gran mayoría no hablan porque los protagonistas, como el protagonista es Messi en este caso. Veo que está Tagliafico por ahí a punto de salir, pero no, es impresionante, Dieguito, ya te digo, serán entre 50 y 100 metros de zona mixta, y todos queriendo tener el testimonio de Messi, ¿no? Imagínate cuando salga Messi, va a ser una verdadera locura.
0: ¿Hay un banner preparado, algo o nada?
4: Sí, hay un banner que tiene que ver obviamente con todas las marcas que siguen a la selección argentina. Y al lado del vestuario, está el vestuario con el escudo de River, Ángel Amadeo Labruna, hay una especie de un cartel lumínico donde habitualmente River pone a sus jugadores, que hoy dice, gracias capitán, está la foto de Messi, y también en la pantalla de al lado aparecen diferentes goles que ha ido convirtiendo Messi con la camiseta argentina. Son las dos pantallas que ha proyectado River al costadito del vestuario local. Recién veíamos que salía Thiago, Ciro, los hijos de Messi salieron solos, y bueno, ahora por ejemplo va saliendo Prestiani, va saliendo

0: ¿sí? Que es un golazo, tira pared con Messi, pero uno pensaba, como era el último partido de Messi, se la devuelvo al capitán, no. Paz levantó la cabeza y la clavó en un ángulo, digo, marca la personalidad del pibe, ¿eh? Atención con esto. No es que jugó, obviamente jugó para Messi en su despedida, pero cuando tuvo el arco entre ceja y ceja, allí apuntó y remató, ¿se acuerdan cuando ya quedó viejo? Pero en la época donde Argentina no ganaba, ¿qué le reclamaba el hincha a los jugadores? Che, no se la den todas a Messi, no puede pasar todo por Messi. Ustedes definan también. Y creo que este es el legado que deja Messi para sus compañeros. Si vos tenés el arco allí de frente, rematá. No se la tengas que pasar sí o sí a Messi, muchachos.
1: Diego, totalmente. Sí, aquí nos dicen que ahora está Scaloni. Todavía no está viniendo, pero ya avisaron que viene Scaloni. Uno podría especular a que no viniera, o que viniera con Messi, o que viniera Messi solo. Bueno, había un abanico de opciones, pero bueno, el que iba a venir es el técnico de la selección argentina, así que todo indica que Messi saldrá por la zona mixta, y si es que habla, ¿no? Porque hoy, como lo decía él mismo, un poquito más de 5 minutos creo que duró la ponencia de Lío ante la gente, y nunca lo habíamos escuchado hablar de tanto tiempo seguido, solo sin interrupciones.
0: Él mismo lo dijo, ¿eh? Sin papel de por medio, a corazón quitado, literal.
1: Sí. Bueno, vamos a ver qué pasa, si viene el técnico, aquí estamos esperando. Para ver si esto es inminente. Lo que pasa es que no hay, viste como son las conferencias de prensa, ¿no? Una mesa con distintos sponsors, alguna tablet con
2: el
1: sponsor que va pasando, por ahora nada.
2: Qué bien, boludo.
1: El micrófono.
3: Bueno, ya creo que Medina habló, pero
2: lo vi.
0: Claro. Ya en este tramo final de Fútbol Continental, 23:53, ya estamos cerquita del cierre. Comenzamos bien tempranito a las 19 en esta transmisión histórica que quedará en las retinas del pueblo argentino, y la despedida de Messi de la selección 21 años después. El Negro Bulos, el Cholo Sotile, Gustavo Medina, el Pampa Torres y todos nosotros aquí en el estudio de la radio. Acordate, el viernes juega Boca, transmisión de Cadena Genaise, Julio Pavoni, Marcelo González, Tati Sibeli y todo el equipo periodístico del Genaise. Franco Mastantuono, ay, ya se fue, no lo pudimos enganchar a Mastantuono, que solamente dijo un par de palabras, veremos si lo podemos retroceder. El día sábado, mesa de Continental, y luego River Estudiante de Río Cuarto, 21:30, juega tarde el Millonario contra el León del Imperio, que esta fecha, si mal no recuerdo, puede perder la categoría. Y el Super Domingo, bien tempranito, con San Lorenzo Riestra en el Pedro Videgain, luego Racing Belgrano en Avellaneda, lindo choque entre la Academia del Chirola Romero y el Pirata Cordobés, el campeón del fútbol argentino. Y por la noche, Talleres Independiente, para cerrar el fútbol continental y la fecha 12 del campeonato. A ver si lo tenemos, Santi, a Franco Mastantuono.
4: ¿Qué significa para vos que tanto lo idolatraste, que tanto le escribiste, que tanto le comentaste, que tanto lo llevaste en tu corazón, en tu carrera?
5: Bueno, estaba muy emocionado porque, bueno, es mi ídolo de chico, y hoy vivir el momento este que se despide de la selección fue muy, muy doloroso, pero bueno, traté de disfrutarlo, traté de poner siempre la mejor cara, aunque estaba triste, sinceramente, pero bueno, lo disfruté mucho.
4: ¿Viste lo que hizo, no? ¿Cómo corrió esa pelota? La que corrió del córner, que no se fue.
5: No, impresionante. Yo le diría que siga, por cómo está, que siga, pero bueno. Estoy muy contento y muy feliz.
4: Los bancó mucho ustedes, a los que vienen, dijo.
5: Sí, un montón, es un grande, es un capitán con todas las letras, y para nosotros lo más importante es tener el apoyo de él, y lo tuvimos siempre, así que estoy súper agradecido.
4: ¿Qué le dirías ahora que no te animás? Que no te animás a decir.
5: Que lo amo con mi vida, y que fue mi bandera y mi inspiración siempre.
0: Allí, Franco Mastantuono, el volante de la Fiorentina. Muy emocionado, ese lo vio. Pero el más emocionado de todos fue Enzo Fernández, que no podía contener las lágrimas. Literal, no sé si lo llegaban a notar, muchachos.
1: Sí, por la tele.
2: Sí.
1: Teníamos lejos, obviamente, de una posición no cómoda, porque aparte de eso se quedan de espaldas. Pero por las imágenes que proyectaba la tele, sí, se lo veía absolutamente desbordado.
0: Totalmente. Bueno, Gusti y Pampita, ya tramo final, últimos 4 minutos, lo último que te queda en esta noche histórica, Gustavo.
1: Bueno, esperar sencillamente.

0: Venga el técnico, nos vamos a quedar igual aquí y lo próximo para reencontrarnos con la selección será en noviembre en una nueva fecha FIFA, un poco más solos seguramente porque ya no va a estar Messi.
1: Abrazo grande y felicitaciones, Gustavo, bien merecida. Abrazo. Esta transmisión histórica,
0: Para todos los compañeros, abrazo grande, Dito.
1: Pampita, ¿cayó una lágrima o varias?
2: Sí, seguro, el final de una era de alguien que ha sido y ha marcado una historia no solamente a nivel futbolístico, sino en el deporte argentino. Todavía se hace esperar, obviamente, lo bueno para el final. Sí, ya se fueron sus hijos, también pasó su madre recién, pasó Paredes, pasó De Paul, grandes amigos de Messi, todos sin brindar declaraciones, porque seguramente el que hable aquí con nosotros será Lionel Messi.
1: Pampita, felicitaciones y, bueno, te quedará para siempre en la retina esta noche y esta cobertura histórica. Abrazo grande.
2: Abrazo, Dieguito, sin dudas, abrazo para todos.
1: Carlitos Torre, Gustavo Medina, el Negro Bulos y el Cholo Sotile, el gran equipo periodístico de Radio Continental allí en la cancha de River. Nos vamos a despedir, Santi, con el tercero de Messi, con el gol de la Argentina nuevamente, lo vamos a escuchar al Negro Bulos. Y el último grito de gol de la Pulga, el tanto 126 en su carrera en la selección argentina. Dieguito Bulos aquí en la producción periodística, Diego Mendoza en estudios centrales. Comenzamos bien tempranito a las 7 de la tarde y nos vamos a las 24. Pasó rapidísimo estas 5 horas históricas para todos nosotros y para todo el pueblo argentino. Cierra Federico Benítez, Santi Lasalle en los controles, también Mariano. Nos vamos, nos despedimos. Abrazo grande, el viernes Boca y el fin de semana nosotros con River Estudiantes de Río Cuarto, el domingo San Lorenzo, también Racing y por la noche Independiente. Chau, buena semana, que sigan bien.
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4: El penal de Leo, arco del Río de la Plata, espera un país, Leo, corta carrera, del capitán, va Messi, lo espera Marcel, el arquero de Benín, lo gritamos todos, lo gritan ustedes por Continental, lo gritan ustedes, yo me callo, Messi.

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1: Medianoche, temperatura 18 grados 8, cielo algo nublado. Messi afirmó que es el día más triste de su carrera al despedirse de la Celeste Blanca. Pidió estar unidos y sostuvo que hay gente que quiere ver mal a la selección y no hay que darles el gusto. Agregó que fue un orgullo defender la camiseta por 20 años y aseguró que en la final con España no pasó nada raro como dicen.
2: Obviamente lo primero que pienso es mi viejo. Fue un orgullo muy grande para mí defender esta camiseta durante todo esto, más de 20 años. El último mundial estuvimos muy, muy cerquita. Y la realidad es que no pasó nada raro, como se dice. Dimos todo. El partido con Inglaterra fue un desgaste muy grande para nosotros. A nivel de pierna, a nivel emocional, fue un desgaste muy grande. Y la realidad es que llegamos con lo justo.
1: 8 de cada 10 argentinos aseguran que su salario pierde contra la inflación. Estiman que el dato oficial del INDEC, que se conocerá el 13 de octubre, rondará el 2%. A todo esto, el ministro Luis Caputo justificó que los datos de costo de vida pueden subir otra vez. Puso ahora como excusa la visita del Papa.
3: Estoy viendo cambios estructurales en la economía. Lo que te muestra es un mes que sube 2%, otro mes que baja 2,9, otro mes que sube 1,8. La tendencia a ciclo lo que hace además es sacar entonces lo que se llama el ruido económico. Son todas esas cosas que, por más que a uno les pueda parecer trivial, no lo son. Por ejemplo, qué sé yo, efectos de puntuales, qué sé yo, paros, el mundial, ahora viene el Papa, por ejemplo. Bueno, por ahí va a haber menos días hábiles. O sea, cosas que afectan efectivamente las mediciones.
1: Por Continental, Mariel Fornoni, de Man and Mensch and Fit, dijo que la desocupación está a la cabeza de las preocupaciones para los argentinos. Remarcó que más del 50% de la población no llega a fin de mes.
4: Hoy la verdad que la situación económica personal es complicada. Para un 39% de la gente se presenta como muy negativa. Eso subió a partir del mes de julio, viene subiendo. Y las dificultades para llegar a fin de mes, que también vienen subiendo y que son más del 50% de los casos que la gente dice que tiene dificultades para llegar a fin de mes.
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1: Para hoy, tormentas desde la mañana hasta la noche. Una mínima de 14, una máxima de 19. Temperatura 18 grados 8, cielo algo nublado.
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1: En el nombre de Dios Padre, Dios Hijo y Dios Espíritu Santo. Amén. Hola, ¿qué tal, mi gente linda y hermosa, mi adorada familia de Argentina? Reciban el saludo especial en este maravilloso día miércoles, miércoles 7 de octubre de este año 2026. 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Vamos a iniciar con la gente que se comunica, la gente que participa a través de este maravilloso programa. Escuchemos los audios.
2: Mi nombre es Susana, tengo 41 años. Los números que elijo son el 10, el 6 y el 21. Les mando un abrazo grande a todos. Chau, chau.
1: Mi querida Susana, cómo me gustaría orientarle, pero no me ha dejado usted los datos claros y concretos. No me dejó su nombre completo, el apellido, la fecha de nacimiento exacta, y no podemos darle una respuesta ya que esto no es una adivinación. Pero tenemos más gente que ha dejado los datos completos. Escuchemos.
3: Buenas noches, hermano. Mi nombre es Alejandro Juan Quintero. Fecha de nacimiento el 10 de octubre de 1967. El número es el 9, el 15 y el 22.
1: Mi querido y apreciado Alejandro, gracias por participar del programa en este maravilloso día miércoles, miércoles 7 de octubre de este año 2026. Mi querido Alejandro, escoge las tres cartas, el 9, el 15 y el 22. La primera me habla acerca de usted. Veo que es un hombre que nació con una suerte maravillosa. Veo que ha sido un hombre muy inquieto, que ha hecho de todo y que hoy en día pues tiene una profesión de la cual vive muy bien, mi querido apreciado hermano del alma, pero que está teniendo muchos problemas. Veo que perdió su auto, dejó de pagarlo y pues se lo secuestraron, se lo quitaron, mi querido apreciado hermano del alma. Está teniendo problemas en su negocio, día tras día las cosas de mal en peor y problemas en el hogar. Vemos que su esposa se ha vuelto una mujer neurótica, mal geniada. Todo lo que usted hace le molesta, todo lo que usted dice le molesta, todo lo juzga, todo le echa la culpa a usted, mi querido apreciado amigo. Usted tiene ganas de irse de la casa. No se vaya a ir, que eso es lo que quiere, verlo solo, mi querido y apreciado hermano del alma. Aquí hay manos de terceras personas inescrupulosas que han realizado ritualizaciones negras y oscuras para verlo mal. Pero no se preocupe, nosotros le podemos ayudar, mi querido Alejandro. 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Hay que realizar una limpia, una magnetización. Vamos a retirar completamente ese daño, esa influencia negativa de su vida, y tráigame una rosa de color blanco donde le voy a mostrar el rostro de la persona que hizo este daño. No se preocupe por nada, nosotros vamos a sacar adelante. Gracias por comunicarse, gracias por participar. 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Vamos a escuchar testimonios, personas agradecidas que nos han visitado, y esto es lo que comentan. Escuchemos.
4: Hermano, ¿cuál es su nombre? Bienvenido a este programa.
5: Bueno, yo soy Brian Ariel Castro.
4: Cuéntele usted con sus propias palabras a la gente lo que viví antes y lo que está viviendo hoy después de recibir nuestra ayuda.
5: Yo soy una persona que tuve mala suerte, iba mal en la vida, en los estudios, en la vida cotidiana. Y bueno, me iba mal en el trabajo, y bueno, muchas cosas más, ¿vieron? Sufrí mucho, tuve una expareja que me hizo un gualicho, y bueno, yo quise recurrir acá, y me dieron una gran ayuda. Mi expareja, me he enterado que me hizo un gualicho, y bueno, y esas razones, me fue así mal en la vida.
4: Exactamente, hermano. Esta mujer le hizo un gualicho, le hizo un daño a usted para perjudicarlo. Usted se preguntaba el por qué le iba mal en sus estudios, por qué no conseguía una pareja sentimental, por qué usted el dinero no le rendía. Usted tenía muchas incógnitas, se había bajoneado, estaba entristecido. Y inclusive usted nos comentó en la consulta de que había llegado a la consumición de drogas, ¿no?
5: Sí, tal cual. Y he agarrado el tema de las drogas, estuve muy, pero muy atrapado en esas cosas, ¿vieron? Y bueno, y estaba perdido, muy perdido.
4: ¿Cómo se enteró de nosotros?
5: Y bueno, a través de la radio, o sea, yo los he escuchado y bueno, me interesé. Y bueno, me quise sacar la duda, vine acá y los visité. Gracias a ustedes, de por medio, me han leído la mano, me han ayudado, una gran ayuda a todo esto, y me he enterado que mi expareja me ha dañado mucho.
4: Hoy, hermano, usted, después de haber recibido la sanación, la solución a su problema, de haber hecho este tratamiento, ¿usted qué le puede aconsejar a todos esos oyentes que tienen problemas como usted, que se sienten bajoneados, que no le encuentran sentido a su vida, que han tal vez caído en las garras oscuras de la drogadicción, del alcoholismo, de los vicios oscuros de la vida?
5: Hay muchas formas que uno puede salir de esas cosas, como ustedes que me han ayudado, sacado la cruz que llevaba encima y me aconsejaron y...
4: Exactamente, hoy su vida es otra.
5: Tal cual, bueno, muchas gracias y estoy muy agradecido por todo esto. La verdad que, sin palabras.
1: 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Vamos rápidamente con más respuestas, más gente que se comunica. Escuchemos.
6: Buenas, mi nombre es Benito. Mi fecha de nacimiento es el día 13 de junio del año 77. Mis números 6, 7 y 46. Desde ya, muchas gracias.
1: Mi querido Benito, gracias por confiar en nosotros, gracias por participar. ¿Cómo me gustaría ayudarle? ¿Cómo me gustaría orientarle? Pero no escogió las cartas. Yo soy claro cuando hablo. Del 1 al 22, usted escogió la carta 46. No le puedo dar consejo porque esto no es una adivinación. Esto es una ciencia que se llama astrología, numerología, y nos apoyamos en el tarot. Pero tenemos... ¿Llamadas? Sí, personas que se comunican. Vamos a recibir la primera llamada. Sí, ¿aló?
7: Hola, ¿qué tal?
1: ¿Con quién tengo el gusto?
7: Santiago Aguirre.
1: Quiero que me regale su fecha de nacimiento exacta, por favor, Santiago.
7: 23 de junio de 1978.
1: Perfecto, mi querido amigo. Quiero que cierre los ojos, concéntrese en todos sus problemas. No los abra, hijo, déjelos cerrados. Quiero que cierre los ojos y me piense en tres cartas. Yo tengo aquí los 22 arcanos en mi mesa de trabajo y por medio de ellos vamos a descubrir claramente qué es lo que pasa en su vida, qué es lo que está sucediendo y cómo podemos orientarle o ayudarle, mi querido Santiago, ¿ok?
7: Nueve, 12 y 18.
1: Muy bien, Santiago, la primera carta me habla acerca de usted. Veo que es una persona extrovertida, fácilmente hace amigos, le gusta hablar con todo mundo, tiene facilidad de palabra. Desde muy joven siempre fue líder, no le gusta que lo dominen, que lo manejen. Veo que al contrario le gusta manejar las cosas, enseñar, le gusta compartir su conocimiento y es muy alegre. Lo felicito por ese carácter positivo que tiene y veo que le gusta mucho ayudar a las personas, ¿verdad? Bueno, mi amigo, la segunda carta me habla acerca de que últimamente se la pasa tomando licor, bebe mucho. Vemos que no descansa bien, se la pasa nervioso, se ha vuelto mal geniado, de un carácter irresponsable. En la parte laboral no le está yendo muy bien y todo viene para atrás. ¿Es correcto?
7: Sí, es el tema de que me estoy desbandando. Más que nada, todo lo último que dijo, sí, con el tema del licor un poco también y con capaz alguna otra pastilla para poder descansar.
1: Aquí veo claramente, la segunda carta también me habla acerca de un alejamiento de alguien que usted quiere mucho. Coménteme quién es.
7: Mi mujer y mi hijo.
1: Bueno, aquí veo claramente de que ella se fue de su casa. Usted es un hombre escéptico, usted me está llamando porque alguien lo recomendó, mi amigo. Porque se siente muy triste, se siente solo, por eso es que anda bebiendo, por eso anda que nada le importa en la vida, se está gastando dinero que tenía ahorrado para cosas positivas. Vemos claramente de que anda por un camino oscuro. Esto no es normal lo que está pasando, su esposa lo ama, con todo respeto se lo digo, mi querido Santiago. Vemos claramente de que usted se volvió muy nervioso, alterado, mal geniado, le estaba yendo muy mal. Antes de que ella se fuera ya le estaba yendo mal en la parte laboral. ¿Usted en qué trabaja? Discúlpeme.
7: Docente,
1: muy bien. Aquí vemos claramente, mi querido y apreciado amigo, que hay un daño, hay una energía negativa. Esto viene por causa de una mujer con la cual usted tuvo por ahí un pequeño romance. Estoy hablando de una compañera de trabajo hace cerca de año y medio. Usted la abandonó hace cerca de 7 meses y desde ahí empezó su mala suerte, su mal genio, su nerviosismo. Empezó a tratar mal a su esposa. Su esposa también le agarró un odio hasta que ella tomó la decisión de agarrar maletas e irse. Si estoy equivocado, dígamelo, Santiago. Bueno, muy bien. Aquí vemos claramente que hay un daño, hay una energía negativa. Yo le quiero hacer una pregunta y quiero que me conteste con realidad y con verdad. ¿Usted quiere volver con su esposa por amor o por venganza?
7: Por amor.
1: Bueno, si quiere volver con ella, tiene que visitarme. Quiero que me traiga, por favor, una fotografía de su matrimonio. ¿Sí quiere fotografía de su matrimonio?
7: Sí, tengo muchísimas.
1: Bueno, me va a traer una sola donde estén los dos. Yo le garantizo ante Dios y ante toda la audiencia que me está escuchando en estos momentos, que ella en menos de 14 días, no le voy a decir que en 24 horas porque sería un mentiroso, pero sí le garantizo que en menos de 14 días va a volver junto a usted con su hijo, van a estar juntos felices, vamos a hacer una limpia, vamos a hacer una magnetización y un florecimiento del amor y una armonización para que haya paz, para que si vuelven sea para estar juntos en paz. Y le voy a ayudar para que deje ese vicio del alcohol, porque esto lo está conduciendo a más problemas, mi querido Santiago, ¿ok?
7: Ok, muchísimas gracias, la verdad que es lo que más deseo, es lo que dijo.
1: Amigo, deseo con todo el alma que se lo voy a cumplir, y le voy a hacer el análisis por medio del escáner espiritual cuántico, y ahí va a aparecer claramente algunos traumas que viene de su infancia, que usted lo refleja directamente en su matrimonio también, mi querido amigo, y vamos a acabar con todo esto, vamos a ayudarle para que usted pueda dejar para siempre el alcohol, mi querido amigo, porque esto es lo que está destruyendo también su vida, hermano del alma. Así que no se preocupe por nada, acérquese, le voy a hacer este maravilloso escáner, recuerde que es gratuito, únicamente paga los 20 mil pesos de la consulta, y lo vamos a sacar adelante, y no olvide traerme la foto, por favor, ¿ok? va a ver cómo ella regresa en menos de 15 días, mi querido apreciado amigo, y me va a regalar el testimonio, mi querido amigo, para escucharlo a través de esta radiodifusora, ¿ok? Usted no se preocupa absolutamente por nada. Dios tiene más que darnos que nosotros que pedirle.
7: Muchas gracias, maestro.
1: No, gracias a usted por comunicarse. Gracias por participar del programa. Con responsabilidad, con profesionalismo, en este maravilloso día miércoles, le damos respuesta y contestación a la gente que llama, a la gente que se comunica. 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Vamos a escuchar otro testimonio más, otra persona que nos visitó. ¿Cómo es su nombre, hijo?
8: Mi nombre es Julio César Minuet.
1: Julio César, yo creo que le cuente a la audiencia, ¿cuánto hace que usted me visitó por primera vez?
8: Yo lo visité hace 3 meses.
1: 3 meses. Sí. Quiero que le cuente a la audiencia, usted vino muy mal, quiero que le cuente a la audiencia... ¿Cuáles eran sus problemas? ¿Qué era lo que sentía? ¿Por qué decidió visitarnos?
8: Bueno, yo decidí visitarlo porque tenía un dolor muy fuerte, ardor en la boca del estómago, como si tuviera mucha acidez y demás. No me encontraba nada y un dolor muy agudo que realmente no me dejaba vivir y he llegado a dejar el trabajo porque no podía mantenerme parado del dolor que tenía.
1: ¿Usted en qué trabaja?
8: Yo trabajo de albañil y bueno, perdí trabajo porque no podía realmente hacer el trabajo como me lo pedían. No pude seguir adelante.
1: ¿Usted fue a los médicos?
8: Yo digo a médicos, en primer lugar un médico muy así por encima me diagnosticó HIV, estuve un mes hasta que me dieron el resultado, mi esposa estaba muy asustada porque obviamente ella iba a tener, si yo tenía HIV ella también, teniendo los resultados bien, no tenía HIV, pero después me hicieron otros estudios y tampoco me encontraba nada. Hasta que alguien me habló del maestro y decidí probar y por suerte hoy me siento mucho mejor.
1: Usted vino, yo le dije lo que estaba pasando, le hablé acerca de su pasado, de su presente, le dije lo que había pasado, esto se lo dieron a beber. Esto era un trabajo de brujería y esto se lo hizo una mujer con la cual usted tuvo muchos problemas. Le expliqué claramente que esto era un daño. Hicimos el tratamiento, retiramos ese daño, usted botó en su casa, vomitó todo ese daño. Después de que vomitó, ¿qué cambios encontró? Coméntenle a la audiencia, hijo.
8: Y los cambios fueron drásticos, o sea, cambió muchísimo mi vida. El dolor que yo tenía fue decreciendo de a poco, bastante, hasta que desapareció completamente. La verdad que... para mí fue un milagro porque no estaba viviendo una vida normal y cambió todo, mi vida completamente cambió, con mi relación con mi mujer, el trabajo, por suerte volví a trabajar y estoy bastante bien y le agradezco muchísimo al maestro, la verdad me emociona mucho y la verdad...
1: agradezcale a Dios que lo puso en mi camino, hijo.
8: Obviamente, también quiero agradecer a Dios y a usted y a todo el equipo, que la verdad que estoy... Es muy emocionado por estar aquí y poder dar este testimonio a toda la gente que está del otro lado.
1: ¿Qué le puedo decir a todos los oyentes, a la gente que va a los especialistas y no les encuentran nada, no encuentran la solución y se cansan? Usted me dijo, yo me sentía un ratón de laboratorio.
8: Yo no encontraba la salida, no tenía forma de salir de esto y bueno, un día me decidí y le recomiendo a todas las personas que no saben encontrar el camino para la salvación, para curarse, para volver a tener una vida normal, es confiar y darle, poner su fe en el maestro, que por suerte me sacó adelante y estoy otra vez en la vida normal, digamos.
1: Bueno, muchas gracias por su testimonio, lo veo muy bien, lo veo nervioso, pero lo veo que vino a cumplir con su palabra. Si me veo bien, vengo a dar el testimonio.
8: Muchas gracias.
1: 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Vamos a escuchar rápidamente mensajes acerca de ese poderoso escáner espiritual cuántico.
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1: 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Vamos a recibir, tenemos testimonio, vamos a escuchar otro testimonio, otra persona agradecida.
10: Sí, mire, yo soy, me llamo Pedro Manuel Duarte. Mire, escuché una vez haciendo zapping por la radio, enganché una radio que, bueno, quedaba a cierto horario de madrugada, y me puse a escucharle, bueno, y me conecté, traté de ubicarlo, y bueno, yo en ese momento antes ando pasando un momento muy difícil en mi vida con la salud. Tanto así que tengo diabetes, estoy discapacitado por visualmente, y bueno, hasta alcancé a usar silla de rueda, y bueno, y así, y hasta que, bueno, y ahora con esto, escuché lo que ustedes hacen, y bueno, me pude comunicar, y a través de eso, bueno, ahora, hoy día, gracias a Dios, con todas las oraciones, y bueno, y a través de el vasito de agua que tomo después que te finaliza la ¿cómo es que llamo? Cuando están hablando, bueno, entonces con eso, gracias a Dios, hacen dos semanas y piquito que bueno, ahora ya me estoy apoyando sobre el bastón únicamente, estoy caminando un poco más, así que me estoy viendo más aliviado, y bueno, y también ya estuve perdiendo la visita de mi familia, mis hijos, todos estaban medio retirados, pero ahora, gracias a Dios, empiezan a volver, a venir, a preguntar cómo estoy, acercarse más a nuestra casa, porque estamos yo y mi señora, así que bueno, gracias a Dios que todo esto me está fortaleciendo, y bueno, y pido que bueno, que tengan fe, pues yo lo hice esto con mucha fe, así que bueno, desde el momento que escuché la radio y que estaban ahí dando su opinión, entonces bueno, y ahora tuve la oportunidad y les pido que tengan fe y con todas las oraciones que hacen, y bueno, y que Dios los va a ayudar y lo va a fortalecer. Y yo ya, como le digo, ahora estoy y me estoy mejorando, o de a poco, pero estoy yendo gracias a Dios, porque en mi vida he pasado malos momentos, he estado mal físicamente, de salud, de todas esas cosas, no tengo suerte en nada, la plata que gano se me iba todo, sin saber en qué, y bueno, hoy día estoy fortaleciendo un poco, mi vida está siendo más equilibrada, digamos. Así que bueno, está haciendo todo muy bien, gracias a Dios. Así que bueno, queridos amigos, no se pierdan estas oportunidades, tengan fe y bueno, y sigan estos pastores, estos que dan, que buscan para ayudarnos. Así que muchísimas gracias y que Dios los bendiga a todos. Un abrazo.
1: 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Entonces enseña nuestro director, tenemos llamados en vivo y directo, vamos a ver a quién le corresponde la suerte. Sí, aló.
11: ¿Qué tal? Soy Patricia Fernández.
1: Patricia, bienvenida, gracias por confiar en nosotros, gracias por participar. Patricia, por favor, me da la fecha de nacimiento suya exacta, por favor. De 1970, Patricia. Muy bien. Patricia, vamos a hacer un puente telepático de mente a mente, de cerebro a cerebro. Quiero que, por favor, se concentre en sus problemas o en su pregunta. Y quiero que piense en tres cartas del 1 al 22. Yo tengo aquí los 22 arcanos del tarot. Deme tres números del 1 al 22, vamos a hacer su lectura, vamos a orientarle, a guiarle y ayudarle.
11: 11, 18, 6.
1: El 11, el 18 y el número 6. Muy bien, Patricia, la primera carta me habla de usted, una mujer trabajadora, luchadora, veo que es profesional, la veo vestida de blanco. ¿Usted es doctora?
11: No, enfermera.
1: Enfermera, muy bien, la veo vestida de blanco, veo que es una mujer que se ha superado por sí sola, se pagó su carrera trabajando fuertemente, vemos que se casó, vemos que era muy feliz, mi querida amiga, pero me aparece la carta siguiente, la carta número 10... La 18, perdón, me habla acerca de tristeza, se la pasa últimamente llorando, veo un alejamiento de alguien que usted quiere mucho. ¿Quién es?
11: Mi marido me abandonó.
1: ¿Hace cuántos meses se fue? ¿Hace cuánto se fue?
11: Hace 2 meses me dejó.
1: Bueno, hija de Dios. Aquí veo la tercera carta, me habla que él está con otra mujer. Esta mujer se lo llevó a través de artimañas, es una mujer un poco más joven que él. Él la conoció en el trabajo, vemos claramente de que esta mujer se lo llevó a través de ataduras, a través de amarres, a través de ligamentos, cosas que le hizo para dominarlo. Él, le hago una pregunta, él empezó a vestirse muy jovial.
11: Sí, se cortaba el pelo, se arreglaba.
1: Bueno, es porque esta mujer lo tiene completamente dominado, hijita de Dios. Nosotros le podemos ayudar. Claramente le voy a decir una cosa, él todavía la ama, porque ustedes llevan muchos años de luchas, de sufrimientos, de alegría, de felicidad. Ustedes cada 6 meses viajaban hasta que apareció esta mujer en la vida de su esposo. Aparte veo que anda nerviosa, anda alterada, vemos que se le viene cayendo el cabello, se la pasa con la resequedad en todo el cuerpo, es porque usted también está siendo víctima de lo que esta mujer está haciendo. Yo le quiero preguntar, ¿usted quiere volver con su esposo por venganza o por amor?
11: No, por amor, yo lo quiero, maestro, quiero que venga.
1: Yo le garantizo que él va a regresar. No le voy a decir que en 72 horas, porque sería un mentiroso, lo que esta mujer ha hecho es bastante fuerte, pero sí me comprometo ante toda la audiencia y ante Dios de que él va a regresar en 15 días. Por tardar en 15 días. Si él no regresa en 15 días, me va a llamar y me dice mentiroso. Pero tengo la capacidad de ayudarle. Sé qué fue lo que esta mujer hizo. Sé cómo lo hizo. Y podemos romper lo que ella ha hecho. Porque ustedes han sido casados por la iglesia, Patricia. Ustedes han sido unidos en la fe de Dios. Y lo que ha unido Dios no lo tiene por qué desunir el hombre. Y menos esta mujer a través de brujería, a través de amarres, a través de magia negra. ¿Ok, Patricia? Se lo garantizo, hija. Si no, le digo, me llama y me hace quedar como un mentiroso ante esta radio. Yo no he venido a comulgar en el altar de mentira. Hemos venido a colocar una barrera entre la verdad y el fraude. Por eso tanta gente nos recomienda, Patricia. Por eso es que estamos en esta prestigiosa radiodifusora. ¿Cuándo me va a visitar?
11: Mañana mismo lo voy a visitar. Yo quiero estar con él. Lo amo. No lo quiero perder.
1: Me va a traer la foto del día de su matrimonio y le garantizo que en 15 días o menos, él va a estar nuevamente a su hogar. Yo, hija, la tengo que dejar. Que Dios la bendiga.
11: Gracias, maestro.
1: No, gracias a usted por comunicarse. Gracias por participar del programa. Con responsabilidad, con respeto, le damos respuesta y contestación a la gente que llama, a la gente que se comunica. 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Vamos rápidamente con más gente que se comunica. Tenemos a una persona con nombre de Laura. Laura, de fecha de nacimiento 20 de mayo de 1979. Mi querida, apreciada Laura, escoge las tres cartas, el 11, el 17 y el 20. La primera carta me habla acerca de usted. Veo que es una mujer profesional. Veo que se dedica usted a la odontología, mi querida, apreciada hermana del alma. Económicamente está estable, pero veo problemas que está teniendo en la parte de su salud. Aquí vemos, mi querida, apreciada hermana del alma, la segunda carta me habla de que no hay daño, no hay brujería, no hay maldad, tiene un hogar maravilloso, pero que anda enferma en el campo de la salud. Los dolores de espalda, los dolores que siente en la parte de la pierna, mi querida, apreciada hermana del alma, son la consecuencia de una hernia en el cuarto y en el quinto disco. Tiene dos hernias, cuarto y quinto disco de la columna vertebral. Esa hernia la tiene desde que se mudaron de casa. Ustedes compraron una casa nueva hace cerca de 3 años y medio. Usted levantó cosas pesadas, libros principalmente, y ahí empezó esa hernia. Es importante de que vaya al médico, al galeno, a la persona capacitada. Esto no es brujería, no es maldad. Los pinchazos que usted siente en la pierna, los pinchazos que siente en la parte de la nalga, esa consecuencia de esta hernia cuando el disco pisa el nervio, siente usted esos pinchazos. Para mí, sería fácil decirle: si usted tiene un daño, tiene una maldad, una brujería, visíteme. Pero ¿para qué le voy a mentir? Nosotros no hemos venido a mentir a nadie, hemos venido a colocar una barrera ante la verdad y el fraude. Vaya cuanto antes al médico, si no, esto se le puede convertir en un problema grave. Gracias por comunicarse, gracias por participar, doctora, y que Dios le bendiga. Así damos respuesta y contestación a la gente que llama, a la gente que se comunica. Usted también puede participar. 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No olviden preparar el vasito de agua para que al finalizar este programa hagamos una oración fuerte al Espíritu Santo y al poder de Dios. Vamos a los mensajes muy importantes acerca de ese poderoso escáner y ya volvemos.
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1: 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Vamos rápidamente a escuchar más testimonios, más personas agradecidas. ¿Cómo es su nombre, mi querido amigo?
13: Miguel Rodríguez.
1: ¿Cuánto hace que usted me visitó por primera vez?
13: Un mes y medio aproximadamente.
1: ¿Cuáles eran sus problemas?
13: Yo soy carpintero, mi trabajo cada vez iba peor. Había trabajos que los tenías terminados, no los podía cobrar, estaba estancado, estaba muy, pero muy, muy mal anímicamente.
1: Yo le expliqué a usted que su suerte se la habían dañado. Hicimos la limpia, hicimos la magnetización, le expliqué cómo hacer la limpieza en su taller, le dije que me trajera el nombre de las personas que le debían dinero, hicimos la limpia, la magnetización, sacamos ese daño, esa maldad, esa brujería. Y hoy en día, ¿qué cambios ha encontrado, Miguel?
13: Muchísimo, no solo económicamente, sino mentalmente. Se abren las puertas, físicamente, todo. Estoy como rejuvenecido, ¿no? Y estoy agradecidísimo. La verdad que estoy muy feliz de haberme comunicado.
1: Se le abrieron los caminos, ¿no?
13: De no creer, pero sí, realmente estoy muy, muy feliz. No solo yo, sino mi familia.
1: ¿Qué le puedo decir a toda la audiencia que está en sintonía? ¿Qué le puedo recomendar con el corazón?
13: Que no pierda el tiempo, que no pierda el tiempo, que lo gane el tiempo. Y ganar es venir aquí.
1: Es increíble el amor de Dios obrando en la vida de las personas que nos visitan, que nos consultan y que se hacen ese análisis por medio de ese escáner espiritual cuántico. 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Vamos a recibir llamadas en vivo, en directo, vamos a ver a quién le corresponde la suerte. Sí, aló.
14: Aló, ¿cómo está?
1: Muy bien, ¿con quién tengo el gusto?
14: Natasha Carolina Salazar.
1: Hijita de Dios, quiero que me regale su fecha de nacimiento para hacer el estudio.
14: 1999, 19 de octubre.
1: 19 de octubre. De 1999. Muy bien, Natacha, una mujer muy joven. Vamos a ver qué es lo que pasa en tu vida, ¿correcto? Natacha, quiero que cierres los ojos completamente, te concentres en este momento en tus problemas. Yo tengo los 22.

0: número 18, ¿correcto? Muy bien, la primera carta, el 4, me habla acerca de usted, hijita de Dios. Veo que es una mujer muy hogareña, muy casera, le gusta mucho todo lo que tiene que ver con manualidades y le gusta mucho cocinar, ¿correcto?
1: Sí, correcto.
0: ¿Es así o no es así? Sí. Veo que es muy creativa, le gusta hacer recetas propias.
1: Sí, sí me gusta bastante la cocina.
0: Bueno, muy bien. Aquí veo claramente de que ha sido una mujer muy trabajadora, estudió 4 semestres de psicología, no terminó, no por falta de tiempo, sino por falta de la parte económica, viajó para esta ciudad, mi querida y apreciada amiga, veo que conoció a su pareja y veo que se casó hace cerca de 2 años y medio.
1: 2 años exactos.
0: Dos años acabaron de cumplir, muy bien. Aquí veo claramente, hijita de Dios, de que hay una sombra bastante negativa. La segunda carta me habla de que se la pasa triste, llorando, a toda hora desesperada. A veces tiene ganas de salir corriendo, Natacha, pero no sabe ni siquiera para dónde. ¿Es correcto?
1: Sí, la verdad es que sí, entra en una depresión terrible.
0: Cuéntenos qué es lo que está pasando. Aquí veo muchas peleas, muchas discusiones con su pareja en los últimos 3 meses y medio.
1: Sí, la verdad es que, bueno, me contacto con usted ya que le estaba yo viendo ahorita en la televisión que tengo un tiempito libre. Y bueno, quería zafarme la duda porque la verdad es que no le voy a mentir, soy incrédula respecto a todos estos temas.
0: Sí, ya me di cuenta.
1: He estado en bastantes discusiones con mi esposo y también en el ámbito de la salud también estamos un poco delicados referente a mi hijo. Entonces sí, tengo muchos problemas.
0: Bueno, aquí me aparece la tercera carta y me habla acerca de este problema en la parte de la salud. Usted últimamente se siente muy débil, muy cansada, siente unos pinchazos en la parte del vientre bajo, se le viene cayendo el cabello, pero esto no es lo que le preocupa a usted. A usted lo que preocupa es su criatura, su hijo. Tiene un hijo que tiene 2 años y 3 meses más o menos, y vemos que cuando no se enferma de una cosa, se enferma de otra. Coméntenos.
1: Sí, la verdad es que hemos estado asistiendo muchos médicos particulares del seguro y nadie me ha podido dar la solución. Entonces, bueno, ¿para qué también
0: intentarlo permítame
1: por este medio?
0: Permítame, le voy a decir claramente lo que está pasando. Aquí veo una influencia negativa, hay un trabajo de influencias malignas, hay una mujer, escúcheme muy bien, que está detrás de su esposo. No sé si él le ha comentado algo. En la parte laboral llegó una supervisora, él trabaja en una fábrica, una supervisora que ha querido salir con él, a pesar de que él le ha dicho que es casado y ella sigue insistiendo, pero su esposo no le ha prestado atención. No sé si él le ha comentado algo.
1: Sí, la verdad es que hace unos meses hicieron un pequeño cambio en algunas áreas y llegó una chica nueva. Yo la conocí a simple vista una ocasión que yo la fui a ver al trabajo y no me dio una buena sensación. Yo he comentado eso con él, pero él me dice que no, que son ideas mías y que estoy equivocada. Y a raíz de lo que esta chica llega al trabajo, es lo que empezamos a tener problemas.
0: Bueno.
1: Entonces,
0: permítame decirle con todo el respeto que usted se merece que esta mujer ha hecho cosas. Ella los quiere separar a ustedes. Su esposo cargaba en la cartera de él una fotografía con su hijito de brazos.
1: Sí, una foto que nos tomamos.
0: Bueno, vaya, búsquele en la cartera de él y va a ver que ya no la tiene. Esta mujer tiene esta fotografía y ella quiere separarlos porque quiere a toda costa quedarse con su esposo. Se le convirtió como en una obsesión su esposo para ella. Su esposo no ha querido prestarle atención. Yo le digo la verdad. Si ellos estuvieran saliendo, se lo diría también, porque yo hablo con la verdad y nada más que la verdad. Esta mujer está obsesiva con su pareja. Es importante de que nos visite cuanto antes usted en nuestro centro de consultoría. Necesitamos hacer un bloqueo. Tráigame una fotografía donde estén los tres, su hijo, usted y su esposo. Yo le voy a ayudar, vamos a alejar a esta mujer de la vida de su esposo, mi querida y apreciada hermana del alma, y va a ver, vamos a hacer un bloqueo para que lo que ella haga no pueda llegar a su familia y no pueda seguirlos fastidiando como ustedes están hasta ahora, hijita de Dios. Esto es un daño, hay una energía negativa, hay mujeres que le gustan los hombres casados, que se obsesionan con hombres que de pronto, y entre más le dicen que no, peor, y utilizan la magia negra, la brujería para conseguir lo que quieren. Usted no se preocupa absolutamente por nada, hijita de Dios. Tenemos el conocimiento, los secretos y contamos con esa maravillosa herramienta, el escáner espiritual cuántico, donde usted va a quedar sorprendida porque le va a hablar de acerca de unas dolencias que usted tuvo en su juventud. Le va a hablar acerca de su pasado, le va a hablar acerca de cosas que solamente usted sabe, simplemente colocando la mano durante 15 minutos ahí, en ese maravilloso escáner.

0: espiritual cuántico. Así que no se preocupe por nada, nosotros le vamos a ayudar. Yo sé que es un poco incrédula, ¿no?
1: Sí, con mucho gusto. Como le digo, soy escéptica, pero me deja tantas dudas y tantas...
2: No, le estoy diciendo las cosas tal y como son. Usted no me comentó nada acerca de esta mujer. Yo la descubrí a través de las cartas del tarot y a través de mis conocimientos. Esto no se trata de creer o no creer. Se trata de encontrar soluciones y vivir en paz, ¿o no?
1: Claro que sí.
2: Bueno, la voy a estar esperando. Yo, hija, la tengo que dejar. Gracias por comunicarse. Que Dios la bendiga.
1: Hasta luego.
0: Con responsabilidad, con conocimiento, con secreto y verdad, le damos respuesta y contestación a la gente que llamamos. 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Vamos a escuchar otro testimonio, otra persona agradecida que nos visitó, y esto es lo que comenta, escuchemos.
3: Belkis Teresita Mignola. Bueno, había muchos problemas en la familia, nunca alcanzaba el dinero, y nos dábamos cuenta que había un ambiente de raro, no siempre, a veces cansado, impaciencia, todo, digamos, todo mal.
4: Bueno, hijita, a medida que pasaba el tiempo, ustedes se dieron cuenta que no podían solucionar los problemas por sus propios medios. Siempre había una traba, siempre había una dificultad. Por eso también, lamentablemente, ustedes encontraron cosas extrañas en la casa, ¿no? Yo quiero que usted misma, con sus propias palabras, le comente a la gente qué fue lo que encontró y qué era lo que pasaba en su casa anteriormente.
3: Y bueno, en la casa encontramos muchas cosas a la vuelta, el pasto quemado, y sentíamos golpes de noche en el techo, en las paredes, en la puerta del garaje.
4: ¿Y eso fue muy seguido siempre? ¿Fue seguido?
3: Sí, los golpes sí, sí, muchas veces.
4: ¿Y ustedes se levantaban a ver quién era? ¿Qué era lo que pasaba?
3: No, porque no sé, quedábamos ahí como asustados y después pasaba todo, se calmaba y parecía que podíamos seguir.
4: Vamos a comentarle a las personas que nos están escuchando cómo se hizo la liberación. Yo quiero que usted le diga con sus propias palabras lo que hicimos acá en la casa, lo que sacamos, porque es muy importante, hay que ver para creer, y yo quiero que le comente a todos los oyentes que están escuchando en este momento, ¿qué fue lo que ustedes, hermanitos del alma, mi querida amiga, vieron cuando se hizo la liberación?
3: Lo primero que encontramos, que la verdad que nos horrorizó, fue en el cementerio, que después hizo cosas que imposible de contar, porque da hasta miedo. Hasta una ranita con un papel en la boca que no supimos lo que era, y después huesitos y muñequita, todas cosas de una brujería impresionante. ¿Qué sé yo? La verdad que prefiero ni acordarme.
4: Bendito sea Dios, hija, que después de esa liberación las cosas empezaron a cambiar. Muy importante el cambio que ustedes tuvieron, por eso yo quiero que le comente en este momento a las personas cómo fue el cambio después de la liberación.
3: Fue algo grandioso. Todo paz, tranquilidad, armonía, uno está siempre contento y, no sé, se encuentra liberado.
4: Bendito sea Dios, mi querida hermana, por eso vamos a comentarle cómo se cierra el tratamiento con broche de oro. Y que yo en un momento se lo dije algún día que la vi, hija, y la miré a los ojos y le dije, usted tranquila que su esposo va a dejar de fumar. Y bendito sea Dios, yo quiero que le comente a todas las personas que están escuchando en este momento este relato, estos momentos en los cuales usted estaba muy estresada, porque ¿durante cuántos años fumó su esposo?
3: 45.
4: 45 años.
3: Sí.
4: Virgen Santísima, y eso le afectaba a usted también mucho.
3: Y sí, después me daba rabia, qué sé yo, por el costo, y después siempre ese olor a cigarrillo, los ceniceros llenos de pucho, ya no lo soportaba eso.
4: Obviamente, mi querida hermana, usted por el amor, por todos los años, era algo que de pronto no le expresaba a él mucho por la tensión, el genio, por todo eso, pero era algo que la tenía usted cansada, aburrida.
3: Sí, por favor.
4: Y yo quiero que le comente a las personas cómo fue este milagro, porque sinceramente es un milagro.
3: Sí. Lo que dejó de fumar de un día para otro y ahora hasta le das con el cigarrillo, así que es realmente un milagro. Porque nunca creí que iba a conseguir eso. Y hay mucha gente acá que no lo cree. Cuando lo ven, dice, vos no fumas más, ¿no? ¿Y cómo hiciste? No puede ser que no fumes. Y sin embargo, no. No, incluso mi consuegro otra vez dice, dejaste de fumar, dice, no te da gana. Él hace como 8 años que dejó, pero vive, dice, con la ansiedad de fumar.
4: ¿Y su esposo no tiene ansiedad?
3: No.
2: Bendito sea Dios. Bueno, mi querida hermana, yo quiero que le comente a todas las personas que nos están escuchando en esta audiencia maravillosa, si vale la pena o no vale la pena visitar a la Unión Universal Esotérica del siglo XXI.
3: Por favor, es lo más grande que hay. A nosotros prácticamente nos devolvió la vida, la tranquilidad en la familia, todo. Porque ya antes había veces que uno bajaba los brazos porque las cosas no iban. Y ahora, sí, siempre algún problemita hay porque eso es propio de la vida, pero muchos vienen en la casa, en el campo, los muchachos que alquilaron ahora están arreglando todo, así que es...
0: 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Llegamos al final de este maravilloso programa, hermano del alma. Yo quisiera contestarle a todo el mundo, pero el tiempo no me alcanza. Coloque ese vasito con agua al lado de su radio receptor y repita conmigo:
5: ven, Espíritu Santo, manda tu luz del cielo, Padre amoroso del pobre, don en tu don es espléndido, luz que penetra las almas, fuente del mayor consuelo. Ven, dulce huésped del alma, descanso de nuestro esfuerzo, tregua en el duro trabajo, brisa en las horas de fuego, gozo que enjuga las lágrimas y que reconforta en los duelos. Reparte tus siete dones según la fe de tus siervos, por tu bondad y tu gracia, dale al esfuerzo su mérito, salva al que busca salvarse y danos tu gozo eterno. Amén, Señor Jesús, que así sea. Bebamos los tres sorbos de agua, uno en el nombre de Dios Padre, otro en el nombre de Dios Hijo, y otro en el nombre del Espíritu Santo. Amén, que así sea. El resto de agua que quede en vuestros vasos, vamos a regarlo en nuestro sitio de trabajo, en nuestro campo, en nuestro hogar, en nuestro negocio, donde quiera que estemos en este momento, pero que tiene que ser en este momento que estamos en la presencia de Dios Padre Todopoderoso. Amén, que así sea. Queridos amigos, no me resta más que despedirme de todos ustedes, deseándoles que Dios Padre Todopoderoso y Eterno les bendiga y le brinde salud, dinero y mucho, pero mucho amor. Hasta pronto.
6: Así, de esta manera, estamos llegando al final de un programa más. Esperamos y confiamos que nuestras orientaciones y consejos hayan servido a todos ustedes para tener un encuentro con la verdad, su propia verdad. 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
8: Temperatura 18 grados 8, cielo algo nublado. Messi se despidió de la selección, agradeció a sus compañeros por hacerle cumplir el sueño de ganar todo. También destacó que gracias a los hinchas argentinos, siempre fueron locales.
9: Un agradecido por todo lo que me tocó vivir. Agradezco todo este tiempo que siempre fui donde fui, siempre la cancha llena, sea el partido que sea, mundiales, Copa América, estaban en todos lados haciendo un esfuerzo enorme porque sabemos lo difícil que es estar en la cancha, viajar a mundiales, viajar a Copa América, y ustedes lo hacen siempre, siempre somos locales en todos lados, y eso nosotros lo sentimos.
8: El contrabando que promueve la ola importadora destruyó 12.000 empleos. Tras cerrar 2025 con un costo fiscal estimado en 2.300 millones, equivale al 0,3% del Producto Interno Bruto. Las nuevas proyecciones advierten que las pérdidas de recaudación para el Estado alcanzarán este año casi 3.000 millones a manos del mercado ilegal. Por Continental, Mariel Fornoni, de Management and Fit, dijo que la desocupación está a la cabeza de las preocupaciones para los argentinos.
10: Lo que se sigue manteniendo constante es que los temas económicos aparecen en primer lugar. La diferencia este mes fue que la desocupación subió al primer lugar de las preocupaciones. Y esto no lo veíamos desde el 2012, ¿no? Es decir, hace mucho tiempo que la desocupación no aparecía como primer preocupación de los argentinos. Antes era la inflación, después empezó a ser las tarifas, los servicios, el bajo salario. Bueno, hoy la desocupación es la principal preocupación. Ocupación subió 2.5 puntos en relación del mes pasado, porque normalmente son temas que anuncian, ¿no?, el mal humor social y la baja de las expectativas.
8: Pronóstico. Para hoy, tormentas desde la mañana hasta la noche, mínima 14, máxima 19. Temperatura 18 grados 8, cielo algo nublado.
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1: Hola, hola, hola, ¿cómo les va? Muy, muy buenas noches aquí en Radio Continental, comenzando una nueva edición de Ya Fue. En el 1144-000-590 estamos compartiendo este programa, que hoy va a tener unas características diferentes al principio, pero después, obviamente, como todas las noches, vamos a hablar de música, disfrutando de un entrevistado muy especial, una entrevista internacional tenemos esta noche aquí en Ya Fue, con un cantante mexicano que se las trae y que está tocando esta noche aquí en el Teatro Broadway de la ciudad de Buenos Aires. Seguramente mucha gente ya volviendo a sus casas, volviendo a su lugar de residencia, sobre todo aquellos que han viajado kilómetros y kilómetros y kilómetros para asistir a la despedida de Leo Messi, de Lionel Messi, que se despidió de la selección argentina, no del fútbol, obviamente, pero fue una fiesta lo que se vivió en el estadio de River Plate, en el Monumental, mucha gente desde temprano, desde las 4 de la tarde que se abrieron las puertas, mucha gente haciendo filas desde tempranito también y disfrutando de cada uno de los conciertos que se han dado en la previa del partido y también lo emotivo que sucedió dentro de la cancha, también en el FanFest que estuvo al lado, pero bueno, todo ese recorrido seguramente lo tendrán a lo largo de la programación de Radio Continental, que comienza con Daniel López dentro de un ratito nada más. Ahora vamos a compartir una entrevista que hizo nuestro compañero, amigo y colega Hernán Méndez, nuestro compañero que acaba de hacer una entrevista muy especial y que la queremos compartir aquí en Ya Fue. No es de música específicamente, sí habla de música, pero obviamente recordamos a Leo Messi. ¿Cómo estás, Colo?
2: ¿Qué tal, Gastón? ¿Todo bien? Buenas noches.
1: Bueno, gracias por acercarte aquí al micrófono de Ya Fue. Y bueno, ¿qué vamos a escuchar de John Carlin? ¿Qué pudiste hablar con este periodista que es una pluma destacada, que vos la conocías más allá de su rol como periodista, sino también como escritor, y que tenías esa referencia de John Carlin, pero que ama a Leo Messi?
2: Tiene esa cosa, o sea, yo me quise dar un poco el gusto de ver qué se siente desde otra parte del mundo. O sea, los que han adoptado a Messi en Barcelona, como es el caso de John Carlin, que tiene raíces escocesas, pero que vivió muchísimo tiempo en España, también vivió en Argentina, tiene la particularidad, lo van a escuchar, que es fanático de excursionistas. Mira. Porque vivió en el barrio de Palermo y de Belgrano, pero que tiene una relación cercana a Messi, tiene el gusto y el placer de haber visto prácticamente todos los partidos de Messi en el Camp Nou, en el Barcelona, en la época de oro de Lionel, y ver un poquito de cómo lo ve una persona que ha estado en infinidad de lugares por todo el mundo, inclusive, bueno, lo conocemos, como vos dijiste, ¿no? Por su pluma, porque escribió El Factor Humano, la novela que dio lugar a Invictus, la película de Clint Eastwood con Morgan Freeman y Matt Damon, hablando del Mundial de Rugby, de la relación entre Nelson Mandela y el rugby, entre el deporte y la política, por así decirlo. ¿Cómo lo vio él? ¿Cómo ve esa relación que tiene el fútbol con Messi, que es prácticamente español y que es muy argentino, y que los catalanes lo han adoptado de una manera? ¿De qué manera se acerca él a la pasión que sentimos o al amor que sentimos nosotros, ¿no? Y él tiene una visión un poquito diferente, porque la ve desde el lado europeo, de cómo los argentinos lo han tratado. Separa esta parte que todos hemos vivido, ¿no? La primera etapa de Messi en la selección, ese deseo de irse en algún momento porque no aguantaba más, ese regreso con gloria que hoy va a tener, que hoy tuvo en la cancha de River, ese colofón con la gente, con la fiesta, con las lágrimas, con las sorpresas y todo, pero que de un momento fue duro. John Carlin, que es un periodista avezado, que ha recorrido todo el mundo, nos va a contar de alguna manera cómo Messi es visto desde otra parte del mundo.
1: ¿Cómo es Messi visto desde tu casa, con tu familia, con tus hijos, que son muy futboleros, que te acompañan a la cancha, a ver a River, que vas y disfrutás y que se emocionan ante una jugada?
2: Bueno, yo tenía una relación difícil al principio porque cuando mi hijo crecía, jugando a la PlayStation, y esto, los que tienen hijos en edad de PlayStation lo saben, los chicos están, saben hasta qué pierna usa cada jugador del mundo, porque lo tienen en el jueguito, y de repente habían varios amigos de él, inclusive él, yo discutía por el tema, ellos eran de Cristiano Ronaldo, muchos chicos eran de Cristiano Ronaldo. Y yo le decía, ustedes están locos, le digo, no, porque Cristiano, ustedes están locos, le digo, no saben, digo, y esa cosa de que no ganó nada. Digo, pero estamos hablando de el top top de todas las estadísticas del fútbol que te puedas imaginar, ofensivas, ¿no? Obviamente no atajó ningún penal Messi. Pero, digo, ¿cómo no van a valorar eso? Después Messi se lo fue comiendo a todos, porque Messi se terminó comiendo a todos los que decían, vos has visto partidos de fútbol donde lo silbaban.
1: Yo era uno de ellos.
2: Bueno, se los terminó comiendo a todos.
1: Era uno de ellos, quiero decir. Yo fui a la cancha de River y la verdad que hablo siempre de lo futbolístico. Nunca nadie va a pensar que un jugador entra a perder o a no dar todo en una cancha de fútbol, ¿no? Obvio. Pero nosotros que fuimos una generación muy futbolera, de repente vimos, y no hablo con comparación con Maradona, digo, nosotros vimos que durante un tiempo importante era solo fútbol, y después veíamos chicos de PlayStation, los mismos que tu hijo veía jugando en la cancha, en el jueguito. Nosotros veíamos que el Kun Agüero, que Leo Messi, que una camada de jugadores eran como jugadores de PlayStation, entonces daban todo ahí, quizás no desde lo futbolístico, sumado a las derrotas, las tres finales perdidas, cómo se llegaron a diferentes partidos. Pero cuando no empezó perdiendo, porque empezó ganando un juego olímpico, o sea,
2: y mundiales juveniles,
1: y con lo que significa ganar una medalla, con lo que significa ganar un mundial juvenil, y después en la mayor se le negaba, y había una frustración, ¿no? Esa cosa de, bueno, tenés cinco Champions, o no sé cuántas tiene, bueno, por favor, una para acá. Bueno, pero todos buscábamos el Salvador. Y Diego Maradona ahí sí decía, yo no soy Salvador, el único Salvador que conozco se llama Bilardo. Pero porque también quería, bueno, vos salvá todo, vos depende todo de vos. Bueno, no dependía todo de él.
2: Y vos fíjate que Messi es transversal a varias generaciones de jugadores que han jugado con él en la selección. Y que, por ejemplo, vos lo nombraste recién, el Kun Agüero, que tiene una estatua fuera del estadio del Manchester City. Una estatua tiene, el goleador más grande de o sea, estando un escalón por debajo de Messi, claramente, pero se retiró de la selección sin ganar nada. Y también fue, de hecho, es bicampeón mundial juvenil. Él jugó dos mundiales, ganó dos mundiales juveniles, Messi uno. Y sin embargo, se fue de la selección sin ganar nada. ¿Y vos te atreves a sentarte en este micrófono y decir que es un fracasado? No. Entonces, sepamos separar las cosas. Yo a Messi, por suerte debo decir, me reconozco mesiano desde un principio, siempre lo defendí, aun cuando me peleaba con mi propio hijo en ese aspecto. Y después de ver ese final en Qatar, que se repite y se repite y se repite, de él caminando hacia la tribuna donde estaba la familia y haciendo el gesto de ya está, lo liberador. Inclusive, no me llevo tan bien con Di María, pero verlo sentado a Di María después de ganar en el Maracaná diciéndole, se rompió la pared, esa sensación de alivio que nos transmitieron a todos y que hizo que hoy veamos el fútbol de otra manera. Nos va a costar ahora, ¿eh? Ahora vamos a tener que ver otra selección argentina.
1: Bueno, pero como pasó en el 90 al 94, cuando silbaron el equipo después del 5-0 a Colombia. Esa generación, o sea, sí, capaz que va a pasar el tiempo y hay que, ojalá que no, ojalá que el cuerpo técnico y la cabeza sigan, y ojalá que estos chicos se sigan, como dicen ellos, contagiando el hambre, ¿no? Contagiando las ganas de...
2: Vos sos un iluminado, igual que yo, hemos visto a Maradona en la cancha y a Messi. No llegamos a ver a Pelé. Pero vos fijate lo que ha pasado. Si vos haces la mesa chica del fútbol mundial, está Pelé, está Maradona, está Messi, algunos lo ponen a Di Stéfano, algunos lo ponen a Cruyff, pero de esos cinco no sale. Y nosotros los tuvimos, y si contás a Di Stéfano, a tres argentinos ahí también. Claro. Nosotros los vimos en la cancha. A mí y estamos hablando de 1930, el primer mundial, el próximo va a ser 100 años, en 100 años, cuatro jugadores. Yo no sé cuánto va a tardar, no tardamos tanto en suplantar a Maradona, no digo que sea suplantado, digo que en tener una figura colosal como fue Diego, como fue Messi.
1: Ojalá que no lo busquemos, quiero ojalá decir que aparezca. Le pasó a Gallardo cuando agarró la 10, Después era D'Alessandro, el nuevo Salvador, ¿te acordás cuando jugaba al River? Buscaban, siempre se buscó el nuevo, y el nuevo apareció, no había que buscarlo, estaba ahí. Bueno, ojalá que dentro de toda esta camada, igual, ya no hay más 10, así que ya no estamos buenos sin 10, así que ya está. Pero
2: yo,
1: bueno,
2: yo no creo que nadie tenga las estadísticas que tiene Messi en el futuro, no sé. Espero que sí, pero no creo.
1: Colo, vamos a disfrutar la nota con John Carlin. Y te agradezco mucho este laburo que te tomaste en hacer esta nota, porque es muy muy emotiva, muy linda para compartir, y aquí en Ya Fue nos damos este gusto. Nos alejamos un poquito de la música, pero bueno, vale la pena reconocer y aplaudir esta voz que nos va a hablar de Leo Messi. Gracias.
2: Nos vemos una próxima.
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2: Bueno, yo me voy a dar un lujo, me voy a dar un gusto. A veces la dinámica de las noticias, de lo que va pasando en el mundo, de las cosas que suceden, nos hace buscar protagonistas, nos hace buscar a gente que se pueda referir a ellas para darle un poquito más de interés o para poder encuadrarlas. En este caso, yo lo que voy a hacer es aprovechar la coyuntura para hablar con alguien que siempre tuve ganas de hablar a partir de haber seguido su obra como periodista, su obra como escritor. Uno se va acercando a determinadas personas, ¿no? por lo que producen. Y en el caso de John Carlin, que lo voy a saludar ahora en este mismo instante, uno se fue acercando por distintos motivos, ¿no? Fundamentalmente muchos lo han conocido por El Factor Humano, por la novela y por la película que posteriormente hizo Clint Eastwood con Morgan Freeman y Matt Damon, que se llamó Invictus, que era una forma de acercarse un análisis político con narrativa deportiva, juntando dos cosas, ¿no? que nos gustan, ¿no? Porque el deporte mueve pasiones y la política, digamos que también, ¿no? En distintos ámbitos. Pero lo que me hizo llamarlo hoy a John para poder charlar unos minutos con él es esa posición que él tiene, porque él vivió en Argentina, hizo familia en España, tiene origen británico y es amante del fútbol. Hoy se va a retirar de la selección argentina, Lionel Messi. Hoy va a jugar su último partido con la Celeste y Blanca. Seguramente va a seguir jugando, esperamos, muchos años más, o en Inter Miami o en otro lado, pero hoy es un cierre, hoy es una puerta que se cierra en la campaña y en la historia de Lionel Messi. Y como estas historias se han escrito durante años, las leyendas se van forjando historia a historia, y John es un contador de historias que la ha visto desde los dos lados, desde Europa y desde América, y ha seguido toda esta historia también por su fanatismo con el fútbol. Por eso, John, ¿cómo le va? Buenas tardes aquí en Argentina, buenas noches en España. Queríamos hablar con usted de este tema. ¿Cómo le va?
3: Muy bien, gracias. Encantado de poder hablar sobre uno de los grandes ídolos de mi vida, Leo Messi.
2: ¿Cómo lo ve? O sea, usted disfrutó más que nada la parte... Supongo que habrán disfrutado la parte de toda de la carrera de Messi, ¿no? Pero estando en España, lo habrán tenido mucho más presente en el día a día que aquí en Argentina, que lo tenemos presente por lo que vemos allá y después cuando viene a jugar con la selección. ¿Cómo se construye esa historia de Messi en España y esa, inclusive esa decisión, ¿no? De que él podía haber decidido jugar por España y termina jugando por Argentina.
3: Sí. Bueno, mira, yo... Yo creo que habré visto el 99% de los partidos que jugó Messi con el Barcelona, el 99% de los goles que hizo, que marcó, y bueno, yo soy también, o sea, ahora soy muy hincha de Barcelona. Barcelona es mi ciudad, y un comentario que te haría así un poquito polémico para arrancar nuestra conversación es que La relación de Argentina con Messi fue quizá más fogosa que la reacción que tuvieron acá, que tuvimos los hinchas del Barça, que quizá fue un amor más a fuego lento, pero también diría que el amor que sentimos por Messi acá en Barcelona fue más constante que en Argentina. Nosotros recordamos acá en Barcelona con cierta indignación esa primera mitad de la carrera de Messi en el Barça, cuando muchos en Argentina, no todos, pero muchos en Argentina, cuestionaban a Messi, cuestionaban su patriotismo, hablaban de él como pecho frío, y fue en los últimos, qué sé yo, 8 o 10 años que de repente despertó ese amor fogoso del que te hablo. Pero acá fue como una especie de matrimonio más duradero, más constante, y en Argentina fue más como, qué sé yo, un segundo matrimonio en el que se descubre más, no sé, llamas de pasión.
2: Bueno, ahí estamos hablando de las metáforas que tanto me gustan. Ahora, yo tuve la suerte de estar en Barcelona viviendo un tiempo muy corto, pero unos cuantos meses, de haber ido al Camp Nou, de haber hablado con el fanático del Barcelona y también con los fanáticos del Español, ¿no? Que también están en la ciudad. Antes de Messi, ¿no? Era un Barcelona con Lineker, con Stoikov, con Ronald Koeman, era otro Barcelona. Sin embargo, Messi se forja en el Barcelona. Es muy difícil separarlo del Barcelona, como decís vos, es una cuestión de fuego lento, porque lo tuvieron en la Masía, fue creciendo, lo fueron viendo y se fue haciendo el monstruo que es. Y inclusive cuando se va de Barcelona había una sensación de que era ilógico que él se fuera. Yo no sé si, yo no creo que la gente de Barcelona lo haya sentido como una traición cuando él se fue a París, porque se seguía esperando el momento en que él volviera a Barcelona. Y ese amor creo que es incondicional, no ha cambiado nunca, ¿no?
3: No ha cambiado nunca. Ese amor seguirá siendo incondicional. Y lo heredarán generaciones futuras que ni siquiera vieron a Messi jugar en vivo y en directo. No, nunca se vio como una traición, más bien se vio como si hubo traición de parte de la directiva del Barcelona, que por el motivo que sea económico, qué sé yo, decidieron que iban a prescindir de Messi. Pero volviendo a mis metáforas del amor, si me perdonás,
2: sí.
3: Cuando Messi se fue del Barcelona, no hubo una sensación de traición, sino un desconsuelo total. Yo recuerdo hablar con una mujer periodista acá en Barcelona, que cuando Messi se puso la camiseta de su siguiente club, el Paris Saint-Germain, y esa imagen salió en todos los diarios acá en Barcelona, ella me dijo que sentía como si estuviera presente en la luna de miel del amor de su vida, como una tercera persona observando la luna de miel de la otra persona con la que se casó. Y esa imagen, esa metáfora, define bastante bien lo que llamo este desconsuelo total que hubo cuando Messi se fue al Paris Saint-Germain, pero nunca nadie acá culpó a Messi personalmente. De hecho, lo que quedó claro es que Messi deseaba quedarse acá. Entonces, eso se transmitió con total convicción y seguridad, y se lo creyó la gente acá en Barcelona.
2: Aparte, creo que hay un condimento que tiene Lionel Messi, y esto también pensado, o sea, porque yo calculo que en España los hinchas del Real Madrid tendrán cierto tipo de resistencia. En Argentina no la ha generado, o sea, no, tampoco ha tenido tiempo, no ha tenido como Maradona una carrera en Boca como para que los hinchas de River lo resientan. Aquí en News, sí. Todo el mundo sabe que Leo en Rosario es de Newell's. Yo no creo que la gente de Rosario Central se atreva a cuestionarlo. Argentina es posible todo, ¿no? Uno ha visto ejemplos aquí de cosas que pueden suceder que sorprenderían al que menos lo espera. Pero Messi yo creo que es universal. Ver lo que pasa en Bangladesh cuando juega la selección argentina un partido de Copa del Mundo, o ver lo que pasa en países de África donde los chicos se ponen la camiseta de Messi, y uno dice, ¿cómo se universaliza una persona de esa manera? ¿De qué manera el fútbol ha logrado hacer que un futbolista, por bueno que sea, se universalice de tal manera que supera, no sé, a hombres de la historia?
3: Sí, correcto, absolutamente. Yo creo que estamos hablando de la relación de los argentinos con Messi, la relación con la afición del Barcelona con Messi, pero Messi se convirtió en algo mucho más grande que Argentina o Barcelona, se convirtió en una figura de admiración y cariño mundial. Mira, te voy a dar un par de ejemplos. Mencionaste África. Yo me acuerdo hace, 10 años o algo así, estaba en Ruanda. Si recordás, en Ruanda hubo el peor genocidio del mundo desde el holocausto nazi de la Segunda Guerra Mundial. Yo estaba en un lugar remoto de Ruanda, en una iglesia, donde durante el genocidio mataron a más de 1,000 personas dentro de la iglesia. Era una especie de Auschwitz, pequeño Auschwitz, digamos, ruandés. Y salí de esa iglesia absolutamente destrozado. Pero ¿qué pasa? Camino 10 metros y veo un pequeño mercado en el que cuelgan camisetas del Barça y de la selección argentina con el nombre de Messi, ahí ondando en la brisa del atardecer en Ruanda. Y de repente esa tristeza que sentí viendo este terrible recuerdo de este genocidio, de cierto modo se me esfumó, cambió mi actitud y sentí un poco de alegría. Y alegría es la palabra. Mira, ahora en Argentina están hablando mucho de los piratas ingleses y las Malvinas y todo esto, pero en Inglaterra le admiraron a Messi o le siguen admirando igual que en cualquier otro lugar. Yo recuerdo tener un amigo periodista deportivo inglés muy, muy conocido, muy ilustre, que sufrió un cáncer y escribió un artículo desde la cama de su hospital con el cáncer después de ver un gol. Bueno, un partido que ganó el Barça al Bayern Múnich en semifinales de la Champions League, en la que Messi marcó dos goles. Igual lo recuerda, marcó un gol fantástico que con un regate el delantero al que se enfrentó se cayó como un tronco. Y comentando esto, el periodista inglés dice: vi ese gol y sentí alegría. Y por un momento me olvidé de mi cáncer, me olvidé de mi enfermedad. Y mencionaste ese momento a Gary Lineker, que jugó en el Barça, y él también, de Messi, ha dicho lo mismo. Hay citas de Messi que dice que más que nada lo que hizo Messi fue dar a la gente placer, hacer a la gente feliz. Y esto es aplicable tanto en Inglaterra, como en África, como en Asia, como en Bangladesh, como en Argentina y Barcelona. Es una figura universal, Leo Messi.
2: Bueno, lo que puede unir, ¿no?, el fútbol en este caso, o una figura como la de Leo Messi, y los intentos porque se separe todo que hacen desde otros tipo de ámbitos, ¿no?, que es lamentable, ¿no? Yo veo que los pueblos, y vamos a remitirnos a lo que acabas de decir vos, ¿no?, el pueblo argentino y el pueblo inglés, unidos porque a los argentinos les puede fascinar los Rolling Stones, que han venido aquí, han llenado estadios, o Roger Waters o Pink Floyd, y a un inglés alabando a Lionel Messi. No tiene que ver el arte, y el fútbol es una forma de arte, con el resto de las cosas. Uno puede disfrutar sin necesidad de ponerse ponerse en una posición que tenga que estar siempre ligada a una cuestión política, a una cuestión que tenga una bandera de fondo. Messi, los Rolling, o Dalí, o quien quieras poner desde el punto de vista artístico, tienden a unir a la gente y la política tiende a separarla.
3: Sí, creo que está muy bien que estás hablando del fútbol en relación con la música, porque yo creo que la música y el fútbol son dos fenómenos que unen a la gente en todo el mundo, independientemente de su religión, su política, de su raza, lo que sea. Y sí, mencionaste, por supuesto, estos casos, los Rolling Stones, Mick Jagger y tal. O sea, Mick Jagger, no importa qué pase con las Malvinas, qué sé yo, Mick Jagger siempre va a ser un ídolo, un idolazo, no para todos los argentinos, pero de cierta generación. Seguro, es que, y el fútbol, yo creo que uno incluso más que la música, porque hay todos diferentes tipos de música. El fútbol es básicamente igual, se juega a diferentes niveles, pero las reglas del fútbol son siempre igual, y el fútbol para mí es como la gran religión secular que une al mundo. Hay muchos más gente fieles de la religión fútbol que de cualquier otra religión individual. Más que católicos, más que musulmanes, más que judíos, más que hindús, el fútbol es el gran unificador del planeta. Y Messi es el fútbol. Es el fútbol llevado a su máxima, más bella expresión. Y por esa razón es una figura que absolutamente une al mundo, independientemente de las circunstancias políticas y líos, muchas veces idiotas que nos creamos para dividir a la gente.
2: La verdad, yo creo que hoy, cuando escuchen esta entrevista, quedándome con algo que dijiste al principio, porque mucha gente está yendo hoy al Estadio Monumental de Núñez con el sueño de verlo, aunque sea una vez, a Messi con la camiseta de la selección, o verlo jugar al fútbol. No hemos tenido la suerte, muchos de los que no han salido del país, y los que han salido tenía que haber coincidido con el país que estuviera Messi jugando. Yo no, por ejemplo, estuve en España y no lo vi jugar en Barcelona, porque fui antes. Sí lo vi una vez con la selección argentina, cuando uno suponía que iba a ser el último partido de la eliminatoria del 2022. Pensamos que no iba a volver a jugar con la selección. Después el destino quiso que fuera campeón del mundo y siguiera. Hoy un montón de estas personas que vienen recorriendo el país, y Argentina es muy grande, para ver este partido, para ver jugar a Messi, saben que vos viste el 99% de los partidos en el Barcelona, en la época de oro de Messi, y están diciendo qué suerte que ha tenido John, ¿no? Qué suerte que ha podido estar sentado en las gradas del Camp Nou, que aparte es un estadio imponente y precioso, y haber disfrutado y haber convivido con esa parte de la historia que no se la contaron, que la vio. Como a mí me han contado la de Pelé y no la pude ver, bueno, los que hemos ido ahí, hemos estado día a día con Messi, más en tu caso, o con Maradona, para algunos otros, ¿no? Hoy te están envidiando y están escuchando esta nota con diciendo, pero, ¿cómo puede ser que yo no pude hacer lo mismo? Bueno, ahí estamos, por eso te llamamos, por eso disfrutamos de hablar con vos, y me gustaría, ¿sabes qué? Que me digas, ¿cómo te gustaría, con qué tema musical te gustaría cerrar esta nota, que es una nota en la que hablamos de Messi, en la que no hablamos de José Manuel Díaz, tu ídolo de excursionistas, algo que a mí siempre me llamó la atención, ¿cómo puede ser que tengas excursionista como parte de tu vida? ¿Con qué tema musical te gustaría cerrarlo? ¿Qué música, cómo encuadrarías esta historia de Messi que acabamos de desarrollar juntos?
3: Bueno, mira, hay una infinidad de ideas que me vienen a la mente. Por un lado, podríamos elegir la sinfonía número 9 de Beethoven, a lo loco, ¿no? pero quizá algo un poquito más banal, pero a la vez emotivo, que es la famosa canción de Coldplay, Viva la Vida. Y pienso en esto, no porque sea mi canción favorita de todos los tiempos, aunque me gusta, pero porque recuerdo que cuando el Barça de Messi ganó la Champions por primera vez contra el Manchester United, en el vestuario, antes de salir al campo, Pep Guardiola, el entrenador, les tocó en el vestuario esa canción Viva la Vida de Coldplay. Y creo que tiene un estoy hablando acá, ¿no?, de la alegría que Messi ha dado a tantísima gente en el mundo. Y esta es una canción que, no sé, que quizá no sea, digo, la más grande canción de todos los tiempos, pero lo que sí transmite es una gran energía, pasión y alegría. Y yo creo que esa es una música apta para escuchar justo cuando Messi juega su último partido con la selección argentina.
2: Bueno, yo creo que si hablo más atrás de esto es como que lo estoy arruinando. John, te agradezco el contacto, te agradezco las palabras, te agradezco estos momentos, porque ver despedirse a Messi es triste para los argentinos, pero aproveché esa circunstancia para darme el gusto de poder comunicarme con vos y hacer esta entrevista, que realmente me ha dado mucho placer. Muchísimas gracias y espero en algún otro momento volvamos a comunicarnos.
3: Gracias a ustedes, siempre un placer para mí hablar con Argentina.
2: Muchas gracias, adiós.

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1: Es la hora 1:44. La temperatura 10 grados, una décima.
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1: Y aquí en Radio Continental, como les comentaba en el bloque anterior, que íbamos a tener una visita muy, muy especial, una visita internacional, que recién me comentaba que es su tercera vez aquí en Buenos Aires, aquí en Argentina. En esta ocasión para presentar su último álbum, Todo Pasa. Un álbum que costó, ¿por qué? Costó más de 10 años que salga un álbum, pero ¿por qué? No es que desapareció 10 años, sino que en el medio hubo muchos singles, en esta nueva cultura del single, de las plataformas. Me hizo acordar a los Smiths con Morrissey, que sacaban singles, tras singles, tras singles, y después venía el álbum, pero eran otras épocas. Se llama Todo Pasa el álbum, son 11 canciones que tienen invitados especiales, como la colombiana Susana Cala y el artista español Andrés Coy. Está recorriendo nuestro invitado Andrés Obregón, bueno, viene de México, parte de Latinoamérica, Estados Unidos, después a Europa. Tiene un concierto en este mes de octubre que ahora vamos a hablar con él, que es en el Palacio de los Deportes, que creo que va a ser un momento increíble para su carrera, pero ya vamos a llegar a eso. Y estamos aquí con Andrés Obregón, que va a estar presentando su álbum Todo Pasa, este miércoles 7 de octubre a las 21 horas en el Teatro Broadway, un hermoso lugar para escuchar música. Avenida Corrientes 1155, entradas a través de plateanet.com, pero la excusa es hablar de música, como tanto nos gusta aquí en Ya Fue en Radio Continental. ¿Qué tal, Andrés? ¿Cómo estás?
2: Muy bien, muy contento de llegar. De volver aquí a Buenos Aires, que la verdad es que siempre que vengo para acá me la paso bien, no solo en el concierto, sino todo lo que hacemos en el inter del concierto. Y feliz de toda esta gira, feliz de los conciertos, feliz de que arrancamos muy bien con los conciertos anteriores y emocionado de mañana estar, ahora sí que en el Teatro Broadway.
1: En el Teatro Broadway, un hermoso lugar para escuchar y compartir música con tu público. Venís con la banda, que no es menor.
2: Sí, estoy emocionado también por eso, porque es la primera vez que venimos con la full band. Los conciertos anteriores habían sido un formato más pequeño, pero creo que esta vez estoy feliz de que ya por fin pudimos venir con toda la banda.
1: Y el disco amerita, sí. Es necesaria la banda,
2: sí.
1: ¿No?
2: Sí, es que tiene canciones que, y obviamente se defienden a guitarra y voz, pero creo que hay canciones que con la banda tienen el alma completa, ¿no? Siento que venir con la batería, venir con los guitarristas, con el tecladista, el bajo, todo eso le da ese punch. Que justo lo que dices, este disco fue pensado, muchas canciones también para cantarlas en vivo. Hay canciones que yo las imagino y digo, es que esta canción va a sonar en vivo brutal, ¿no? Y el sueño es pues llevar esa misma energía a todos los países.
1: Comenzamos esta entrevista con Las Escondidas, que es la canción que abre el álbum. Yo dividiría tu álbum en singles, pero es un disco muy maduro que va recorriendo creo que parte de tu vida, tus últimos años, ¿no?
2: Sí.
1: Pero no muy lejano, no en el 20 o en el 22. 24, 25, parte de ahora. Es un disco muy actual, muy Andrés Obregón hoy, ¿no?
2: Sí, totalmente. Como dices, creo que es un disco que trae ese viaje por los últimos años. Como dices, empieza con Las Escondidas y va recorriendo un poco diferentes sentimientos, porque lo que se me hace muy bonito de este disco es que trae un poco de todas las emociones que, como dices, viví en estos últimos años, pero que siento que son muy humanas también, ¿no? Porque trae canciones de amor, canciones de desamor, pero también trae canciones sobre la vida, canciones de introspección, canciones de esperanza. Entonces creo que es un disco que quien lo escuche y esté en una etapa en la que esté viviendo bastantes cosas de diferentes momentos de la vida, le va a encontrar varias canciones que complementen eso.
1: Y es un disco muy actual, como te decía. Al oyente le estamos contando aquí en Radio Continental que estamos conversando con Andrés Obregón, este artista mexicano que se va a estar presentando este miércoles 7 de octubre a las 21 horas en el Teatro Broadway, entradas a la venta por sistema plateanet.com. Es un disco que cuando lo grabaste tenía un sonido, ¿no? Seguramente, hermoso, de estudio, con todos los clichés que uno le puede poner, los colores, como se le dice a la música, ¿no? Uh-huh. Y en el escenario, ¿cómo lo vas sintiendo? Porque es otro disco ya.
2: Sí, eso es de las partes que más...

0: disco, ¿no? O sea, ahora que tocamos una que se llama Claramente, fue como toda la energía a tope, la de Todo Pasa cuando la tocamos, es algo que lo imaginaba, pero no lo esperaba así tal cual como ha sucedido. Entonces, lo que dices es muy cierto. Creo que cuando uno hace el disco, lo escucha en el estudio, es una cosa, pero en vivo, creo que lo que lo hace mágico es que la gente la está cantando contigo. Claro. Que puedes ver la cara de las personas, que puedes ver la expresión, que puedes ver la persona que lo está disfrutando contigo. Eso creo que es lo que lo hace mágico.
1: El disco salió hace poquito, salió hace un par de meses nada más, en el mes de abril creo que ya se publicó, abril, mayo.
0: Sí.
1: Y es un disco que tiene su recorrido ya. Y por lo que leí de las críticas, no de las críticas, sino de las reseñas de los conciertos, sobre todo el de Quito, pasó algo muy lindo ahí con la gente casi arriba del escenario, cantando las canciones, disfrutando, que es un poco lo que se va a vivir aquí en el Teatro Broadway en Buenos Aires, ¿no? Pero esa energía del vivo, que como bien decías, lo hace diferente. ¿Qué notas en la cara del público vos cuando vas cantando esas canciones?
0: Yo hay algo que desde hace tiempo me gusta lograr en los conciertos, que cuando se logra es que yo pienso que es un concierto exitoso, o sea, independientemente de todo lo demás, que se sienta como una fogata entre amigos. O sea, creo que cuando esa sensación de estar en una fogata, como cantando con tus amigos, y que todos están cantando, y que alguien, si quiere gritar algo, lo grite, si alguien quiere saltar, si alguien quiere bailar, creo que esa es la sensación. Y eso es lo que en estos conciertos he sentido, esa cercanía con la gente, eso de no como un show del lado del escenario y otro show del lado del público, ¿no? Creo que cuando se logra quitar la barrera del escenario y se logra como estar todos en ese mismo lugar, y que hasta sientes que un poco como que te conoces con la persona de al lado, que te conoces con la persona de frente, creo que eso es lo que se ha vivido. Y creo que un poco es también por la parte de las emociones de las que se están hablando. Creo que los conciertos es un lugar mágico porque deja ver un poco al ser humano en sus cosas vulnerables, en las cosas que no habla del día a día, ¿no? Puedes ver a el hombre más acá rudo llorando por un recuerdo, porque recordó una etapa de su infancia, a una exnovia, lo que sea, ¿no? Entonces, creo que al estar todos en un lugar así, es muy bonito poder observar cómo todos se rompen, todos se ríen, todos tenemos esa parte humana que nos hace conectarnos, y creo que cuando se logra eso es que yo siento que el concierto fue un éxito.
1: Nosotros decimos aquí en el programa, Andrés, que hay una canción para cada momento de la vida. Quizás no recordamos el año, pero sí recordamos cuando salió tal disco.
0: Sí.
1: ¿No? No sé.
0: Completamente.
1: No sé qué estaba haciendo en 1992, pero sí recuerdo que salió Use for Illusion 1 y 2 de Guns N' Roses. O sea, y Don't Cry la escuché todo el tiempo y sé que es del 92. No sé qué estaba haciendo yo otra cosa en el 92, pero ¿vos tenés recuerdos así musicales? Hablaste de esa relación del concierto-artista, cuando podés ir a ver bandas, cuando te sacás de esa cosa así, mirá, uy, la pantalla la podría utilizar yo, tengo esta cosa, cuando te pones directamente, te conectás directamente con el artista como cuando lo hacías tocás de los 10 años,
0: sí.
1: ¿No? O sea, sí. Es con mucho estudio y mucho trabajo, pero eso de disfrutar conciertos con amigos, ¿qué es lo que te gusta ver?
0: Ay, pues creo que un poco últimamente he ido a cosas tal vez hasta no escucho tanto, ¿no? O sea, desde cosas que escucho mucho, pero trato de ir a bastantes conciertos también para pues ver otras cosas a las que no estoy acostumbrado, pero me gusta, no sé, el último concierto al que fui fue al de Alejandro Sanz, creo.
1: Ah,
0: Alejandro Sanz creo que me gusta mucho. Ahora que fue Rosalía, que estuvo en México también, me lancé a ver el concierto. ¿Qué más? Pablo Alborán. Luego me ha tocado ir a conciertos de amigos míos también que me gustan mucho, no sé, Taburete,
1: No perder el under, ¿no? No perder el lugar ese donde hay mucha, sí, transpiración, donde las paredes también dicen mucho más allá de lo que pasa arriba del escenario, ¿no?
0: Sí, y sobre todo, ¿sabes qué? También no perder esa parte en la que uno va a disfrutar un concierto sin fijarse en que esto suena así, que esto suena así, que la producción, como que ir totalmente como persona, como público, ¿no? Creo que esa parte también es mágica para no perder también la magia del otro lado.
1: Estamos conversando aquí con Andrés Obregón, nuestro artista invitado, es artista mexicano, como bien les decía, va a estar tocando este 7 de octubre, este miércoles, en el Teatro Broadway, Avenida Corrientes.

0: 2317-351-155. Y hablando un poquito de música, Andrés, y conversando, quiero que escuchemos y compartamos con una canción con los oyentes de Radio Continental, que nos lleva un poquito a una sección que tenemos nosotros, que se llama Vencer al Algoritmo.
1: Ok, excelente.

0: Bueno, esta canción tiene un invitado muy especial, ¿no? Andrés Coy también.
1: Sí, justamente.
0: Justamente, el cantante español. Pero tiene una letra muy, muy fuerte, muy sentida, donde hoy, mal que mal, sí, te recuerda todo a lo que hiciste en los últimos tiempos. Por eso decía, de ese todo pasa muy presente, ¿no?
1: Sí. Sí, esta canción, fíjate que tiene una historia muy, muy bonita detrás, porque yo hace años, cuando Andrés Coy estaba todavía en De Vicio, le abrí un concierto a la banda, pero cuando mi proyecto todavía era pequeñito, o sea, no podía salir todavía de mi ciudad de León, y le abrí un concierto y ahí no nos volvimos a ver hasta, ¿qué será? Como unos 8 años después nos encontramos otra vez. Él no se acordaba de mí ni siquiera, pero fue muy bonito porque nos hicimos amigos, nos juntamos a componer. Y en ese momento a mí me estaba pasando algo similar a lo que dice la canción. Y fue cuando empezamos. Creo que él soltó primero la idea de que he querido escribir de cómo justo el algoritmo de ahora, uno está triste y te va mostrando cosas más tristes y uno no quiere ver a esa persona y te sale esa persona en redes sociales. Entonces empezamos a escribir de eso, pero de una manera, pues creo que de un tema actual, pero de una manera que tuviera ese sentimiento, ¿no? O sea, creo que hay cosas actuales que a veces no es difícil encontrar la manera de mencionarlas, pero creo que esta canción lo hizo y creo que es una canción que hasta yo a la fecha la pongo y todavía me sigue llegando ese sentimiento.
0: Creo que también lo que decís vos de este presente se nota en Mi Zapato.
1: Sí.
0: También, ¿no? Donde usás las redes sociales de hoy, cómo te sí. van mostrando y te van mostrando, te va marcando un camino, ¿no?
1: Sí.
0: Cuando uno, bueno, tiene tiempo, quizás entre en los viajes, en espera para abordar un avión o antes de salir a un concierto, vas marcando, ¿no? Y vas viendo cosas. Pero creo que esto se marca también en claramente, donde está otra invitada, ¿no?
1: Susana. No, la invitada Susana está en la de Contratiempo.
0: En Contratiempo. A eso iba, te pido disculpas. Contratiempo, ¿por qué? Porque Contratiempo también es una letra que es muy cotidiana. Uh-huh. Al igual que Claramente, al igual que Mi Zapato. Es esta parte del disco, las 4 o 5 primeras canciones, es el desamor, sí. pero de una vida que nos pasa a todos, ¿no?
1: Sí, creo que justo, como dices, las primeras 5 o 6 canciones. Es un desamor, pero de una manera muy cotidiana. En Contratiempo también, creo que es. Contratiempo es esa parte de la relación, o ¿no? De cuando se acaba una relación, que los dos están ahí, pues no queriendo seguir, pero sabiendo que se tienen que ir, ¿no? Creo que es ahí dejamos todo eso. Y claramente, para mí es una canción que es una especie de moraleja, porque toda la canción. O no moraleja, es como lo que yo me iba diciendo a mí mismo durante el tiempo, de que esa persona va a volver, vamos a volver en algún momento, y es como lo que uno se va diciendo cuando no quiere soltar, ¿no? Y la canción termina diciendo claramente si se fue, claramente si me fui, todo está muy claro. Entonces creo que es una especie de decirme a mí mismo de que, güey, todo lo que estás pensando, todo lo que estás diciendo, pues no es cierto, los dos se fueron, los dos partieron y ya nada va a pasar, ¿no?
0: Las canciones, Andrés, van naciendo en tu guitarra, van naciendo en el piano, después las llevas a la banda, la trabajan juntos. ¿Cómo es ese proceso desde que nace la canción como Contratiempo y sale al disco?
1: Sí, pues cada canción tiene su proceso. Yo suelo componer mucho solo. De las 11 canciones, 9 del disco las compuse solo. Y justo lo que dices, o sea, casi siempre es sentarme con la guitarra y empezar a tararear melodías y como improvisar letras. O en el piano también, ¿no? A veces hay cosas que se te ocurren en el avión acá, ¿no? O sea, o en el, hay veces que yo me despierto en la noche y soñé alguna melodía y me despierto, la grabo. Al otro día era la peor melodía del mundo, pero ya quedó grabada. Pero pueden hacer en cualquier momento, pero generalmente sí es cuando me siento en el piano. O en la guitarra, termino la canción y generalmente hago una maqueta de producción. Hago la maqueta y de ahí he decidido si la termino produciendo yo, si la coproduzco con otra persona, o si en su dado caso, casi todas las coproduzco o las produzco yo, pero en su dado caso también he demandado alguna a producir con alguien más cuando siento que quizá yo no soy el indicado, ¿no?
0: Venís a presentar este miércoles 7 en el Teatro Broadway, Andrés, un disco Como Todo Pasa, que creo que escuchándolo las 11 canciones que forman parte del disco, necesitaba el formato de disco y no la cantidad de singles que fuiste lanzando y editando en estos últimos 10 años, ¿no? Creo que este era un proceso de disco, ¿no? Que necesitaba el álbum.
1: Sí, creo que lo que dices es cierto. Ya tenía yo tiempo sin sacar un álbum completo. Y creo que estas canciones sí necesitaban ese universo. Creo que algo que me parece muy especial de los álbums es que se siente que todo está dentro de la misma casa, dentro del mismo universo, dentro de la misma esencia. Entonces creo que este disco necesitaba eso, necesitaba un orden. Creo que hasta el orden importa mucho cuando uno va escuchando las canciones. Creo que eso te va contando una historia, te va contando, te va generando una atmósfera. Creo que eso es importante. Y llevaba tiempo, como dices, sacando sencillo tras sencillo, que también fue un proceso bonito. Pero ya quería también yo que la gente esperara un disco y se sentara a escucharlo y pudiera tener su pequeño universo dentro de eso.
0: Y dentro de ese universo, quizás los momentos de desamor nos llevan a mirar para atrás, ¿no? Y mirar al costado, y quizás ahora podemos mandar un mensaje y nos encontramos con un amigo, con un familiar o con alguien a quien le podamos contar. Pero me encantó mucho la segunda parte del disco.
1: Okay.
0: Que podemos decirlo así, yo lo dividí así, ¿no? Obviamente
1: sí,
0: que no.
1: Qué bueno que lo notaste.
0: Creo que no, pero escuchemos un poquito de Todo se va.
1: Vamos con Todo se va.
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0: 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Parece muy oscuro, la letra es muy luminosa también.
1: Sí, creo que, si te soy sincero, de las canciones del disco, de letra, esta es mi favorita. O sea, creo que esta es la que tiene un poco más de profundidad, por decirlo así, y que tiene un poco más también de sentimiento y de cosas ahí no ocultas, pero sí que hay que como buscarle un poco más. Hay una frase de esa canción que me gusta mucho, que creo que es la que la describe mejor. Como dices, parece oscura, pero al final es muy luminosa. Hay una frase que dice: saber que las flores mueren hace más bello el jardín. Que para mí es la frase que describe más la canción, porque para mí era... estaban pasando ciertas cosas en mi vida, acaba de fallecer mi abuela, pero al mismo tiempo iban a ser una sobrina, pero al mismo tiempo como que ves cómo va avanzando el tiempo y ves a tus papás, pero ves a tus sobrinos, pero ves a la gente que te rodea avanzar. Entonces me entró esta cosita que es como una dualidad entre justo luz y sombra, pero que la vida al final te dice... El tiempo tiene que avanzar para que las nuevas cosas vengan, ¿no? Entonces, esa frase creo que lo describe perfectamente, porque para mí, me recuerdo perfectamente, porque mi abuela tenía muchos jardines en su casa y veía las flores y decía: saber que la flor muere significa que está viva, ¿sabes? O sea, si fuera una flor de plástico, sí, el jardín podría ser muy bello, pero significa que no hay algo vivo, no va a morir. Entonces, eso creo que es lo que escribe la canción, el saber que el tiempo pasa y que las cosas se acaban, es lo que las hace bellas también.
0: Qué hermoso, porque esta parte también del álbum, de Todo Pasa, este disco que va a estar presentando este miércoles 7 de octubre aquí en Buenos Aires, en su tercera visita, Andrés Obregón, nuestro invitado de esta noche, las entradas a través de platear.com. Repetimos esto porque es un disco donde hay que prestar atención en vivo. Creo que estas canciones que estamos nombrando merecen un clima especial también de parte del público, y por lo que leí en los shows que vas haciendo, hay ese respeto y hay ese silencio que necesita ese momento como para una canción como esta, ¿no?
1: Sí, es algo que se me hace muy bonito de los shows, que creo que hay momentos para todo. O sea, yo cuando empecé hacía mucha balada al principio, o sea, casi todas mis canciones eran baladas y eran tristes. Entonces, pero el concierto se ha vuelto un show en el que pasas por todo, o sea, pasas por el baile, pasas por la emoción, por la tristeza, la nostalgia, el amor. Entonces, creo que es muy bonito justo tener cada momento, el momento de silencio, el momento de que la canción te rompe, pero también tener el momento de bailar y echar relajo. Creo que eso es algo que caracteriza mucho los últimos shows que hemos dado, y que también creo que le dan esa versatilidad a la gente que va, de poder vivir un poco de cada emoción, tener cada momento, poder vivir una pequeña vida en un concierto.
0: Tengo mi hija de 16 años que me está enseñando a escuchar música.
1: Okay.
0: Me enseña ella, me muestra artistas nuevos y me muestra situaciones nuevas, y vamos compartiendo. Y creo que la persona y la familia, o quien asista acompañando a un mayor, a alguna de tus fans que quizás tenga ganas de ir a verte y todavía no pudiera un concierto sola, se va a sorprender, más allá de las canciones y los alaridos y los gritos de los fans y todo eso fuerte, de canciones como El hombre que escaló una muralla.
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0: esta canción creo que es de las más especiales del disco, porque es una canción que le hice a mi papá. Entonces, creo que yo quería encontrar una manera de agradecerle a mi papá en una canción sin que fuera tan directa. Porque creo que a veces, como que a los hombres nos cuesta un poco más decir las palabras directo, decirle, te quiero papá, gracias por esto, por aquello. Y también creo que a mi papá de alguna manera le cuesta recibir ese agradecimiento, ¿no? Entonces, quise escribir esta canción a manera de un cuento, a manera de un hombre que hizo cosas que quizá nadie sabía que él estaba haciendo por su familia y todo este rollo. Y poder decirle a mi papá de que lo sé, o sea, ahora que creciste por cosas que tuviste pasar y además tenías una familia, ¿no? Yo a veces no sé cómo hacerle con la vida y todavía no tengo una familia, ¿no? Entonces,
1: ese hombre recibió las flechas que llegaban a la puerta y mirando hacia su casa donde estaba su familia, con las flechas en la espalda y sin quejarse de la herida, sonreía.
0: Sí.
1: Wow.
0: Sí,
1: creo que fuerte.
0: Creo que esa frase describe muy bien la canción, justo es ese agradecimiento a muchos que tuvimos a ese papá que cuando crecimos nos enteramos o lo vimos de alguna manera lejana, como pues hay cosas muy difíciles en la vida y que al final llegaba mi papá y jugaba conmigo y sonreía y me animaba y me apoyaba. Creo que es esa canción con la que yo pude, pues de alguna manera, agradecerle a mi papá por todo lo que ha hecho.
1: Y este recorrido que empieza con el desamor que te hace ver la familia y la necesidad y compartir a la abuela y escribir con tu papá y nombrar a tus sobrinos, te guardás dos canciones para el final que son las tuyas.
0: Sí.
1: Una de ellas es Pay de Limón.

0: El ayer hizo al hombre, el ayer hizo al de ahora, dice la canción, ¿no?
1: Sí.
0: ¿Es muy autobiográfica esta canción?
1: Sí, justamente creo que esta es la canción, quizás la que más habla de, la que va más hacia mí en el disco. Y creo que hay algo muy bonito en esta canción que quizá no es tan fácil de leer entre líneas porque es un dato muy personal. Pero el nombre, yo le dejé Pay de Limón por un dato muy bonito que mi abuela hacía un pay de limón cuando yo era pequeño. Y cuando mi abuela murió cuando yo tenía 9 años. Entonces me di cuenta de que cuando una persona muere, no solo desaparece la persona, sino desaparecen muchas cosas. Entre ellas el pay de limón. Pero el pay de limón para mí era la metáfora de que uno no se da cuenta de todo lo que es esa persona, ¿no? Mi abuela, los miércoles en su casa, las navidades, el pay de limón, otro postre que hacía también, la carne, una carne que hacía como con una salsa de almendra que era muy buena también, que nos iba a cuidar, o sea, toda la infinidad de cosas que de alguna manera la canción tiene la nostalgia de mencionar y de que debo volver al pasado. Pero algo que luego descubrí es que mi mamá con el tiempo hizo ese pay de limón, ¿no? Entonces, yo de niño, en un día cualquiera, de repente volví a ver ese pay de limón en la mesa. Entonces, para mí, de alguna manera, fue un mensaje de, oye, no tienes a tu abuela ya, pero todavía tienes a tu mamá, ¿no? Entonces, creo que, de alguna manera, esa canción añora el pasado, pero agradece también el presente. Por eso es, el de ayer hizo el de ahora. O sea, date cuenta de que hoy también hay muchas cosas por las cuales ser feliz.
0: Qué hermoso disfrutar eso, ¿no? Comprender eso. Por eso el disco va pasando por diferentes estados y por eso hay que escuchar las 11 canciones. Porque sí. El disco te va llevando, todo pasa, ¿no?
1: Sí.
0: En vivo haces también el disco entero, casi. Los que asistan al concierto van a poder disfrutar la mayoría de las canciones.
1: Sí, la mayoría de las canciones están ahí. También están las canciones de discos pasados. Entonces, es un viaje para la gente que ha escuchado mi música desde el principio. Es un viaje por las canciones antiguas y por este disco nuevo también.
0: Qué lindo, Andrés. La verdad que gracias por acercarte aquí a Radio Continental, compartir tu música, de redescubrir tu música, porque nos llevó a diferentes momentos de la vida de uno que ha pasado, ¿no?
1: Uh-huh.
0: Quizás nosotros los más viejos nos teníamos el TikTok con el desamor y nos aparecían tantos. Era cuando revelábamos la foto. Pero quizás esto, lo que tiene que ver tu música, va acercando a generaciones, pero no deja de lado, lo como te decía, las otras generaciones que también se pueden acercar a tu música. Viste que a veces uno dice, no, es muy joven para que yo escuche esa música. No,
1: claro.
0: Está bueno acercarse, ¿no?
1: Sí. Sí, y creo que eso lo veo mucho en los conciertos. O sea, a mí, y mucha gente me lo menciona, es muy loco porque puedes ver en un concierto mío a una persona de 60 y pico años, pero también puedes ver a un niño de 8. Entonces creo que eso es algo que me tiene muy satisfecho, porque me dice que justo una persona de cualquier edad se puede acercar a mi música y les puede tocar ahí una fibra del corazón, y eso es muy bonito también.
0: Nos vamos a despedir con Todo Pasa, la canción que cierra el álbum, que da nombre al disco, que tiene frases también hermosas.
1: Sí.
0: ¿De chiquito quisiste ser astronauta vos también?
1: De chiquito quería ser astronauta. Antes que cantante quería ser astronauta.
0: Sí. Por eso notaba este autobiográfico también, sí. ¿No? Del Superman, del astronauta, del sí. chico que quiere hacer un montón de cosas, pero que creció, y nombras la guitarra como fiel compañera también,
1: sí.
0: ¿No?
1: Sí, creo que sí, esto mucho en la de Pay de Limón es que lo hago, y creo que es esa parte, pues sí, nostálgica. Yo soy una persona sumamente melancólica, o sea, desde muy chiquito, pero creo que fue muy bonito en este disco poder viajar un poco también por esa parte de mi niñez y poder nombrarla como parte de mi pasado, como parte de algo que me genera melancolía, pero como parte de lo que soy también ahora.
0: Después de todo, sigo vivo.
1: Sí. Sí, sí. Frase. No, esa creo que la de Todo Pasa es la contentida por todo lo que involucra, y también porque quería yo también tener una canción esperanzadora, ¿no? Después de tantas canciones que haya sacado tristes, después de tantas canciones, como que también fue una lección de vida que me pasó a mí, ¿no? De una etapa quizá que tuve que estaba, quizás una etapa oscura de mi vida, de repente salir de eso y de repente estar aquí contigo en Buenos Aires platicando de tener un concierto en mañana, creo que fue una lección también para mí y un mensaje esperanzador también para la gente que escucha mi música, de que pues todo pasa, pero también no quería que fuera una canción como mágica nada más, ¿no? Sino que fue una canción que que recordar que todo pasa, lo bueno y lo malo, ¿no? O sea, para disfrutar los momentos buenos y saber cuando estamos en una etapa buena, pero también saber que lo malo también pasa y que va a pasar.
0: Exactamente, espero que pase este disco y que vuelva una nueva gira y que regreses, porque quedaron un par de cosas para hablar también y está bueno poder compartirlo. Tu música está sonando aquí en la radio, en el programa, porque la verdad que es un disco que nos deja mucho, es muy reflexivo y quiero agradecerte por eso y nada, descubrir canciones y artistas que para nosotros quizás son nuevos y este disco nos lleva a tu música y podemos ahora mirar para atrás y espero que no pasen 10 años para el nuevo álbum, ¿no?
1: No, ya me voy a poner más no, porque me gustó la experiencia del álbum, entonces seguramente el próximo año tendrá material nuevo y pues muchas gracias por el espacio y por esta plática tan bonita y que se repita.
0: 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Nosotros vamos escuchando Todo Pasa, la canción que cierra el álbum de nuestro invitado estelar Andrés Obregón. Gracias, Andrés.
1: Muchísimas gracias a ti.
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1: Es la hora 2:32. La temperatura, 10 grados.
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1: Es la hora 2:32. La temperatura, 10 grados.
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1: Es la hora 3:15 minutos. La temperatura 8 grados 7 décimas.
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1: En el nombre de Dios Padre, Dios Hijo y Dios Espíritu Santo. Amén. Hola, ¿qué tal, mi gente linda y hermosa, mi adorada familia de Argentina? Reciban el saludo especial en este maravilloso día miércoles, miércoles 7 de octubre de este año 2026. Ya está abierta nuestra línea telefónica para que ustedes empiecen a participar, para que me dejen su nombre completo, apellido, fecha de nacimiento, escojan tres cartas del 1 al 22 a través de los audios de WhatsApp y yo les daré un consejo, una guía, una orientación. Tengo los 22 arcanos en mi mesa de trabajo y por medio de las cartas les diré claramente lo que pasa en su vida. 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Vamos a iniciar con la gente que se comunica, la gente que participa a través de este maravilloso programa. Escuchemos los audios.
2: Mi nombre es Susana, tengo 41 años. Los números que elijo son el 10, el 6 y el 21. Les mando un abrazo grande a todos. Chau, chau.
1: Mi querida Susana, cómo me gustaría orientarle, pero no me ha dejado usted los datos claros y concretos. No me dejó su nombre completo, el apellido, la fecha de nacimiento exacta, y no podemos darle una respuesta ya que esto no es una adivinación. Pero tenemos más gente que ha dejado los datos completos. Escuchemos.
3: Buenas noches, hermano. Mi nombre es Alejandro Juan Quintero. Fecha de nacimiento el 10 de octubre de 1967. El número es el 9, el 15 y el 22.
1: Mi querido y apreciado Alejandro, gracias por participar del programa en este maravilloso día miércoles, miércoles 7 de octubre de este año 2026. Mi querido Alejandro, escoge las tres cartas, el 9, el 15 y el 22. La primera me habla acerca de usted. Veo que es un hombre que nació con una suerte maravillosa. Veo que ha sido un hombre muy inquieto, que ha hecho de todo y que hoy en día pues tiene una profesión de la cual vive muy bien, mi querido apreciado hermano del alma, pero que está teniendo muchos problemas. Veo que perdió su auto, dejó de pagarlo y pues se lo secuestraron, se lo quitaron, mi querido apreciado hermano del alma. Está teniendo problemas en su negocio, día tras día las cosas de mal en peor y problemas en el hogar. Vemos que su esposa se ha vuelto una mujer neurótica, mal geniada. Todo lo que usted hace le molesta, todo lo que usted dice le molesta, todo lo juzga, todo le echa la culpa a usted, mi querido apreciado amigo. Usted tiene ganas de irse de la casa. No se vaya a ir, que eso es lo que quiere, verlo solo, mi querido y apreciado hermano del alma. Aquí hay manos de terceras personas inescrupulosas que han realizado ritualizaciones negras y oscuras para verlo mal. Pero no se preocupe, nosotros le podemos ayudar, mi querido Alejandro. Simplemente acérquese a nuestro centro de consultoría. Hay que realizar una limpia, una magnetización. Vamos a retirar completamente ese daño, esa influencia negativa de su vida, y tráigame una rosa de color blanco donde le voy a mostrar el rostro de la persona que hizo este daño. No se preocupe por nada, nosotros lo vamos a sacar adelante. Gracias por comunicarse, gracias por participar. 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Vamos a escuchar testimonios, personas agradecidas que nos han visitado, y esto es lo que comentan. Escuchemos.
4: Hermano, ¿cuál es su nombre? Bienvenido a este programa.
5: Bueno, yo soy Brian Ariel Castro.
4: Cuéntele usted con sus propias palabras a la gente lo que vivía antes y lo que está viviendo hoy después de recibir nuestra ayuda.
5: Yo soy una persona que tuve mala suerte, iba mal en la vida, en los estudios, en la vida cotidiana. Y bueno, me iba mal en el trabajo, y bueno, muchas cosas más, ¿vieron? Sufrí mucho, tuve una expareja que me hizo un gualicho, y bueno, yo quise recurrir acá y me dieron una gran ayuda. Mi expareja, me he enterado que me hizo un gualicho, y bueno, y esas razones me fue así mal en la vida.
4: Exactamente, hermano. Esta mujer le hizo un gualicho, le hizo un daño a usted para perjudicarlo. Usted se preguntaba el por qué le iba mal en sus estudios, por qué no conseguía una pareja sentimental, por qué usted el dinero no le rendía. Usted tenía muchas incógnitas, se había bajoneado, estaba entristecido. Y inclusive usted nos comentó en la consulta de que había llegado a la consumición de drogas, ¿no?
5: Sí, tal cual. Y he agarrado el tema de las drogas, estuve muy, pero muy atrapado en esas cosas, ¿vieron? Y bueno, y estaba perdido, muy perdido.
4: ¿Cómo se enteró de nosotros?
5: Y bueno, a través de la radio, o sea, yo los he escuchado y bueno, me interesé. Y bueno, me quise sacar la duda, vine acá y los visité. Gracias a ustedes, de por medio, me han leído la mano, me han ayudado, una gran ayuda a todo esto, y me he enterado que mi expareja me ha dañado mucho.
4: Hoy, hermano, usted, después de haber recibido la sanación, la solución a su problema, de haber hecho este tratamiento, ¿usted qué le puede aconsejar a todos esos oyentes que tienen problemas como usted, que se sienten bajoneados, que no le encuentran sentido a su vida, que han tal vez caído en las garras oscuras de la drogadicción, del alcoholismo, de los vicios oscuros de la vida?
5: Hay muchas formas que uno puede salir de esas cosas, como ustedes que me han ayudado, sacado la cruz que llevaba encima y me aconsejaron y...
4: Exactamente, hoy su vida es otra.
5: Tal cual, bueno, muchas gracias y estoy muy agradecido por todo esto. La verdad que, sin palabras.
1: 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Vamos rápidamente con más respuestas, más gente que se comunica. Escuchemos.
6: Buenas, mi nombre es Benito. Mi fecha de nacimiento es el día 13 de junio del año 77. Mis números 6, 7 y 46. Desde ya, muchas gracias.
1: Mi querido Benito, gracias por confiar en nosotros, gracias por participar. ¿Cómo me gustaría ayudarle? ¿Cómo me gustaría orientarle? Pero no he escogido las cartas. Yo soy claro cuando hablo. Del 1 al 22, usted escogió la carta 46, no le puedo dar consejo porque esto no es una adivinación. Esto es una ciencia que se llama astrología, numerología, y nos apoyamos en el tarot. Pero tenemos llamadas, sí, personas que se comunican. Vamos a recibir la primera llamada, sí. ¡Aló!
7: Hola, ¿qué tal?
1: ¿Con quién tengo el gusto?
7: Santiago Aguirre.
1: Quiero que me regale su fecha de nacimiento exacta, por favor, Santiago.
7: 23 de junio de 1978.
1: Perfecto, mi querido amigo. Quiero que cierre los ojos, concentres en todos sus problemas. No los abra, hijo, déjelos cerrados. Quiero que cierre los ojos y me piense en tres cartas. Yo tengo aquí los 22 arcanos en mi mesa de trabajo y por medio de ellos vamos a descubrir claramente qué es lo que pasa en su vida, qué es lo que está sucediendo y cómo podemos orientarle o ayudarle, mi querido Santiago, ¿ok?
7: Nueve, 12 y 18.
1: Muy bien, Santiago, la primera carta me habla acerca de usted. Veo que es una persona extrovertida, fácilmente hace amigos, le gusta hablar con todo mundo, tiene facilidad de palabra. Desde muy joven siempre fue líder, no le gusta que lo dominen, que lo manejen. Veo que al contrario le gusta manejar las cosas, enseñar, le gusta compartir su conocimiento y es muy alegre. Lo felicito por ese carácter positivo que tiene y veo que le gusta mucho ayudar a las personas, ¿verdad? Bueno, mi amigo, la segunda carta me habla acerca de que últimamente se la pasa tomando licor, bebe mucho. Vemos que no descansa bien, se la pasa nervioso, se ha vuelto mal geniado, de un carácter irresponsable. En la parte laboral no le está yendo muy bien y todo viene para atrás. ¿Es correcto?
7: Sí, es el tema de si me estoy desbandando, más que nada todo lo último que dijo, sí, con el tema del licor un poco también y con capaz alguna otra pastilla para poder descansar.
1: Aquí veo claramente, la segunda carta también me habla acerca de un alejamiento de alguien que usted quiere mucho. Coménteme quién es.
7: Mi mujer y mi hijo.
1: Bueno, aquí veo claramente de que ella se fue de su casa. Usted es un hombre escéptico, usted me está llamando porque alguien lo recomendó, mi amigo. Porque se siente muy triste, se siente solo, por eso es que anda bebiendo, por eso anda que nada le importa en la vida, se está gastando dinero que tenía ahorrado para cosas positivas. Vemos claramente de que anda por un camino oscuro. Esto no es normal lo que está pasando. Su esposa lo ama, con todo respeto se lo digo, mi querido Santiago. Vemos claramente de que usted se volvió muy nervioso, alterado, mal geniado, le estaba yendo muy mal. Antes de que ella se fuera ya le estaba yendo mal en la parte laboral. ¿Usted en qué trabaja? Discúlpeme. Docente, muy bien. Aquí vemos claramente, mi querido y apreciado amigo, que hay un daño, hay una energía negativa. Eso viene por causa de una mujer con la cual usted tuvo por ahí un pequeño romance. Estoy hablando de una compañera de trabajo hace cerca de año y medio. Usted la abandonó hace cerca de 7 meses y desde ahí empezó su mala suerte, su mal genio, su nerviosismo. Empezó a tratar mal a su esposa. Su esposa también le agarró un odio hasta que ella tomó la decisión de agarrar maletas e irse. Si estoy equivocado, dígamelo, Santiago. Bueno, muy bien. Aquí vemos claramente que hay un daño. Hay una energía negativa. Yo le quiero hacer una pregunta y quiero que me conteste con realidad y con verdad. ¿Usted quiere volver con su esposa por amor o por venganza?
7: Por amor.
1: Bueno, si quiere volver con ella, tiene que visitarme. Quiero que me traiga, por favor, una fotografía de su matrimonio. ¿Sí quiere fotografía de su matrimonio?
7: Sí, tengo muchísimas.
1: Bueno, me va a traer una sola donde estén los dos. Yo le garantizo ante Dios y ante toda la audiencia que me está escuchando en estos momentos, que ella en menos de 14 días, no le voy a decir que en 24 horas porque sería un mentiroso, pero sí le garantizo que en menos de 14 días va a volver junto a usted con su hijo, van a estar juntos felices, vamos a hacer una limpia, vamos a hacer una magnetización y un florecimiento del amor y una armonización para que haya paz, para que si vuelven sea para estar juntos en paz. Y le voy a ayudar para que deje ese vicio del alcohol, porque esto lo está conduciendo a más problemas, mi querido Santiago, ¿ok?
7: Ok, muchísimas gracias, la verdad que lo que más deseo es lo que dijo.
1: Amigo, deseo con todo el alma que se lo voy a cumplir, y le voy a hacer el análisis por medio del escáner espiritual cuántico, y ahí va a aparecer claramente algunos traumas que viene de su infancia, que usted lo refleja directamente en su matrimonio también, mi querido amigo, y vamos a acabar con todo esto, vamos a ayudarle para que usted pueda dejar para siempre el alcohol, mi querido amigo, porque esto es lo que está destruyendo también su vida, hermano del alma. Así que no se preocupe por nada, acérquese, le voy a hacer este maravilloso escáner. Recuerde que es gratuito, únicamente paga los 20 mil pesos de la consulta y lo vamos a sacar adelante, y no olvide traerme la foto, por favor, ¿ok? va a ver cómo ella regresa en menos de 15 días, mi querido apreciado amigo, y me va a regalar el testimonio, mi querido amigo, para escucharlo a través de esta radio difusora, ¿ok? Usted no se preocupa absolutamente por nada. Dios tiene más que darnos que nosotros que pedirle.
7: Muchas gracias, maestro.
1: No, gracias a usted por comunicarse, gracias por participar del programa. Con responsabilidad, con profesionalismo, en este maravilloso día miércoles le damos respuesta y contestación a la gente que llama, a la gente que se comunica. 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Vamos a escuchar otro testimonio más, otra persona que nos visitó. ¿Cómo es su nombre, hijo?
8: Mi nombre es Julio César Minuet.
1: Julio César, yo quiero que le cuente a la audiencia, ¿cuánto hace que usted me visitó por primera vez?
8: Yo lo visité hace 3 meses.
1: 3 meses. Sí. Quiero que le cuente a la audiencia, usted vino muy mal, quiero que le cuente a la audiencia, ¿cuáles eran sus problemas? ¿Qué era lo que sentía? ¿Por qué decidió visitarnos?
8: Bueno, yo decidí visitarlo porque tenía un dolor muy fuerte, ardor en la boca del estómago, como si tuviera mucha acidez y demás. No me encontraba nada y un dolor muy agudo que realmente no me dejaba vivir y he llegado a dejar el trabajo porque no podía mantenerme parado del dolor que tenía.
1: ¿Usted qué trabaja?
8: Yo trabajo de albañil y bueno, perdí trabajo porque no podía realmente hacer el trabajo como me lo pedían. No pude seguir adelante.
1: ¿Usted fue a los médicos?
8: Yo he ido a médicos, en primer lugar un médico muy así por encima me diagnosticó HIV, estuve un mes hasta que me dieron el resultado. Mi esposa estaba muy asustada porque obviamente ella iba a tener, si yo tenía HIV ella también. Tener los resultados bien, no tenía HIV, pero después me hicieron otros estudios y tampoco me encontraba nada. Hasta que alguien me habló del maestro y decidí probar y por suerte hoy me siento mucho mejor.
1: Usted vino, yo le dije lo que estaba pasando, le hablé acerca de su pasado, de su presente, le dije lo que había pasado, esto se lo dieron a beber. Esto era un trabajo de brujería y esto se lo hizo una mujer con la cual usted tuvo muchos problemas. Le expliqué claramente que esto era un daño. Hicimos el tratamiento, retiramos ese daño, usted botó en su casa, vomitó todo ese daño. Después de que vomitó, ¿qué cambios se encontró? Coméntenle a la audiencia, hijo.
8: Y los cambios fueron drásticos, o sea, cambió muchísimo mi vida. El dolor que yo tenía fue decreciendo a poco, bastante, hasta que desapareció completamente. La verdad que para mí fue un milagro porque no estaba viviendo una vida normal y cambió todo, mi vida completamente cambió, con mi relación con mi mujer, el trabajo, por suerte volví a trabajar y estoy bastante bien y le agradezco muchísimo al maestro, la verdad me emociona mucho y la verdad.
1: Agradezca a Dios que lo puso en mi camino, hijo.
8: Obviamente, también quiero agradecer a Dios y a usted y a todo el equipo, que la verdad que estoy muy emocionado por estar aquí y poder dar este testimonio a toda la gente que está del otro lado.
1: ¿Qué le puedo decir a todos los oyentes, a la gente que va a los especialistas y no les encuentran nada, no encuentran la solución y se cansan? Usted me dijo, yo me sentía un ratón de laboratorio.
8: Yo no encontraba la salida, no tenía forma de salir de esto y bueno, un día me decidí y le recomiendo a todas las personas que no saben encontrar el camino para la salvación, para curarse, para volver a tener una vida normal, es confiar y darles, poner su fe en el maestro, que por suerte me sacó adelante y estoy otra vez en la vida normal, digamos.
1: Bueno, muchas gracias por su testimonio, lo veo muy bien, lo veo nervioso, pero lo veo que vino a cumplir con su palabra. Si me veo bien, vengo a dar el testimonio.
8: Muchas gracias.
1: 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Vamos a escuchar rápidamente mensajes acerca de ese poderoso escáner espiritual cuántico.
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1: 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Vamos a recibir, tenemos testimonio, vamos a escuchar otro testimonio, otra persona agradecida.
10: Sí, mire, yo soy, me llamo Pedro Manuel Duarte. Mire, escuché una vez haciendo zapping por la radio, enganché una radio que, bueno, quedaba a cierto horario de madrugada, y me puse a escucharle, bueno, y me conecté, traté de ubicarlo, y bueno, yo en ese momento antes ando pasando un momento muy difícil en mi vida con la salud. Tanto así que tengo diabetes, estoy discapacitado visualmente, y bueno, hasta alcancé a usar silla de rueda, y ahora con esto escuché lo que ustedes hacen, y bueno, me pude comunicar, y a través de eso, bueno, ahora hoy día, gracias a Dios, con todas las oraciones y a través del vasito de agua que tomo después que finaliza la ¿cómo es que llamo? Cuando están hablando, bueno, entonces con eso, gracias a Dios, hacen dos semanas y piquito que bueno, ahora ya me estoy apoyando sobre el bastón únicamente, estoy caminando un poco más, así que me estoy viendo más aliviado, y bueno, y también ya estuve perdiendo la visita de mi familia, mis hijos, todos estaban medio retirados, pero ahora, gracias a Dios, empiezan a volver, a venir, a preguntar cómo estoy, acercarse más a nuestra casa, porque estamos yo y mi señora, así que bueno, gracias a Dios que todo esto me está fortaleciendo, y bueno, y pido que tengan fe, pues yo lo hice esto con mucha fe, así que bueno, desde el momento que escuché la radio y que estaban ahí dando su opinión, entonces bueno, y ahora tuve la oportunidad y les pido que tengan fe y con todas las oraciones que hacen, y bueno, y que Dios lo va a ayudar y lo va a fortalecer. Y yo ya, como le digo, ahora estoy y me estoy mejorando, o de a poco, pero estoy yendo hacia Dios, porque en mi vida he pasado malos momentos, he estado mal físicamente, de salud, de todas esas cosas, no tengo suerte en nada, la plata que gano se me va todo, se me iba todo, sin saber en qué, y bueno, hoy día estoy fortaleciendo un poco, mi vida está siendo más equilibrada, digamos. Así que bueno, ahí está haciendo todo muy bien, gracias a Dios. Así que bueno, queridos amigos, no se pierdan estas oportunidades, tengan fe y sigan estos pastores, estos que buscan para ayudarnos. Así que muchísimas gracias y que Dios los bendiga a todos. Un abrazo.
1: 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Entonces enseña nuestro director, tenemos llamados en vivo y directo, vamos a ver a quién le corresponde la suerte. Sí, aló.
11: ¿Qué tal? Soy Patricia Fernández.
1: Patricia, bienvenida, gracias por confiar en nosotros, gracias por participar. Patricia, por favor, me da la fecha de nacimiento suya exacta, por favor. De 1970, Patricia. Muy bien. Patricia, vamos a hacer un puente telepático de mente a mente, de cerebro a cerebro. Quiero que, por favor, se concentre en sus problemas o en su pregunta. Y quiero que piense en tres cartas del 1 al 22. Yo tengo aquí los 22 arcanos del tarot. Deme tres números del 1 al 22, vamos a hacer su lectura, vamos a orientarle, a guiarle y ayudarle.
11: 11, 18, 6.
1: El 11, el 18 y el número 6. Muy bien, Patricia, la primera carta me habla de usted, una mujer trabajadora, luchadora, veo que es profesional, la veo vestida de blanco. ¿Usted es doctora?
11: No, enfermera.
1: Enfermera, muy bien, la veo vestida de blanco, veo que es una mujer que se ha superado por sí sola, se pagó su carrera trabajando fuertemente, vemos que se casó, vemos que era muy feliz, mi querida amiga, pero me aparece la carta siguiente, la carta número 10... La 18, perdón, me habla acerca de tristeza, se la pasa últimamente llorando, veo un alejamiento de alguien que usted quiere mucho. ¿Quién es?
11: Mi marido me abandonó.
1: ¿Hace cuántos meses se fue?
11: Hace 2 meses me dejó.
1: Bueno, hija de Dios. Aquí veo la tercera carta, me habla que él está con otra mujer. Esta mujer se lo llevó a través de artimañas, es una mujer un poco más joven que él. Él la conoció en el trabajo, vemos claramente de que esta mujer se lo llevó a través de ataduras, a través de amarres, a través de ligamentos, cosas que le hizo para dominarlo. Él, le hago una pregunta, ¿él empezó a vestirse muy jovial?
11: Sí, se cortaba el pelo, se arreglaba.
1: Bueno, es porque esta mujer lo tiene completamente dominado, hijita de Dios. Nosotros le podemos ayudar. Claramente le voy a decir una cosa, él todavía la ama, porque ustedes llevan muchos años de luchas, de sufrimientos, de alegría, de felicidad. Ustedes cada 6 meses viajaban hasta que apareció esta mujer en la vida de su esposo. Aparte veo que anda nerviosa, anda alterada, vemos que se le viene cayendo el cabello, se la pasa con la resequedad en todo el cuerpo, es porque usted también está siendo víctima de lo que esta mujer está haciendo. Yo le quiero preguntar, ¿usted quiere volver con su esposo por venganza o por amor?
11: No, por amor, yo lo quiero, maestro, quiero que venga.
1: Yo le garantizo que él va a regresar. No le voy a decir que en 72 horas, porque sería un mentiroso, lo que esta mujer ha hecho es bastante fuerte, pero sí me comprometo ante toda la audiencia y ante Dios de que él va a regresar en 15 días, por tardar en 15 días. Si él no regresa en 15 días, me va a llamar y me dice mentiroso. Pero tengo la capacidad de ayudarle, sé qué fue lo que esta mujer hizo, sé cómo lo hizo y podemos romper lo que ella ha hecho, porque ustedes han sido casados por la iglesia, Patricia. Ustedes han sido unidos en la fe de Dios y lo que ha unido Dios no lo tiene por qué desunir el hombre, y menos esta mujer a través de brujería, a través de amarres, a través de magia negra. ¿Ok, Patricia?
11: En serio, maestro.
1: Se lo garantizo, hija. Si no, le digo, me llama y me hace quedar como un mentiroso ante esta radio. Yo no he venido a comulgar en el altar de mentira. Hemos venido a colocar una barrera entre la verdad y el fraude. Por eso tanta gente nos recomienda, Patricia. Por eso es que estamos en esta prestigiosa radiodifusora. ¿Cuándo me va a visitar?
11: Mañana mismo lo voy a visitar. Yo quiero estar con él, lo amo, no lo quiero perder.
1: Me va a traer la foto del día de su matrimonio y le garantizo que en 15 días o menos él va a estar nuevamente a su hogar. Yo, hija, la tengo que dejar. Que Dios la bendiga.
11: Gracias, maestro.
1: No, gracias a usted por comunicarse. Gracias por participar del programa. Con responsabilidad, con respeto, le damos respuesta y contestación a la gente que llama, a la gente que se comunica. Usted también puede participar. Deje el miedo, deje el temor, deje la pereza. 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Vamos rápidamente con más gente que se comunica. Tenemos a una persona con nombre de Laura. Laura, de fecha de nacimiento 20 de mayo de 1979. Mi querida apreciada Laura, escoge las tres cartas, el 11, el 17 y el 20. La primera carta me habla acerca de usted. Veo que es una mujer profesional. Veo que se dedica usted a la odontología, mi querida apreciada hermana del alma. Económicamente está estable, pero veo problemas que está teniendo en la parte de su salud. Aquí vemos, mi querida apreciada hermana del alma, la segunda carta me habla de que no hay daño, no hay brujería, no hay maldad, tiene un hogar maravilloso, pero que anda enferma en el campo de la salud. Los dolores de espalda, los dolores que siente en la parte de la pierna, mi querida apreciada hermana del alma, son a consecuencia de una hernia en el cuarto y en el quinto disco. Tiene dos hernias, cuarto y quinto disco de la columna vertebral. Esa hernia la tiene desde que se mudaron de casa. Ustedes compraron una casa nueva hace cerca de 3 años y medio. Usted levantó cosas pesadas, libros principalmente, Y ahí empezó esa hernia. Es importante de que vaya al médico, al galeno, a la persona capacitada. Esto no es brujería, no es maldad. Los pinchazos que usted siente en la pierna, los pinchazos que siente en la parte de la nalga, esa consecuencia de esta hernia cuando el disco pisa el nervio, siente usted esos pinchazos. Para mí, sería fácil decirle, si usted tiene un daño, tiene una maldad, una brujería, visíteme. Pero ¿para qué le voy a mentir? Nosotros no hemos venido a mentir a nadie, hemos venido a colocar una barrera entre la verdad y el fraude. Vaya cuanto antes al médico, si no, esto se le puede convertir en un problema grave. Gracias por comunicarse, gracias por participar, doctora, y que Dios le bendiga. Así damos respuesta y contestación a la gente que llama, a la gente que se comunica. Usted también puede participar. Deje el miedo, el temor, la pereza, marque en ese maravilloso día miércoles. 11-40-81-82-95, 11-40-81-82-95, el teléfono del Poder Mental. 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No olviden preparar el vasito de agua para que al finalizar este programa hagamos una oración fuerte al Espíritu Santo y al poder de Dios. Vamos a los mensajes muy importantes acerca de ese poderoso escáner y ya volvemos.
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1: 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Vamos rápidamente a escuchar más testimonios, más personas agradecidas. ¿Cómo es su nombre, mi querido amigo?
13: Miguel Rodríguez.
1: ¿Cuánto hace que usted me visitó por primera vez?
13: Un mes y medio aproximadamente.
1: ¿Cuáles eran sus problemas?
13: Yo soy carpintero, mi trabajo cada vez iba peor. Había trabajos que los tenías terminados, no los podía cobrar, estaba estancado, estaba muy, pero muy, muy mal anímicamente.
1: Yo le expliqué a usted que su suerte se la habían dañado. Hicimos la limpia, hicimos la magnetización, le expliqué cómo hacer la limpieza en su taller, le dije que me trajera el nombre de las personas que le debían dinero, hicimos la limpia, la magnetización, sacamos ese daño, esa maldad, esa brujería. Y hoy en día, ¿qué cambios ha encontrado, Miguel?
13: Muchísimo, no solo económicamente, sino mentalmente. Se abren las puertas, físicamente, todo. Estoy como rejuvenecido, ¿no? Y estoy agradecidísimo. La verdad que estoy muy feliz de haberme comunicado.
1: Se le abrieron los caminos, ¿no?
13: De no creer, pero sí, realmente estoy muy, muy feliz. No solo yo, sino mi familia.
1: ¿Qué le puedo decir a toda la audiencia que está en sintonía? ¿Qué le puedo recomendar con el corazón?
13: Que no pierda el tiempo, que no pierda el tiempo, que lo gane el tiempo. Y ganar es venir aquí.
1: Es increíble el amor de Dios obrando la vida de las personas que nos visitan, que nos consultan y que se hacen ese análisis por medio de ese escáner espiritual cuántico. 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Vamos a recibir llamadas en vivo, en directo. Vamos a ver a quién le corresponde la suerte. Sí, aló.
14: Aló, ¿cómo está?
1: Muy bien, ¿con quién tengo el gusto?
14: Natasha Carolina Salazar.
1: Hijita de Dios, quiero que me regale su fecha de nacimiento para hacer el estudio.
14: 1999, 19 de octubre.
1: 19 de octubre de 1999. Muy bien, Natacha, una mujer muy joven. Vamos a ver qué es lo que pasa en tu vida, ¿correcto? Natacha, quiero que cierres los ojos completamente, te concentres en este momento en tus problemas. Yo tengo los 22 arcanos en mi mesa de trabajo. Quiero que me digas tres cartas del 1 al 22. Vamos a descubrir qué es lo que pasa en tu vida y cómo te podemos aconsejar, ¿correcto?
14: Claro.
1: Las tres cartas, Natacha, por favor.
14: Sería el 4.
1: El número 4.
14: El 7 y el 18.
1: El 4, el 7 y el número 18, ¿correcto?
14: Sí.
1: Muy bien, la primera carta, el 4, me habla acerca de usted, hijita de Dios. Veo que es una mujer muy hogareña, muy casera, le gusta mucho todo lo que tiene que ver con manualidades y le gusta mucho cocinar, ¿correcto?
14: Sí, correcto.
1: ¿Es así o no es así? Sí. Veo que es muy creativa, le gusta hacer recetas propias.
14: Sí, sí me gusta bastante la cocina.
1: Bueno, muy bien. Aquí veo claramente de que ha sido una mujer muy trabajadora, estudió 4 semestres de psicología, no terminó, no por falta de tiempo, sino por falta de la parte económica, viajó para esta ciudad, mi querida y apreciada amiga, veo que conoció a su pareja y veo que se casó hace cerca de 2 años y medio.
14: 2 años exactos.
1: Dos años acabaron de cumplir. Muy bien. Aquí veo claramente, hijita de Dios, de que hay una sombra bastante negativa. La segunda carta me habla de que se la pasa triste, llorando, a toda hora desesperada. A veces tiene ganas de salir corriendo, Natacha, pero no sabe ni siquiera para dónde. ¿Es correcto?
14: Sí, la verdad es que sí, entra en una depresión terrible.
1: Cuéntenos qué es lo que está pasando. Aquí veo muchas peleas, muchas discusiones con su pareja en los últimos 3 meses y medio.
14: Sí, la verdad es que Bueno, me contacto con usted ya que le estaba lloviendo ahorita en la televisión, que tengo un tiempito libre. Y bueno, quería zafarme la duda porque la verdad es que no le voy a mentir, soy incrédula respecto a todos estos temas.
15: Sí, ya me di cuenta.
14: He estado en bastantes discusiones con mi esposo y también en el ámbito de la salud también estamos un poco delicados referente a mi hijo. Entonces sí, ha sido muchos problemas.
15: Bueno, aquí me aparece la tercera carta y me habla acerca de este problema en la parte de la salud. Usted últimamente se siente muy débil, muy cansada, siente unos pinchazos en la parte del vientre bajo, se le viene cayendo el cabello, pero esto no es lo que le preocupa a usted. A usted lo que preocupa es su criatura, su hijo. Tiene un hijo que tiene 2 años y 3 meses más o menos, y vemos que cuando no se enferma de una cosa, se enferma de otra. Coméntelos.
14: Sí, la verdad es que hemos estado asistiendo muchos médicos particulares del seguro y nadie me ha podido dar la solución. Entonces, bueno, ¿para qué también
15: permítame
14: por este medio?
15: Permítame, le voy a decir claramente lo que está pasando. Aquí veo una influencia negativa, hay un trabajo de influencias malignas, hay una mujer, escúcheme muy bien, que está detrás de su esposo. No sé si él le ha comentado algo. En la parte laboral llegó una supervisora, él trabaja en una fábrica, una supervisora que ha querido salir con él, a pesar de que él le ha dicho que es casado y ella sigue insistiendo, pero su esposo no le ha prestado atención. No sé si él le ha comentado algo.
14: Sí, la verdad es que hace unos meses hicieron un pequeño cambio en algunas áreas y llegó una chica nueva. Yo la conocí a simple vista una ocasión que yo la fui a ver al trabajo y no me dio una buena sensación. Yo he comentado eso con él, pero él me dice que no, que son ideas mías y que estoy equivocada, y a raíz de lo que esta chica llega al trabajo es lo que empezamos a tener problemas.
15: Bueno.
14: Entonces,
15: permítame decirle, con todo el respeto que usted se merece, que esta mujer ha hecho cosas. Ella los quiere separar a ustedes. Su esposo cargaba en la cartera de él una fotografía con su hijito de brazos.
14: Sí, una foto que nos tomamos.
15: Bueno, vaya, búsquele en la cartera de él y va a ver que ya no la tiene. Esta mujer tiene esta fotografía y ella quiere separarlos porque quiere a toda costa quedarse con su esposo. Se le convirtió como en una obsesión su esposo para ella. Su esposo no ha querido prestarle atención. Yo le digo la verdad. Si ellos estuvieran saliendo, se lo diría también, porque yo hablo con la verdad y nada más que la verdad. Esta mujer está obsesiva con su pareja. Es importante de que nos visite cuanto antes usted en nuestro centro de consultoría. Necesitamos hacer un bloqueo. Tráigame una fotografía donde estén los tres, su hijo, usted y su esposo. Yo le voy a ayudar, vamos a alejar a esta mujer de la vida de su esposo, mi querida y apreciada hermana del alma, y va a ver, vamos a hacer un bloqueo para que lo que ella haga no pueda llegar a su familia y no pueda seguirlos fastidiando como ustedes están hasta ahora, hijita de Dios. Esto es un daño, hay una energía negativa, hay mujeres que le gustan los hombres casados, que se obsesionan con hombres que de pronto, y entre más le dicen que no, peor, y utilizan la magia negra, la brujería para conseguir lo que quieren.
14: Claro que sí.
1: Usted no se preocupa absolutamente por nada, hijita de Dios. Tenemos el conocimiento, los secretos y contamos con esa maravillosa herramienta, el escáner espiritual cuántico, donde usted va a quedar sorprendida porque le va a hablar de acerca de unas dolencias que usted tuvo en su juventud. Le va a hablar acerca de su pasado, le va a hablar acerca de cosas que solamente usted sabe, simplemente colocando la mano durante 15 minutos ahí, en ese maravilloso escáner espiritual cuántico. Así que no se preocupe por nada, nosotros le vamos a ayudar. Yo sé que es un poco incrédula, ¿no?
14: Sí, con mucho gusto. Como digo, soy escéptica, pero me deja tantas dudas y tantas...
15: No, le estoy diciendo las cosas tal y como son. Usted no me comentó nada acerca de esta mujer. Yo la descubrí a través de las cartas del tarot y a través de mis conocimientos. Esto no se trata de creer o no creer. Se trata de encontrar soluciones y vivir en paz, ¿o no?
14: Claro que sí.
15: Bueno, la voy a estar esperando. Yo, hija, la tengo que dejar. Gracias por comunicarse. Que Dios la bendiga.
14: Hasta luego.
1: Con responsabilidad, con conocimiento, con secreto y verdad, le damos respuesta y contestación a la gente que llama. 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Vamos a escuchar otro testimonio, otra persona agradecida que lo visitó, y esto es lo que comenta. Escuchemos.
16: Belkis Teresita Mignola. Bueno, había muchos problemas en la familia, nunca alcanzaba el dinero, y nos dábamos cuenta que había un ambiente es raro, no siempre, a veces cansado, impaciencia, todo, digamos, todo mal.
17: Bueno, hijita, a medida que pasaba el tiempo, ustedes se dieron cuenta que no podían solucionar los problemas por sus propios medios. Siempre había una traba, siempre había una dificultad. Por eso también, lamentablemente, ustedes encontraron cosas extrañas en la casa, ¿no? Yo quiero que usted misma, con sus propias palabras, le comente a la gente qué fue lo que encontró y qué era lo que pasaba en su casa anteriormente.
16: Y bueno, en la casa encontramos muchas cosas a la vuelta, el pasto quemado, y sentíamos golpes de noche en el techo, en las paredes, en la puerta del garaje.
17: ¿Y eso fue muy seguido siempre? ¿Fue seguido?
16: Sí, los golpes sí, sí, muchas veces.
17: ¿Y ustedes se levantaban a ver quién era, qué era lo que pasaba?
16: No, porque no sé, quedábamos ahí como asustados y después pasaba todo, se calmaba y parecía que podíamos seguir.
17: Vamos a comentarle a las personas que nos están escuchando cómo se hizo la liberación. Yo quiero que usted le diga con sus propias palabras lo que hicimos acá en la casa, lo que sacamos, porque es muy importante, hay que ver para creer, y yo quiero que le comente a todos los oyentes que están escuchando en este momento, ¿qué fue lo que ustedes, hermanitos del alma, mi querida amiga, vieron cuando se hizo la liberación?
16: Lo primero que encontramos, que la verdad que nos horrorizó, fue en el cementerio, que después son cosas que imposible de contar porque da hasta miedo. Hasta una ranita con un papel en la boca que no supimos lo que era, y después huesitos y muñequita, todas cosas de una brujería impresionante, qué sé yo. La verdad que prefiero ni acordarme.
17: Bendito sea.

0: no sé, se encuentra liberado.
1: Bendito sea Dios, mi querida hermana, por eso vamos a comentarle cómo se cierra el tratamiento con broche de oro. Y que yo en un momento se lo dije algún día que la vi hija y la miré al oso y le dije, usted tranquila que su esposo va a dejar de fumar. Y bendito sea Dios, yo quiero que le comente a todas las personas que están escuchando en este momento este relato, estos momentos en los cuales usted estaba muy estresada porque ¿durante cuántos años fumó su esposo?
0: 45.
1: 45 años.
0: Sí.
1: Virgen Santísima, y eso le afectaba a usted también mucho.
0: Y sí, sí, después me daba rabia, qué sé yo, por el costo, y después siempre ese olor a cigarrillo, los ceniceros llenos de pucho, ya no lo soportaba eso.
1: Obviamente, mi querida hermana, usted por el amor, por todos los años, era algo que de pronto no le expresaba a él mucho por la atención, el genio, por todo eso, pero era algo que la tenía usted cansada, aburrida.
0: Sí, sí, por favor.
1: Y yo quiero que le comente a las personas cómo fue este milagro, porque sinceramente es un milagro.
0: Sí, lo que dejó de fumar de un día para otro y ahora hasta le das con el cigarrillo, así que es realmente un milagro. Porque nunca creí que iba a conseguir eso. Y hay mucha gente acá que no lo cree. Cuando lo ven, dice, vos no fumas más, ¿no? ¿Y cómo hiciste? No puede ser que no fumes. Y sin embargo, no. No, incluso mi consuegro otra vez dice, dejaste de fumar, dice, no te da gana. Él hace como 8 años que dejó, pero vive, dice, con la ansiedad de fumar.
1: ¿Y su esposo no tiene ansiedad?
0: No.
2: Bendito sea Dios. Bueno, mi querida hermana, yo quiero que le comente a todas las personas que nos están escuchando en esta audiencia maravillosa, si vale la pena o no vale la pena visitar a la Unión Universal Esotérica del siglo XXI.
0: Por favor, es lo más grande que hay. A nosotros prácticamente nos devolvió la vida, la tranquilidad en la familia, todo. Porque ya antes había veces que uno bajaba los brazos porque las cosas no iban. Y ahora, sí, siempre algún problemita hay porque eso es propio de la vida, pero mucho bien en la casa, en el campo, los muchachos que alquilaron ahora están arreglando todo, así que es.
3: 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Llegamos al final de este maravilloso programa, hermanos del alma, yo quisiera contestarle a todo el mundo, pero el tiempo no me alcanza. Colóquese vasito con agua al lado de su radio receptor y repita conmigo.
4: Ven, Espíritu Santo, manda tu luz del cielo, Padre amoroso del pobre, don en tu don es espléndido, luz que penetra las almas, fuente del mayor consuelo. Ven, dulce huésped del alma, descanso de nuestro esfuerzo, tregua en el duro trabajo, brisa en las horas de fuego, gozo que enjuga las lágrimas y que reconforta en los duelos. Reparte tus 7 dones según la fe de tus siervos, por tu bondad y tu gracia, dale al esfuerzo su mérito, salva al que busca salvarse y danos tu gozo eterno. Amén, Señor Jesús, que así sea. Bebamos los 3 sorbos de agua, uno en el nombre de Dios Padre, otro en el nombre de Dios Hijo y otro en el nombre del Espíritu Santo.

0: Amén, que así sea. El resto de agua que quede en vuestros vasos, vamos a regarlo en nuestro sitio de trabajo, en nuestro campo, en nuestro hogar, en nuestro negocio, donde quiera que estemos en este momento, pero que tiene que ser en este momento que estamos en la presencia de Dios Padre Todopoderoso. Amén, que así sea. Queridos amigos, no me resta más que despedirme de todos ustedes, deseándoles que Dios Padre Todopoderoso y Eterno les bendiga y le brinde salud, dinero y mucho, pero mucho amor. Hasta pronto.
1: Así de esta manera, estamos llegando al final de un programa más. Esperamos y confiamos que nuestras orientaciones y consejos hayan servido a todos ustedes para tener un encuentro con la verdad, su propia verdad. Los invitamos a un programa más y esperamos que nuestras palabras hayan quedado en su mente.

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1: Permiso, buen día, gracias por estar con nosotros, gracias por compartir primera hora por Radio Continental, arriba el club de las 5 AM, vamos a hacer 2 horas de radio, vamos a disfrutarlas hasta las 7 de la mañana y nos vamos a enterar de todo lo que tenemos que saber para empezar el día bien informados. El día miércoles 7 de octubre, lo primero que tenés que saber, y ahora te damos todos los detalles, es que hay alerta naranja por tormentas fuertes en la ciudad y el Gran Buenos Aires, pero también en gran parte del país. El sol no lo veremos seguramente, pero saldrá 6:44, se va a ocultar a las 18:54. Tenemos luna en cuarto menguante, no hace frío, pero se viene un día pasado por agua, de la mañana a la noche y un poquito todavía mañana y un poquito más el sábado. Estamos con vos en el 11:44:000590, por si querés ya informarnos, por ejemplo, si la tormenta va llegando a donde vos vivís, más allá de los comentarios, las opiniones y seguramente otro día en que hablaremos muchísimo de Messi, que es el chico de tapa, obviamente en todas las tapas, no solo de los diarios de la Argentina, el mundo habla de la despedida de Messi de nuestra selección. Diego Garnero, un lujo en el control, y Sergio Monzón, otro lujo acá en el estudio. ¿Cómo estamos, Sergio? ¿Preparado para la lluvia?
2: Muy buenos días, 5 de la mañana, 1 minuto. Así parece o así todo indicaría que vamos a estar pasados por agua durante esta jornada. En la ciudad de Buenos Aires tenemos 17 grados 3 a esta hora, humedad 85%, 1009.3 hectopascales, la presión, viento del noreste 10 kilómetros por hora, cielo parcialmente nublado de momento, digo de momento, porque a partir de la media mañana se esperan tormentas. La probabilidad 40%, a partir de la tarde 70%, tormentas fuertes que se van a extender hasta la noche, hasta la madrugada del día jueves.
1: Mirá lo que dice, tormentas a la mañana, tormentas fuertes a la tarde, tormentas aisladas a la noche.
2: Exactamente, y además de eso, agréguele un datito más, estamos bajo alerta naranja, la ciudad de Buenos Aires está bajo alerta naranja como gran parte también de lo que es Entre Ríos.
1: ¿Eso qué significa, Sergio? ¿Puede caer
2: granizo? La probabilidad de granizo, exactamente. La gran diferencia es entre uno que puede caer granizo y otro no, esa es la esencia, digamos, hay otras cosas más, pero lo que se diferencia es eso. Cuando es alerta naranja, puede llegar a haber algún fenómeno que ponga en riesgo la vida.
1: ¿Qué hacemos? ¿Ponemos una frazada en el baúl del auto por si cae granizo?
2: Lo que sea, ponemos.
1: ¿Para tapar el auto?
2: Sí, sí, se ve mucho.
1: Porque si no, todos enloquecen por meterse bajo un techito de una planta.
2: Exactamente. Igual a mí me parece que no están dadas las condiciones para piedra, porque tendría que hacer mucho más calor.
1: Por ahora.
2: No soy meteorólogo, pero está como Cánima,
1: No, yo le creo al servicio meteorológico, si te advierte.
2: Para mí no va a caer piedra, pero bueno, podría llegar a hacerlo. Bueno, te decía, para hoy tormentas fuertes a partir de la tarde durante toda la jornada, hasta mañana jueves amanecemos todavía con alguna lluvia aislada, mínima 14, máxima 17. El viernes entre 13 y 17, cielo nublado.

0: El sábado se mantiene la lluvia aislada por la mañana, entre 13 y 18 la temperatura, y el domingo cielo mayormente nublado entre 14 y 19. Y como corresponde, el lunes, cuando hay que venir a trabajar.
1: El lunes es feriado.
0: Hermoso
1: Sergio.
0: Día.
1: El lunes es feriado y mucha gente va a poder disfrutar de ese día que es el más lindo de los próximos.
0: Bueno, el martes, que va a estar más lindo que el lunes. El martes, que va a estar el lunes, va, que hay que venir a trabajar, va a estar más lindo todo.
1: Bueno, veo ya el 11-44-000-590 repleto de mensajes sobre Messi. Me encanta, enseguida los vamos a leer y los vamos a escuchar. También recibimos mensajes en nuestros Instagram.
0: ¿Cómo sí, es Sergio Temonzón.
1: Bueno, el mío es Daniel H-López. Daniel H. Doracio-López. Pero vamos a recorrer el país porque hay alerta en muchos lugares. Sí. ¿Cómo está el noroeste?
0: Atención, el noroeste a esta hora. Tenemos una temperatura de 13.3 más o menos de promedio de temperatura. Cielo despejado en algunos sectores, máxima 27. Pero en alguna parte de Salta y de Jujuy, alerta por tormentas.
1: Bien, noreste y litoral.
0: Cielo en este momento cubierto con chaparrones, tormenta fuerte el resto de la jornada. 19.7, máxima de 30 grados y alerta meteorológico.
1: El centro del país, ¿cómo está Córdoba?
0: Córdoba bajo alerta meteorológico, 18.5. La temperatura, tormenta fuerte, máxima de 20 y está bajo alerta naranja como nosotros.
1: ¿También Rosario?
0: Rosario, en este caso 18 grados, tormenta fuerte, máxima de 21, bajo alerta naranja.
1: ¿Cómo está Cuyo?
0: Cuyo, en este caso, tenemos 16.8, chaparrones aislados, máxima de 18 grados. De momento, en algunos sectores de Mendoza, bien la zona cordillerana, bajo alerta, pero por nevada.
1: ¿La costa atlántica morenense también en alerta?
0: La costa atlántica también en alerta, pero en alerta amarilla la costa atlántica. Esa es la diferencia. 12 grados la temperatura, lluvias fuertes en algún momento, máxima 16.
1: Ahora que vamos a la Patagonia, veo que no hace tanto frío en ningún lugar. La mínima en este momento está en Comodoro Rivadavia, provincia del Chubut, con 4 grados 8 sobre 0. ¿Cómo está Bariloche?
0: Bariloche, tenemos 3 grados 3 en este momento de sensación térmica, 3 grados 6 de sensación térmica, lluvias fuertes y tormentas, también bajo alerta por tormentas.
1: Mira, ¿y en Ushuaia?
0: En Ushuaia, el mejor lugar del país en este momento, 5 grados 8, cielo nublado, algún que otro chaparrón dando vuelta, máxima 12.
1: Repetimos, en la ciudad de Buenos Aires 17.3 con una máxima prevista de 19, o sea que no se movería mucho. Y la tormenta fuerte que llegaría media mañana.
0: Y si usted me da a elegir, para mí 11:15 empieza a llover.
1: Con precisión absoluta. Bueno, cuéntenos si ya llueve en algún lugar, si va llegando la tormenta.
0: Sí.
1: Vuelven
0: al 11:44 tipo 0590.
1: Exactamente. Vayan dejando mensajes con lo que quieran. Opinión o información, no solo el saludo, como dice nuestra producción. Aporten algo, hagamos juntos.
0: Se renoja la producción. Después nos levantan el peso a nosotros y dicen, claro, ustedes que no lo dicen.
1: Que los oyentes aporten, dice, que informen o que opinen, no saluden.
0: Yo creo que la producción más. Dentro de poco hasta va a pasar un CBU, mire, para pedir una colaboración.
1: Bueno, 5:06, estamos en primera hora. Este es nuestro programa hasta las 7 de la mañana por Radio Continental. Y ahora el resumen de noticias más completo del país. Los datos básicos de este miércoles 7 de octubre. Pero llegó el último baile. Llegó, fue anoche. Messi hizo adiós a la selección repleto de emociones, con gol, con dos asistencias, con múltiples abrazos y con una ovación inolvidable. O muchas ovaciones. El ídolo se convirtió en leyenda. Logró su gol de penal ante Benín, cerró en el Monumental un ciclo glorioso de casi 22 años con la camiseta argentina, en que nos dio tantas alegrías, tanta felicidad, tantos goles y tantos triunfos y tantos campeonatos. Messi le dijo adiós a la selección, un ciclo irrepetible. En la cima del fútbol mundial casi 22 años. Esto es absolutamente único, incomparable. Ojalá que se repita algún día con otro argentino, pero lo vemos tan difícil. El último tango del gran capitán. A ver, rápido los títulos de tapa. Cuando hay un tema tan excluyente, nos gusta mirar las tapas tempranito. Clarín titula, no se va, Leo no se va. En una noche repleta de emociones ante 90.000 personas, el mejor futbolista de la historia del mundo cerró un ciclo de más de 21 años en la selección argentina. La Nación, todos con foto de Messi en distintos momentos, ¿no? Messi emocionó al país en su adiós a la selección. Crónica, con Messi llorando y levantando los brazos, titula Gracias Totales. Popular, con Messi poniéndose la mano en el corazón, un amor eterno. Página 12, titula Quisiera que esto dure para siempre, con un muy lindo dibujo de Rep. Y en el momento en que Messi habla ante la multitud, Página dice, terminó en el Monumental la carrera de más de 21 mágicos años de Lionel en la selección. Las lágrimas de la despedida agigantan la felicidad del recorrido. Sus herederos aspirarán a un techo quizá inalcanzable. Esto dice Página en la tapa. Hasta va, ¿eh? Los diarios económicos también lo tienen. El último tango del 10, un baile de despedida con el que lloramos todos. Y Ole titula Amor Eterno y Los Voy a Extrañar, una de las frases que dijo al despedirse en el Monumental.
2: ¡Respeten los rangos! ¡El rey ya llegó!
1: Cuando iba llegando el rey de esta manera, escuchando este tema, rompió en llanto ya arriba del ómnibus. Está el video por ahí viralizado. El ómnibus que trasladó a la selección desde Seis al Monumental, ahí lloró junto con sus compañeros y amigos del equipo. Después fue la última arenga de Messi antes del partido amistoso ante Benín. El emotivo encuentro con los hijos antes de salir a la cancha, se abrazó con los tres, lo acompañaron en el túnel hasta entrar en el campo de juego. El último himno de Messi que no lo pudo cantar por la emoción, mientras Scaloni lloraba abiertamente con ese primer plano con las lágrimas de Scaloni. Y la selección que mostró la bandera de Malvinas mientras se cantaba el himno. La famosa, la que tanto dio que hablar en el Mundial. Las lágrimas de Messi, las lágrimas de Scaloni durante esa emocionante interpretación del himno por parte del excombatiente Fabio Santana con la bandera de Malvinas sobre el césped. En la otra despedida, Nico Tamendi hizo un golazo con centro de Messi. Parece que fuera un guión de una película, porque se iba también, Otamendi hace un golazo digno de un número 9 por un centro de Messi de córner. Y se fue ovacionado porque Scaloni, tan oportuno, hizo el gol y a los 2 minutos lo sacó para que lo aplaudiera el estadio entero. Bueno, el quinto jugador con más presencia en la selección, el general, le dicen a Otamendi. Y se fue de la mejor manera, por todo lo alto, con un abrazo espectacular entre los dos. Y después, el otro pase que parece también de guión de película, porque Messi se la toca a Nico Paz, que mete un golazo, y parece el testimonio del que se va y el que llega, porque la versión es que Nico Paz va a tener la camiseta número 10. Es el chico que nos ilusiona, uno de los chicos que nos ilusiona. La conexión entre la historia y el futuro, porque Nico Paz no había nacido cuando Messi ya jugaba en la selección. Bueno, qué sé yo, tanto para hablar. Una noche que sumó más números en la rica historia, hizo el gol 126 en la selección, obviamente récord absoluto. Si me pongo a hablar de los récords me paso todo el programa. Hay páginas enteras de los diarios hoy recordando todos los récords que batió Messi. Y lo de siempre, la calidez de la familia. Rodeado por ellos, por todos sus compañeros, Leo habló ante la multitud. Estaba su madre Celia, estaba su mujer Antonella, estaban sus tres chicos, todos para la despedida. Fotos, ofrendas de los hinchas. Hoy me toca vivir el día más triste de mi carrera, dijo Lionel. Y reafirmó muchas veces durante su discurso de despedida la necesidad de unión. Estaba hablando de unión en el equipo, pero también nos estaba hablando a todos los argentinos. Unión, escuchá.
3: Seguramente me toca vivir el día más triste de mi carrera, que es donde le digo adiós a la selección, adiós a todos ustedes. Lo voy a extrañar defender los colores de la selección, pero ahora voy a estar de ese lado, con todos ustedes, bancando a todos estos chicos y a todos los que vengan. Siempre, siempre unidos. Quedó más demostrado que cuando nosotros nos juntamos y estamos unidos somos más fuertes que cualquiera y superamos cualquier cosa. Van a venir momentos duros, seguro, porque no es normal lo que se hizo todo este tiempo, y en esos momentos duros tenemos que estar nosotros acompañando más que nunca. Para conseguir objetivos grandes hay que hacer grupos fuertes, hay que hacer grupos unidos, porque hay gente que quiere ver mal a la selección, entonces no hay que darle gusto.
4: Por eso

0: justo en el momento previo al discurso de Messi, fue otro de los momentos muy altos de la noche, porque cantó bárbaro este tema, Brindis, que tiene una letra conmovedora. Se fue acercando a él y se dieron un abrazo en el cual creo que lloramos todos. Messi ya es leyenda. Les juro que volvería toda la vida porque jugar en la selección es lo más lindo, dijo. Lo estoy leyendo en Diario de Cultura, en el portal que tiene todo el mensaje, por si no lo viste. Son unos cerca de 10 minutos. Está todo lo que dijo Messi, que nosotros estamos extractando las palabras del capitán. Y afirmó también que fue un orgullo defender a la camiseta y hasta aclaró, por si hiciera falta, después de todas las versiones, que en la final con España no pasó nada raro, como todos preguntaban. Escúchalo.
1: Obviamente lo primero que pienso es mi viejo. Fue un orgullo muy grande para mí defender esta camiseta durante todo esto, más de 20 años. El último mundial estuvimos muy, muy cerquita. Y la realidad es que no pasó nada raro, como se dice. Dimos todo. El partido con Inglaterra fue un desgaste muy grande para nosotros. A nivel de pierna, a nivel emocional, fue un desgaste muy grande. Y la realidad es que llegamos con lo justo.
0: Por si hiciera falta la aclaración de Messi. Hubo cantos contra el Chiqui Tapia, fuerte enojo por la reventa de entradas. Bueno, sí. Hubo incluso, le tuvieron que tirar abajo la puerta a una mujer que revendía entradas en Vicente López, sí. Y que la encontraron con miles de dólares y entradas para el partido. Muy lindos los fuegos artificiales, muy lindo lo de los drones, pero lo primero que mostraron los drones fue la publicidad de una empresa de seguros. Y ahí fue la mayor silbatina de Chiqui Tapia y el mayor cántico, Chiqui Tapia botón, Chiqui Tapia botón, porque, hermano, vendés también esto. Y lo primero que hacen, después fue hermoso, mostraron la cara de Messi jugando. Pero tenés que empezar el espectáculo de drones con la publicidad. Claro. Y está sacando guita también con esto. Bueno, a propósito, River le cobró los $500,000 del alquiler del estadio. Bueno, previamente, antes del partido, Lionel recibió el doctorado honoris causa de la Universidad de Buenos Aires. Es un orgullo, dijo. Ahí también el Chiqui se metió para la foto. No tenía por qué. ¿Qué tiene que ver él? El honoris causa era para Messi, sí, no para el Chiqui Tapia. Bueno, escuchémoslo.
2: Con los directores de la UBA.
0: Claro, por supuesto, los rectores de la UBA, del rector, los decanos, de todo eso, perfecto. Sí. Bueno, escuchemos lo que decía Messi cuando recibía el doctorado honoris causa.
3: Simplemente agradecer, ¿no? La verdad que es una locura haber recibido esto, sé lo que significa esta distinción, nunca imaginé poder tener una cosa así, algo que no tiene nada que ver, o sí relacionado con el fútbol, con todo lo que yo hice en el deporte, y nada, es un orgullo para mí poder haberlo recibido, poder decir que soy un doctor honorífico, así que era. Muchas gracias.
0: Cuando llegaba a la cancha, varios de la tribuna le decían bienvenido doctor, y se reía Messi, dígame doc, desde ahora es doctor honoris causa. El mundo se ha rendido ante Messi, expresa su admiración. Se vivió la despedida, veo que está en los medios de todo el mundo, en España, en Francia, en Brasil, en Rusia, en Estados Unidos, en toda Europa. Bueno, veo que muchos cubrieron en directo. Claro, es el partido del mejor jugador del mundo después de más de 20 años en una selección campeona y subcampeona del mundo. ¿Cómo no va a interesar? Hoy veo que todos los diarios están hablando del adiós a Messi, el final de una era que nos regaló años muy felices con el fútbol. Argentina, el adiós a su gran capitán, simplemente con un gracias. 46 millones de gracias, Leo. Emoción monumental, una despedida a puro corazón.
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6: Es la hora 5:17.
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7: Hola, buen día, ¿cómo andan? Sergio de la Trida viajando para Mar del Plata. Rosa.
0: Hola, Sergio.
7: Vamos, Juan Rosa, ruta despejada.
0: Bien.
7: Saludos, bendiciones.
0: Buen dato, gracias. Por ahí entonces no hay tormenta cerca. 1144-000-590. Damián Álvarez de Palermo. Mi amor eterno por Messi, conmovido todavía por los de anoche. Vanessa Caporale de Ramos Mejía. Escuchemos el pedido de unidad que remarcó Messi. Nos está hablando a todos los argentinos, dice Vanessa de Ramos Mejía.
8: Hola, buen día, Daniel, equipo. Fue emocionante el último partido de Messi en la selección argentina. Metió un gol, fue ovacionado por la escaloneta, el público y todo el mundo. Gracias, Messi, gracias totales, Gabriela de Formosa.
0: Gracias a la doctora Amalia Escarza, oyente hiperfiel, que dice que se emocionó y que lloró muchísimo anoche y que también estará agradecida de por vida con Leo por todo lo que nos dio.
8: Buen día, primera hora. Dígale a la producción que todavía me duele el corazón y tengo un Messi en la garganta, así que no puedo dar otra opinión. Parece que va a llover solo por eso. Saludos desde Alberti Adriana.
0: Adriana Bassi, oyente fiel, 1144-000-590. Sigan dejando mensajes, enseguida los escuchamos y los leemos. Recordamos la temperatura.
8: A esta hora en la ciudad de Buenos Aires, 17 grados 3,85% de la humedad, cielo parcialmente nublado. Para media mañana empezarían las tormentas que se van a extender durante toda la tarde y la noche. Tormentas fuertes a partir de la tarde, mínima 14, máxima 19. Estamos bajo alerta naranja en la ciudad de Buenos Aires.
0: Bueno, vamos a otros temas del día porque volveremos a Messi permanentemente, pero hay otras cuestiones que ustedes tienen que enterarse también. Un juez falló en contra del gobierno por el tema universitario. Sí. Obliga a darles más fondos a las universidades. El juez es Cormick, cercano al kirchnerismo históricamente, hizo lugar a dos amparos presentados por las universidades. Dejó sin efecto una decisión del gobierno que ponía en suspenso la ley que daba más fondos a la educación universitaria. Este juez se puso del lado de lo votado por el Congreso, ordenó aplicar la ley que reparte más fondos a las universidades. ¿Qué dijo el gobierno? Que va a apelar el fallo que avala la ley de financiamiento universitario. Apelará el gobierno entonces entre hoy y mañana para no acatar lo decidido por este juez Cormack. Hoy a la tarde, atención, sí, si el tiempo lo permite, rectores van a protestar en Plaza de Mayo pidiendo que efectivamente le den más fondos a las universidades. Y los docentes de la UBA confirmaron que la semana próxima, el 15 de octubre, van a marchar a tribunales también para pedir el financiamiento universitario. Eso tema universitario. Vamos ahora a la ley de tierras.
8: A ver.
0: Hay novedades importantes porque la Corte Suprema convocó a conjueces para un nuevo debate sobre la ley de tierras. El tribunal va a incorporar a magistrados suplentes después de que sus tres integrantes no lograron el consenso sobre el artículo del decreto 70 cuestionado porque eliminó restricciones a la adquisición de predios rurales. Como no lograron unanimidad de criterio los jueces, convocan a conjueces. Se entiende que puede haber una marcha atrás con la extranjerización de la tierra. Atención, y simultáneamente la Iglesia criticó la falta de límites a la venta de tierras. Todo este tema, recordemos que está en el Congreso, porque sí, la oposición está intentando una sesión para el día jueves 15, el mismo día de la marcha de docentes universitarios, para voltear, derogar el decreto 70, con el cual prácticamente Milei empezó el gobierno del año 2023 en diciembre. Y para tratar el mismo día endeudamiento y discapacidad, todo eso quiere tratar la oposición. El oficialismo que hace, juega a fondo contra la sesión opositora, busca desalentar la participación de los dialoguistas y llevaría un proyecto propio sobre ley de tierras. Pero ayer el vocero Adrián Rabier habló del tema, dijo que en esta ley no se afecta la soberanía territorial y agregó:
9: lejos de poner en venta nuestros recursos naturales o estratégicos, atentar contra nuestra soberanía o poner en riesgo nuestras fronteras, la medida busca potenciar la producción rural. La derogación de la Ley de Tierras Rurales no elimina ni modifica el régimen de zonas de seguridad de fronteras. La Ley de Tierras, además, era una normativa contraria a lo que nuestra propia Constitución establece. Los extranjeros gozan de los mismos derechos civiles que los argentinos y son bienvenidos para trabajar la tierra y desarrollar industrias.
0: Esto dijo el vocero Adrián Rabier. Veremos lo que ocurre con la Corte Suprema, con esta citación a conjueces, que es realmente importante. Seguimos con la actividad en el Congreso. Hoy a la tarde empezaría el tratamiento del proyecto de presupuesto para el año que viene con la presencia del secretario de Finanzas, Carlos Guberman, en la Comisión de Presupuesto y Hacienda. Está previsto que vaya a las 17:30. Mientras tanto, la gran preocupación del gobierno es avanzar con el presupuesto y avanzar con la reforma política para voltear las PASO. Bueno, el gobierno está estrechando lazos con gobernadores por la reforma política, la negociación con las provincias, que incluya la eliminación de las PASO o al menos suspenderla, abunda en gestos, aunque todavía no parece estar cerca de destrabarse. Pero el gobierno dio otra señal de que escucha a los gobernadores, se manifestó abierto a dar una contrapropuesta sobre las PASO. ¿Cuál es? En vez de derogarla, el gobierno terminaría aceptando suspenderlas.
8: Mira.
0: Con lo que no se hagan el año que viene y después de las elecciones en 2028 vemos. Esto es lo que se estaría hablando ahora con los gobernadores. En medio de todo esto, una provincia importantísima, la provincia de Santa Fe, adelantó el cronograma electoral y va a votar de manera desdoblada.
8: Ah, mira.
0: El gobernador Puyaro, gobernador radical, confirmó que Santa Fe votará 4 meses antes que la Nación. A ver, ¿cómo adelanta el cronograma Maximiliano Puyaro? Cierre de listas el 12 de febrero. Elecciones primarias el 18 de abril. Votación comicios generales el 13 de junio. Ya están las fechas para las elecciones en Santa Fe, 4 meses antes que las nacionales, bien desdobladas. Mientras tanto, con respecto a las elecciones nacionales, habló por Continental Mariel Fornoni, la líder, la propietaria de la consultora Management and Fit. Dijo que Milei sigue con alta aprobación del 37%, y que por ahora no hay oposición que capitalice el mal humor, el descontento social que hay en la Argentina. Escúchala.
10: La aprobación del gobierno nacional sigue siendo alta, tiene casi 37 puntos de aprobación, bajó 0,5 respecto a julio, pero bueno, sigue teniendo un nivel de aprobación alta. Obviamente tiene un 58 de desaprobación, ¿no? El tema es que hoy todavía la dirigencia opositora no capitaliza el descontento, es decir, la verdadera elección la está llevando el gobierno contra sí mismo, ¿no? Es el que tiene que defender el título, como sí. podemos decir, y generar la confianza para que la gente lo siga apoyando.
0: A las 5 y 25, esto decía Mariel Fornoni de Management and Fit. Cerramos el capítulo político con una noticia fuerte.
8: A ver.
0: Los 6 hijos de Raúl Alfonsín donaron la casa de su padre a la municipalidad de Chascomús.
8: Mira.
0: Se convertirá en ícono del kilómetro cero de la democracia. El intendente de Chascomús adelantó que harán un espacio cultural denominado Casa Raúl Alfonsín. No será un lugar sobre Raúl, sino desde Alfonsín para toda la comunidad, anunció el jefe comunal Javier Gastón. Así que, bueno, ya era una especie de museo la Casa de Alfonsín, pero ahora mucho más. Se llamará Kilómetro Cero de la Democracia Casa Raúl Alfonsín y seguramente será muy visitada. 5 y 25, recordamos cómo está la mañana.
8: A esta hora te estás levantando, 17.3 la temperatura, 85% de la humedad, viento del noreste a 10 kilómetros por hora, visibilidad 10 kilómetros, mínima 14, máxima 19. Las malas noticias, tormentas a partir de la media mañana y tormentas fuertes a partir del mediodía y la tarde-noche. Estamos bajo alerta naranja en este sector de la Ciudad de Buenos Aires, pero también afecta la alerta naranja a gran parte de lo que sería Santa Fe, Entre Ríos, Córdoba, San Luis, parte de Santa Rosa y una parte de Neuquén bajo alerta naranja por tormentas.
0: Leo Eterno, dice Norberto Muñoz desde Mar del Plata, en el 1144-000-590. Eterno en nuestros corazones, eterno con esos números y esos récords que nadie podrá batir. Norberto Muñoz, Mar del Plata.
8: Hola, buen día. Preguntaban cómo estaban por estos lados con respecto al clima. Los pagos de los toldos, arrancó la lluvia finalmente con viento del noreste. Saludos, Cristian, desde los toldos.
0: Gracias, Cristian.
8: Bueno,
0: ahí se viene por los toldos entonces la tormenta. Si viene por los toldos, acá, ¿qué puede tardar? ¿Un par de horas en llegar a la capital, al conurbano?
8: 11 y 15.
0: Yo creo que antes, un rato antes.
8: Bueno, entre 10 y media, 11 y cuarto, me
0: parece. Bueno, vamos a la economía. El Banco Mundial redujo la proyección de crecimiento para la Argentina a la mitad de lo que preveía en enero. Es la segunda vez en el año que baja la expectativa. Ahora la Argentina crecería a un ritmo similar al promedio de la región latinoamericana. El organismo proyecta una expansión del 3% en 2027 y del 3,5% en 2028, pero recortó al 2,1% la proyección para este año. Hay economistas que ya hablan de un tercer trimestre en rojo, con lo cual la actividad económica continúa débil. También las consultoras que releva el Banco Central volvieron a recortar el crecimiento del PBI, estiman estimaron la inflación de septiembre.
8: Sí.
0: 1,9 dicen las... Mira. Son como 50 consultoras que son el REM, el relevamiento de expectativas del mercado,
8: sí,
0: que las consulta el Banco Central. El mes pasado fue 1,7. Venimos diciendo que va a subir un poquito la de septiembre. 1,9 ven las consultoras privadas. Y la Citi, las consultoras recortan al 1,5% el crecimiento del PBI proyectado para este año. El gobierno oficializó por fin la concesión de 3.900 kilómetros de rutas nacionales. ¿Te acordás que ya había entregado algunas?
8: Sí.
0: A gente privada, un mecanismo parecido al PPP que tenía Macri.
8: Sí.
0: Que está muy bien porque le decís a los privados, construyen ustedes autopistas, reparen rutas y después tienen, cobran el peaje por 20 años. Pero claro, primero hagan obras.
8: Claro.
0: Y las obras no generan gasto público porque invierten las privadas. Bueno, ahora... concedió 3.900 kilómetros de rutas nacionales, te digo en 11 provincias. ¿Cuáles son las provincias? Santa Fe, Córdoba, Santiago del Estero, Tucumán, Salta, Jujuy, Corrientes, Chaco, Misiones, Entre Ríos y Mendoza. En la provincia de Buenos Aires ya había concedido algunos tramos, esperemos que empiecen los trabajos pronto. Tema créditos hipotecarios para reactivar la construcción.
8: Sí.
0: El gobierno adjudicó ayer a la tarde otros 200.000 millones de pesos para impulsar el financiamiento destinado a la vivienda. Esto es lo que adquieren los bancos lo ponen a plazo fijo y lo prestan supuestamente a una tasa menor del 7,5%. El Fondo Monetario criticó los subsidios a las tarifas. Atención con esto.
8: A ver.
0: Calificó de ineficiente... los subsidios a las tarifas, que el gobierno ya los ha achicado bastante,
8: sí,
0: pero el fondo pide que los saque o le quite mucho más. Con esto, la Nación dice hoy en tapa que el recorte de los subsidios el año que viene exigiría subas de hasta el 26% en facturas de luz. Guarda con este dato, porque las facturas ya están carísimas.
8: Sí.
0: Todo el tiempo hablamos de los servicios muy caros, de gas, de luz, de agua, y los servicios privados de telefonía, de medicina privada, bueno. Si recortan más los subsidios para el año que viene, como pide el fondo, la Nación dice que habría aumentos de hasta el 26% en la luz para los que todavía tienen algún subsidio.
8: Sí.
0: Hay muchos que ya no tienen ninguno, con el top de las 5,5. Una buena, hay récord de depósitos en dólares, es tapa de Clarín. Ya hay 42.000 millones de dólares en los bancos locales. En septiembre los ahorristas argentinos sumaron 1.000 millones de dólares más al stock de depósitos de moneda extranjera y llevaron la cifra a este récord histórico. Fue la suba mensual más importante desde enero. Es un poco lo que decíamos ayer. Mucho argentino compra dólares, pero la diferencia con otras épocas es, sí, que lo están dejando muchos en los bancos.
8: Claro.
0: Repito, hay 42.000 millones de dólares de argentinos en los bancos. No, ya bueno, no debajo del colchón o en una caja de seguridad, en cajas de ahorro o en cuenta corriente. Hay un salto récord en los depósitos entonces. El riesgo país volvió a bajar por doble efecto. Por el triunfo de Bolsonaro en Brasil y por el aval de Estados Unidos a través de Scott Bessent.
8: Claro.
0: Volvió a hablar Caputo del apoyo de Bessent y dijo, lo hace por sentido común, Estados Unidos nos tiene confianza ciega, dijo Caputo, el ministro de Economía. Lo cierto es que la jornada financiera ayer fue en verde, positiva, récord en Wall Street, ganancias para acciones y bonos locales, los bonos argentinos subieron el 1%, el dólar siguió estable y sobre todo cayó el riesgo país de nuevo. Vamos a los números de la economía para hoy, miércoles 7 de octubre, ¿cómo abrirán? 1.540 pesos, sí, sin cambios el dólar oficial, 1.550 el dólar blue, subió 5 pesos, 2.002 pesos el dólar tarjeta, no se modificó, 573 puntos básicos el riesgo país, que cayó otros 26 puntos. O sea, en dos días cayó casi 80 puntos el riesgo país después del triunfo de Bolsonaro y de Scott Bessent,
8: sí,
0: que dijo que si hace falta, Estados Unidos tiene más plata para la Argentina. Para cerrar el ámbito económico, una buena y una mala. La buena, inauguraron una importante planta de litio en Salta, en La Puna. ¿Te acordás que
8: sí,
0: ayer dijimos que iban Santilli y Karina Milei?
8: Sí.
0: Bueno, en La Puna va a generar 5.000 empleos y 100.000 toneladas de litio anuales para la Argentina. Ya fue inaugurada ayer. Esa es la buena. La mala, la industria automotriz sigue con caída. Las ventas mejoraron, dijimos,
8: sí,
0: pero la industria cayó 15,7% en septiembre, 16,9% de baja de producción industrial de autos en lo que va del año. La empresa Mango, la compañía de ropa, sí, volvió a la Argentina después de 13 años.
8: Mira.
0: La marca española abrió el fin de semana. ¿Sabés cuánto vendió el primer sábado?
8: No.
0: 121 millones de pesos en el primer local que abrió.
8: A la miércoles.
0: Dice que va a seguir abriendo locales en shoppings de todo el país. Ahí tenés la economía. Enseguida vamos a los temas judiciales, policiales, a los temas internacionales, al deporte, a todo lo de Messi y sobre todo a tus comentarios que estás dejando en el 1144-00-590.
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0: 17.3 la temperatura, el cielo por ahora parcialmente nublado en Buenos Aires, está empezando a llover en parte de la provincia de Buenos Aires, alerta naranja por tormentas fuertes para la capital, el conurbano y gran parte del país. Ale Canepa, buen día, ¿cómo está el cielo por ahí?
13: Ahí está, acá hay algunas nubes que están apareciendo. Buen día, Daniel, buen día, Sergio.
8: Buen día.
13: Parte de la economía, y si es importante, vaya y pucha, son los mercados agropecuarios, el campo, sin ningún lugar a duda. Está parcialmente nublado, 11 la temperatura por aquí, 16 la máxima, hay viento, más de 20 kilómetros, 90 casi toda la humedad, y bueno, vamos a ver qué milimetraje y cómo será la lluvia, será dispar, porque la última fueron dispares, pero en lugares que llovieron 70, 80, 90 milímetros, para los trigos vino muy bien el agua en algunas zonas, en otras zonas no llegó, lamentablemente, así que con muchas expectativas para lo que pueda ocurrir el viernes en este mercado, si se resienten los arribos de acuerdo a cómo estén los caminos en cuanto a la cantidad de agua que caiga. Pero tres gotas ya son más que suficientes para la intransitabilidad de los caminos rurales. Ayer 9.200 cabezas, una oferta fuerte ayer aquí en este mercado, y a pesar de ello, esto marca la transparencia del mercado. ¿Me bajan un poquito la cortina, por favor?
0: Ahí está.
13: A pesar de ello, les decía, el mercado quedó tomador y con una venta rápida, ágil y fluida de algunos renglones buscados y pedidos, sobre todo la vaca, está muy pedida, muy buscada y con números interesantes, que participa poco y la demanda actúa con interés. Hoy, para esta segunda ronda aquí, 7.974 animales. Es una oferta interesante. Entre ayer y hoy ya estamos en 17.000 animales contra lo que fue 14.000 la semana pasada en forma acumulativa y todavía falta el ruido. Vamos a ver cómo reacciona la demanda. Si esa plaza tomadora de ayer se mantiene hoy, eso se dirimirá a partir de 7:30 de la mañana, cuando arranque el remate público, o bien se frena el interés de los compradores, teniendo en cuenta que muchos fueron completando sus necesidades de faena por el volumen de arribos de ayer, que fue interesante, pero también hoy son casi 8.000 las cabezas anotadas que se van a vender 7:30 de la mañana, con mucha, pero mucha expectativa. Números muy buenos ayer en Chicago, entre el 1,5% y el 2% arriba para trigo, $259 diciembre, $263.5 para marzo, $266 para mayo, entre el 2 y el 2,5% ganó el maíz, pagó ayer diciembre $200, $205.75 marzo, $208.50 mayo, la soja también con recorrido muy bueno, entre 1,5%, 1,75% y hasta un 2% de mejora de acuerdo a la posición, noviembre $479.5, enero $488.25, marzo $488.50 y el aceite de soja 0.75 a 1% de beneficio, pagando este aceite de soja ayer en Chicago, octubre $1.523, diciembre $1.541, enero $1.546. En el mercado local, en el mercado la tradicional esquina de Corrientes y Bullar, fue buena la jornada, no en el número de Chicago, pero con saldo favorable. Para trigo, noviembre $226.5, diciembre $227, enero $232. El maíz ganó entre $2 y $3, pagando $206.5 diciembre, $204.50 abril, $201 julio, y la soja se llevó el mejor recorrido en la jornada de ayer. Noviembre $373.5, casi $4 arriba con respecto al día lunes. Enero $378, $2.5 arriba, y la posición mayo quedó en $358.50, ganando $1.5. Está operando en este momento el mercado nocturno de Chicago, tiempo real, el trigo paga $257.75, $262.5 y $265 para las posiciones diciembre, marzo y mayo, el maíz está en 199.25 diciembre, 204.75 marzo, 207.50 mayo, y la soja está $1 arriba, pagando 479.75 a la posición de noviembre, 485.50 enero, $489 la posición marzo. Reitero la entrada para hoy, segunda ronda operativa de este mercado, que una vez más refleja la transparencia y la formación de precios de Cañuelas, 7.974 vacunos. Es todo. El próximo dato, informe y todo lo que tenemos con una nota prevista, el tema de la participación del consumo de carne de cerdo en la población, vamos a tener una nota a partir de las 6 de la mañana en esta tira agropecuaria que hacemos de 6 a 7. Continúen ustedes, muchas gracias.
0: Te esperamos, Ale, 5:38. 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

0: 22 minutos para las 6 de la mañana de este miércoles 7 de octubre, en el cual lo primero que tenés que saber es que hay alerta naranja por tormentas fuertes.
1: Exactamente, en la ciudad de Buenos Aires 17.3 la temperatura, 85% la humedad, viento del noreste 10 kilómetros por hora, parcialmente nublado de momento, pero a partir de media mañana, entre las 10 y media y las 11 más o menos, ya van a haber tormentas en la ciudad de Buenos Aires que se van a extender para el resto de la jornada. Máxima 19, alerta naranja hasta la ciudad de Buenos Aires, y algunos oyentes ya nos confirman el 1144-0590, por ejemplo, Sergio Charlone desde Chivilcoy dice, acá se largó recién también la tormenta eléctrica.
0: Así que ya tenemos Los Toldos y Chivilcoy con lluvia, el oeste de la provincia está lloviendo. A ver qué más nos dicen en el 1144-0590.
2: Un buen día, Continental, acá Pago de Oriente, también del Club de las 5 AM. ¿Cómo están? Buena jornada.
0: Igualmente, muchas gracias. Jessica Marino desde San Telmo, acá en la capital, dice, Lionel, gracias por hacernos mejores a todos los argentinos. Jessica Marino de San Telmo.
1: Marcelo Buffet, hola amigos de Continental, acá nublado y se esperan lluvias fuertes también para la tarde. Dios no permita, por lo menos no necesitamos agua por los próximos 15 días. Un abrazo grande, Marcelo de Arroyo Barú, Entre Ríos.
0: Gracias, Marcelo. Guillermo Galván de Banfield, acá en el sur del conurbano, se pregunta, ¿vamos a estar tristes por haber tenido al mejor jugador de fútbol de toda la historia? Somos afortunados por haber disfrutado tantas alegrías, tantos goles, tantos triunfos y tantos títulos. Guillermo Galván de Banfield.
1: Buen día, Daniel, equipo, soy Roberto de General Madariaga, viajando para La Plata en la ruta 56 y 11, por acá todo despejado de momento.
0: Roberto. Gracias, Roberto. Valeria Benítez desde Intendente Alvear La Pampa dice simplemente, gracias para siempre, Lionel. Valeria Benítez, Intendente Alvear La Pampa.
1: Buenos días, amigos, aquí en Carlos Caceres aún no llueve, pero mucha descarga en la radio, dice, único inolvidable fue lo de Raúl Alfonsín, también un ejemplo de vida igual que Leo Messi.
0: Perfecto. 1144-0590, enseguida seguimos con ustedes. Recordamos la temperatura por acá.
1: Te estás levantando a las 5 de la mañana, 40 minutos, 17 grados, 3,85% la humedad, mínima 14, máxima 19. Tormentas a partir de la media mañana que se van a extender hasta la madrugada de mañana, jueves.
0: Jueves.
1: Y estamos bajo alerta naranja en la ciudad de Buenos Aires.
0: Bueno, ya hemos recorrido todo el adiós de Messi a la selección, repleto de emociones, con el gol, con las dos asistencias, con abrazos, con ovaciones, con lo que él dijo. Vamos a volver todo el tiempo porque es el tema del día, sin duda. Hemos recorrido el resumen político, el resumen económico. Vamos a un par de datos judiciales y policiales.
1: A ver, vamos.
0: En la causa corrupción en la AFA, la Cámara de Casación rechazó que la causa por la competencia de la mansión Pilar llegue a la Corte Suprema. El tribunal no aceptó la apelación de la Fiscalía para que la Corte analice en qué juzgado debe investigarse la compra de la propiedad que se le atribuye a Pablo Tobillino, el tesorero de la AFA. Así que por ahora tranquilo, Chiquitapia, que la causa sigue donde él quiere, en Pilar. La justicia en Campana, perdón. La justicia se quedará con la Ferrari California y otros 23 autos de lujo del financista vinculado con el Chiquitapia, Ariel Vallejo, dueño de Sur Finanzas, investigado por lavado de dinero. El juez de la causa le dio 3 días para que ponga a disposición esos bienes y los entregue a la justicia. Incluye autos Audi, Mercedes-Benz, BMW, Alfa Romeo, la Ferrari California, bueno, vehículos de lujo, tenía 24 autos de lujo.
1: ¿Usaba uno todos los días?
0: Ariel Vallejo, sí, está filmado con la Ferrari, está filmado por ahí, por el sur del conurbano, andaba todos los días con la Ferrari.
1: Qué cosa, ¿eh?
0: Bueno, el financista vinculado con el Chiquitapia. Causa fentanilo contaminado, ordenaron descartar 4,5 millones de medicamentos de HLB Pharma y del laboratorio Ramallo que estaban en hospitales de la provincia de Buenos Aires.
1: Mira,
0: un año y medio después de la decisión de prohibir la comercialización, todavía están en farmacias de 98 centros asistenciales bonaerenses, con el peligro que esto genera para la salud pública. Recién ahora ordenaron descartarlos. Pitti Álvarez está apto para continuar el juicio. Se le imputa el crimen, el asesinato de un hombre en 2018. Lo establecieron las pericias interdisciplinarias que se le realizaron. La conclusión fue que no tiene alteración que provoque incapacidad y el viernes tiene que continuar el juicio. Hoy se reanuda el juicio por la desaparición de Loan en Corrientes, declara una exfuncionaria municipal. Ojalá que avance, ¿no? Facundo Moyano, sobre su encuentro con la novia Candela en Madrid, España, dijo, y queremos estar juntos, pero la justicia le prohibió que se encuentren hasta que se dirima si él la golpeó o qué pasó aquella noche. Pero dijo, queremos estar juntos. Entonces estuvieron juntos en Madrid. Yo no sé si esto es agravante o no para la causa de Facundo Moyano.
1: Pareciera que sí.
0: Bueno, estos algunos de los temas judiciales. Atención, porque terminaron por fin, después de 10 años de obras, la cárcel de Marcos Paz, acá en el Gran Buenos Aires.
1: Sí.
0: Entonces van a cerrar ahora sí la cárcel de Devoto.
1: Mira.
0: Van a hacer un traslado de presos. La cárcel de Devoto ahora sí cerca del cierre. La ministra de Seguridad, Alejandra Monteoliva, y su par porteño, Horacio Jiménez, van a firmar un convenio mañana jueves. El nuevo penal de Marcos Paz tiene 4 unidades de máxima seguridad y capacidad para 2.240 presos. Así que los que están presos en Devoto, todos van a ser trasladados a Marcos Paz. Novedades en el caso del femicidio de Agostina Vega, ¿se acuerdan?
1: Sí,
0: en Córdoba.
1: Córdoba.
0: Bueno, hallaron en el celular del principal acusado la foto de otra mujer maniatada. Y creen que hay más víctimas. La querellante, Fernanda Alanís, estimó que ya son por lo menos 6 las mujeres atacadas por Claudio Barrelier, el principal acusado por el crimen. Cuestionó que el teléfono hubiera permanecido secuestrado en una causa previa sin ser analizado a tiempo por la justicia. Así que se agrava cada vez más la situación de Barrería, que está preso ahí en Córdoba, en Cruz del Eje. En Tucumán encontraron muerta una mujer y detuvieron a su pareja. El tipo estaba escondido debajo de una cama. 35 años tenía Judith Nazarena Jerez. Fue encontrada sin vida por un familiar en su casa en el paraje La Cañada, en Graneros. El sospechoso tenía manchas de sangre. Quedó preso. Hoy será la audiencia para formularle los cargos. Y en Aeroparque detuvieron a una pareja de ciudadanos bolivianos que se habían tragado 199 cápsulas de cocaína. Obviamente traficaban droga, dice que la iban a llevar a la Patagonia. Los dos ciudadanos fueron arrestados cuando realizaban escala en Buenos Aires y iban a continuar viaje hacia la provincia de Santa Cruz. Una investigación que llevó 4 meses, pero lograron atraparlos. Atención, que ¿qué está pasando en el ferrocarril Sarmiento?
1: No funciona la barrera en la avenida Boyacá. El Sarmiento funciona con horario habitual, pero bueno, precaución en esa zona porque es muy, muy transitada la avenida Boyacá. Así que bueno, tener en cuenta la zona de Flores no está funcionando en este preciso momento, pero aprovecho para repasar los ingresos a la ciudad de Buenos Aires. De momento, con buena circulación Panamericana, acceso este, lo mismo autopista de Lepiene, autopista de La Plata Buenos Aires, con buena circulación. Y bueno, tenemos más oyentes que confirman más lluvias en el interior. ¿Dónde? De la provincia de Buenos Aires. Por ejemplo, ahora también en Alberti nos acaba de confirmar Adriana. Y en Coronel Vidal dice, todavía se ve la luna, pero parece que en cualquier momento se larga.
0: O sea, por ahora tenemos lluvia en Los Toldos, en Alberti, en Chivilcoy, toda esa zona del oeste está lloviendo.
1: Exactamente.
0: No, nadie ha hablado de tormenta muy fuerte por ahora.
1: No, exactamente. Lluvia, nada.
0: Perfecto. Bueno, dieron de alta a Mirta Legrand después de 18 días de internación. Dejó la clínica. La alegría es total, dijeron sus familiares en la cuenta también de su programa. Fue dada de alta Mirta en continua recuperación en el domicilio. Volvió a la casa después de 18 días de internación. Nos alegramos mucho. Vamos ahora al ámbito internacional. Que por supuesto abrimos con la situación en Brasil, donde la campaña está al rojo vivo. Lula está retornando con la promesa de bajar la jornada laboral.
1: Sí.
0: Para tratar de modificar los votos y de ganar la segunda vuelta. Hoy vuelve a reunirse con aliados en Brasilia para ajustar la campaña electoral. Están muy disconformes por cómo salió la primera vuelta en torno de Lula, así que van a modificar para tratar de ganar votos en estas 3 semanas. Mientras tanto, Bolsonaro sumó en Goiânia el apoyo de un ex gobernador, Ronaldo Caiado, quinto en la primera vuelta. Anunció su respaldo a Bolsonaro y otros 2 partidos de centro-derecha, Unión Brasil y Progresistas, también anunciaron que apoyan a Bolsonaro.
1: Mira.
0: O sea, ya tiene 3 partidos Bolsonaro que, como se preveía, porque son de centro-derecha, lo van a apoyar en el balotaje. Flávio Bolsonaro quiere a su padre en libertad y prometió que su padre le va a colocar la banda si es elegido presidente. Recordemos que el 25 de octubre será la segunda vuelta. España aprobó 2 decretos de vivienda para frenar la crisis. El catalán Carles Puigdemont podrá volver al país. Pedro Sánchez dijo que va a continuar gobernando y que va a dar respuesta a los problemas de la gente. Recordemos que adelanta las elecciones para el 29 de noviembre, pero el gobierno de Pedro Sánchez aprobó nuevos decretos de viviendas antes de las elecciones. En Francia hay más protestas con ráfagas de violencia. Otra vez disturbios. El gobierno de Emmanuel Macron denunció infiltrados de extrema izquierda en las marchas de estudiantes. Se extendió la rebelión estudiantil, marchas masivas, graves incidentes en Francia.
1: Sí.
0: La bronca estudiantil parece que acorrala al gobierno francés, otra jornada con muchos incidentes, con heridos y con detenidos. Atención que en Israel creen que hoy están amenazados por alarmas de un nuevo ataque del grupo Hamás a 3 años del ataque aquel histórico. Se cumple el 3er aniversario de la matanza, que dejó un saldo de más de 1.200 víctimas fatales, y se reactivaron las alertas hoy en Israel. En Estados Unidos hay noticias de la chica que le dieron las 2 inyecciones letales, Krista Pike. Bueno, se informó anoche que está consciente y que ahora puede hablar, con lo cual se confirmó que fue fallido el intento de ejecutarla. Los abogados revelaron, repito, que está consciente y que ya habla. Confirmaron que la mujer de 50 años está despierta, puede comunicarse, sigue internada con lesiones en los brazos y pronóstico todavía incierto. Hoy se conocerá dentro de un rato el premio Nobel de Química.
1: Sí.
0: Ayer el de Física, recordamos, alcanzamos a darlo. Fue para un científico belga, Francis Hansen, por sus descubrimientos sobre neutrinos. Mañana, la gran expectativa, porque es el premio Nobel de Literatura. Y veo en Diario de Cultura que las favoritas son mujeres, porque año pasado ganó un hombre. Sí. La china Can Xue, la canadiense Ann Carson, la hispana Cristina Rivera Garza, y también las argentinas Samantha Schweblin y Mariana Enríquez, además de César Aira, entre los argentinos. Mirá qué maravilla sería si un argentino gana el Nobel de Literatura. Nunca en la vida un argentino ganó el Nobel de Literatura. Ni siquiera Borges ni Cortázar.
1: Claro.
0: Así que veremos. Pasamos por el deporte con otros temas aparte de Messi. A las 5:50 con 17.3 de temperatura y alerta por tormentas fuertes. Bueno, de Messi ya hablamos y volveremos a hablar mucho. Pero recordamos que este viernes comienza la fecha 12 del torneo clausura. El partido de sobresale es Instituto Boca, en Córdoba, a las 19:30. En Boca se confirmó que no va a jugar Paredes. Arruarena le va a dar descanso porque viene medio con los músculos cansados. No va a estar Paredes ante Instituto, partido importante porque Instituto está puntero en el grupo. River va a jugar el sábado, local 21:30 ante Estudiantes de Río Cuarto. En River, Leo Poncio ya lo tiene disponible a Thiago Almada. Así que Thiago puede jugar el sábado. Uruguay goleó en Calcuta 6-1 a la India en un partido amistoso. Bien el equipo de Forlán, ¿eh?
1: Sí.
0: Venía de ganar y volvió a ganar y ahora por goleada. La Argentina se postula para ser una de las sedes del Mundial de Rugby. Mirá vos, la UAR presentó una propuesta conjunta con Brasil, Chile y Uruguay para la Copa del Mundo 2035. Otros que quieren hacerla son España y Japón. No es fácil, ¿eh? Pero por ahí tenemos otro Mundial, el de Rugby. En tenis, Novak Djokovic, campeón.
1: Vamos.
0: Otro que a su edad sigue ganando. Ganó en Beijing tras casi un año. Alex de Miñaur abandonó en el segundo set y el serbio agranda su leyenda con 102 títulos. Con 39 años es el primer hombre que conquista una corona en el circuito después de cumplir esa edad desde Ken Rosewall en 1977. Y en automovilismo, para terminar con el deporte, ya están los horarios y cronograma del Gran Premio de Singapur. Corre Colapinto este viernes. Nos cae a nosotros 5:30 la primera práctica. A las 9:30 la clasificación para la carrera sprint. El sábado a las 6:00 a.m, justo para la hora del campo. Vas a estar despierto, la podés relatar, Sergio.
1: Sí,
0: totalmente. A las 6:00, de 6 a 7 la carrera sprint.
1: Sí.
0: Y a las 10:00 a.m, el sábado, la clasificación para la carrera del domingo que se va a
1: largar. Vamos a estar atentos.
0: Por supuesto, de 6 a 7 la carrera sprint que da puntos. Y el domingo a las 9:00 a.m, la carrera de Singapur.
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0: Dani, Sergio, buen día, ¿cómo están?
1: Buen día.
0: Bueno, les cuento que por acá, la zona Navarro, Luján, está estrellado todavía.
1: Ajá.
0: Se nota por ahí alguna nubecita, pero 80% del cielo estrellado.
1: Bien.
0: Es lo que se ve por acá. Bueno, que tengan un lindo programa, como siempre. Lo sigo escuchando, Alejandro de Alvear.
1: Gracias, Alejandro. Muy buenos datos. Son nuestros cronistas en el 1144-000-590. Víctor Peña, desde Villa Pueyrredón, acá en la capital, dice: el legado que nos deja Messi es que nunca está todo perdido, que siempre tenemos que luchar por el objetivo que soñamos. Qué lindo mensaje. Víctor.

0: Gracias de Río Grande, Cristina y Carlos Potente.
1: Gracias, Cristina y Carlos, oyentes fieles. De fondo, Charlie García, sí, que es noticia, porque sale un libro de fotos de Charlie del fotógrafo que más lo siguió toda su vida, que es Maxi Bernaza.
0: Mira.
1: Se llama Alguien en el Mundo. Va a ser presentado el 24 de octubre a las 19 en el Centro Cultural 25 de Mayo, con entrada libre y gratuita. Ahí en Diario de Cultura está el detalle del libro y hay algunas de las fotos. Mirá las fotos íntimas que presenta, sí, porque el fotógrafo estuvo añares junto a él, abrazados. Aquella foto icónica en la pileta, ¿te acordás? Con el agua hasta la nariz, sí, y los anteojos tipo John Lennon. Bueno, un montón de fotos que Diario de Cultura anticipa que va a tener este libro, Alguien en el Mundo, con fotos de Charlie García. Y se viene la película sobre María Gabriela Epumer. Allí veo un Diario de Cultura que se conoció el tráiler, se va a llamar Perfume, una película sobre María Gabriela Epumer, documental producido por Pensar con las Manos. Se nutre de 50 horas de material audiovisual inédito que grabó ella misma.
0: Mira.
1: Entre los años 95 y 2003. Tiene estreno confirmado en salas de la Argentina en noviembre y ya podés ver el tráiler en Diario de Cultura, donde hay una nota interesante para este horario, que nos levantamos. 7 alimentos para consumir en ayunas y fortalecer el sistema inmunológico. Alimentos para comer con el estómago vacío que te mejoran la resistencia a distintas enfermedades. Lo primero, agua tibia con limón.
0: Mira.
1: Segundo, frutas ricas en vitamina C.
0: ¿Mm?
1: Frutas a la mañana, está, sí, bueno. Lo tercero, miel, que hablábamos con Alejandro, sí, la semana pasada, lo buena que es.
0: Claro.
1: Cuarto, fermentados, como el yogur o el kefir. Quinto, ajo. Mezclado con alguna otra comida. Sexto, jengibre, que es buenísimo, sobre todo para cuerdas vocales, sí, y demás. Y séptimo, frutos secos y semillas. Yo te digo los títulos, en la nota de Diario Cultura está todo el detalle. ¿Qué más nos dicen?
0: Por acá en el 1144-0590, dice, Messi se quedó sin su papá, de distinta manera, obviamente nosotros nos quedamos sin él. Lo vamos a tener siempre en nuestro recuerdo, siempre va a estar al lado nuestro, Mario y Diego en este caso. No nos dice desde dónde en este caso.
1: Mañana, jueves 8, comenzarán los pagos de octubre para jubilaciones y pensiones que no superan la mínima, con DNI terminado en 0, y también para pensiones no contributivas en 0 y en 1.
0: 5 de la mañana, 56 minutos, 17.3 la temperatura a esta hora, cielo ligeramente nublado, estamos bajo alerta naranja por posibles tormentas que van a comenzar a la media mañana y se van a extender durante todo el día. Si tentaste a la suerte, acá te lo contamos en primera hora. Anoche en la Nacional a las 9 de la noche fue el 5.196, el 96 el marido. En la provincia de Buenos Aires el 0.945, el 45 es el vino. En Córdoba, 2.338 las piedras. En Santa Fe, 9.476 las llamas. En Entre Ríos, 2.085 las flores. En Corrientes, 7.352 madre e hijo. Y en Montevideo, fue para el 0.31, que es la luz.
1: Estamos en miércoles 7 de octubre. Hoy es la fiesta de la Virgen del Rosario. Nuestra Señora del Rosario, con gran devoción en San Nicolás, por ejemplo, es la patrona de las batallas.
0: Mira.
1: Recuerda la batalla de Lepanto, que fue el 7 de octubre de 1571. Y es también la patrona del municipio de Maipú, provincia de Buenos Aires. El 7 de octubre de 1978, parece mentira, hace ya 48 años, se publicaba esta maravilla. Era el primer disco de los Dire Straits, el fantástico grupo de Mark Knopfler, uno de los mejores guitarristas del mundo, que tenía su gran éxito, Sultanes del Ritmo. 48 años ya este tema.
0: Déjame tener un dato, es el primer disco grabado digitalmente.
1: Mirá qué buen dato.
0: Es el que tiene una característica, lo escuché una vez, no, porque yo soy un melómano, pero bueno, tiene esa característica.
1: Grande, pero no puedo creer que ya 48 años este tema, por favor. Hoy, como primer miércoles de octubre, es el Día Internacional de Caminar a la Escuela.
0: Mira,
1: que está bueno, pero acompañando a los chicos, ¿no? Es la Jornada Mundial del Trabajo Decente, para fomentar empleos seguros y sin riesgos, así como salarios decentes. Hoy cumple 75 años este cantante. Cougar Mellencamp, cantante, compositor y guitarrista de rock de Estados Unidos, aquí está con sus felices 75. Hoy es el Día Mundial del Algodón. También es el Día del Personal Civil de las Fuerzas Armadas.

0: Según recuerda Diana Montanari en las efemérides que publica y difunde en la página de Diana, y hoy cumple años un verdadero genio, el violonchelista y multiinstrumentista franco-estadounidense, pero de origen chino, Yo-Yo Ma. Allí está con su violonchelo, 71 años para Yo-Yo Ma, un verdadero genio, ¿eh? Hoy es el Día Nacional de la Identidad Villera, en homenaje al padre Carlos Mujica, que hoy cumpliría 96 años. Mira. Pero recordemos, fue asesinado en 1974. Hoy es el Día Mundial de los Calvos, de los Pelados.
1: Mira, sí.
0: Una fecha para celebrar una opción estética que ha ido evolucionando con el paso de los años, que afecta sobre todo a los hombres acá. Diego me dice, es mi día, Diego Uberman, uno de nuestros productores.
2: Te sale de la vaina para que lo saludemos.
0: Pero muy bien, y se lo merece. La alopecia, la pérdida de cabello, pero que se ha naturalizado totalmente. Claro. En una época me acuerdo que era una especie de complejo, hace rato ya
2: ¿alguien
0: no.
2: ¿Alguien usa todavía pelucas? Sí, por estética, digo, sí, por hay cuestión
0: gente,
2: de...
0: Hay gente que sí que la usa, sí, sí. Bueno, y ahora el cumple de una de mis favoritas, una a cantante ver. Con una voz sensual, profunda, una maravilla. Hoy cumple 59, Toni Braxton.

0: qué placer empezarla ahora con esto, ¿eh? Toni Braxton, cantante, compositora, una exitosa norteamericana que hoy cumple 59 años. Hoy cumple también Vladimir Putin.
1: Mira.
0: El presidente ruso cumple 74. María Corina Machado, la política venezolana, hoy cumple 59. Cristian Martin, el periodista deportivo, exjugador de rugby que está radicado en Londres, cumple 55. Fernando Sánchez, el político, ahora también diplomático, sí, cumple 53. Omar Narváez, el exboxeador, cumple 51. Y Santiago Solari, el exfutbolista, ahora entrenador, cumple 50. Ah, también Dani Lachepi, la actriz e influencer, hoy cumple 47. Qué belleza, Toni Braxton, ¿no? Pero la usamos de fondo para recordar que se viene una tormenta fuerte.
1: Atención, si te estás levantando a las 6 de la mañana, un minuto, ya es 17 grados 3 la temperatura, cielo ligeramente nublado, tormentas a partir de esta mañana y tormentas fuertes a partir de la tarde que se van a extender hasta mañana jueves por la mañana. Hoy mínima 14, máxima 19, ahora viento del noreste a 8 kilómetros por hora, 85% de la humedad y estamos bajo, a ver si no cambio, alerta naranja. Sí, mantenemos el alerta naranja. El alerta naranja abarca, por ejemplo, Verónica, Magdalena, Coronel Bransen, Cañuelas, Suipacha, Mercedes, San Andrés de Giles, Zárate, Campana y, bueno, parte de Entre Ríos, parte de Santa Fe, parte de Córdoba y parte de La Pampa.
0: Muy bien, Toni Braxton de fondo. Ale Canepa, ¿alguna vez la has usado de fondo en momentos románticos, sale a Toni Braxton?
2: Siempre.
0: Muy bueno, muy bueno.
2: Todo lo que sea lento está a la orden del día para mí.
0: Muy bien, muy bien.
2: No, es un temazo, ¿eh? Buena cortina, ¿no? Buena, buen tema.
0: ¿Qué te parece? El gran éxito que se llama Regresa a mí, claro.
2: Es que los lentos nunca se fueron.
0: No.
2: Eso hay que preguntar a los oyentes. Los lentos nunca se fueron.
0: No,
2: los lentos nunca se fueron.
0: Ni se irán, son bellísimos.
2: Oh, totalmente. Bueno, ayer vamos a recordar los que se encienden a esta hora, el día de AM590, que están siendo todo el día, bueno, una radio potentísima y sin igual a la duda. La mayor llegada del país, 7.974, se acerca la tormenta, 7.974 para hoy, segunda ronda de negocios, una oferta importante dentro de lo que yo había hablado ayer, 18.30 como proyectado, son en dos jornadas ya un volumen interesante, son 17.000 casi animales en dos ruedas contra los 14.000 de toda la semana pasada. Ayer la plaza, fíjate vos lo que es este mercado, ¿no? La formación de precios, la transparencia, porque ayer con un poco más de 9.000 animales, parecía que se derrumbaba el mercado. Y a propósito, diría yo, pegó la vuelta, el mercado quedó plaza tomadora, inclusive si comparamos los ofrecimientos del viernes de la semana pasada, que fueron apenas 7.000 y casi 10.000 ayer, el mercado estuvo mejor. ¿Por qué? Por la disparidad de entrada y por la forma en que la demanda se manejó y se movió en las pasarelas cuando comenzaron los negocios, y sobre todo evaluando lo que estaban comentando ustedes, que se viene el tormentón. Ya hay lugares que está lloviendo, te digo, ¿eh? Hay zonas que está lloviendo, Daniel, le cuento a Sergio, que se está haciendo un análisis de las zonas con agua, y esto podría complicar los arribos del viernes, y por esa razón hay gente que adelantó el envío y hay gente que compró ayer teniendo en cuenta esta situación. Pero vamos a ver hoy con 7.974 vacunos, 7:30 arrancan los negocios en lo que está relacionado al remate público. Y en tiempo real le cuento a la audiencia del campo lo que pasa en Chicago. El trigo está casi $2 abajo con respecto a ayer, 257,75 diciembre, $262.5 marzo, $265 para mayo. El maíz está en 199,25, $205 y $208 para diciembre, marzo y mayo. Y la soja, 479,75. La posición en noviembre, $485.5 enero, $489 la posición marzo. Te comentaba ayer, y con esto vamos a ir pasando a otros temas. Recordemos que Daniel Fenoglio en un rato conversa con nosotros, el presidente de la Federación Porcina Argentina. El consumo de carne de cerdo, Daniel, de carne porcina, cómo ha crecido. Hay un montón de factores que nos va a explicar seguramente Daniel Fenoglio cuando converse después de 6:30 con nosotros aquí en Continental. Te comentaba de que nos sacaron 12 cosechas, ¿viste? La brecha argentina que acumuló con Brasil en 25 años. Sí. Hay un montón de explicaciones y de fundamentos.
0: Yo te doy una, Ale. ¿Sí? Yo te doy una. En Brasil no hay retenciones.
2: Claro. Ordóñez, que hizo este trabajo, esta brecha acumulada, si vos empezás a sumar la brecha en cantidad de cosechas que ellos nos sacaron desde el 2000 en adelante, son 12 cosechas más. Brasil aportó, escuchen bien, 1.550 millones de toneladas adicionales al mercado global por un valor de 475 mil millones de dólares. Uh-huh. Esto es en la época, en la cantidad de años que te decía, ¿no? Reconfigurado al mapa agroindustrial. Pero garantizó precios internacionales. Las retenciones y la brecha cambiaria afectaron los ingresos de los productores argentinos. Ahí está lo que comentaba, uh-huh. puntualizó este analista, que el productor de soja brasileño por hectárea cobró el doble el productor local. Una de las grandes diferencias, y ya voy cerrando este tema que es importantísimo, uh-huh. fue que el productor argentino aportó 5 mil millones claro. de dólares anuales por retenciones,
0: claro.
2: mientras Brasil subsidió
0: tal cual.
2: Tasas rurales por 3 mil millones.
0: Uh-huh. No solo no te cobra, sino que te ayuda, claro.
2: Los ayuda a los productores. En ese sentido, bueno, la restricción forzó una inversión defensiva, por lo que el agricultor no invirtió tanto en tecnología y le pidió, dice, al recurso suelo todo el rendimiento posible. Todo lo contrario a lo que pasa en el país. Te cuento la evidencia, porque no, pero eso, no. Lo que le quitan, porque esa plata es del productor, el 24% de soja, 8% de maíz y lo que sea, que no es de ahora, viene hace 80 años de retenciones, se lo sacan de lo que le queda cuando levanta la cosecha, uh-huh. le vaya bien o le vaya mal. O sea, sí. y cuando dicen, le vamos a... No le están regalando nada a los 7 puntos porcentuales que le devuelven. Están devolviendo parte de lo que le corresponde por el gran esfuerzo que hizo para poder levantar la cosecha, más allá de todos los impuestos que paga. Se lo, le meten la mano en el bolsillo, Daniel.
0: Lo de Brasil,
2: por eso yo me pongo así.
0: Lo de Brasil es un muy buen espejo, porque demuestra claramente que si no tenés retenciones, y al contrario, si ayudás a la producción, crece de una manera enorme. En pocos años lo que ha crecido Brasil en agricultura y en ganadería, en los dos rubros, es gigante.
2: Sí. 180 millones de toneladas de soja tiene Brasil.
0: Claro. Bueno.
2: Nosotros tenemos 50 y monedita. Bueno, y ahí nos salimos.
0: Es muy buen tema, es muy buen tema para tener en cuenta y para que se tomen decisiones. Recordamos en qué zonas tenemos alerta naranja en este momento.
1: Atención con respecto a la alerta naranja. Tenemos alerta naranja, bueno, en parte de la zona norte de la provincia de Buenos Aires, la límite con La Pampa, parte de La Pampa, parte de San Luis, Córdoba, Santa Fe y Entre Ríos bajo alerta naranja. Después el resto del país, por ejemplo, Chaco, Corrientes, parte de Misiones, Entre Ríos, Santiago del Estero, Salta, una parte de San Juan y Mendoza también ahí por nevadas, y parte de Neuquén y la parte de Viedma también bajo alerta por lluvias.
0: Bueno, acá 17.3 la temperatura, el cielo todavía está ligeramente nublado en Buenos Aires, pero ya está lloviendo, nos han dicho los oyentes, por ejemplo, en Los Toldos, en Alberti, en Chivilcoy, en el 11.44.000.590 son nuestros cronistas. ¿Algún otro lugar donde llueva?
1: A ver, de momento, ahora, no, por acá no, solamente no tenemos más oyentes, por lo menos hablando del tema lluvias, es mucho hablando del tema Messi.
0: Cuéntenos en sobre Messi, enseguida los escuchamos, es el gran chico de tapa, así que vamos a recorrer las portadas para tener de nuevo un resumen de los temas del día. La foto de Messi está en todas las tapas, desde ya, para sintetizarlo, por ejemplo, Clarín titula, el último tango del gran capitán, no se va, Leo, no se va. En una noche repleta de emociones ante 90.000 personas que colmaron el Estadio Monumental, el mejor futbolista del mundo cerró su ciclo en la selección argentina a más de 21 años de su debut. El 3-0 en el amistoso sobre Benín sirvió como despedida, con goles de Otamendi, Nico Paz y el propio Messi de penal. Se va con récords de títulos y goles inigualables. Rechazo, dice un subtítulo de Clarín. Hubo cantos contra Chiqui Tapia y fuerte enojo por la reventa de entradas. Orgulloso de ser argentino, dijo, rodeado por su familia y todos los compañeros, cuando Leo habló a la multitud al terminar el partido.
3: Seguramente me toca vivir el día más triste de mi carrera, que es donde le digo adiós a la selección, adiós a todos ustedes. Lo voy a extrañar defender los colores de la selección, pero ahora voy a estar de ese lado, con todos ustedes, bancando a todos estos chicos y a todo lo que venga. Siempre, siempre unido. Quedó más demostrado que cuando nosotros nos juntamos y estamos unidos somos más fuertes que cualquiera y superamos cualquier cosa. Van a venir momentos duros, seguro, porque no es normal lo que se hizo todo este tiempo, y en esos momentos duros tenemos que estar nosotros acompañando más que nunca. Para conseguir objetivos grandes hay que hacer grupos fuertes, hay que hacer grupos unidos, porque hay gente que quiere ver mal a la selección, entonces no hay que darle gusto.
0: Tres veces en este pequeño párrafo de 40 segundos habló de unidad, de unión, y sí. No solo le está hablando a los jugadores, le está hablando al pueblo argentino. Unión, unidad, fue el gran mensaje que dejó Messi en su
2: despedida. Y hablas, además, el mensaje de quienes quisieron hacer daño a la selección.
0: Sí.
2: Eso fue un misil, ¿eh?
0: Tal cual. Y además advirtiendo que no se puede ganar siempre, entonces por eso le dice a los muchachos que quedan, van a venir momentos duros, estemos siempre unidos. Bueno, otros títulos en la tapa de Clarín, un juez falló en contra del gobierno y obliga a darles más fondos a las universidades. El juez Cormick, cercano al kirchnerismo, dice Clarín, hizo lugar a dos amparos presentados por universidades. Récord de depósitos en dólares, ya hay 42 mil millones en los bancos locales.
2: Eso lo hablábamos estos días, Daniel.
0: Totalmente, porque, mira, en septiembre los ahorristas argentinos sumaron $1,000 millones al stock de depósitos y llevaron la cifra a un récord histórico. Fue la suba mensual más importante desde enero, o sea que hay mucha compra de dólares.
2: O sea, compra mucho, pero quedan en caja de ahorro.
0: Exactamente, sí.
2: Eso es confianza, se llama confianza eso.
0: Claro, antes se iba todo al colchón o a cajas de seguridad.
2: El... O miedo de tenerlo en el colchón también.
0: También.
2: Como que hay, ¿no?
0: También.
2: Vamos a ser honestos, ¿no?
0: Sí. El riesgo país volvió a bajar por el efecto Bolsonaro, llegó a 573 puntos, cayó casi 80 puntos en dos días. Violencia en Francia. Atención, porque se extendió la rebelión estudiantil con marchas masivas y graves incidentes.
2: Europa está tremendo, Daniel.
0: Sí, las protestas
2: en España, en Francia.
0: En
2: Italia.
0: Sí. Y el último título de Clarín en portada, Devoto, la cárcel cerca del cierre, ya terminaron el nuevo penal de Marcos Paz y aceleran el cambio de la capital al conurbano.
1: La Nación, en este miércoles 7 de octubre, por supuesto lo tiene a Messi con su perfil derecho hacia la foto. Messi emocionó al país en su adiós a las elecciones, el título destacado y con los brazos en alto. Otro de los títulos, el recorte de los subsidios en el 2027 exigirá subas de hasta el 26% en las facturas de luz.
2: Más protestas. ¿Quién no va a poder pagar eso?
0: Sí, guarda con eso.
2: La energía eléctrica y el agua, ni hablar.
0: Sí, pero guarda con eso porque comentábamos en el tempranito que el Fondo Monetario acaba de pedir que haya menos subsidios a tarifas y que esta advertencia de la Nación es muy importante en la tapa, que si quitan subsidios el año que viene, va a significar 26% de aumento de la luz para los que todavía reciben subsidios.
2: Claro. Que lo pague el Fondo Monetario.
0: Claro.
2: Se cree que es tan fácil.
1: Otro de los temas de la Nación, la Iglesia critica la falta de límites en la venta de tierras y finalmente Mirta Legrand volvió a su casa tras 18 días de internación, lo destacado de la Nación.
0: Bien, Diario Popular le dedica el 90% de la portada a Messi con la mano derecha en el corazón, con la camiseta esa hermosa de anoche. Un amor eterno es el título. Lionel se despidió de la selección nacional en una noche muy emotiva en el Monumental.
2: Se quedó con la camiseta y con la pelota, viste que la camiseta no se le dio a nadie.
0: ¿Sabés? Es dentro de 10 años lo que vale esa camiseta. Esa pelota.
2: Y la pelota la tenía, no sé qué pasó después, pero la tuvo desde que terminó el partido, alcancé a ver, después ya no, pero alguien la había retenido a él como recuerdo.
0: Recuerdo,
2: ¿no?
0: Claro, todo eso va al Museo Messi. ¿Dónde estará el Museo Messi? En Rosario seguramente va a estar el gran Museo Messi. Bueno, también titula Diario Popular, para los peritos Pitti Álvarez está apto para seguir el juicio y el juicio va a continuar este viernes. Temas de Popu.
1: Crónica también en un 90% lo tiene a Messi de plano completo con los brazos levantados. Gracias totales es el título. Otro de los temas de Crónica, dura crítica por del FMI a los subsidios a las tarifas. La producción local cayó en septiembre, pero repuntaron fuerte las exportaciones y la amenaza de otro atentado revive las alarmas en Israel. Atención a ese tema.
0: Bueno, página 12, el título es Quisiera que esto dure para siempre. Con el silbato del final terminó en el Monumental la carrera de más de 21 años mágicos de Lionel Messi en la selección. Él lloró, sus compañeros, los hinchas y millones de televidentes también, pero las lágrimas de la despedida solo agigantan la felicidad por todo su recorrido. Desde que tomó la posta de Maradona a este presente donde los herederos aspirarán a un techo quizá inalcanzable, dice Página, que tiene un dibujo hermoso del muy creativo Rep, es un genio Rep. Se lo ve a Messi hablando, como lo hizo en el final del partido. Debajo dice, todos somos Messi. Y viste que siempre hay un montón de cartelitos, en este caso lo muestran los hinchas. Voy a leer algunos de los carteles porque son muy creativos. Primero, arriba como un angelito volando en el cielo, papá de Leo. También cerca se ve un avión, dice Fly Leo, el avión de Messi. Nos mejoraste, Leo, dice un cartel que muestra un hincha. Otro cartel dice, dedícate a la política, Leo, yo te voto. Otro dice, Messi no se va. Otro dice, capitanes de nuestra historia fueron San Martín, Diego y Leo. Otro dice, perdón, Leo, los que lo criticaron en una época. Otro dice, gracias, Leo. Otro dice, las Malvinas son de Messi. Y otro dice, la FIFA sí se mancha. Todos somos Messi. y Messi hablando y llorando. Excelente dibujo de Rep en la tapa de Página 12.
1: Ámbito financiero, en su título principal, el déficit con Brasil se redujo 91% anual en septiembre ante el derrumbe de las importaciones, el título destacado. Otro de los temas, en las emotivas palabras en la de su despedida de la selección argentina, siento que es el momento, a uno de los temas destacados de ámbito financiero.
0: Bueno, también los diarios económicos, como vemos, sí, tienen a Messi. Por ejemplo, el Cronista le dedica un recuadro que titula De Rosario a Qatar, Messi fue el mejor plan de estabilización de la historia. Y hay una foto donde saluda. Pero el principal título del Cronista es El Banco Mundial recortó al 2,1% su proyección para este año. Los economistas ven un tercer trimestre en rojo. La actividad económica continúa débil, advierte el Cronista.
1: Olé en su totalidad a Messi, por supuesto, con los brazos levantados y saludando al público, pero ya con la campera puesta. Esto fue después del partido. Los voy a extrañar, eterno Leo, lo titula Olé.
0: Bueno, como vemos, por supuesto, el chico de tapa es Messi, y el Pampa, Carlos Torres, por supuesto, nos resume cómo fue la despedida del mejor jugador del mundo. Carlos.
4: Abrazo grande para todos, ¿cómo andan? ¿Todo bien? Buen miércoles, espero que estén bien. Bueno, se cerró una era, se cerró una etapa de Lionel Messi con la selección argentina, una noche muy emotiva la que hemos vivido en el día de ayer, desde muy temprano, desde cerca del mediodía hasta largas horas de la noche, cuando Lionel Messi decidió ponerle fin a su etapa como jugador de la selección argentina, logrando absolutamente todo. Un día que fue realmente muy emotivo, que a medida que las horas pasaban y se acercaba la noche, obviamente cada vez se volvía mucho más emotivo, con la presencia de su mujer, de sus hijos, de su mamá. Cuando termina tomando la palabra post partido en el círculo central, y las primeras tres palabras, o en las primeras cuatro palabras, nombra a su padre. Arranca Messi hablando y habla de su padre, y esto demuestra lo importante que fue para Lionel Messi su padre, y yo creo que en gran punto también mucho tuvo que ver lo que sucedió con su papá en este desenlace pronto de su etapa con la selección argentina. Quizás él ya lo venía meditando, pero obviamente la pérdida de su padre aceleró aún más esa salida y ese proceso. Un día que igualmente fue muy, muy festivo, como pudimos observar, y pudimos observarlo también a través de Radio Continental, con shows musicales, con la presencia de bandas, de artistas, de Sole, de la Soledad, sobre el final de la noche, y como cierre estelar Sergio Torres, alguien al quien Messi escucha desde muy joven, representante de la cumbia santafesina, cerrando el show en una noche, insisto, que tiene su lado emotivo, porque Messi se despide de la selección, pero que también hay que recordarlo con una alegría, porque nos ha dejado muchas cosas buenas a todos los argentinos.
0: Muchísimas gracias, Carlos. El resumen de la despedida de Messi, el gran tema del día, al que volveremos, por supuesto, porque nos quedan todavía más de 40 minutos de programa, pero el tema urgente es el alerta naranja por tormentas fuertes en el AMBA. ¿Y en qué otra zona, Sergio?
1: A ver, se mantiene el alerta meteorológico naranja para la ciudad de Buenos Aires, alrededores, la parte norte de la provincia de Buenos Aires y la parte oeste de la provincia de Buenos Aires, en el límite con La Pampa. Después, en la zona de Viedma, también alerta naranja por lluvias. Y acá en el centro del país, Córdoba, Santa Fe, parte de Entre Ríos, parte de San Luis y una pequeña parte de La Pampa bajo alerta naranja por lluvias intensas. Lluvias
5: esperemos
1: intensas.
5: Que no sea virulenta si hay tormenta, Daniel, por los sembrados, los cultivos, todo lo que el esfuerzo, el gran esfuerzo del productor agropecuario. Hay un dato muy interesante para contarle a la audiencia. No solamente China es una aspiradora de productos argentinos, de carne que acá no se consume, por ejemplo, esa vaca conserva con destino a China que yo comento tanto, sino también de aceite, de lo que está en relación con los cereales, pero atención, porque ahora se ha sumado. Hay un trabajo muy interesante en la Bolsa de Comercio Sociales de Rosario en relación a India, porque es un mercado clave para la Argentina, para las exportaciones agroindustriales. Esto se debe a los temas del Mar Norte, ¿no? Los problemas que hay en el Mar Negro, en relación a los problemas con el girasol, ¿no? Los menores aranceles de importación también suma por parte del país asiático, y el escenario del biodiesel que favorecen a la llegada de productos argentinos a ese mercado. India tiene, si no me equivoco, como 1.500 millones de habitantes, Daniel. Así que no tengo el número exacto, pero por ahí andan 1.200, calculo que son en India. Así que se suma un mercado muy fuerte que ya estaba, pero incrementa la necesidad de productos argentinos.
0: Bien, por acá el cielo sigue ligeramente nublado, no parece cercana la tormenta, tal vez para media mañana. Por ahí, ¿cómo está en Cañuelas el cielo?
5: Está apareciendo nubarrones, Daniel. El viento quiere decir que está lloviendo cerca, porque hay un viento, ese viento, viste, que te marca que hay síntomas de agua cercano.
0: Sí.
5: Esperemos, reitero, estaba escuchando a Sergio, está haciendo un análisis extraordinario de las zonas con alerta, que no tenga virulencia y que pueda aquel que tiene trigo, aquel que está sembrando maíz y ha empezado la campaña de siembra de maíz y está lo poquito que le queda por cosechar, pueda terminar el laboreo de manera, digamos, normal, más allá de que, bueno, lamentablemente estas situaciones climáticas, el clima es uno de los factores más preponderantes o importantes que determinen y deciden lo que invierte el productor en líneas generales, más allá de los precios internacionales y de las políticas o las malas políticas agropecuarias. El clima, el factor climático, es como la sangre para el cuerpo humano, ¿no?
0: Sí,
5: es fundamental, así que esperemos que no tenga virulencia.
0: El temor en estas alertas naranjas siempre es el granizo, tanto para el campo como para la ciudad, por los autos. Hay advertencia de granizo.
1: Exactamente, ¿sabes? Acá, Mariano es de Olivos, la zona de Martínez, usa un término que usamos todos, empezó a chispear.
0: Bueno, en Olivos, está llegando al conurbano entonces. Muy bien, nuestros cronistas, una maravilla, en el 11-44-000-590, donde en un par de minutos los escuchamos.
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7: La temperatura, 8 grados, 6 décimas.
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7: Es la hora 6:21. La temperatura, 8 grados, 6 décimas.
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7: Es la hora 6:22. La temperatura, 8 grados, 6 décimas.
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10: Acá, de Zipacha, acá por la zona de Trenquelauquen, llueve y llueve nomás. Un abrazo, muy bueno el programa.
0: Un abrazo,
10: muchas gracias. Saludos a mi amigo Hernán Engraf.
0: Muy bien, quedó dicho. Camila Valentini de Acasuso dice, acá también está empezando a lloviznar. Gracias por siempre, Lionel. Camila Valentini, Acasuso.
1: Por acá en el 1144-0590 dice, buen día desde Jujuy. Quería comentar que también la Virgen del Rosario es la patrona provincial y peregrinación hacia el santuario del Río Blanco, que habló hoy temprano, ¿eh? Nos dice Carlos desde Jujuy.
0: Desde Jujuy, allí sí. También. Bueno, hoy es el día de la Virgen del Rosario. Ezequiel Martínez de Concordia, Entre Ríos, dice, coincido con un oyente que tempranito dijo que el legado que nos deja Messi es que nunca está todo perdido, que siempre tenemos que seguir luchando y algún día alcanzamos los objetivos que soñamos. Ezequiel Martínez de Concordia.
1: Buen día, qué noche emocionante la de anoche, Tete, dice, la despedida del mejor de toda la historia. Saludos por acá en Chacabuco, nada de lluvia todavía, Nahue Cianzo.
0: Bueno, muchas gracias y un saludo para Claudio Cardoso, querido colega, locutor y oyente fiel de Primera Hora, por todo lo que nos dice Claudio Cardoso, de 9 de julio, pero radicado en La Plata.
1: Por acá Jorge de Entre Ríos dice, che, por acá nuevamente lluvia, ya estamos bastante, bastante cansados porque llueve mucho y es momento de que pare.
0: Belén Salazar de Núñez, sí, ya lo creo, Belén Salazar de Núñez acá en la capital, dice, nos pasamos toda la noche mirando mirando el cielo por, claro, porque anoche, después del partido, estuvieron todos los espectáculos
1: claro.
0: que estaban preparados, donde criticaron que primero metieron el aviso de la compañía de seguros, pero después lo de los drones fue muy lindo.
2: Qué bueno eso, sí.
0: Sí, fue muy lindo con la cara.
2: Nunca había visto eso. Muy bueno, muy buen trabajo. Sí.
0: De hecho, en las redes por todos lados, los que viven en esa zona, todos subieron las imágenes que se veían en el cielo. Gracias, Belén Salazar, por contarlo.
1: Por acá en el 1144 Tipe Cero desde Luján, Carlos de Luján dice: mi sueño es verlo a jugar en el fútbol argentino a Messi, aunque no creo que eso suceda. Dice: hubo mucho insulto por la reventa de entradas sí. de Chiqui Tapia, y dice: me parece que se lo merece.
2: Y las estafas que hubo, sí. tremendo.
0: Sí, y con esa situación donde agarraron a una mujer que revendía entradas en Vicente López, le tiraron la puerta abajo porque no lo dejaba entrar, y al final encontraron miles de dólares, entradas para
2: eso revendir. Porque no está legalizado, tendría que estar legalizada, no tendría que tener problema, ¿me entendés, Daniel?
0: Como siempre decimos, no lo legalizan para el bien de unos pocos que hacen el negocio.
2: Claro, sí. Son los vivillos que hay por ahí. Daniel, quiero agregar algo muy importante, porque hay gente que sigue apostando, y muy fuerte, sobre todo en el sector agropecuario, en el país y para el campo. 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Si compara con dos años, es un 70% más de máquinas. Atención, porque los fierros tienen mucha incidencia y esto da mucha fuente de trabajo, ¿no? Así que, bueno, la confianza en la tecnología para llevar la siembra directa a todo el mundo, la gente de Apache presenta este crecimiento industrial y la solidaridad financiera en las parejas. Fíjate vos, ¿no? En las parejas. Mucha gente trabaja en los pueblos y ciudades, trabajan en la industria metalmecánica. Así que, bueno, quería agradecer además a las familias Castellani y Apache, porque están acompañando a Radio Continental hace mucho tiempo comercialmente, y manda esta información. Esta empresa líder quiere fabricar 230 sembradoras en 2026, un 70% más que hace dos años.
0: Bien, bien, bien. Nos encanta esa producción y empleo. 1144-000-590, allí escuchamos a quienes nos escuchan.
11: Buen día, Monzón López. Te habla Adrián, caminero de La Barriga.
0: Hola, Adrián.
11: En este momento estoy a 30 kilómetros de 9 de julio.
0: Sí.
11: Voy para el lado de Pergamino. Y sobre 9 de julio se ve una tormenta impresionante.
0: Ajá.
11: Refusila. Muchísimo. Y acá ya empezó a llover.
0: Bueno, muchas gracias por ser nuestros cronistas. Entonces nos van pintando un sí. panorama centro y oeste de la provincia de Buenos Aires. Ya está lloviendo hace rato, ya son como 10 oyentes de distintas claro. ciudades que nos van comentando. Bueno, un par de datos para tener en cuenta antes sí. de las y media. Después tenemos los mercados, después tenemos la nota por el tema cerdo y las imágenes del día. Pero recordamos que un juez falló contra el gobierno y obliga a darles más fondos a las universidades. Este juez, Cormick, se puso del lado del Congreso, ordena aplicar la ley que reparte más fondos a las universidades, que anunció el gobierno que va a apelar, con lo cual frenaría esta decisión, por lo menos no acataría la ley de financiamiento universitario por ahora. Recordamos que hoy a la tarde, rectores van a protestar en Plaza de Mayo por este tema del financiamiento educativo, y que los docentes confirman una marcha para el jueves, no para mañana, sino para el 15 de octubre, y también van a ir al Palacio de Tribunales ese día. La Corte Suprema, por la Ley de Tierras, esto es muy importante, convocó a conjueces para un nuevo debate sobre la Ley de Tierras. Muchos entienden que puede haber una marcha atrás con la extranjerización de la tierra, porque habrá nuevo debate. ¿Por qué? Porque los tres integrantes de la Corte hasta ahora no se ponen de acuerdo.
1: Sí.
0: Entonces llaman a conjueces para sacar un nuevo fallo.
1: Mira.
0: Para ver si hay consenso sobre el artículo 70 del año 23, el artículo de Milei que la oposición quiere derogar, con una sesión convocada también para el 15 de octubre. La semana que viene vamos a tener un jueves muy movido. El gobierno está intentando que fracase esa sesión, y por eso está tratando de hablar con sus aliados para que no den quórum, o en todo caso para tratar un proyecto propio sobre claro. la ley de tierras.
2: ¿Qué son conjueces?
0: Hoy, conjueces son como suplentes que se suman a los tres integrantes habituales de la Corte. Con lo cual se amplía el número de los que toman la decisión. Hoy se trataría el tema presupuesto en comisiones de diputados. Iría Carlos Guberman, el secretario de Finanzas. Así que son temas que andan por el Congreso, igual que la cuestión de la reforma electoral. El gobierno está tratando de seducir a gobernadores, y Santa Fe adelantó el cronograma electoral. Maximiliano Puyaro anticipó las PASO para abril y las generales para junio. Datos muy importantes de la política en este día, en el cual llegamos a las 6:30 y puntualmente llega Luis del Acqua con Florencia Fossati con este top y el servicio informativo continental.
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12: Las 6 de la mañana, 30 minutos.
13: Lionel Messi cerró un ciclo glorioso en la selección argentina y se despidió con una goleada 3-0 ante Benín.
12: El capitán argentino marcó su último gol de penal ante más de 80.000 personas que colmaron el estadio y lo ovacionaron todo el partido.
13: Messi y su familia dejaron la Argentina alrededor de la 1 de la mañana con un vuelo que partió desde Aeroparque directo a Florida en Estados Unidos.
12: 8 de cada 10 argentinos asegura que su salario actual pierde contra la inflación.
13: Los datos surgen de la consultora Centrix, que además resalta que el escenario social está atravesado por una mirada pesimista sobre el futuro del país.
12: En tanto, analistas estiman que el dato oficial del INDEC, que se conocerá el 13 de octubre, va a rondar el 2%.
13: Los rectores de universidades se van a reunir hoy en Plaza de Mayo para reclamar que el gobierno cumpla la ley de financiamiento universitario.
12: A manera de visibilizar el conflicto, 60 titulares de casas de estudios de todo el país se mostrarán frente a la Casa Rosada a las 2:30 de la tarde.
13: Ayer la justicia declaró inconstitucional el decreto de Milei que frenó la aplicación de la ley y ordenó su inmediata aplicación. El Servicio Meteorológico Nacional anticipa alerta naranja por tormentas fuertes durante todo el día. La máxima para hoy, 19 grados.
12: 17.3 la actual, cielo ligeramente nublado en la ciudad de Buenos Aires.
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0: Continental, Alberto Cananero Tapalqué, acá pasando Peguajó, yendo para Carlos Tejedor. Tormenta eléctrica, lluvia bastante fuerte y bastante feo. Así que bueno, acá la voy escuchando. Así que bueno, lo de anoche de Messi, sin palabras. No se puede opinar. Espectacular. No tendremos nunca más un Messi. Así que bueno, gracias y lo escucho siempre.
1: Qué linda reflexión en el 11-44-000-590 como Lucho del Acua, que entre dice, no paré de llorar toda la noche.
2: No, sí, la verdad que yo fui uno de los que criticó, vos sabés, que llegábamos acá.
1: Discutimos 10 años con Lucho por mí. Yo lo amaba y él lo atacaba. Sí,
2: yo lo atacaba.
1: Y anoche yo
2: no era que lo atacaba. Los cuestionamientos que hacíamos todos los periodistas que no... hoy
1: no se convencía.
2: No, aparte no sabemos de fútbol. Yo,
1: y anoche lloraste de emoción.
2: Y anoche solé, sí, porque bueno. Me hizo acordar muchas cosas y la verdad que fue interesantísimo todo.
1: Yo
2: lo
1: también
2: que pasó,
1: lagrimé
2: sí.
1: Bastante.
2: Sí.
1: Y ahora mismo está emocionado, Lucho, de nuevo. Mira que
3: voy a redactar. Gana gimnasia, ¿no?
1: Bueno, mira si termina la carrera en gimnasia. Bueno, vamos con los mercados para cumplir con lo que hacemos habitualmente en este horario. El riesgo país es el gran dato del día porque cayó otros 29 puntos. Quedó 573 por el aval de Estados Unidos a través de Scott Bessent y también por el triunfo de Bolsonaro en la primera vuelta en Brasil. Caputo habló del apoyo de Bessent, dijo es por sentido común, Estados Unidos nos tiene confianza ciega. Fue una buena jornada financiera, no solo por la caída del riesgo país, sino por récord en Wall Street, que generó ganancias en acciones y bonos argentinos. El dólar siguió estable. ¿Cómo abren hoy los números de la economía? 1.540 pesos el dólar oficial sin cambios, 1.550 el blue, subió 5 pesos, 2.002 pesos el dólar tarjeta, no se modificó, 573 puntos básicos, cayó otros 26 puntos y lleva prácticamente 80 puntos de caída en 2 días. El Banco Mundial redujo la proyección de crecimiento para la Argentina a mitad de lo que preveía en enero. Recortó al 2,1% la proyección para este año. También las consultoras que releva el Banco Central recortaron el crecimiento del PBI y estimaron la inflación de septiembre. Según el REM, el índice de las 50 consultoras que justamente le dan la información al Banco Central, la inflación de septiembre sería del 1,9%. Ale.
4: Evidentemente no pasa por el tema de la carne.
1: No,
4: la carne viene planchadísima, es más.
1: Exacto.
4: Hay lugares que la han bajado, sí. Hay ofertas porque no se vende.
1: Es verdad.
4: Y eso es un factor, vos sabés que la incidencia de la carne en el costo de vida es un número fuerte, es un ponderado alto, pero se está tomando cuando se consumía carne vacuna 70 kilos por habitante por año. Eso reitero, no sé qué, soy cargoso, pero hay que modificar eso, digo a la gente del INDEC, hay que modificar,
1: sí.
4: Porque apenas son 42, 44 kilos, contra 72, 74, que toman como indicador o como base para darle forma al índice inflacionario. 7.974 vacunos, no arrancaron todavía las ventas, 7:30 arrancan los negocios, 7.974 la entrada, segunda jornada, casi 17.000 animales en dos ruedas operativas en este mercado, con mucha expectativa porque se va a complicar los arribos del viernes en este mercado producto de las lluvias y que ya mucha gente anticipó la carga y mucha gente anticipó la compra ayer. Ayer salió a comprar más, allá que la venta de carne fue de buena, muy buena durante el fin de semana. Chicago en tiempo real en este momento, trigo diciembre, $258, marzo 262.5, mayo 265, el maíz paga diciembre 199.25, $205 marzo, 207.50 mayo, la soja $479.5, la posición noviembre 486, enero $489 tonelada, la posición marzo, reitero la entrada para hoy en esta plaza ganadera por excelencia, formado de precios transparentes, 7.974 vacunos. Daniel, ustedes ahí, para ya estará la nota seguramente.
1: En instantes, 17.2 la temperatura, recordamos hay que tomar precauciones porque hay alerta naranja por tormentas fuertes, y sí, ya tenemos a Daniel Fenoglio, el presidente de la Federación Porcina Argentina.
4: Bien.
1: Daniel, los saludamos, Alejandro Canepa, Sergio Monzón, Daniel López, ¿nos escucha bien?
5: Sí, los escucho, buen día, ¿cómo están?
1: Bueno, empezamos bien, pidiéndole primero cuánto está el consumo de carne de cerdo por habitante en este momento.
5: Y ya pasó oficialmente los 20 kilos, están 20 kilos y medio.
4: Bien, seguramente. Quiero agradecer a Natalia Marino, que hizo posible esta comunicación, a esta productora, así que Nati, muchas gracias. Daniel, ¿cómo le va? Canepa, lo saluda, buen día.
5: ¿Qué tal, Alejandro? ¿Cómo anda?
4: Bueno, son síntomas y datos interesantes. Algunos están hablando de 22, 24 kilos. ¿Cuáles son los motivos que llevaron, como le preguntaba recién, ¿cuáles son los motivos que llevaron a este crecimiento de la carne? Antes decíamos de cerdo, ¿no? O carne porcina, como se dice. Antes decían, criaban chanchos. Ya no se crían chanchos. Es una actividad profesional. Antes decía, no, tenemos unos chanchos. No. Es una actividad profesional. ¿Cuáles son los motivos que llevaron a este incremento por habitante por año, Daniel?
5: Bueno, ya el crecimiento lleva años, no es de ahora, ¿no? Pasamos de los últimos 15, 20 años de 3, 4 kilos a estos 20, y sigue creciendo. El último mes se creció el interanual en un 11% en la producción, y bueno, el consumo lleva a 20,5 oficialmente. Y este crecimiento se debe básicamente a varias razones. Es una carne de las más sanas, de las más ricas, es fácil de cocinar y tiene una gran virtud, que es cuesta 3 veces menos que la carne vacuna, o 2,5 veces menos que la carne vacuna. Y en todo el mundo, digamos, no es solamente una cosa coyuntural, si bien ahora por ahí creció un poquito esa diferencia, pero siempre la carne de cerdo a nivel mundial está un 30, un 40, un 50% más abajo el precio de la carne vacuna.
4: Daniel, ¿los cortes son los mismos o se le pone el mismo título, el mismo nombre que los cortes de carne vacuna?
5: Los cortes son un espejo de la carne vacuna. En especial los de la pata, que son los mismos que tienen la carne vacuna, la cuadrada, la nalga, la bola de lomo, el pelleto, etcétera. Los cortes son los mismos y básicamente se cocinan de forma similar al vacuno. Por ejemplo, las milanesas, que están teniendo un éxito impresionante. Ahora se empezó a consumir la molleja de cerdo, que es riquísima. Todos los cortes son similares y se pueden consumir de la misma manera que lo vacuno. Inclusive le diría, son más fáciles de cocinar, el cerdo es muy fácil de cocinar. Es una carne que está estandarizada. En el vacuno uno puede encontrar más diferencia, depende de la carnicería donde lo compre, depende del tipo de animal. En el cerdo está tan estandarizado, los criaderos son prácticamente laboratorios de la NASA aparecen, y eso hace que toda la carne sea muy similar, la compre en un supermercado o la compre en una carnicería. Entonces no es como que no falla nunca, no falla nunca.
4: Estamos conversando con Daniel Fenoglio, presidente de la Federación Porcina Argentina. Daniel, ¿y cuál otra diferencia tiene en cuanto a la aparición, en cuanto al producto de esa aparición de las chanchas o de las cerdas? ¿Y cuál es la conversión? ¿Cómo es la ecuación entre lo que come el animal y lo que convierte en carne o músculo?
5: Bueno, una cerda productiva puede producir 36, 37 animales por año, capones, como le decimos nosotros, que son los animales que van al mercado. En números redondos, una cerda produce aproximadamente 4.000 kilos de carne por año, contra un vacuno que produce en un año, con suerte, un ternero, digamos, 130, 150 kilos. Eso por un lado, esa es la gran diferencia, y por eso tiene un costo menor, obviamente, porque el costo de producción, un precio menor, porque el costo de producción es menor. Y por otro lado, la conversión de alimentos, que es la cantidad de alimentos que necesita el animal para producir un kilo de carne, es 2,4 o 2,3 kilos de alimento por cada kilo que produce. En un vacuno, bueno, es superior al 7,5, 8%, ¿no? Entonces, esos dos factores, entre otras cosas, hacen que el costo sea viable y que el precio sea más económico.
4: ¿Hay informalidad en el sector, o se sabe cuál es la informalidad, y cuáles son los lineamientos para exportar, o hay trabas para exportar?
5: Con respecto a la informalidad, sí, como en todo mercado de la carne en Argentina, hay una cierta informalidad. Es difícil decir de cuánto es, pero por eso se habla de los 23, 24 kilos de consumo en lugar de los 20 oficiales, ¿no? Siempre hay una informalidad. Y eso por un lado. Y por el lado de la exportación, se exporta bastante bastante poco todavía hacer unas 1.500 toneladas por mes, versus una importación mucho más grande, unas 5.500 que se importan por mes también de carne de cerdo. Y esa importación se ve un poco limitada, bueno, actualmente por los precios internacionales que están bastante bajos, el tipo de cambio obviamente no ayuda, porque está apreciado, digamos, el peso con respecto al dólar. Y por otro lado, nos faltan abrir muchos más mercados, ¿no? Para que tenga una comparación, o sea, Brasil, que es un gran exportador, tiene 70 mercados abiertos, Argentina tiene 30, nos faltan mercados importantes como Japón, como Corea, que son grandes consumidores de cerdo y a precios muy elevados, nos falta...
6: ¿Y podemos competir con la calidad nuestra con respecto a Brasil?
5: Sí, totalmente. Totalmente. Argentina tiene de las mejores calidades del mundo. Los criaderos argentinos no tienen nada que invitar a ningún criadero de Europa o de Estados Unidos. Digamos, tenemos la tecnología que utilizan esos criaderos, la calidad de nuestros cereales, de nuestro alimento, que es el mayor costo que tiene producir un cerdo. Sí, la calidad es excelente. Como le decía, está muy estandarizado el cerdo, no en el mundo.
6: Daniel,
1: sí, Sergio. Fenoglio, un par de preguntas breves. Usted acaba de decir, la calidad y carne muy sana la del cerdo. El tema proteínas, hay una búsqueda enorme de la proteína en todo el mundo. Quiero que me comente cómo es el tema cantidad de proteínas de la carne de cerdo comparada con la vacuna.
5: Bueno, es bastante similar. La carne de cerdo tiene... bueno, hicimos varios estudios. Últimamente hicimos uno que es nuevo en el INPI Carnes, y estudiamos algunos cortes como la cuadrada, la nalga, la bola del lomo, la paleta, la bolita. El cerdo tiene muy poca grasa. Tiene prácticamente la misma grasa que puede tener un pollo. O sea, bastante menos que el vacuno en ese sentido. Tiene más o menos 2 gramos cada 100 gramos de peso, son 2 gramos de grasa. Un vacuno, un pollo, para tener una idea, tiene 1,5, 1,7, si es que le saque por la piel, ¿no? Y además de esa poca grasa que tiene, lo interesante es que los ácidos grasos, esa grasa, digamos, son ácidos grasos insaturados y poliinsaturados, que son similares, para que la gente entienda, al ácido oleico, por ejemplo, uh-huh, en la aceite de oliva, o a los del pescado. Entonces son, no solamente tiene poca grasa, sino que es una grasa sana. Por eso el índice aterogénico, que es el índice que mide el impacto de los alimentos en las arterias, arroja valores bajísimos, entre 0,29 y 0,3, digamos. Por eso está muy utilizado para dietas de prevención cardiovascular.
1: Es importante lo que nos dice Fenoglio, porque sobre todo los jóvenes, he escuchado a varios que dicen, no, yo todavía no consumo carne de cerdo porque tiene mucha grasa. Usted nos acaba de decir que tiene menos grasa de la carne de vacuna. Y le pregunto, sí, ¿cuáles son los cortes más magros de cerdo?
5: Bueno, los cortes de la pata son muy magros, ¿no? La cuadrada, la bola de lomo, la nalga, todo lo que se usa para milanesa, para hacer al horno. La paleta tiene muy poca grasa. Obviamente el corte que tiene más grasa, si bien es sana, es la bondiola.
6: Intramuscular es la grasa esa, ¿verdad, Daniel?
5: Es de las pocas grasas tal cual que el cerdo tiene intramuscular, porque el cerdo, para hacer una comparación, es similar al pollo. Tiene la grasa por afuera, digamos. Cuando uno va al médico y le dice, coma pollo, le dice, saque la grasa.
1: Claro.
5: Obvio. La piel, sí. Se come la piel, es peor que comer,
1: sí,
5: otra carne.
6: Obvio. Pero qué rica la piel en la parrilla, como sale, ¿no?
5: Es riquísima, yo la como, pero digo, si el médico, bueno, tiene muy poca grasa intramuscular, salvo esos cortes como la bondiola, y como le digo, la grasa esa es muy sana. Y además, después tiene una altísima cantidad de proteína, tiene 20 gramos cada 100 gramos de proteína aproximadamente. Tiene más que el huevo, que ahora está tan de moda.
1: Ajá, qué buen dato.
6: O sea, son muchos los factores que llevaron a este crecimiento exponencial, y de mi parte cierro ya, estamos conversando con Daniel Fenoglio, presidente de la Federación Porcina Argentina, que le agradecemos. Son muchos los factores que llevan a este crecimiento exponencial. La diferencia de precio, bueno, el cambio de hábitat, como decía Daniel y Sergio Monzón, por parte de la gente, del consumo y el bolsillo.
5: Exactamente, exactamente. Hoy, por eso decimos que es la carne que combate la inflación, digamos, una carne prácticamente como una carne roja, similar al vacuno, digamos, uno podría decir, bueno, hay dos carnes, la roja y la blanca, el cerdo está entre la roja, y tiene esas características de nutricionales que son excelentes, el sabor que son excelentes también, y bueno, y obviamente el tema del valor, hace que es una carne de todos los días.
1: Bien.
5: El vacuno, como dicen algunos especialistas ahora, y como pasa en el resto del mundo, terminará siendo una carne más premium, y el cerdo, como también pasa en el resto del mundo, es la carne básicamente todos los días.
1: Clarísimo. Daniel, muchísimas gracias por estos minutos con Radio Continental.
5: Bueno, un placer.
1: Gracias. Igualmente, hasta pronto. Daniel Fenoglio, el presidente de la Federación Porcina Argentina.
6: Buena charla, Daniel.
1: Hermosa
6: buena charla. Viene bien una nota de vez en cuando así, porque bueno, aprendemos un montón de temas, ¿no?
1: Totalmente.
6: La carne vacuna es bien. Claro, la carne vacuna, primero que yo para mí es irreemplazable, pero digo, es un bien escaso y preciado en el mundo.
1: Bien, 12 minutos.
6: Esos datos por ahí, ¿no?
1: Totalmente, 12 minutos para las 7, recordamos este dato, Sergio.
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1: 17.2 la temperatura, 6.49, enorme cantidad de mensajes. Enseguida tratamos de escucharnos dónde llueve, dónde no y todas las repercusiones sobre Messi. Pero a propósito, vamos a la imagen del día. Bueno, sin lugar a dudas, Lionel Messi es la imagen del día, su adiós a la selección repleto de emociones, con el gol, con dos asistencias, o sea, estuvo presente en los tres goles de la selección, miles de abrazos, ovación inolvidable. Bueno, Messi le dijo adiós a la selección, cerró un ciclo posiblemente irrepetible de casi 22 años en la cima del fútbol mundial. Se puso por última vez la camiseta número 10 del albiceleste, una noche inolvidable, el último tango del gran capitán. No se va, no se va de nuestras mentes, de nuestros corazones, de nuestra alma, pero se fue de la selección, un día tenía que ocurrir. Messi emocionó al país en este adiós. Las gracias totales de más de 46 millones de argentinos que le tendremos un amor eterno. Quisiéramos que esto dure para siempre, pero lo recordaremos con sus 126 goles, con el último tango de anoche y con sus palabras. Los voy a extrañar, decía en el final, en su discurso ante 90.000 personas.
8: Seguramente me toca vivir el día más triste de mi carrera, que es donde le digo adiós a la selección, adiós a todos ustedes. Lo voy a extrañar defender los colores de la selección, pero ahora voy a estar de ese lado, con todos ustedes, bancando a todos estos chicos y a todos los que vengan. Siempre, siempre unidos. Quedó más demostrado que cuando nosotros nos juntamos y estamos unidos somos más fuertes que cualquiera y superamos cualquier cosa. Van a venir momentos duros, seguro, porque no es normal lo que se hizo todo este tiempo, y en esos momentos duros tenemos que estar nosotros acompañando más que nunca. Para conseguir objetivos grandes hay que hacer grupos fuertes, hay que hacer grupos unidos, porque hay gente que quiere ver mal a la selección, entonces no hay que darle gusto.
1: Así le cantaba Brindis Soledad y se abrazaron en el centro del Monumental. Messi, que lloró mucho, había roto en llanto arriba del ómnibus que trasladó a la selección desde Ezeiza hasta el estadio. Tuvo la última arenga antes del amistoso ante Benín. El encuentro tan emotivo con sus tres hijos en el túnel y en la salida a la cancha. El último himno en el cual Messi no pudo cantar de la emoción porque estaba quebrado, y cómo lloró Scaloni. Además de mostrar la bandera argentina mientras cantaba Fabio Santana, excombatiente, con la bandera allí sobre el césped. La otra despedida con Nico Otamendi, que hizo un golazo con un centro de Messi y se fue ovacionado. El general Otamendi, muy oportuno, Scaloni al sacarlo un par de minutos después para que 90.000 personas lo aplaudieran. Y el otro símbolo, Leo Messi, que dio la asistencia para Nico Paz en el segundo gol. La conexión entre el que se va, el gran ídolo, el número uno de la historia, con uno de los que vienen, uno de los chicos que no había nacido cuando Messi ya jugaba en la selección. Los números de Messi, horas podríamos pasarnos. Hoy ocupan páginas enteras en los diarios, todos los récords, todos. Y la familia, su mamá Celia, su mujer Antonella, sus tres chicos, la despedida, las fotos, las ofrendas, las imágenes que quedan. Rodeado por su familia hasta el último momento, decía: hoy me toca vivir el día más triste, como recién escuchamos. Pedía estar unidos, y ese mensaje que tiene que llegar y que tiene que quedar, porque no le hablaba solo a sus compañeros, le hablaba a todos los argentinos. Unión. Le juro que volvería toda la vida, porque jugar en la selección es lo más lindo, decía. Recordaba a su padre y hablaba de su orgullo por defender esta camiseta.
9: Obviamente lo primero que pienso es mi viejo. Fue un orgullo muy grande para mí defender esta camiseta durante todo esto, más de 20 años. El último mundial estuvimos muy, muy cerquita. Y la realidad es que no pasó nada raro, como se dice. Dimos todo. El partido con Inglaterra fue un desgaste muy grande para nosotros. A nivel de pierna, a nivel emocional, fue un desgaste muy grande. Y la realidad es que llegamos con lo justo.
1: Lionel, que recibió el doctorado honoris causa de la Universidad de Buenos Aires un rato antes del partido, y dijo que es un orgullo, y la gente le decía doctor cuando entraba y él sonreía. El mundo que hoy está rendido una vez más ante el mejor de la historia. Expresan la admiración, y casi todos los diarios y los portales hoy tienen las fotos y los videos de este adiós a Messi, de esta despedida, de una era que nos regaló años muy felices, que siempre le agradeceremos. El adiós al gran capitán, con ese gracias de 46 millones de argentinos, con una emoción monumental y una despedida a puro corazón. La imagen del día, Messi, la tuya, Ale.
6: Hablábamos de carne, y aquel que quiere una buena parrillada y comer carne al aire libre muy cerquita de Buenos Aires, quiero la

0: Villa Ruiz, ¿qué te parece?
1: Qué lindo, esos pueblitos me encantan. ¿Tu imagen, Sergio?
2: Mi imagen del día es para el tiempo loco, amigos y amigas. Atención, hay alerta meteorológico, por ejemplo, por vientos intensos en la zona de Jujuy, la zona de San Juan y la zona de La Rioja. Pero a su vez, una parte de San Juan y una parte de Mendoza tiene alerta amarilla por nevadas. Después tenemos en Neuquén alerta amarilla por lluvias. Parte de Viedma por alerta naranja. Y a su vez, alerta naranja en provincia de Buenos Aires, la parte norte, Santa Fe, Entre Ríos, Córdoba, Corrientes, Formosa, parte de Chaco, parte de Santiago, casi todo el país bajo alerta meteorológico, mi imagen del día. Así que bueno, precaución, porque en algunos lugares lluvia es muy intensa.
1: Bueno, es enorme la cantidad de mensajes. Vamos a tratar de recuperar algunos dentro de un minutito.
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6: 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Así que en un rato vamos a tener agua. Esperemos que venga tranquila. Saludos.
1: Saludos, muchas gracias. Nos estamos yendo con Aerosmith, que hoy es noticia porque anunció que regresa a los escenarios después de 2 años. Ahí en Diario Cultura veo que se van a presentar ahora, a fin de octubre y principios de noviembre. Se viene Aerosmith, qué buena banda, el 29 de octubre y el 1 de noviembre en Los Ángeles se va a presentar. ¿Dónde llueve mucho?
2: Hola, gente, Mones Cazón, llueve mucho por el momento. Dice, son las lágrimas de la Argentina después de este día. Messi, lo dice Noemí. También llueve en Junín, nos dice Julio.
1: Premio Nobel de Química hace un par de minutos acaba de otorgarlo a la Academia Sueca a los científicos Henry Kagan y Kenzo Suai por el descubrimiento de efectos de la síntesis orgánica asimétrica. Después, durante el día, explicaremos de qué se trata el Premio Nobel de Química. Hay un chisme, un título al menos.
2: Por supuesto, a las 6:58 hasta ahora no le importa a nadie la estrella de Messi, lo que pasa en el país. Lo más importante es que finalmente Tino Stessel le invitó a Lali Espósito a su casamiento. Y Lali Espósito invitó a Tino Stessel, ¿te me explico? A partir de que cantaron juntas en River, se hicieron muy amigotas, y bueno, en principio el casamiento de Tini y de Paul está previsto para el 19 de diciembre, y no se sabe cuándo se casa Lali.
1: Qué lindo, que celebren y que sean felices.
2: Hay que amarse más.
1: A ver qué títulos tenemos en los portales para irnos bien informados. Infobae, lo que no se vio de la despedida de Messi, la secuencia de su gol desde la platea, el blooper de los drones y las jugadas que lo hicieron enojar.
2: Clary, Messi, un adiós a la selección repleto de emociones, a gol, asistencias y ovación.
1: La Nación.com, la leyenda del hombre imposible, Messi le tocó la puerta a la la eternidad, la noche en que el fútbol le dijo gracias para siempre.
2: Perfil con una foto inmensa, con un doblete de asistencia y un gol sagrado, Messi cerró su hermosa etapa a la selección argentina.
1: Página12.com, quisiera que esto dure para siempre. Messi se despidió como mejor sabe, repartiendo alegrías y lágrimas.
2: Noche histórica, Messi se despidió de la selección argentina, Crónica.
1: Diario Popular, el discurso de...

0: firmes y orgulloso de ser argentino y haber cumplido mis sueños.
1: Ámbito financiero, las emotivas palabras de Messi en su despedida.
0: El cronista se va un poquito de Messi, habla de bimonetarismo, dólares para todos, préstamos en moneda extranjera están llegando a niveles récords.
1: Ole, no me quiero ir de acá, textual de Messi en su despedida.
0: Bueno, es todo Messi, hoy también, Ale, un abrazo.
2: 7974, levantada 7974, hasta mañana si os quiere.
0: Un abrazo grande, recordá que este día no volverá, así que al que no lo viva y lo disfrute no tendrá otra oportunidad en toda la eternidad. Aprovechá el día, cuídate de la lluvia, gracias y hasta mañana.
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4: De la mañana del miércoles 7 de octubre.
5: Temperatura 17 grados.
6: Seguramente me tocó vivir el día más triste de mi carrera, que es donde le digo adiós a la selección, adiós a todos ustedes. Lo voy a extrañar defender los colores de la selección, pero ahora voy a estar de ese lado, con todos ustedes, bancando a todos estos chicos y a todos los que vengan. Siempre, siempre unidos.
5: Temperatura 17 grados 2, cielo ligeramente nublado.
4: La selección comienza a transitar el día después sin Messi.
5: En el Monumental ante Benín cerró su magia con la albiceleste que ganó 3-0 y marcó de penal su último gol.
4: Otro tanto lo marcó Otamendi, quien también se fue, y el tercero Nico Paz, que es parte de la generación que pisa fuerte.
5: En estos momentos Messi vuela junto a su familia y se espera que el avión llegue a Miami antes del mediodía de la hora argentina.
4: Mientras tanto, Scaloni le agradeció a Messi por haber defendido la camiseta de la selección.
5: Reconoció que nunca pensó que iba a ser el técnico del mejor jugador de toda la historia.
7: Las lágrimas es porque se va o no juega más un futbolista irrepetible. Seguramente estoy casi seguro que no haya ninguno igual, no va a haber ninguno igual. Y bueno, un día muy emotivo y a su vez triste porque no va a jugar más con esta camiseta. Y bueno, para mí fue un sueño haberlo dirigido, es la realidad. En ningún momento de mi vida me puse a pensar que iba a ser entrenador de él, del mejor futbolista de la historia, y no verlo más va a ser triste, triste porque nos deja un legado increíble.
4: El gobierno apelará el fallo de la justicia para no acatar la ley de financiamiento universitario.
5: Insistirán en que debe ser el Congreso quien determine de dónde tiene que salir la plata.
4: Recordemos, el juez Martín Cormick dictó la inconstitucionalidad del decreto con el que evitan pagar salarios y becas votadas por el Congreso.
5: Hoy a las 2 de la tarde, rectores de universidades se reunirán en Plaza de Mayo para reclamar que el gobierno cumpla la ley.
4: La Corte nombró 2 conjueces para analizar otro expediente contra el DNU 7023 que incluye la venta de tierras a extranjeros.
5: Los designados fueron el camarista de casación Diego Barroeta Beña y el camarista de Mendoza Juan Ignacio Pérez Cursi.
4: Es por un caso impulsado por organizaciones ambientalistas y comunidades mapuches que reclaman una medida cautelar pendiente desde agosto.
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5: El Servicio Meteorológico Nacional anticipa para esta jornada alerta naranja por tormentas fuertes durante todo el día. La máxima para hoy 19 grados.
4: 17 grados 2 la actual, cielo ligeramente nublado en la ciudad de Buenos Aires.
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0: buenos días, amigos de la radio, amigos de Radio Continental, 7 de la mañana, 5 minutos en la República de este día, después de el retiro del más grande de todos los tiempos. ¿Es el más grande de todos los tiempos? Ayer empezaba de vuelta el debate.
1: Sí, el debate absurdo.
0: Solo fue. Yo creo que es el más grande de todos los tiempos. Digamos, si uno toma como estadísticas, es sin duda el más grande de todos los tiempos. Sí, sí. Después está lo que le impactó a cada uno, ¿no? Y estoy hablando de Maradona, Messi. Señores, buen día al equipo. ¿Cómo andamos, Flor?
2: Buen día para todos. Muy buena mitad de semana, muy bien.
0: Bebo, querido, ¿cómo estás?
3: Bien, muy bien.
0: Bueno, feliz día para vos, feliz día para Diego Uberman.
1: Sí.
0: ¿Cómo andamos, Tigre?
1: Bien, esperando no tener que celebrar nunca ese día. Sí. Pero el problema es que acá se está haciendo una plaza de estacionamiento.
0: Sí. Bueno, hoy es el día del pelado, perdón.
1: Hoy es el día del pelado.
0: Pero
1: bueno, hemos estado ayer en la cancha de River, nos ha tocado trabajar, estuvimos hasta tarde, porque terminó tarde todo, no la fiesta, sino la conferencia de prensa posterior.
0: Claro.
1: Hay mucho que hablar, hay mucho que contar, hay muchas sensaciones, pasaron cosas en la cancha de River, estuvimos desde temprano, costó un Perú llegar, literalmente, y eso que llegamos cerca de las 4 de la tarde.
0: Para lo que no estuvimos en la cancha, lo que se vio fue muy emotivo.
1: Fue emotivo.
0: Después pasaron cosas.
1: Claro, después le podemos empezar a encontrar cosas. Vos sabés que como nunca, por ejemplo, después ya ampliaremos, vamos a hablar, obviamente porque es tema, la despedida de Lionel Messi, de la selección. Como nunca en el estadio de River, la voz del estadio, valga la redundancia, tuvo que anunciar que había chicos que se habían perdido. Chicos que se habían perdido y que sus padres lo esperaban en determinados puntos de la cancha.
0: ¿Y por qué la organización fue mala?
1: La organización daba la sensación que hubo gente, no que daba la sensación, ya he leído y me he enterado que hubo gente que no pudo entrar teniendo entrada.
0: Oficial,
1: bueno. Entrada que compró a manera
0: porque
1: oficial.
0: ¿Hubo entrada trucha?
1: Hubo entrada trucha y ahí, amigos, perdón por la falta de empatía, pero si vos quisiste comprar de manera ilegal, y estas cosas pasan. Había una señora pobre que decía, compré 3 entradas a 600 mil pesos y me dicen que es trucha. 600 mil pesos cada una.
0: No.
1: Un palo 8.
0: No. Gastó
1: la doña. Sí. Y cuando llegó ahí, al piste. No pudo entrar, pero ahí a quién le
0: compró. ¿A quién le compró 3 entradas?
3: Y ahí siempre hay.
0: Sí, ver, ya sé, pero la verdad.
1: Ahí a quién le vas a echar la culpa. La culpa es tuya. Por supuesto que hay un tipo que te está estafando y que tiene que ser
0: sancionado
1: y juzgado.
0: Sí, pero igual.
1: O sea, vos también sos parte del dolo, porque vos también vas a comprar algo que sabés que está mal, que la reventa está mal. Mm. Que insisto también en algo. Estaría bien la justicia poner el ojo y hacerlo de una vez en toda la gente que salió a revender entradas y que lo hizo de manera pública.
3: No, no, de forma pública, hacían publicidad por las redes.
0: Sí, ¿no hubo alguien que compró 11.000 entradas?
1: Ah, eso ya no sé.
0: Sí, escuché. Escuché, no, porque ya tienes 11.000 entradas. ¿Y dónde las? No, bueno, las compré. ¿Qué
1: 11.000 entradas son el 10%
0: del
1: estadio.
0: Mafia.
1: Sí.
0: Bueno, pero eso fue Messi, señores, de la selección.
1: Sí, de la selección. Hay un par de
0: años. Se fue con un golcito, por lo menos, de penal. Lo pateó bien. ¿Por qué no habrá pateado los penales así del
1: mundial?
3: Qué bien pateado.
0: Qué bien pateado que estuvo. Y después se comió abajo del arco 2 goles.
1: Sí, 3.
0: Se comió, bueno, o 3 veces. No tuvo suerte.
1: Un gol y 2 asistencias para Messi para ponerle números finales a lo que
3: quizá lo más emotivo no fue el partido, sino lo más emotivo fue cuando habló, porque la evolución de Messi en 20 años fue impresionante, porque era un hombre silencioso, te lo dicen todos, era generalmente no hablaba, cuando estaba Maradona director técnico él casi no hablaba, y de pronto se convirtió en el líder, en el número uno, o sea que la evolución con los años fue impresionante, porque pasó de ser casi inadvertido, silencioso, haciendo lo suyo, con otros directores técnicos que lo manejaban durante 10 años, resulta que terminó siendo el gran capitán.
0: Yo te voy a decir una cosa, Maradona estuvo siempre parejo, futbolísticamente, dentro de la cancha y afuera.
3: Sí.
0: Digo, con perfil alto, quiero decir.
3: Sí.
0: Muy buen jugador de fútbol, un hábil declarante con un perfil
3: y además
0: alto y picante.
3: Se metía en política todo el tiempo.
0: Lo que le pasó a Messi fue que él no lograba, con su personalidad, equiparar al jugador.
3: Claro.
0: Y la evolución básicamente fue como persona, no como jugador. El jugador siguió siendo el mismo, el brillante que vimos en la cancha.
3: Sí, pero terminó siendo
0: la persona, evolucionó muchísimo. Y es como dice Luego, lo escuchabas hace 10 años y era un pollito mojado silencioso.
3: Exactamente.
0: Hoy es un tipo con un volumen y un peso específico propio interesante. Lo escuchás y escuchás a un líder, ¿no?
3: Es un líder.
1: Y además también hay que decir algo que yo creo que hace a la cosa y a la formación del carácter. Diego se consagró en su segundo mundial, En el segundo mundial que jugó, Diego ya se consagró como campeón y como mejor jugador del mundo.
0: Sí.
1: A Lionel le llevó 5 mundiales sí. levantar la copa.
0: Sí, sí.
1: Frustraciones.
3: Pero ¿sabés qué pasó? La vida que llevó cada uno en lo personal hizo que Maradona fuera, un enorme fuego de artificio que explotó en el aire, pero después se disolvió rápido por su vida personal. Insisto. En cambio, Messi, como la vida personal de él fue totalmente diferente, amparado por otra gente, cuidado por otra gente, lo que sea, la evolución de él fue permanente y gradual. En cambio, Maradona fue un estallido y después se fue disolviendo rápidamente.
0: Maradona fue velocista y Messi fue maratonista.
3: Exactamente, esa es la mejor definición.
0: Sí, pero bueno, es cierto, lo que yo digo es el Maradona. El Messi persona equiparó al Messi futbolista. Está con el tiempo, ¿no? Pues
3: cuando ayer se dijo, se vienen momentos difíciles, pero hay que estar unidos. Sabía todo lo que venía, ya estaba calculando lo que venía.
1: Porque él estuvo en los momentos difíciles, claro. Él vivió los momentos difíciles. No todo para Argentina fueron los últimos 5 años.
3: No.
1: La lógica es que en el fútbol siempre vas a perder más de lo que vas a ganar.
0: Ahora, ¿no sienten, no sé, por ahí me pasa a mí, pero yo siento cierta esperanza en lo que viene? Primero porque hay buenos jugadores, me parece que el cuerpo técnico es un cuerpo técnico con una calidad humana muy particular, sí. ¿Qué es lo que se va a necesitar ahora? Porque para formar un buen grupo vos necesitás líderes desde arriba que generen esa empatía grupal para generar un buen grupo, que es la base para que con buenos futbolistas poder tener buenos resultados, ¿no? Y yo soy bastante
1: positivo. Ahora lo que viene es jugar sin Ancho Espada. Ahora lo que viene, te viene un 7, te viene el otro 7, te viene un 3. Por ahí te viene el Ancho de Basto, que puede ser alguno de los chicos, Enzo, sobre todo, que hoy para mí es el mejor volante del mundo.
3: Para mí también.
1: Esperar a ver si Paz confirma todo lo bueno que viene mostrando. Y hoy ya no vas a tener la ventaja que tuviste, ya no vas a tener el mejor de todos. En un panorama a nivel mundial, donde que te falte Messi se nota, y donde en América, que es lo próximo que tenés que jugar, que es la Copa América, con un Brasil en caída libre, porque uno mira las críticas y las críticas a Brasil, más allá de que ganó los partidos, son tremendas, y tampoco ves un gran jugador que esté apareciendo en Brasil. Lo meto a Vinicius en esto, no está llamado a escribir la historia grande Vinicius de ninguna manera, y el resto no está a la altura ni de Argentina ni de lo que puede llegar a ser.
3: Lo que me impresionó ayer también fue que, bueno, como buen bostero, cuando entró Flores, porque yo digo, pibe, la verdad que debutaste este año. Debutaste en primera este año y estás en la despedida de Messi. Yo creo que te hubieras jugado paralizado. Tuvo una ocasión de gol, lo podía haber hecho.
0: No, ese jugador viene para quedarse con grandes cosas.
3: Pero le tocó la lotería este año.
1: Lo que sí quiero decir, para mí, de todos los grupos, un montón de grupos. Para mí la mayoría grandes desconocidos que habrán hecho lo mejor que pudieron hacer, hicieron su show muy bien seguramente, pero pasaron desapercibidos. Ahora, lo que es la Sole, lo que genera la Sole, qué cosa de lo...
0: Es tremendo, ¿no?
1: La Sole es una cosa maravillosa.
0: Sí, transmite y contagia de una manera increíble.
1: Sí, si entra la Sole te cambia
0: Señores,
1: la
0: Señores, 7:15 casi en la República. Tenemos mucho para contarte. Ahora te vamos a contar cómo está el tiempo, cómo va a estar, cómo están los servicios. Hoy es un día clave también porque va a llover, atención que va a llover, tenés que estar atento, cómo salir de casa, ya te lo vamos a contar. Pero Messi, el gran capitán,
1: sí,
0: habló. ¿Lo podemos escuchar? ¿Cómo fue la despedida de este gran capitán? A ver.
4: Seguramente me toca vivir el día más triste de mi carrera, que es donde le digo adiós a la selección, adiós a todos ustedes. Lo voy a extrañar defender los colores de la selección, pero ahora voy a estar de ese lado, con todos ustedes, bancando a todos estos chicos y a todos los que vengan, siempre, siempre unidos. Quedó más demostrado que cuando nosotros nos juntamos y estamos unidos somos más fuertes que cualquiera y superamos cualquier cosa. Van a venir momentos duros, seguro, porque no es normal lo que se hizo todo este tiempo, y en esos momentos duros tenemos que estar nosotros acompañando más que nunca. Para conseguir objetivos grandes hay que hacer grupos fuertes, hay que hacer grupos unidos, porque hay gente que quiere ver mal a la selección, entonces no hay que darle gusto.
0: La tiene clarísima.
1: Sí. Pero él pasó esos momentos y tienen razón. Argentina de las últimas, porque claro, uno dice, bueno, el Mundial 2018, nos quedamos con ese paréntesis donde salió todo mal, donde no salió todo mal, donde se hizo todo mal y por ende salió todo mal. Pero de los últimos, de las últimas cuatro finales mundiales, Argentina estuvo en tres. No es normal, no es normal. Y tampoco es normal ser campeón al mismo tiempo de la finalísima de la Copa América y del Mundial. Y después repetir Copa América. Lo anormal es eso, lo normal es que te vaya bien tanto tiempo. Por más que hagas las cosas bien, en algún momento trastabillás. Y las derrotas van a venir porque son parte del fútbol. Sí.
0: Ahora, el cuerpo técnico tiene dos años, un año y pico por delante para construir un buen grupo para enfrentar la Copa América.
1: Sí, primero que firme el contrato, Scaloni. Después todo lo demás. Yo soy de la idea de que más allá de lo que él diga, yo estuve en la conferencia, me quedé en la conferencia de Lionel. Fue cortita. Fue todo cortito porque a la una por lo menos teníamos entendido que a la una despegaba el charter. Sí. Y eran las once y pico y estábamos todavía en River. Y a las 12 recién arrancó la conferencia de Scaloni, que fueron de 5 preguntas solamente. Él dijo que sí, que si no pasa nada raro, o que si sale todo bien, va a seguir siendo el técnico. Pero así como yo dije, cuando él dijo después de la final, me voy, ya está, en diciembre corto, dije, hay que esperar, porque esto puede ser emoción.
0: Vos decís, ahora también hay que esperar.
1: Ahora digo, esperemos a que el contrato esté firmado. Todo indica que se va a firmar. Bueno, yo quiero esperar a que esté firmado.
0: Si hay responsabilidad de Chiquitapia, Chiquitapia, ponete las pilas.
1: Sí, yo creo que no, a ver.
0: No pasa por ahí, decís.
1: Yo creo que si es un tema de dinero, se va a solucionar. Si Scaloni se te va porque no le pudiste pagar, y atrás Scaloni se tienen que ir todos, no tengo ninguna duda, pero no va a pasar eso. Yo creo que el tema económico
0: es más personal que otra cosa.
1: Sí, sí.
0: Señores, 7 y 17, seguimos atravesados por la despedida de Messi, perdón, pero esto es así, estamos muy emocionados y atravesados por lo que es el fin de un ciclo, sin duda, el comienzo de otro. 7 y 17, ¿cómo está la temperatura?
2: Bueno, en este momento 17 grados 4 la temperatura en la ciudad de Buenos Aires, el cielo está cubierto. Atención, porque lo que anticipaba Fer es así, hoy hay que tener mucho cuidado, porque el Servicio Meteorológico Nacional anticipó alerta naranja por tormentas fuertes durante todo el día, sobre todo hacia la tarde, cuando se esperan lluvias de mayor intensidad. La máxima de todas formas va a llegar a los 20 grados, o sea, va a haber humedad, va a estar pesado, y a eso sumale la cantidad de agua que va a caer. Así que, como siempre aconsejamos cuando hay tormentas fuertes, si puedes evitar salir de casa, evítalo, ¿sí? Si podés quedarte adentro, guardarte mejor, porque la lluvia va a estar intensa. En cuanto al tránsito, te cuento que hay poca circulación a esta hora en los accesos hacia Capital, vienen sin complicaciones. Sí hay corte en Panamericana, es un corte momentáneo de todas formas en el kilómetro 19, a la altura de Tames, sentido al norte. Van a remover un auto que chocó durante la madrugada, así que es un corte que va a llevar solo unos momentos. Sí está complicado el ferrocarril Sarmiento, no en su circulación, sino que tiene barreras que están trabadas, están bajas en la zona de Caballito, por ejemplo la de Boyacá y la de Donato Álvarez. Esto no afecta al servicio, pero sí al tránsito vehicular que va por el paso nivel. Atención, porque serían las alternativas el puente Artigas a dos cuadras de Nazca, el puente Caballito, Nicasio, Oroño y Yerbal, y el nuevo túnel de García Lorca, y por último también acceso este con un micro detenido en el ingreso a General Paz, así que mucha precaución si venís del oeste hacia la Capital Federal. Resto de los servicios, todos bien.
0: Yo no sé si estuvo bien o no, pero vale el intento que hizo de poner un cierre y un punto final a la polémica de si pasó algo o no pasó algo en la final con España.
5: Sí, estuvo bien.
0: Estuvo bien, yo no sé si, digamos, no, termina con la historia.
5: Le creo totalmente lo que
1: bueno, los conspiranoides van a seguir teniendo sus teorías, van a querer seguir alimentando el morbo de algo o sea, que el tipo que sabe de fútbol se da cuenta que no pasó nada. Sencillamente con Inglaterra dejaron todo y
0: después España no pasó por arriba
1: porque son mejores. Hay que aprender a perder también, claro, hay que aprender a perder, no buscar excusa, no, que estaba arreglado, que Estados Unidos si no lo metía en Canatapia, que la FIFA quería un campeón europeo para el apoyo a las elecciones, ya estaba, jugamos mal y perdimos, ¿qué va a ser?
5: No jugamos mal, lo que pasa es que nos superaron,
1: nos pasaron por arriba
5: porque además tenían más resto físico.
1: Sí,
5: la verdad, honestamente, con Inglaterra se quedaron sin gas.
0: Ahí se terminó el mundial.
1: No solamente fue contra Inglaterra, porque Argentina venía jugando tiempo suplementario de 16avos. Le jugó con Cabo Verde. Después Egipto te hace dar vuelta un partido que estaba perdido y tenés que poner un esfuerzo físico tremendo. Después con Suiza vas al suplementario. Después con Inglaterra también tenés que, hasta el último minuto, estar peleando el partido. Llegas sin piernas ante un equipo que te toca la pelota y
0: te la sacó y no te la dio nunca más.
1: Y casi no transpiró.
0: Pero Messi trataba de cerrar la polémica con estas palabras.
6: Obviamente lo primero que pienso es mi viejo. Fue un orgullo muy grande para mí defender esta camiseta durante todo esto, más de 20 años. El último mundial estuvimos muy, muy cerquita. Y la realidad es que no pasó nada raro, como se dice. Dimos todo. El partido con Inglaterra fue un desgaste muy grande para nosotros. A nivel de pierna, a nivel emocional, fue un desgaste muy grande. Y la realidad es que llegamos con lo justo. Por esos días,
0: por... Bueno, estuvo bien Messi.
1: Sí.
0: Estuvo bien, definiéndolo de esa manera. No pasó nada raro. Muchachos, basta de inventar cosas. No pasa... Lo que pasa es que todos, como dice el Tigre, a todos nos duele y nos cuesta aceptar, viejo. Sí. Hay que aceptar que a veces son mejores que vos.
1: Sí, van ese pierde.
0: Punto, y fin. Sí. Y tratar de superarte para ser mejor que el otro. Ya está, no pasó nada raro. Messi se fue de la selección. Se lo podrá disfrutar seguramente un tiempo más viéndolo en una cancha, jugando en su equipo, el Inter de Miami.
1: Miami, sí.
0: Y después hay un gran interrogante sobre qué será de la vida de Messi después de una cancha. ¿Qué será de la vida de
1: Messi? Messi es dueño de varios clubes.
0: Sí.
1: Creo que en los últimos...
0: Veremos un Messi empresario, digamos.
1: No me sorprendería que esté dedicado. No lo veo como técnico.
0: Yo tampoco lo veo como técnico.
1: No, lo veo más a un nivel dirigencial que a un nivel como técnico. Pero me parece, viste que así como Manu Ginóbili desapareció después de estar allá en lo más alto de todo.
0: Sí.
1: O Scola, que también estuvo en lo más alto de todo. En
0: pero no,
1: en
0: no veo a Messi desapareciendo, ¿eh?
1: No, vos decís que no.
0: No lo veo.
1: No desapareciendo, sino bajando. O sea, un perfil que ya es un perfil
0: súper bajo. Te voy a decir por qué. Entre otras cosas, porque la familia tiene un glamour que no tienen otras familias de deportistas. Vos tenés a los hijos de Messi que están jugando al fútbol, a la mujer de Messi que, no te digo que es influencer, pero es una figura pública.
2: Exacto.
0: ¿Eh? A Rocuso se la sigue en las redes. Ah. Entonces, todo eso va a hacer que tampoco Messi desaparezca, por más que él quiera. Sí. Me da la sensación, ligado al Inter de Miami, incluso como dueño, también tiene parte de...
1: Tiene acciones.
0: Sí. Es muy difícil que desaparezca. La FIFA lo va a coquetear todo el tiempo.
5: Obvio.
0: ¿No? Me parece.
1: Si Messi decide no desaparecer, Argentina, AFA tiene la obligación de captarlo. Messi tiene que estar adentro de la estructura argentina.
0: Tiene que ser embajador, por
1: tiene
0: lo
1: que
0: menos.
1: Ser, algo tiene que ser, lo que sea tiene que ser.
5: Sí.
1: Messi no puede estar afuera de la órbita argentina.
0: Bueno, si nos desparramos un poco más de información, porque no todo es Messi, aunque mucho es Messi, por eso nos atraviesa de punta a punta esta despedida de nuestro gran capitán. Y para los que tenemos determinada edad, hemos podido disfrutar a los dos mejores del mundo que salieron de nosotros. Mm. Salieron de esta sociedad argentina que logró... que los dos genios del mundo del fútbol mundial, Maradona y Messi, salieran de acá. Es increíble, porque ya cuando ibas por el mundo antes te decían, ah, Maradona, ahora no saben si decirte Maradona o Messi. Después fue Messi, depende de la edad, te dicen Maradona o Messi.
1: Yo te sumo uno, porque el fútbol para mí dio cinco tronos, cinco coronas, y tres son argentinos: Messi, Maradona y Di Stéfano.
0: Sí.
1: Di Stéfano es en Real Madrid, es Dios.
5: Sí.
1: Di Stéfano en Real Madrid es todo lo bueno, ponerle que después Cristiano llegó y ganó Copa, pero Di Stéfano está allá arriba. Di Stéfano fue presidente honorario del Real Madrid, del Real Madrid, no un equipo menor.
5: Sí, siempre fue el ídolo en Valencia.
1: Y siempre fue ídolo en Valencia.
0: Sí, pero después te... Igual, perdón,
1: sí.
0: Tenés ídolos, Kempe fue ídolo, Di Stéfano fue ahí, pero está, a mi generación me queda muy lejos,
1: sí.
0: Pero está bien, no puedo dejar de reconocerlo, pero hoy vivís a Messi Maradona.
1: Sí, Messi.
0: Es increíble.
1: Y digo a lo Messi.
0: Claro.
1: Diego, yo tengo 49, no sé qué hacían ustedes, yo no me levantaba, y esto es culpa mía igual, yo tenía 9 años, no me levantaba a ver el Napoli, no me levantaba.
0: Sí.
1: Así que probablemente...
0: Pero ¿sabes qué pasa? Tigre antes no era como, viste...
1: No, hoy ves todo en todos lados, en todo el tiempo.
0: Antes
1: o sea,
0: era raro ver el Napoli.
1: A la tarde te ponían Barcelona.
0: Lo veías en los resúmenes de los fines de semana,
1: claro,
0: era raro. Ahora ayer yo veía, che, seguimos hablando de Messi, hay un montón de información.
5: Pero
0: qué sé yo, no queda otra. ¿Qué número de teléfono tenemos para los que... ¿Quieres llamar?
2: Yo haré como Enzo, El 1144-000-590.
0: Sí.
2: Increíble.
1: Enzo le escribió una carta en el 2016.
2: Sí, sí.
1: Pidiéndole
2: sí.
1: que no se vaya. El primero que iba a llorar era Enzo.
0: Bueno, ayer llegué a casa después del... Yo llegué cuando estaban terminando de cantar el himno.
1: Sí.
0: Hice mi programa. Terminé a las 8, dije, no lo voy a ver, pero bueno, llegué un poquito
1: antes. No, porque arrancó tarde, 8
0: y
1: media.
0: Por eso.
1: Llegué
0: un poquito antes de 8 y media, y en casa llegué y estaban todos llorando. Digo, uy, qué pasó, qué mala noticia tengo. No, estaban todos mirando la despedida. No, ayer cuando veía toda la despedida de Messi, ahora que estamos hablando de Maradona y Messi y el fútbol argentino y mundial, me puse triste porque dije, Maradona se merecía un partido así.
1: Claro, sí.
0: Maradona sí, también se merecía. Pero no sé, no lo achaco a nadie más que a él, lamentablemente. Lamentablemente, no sí, se lo achaco sí, a nadie más que a él. Sí. Maradona no tuvo este partido del Mundial, porque no tuvo este final, básicamente por su propia culpa. Pero así como fue culpable de todas las alegrías que nos dio, fue culpa del final que sí, tuvo claro, también. Y bueno, pero a mí me hubiera encantado ver un partido merecía, así para Maradona.
1: Merecía, también, ¿no? Diego tuvo su partido después, mucho después, pero muchísimo.
0: No,
1: después,
0: pero esto fue...
1: Que ya no era, digamos, pero no, claro, no, lo veías a Diego como estaba en ese momento y te daban ganas de llorar, pero no de emoción.
0: No, no,
1: era. Diego merecía...
0: Merecía un final así. Sí, sí, sí, sí. Y merecía haber tenido... Pero bueno, tuvo la vida que tuvo y la historia no se escribe con sueños, sino que se escribe con realidades. Lo voy a extrañar, dijo Leo Messi, nosotros también lo vamos a extrañar. Y ahora hoy decíamos y debatíamos, che, ¿y ahora quién agarra la corona? Y empezaron Nico Paz con ese golazo. Yo creo que ninguno lo va a agarrar.
1: Y yo más que nada también no le tiraría a nadie esa responsabilidad, porque con esa responsabilidad no puede nadie. Nadie puede ser marcado como el heredero de Messi así nomás sin que sienta una tremenda presión en los hombros. Sí. No se puede. O sea, alguno se pondrá la 10 porque la 10 hay que seguir usándola. Pero no empecemos a cargar a nadie con tiene que ser el heredero de Messi, el futuro de Messi, porque eso arruina a cualquiera. A cualquiera, ¿eh? Yo, en ese sentido, quiero ser más cauto.
0: Me impactó ver a cada uno de todos sus compañeros de Lautaro, Enzo, el Dibu. Bueno, estaban todos.
1: Todos. Bueno, casi todos. Todos no, pero casi todos.
0: Con el respeto que lo miraban y lo escuchaban.
1: El tiempo es amado.
5: Eso te lo ganás con el tiempo y con la personalidad. Y con a que, viste, cuando te miran como lo demás diciendo, así se mira un jefe.
0: Ahora, te voy a decir una cosa. Ayer, mirando el partido, en definitiva, ¿cuántos años tiene Messi? 39.
1: Sí.
0: 39 años. Partido de despedida contra un equipo africano. El Monumental estallado. Una pelota que se va al córner intrascendente. La corrió de una manera que no podría haber corrido ni cualquier pibe de 15 años. Sí. Y la salvó ahí, sobre la línea.
1: Y ganando 3-0.
0: Claro, sí, este pibe es un marciano.
5: Sí, sí, sí.
1: Competitivo.
0: Qué necesidad. Competitivo. Por eso es ganarse el respeto.
5: Exacto.
0: Porque cuando vos estás adentro de la cancha y ves que el capitán, el mejor del mundo, hace eso. Sí,
5: vos tenés que hacer el doble.
0: Vos te tenés que tirar de cabeza y hacer un pozo.
5: Claro.
0: Para agarrar la pelota.
2: ¿Y no viste el último tiro libre? Que se le fue para arriba.
0: El último.
2: Estoy segura que él quería terminar eso con un gol. Se le fue para arriba, terminó el partido y se notaba la cara de enojo. O sea, sí, imagínate el animal competitivo que es el tipo, que se fue enojado y todos estaban ya, viste, alegres, contentos por él. Y él creo que le duró un par de minutos la cara de que le dio bronca haber errado ese tiro libre.
0: Sí, otra cosa, ¿qué onda la camiseta?
5: Me encanta a mí.
2: Muy linda.
5: Me gusta muchísimo.
0: No se vuelve a usar nunca más, ¿no?
5: Es la que más me gusta de los últimos 30 años.
1: Esta fue especial por la despedida de Messi. De hecho, ni siquiera tiene el logo de la marca que viste de la selección.
2: No.
0: Ah, ¿no tiene las tiras?
1: Tiene una M.
2: No, tiene el logo de Messi.
1: El logo de Messi, exactamente. Vi mucha gente, muchísima gente en la cancha con la camiseta puesta. Y mirá que no es barata, arriba de 200 lucas.
0: ¿Sabes? Ah, la pucha.
2: 260 para ser exacto.
0: La verdad que tiene un diseño divino.
1: Sí, es lindo.
5: Me encanta esa camiseta.
0: Tiene un diseño
1: divino. Y además es simbólica. Porque aunque fuese fea, además es simbólica. Ya es simbólica.
0: Sí.
1: Es la del adiós.
0: ¿Ese es el hijo?
1: Sí, los tres.
0: Qué grande que está el grande.
1: Entraron con todos los jugadores, entraron con los hijos a la cancha.
0: Mira,
2: estaba re emocionado, Thiago.
1: Y en este caso de Messi, también con los sobrinos. Cuando se va, bueno, en el pasillo que le hacen los compañeros, mientras cantaba Sergio Torres, que era la gran sorpresa, se iba con la familia, con Antonella, con los hijos y con uno de los sobrinos.
0: Mirá vos, qué grande.
1: Bien. Sí, los muchachos, los seguros, cerraron los comentarios. ¿Sí? Creo que hicieron bien.
0: ¿Quiénes?
1: Bueno, los chicos, los seguros.
0: ¿Quiénes?
1: ¿Viste los drones? El juego de drones,
0: sí.
1: Que fue muy lindo. También,
5: sí,
1: muy
5: lindo, lindo.
1: Sí, pero si lo primero que te ponen no es una publicidad, la gente silbó.
5: Sí, ¿por qué pones primero la publicidad?
1: La gente lo silbó.
2: Ponelo al final.
1: No pisan.
0: ¿Qué fue? ¿Publicidad de qué?
1: De una casa de seguros que auspicia la selección argentina. Claro. Tuvieron que cerrar los comentarios en Instagram.
0: Ah, ¿los repudiaron?
1: Sí.
0: Escúchame, yo siempre supe que Messi
1: sí.
0: es zurdo, obviamente, pero sí, le pega muy bien con la derecha.
1: Sí, sí, tiene goles con la derecha.
0: ¿Será por eso que con los drones le hicieron derecho, diestro?
1: Ah, esos detalles.
0: Le hicieron diestro.
2: Pequeño detalle, ¿no?
1: Igual te digo, largo, no estamos acostumbrados a ver drones. Yo por lo menos no estoy acostumbrado. Sí. Y estuvo lindo.
0: Estuvo lindo. Ya se había, en Argentina ya se hicieron hace bastante y muchos.
1: Sí, yo lo último que me acuerdo fue en la Independencia de Estados Unidos.
2: En el planetario. Pusieron.
0: Bueno, yo el primero que vi fue hecho, nada que ver, ¿no? En la provincia de Misiones.
2: Mirá.
0: Porque los contratan, son empresas chinas.
1: Ah, sí, sí.
0: Son empresas chinas que vienen, te traen todo, te arman el circuito este. Y ahora es muy loco, ¿no? Sí. Armar figuras con drones en el cielo.
1: Y aparte así, bueno, en un parpadeo, en toque.
5: Hacer todas esas figuras, yo creo que debe ser bastante complicado.
0: ¿Vos decís que debe ser jodido?
5: Debe ser jodido.
0: 1144-000590, nuestro teléfono. Media hora dedicada a nuestro capitán. Perdón, pero esto fue así. Sí. Les prometemos que después de y media seguimos hablando de Messi. No, arrancamos, ¿eh? Arrancamos, que hay un montón para contar. Hoy es el día del pelado, otra vez.
1: ¡Vamos!
0: Felicidades a todos los pelados. Diego Berman me dijo, bueno, es que él dice, no me acuerdo quién de quién fue esta frase, pero dice, si el pelo hubiese sido tan importante, hubiese crecido para adentro.
5: Y Gastón nos está burlando porque tiene
0: que... Nosotros tenemos un pelado y un peludo, porque la cantidad de pelo que tiene Gastón...
5: Yo para joderle le digo al Yeti.
0: Sí, es una cosa así. Yo te diría, ¿por qué no le pegas algunos cabezazos a ver si te contagia un poco de pelo? ¿No? Claro, ahí está. Señores, 7:31, pasadita, nos vamos rápido a las noticias.
2: Vamos, servicio informativo de Radio Continental, Lucho del Acua, Sergio Monzón.
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8: 7:32.
9: Rige una alerta por tormentas fuertes en varias provincias.
8: La naranja abarca al AMBA, sur de Entre Ríos, sur de Santa Fe, Córdoba, el noroeste de La Pampa y el norte de Buenos Aires.
9: El fenómeno podría incluir abundante caída de agua, fuerte actividad eléctrica, granizo de diversos tamaños y ráfagas intensas.
8: Para esta franja del centro del país, los acumulados previstos se ubican entre 50 y 80 milímetros.
9: Los rectores se reúnen en Plaza de Mayo.
8: Será para reclamar que el gobierno cumpla con la ley de financiamiento universitario.
9: Como manera de visibilizar el conflicto, los titulares de las casas de estudios de todo el país se mostrarán frente a casas de gobierno.
8: El encuentro está previsto para hoy a las 14:30.
9: Hoy continúa el juicio por la desaparición de Luan Peña.
8: Durante esta jornada va a declarar por primera vez la exfuncionaria municipal María Victoria Cailiaba.
9: La mujer es una de las 7 imputadas por la presunta sustracción y ocultamiento del nene de 5 años.
8: El debate se retoma hoy, después de una semana sin audiencias.
9: Reiteramos, tormentas durante todo el día en la ciudad de Buenos Aires y alrededores. Para hoy se espera una máxima de 19 grados. Feo, Luchito, ¿eh?
8: Sí, bastante. 17.2 en la actual, Sergio. Sí, sino ligeramente nublado por estos momentos en la ciudad de Buenos Aires.
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0: día, equipo, Fernando, todo el grupo. Les habla Ezequiel de Roca, yendo al campo acá con bruta tormenta en mis espaldas. Si hay algo que yo le agradezco a Leonel, más allá del fútbol y de todo, lo que más le agradezco es pregonar con el ejemplo y ser ejemplo como héroe de mis hijos y de todos los chicos de Argentina. El ejemplo que él siempre ha mostrado en todo, es su manera de manejarse, su manera de enfocarse, todo. Ejemplo para nuestros hijos. Dedicación, compromiso, disciplina, entrega.
1: Gracias totales.
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3: El show empezó muy temprano, ¿no? Después de las 5 de la tarde.
4: 5:30. 5:30 de la tarde.
3: Y che, después lo voy a ver, obviamente, porque quiero verlo y disfrutarlo. No lo vi, lo de la Sole.
5: Fue muy emocionante. Tenemos también las palabras que le dijo al final a Messi, ¿eh? Porque al igual que con Diego, le cambió la letra. Y lo tenemos. Escuchamos.
3: La Sole cantó y después.
5: La Sole cantó, nosotros tenemos la versión de la Sole. Escuchemos, sí. Si querés, de fondo mientras te voy contando. Y después, al final, también cambió la letra, como lo había hecho con el Diego hace 20 años. Escucha.
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0: ahí está la Sole.
1: Es muy lindo el momento porque la Sole empieza cantando.
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0: Ahí va, el final.
2: 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Bien fuerte. Por esos días. Por este brindis. Por regalar a la intuición el alma mía. Porque este día no se va. Él va a jugar hasta el final. Era otra noche con el león. Todos. ¿Y yo?

0: Muy emotivo fue lo de la Sole, ¿no? Sí,
1: hermoso. Y hoy se cumplen 20 años, hoy justo 7 de octubre, cuando le cantó la misma versión, pero a Diego Maradona en su concierto en el Gran Rex.
0: Muy bien, señores, después vamos a seguir, porque nos atraviesa, volvemos a decir, la despedida de este gran capitán. 7:38 nos empezamos a meter en temas, te vamos a ir contando un poquito de la actualidad. Ayer hablábamos de este proyecto que presentó una diputada nacional, la diputada Mercedes Llano, diputada nacional por la provincia de Mendoza, del Partido Demócrata Nacional de Mendoza, obviamente perteneciente a La Libertad Avanza, ¿no? El proyecto habla de sanciones a aquellos diputados que insulten en la Cámara. Todo a raíz, seguramente, o por lo menos como disparador para nosotros, del momento tan agresivo que vivió Grabois en comisión, insultando de arriba abajo a los diputados de La Libertad Avanza. Está Mercedes en línea, así que la saludamos y le agradecemos a la diputada nacional, Mercedes Llano. Mercedes, buen día, gracias por atendernos.
2: Buenos días, muchísimas gracias por la invitación.
0: Mercedes, ¿cuándo te surge la idea de este proyecto? ¿Después de lo de Grabois o ya venías pensándolo?
2: Mira, fue la gota que colmó el vaso, pero es un episodio de una serie de episodios de agresión hacia los miembros de la Cámara, hacia el personal. Recordemos cuando en el medio del recinto, durante una sesión, arrancaron los cables de los micrófonos. Y surge inspirada en la tradición mendocina. Yo he sido legisladora hace un tiempo de Mendoza y nosotros contamos con una democracia que, si bien está en proceso de deterioro, de una alta calidad institucional. Y en el recinto mendocino lo que prevalece es el respeto, la tolerancia, el pluralismo y la descalificación, las ofensas, están realmente muy mal vistos. Yo, mi intención y mi voluntad es, dada esa experiencia, proyectarla justamente al seno del Congreso, teniendo en cuenta que las agresiones de naturaleza verbal o física terminan tergiversando la esencia del Parlamento, que es el del debate democrático para garantizar una buena calidad de leyes.
0: Pues, la verdad que te escucho y uno, digamos, no puede no estar de acuerdo, ¿no?, con todas estas definiciones. La gran pregunta que nos hacemos es, ¿qué hacemos con el presidente y sus formas?
2: Este es un proyecto que atañe específicamente al Parlamento.
0: Sí.
2: Son prácticas que, como dije recién, afectan directamente al buen funcionamiento de la tarea legislativa. Sí, en mi posición y con mi tradición, y yo hago política y me he formado también en una familia de políticas y en un partido donde estas formas son muy relevantes, claramente que las defiendo y que adhiero a ellas, pero sí, por supuesto que en el fondo lo defiendo y lo he hecho en soledad. Y admiro muchísimo al presidente y a su liderazgo auténtico. Y sí, yo comparto el fondo en el sentido de que muchas de sus expresiones, no la forma, y eso lo aclaro, muchas de las formas de sus expresiones son en reacción a lo que sucede cuando se retira la pauta oficial, porque él reacciona ante las campañas de desinformación, de noticias falsas, que son prácticas. El manejo discrecional y la distribución discrecional de la pauta pasa que en Mendoza yo he tenido posturas muy firmes en ese sentido, donde se distribuye, donde un gobierno caudillista distribuye pauta multimillonaria discrecional para cooptar a medios, a callar voces disidentes, tal vez con buenos modales, pero con un altísimo nivel de hipocresía.
0: Mercedes, yo te escuché al principio, y con todo respeto te lo digo, decir que la democracia había entrado en un proceso de deterioro y que era muy difícil lograr revertir esto con ofensas y agresiones verbales. Entiendo que, por lo que me acabas de decir, ¿la justificás en determinado momento o no en determinado otro?
2: No, yo no estoy justificando. Yo lo que te estoy diciendo, estoy de acuerdo con el fondo, ¿por qué muchas veces apela el presidente a esa forma? No es mi estilo, sí. Y yo creo que hay que evolucionar hacia otros estilos. Entiendo el contexto de dificultad, la radicalidad de las medidas que habían que tomar. Yo lo respeto muchísimo.
0: No, pero está bien, pero que, Mercedes, perdóname.
2: Con amplios matices.
0: No, está bien. Matices. Pero yo lo que te quiero decir es esto. Vos me estás diciendo, Milei, con todas esas agresiones verbales y ofensas, tendrá sus motivos para haberla hecho, entonces yo te voy a decir, y Grabois también dirá que habrá tenido sus motivos para ofender y putear con todo lo que puteó.
2: No, pero mirá, es que volvemos al mismo punto. Lo sí. que estoy diciendo, busquemos formas...
0: Ojo, y no estoy ni de acuerdo con uno ni con otro, obviamente, me parece un horror las dos cosas.
2: No, busquemos cambiar la forma. Mi ámbito de competencia... Y a donde pueda alcanzar esta medida, que se trata de un reglamento interno, de la modificación de un reglamento interno, es el Parlamento. Entonces, a través de nuestra ejemplaridad, este tipo de prácticas se pueden proyectar a otros niveles de gobierno. Y es una medida de autocontrol también. Uh-huh. Una estructura de incentivos disuasivos que la tomo también de Chile. Chile, donde es un país muy conservador, donde las formas son muy importantes, han tenido que llegar al extremo de hacer esto. Uh-huh. También, que no debería ni existir una norma de esta naturaleza.
0: Claro.
2: Y debería ser algo absolutamente inherente.
0: Pero Mercedes, mira, soy más directo con la pregunta.
2: Sí, sí.
0: Por supuesto. ¿Vos no crees que el presidente Milei sería bueno que deje de ser tan agresivo y tan ofensivo con algunas palabras?
2: Yo, si a mí me pregunta, y con todo el respeto que le tengo, yo cambiaría la forma. Yo creo que sería un buen gesto hacia la sociedad. Entiendo que la sociedad lo está demandando, nos lo está demandando a los legisladores, por eso yo propongo, y teniendo en cuenta la experiencia de Mendoza, este tipo de medida, y creo que la violencia que termina espiralizándose termina generando un efecto espiralado, va en escala y hay que frenarla. Nosotros no somos representantes y tenemos el deber de hacerlo, porque si no damos el ejemplo, la crispación, la agresividad, la irascibilidad también se proyecta al resto de la sociedad. Y te lo digo también como madre, porque me compete esa responsabilidad y también lo veo a diario, pero en particular en el Parlamento afecta directamente el corazón de la actividad
0: Perfecto.
2: Legislativa.
0: Y no con esta respuesta, esta respuesta me genera un poco más de coherencia con tu proyecto, diciendo que efectivamente al presidente también te gustaría verlo con otras formas, cosa con la cual coincidimos muchísimos, ¿no? Porque incluso, mira. No me gusta repetir las palabras horribles, ¿no? que se están diciendo, y sobre todo del presidente. Pero vos dijiste recién, incluso como madre. Yo te pregunto, como madre, si fueses madre de un periodista, un comunicador, del cual el presidente sospecha que porque no tiene pauta su medio, ni siquiera él, su medio, le dice mierda humana, ¿te gustaría que a un hijo le dijeran eso?
2: En general, acá los mendocinos enseñamos a que no se le dicen, que no se le enseña a nuestros hijos a decir malas palabras.
0: Claro.
2: Todo tipo de cultura, otro tipo de educación.
0: Y se lo digo
2: con muchísima coherencia y toda la admiración que yo siento por él. Nosotros somos, desde mi partido, que es un partido centenario, es un partido que no solamente está alineado al liberalismo económico, sino al liberalismo político. Entonces somos un espacio complementario
0: claro,
2: de este lugar.
0: Claro.
2: Yo estoy proponiendo, ¿me entiendes? Nosotros defendemos las instituciones, la república, la libertad de expresión, la tolerancia, el respeto y a los valores republicanos. Entonces, desde ese lugar lo estamos proponiendo constructivamente. El alcance es el del Congreso, que es donde yo
0: actúe,
2: que me parece lamentable, me parece absolutamente vergonzoso tener que llegar a este extremo y decir, mire, le vamos a tener que tocar el bolsillo, porque hoy no hay sanciones, datan
0: claro.
2: del año 80, del año 90. Si ustedes no se pueden autocontrolar, bueno, démosle una señal a la sociedad de que tenemos un gesto de auto limitación, porque lo más triste y lo más grave es que muchas de estas agresiones se aplauden y hay gente nueva socializándose en política,
0: claro,
2: y creen que la forma de hacer política es agrediendo muchos jóvenes, gente grande o gente que apela a esto simplemente por una cuestión de vanagloriarse y alimentar su ego y trascender en los medios. Es realmente, yo le preguntaría también, como vos haces, a un hijo, si no le parece patético que el padre está haciendo ridiculeces y apelando a la violencia en un ámbito que se exige respeto y decoro para salir en un videíto. Mm. Eso es una sociedad adolescente que creo que tenemos que frenarlo.
0: Comparto todo lo que decís, Mercedes. Te agradezco mucho la charla, que nos hayas atendido, pero quería conocer, porque la verdad que un diputado de La Libertad Avanza presenta este proyecto, lo cual me parece muy valorable, digamos, teniendo una opinión muy diferente de lo que hace el presidente, pero no fue tu caso, así que te lo agradezco. Me hubiese parecido raro, ¿no? Y a mí me parece lamentable lo del presidente, pero no por el... No quiero hacer una defensa corporativa, no es porque es contra los periodistas. La verdad que a mí, yo me freno un poco precisamente porque no quiero que se sobreentienda que es por los periodistas. No es por eso. Es por el propio presidente, que me parece que sería muy sano que baje un cambio. Porque está haciendo cosas muy bien, algunas cosas muy mal, pero no importa eso. Todo queda tapado por su verborrágica forma de expresarse contra algunos, como en este caso los periodistas. Así que, bueno, nada, me parece coherente ahora tu definición. ¿Te gustaría que el presidente cambie las formas?
2: Hay puntos claros, quizá con otra forma cambiaría la recepción del mensaje, pero te lo digo, por eso en el fondo yo comparto en el sentido que me ha tocado acá estar en la oposición, en minoría, en soledad, como liberal, ahora son todos liberales en Mendoza,
0: sí,
2: porque son muy oportunistas,
0: claro,
2: pero he padecido uh-huh. el acallamiento por parte de algunos medios que reciben sumas vergonzosas de pauta oficial.
0: Y bueno.
2: Entonces yo también sé, y en esto lo acompaño en su postura, es necesario regular o cancelar la pauta, o sea, tomar una medida, porque resiente profundamente la democracia, sí. Y esa ha sido mi gran lucha en Mendoza, por eso yo eso lo comparto, quizás. En la
0: no, forma, pero está bien, pero no son dos bien, pero son dos fondo, cosas distintas. Son dos cosas distintas, digo, porque yo te puedo compartir eso, me parece perfecto que lo digas, y seguramente debes tener razón, obviamente, pero otra cosa es la reacción, ¿no?, a eso. O la forma, en realidad, más que la reacción. Mercedes, gracias por la charla.
2: La forma, la reacción. Bueno, por favor, muchas gracias.
0: No.
2: Muy amable.
0: No, al contrario, a vos. Diputada Nacional por Mendoza, Mercedes Llano, ¿no?, que presentó este proyecto... a raíz de lo de Grabois, que fue un horror también, ¿no?
3: Sí.
0: Lo de Grabois fue un disparate. No tiene ni el más mínimo sentido analizarlo. 7:51 en la República, nos vamos rápidamente a la tanda y venimos, tenemos un montón de temas.
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0: Once cuarenta y cuatro, 000590. Recibimos todo tipo de críticas. En nuestro teléfono, ¿no, Flor?
1: En nuestro teléfono, que es el 1144-000590. Y hay un montón de mensajes, Fer. Muchísimos. De hecho, acá, por ejemplo, nos dicen: Fer, lo vi a mi Racing campeón del mundo en el 67 en blanco y negro. Sí. El primer grande. Sí. Lo vi al Diego, un jugador increíble con sus problemas que lo llevaron al triste final. Y ahora a despedir este fenómeno extraterrestre, Lionel Messi. ¿Qué me falta por ver a mis 68 añitos? Nos dice Emi.

0: ¿Cuántas veces vi el gol de Cárdenas? Ya me hinché, porque la que 80 veces lo vi.
1: Mil millones de veces.
0: Mil millones de veces. Uno de estos días lo va a errar.
1: Va a pegar en el travesaño.
2: La diferencia entre ustedes, Mirta vio a todos los técnicos de la historia de Racing.
3: Ahí está.
2: Del profesionalismo. A todos.
3: Ni vos, que sos tan fanático, lo hiciste. Mirá,
1: ¿en qué año nació Mirta?
2: Tiene 99.
1: En
3: el 27.
2: Claro, y el profesionalismo, que es lo que realmente hay que contar.
1: No, en el 27.
2: Nació en el 30, vio todos los técnicos del profesionalismo de Racing.
0: Mirta podría haber fundado Racing.
2: Sí, claro. 135 técnicos vio.
3: La primera hincha.
1: ¿Cuántos técnicos tuvo Racing?
2: Del otro día leí por ahí que 135 a lo largo de todo su profesionalismo.
1: Sí. ¿Y hay otro equipo que haya tenido más técnicos?
2: No, y seguramente sí. Seguramente sí.
0: Ayer un fanático de Racing, sí, muy cercano a la comisión directiva, me dice que están presionando y poniendo el acelerador Tigre, sí, para conseguir a los Barros Esqueloto.
1: Sí. Y sería la gran.
0: La obsesión. De Milito.
1: Sería la gran ficha.
2: O sea, ayer estuvo Víctor Blanco en la cancha, lo sacamos en Radio Continental. No sé si dejó una puerta abierta, dijo.
1: ¿Volver?
2: Ahora estamos acá. No dijo, no vuelvo a Racing tampoco.
1: Sí.
2: Yo creo que si Víctor se presenta, gana cómodo.
1: Ahora. Bueno, es que si hubiese sido el candidato, a lo mejor ganaba, ¿eh? Pero yo reitero, todo el mundo dice, no, ¿cómo no lo votaron a Víctor Blanco? Es que Víctor Blanco no era candidato, señores.
2: Era candidato.
1: Había un candidato de Víctor Blanco, que sí, no me acuerdo ni cómo se llamaba.
2: El tema es que Blanco era vice.
1: Sí, pero nada. No. Tigre, vos sabés.
2: ¿Quién iba a manejar todo? No, dale.
1: Bueno, Bebo, ¿de economía qué tenemos? ¿Hay información de economía? Dale,
0: sí, empecemos. Por supuesto, ¿cómo no va a haber? La primera que te tengo que decir es que el rico país, pero no tiene nada que ver Messi con esto, con el rico país no tiene nada que ver. Por el triunfo parcial de Bolsonaro, en dos días bajó 80 puntos. Está en 573, había llegado a 660, te voy a tocar. Bueno, bajó 80 puntos. Después subieron las acciones 2, 3, 4%, subieron los bonos, pero hay un dato que no pasó inadvertido de mucha gente. Lo que pasa es lo siguiente. ¿Sabes qué puede cambiar en forma drástica 180 grados? ¿Qué? Ser mucho más flexible y cambiar en forma muy, pero muy clara, va a ser el Mercosur. Le dicen, si gana Bolsonaro, piensa Bolsonaro lo mismo que Milei, que hay que flexibilizar el Mercosur y abrirlo a otros sectores y no ser tan cerrados y tener una protección demasiado fuerte. Pero además, están de acuerdo con Bolsonaro y Milei el gobierno de Chile, el gobierno de Perú y, evidentemente, el único que quedaría es Uruguay. Pero Uruguay ya dice que es un gobierno de izquierda, pero es liberal en economía. Es raro, pero es así.
1: Sí.
0: Es un gobierno de izquierda, pero es liberal en economía.
1: Sería un gobierno moderno ese.
0: Es un gobierno moderno que para nosotros es un oxímoron.
1: Sí, sí.
0: ¿Te gusta esa palabra?
1: Sí, sí, sí.
0: Es un oxímoron.
1: Contradictorio Uruguay. Completamente.
0: Bueno, Uruguay lo que está diciendo es que está de acuerdo con eso.
1: Sí.
0: Que si gana Bolsonaro, van a abrir el Mercosur. Por eso te digo, esto puede ser muy importante a futuro.
1: Ojo. Puede haber acuerdos diferentes.
0: Exactamente.
1: Que movilicen distinto la cosa. Bueno, veremos qué pasa. Entre otras cosas, también mañana se va a definir la privatización, digo bien, de AISA. Mañana jueves el Poder Ejecutivo va a develar o revelar las propuestas de los interesados en confirmar la firma que va a brindar servicio sanitario para 14 millones de personas. Y yo me cuando leía esto de AISA, digo, ¿cuántas cosas se dijeron y no pasaron, no? En campaña. Porque se iba a privatizar el Banco Nación, YPF, se iba a cerrar el Banco Central, se iba a privatizar aerolíneas. Nada de todo esto ocurrió. Y no digo promesas incumplidas. Digo que tal vez la Realpolitik lo llevó al presidente Milei a darse cuenta que Aerolíneas es una muy buena empresa. Está funcionando bárbaro Aerolíneas. Aerolíneas está funcionando bárbaro.
0: Pero además está dando ganancias.
1: Y está dando ganancias. Que el Banco Nación puede ser un buen instrumento de ayuda a la gente.
0: No, y además, ¿no?, puede ser un faro y un barómetro para los demás bancos. Si bajo la tasa yo, baja la voz.
1: Que YPF es una empresa sana y de respeto internacional.
0: Está dando una ganancia impresionante y está haciendo inversiones multimillonarias en Vaca Muerta.
1: Y que el Banco Central de la República Argentina es la autoridad monetaria necesaria que tiene que tener cualquier país.
0: Exactamente.
1: Con lo cual, yo digo, todo lo que se dijo, a lo mejor la realpolitik a Milei lo hizo decir, che,

0: La verdad no es que no voy a cumplir, es que me parece que va por otro lado.
1: En el fondo,
0: ¿no?,
1: el pragmatismo siempre gana. No sé por qué, pero en todos los países, siempre termina ganando el pragmatismo. Vos podés hablar mucho, podés cantarme loas, podés cantarme el mío Cid campeador, hablar de Shakespeare, lo que quiera, pero después, en economía, funciona el pragmatismo.
0: Ayer estuve con un intendente de la provincia de Buenos Aires. Lo voy a contar después esta historia.
1: Sí, sí.
0: Nos pusimos a hablar en determinado momento y le digo, pero ¿en serio me decís eso? ¿No crees que tienen que pedir perdón? Ahora después les voy a contar por qué hablé esto con uno de los intendentes más importantes y más votados y más valorados en la provincia de Buenos Aires. 8 de la mañana, apenas pasadas. ¿Qué hacemos, Flor?
2: Nos vamos al servicio informativo de Radio Continental en las voces de Lucho del Acua y Lorena Digeso.
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4: 8 de la mañana, un minuto.
5: Temperatura 17 grados 4, cielo cubierto.
6: Me toca vivir el día más triste de mi carrera, que es donde le digo adiós a la selección, adiós a todos ustedes. Lo voy a extrañar, agradezco todo este tiempo que siempre fui donde fui, siempre la cancha llena, sea el partido que sea, mundiales, Copa América, estaban en todos lados, haciendo un esfuerzo enorme porque sabemos lo difícil que es estar en la cancha, viajar a mundiales, viajar a Copa América, y ustedes lo hacen siempre, siempre somos locales en todos lados.
4: Tras la despedida de Messi, la selección comienza a transitar una nueva etapa que incluye la búsqueda del heredero de la 10.
5: Luego de su último partido, que ganó 3-0 ante Benín, Messi partió hacia Miami, donde llegará antes del mediodía.
4: A todo esto, Scaloni volvió a dejar abierta la puerta a la continuidad como entrenador.
5: No obstante, reconoció que todavía no hay novedades respecto de algún acuerdo con AFA.
7: Es un futbolista irrepetible, repito, para mí, espero y creo que no me voy a equivocar, no habrá nada igual en un terreno de juego y le estamos agradecidos eternamente por todo lo que nos ha dado, por todo lo que nos deja, que es lo que yo me quedo con eso, porque yo voy a estar sentado, si todo va bien, seguiré siendo entrenador y el legado que deja es terrible, verlo a él todavía con 39 años, haber hecho ese mundial que hizo y con las ganas que le hizo, o sea, ese es el ejemplo más grande que podemos tomar, así que...
4: Piti Álvarez está apto para enfrentar el juicio por asesinato.
8: El cuerpo médico forense determinó que el músico puede afrontar el proceso judicial en el que se lo acusa de matar a Cristian Díaz. Los especialistas oficiales consideraron que las funciones psíquicas necesarias para comprender y participar del juicio se encuentran compensadas y que no surgieron elementos objetivos suficientes para determinar una alteración en sus facultades que le impida ejercer sus derechos. En ese sentido, los peritos analizaron entrevistas que Álvarez dio en distintos momentos del proceso, incorporadas a pedido del fiscal general Abraldes. Según el informe, en estas imágenes se observan conductas, formas de comunicación y recursos cognitivos compatibles con un funcionamiento que en principio no resulta incompatible con el ejercicio de sus facultades procesales. Sergio Monzón, Servicio Informativo Continental.
5: Todavía no hay fecha definida para el traslado de la cárcel de Devoto a Marcos Paz.
4: El gobierno nacional formalizó la mudanza de los 1.500 presos, pero solo se sabe que va a terminar a fines del 2027.
5: Está previsto que el Papa León XIV visite el penal de Devoto el 11 de noviembre y se reúna con unos 300 internos.
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5: Rige alerta naranja para la región del AMBA, sur de Entre Ríos, sur de Santa Fe, Córdoba, el noreste de La Pampa y el norte de Buenos Aires. Los fenómenos podrían incluir abundante caída de agua, frecuente actividad eléctrica, granizo y ráfagas intensas. La máxima para hoy, 20 grados.
2: Choque de camiones en la autopista Rosario, en el kilómetro 134 y en el kilómetro 109. Ambas colisiones por alcance, esto es, sentido a capital. Precaución en acceso este porque hay un micro detenido en el ingreso a la avenida General Paz. Incidentes también en la ciudad de Buenos Aires, uno en Caballito, en avenida La Plata y Estados Unidos, y otro en Constitución, en Entre Ríos e Independencia. Dos protestas para este miércoles, una de rectores universitarios a las 14:30 en Plaza de Mayo y otra a las 16, es la marcha de jubilados de todos los miércoles en el Congreso. En cuanto a los servicios, el ferrocarril Roca, en su servicio desde Temperley hacia Plaza Constitución, circula con demoras de al menos 10 minutos. El resto de los servicios a esta hora sin inconvenientes.
5: Temperatura 17 grados 6, cielo cubierto.
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0: 8 de la mañana, 6 minutos en la República Argentina. Una historia que comenzó hace bastante y tiene un nuevo capítulo ahora. Y no va a terminar todavía tan rápido. ¿Por qué? Porque la justicia acaba de fallar contra el gobierno, obligándola a darle los fondos a las universidades que están en disputa desde hace bastante, ¿no? El juez Cormick, un juez que algunos lo muestran como cercano al kirchnerismo, pero más allá de eso, esté cercano donde esté cercano, falló, hizo lugar a dos amparos presentados por las universidades y dejó sin efecto la decisión del gobierno que ponía en suspenso la ley que le daba fondos a la educación universitaria y sobre todo para la recomposición salarial. Ayer, ustedes saben, Messi recibió el honoris causa.
1: Sí, doctor honoris causa.
0: Doctorado honoris causa de mano de las autoridades de la UBA. Y el doctor Guillermo Durán, decano de la Facultad de Ciencias Exactas y Naturales de la UBA, hablando obviamente de esta entrega, también se refirió al financiamiento universitario.
2: Tiene un significado de defensa de la Universidad de Buenos Aires y de la Universidad Pública. Ya lleva un año de aprobada la ley de financiamiento universitario y a pesar de todos los fallos en el último del día de hoy, fallos de la justicia, decisiones del poder legislativo, y a pesar de eso, un gobierno que decide jugar por fuera de las reglas de juego de las instituciones y del Estado de Derecho, siguen sin cumplir con la ley, sin aplicar la ley de financiamiento universitario.
0: Cuando digo esta historia va a continuar, es porque va a continuar, porque el gobierno va a apelar este fallo, con lo cual la historia judicial todavía no se cierra y por ende todavía está el tema en debate y en discusión. Está Emiliano Cagnassi en línea, que es el secretario general de ADUBA, la Asociación de Docentes de la UBA. Emiliano, buen día, gracias por atendernos.
3: Buen día, Fernando, un saludo para vos y la audiencia.
0: Emiliano, esto está en suspenso, la ley, pero la universidad sigue funcionando. ¿Con qué plata y qué es? ¿Cuál es el hueco que genera que no esté en funcionamiento la ley?
3: La muy buena pregunta, Fernando. Digo, pues esto no es una cuestión que de un día para el otro se cierra, ¿no? Sino es una cuestión de goteo. Poco a poco las distintas instancias que tiene la universidad van haciéndose de una manera menor o cortándose directamente ciertas actividades, como pueden ser investigaciones, ¿no? Investigaciones en desarrollo que empiezan a bajar su nivel de investigación o que directamente no se abren proyectos nuevos o se cierran. Por otro lado, la extensión universitaria, digo, la universidad pública tiene tres pilares fundamentales. Si querés, el menor de esos tres pilares es el aula, que es solo transmisión de conocimiento. Digo, los otros dos pilares fundamentales es la investigación, que te permite generar nuevos conocimientos, y a su vez la extensión, cómo llevar ese conocimiento generado a la sociedad. Bueno, esas áreas son las que están en peligro constante y todo el tiempo.
0: O sea, la universidad no es que cierra de un día para el otro porque esta ley no esté vigente, pero vos lo que ponés sobre la mesa es el riesgo de que haya una degradación en la pérdida de calidad de la universitaria.
3: No es que lo pongo, Fernando, lo hay. Digo, ahí el CIN, que es el Consejo Interuniversitario Nacional, que reúne a todas las universidades públicas de la Argentina, establecen en los últimos 2 años y medio se perdieron en total, y cuando hablamos de se perdieron son cargos que docentes que renuncian, digo, profesores titulares que renuncian o que bajan su carga horaria, un total de 10.000 cargos docentes. Y esto, cuando hablamos de un cargo docente, estamos hablando de una persona que primero es un profesional, ¿no? Se formó en una profesión determinada, pero segundo hizo todo un recorrido académico, pedagógico, que le permite ir cumpliendo con la carrera académica. Entonces no es que es un recurso humano que mañana volvés a tener plata y lo reemplazás. No es que se fue y no es por hablar mal de una profesión o algo, no es que el pintor te dejó la pintura de la pared a la mitad y bueno, conseguiste plata y listo, contrataste a otro. No, esto estás hablando de años de formación, años de en el cual el presupuesto público, ¿no? Ese presupuesto de todos y todas fue usándose para formar a esos profesionales y de un día para el otro,
0: Emiliano,
3: no está más
0: profesional. Contame una cosa, porque resulta impactante esa cifra, 10.000. Digamos, concretamente, ¿cuántos cargos se cayeron después de esto y cuáles fueron las facultades más afectadas?
3: Vamos por partes con la pregunta, si me permitís. Sí. Esto lo estima el CIN, que es el Consejo de Universidad Nacional, por lo tanto es a nivel nacional. Por sí. eso hablar de facultades en particular...
0: Ah, no es solo la UBA, sino todas las universidades.
3: Exactamente. Por eso te dije, el CIN que reúne estima que en estos 2 años y medio, 10.000. Sí, lo que tenemos, y ya que lo pusiste al decano de Exactas, antes cuando pasaste el audio, sí. en la Facultad de Ciencias Exactas de nuestra universidad hubo un promedio de baja de cargos de 400 cargos, ¿no? Profesionales que deciden o cambiar su lugar de ejercicio profesional, ya que deja de ser la universidad por la baja salarial, o directamente se van a otro lugar. Por otro lado, vos tenés, y te voy a poner un dato para establecer, ¿no?, de lo que hablamos con el valor económico. Sí. Hoy la canasta de pobreza, la última medición que tenemos, es 1.600.000 pesos para una familia tipo, 1.602.000 creo que da. Sí. El único cargo que supera ese valor, el cargo docente, es el profesor titular con dedicación exclusiva. Uh-huh. Que son muy pocos, porque justamente los profesores titulares es el máximo cargo jerárquico. Cuando sí. vos vas a los cargos que son la mayoría, que en nuestra Universidad de Buenos Aires, el promedio es el JTP, que es el jefe de trabajos prácticos, sí. con 10 años de antigüedad, con una dedicación simple, estás hablando de un promedio salarial que no llega a los 500.000 pesos. Uh-huh. Cuando yo te pongo ese mismo cargo en un cargo no docente, y para explicar, el cargo no docente no es solo el personal administrativo que está en la universidad que permite que funcione. Uh-huh. Por ejemplo, en nuestra universidad, los profesionales de la salud, tanto médicos, médicas, enfermeros, el radiólogo, en los hospitales universitarios es considerado personal no docente porque es de planta. Ese personal no docente, ese médico, médica, que decide hacer su residencia, por ejemplo, en el Hospital de Clínicas, un hospital de referencia nacional, el salario de bolsillo es 1.200.000 pesos. Uh-huh. Yo quisiera saber qué profesional hoy puede sostenerse con 1.200.000 pesos de bolsillo. Y te puse el Hospital de Clínicas porque es un hospital que seguramente vos, yo, las personas que nos están escuchando, sí. el equipo hoy que trabaja con vos, lo conocemos.
0: ¿Lo conocemos o hemos ido en algún caso?
3: Sí. Te iba a decir eso. Seguramente o hemos ido nosotros mismos sí. en busca de un tratamiento o sí. de un diagnóstico, o conocemos a alguien que lo enviaron a buscar un tratamiento o un diagnóstico. Entonces digo, por eso la situación es acuciante. Y lo otro, si me permitís, Fernando, cuando vos me presentabas, que hablabas de esto que no va a terminar, ¿no?
0: Por no va a terminar por ahora, digo, porque este fallo de este juez va a ser apelado por el gobierno.
3: Iba a eso, por eso si me permitís, yo creo que lo otro que aprendimos en estos años es que para algún sector del poder la justicia parece tener instancias infinitas. Uh-huh. Estoy seguro que si alguno de nosotros que estamos hablando ahora o las personas que están escuchando incumplimos de una manera decididamente, o sea, decidimos no cumplir con algo, la justicia nos va a hacer valer el peso que tiene. Y acá lo que vemos es que ahí el Poder Ejecutivo tomó la decisión sí, política de desoír
0: igual,
3: que la justicia tiene instancias infinitas.
0: Sí, pero ahí perdóname, creo que vos apuntás bien cuando decís el poder, porque la verdad que no se trata de un gobierno. Yo vengo viendo, por ejemplo, ANSES, que apela a los juicios contra jubilados, sí. porque también cree que la justicia es infinita. Mm. A jubilados que están terminando su vida, que se están muriendo, y no pueden aprovechar de algo que es justo, porque ¿qué hace ANSES? Apela, porque la justicia es infinita. Y esto viene de hace décadas, no es de ahora. Con lo cual creo que en realidad es un mal endémico que tiene el poder argentino, esto de apelar y estirar para siempre las cuestiones que desfinancian o le quitan plata al Estado. Me parece.
3: Pienso como vos, Fernando, por eso usé la palabra de poder, ¿no? Claro. Digo, porque inclusive a veces nos acostumbramos y uno lo escucha, ¿no? Casi naturalmente, la justicia es tiempista, como claro. que mide los claro. tiempos políticos para actuar en función de qué y a quién. Uh-huh. Y yo creo que en nuestro país, cuando hace más de 40 años la sociedad argentina decidió vivir en democracia, justamente para vivir en una república, el respeto de los poderes. Y creo que lo que está sucediendo acá, y por eso marqué lo de la justicia y por eso ahora dije sí. lo de los tiempos, tiene que ver con una democracia que no es, creo, la que se pensó en ese momento cuando la conseguimos, y creo que no es la que ahora estamos dispuestos a vivir y resignarnos. Yo creo, y uno puede estar de acuerdo, que cuando las la sociedad votó, a este gobierno votó en favor de ordenar las cuentas, que era lo que el gobierno prometía. Votó también sabiendo que había que hacer un esfuerzo para ordenar esas cuentas, y está bien. Ahora, estoy seguro, Fernando, que nadie de los que votó, porque el gobierno nunca lo prometió, votábamos para dañar las universidades públicas en la Argentina.
0: Emiliano, gracias por la charla.
3: Fernando, muchas gracias a vos.
0: Gracias, Emiliano Cagnassi, secretario general de ADUBA, la Asociación de Docentes de la UBA. El tema universitario parece ser un tema argentino, ¿no? Siempre están protestando, señores, el mundo siempre da vueltas con las cuestiones universitarias, de educación, la protesta estudiantil. Francia está con una tensión y una violencia increíble, sí, precisamente por este tema.
1: Sí, ¿no? Ayer, bueno, no solamente en las calles de París, sino también en otras ciudades, las protestas estudiantiles reunieron a aproximadamente unas 266.000 personas en toda Francia.
0: Y las imágenes son más elocuentes.
1: Sí, sí, y estamos hablando de recorte en el sector público, reclamo de mejoras en la educación. En horas de la mañana, seguramente en un ratito, van a hablar sobre esto, las autoridades, sobre todo, quienes están a cargo. Bueno, el primer ministro francés va a pronunciar hoy un discurso por la noche, justamente por las protestas estudiantiles, que lo que quieren es llevarlas hasta el 17 de octubre.
0: Sí.
1: 10 días más.
0: Vos ves algunas protestas en otros. Bueno, recordemos la chilena, ¿no?
1: Ah, también.
0: La revuelta chilena. Exacto. De no hace mucho tiempo, estudiantil, absolutamente violenta, y en Francia está haciéndolo también.
1: Bueno, mirá.
0: ¿No sabés por qué digo, Vero, esto? Porque después decimos, bueno, pero van a marchar. Acá son absolutamente pacíficas, siempre, las marchas estudiantiles y estudiantiles y universitarias de la educación, ¿no? En favor de la educación pública y demás. A ver, puede haber algún episodio de violencia, siempre lo hay. Puede haber, pero claro, no tiene nada que ver con lo que son las marchas violentas en otros lados.
1: Ayer hubo una represión en París, hubo 488 detenidos.
0: En Francia.
1: En París, sí, en Francia. 43 agentes resultaron heridos.
0: No, es tremenda la imagen.
1: O sea, y hay imágenes que están recorriendo el mundo justamente por esto. Por estudiantes heridos, por arrestos, por gendarmes, por policías también que resultaron heridos. Por eso digo, van a salir hoy a hablar el primer ministro. Algo tiene que decir.
0: 8 de la mañana, 18 minutos en la República Argentina. ¿Estamos con qué número de teléfono para los estudiantes? ¿Pueden llamar profesores también?
4: Todos.
0: Hay estudiantes.
4: Rectores hasta estudiantes.
0: Dale.
4: El que quiera. Al 1144-000-590 nos dejan sus mensajes.
0: ¿Y tenés alguna recomendación para darnos antes de irme a la pausa?
4: Sí, por supuesto,
0: favor,
4: como
0: entonces,
4: siempre.
0: Dale.
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0: Muy bien, 8 y 19, ya venimos.
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1: Pero no estoy para nada de acuerdo con la forma en que se dirige a mucha gente nuestro señor presidente. No hace falta ser maleducado ni violento para defender la causa. Y si quiere defenderse de la desinformación, lo que tiene que hacer es informar, no insultar. Buen día, gracias.
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3: Muy bien, me encanta la opinión de todos los oyentes al 1144-000-590. Como siempre digo, con respeto se puede opinar absolutamente de todo y es la mejor manera de poder escucharte. Breve, además, el mensaje, así hay espacio para que nos escuchemos todos. Incluso aquellos que dicen, yo sé que no van a pasar esto, pero lo pasamos.
4: Lo pasamos
3: cuando a veces no lo pasamos, es una cuestión de tiempo.
4: Solo
3: ¿no?
4: Te dicen, lean mi mensaje.
5: A veces ya sé que no lo van a pasar, es porque están tirando el anzuelo para que el que lo escuche diga, bueno, vamos a pasar el
4: dale,
5: mensaje.
4: Claro.
3: Pero es que
5: y,
3: no acá,
4: y en el escrito es lean mi mensaje.
3: La única selección e indicación de edición que tiene la producción es que los mensajes no sean ofensivos. Si son ofensivos, no está abierta la línea para
5: si
3: eso.
5: Si ofenden a alguien que nos cae mal, no lo ponemos a nada.
3: Después va sin filtro. De hecho, me carpetearon a mí. Sí, me tiraron un carpetazo.
4: No, sí, para el día del amigo, así me acordé.
3: Ya estuvimos hablando seriamente con la producción.
4: No, muy bien.
3: Bueno, 8:23, digo bien. ¿Todo pasa por Messi o hay alguna otra cosa?
5: No, hay cosas, hay que hablar, pero vos sabés que yo, si a mí no me pagan, no hablo.
4: No, dale, no, Tigre. Decí algo.
6: La verdad, Tigre.
3: Bueno, pero pará, te voy a extorsionar con algo.
5: A ver.
3: Viene comida hoy.
4: Habla.
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3: Bueno, no para toda la radio.
5: Sí, si viene una empanada...
3: Sí, pero ¿cómo puede ser que estemos alimentando toda la radio nosotros? Sí.
4: Está mal.
3: De eso, pongamos un comedor.
4: Está mal. No, voy a empezar a cobrar acá en la puerta, el que quiere entrar.
5: Yo te digo algo, a esta hora me como una empanada de bondiola, de lo que venga.
4: Sí, cerdo.
5: ¿Sabes por qué?
4: Sí,
5: porque yo no cené anoche.
3: ¿Cuándo cenaste anoche?
5: Sí, pero ¿qué pasó? Nosotros estuvimos haciendo transmisión desde las 7 de la tarde hasta las 12 de la noche.
3: Sí.
5: Nos fuimos 12 y media. Sí. Yo a mi casa hace 1 y media, me tenía que levantar a las 6. ¿Qué iba a cenar?
3: Esa es otra. ¿Te puedes dormir con hambre?
5: Es que ayer estaba...
3: Ah, ¿te agarra el sueño con hambre?
7: Se duerme mejor con el estómago vacío.
4: No, te hace ruido, no puede dormir.
7: Vos te hace ruido.
5: Puedes manotear.
7: El mío dice, qué suerte, descanso.
5: Pude manotear 3 sanguchitos que eran mínimos, sí, lunch,
3: sí.
5: Y nada más. Un vasito de gaseosa y nada más.
3: Ay, sí, hiciste un pisito, como se dice.
5: Eso fue a las 9:30, ponele. Y nada, así que si vienen empanadas. Bueno, presentemos.
3: Dale, presentemos la información, por favor, te pido, dale.
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5: Bueno, ¿qué pasa con la semifinal de vuelta de la Copa Sudamericana que en 3 semanas se tiene que jugar? La de Boca. Boca juega en su cancha.
3: Ah, la semi, no la...
5: La semi. No, la final se juega en Barranquilla, en la ciudad de Sevilla. Eso ya se sabe.
3: Ok.
5: Ahora, ¿qué pasa con la semifinal? No hay estadio todavía. Vasco da Gama no tiene dónde jugar. Porque su estadio...
3: Pero para la semifinal es ida y vuelta también.
5: Es ida y vuelta, como claro. Todo, sí. Boca tiene su cancha, se juega en la cancha de Boca. Boca no tiene problema con la capacidad, Boca tiene habilitada su cancha por Conmebol. Vasco da Gama no. El Sauce Anuario no tiene capacidad que exige Conmebol para darle 4.000 entradas a los hinchas de Boca. No la tiene. No la tiene.
3: ¿Con quién juega la semifinal?
5: Con Vasco da Gama.
3: Vasco da Gama.
5: Entonces tiene que salir a buscar cancha. ¿Qué hace? Río de Janeiro, vamos al Maracaná.
3: Claro.
5: El Maracaná es un estadio estadual. Pero lo están regenteando Flamengo y Fluminense. Flamengo no quiere saber nada con darle la cancha a Vasco da Gama. Dice que juega a los dos días, que no, que se opone, que no quiere que lo usen en el Maracaná. Van a buscar otros estadios, van a buscar Manaos en medio del Amazonas. Ya se quedaron sin tiempo para pedirlo. Apareció la cancha de Botafogo. Vasco no quiere porque tiene campo sintético. Ayer el ministerio...
3: ¿Botafogo tiene campo sintético?
5: Sí, Botafogo tiene campo sintético. Me enteré por esto. No. Sí. Ustedes jugaron con Botafogo. Ayer el Ministerio Público de Río de Janeiro, en sus redes, publicó una sugerencia a la gente que concesiona, Fla-Flu Servicios Sociedad Anónima se llama.
3: Sí, Fla-Flu por Flamengo y Fluminense.
5: Exactamente.
3: Sí.
5: Para que presten el estadio, para que presten el Maracaná.
3: Sí.
5: Y el Flamengo sacó un comunicado diciendo que es preocupante que se meta el Ministerio Público de Río de Janeiro. Todavía no hay sede.
7: La cancha San Telmo, podría ser.
3: Sí, van que tiene más capacidad.
5: Sí. Van a insistir, porque es una sugerencia, pero esto puede terminar en la justicia. Y si no, Vasco da Gama va a insistir para que lo dejen jugar en su estadio. Sí,
3: me parece que
5: a esta hora
3: la que va a tener que transar es Conmebol ahí, sí, me parece.
5: A esta hora no tiene lugar la semifinal de vuelta.
3: ¿Pero porque no tiene 4.000 para los visitantes?
5: No, es una cancha chica, la cancha de Vasco da Gama es una cancha chica. Entonces vos le tenés que asegurar 4.000 al visitante. Y Vasco da Gama no le puede dar 4.000 a Boca sin perder él mismo su lugar.
3: Qué bárbaro, bueno.
5: Así que estamos sin estadio para jugar la semifinal Vasco da Gama-Boca. La primera es en la cancha de Boca y la vuelta es en Brasil.
3: Bien. Señores, 8 de la mañana, 29. Bebo, ¿vos estás sentado en una silla o en un sonajero? No entiendo.
7: Pero no sé qué se... Bueno, no hablemos, porque esta es la mejor que encontré.
3: No. Pero digo, cada vez que te sentás hace un ruido que parece el estómago de Vero.
7: No, es el estómago que generalmente no me hace ese ruido. Está tratando de digerir lo que llevo, así que no.
3: Increíble. Bueno, Flor, antes de irme a las noticias, contame cómo está el tránsito para los que están saliendo hasta ahora.
6: Bueno, atención, el tránsito, sobre todo atención en la ruta 9, porque hay choques de camiones en la autopista Rosario en el kilómetro 134 y 109, ambas colisiones por alcance, esto es sentido a capital, así que ojo a nuestros amigos camioneros que van por Rosario, y atención también porque hay dos incidentes, uno en Caballito, en Avenida La Plata y Estados Unidos, y otro en Constitución, en Entre Ríos e Independencia, y si vas a circular a la tarde por el centro porteño tenés que saber que te vas a encontrar con dos protestas, una de rectores universitarios a las 14:30 en Plaza de Mayo, y otra a las 16, la marcha de los jubilados, como todos los miércoles, en la zona del Congreso. Los servicios, por el momento, todos funcionan sin inconvenientes.
3: Scaloni diciendo,
5: sí,
3: nunca pensé que iba a ser el entrenador del mejor futbolista de la historia.
5: Sí, tiene razón.
3: Ya define su controversia, sí, la controversia entre Maradona y Messi, ¿no?
5: Y bueno, pero
3: lo que pasa es que es real eso. Sí. Messi es el mejor de la historia, digamos, porque vos te tenés que basar en algo, no en lo que te impactó a vos el personaje. Te tenés que basar en algo más objetivo que en una emoción. Porque a mí, obviamente, emocionalmente, en una determinada edad me atravesó mucho más Maradona que Messi.
4: Claro.
3: A Messi lo viví y lo disfruto, pero emocionalmente me atravesó mucho Maradona. Pero yo no puedo, digamos, si quiero saber quién fue el mejor, tengo que ser más objetivo, y el objetivo es ir a los números.
5: Sí, yo igual, eso de ir a los números me parece peligroso.
3: A ver.
5: Porque si es por números, Pelé tendría que ser el mejor de todos, que ganó 3 mundiales.
3: Pelé, sí, pero, ganó
5: 3 mundiales.
3: Pero no rompió todas las estadísticas que rompió
5: no,
3: Messi.
5: No, pero según él, bueno, o sea, no, por supuesto, pero según él hizo más de 1.200 goles. Es difícil desde qué lugar encuadrar el mejor. Por eso, como cuando te dicen qué persona es ídolo, yo ahí soy más bien de respetar las opiniones. Y en todo caso,
3: obvio,
5: yo podría decir, para mí, obvio, el mejor fue tal o fue...
3: Está bien, pero si vos tenés que tomar algún parámetro para decir quién fue el mejor, de alguna manera podés medirlo eso.
5: Bueno, los números te ayudan. Pero y después Cristiano hizo más goles y decís, bueno, pero ¿cómo Cristiano?
3: Pero entonces, está bien, vamos, pero en algo siempre alguno se puede haber destacado más.
5: Sí, siempre hay
3: pero el cúmulo de estadísticas es increíble.
5: Los números son relativos.
7: El Cristiano no entra en la comparación. Acá la comparación es Pelé, Maradona y Messi.
5: Y Di Stéfano
7: y Di Stéfano porque lo vieron pocos, incluso. Porque es mucho, pero después esos tres y después el portugués debe venir cuatro vueltas atrás.
3: Sí.
7: En un Fórmula 1 viene cuatro vueltas atrasado. Acá la carrera es entre Pelé, Maradona y Messi.
3: Yo perdóname que a Pelé lo saco.
4: Sí, yo también.
5: ¿Vos sabés? Igual te digo algo.
3: Sí.
5: Y acá yo respeto a los que lo vieron. Los que lo vieron a Pelé lo ponen por encima de todo. Argentinos incluso.
7: Sí.
5: Creo que Macaya fue uno de los que dijo que para él Pelé había sido el mejor de todos.
3: Sí, sí, no, pero comparaba a Pelé con Maradona.
5: Yo no los vi, la verdad que no lo vi a Pelé. Sí. Y de los que yo vi, yo puedo hablar de mí viendo fútbol y Messi por escándalo. Pero por escándalo, ¿eh?
3: Y sí.
5: Pero también te digo, yo a Diego no lo veía, no me levantaba.
3: No lo viste mucho. 8 de la mañana. Che, nos pasamos.
4: Vamos, ya.
5: Estamos hablando de fútbol.
4: No puede ser.
3: Mirá lo que logra Messi.
5: Pero Lucho lo tuvo técnico Maradona, ¿qué va a decir?
3: Ah, Lucho lo tuvo técnico Maradona. Nosotros también lo tuvimos técnico Maradona. Vos lo tuviste como jugador, Bebo. Vos también, Flor.
4: Sí.
3: Bueno, yo lo tuvo como.
5: Como jugador también, sí, sí.
7: No, yo vi a todo, vi a Kempe, vi a todo.
3: Escúchame, Mandiyú lo tuvo como técnico.
5: Sí,
3: epa, viejo. Vamos a las noticias.
4: Vamos.
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11: 8 de la mañana, 32 minutos.
12: Después de pasar por Washington y por Madrid la próxima semana, antes de fin de mes el presidente comenzará un recorrido por varias provincias del país.
11: El primer destino será Catamarca, uno de los 9 distritos que planea recorrer el presidente a partir del 20 de octubre, donde están emplazados los proyectos vinculados al RIGI.
12: La intención del mandatario es visitar también San Juan, Río Negro, Neuquén, Salta, La Pampa, Mendoza, Jujuy y Santa Fe.
11: Asesinaron a una mujer en Mar del Plata.
12: Por el hecho detuvieron a su expareja, quien tenía pedido de captura por otro homicidio.
11: La víctima de 27 años murió después de recibir un disparo en el cuello tras una discusión.
12: El acusado fue arrestado cuando intentaba escapar. Tenía en su poder 2 armas de fuego.
11: Un científico francés y un investigador de Japón se quedaron con el Nobel de Química.
12: Fueron premiados por sus trabajos fundamentales sobre la autocatálisis asimétrica.
11: Se trata de un estudio sobre el comportamiento dispar de moléculas con otras características similares.
12: Los avances son claves en el diseño de medicamentos.
11: Mañana se va a entregar el esperado Nobel de Literatura con 3 argentinos como candidatos: Mariana Enríquez, Samantha Schweblin y César Aira.
12: Tormentas todo el día, Lucho, más fuertes por la tarde, máxima 20.
11: 17.6 la temperatura, cielo cubierto en la ciudad de Buenos Aires.
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4: 8 de la mañana, 36 minutos, y como todos los días a esta hora, llega la información del campo y en la voz del señor Alejandro Canepa. Alejandro, ¿cómo estás? Buen día.
5: Señorita Fossati, ¿cómo le va? Buen día. Muchas gracias. Aquí estamos esperando la lluvia, el lugar que ya está lloviendo. Bien. Hay una tormenta eléctrica muy fuerte en algunas zonas del país. Esperemos que no haya virulencia en cuanto a la tormenta, porque está todo el trigo sembrado, se está trabajando y sembrando el maíz. Falta levantar en algunos lugares. Los caminos se van a deteriorar, se van a complicar. Y bueno, y por supuesto, por ende, esto se reflejaría si se da esta situación de lluvias de 70, 80, 100 milímetros, como ha llovido el último fin de semana en algunos lugares, sumándole lo que llueve ahora, de acuerdo a las informaciones que vamos teniendo. Complicar los arribos del viernes, que eso es lo que más o menos ayer especularon los operadores, porque ayer la plaza quedó tomadora con poco más de 9.200 animales y con algunos valores interesantes. Por esa razón muchos compraron ayer, algunos hoy con 7.974 vacunos no vinieron, pero igualmente hay una presencia importante de compradores en las pasarelas, con valores que paulatinamente por lotes especiales en algunas categorías se asemejan a los del día de ayer. Vamos a ver qué ocurre en la segunda mitad de mañana, si deciden ya retirarse de la compra o bien, sabiendo que se va a dar el agua y se van a complicar además las cargas de las ventas directas, podrían intensificar la operatoria. Pero por eso está el informe de 11:30, que es el cierre definitivo de esta segunda jornada operativa de la semana, reitero, con demanda selectiva, pero interesada, sin ningún tipo de locura en los precios, pero paulatinamente en algunas categorías se van alcanzando los valores de ayer. Novillo hasta 4.40, 4.50, 4.60, 4.70, se pagan precios coherentes entre 4.200 y 4.500, con tope de 4.530, 4.550, cada lote a 4.600, pero pesan 431 kilos a prueba, está en el límite con novillitos pesados. Ya más pesado, el novillo definido de 4.90, 500, 510, 520 kilos, 4.250 y 4.300 pesos. Novillito mediano, ahora sí, hasta 390 kilos, entre 4.500 y 4.700, con topes por ahora de 4.800, 4.850, pero por excelencia hay 4.950 y un lote a 5.000. En tanto, el novillito pesado que va hasta los 430 kilos se paga entre 4.300 y 4.600, con máximo de 4.630, 4.650. Hay 4.750 y un lote a 4.900, excepcionales. La vaquillona mediana, hasta 390 kilos metiza, ella se paga entre 4.100 y 4.400, con topes de 4.430, 4.450. Hay 4.500 pesos, pero pesan 353 kilos a prueba. Seguramente van al alquilaje. Para mí, por pesadas, ya en el límite con vaca hasta 430 kilos, lotes punteros a 400, 4200, hay 4.250 y 4.300 pesos. Y recién vendido un lote a 4.320. Vamos a la ternerada, tanto macho como hembra, de 4.500 y 4.900, máximo por macho liviano, 4.930, 4.950, pero hay 5.000, 5.020 y 5.050, y por hembra los topes hasta ahora, 4.950 y 5.000 pesos. La vaca pedida, buscada, ella con más de 430 kilos se vende entre 3.500 y 3.800, tope 3.850, 3.900 y hasta 4.000. Nueve operaciones por vaca de negocio, sí, por vacayona, 3.800, 3.900, 3.950, 4.000 y 4.100 pesos. La conserva inferior con papeles que salvó al ganadero, esa vaca que ya no tenía más vida útil, que quedaba en los campos, se lo lleva a China, esto, y con papeles, pasaporte y asiento viaja, el hueso, la fundida, 2.730, 2.750, 2.780, la buena, 2.800, 2.830, 2.850, manufacturo con su visto regular, 2.900, 2.930, 2.950 y lote de toros a 3.850, 3.950. 3.900, 3.950 y un lote a 4.000, reitero, sobre 7.974 vacunos, segunda ronda operativa de semana. Vamos a cereales, excepto el trigo, está retrocediendo entre 1 y 2 dólares, pagando 257,25 la tonelada de diciembre, 262 dólares y medio para marzo, 264 para mayo. Para maíz, la caída es de un poco más de un dólar, 199,25 diciembre, 204,75 posición marzo, 207 dólares y medio mayo. En tanto, la soja está entre 1 y 2 dólares por encima de cierre de la oleaginosa. Paga el mercado americano, 479,75 para noviembre, 485 dólares y medio para enero, 489 dólares para la posición marzo. Esto es Florencia. Próximo informe será, como de costumbre, 11:30. Recuerda que estamos de lunes a viernes de 6 a 7 en la tira agropecuaria, juntamente con los temas de interés general. Nos reencontramos con ustedes mañana. Muchas gracias, buen programa.
4: Muchas gracias, Alejandro. Un abrazo.
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0: 8:00 a.m, 43 minutos en la República Argentina. Efectivamente, ya se conoce la información de que el gobierno, precisamente como dijimos y anticipamos, iba a apelar el fallo en contra del financiamiento educativo, sí, el financiamiento para las universidades, ¿no? Lo hablábamos antes con el delegado del secretario general de ADUBA y le decíamos, bueno, este fallo va a ser apelado, la justicia va a tener que seguir encargándose del tema y el tema no tiene un final todavía. ¿Tenés una recomendación para darme, Flor, por favor, de si todas te parece, las que tenés?
1: Sí, pero si te parece, actualizamos los datos del tiempo. Porque los datos del tiempo, hoy, sobre todo hoy, va a ser importante porque se viene la lluvia. 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
1: En este momento 17.6 es la temperatura en la ciudad de Buenos Aires, el cielo está cubierto, pero como anticipamos desde el inicio del programa, hoy hay alerta naranja por tormenta fuerte, ¿sí? Va a llover todo el día, atención si andas en la calle en horas de la tarde, llévate un paraguas, algo para cubrirte, porque la mayor intensidad de esta lluvia será justamente en horas de la tarde, y como siempre decimos, si puedes evitar salir en días como estos, quédate en tu casa, resguardate, porque realmente la actividad de eléctrica sumado a la lluvia va a complicar entonces el tránsito por las calles. La máxima para hoy 20 grados.
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0: Bueno, hablábamos antes y el Tigre lo destacaba, la estafa que recibieron mucho con el tema de las entradas. Una señora compró 3 entradas, 600 mil pesos cada una.
3: Cada una. Vos sabés que esta chica, Freijó, no me sale el nombre, ¿no? Sí. Florencia Freijó. También denunció estafa.
0: ¿Ah, sí?
4: En
0: Twitter.
4: Y sí, porque bueno, había mucha reventa y sobre todo en redes sociales ya hace bastante tiempo. Bueno, ni hablemos de lo que contó Florencia ayer con el caso de la hermana de Yanina Latorre.
0: Sí.
4: Entonces, ahora exponemos esta información también porque hubo distintos allanamientos y sobre todo en Vicente López, porque ahí hay una mujer que está detenida. Escucha esto,
1: A ver.
4: Revendía entradas y han secuestrado casi 10 millones de pesos y 56 mil dólares. Ofrecía sobre precios de hasta 800%. Así que calcula las entradas, ¿a cuánto podía llegar a venderla esta mujer?
5: Ahora, ¿cómo que las compras vos en forma clandestina así y sabés que son reales? ¿Cómo es que vas a poner 600
1: muy similares. Ayer una chica mostraba un video de cuando la estafaron y mostraba la entrada. Y si vos la ves, tenés que hilar muy fino para darte cuenta que son truchas porque son muy similares.
4: Por ejemplo, una entrada popular, 90 salía.
3: 90 mil.
4: Bueno, aparecía publicada 823.668.
3: Esos 8.
4: Es decir, 9 veces más del valor que. Y claro, imagínate una sola entrada. Si compras 2, 3, esta mujer trucha se llenaba de guita. Claro,
3: encima eran truchas, ¿no?
4: Exacto.
0: La única manera de evitar una estafa es comprarla en los canales oficiales.
3: Pero es lo que yo digo. Entiendo que está. Por supuesto que hay una parte delictiva que es la estafa de entradas truchas. Pero ya la reventa es ilegal.
4: Es ilegal.
3: Si vos vas a comprar, vos también tenés la culpa.
1: Sí, ¿sabés qué pasa? También es la desesperación, porque cuando abrieron Deportivo
3: moderate
1: y se hicieron la venta, en menos de 2 horas ya estaba todo agotado.
5: Pero no
1: ¿cómo haces también? Si vos lo querés comprar de manera oficial y en menos de 2 horas se te agotan, ¿qué haces? Claro.
0: Distinto es cuando compras, por ejemplo, porque me ha pasado incluso con familiares que compran la entrada para ir a un recital, no pueden ir, entonces lo venden.
4: Bueno, eso es distinto.
1: Eso sí.
0: Bueno, pero vos sabés que lo compró, lo compró.
4: Pero
0: oficial.
4: Claro, exactamente.
3: Y estás vendiendo una.
4: Exacto.
0: Sí, claro.
4: Acá imagínate, escuchá, pero 800% más del valor. Y es más, la chica se publicitaba esto en redes sociales y en Instagram. Gracias a todos por confiar. Sigo trabajando, estoy activa y mostraba los tickets. No podés. Encima.
5: Bueno, está presa ahora, ¿verdad?
4: Bueno, a ver, tiene una carátula que está imputada por infracción, por delito, por fraude, por todo lo que se te ocurra.
3: Es que acá está la doble. Está revendiendo, que es ilegal, y encima truchas.
4: Encima
3: truchas.
5: Imagínate, pagas 800 mil pesos. Llegas a la puerta
4: de la
5: cancha y te dice, no, esta es trucha.
3: Es lo que le pasó,
5: matar,
3: es lo que le pasó a todos los que compraron, le pasó.
4: Y después...
0: A mí me pasó en el Mundial de Brasil, que compré las entradas.
5: Yo fui.
0: Por eso, compré las entradas por una plataforma. Pero una plataforma que se supone que vendía siempre entrada para todos los espectáculos, ¿no?
3: Sí.
0: No me acuerdo de cómo se llama. Debe ser una de las más conocidas.
3: Debe ser Vía, sí.
0: Pero la cuestión es que yo la compré desde acá, obviamente, y me la daban en Brasil. Y tenía un teléfono a donde contactarme cuando llegaba a Brasil. Y cuando me dio el teléfono me dijeron, tenés que pasar 2 horas antes del partido por tal hotel. Yo dije, voy, me embocaron.
5: Chao.
0: No, pero pasé por el hotel y estaba el flaco.
3: Estaba las entradas.
0: Estaba el flaco, un sobrecito, llegué, igual hasta que me dejaron pasar. Pero bueno, era una de las plataformas oficiales.
4: Claro, a ver, hay casos, escucha, hay casos de...
0: No era esa, pero era una de las
3: parecidas.
4: De entradas truchas, como les cuento, y otras que se venden, se revenden, que son legales.
3: Claro.
0: ¿Puede ser platea VIP?
3: Puede ser.
0: Platea VIP, creo que era Platea VIP.
3: Bueno, a ver, la hermana de Janina Latorre, Chapu Martínez y todos esos que después salen a decir, no, yo no sabía nada, dale, ¿cómo no mirás que una entrada sale 90 lucas y vos la estás vendiendo a 600? ¿Qué es lo que no viste?
4: Bien, ahora, esto te decía, que hay reventa ilegal, como te cuento, pero también... Están las legales, que, o sea, decís, ¿de dónde sacaron las entradas de manera legal? Mira, esta mañana habló el comisario, jefe de prevención de eventos masivos de la capital, y confirmó que en los allanamientos que se realizaron en Vicente López había entradas legales. Escúchalo.
6: Se encontraron algunas entradas, se encontró bastante dinero, una computadora iPhone, elemento que pueden ser encontrados, que son parte de la causa de la investigación. Las entradas eran originales, eran entradas legales, y es parte de una investigación, se está tratando de hacer una trazabilidad. Vendía todo tipo de entradas, unas anotaciones, eso es al menos lo que figuraba, bueno, las entradas que había vendido, porque llevaban en venta, y tenían algunas entradas ahí, algunas creo que eran Cívoli y Belgrano, que son las que se encontraron.
4: Bueno, ahora lo que hay es una investigación para saber si en ese allanamiento estaban las ilegales, pero el problema acá es que si las revendían legales, porque vos podés comprar una, dos, pero comprar una cantidad que no podés, de algún lado la sacaste.
0: Escuché la historia de no me acuerdo quién era, que tenía 11.000 entradas.
4: Por eso te digo, ¿de dónde? Con razón se agotan.
3: Eran 4 por persona. Las que vendían.
4: Bueno, va a tener que dar explicaciones.
0: Eso es una mafia, total. 10 minutos para llegar a las 9, señores. ¿Con qué número de teléfono estamos para reventa?
1: Con el 11.
4: No, es un delito, viejo.
0: Perdón,
4: bueno,
0: me sobraron algunas entradas.
3: Anda para allá, bobo.
1: Ahí está.
4: Pasado.
1: Con el 1144-000590 y tengo un pedido especial.
0: A ver.
1: Que cuando nos hagan, nos manden sus mensajes, tanto escrito, en escrito lo suelen hacer, en audios no, que nos pongan quiénes son.
4: ¿Quiénes son?
1: Así uno los puede identificar con nombre y apellido, de dónde son o quiénes son, aunque sea así, porque a veces pasamos los audios y no se identifican. Así que estaría bueno que nos digan.
0: Moria dice quiénes son o quién son.
4: ¿Quiénes son?
3: Che, estamos muy contentos porque nos faltan, estamos ahí de llegar a los 40.000 suscriptores, que era lo que había pedido.
0: Estamos empujando.
3: Ya estamos 39.900.
4: ¡Oh, qué bien!
3: Vamos.
0: Toca la campanita ahí abajo.
3: Ya llegamos.
4: Toca la campanita como cuando compras un...
0: Toca la campanita. ¿Viste la campanita ahí abajo o no?
4: Mira.
0: Che, ¿puede ser que yo no estoy suscripto? No, que ver.
3: No,
4: a ver, Fernando.
0: Fíjate ahí.
3: A ver si
1: vos tenés que ser como el presidente, tenés que dar el ejemplo.
0: No sé qué pasó, che.
4: Yo sí estoy suscrito.
3: Después sale una diputada y te da vuelta para... Pero bueno.
0: Ahí está.
3: A ver.
4: Más vale, hay
3: ¿estamos?
4: Que sí, estamos.
3: No, bueno, no va a decir cuál, pero estamos ahí.
4: Estamos.
3: Mirá, si sos el 40.000, sí, pero no lo sos, por lo visto.
1: Hay más de 200 personas mirando, así que si todas se suscriben, vamos llegando a lo
3: Muy objetivo. Bien, vamos, suscríbanse que es gratis.
0: 8 minutos para llegar a las 9, señores. Pausa, ya venimos.
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1: Es la hora 8:54. La temperatura 9 grados, una décima.
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Buenos días, amigos de Continental. Soy Alberto de Gambier La Plata. Quiero que me permitan destacar dos hechos del partido: el final, la acción, la actuación del referee de entregarle en la mano la pelota

0: la cancha, emocionado.
1: Ayer hubo mucha lágrima en la cancha.
0: Sí, no te digo, yo llegué a mi casa cuando ya había empezado todo y estaban todos llorando. Y digo, ¿qué pasó?
1: El público de selección, evidentemente, es muy, muy, muy distinto. Sí. Muy distinto al tipo que va todos los domingos a la cancha. Es muy distinto.
0: Por eso, era muy difícil encontrar gente acampando.
1: No iban a cantar los 90 minutos, no se cantó los 90 minutos. Y está bien, el público va a ver otra cosa de lo que te da tu equipo. Se vive con una intensidad, mucho más si es un amistoso.
0: Flor, ¿hay alguna chance de actualizar cómo está Mirta y la salud de Mirta? ¿Podemos saberlo?
2: Sí.
0: Porque me parece que hubo buenas noticias, ¿no?
2: Claro, todo Messi, bueno, también hay buenas noticias. ¿Por qué? Porque Mirta ha recibido el alta médica. Después de 3 semanas y desde su segundo ingreso al Mater Dei, a la clínica, el 18 de septiembre, tuvo una evolución favorable y ya se fue a su casa. Vamos a leer el parte médico, el último que hicieron ayer y que fue difundido. La señora Mirta Legrand ha recibido el alta médica de su internación. Se retiró de nuestro sanatorio en su auto particular en compañía de su familia. A partir de ahora continuará con la recuperación en su domicilio para volver a sus actividades. Agradecemos junto a la familia el cariño y el respeto que le transmitieron durante su internación. Comunicado entonces del sanatorio Mater Dei, Mirta ya recuperada y nuevamente en su casa.
3: ¡Qué bien!
2: Ojalá pueda volver al programa el domingo. Ya,
3: sí, lo importante, ¿no?, es que se cuide, ¿no? Lo más importante, pero cómo la peleó, ¿eh? Muy bien.
1: Yo creo que ya está.
4: ¡Mierda, carajo!
1: ¡No, no, no, señora!
2: ¡Claro que sí! ¡Claro que sí, Mirta!
1: ¡Señora, no!
0: Esa frase es increíble.
3: Me encanta esa frase.
1: ¡Hueles carajo, mierda!
0: Después dicen que no hay que putear.
3: No, no vas a perder. Pero esa frase bien dicha.
1: Pero aparte, ¿con qué le ganas?
3: ¿Cómo te libera, boca, ¿no? Sí, te libera de tensiones.
1: Pero ¿con qué le ganas? ¿Vos te das cuenta cuando putea a alguien que tiene clase? ¿No? Y cuando putea un barrio bajero como uno, ¿no? La señora Mirta insulta y que es casi que está pidiendo un menú. Es maravilloso.
0: Le salen flores.
1: Exactamente.
3: Vos fuiste, ¿no?
0: Varias veces.
3: Ay, quiero preguntarte muchas cosas.
0: Recién estaba viendo la primera vez que me invitaron a la mesa de Mirta fue en el... Voy a tirar un...
3: Un viejazo.
0: Pero grave. 1995.
3: ¡Wow!
0: Porque de casualidad, revisando papeles, encontré una cosa de cuando había publicado mi primer libro. En ese año me invitó Mirta. 1995.
1: ¿Dónde? ¿En qué canal estaba?
0: Era la época en la cual Mirta, cuando entrabas, te hacían entrar caminando y te recibía.
3: ¿Sí?
0: Te miraba los zapatos. Y
3: estaba lustrado.
0: Era la preocupación. Si ibas a la Mirta, sí. Por favor, tengo que dejar los zapatos lustrados porque te escrachaba.
3: Sí.
0: Y decía, a esos zapatos le falta lustre.
2: ¿En qué año era?
0: ¿En qué 995.
1: ¿En qué canal estaba la señora? ¿En qué canal estaba?
0: Creo que estaba en el 13.
1: ¿En el 13?
2: No lo digas.
3: Pará, escucha. No,
2: sí. No.
0: ¿Qué dijo la pendeja?
2: No.
3: Que ese año, justo es el año del nacimiento de Florencia.
0: Pero eso es una falta de respeto.
2: Sí, no la quise decir.
0: Al conductor es una falta de respeto.
3: ¿Y comiste bien?
0: Fui 10 veces más después, qué sé yo. Pero nunca comé.
3: No,
0: yo no estaba
3: relajado.
0: Porque tienes que te quede un verde.
2: Aparte te está hablando constantemente y tenés miedo de meterte un bocado grande y no poder responderle.
1: Y es comida que uno habitualmente come en su domicilio. O sea, yo me siento en lo de Mirta.
0: Sí, no, es
1: una milanga.
0: No, siempre hay.
3: Imagínate el bebo, ¿no? Comiendo en esa mesa.
0: El mejor postre que comí en algún momento fue cuando en una de las últimas veces estaba Jimena como
3: cocinera. ¡Qué buena!
0: Y Jimena, que es muy amiga, sabe que el pistacho me encanta.
3: Uy, no te puedo creer.
0: Y ese día sabía que iba y hizo postre de pistacho.
1: ¡No! Muy bien, Jimena,
3: qué
1: muy
3: amor.
1: Bien.
0: Una genia.
3: Mirá qué amorosa.
0: Igual yo voy a comerlo.
3: Sí,
1: estaba en Canal 9, Mirta, en ese
0: momento.
1: En ese año estaba en Canal 9 Libertad.
0: Mirá, acá.
1: Con Don Alejandro, con el zar.
0: Mirá vos.
3: Tenés razón, aparecían de a uno.
0: ¿Te acuerdas
3: Ricky Maravilla que se pegó un palo ahí?
0: Tenía que bajar los escaloncitos esos.
3: Qué brava.
0: Y Mirta te fichaba los zapatos.
3: Es verdad.
1: ¿Cómo escrutaba la señora,
0: Decía,
1: ¿Cómo escrutaba, digo?
0: No, sí, una genia.
1: Era una inquisidora en busca de
0: energía. Todos hablan de que Moria, que Susana, que...
3: No.
0: La verdadera diva es Mirta.
3: Sí, absolutamente.
0: Y se ofenda a quien se ofenda. 9:00 a.m. en punto en la República Argentina. ¿Hacia dónde vamos, Flor?
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6: Las 9:00 a.m.
2: Temperatura 16 grados 7 décimas, cielo cubierto.
6: Reiteramos, según la policía, eran legales las entradas para el partido de Messi que fueron incautadas tras un allanamiento en el marco de la reventa ilegal.
2: Tras el operativo.

0: Vivo realizado en un departamento en Vicente López quedó demorada una mujer.
1: Además encontraron una caja fuerte con más de 50 mil dólares y casi 10 millones de pesos.
0: Algunas entradas las revendían a más de 800 mil pesos.
1: El comisario Alejandro Évoli, jefe de prevención de eventos masivos de la capital, dijo que aún no se sabe de dónde salieron las entradas legales.
2: Se encontraron algunas entradas, se encontró bastante dinero, una computadora iPhone, elemento que fueron secuestrados, que son parte de la causa de la investigación. Las entradas eran originales, eran entradas legales y es parte de una investigación, se está tratando de hacer una trazabilidad. Vendía todo tipo de entradas, las anotaciones, eso es al menos lo que figuraba, bueno, las entradas que había vendido, porque llevaban en venta y tenían algunas entradas ahí, algunas creo que eran Cibor y Belgrano, que son las que se secuestraron.
0: Como anticipamos, hoy habrá una protesta de rectores de universidades de todo el país.
3: El encuentro está previsto para las 14:30 frente a la Casa Rosada. Será para reclamar que el gobierno cumpla con la ley en una manera de visibilizar el conflicto de los titulares de las casas de estudios de todo el país. Se mostrarán juntos en Plaza de Mayo. Recordemos que el gobierno apeló al fallo judicial que lo obligaba a cumplir con la ley. Insisten en que debe ser el Congreso quien determine de dónde tiene que salir la plata. Previamente, el juez Martín Cormick dictó la inconstitucionalidad del decreto con el que evitan pagar salarios y becas votadas por el Congreso. Además, los universitarios preparan una movilización masiva al Congreso Nacional prevista para el próximo 15 de octubre. Sergio Monzón, Servicio Informativo Continental.
1: A todo esto esta mañana por Continental, Emiliano Cañasi, secretario de ADUBA, dijo que el gobierno desmantela por goteo la universidad.
0: Agregó que las áreas que están con más problemas de financiamiento hoy son el trabajo en el aula, investigación y la extensión.
4: Sino es una cuestión de goteo. Poco a poco las distintas instancias que tiene la universidad van haciéndose de una manera menor o cortándose directamente ciertas actividades como pueden ser investigaciones, ¿no? Investigaciones en desarrollo que empiezan a bajar su nivel de investigación o que directamente no se abren proyectos nuevos o se cierran. Por otro lado, la extensión universitaria, digo, la universidad pública tiene tres pilares fundamentales. Si querés, el menor de esos tres pilares es el aula, que es solo transmisión de conocimiento. Digo, los otros dos pilares fundamentales es la investigación, que te permite generar nuevos conocimientos, y a su vez la extensión, cómo llevas ese conocimiento generado a la sociedad. Bueno, esas áreas son las que están en peligro.
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0: Tormentas todo el día, algunas fuertes durante la tarde. La máxima para hoy, 20 grados.
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6: Sigue la restricción de calzada por el choque de dos camiones en la Ruta Nacional 9, uno en el kilómetro 134 y otro en el kilómetro 9, ambos hacia Capital Federal. Un incidente ocurrió en el kilómetro 53 del ramal Pilar, mano al norte, hay retrasos viniendo para Capital también. En Parque Chacabuco, en Estradio Doble, es un incidente entre un auto y una moto. Y acordate que hoy es tarde de protestas, una a las 14:30 en Plaza de Mayo y otra a las 16 en el Congreso de la Nación. En cuanto a los servicios, el Roca todavía en su servicio Temperley hacia Plaza Constitución, con demoras de al menos 10 minutos. Resto de los servicios a esta hora sin inconvenientes.
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0: Temperatura 17 grados 6, cielo cubierto.
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0: Buenos días, Fernando y Mesa. Habla Alejandro de Chascomún. La verdad que somos privilegiados, caso mío. Lo pude ver a pleno a Maradona y a pleno a Messi. Tenemos los mejores todos de la historia. No voy a entrar en la discusión estúpida de quién fue y quién no fue. Lo de anoche fue de una emoción muy, muy grande. La verdad, nos hace mucha falta y reencontrarnos a los argentinos. Gracias, Messi, por tanto.
1: Hola, Fernando y equipo. Bueno, Gladys de Carlos Casares. Acá hay una lluvia tremenda, un tormentón tremendo. Y bueno, con respecto al tema de educación, ya dije algo ayer. Teniendo el presidente que tenemos dirigiéndose al pueblo como se dirige y al mundo, no podemos esperar que le interese educación, que le interese invertir plata en lo que sea educación. Debe creer que sean todos ordinarios, mal hablados como él, seguramente. Bueno, esperemos que el tiempo calme, porque la verdad que está muy feo. Gracias de Carlos Casares. Abrazo inmenso.
2: Gracias, Gladys. Che, esa lluvia y esa tormenta está viniendo para acá, ¿no?
3: Sí, además me dicen que en Rosario están cayendo piedras. No,
2: están cayendo piedras
3: en Rosario. Este momento en Rosario están cayendo piedras y la tormenta viene toda para acá.
4: Y se viene para acá porque incluso va a ser de mayor intensidad en horas de la tarde. Sí. Tormenta fuerte, fuerte, mucha humedad, pero así todo el tiempo, va, la temperatura llega a 20 grados, o sea que va a estar...
3: ¿Tenemos peligroso tiempo de salir a las 10 y bajar? Sí, más o menos.
4: Sí, ahí
2: ¿a qué hora hay que guardarse? Contados.
4: Y después de las 10.
3: Después de las
2: 10. ¿De las 10 de qué?
4: De, ahora, de la mañana.
5: De la mañana, Fernando.
2: Chao, me estoy yendo.
3: No, pará.
2: No,
3: ¿en serio? Un poquito de changüí.
2: ¿En serio?
4: Unos minutos vas a tener. Sí. Pero no. Si no te vas
5: lo
4: rápido...
5: único bueno es que me va a lavar el auto.
2: ¿Yo te voy a lavar el auto?
5: No, la lluvia.
6: ¿Llego a la parada del colectivo que está a 2 cuadras?
5: Sí,
6: llego. ¿Sí, llego?
3: Sí, llegamos.
2: Bueno, se viene una tormenta increíble. Señores, nos volvemos a meter en el tema. Estaba viendo imágenes, la verdad que eso es muy grave lo que está pasando en Francia.
5: Muy, muy grave.
2: En la calle.
3: Impresionante.
2: Sí. Muy violenta es la protesta. Mirá que los franceses suelen, los gremios, los sindicatos franceses son sindicatos muy potentes, muy ruidosos y algunos muy revoltosos, ¿no? También. Pero digo, la protesta social en Francia siempre es muy particular. Esta protesta universitaria y estudiantil, en realidad, está siendo muy fuerte. Vamos a hablar con alguien que conoce y estuvo en Francia bastante tiempo, ex embajador allí en Francia, ex embajador argentino, pero además también analista internacional. Es muy interesante muchas veces leerlo en alguna de sus opiniones. Carlos Pérez Llano es quien está en línea. Embajador, ¿cómo va? Carlos, gracias por atendernos.
7: ¿Cómo le va? Muchas gracias, pero no soy embajador, Fui.
2: Pero los embajadores, ex embajador, sí, pero no siguen siendo embajadores.
7: No, de ninguna manera. A uno lo designan embajador, pasa el pedido por el Congreso y después cuando uno se va. Así que le quiero esto porque siempre en la Argentina alguien sale y dice, ¿y cómo le están diciendo embajador?
2: Se está robando el título, claro, está bien.
7: No,
2: está bien.
7: Ex
2: embajador argentino en Francia.
7: Es lo mío, fui embajador en Francia y estudié en Francia. Pasaron varios años, pero ahí terminó mi relación oficial cuando dejé la embajada.
2: Bien. Perfecto. Hecha la aclaración, señor ex embajador. ahora hablando como analista internacional. Carlos, ¿cómo estás observando lo que está pasando en Francia, teniendo en cuenta esto que decía yo, ¿no? La sociedad francesa siempre es una sociedad muy revoltosa a la hora de las protestas.
7: Bueno, en primer lugar, yo creo que todo tiene que ser contextuado. Un buen periodista trabaja con el contexto para explicar la realidad. Un analista hace lo mismo que un periodista. Bien. El problema es una enfermedad muy fuerte que aqueja a toda Europa y en particular a Francia. Entonces yo voy a empezar por lo general. Hoy Europa está pagando haber descuidado su modelo productivo en manos de China. Y no soy un anti-China, digo la realidad. El caso típico no es Francia, es Alemania, que tal vez económicamente es el que más está sufriendo hoy los golpes de la presencia china. Y explican por qué en Alemania la derecha avanza. En Francia es algo muy similar, la economía está muy mal, Y además tenemos que agregarle un elemento adicional. Macron ha perdido prácticamente el poder, está yéndose, no tiene su formación política un candidato o precandidatos, hay dos. No se sabe quién puede ganar, pero uno puede apostar a que hoy, en términos electorales, la derecha lepenista se haría del triunfo. Pero por otro lado, también hay una izquierda que la encarna un señor llamado Mélenchon, que también propone una especie de vieja revolución marxista para Francia. Uh-huh. En este contexto, que es un contexto estructural, el aparato productivo francés, como la mayor parte del aparato productivo europeo, está sufriendo las consecuencias del modelo chino, en primer lugar. En segundo lugar, es un país que está acostumbrado a las protestas. En tercer lugar, está en campaña electoral. En ese contexto hay que entender, si uno lee los reclamos, hay reclamos estudiantiles que son muy comprensibles, siempre los estudiantes reclaman presupuesto, pero hay quejas, hay un cahier de dolencias, cuaderno de dolencia que se dice, uh-huh, en donde piden mejor calefacción, más profesores, menos horas de clase, arreglo de las aulas. Son pedidos maximalistas muy correctos, pero el problema está que Francia esos pedidos no los puede financiar. Esta es la realidad. Y esta economía, además de estar mal, se ve en los hechos, porque Francia vive del endeudamiento. Francia se endeuda emitiendo bonos, y hoy por hoy Francia corre el riesgo de que sus bonos vayan perdiendo valor. Así que yo lo ubico esta protesta como una situación coyuntural que no es nueva, se viene repitiendo desde los 60, y que ahora se ve agravada, como toda Europa, por una mala economía, un Macron debilitado y que una economía francesa no funciona. Le doy un símbolo, por ejemplo, la protesta de los ferrocarriles franceses. Sí. Un empleado ferroviario se jubila a los 48 años. Uh-huh. Esta es la realidad.
2: ¿A los 48?
7: 48/50, sí, puede jubilarse. Entonces, le estoy dando un caso límite, pero a veces uno tiene que graficar.
2: Está muy bien. Carlos, explicado por Milei sería no hay plata, ¿no? Con esa frase. Ahora, más allá de eso, cuando vos decís que el aparato productivo francés, por ende el europeo también, declinó ante China, ¿esto cuándo empezó y podría haber tenido otro camino o era inexorable?
7: Bueno, no hay mejor explicación que la de un excelente economista francés que se llama Lamy, L-A-M-Y, que fue el padre de lo que uno puede llamar la Organización Mundial de Comercio.
2: Sí.
7: Esto fue un mundo donde se creyó que era posible incorporar a China a la economía internacional. Y obviamente China se benefició de esto, porque era un país subdesarrollado que se le abrieron los mercados. Y hoy por hoy, esa industria china está liquidando a la industria europea, que es más cara, no se puede defender, y que tal vez se puede graficar en el país económicamente más poderoso, que es Alemania.
2: Sí.
7: La industria automotriz alemana vivió exportando autos de alta gama a China. Mercedes-Benz, BMW, Porsche. Hoy por hoy eso no existe más, son los autos chinos que están en el mercado europeo. Digo autos como puedo decir otras cosas más. De manera que esta es una consecuencia que Europa paga desde la llegada de China a la economía internacional. Ellos apostaron a la buena conducta china y bueno, China ha seguido con su camino y esto lo paga todo el aparato productivo europeo, particularmente el alemán. Por eso la derecha viene creciendo en votos en Alemania. Claro. En Francia no es nuevo, porque a este acoso industrial se le agrega un Estado muy pesado, con muchas mañas, mucho peso sindical y además campaña electoral. Un gobierno que no se puede reelegir y hay dos ofertas importantes: la extrema derecha de Le Pen y lo que uno puede llamar extrema izquierda de Mélenchon. Uh-huh. El centro que Macron de alguna otra manera representó, hoy todavía no tiene candidato.
3: Carlos Granado, te saluda. Una sola pregunta. Me quedó pendiente lo que vos decís de economía, que es muy interesante. Entonces yo pienso lo siguiente. Suponete que gana la extrema derecha, que dice que Marine Le Pen puede ganar, que en Alemania también puede ganar la derecha, como está ganando en algunos lugares. La solución para ello, ¿cuál va a ser? ¿Protegerse? ¿Cerrar la frontera económica con China? ¿Ponerle aranceles a los productos chinos para volver a crecer? ¿Vos lo ves por ese lado?
7: Bueno, esa sería una propuesta maximalista, digamos que donde todo se revierte. Yo no creo en esas propuestas porque las sociedades y las economías no son de plastilina.
3: Claro.
7: No se puede de un día para otro decir esto no va mal. Me parece que tiene que haber un acuerdo, y no lo hay todavía ni se esboza, entre Europa y China, en el sentido de crear nuevas reglas de juego. Hasta ahora China eso no lo acepta. Y Europa tampoco lo puede imponer, esa es la realidad.
3: Bien.
7: Esa extrema derecha francesa también tiene una estructura de pensamiento económica inviable, pero hoy por hoy la protesta se canaliza por la derecha y por la izquierda. Yo diría que mucho más por la derecha, porque desde el punto de vista electoral es la que está mostrando mayor posibilidad de llegar al Eliseo.
2: Bien. Carlos, gracias por la charla y perdón por lo de embajador. Bueno, en realidad yo lo que pasa es que debería hacer una aclaración. Cuando te dije embajador es porque ciertamente vos fuiste embajador político, designado políticamente, ¿no? No de carrera. Sí.
7: No,
2: los diplomáticos de carrera sí siguen siendo embajadores.
3: Claro.
2: O sea, el rango...
7: Los diplomáticos de carrera sí, pero exacto, los que fuimos circunstancialmente no.
2: Exactamente. Gracias, Carlos. Un abrazo.
7: Muchas gracias a ustedes, que tengan buen día.
2: Carlos Perellana, los embajadores, claro, siguen siendo embajadores.
3: Claro.
2: ¿No? Incluso aún después de irse.
3: Claro.
2: Una cosa es el cargo y otra cosa es el rango. Son ¿qué? Dos cosas distintas. El rango es embajador, el cargo de embajador es político.
3: Un amigo mío de la juventud es embajador, Juan Carlos Sánchez Arnau, que alguna vez hablamos con el Tigre,
6: sí,
3: a la tarde, y él fue embajador en Europa y después en Rusia durante, francamente, 7-8 años, pero además es una bestia porque sabe 7 idiomas.
2: Pero es embajador de carrera.
3: Es embajador de carrera.
2: O sea, sigue siendo embajador.
3: Embajador, claro, de carrera,
5: no,
3: economista.
5: No caduca.
6: A los presidentes no se le sigue siendo presidente.
5: Obvio.
6: Que
5: también,
6: ya no lo son.
2: Sí, claro. Sí, igual, me parece que es expresidente. Bueno, algunos
5: sí, no, no, pero algunos presidente sí, se le sigue diciendo.
2: Bueno.
6: Señores, de hecho, Carlos pidió que le sigan diciendo presidente.
5: Sí.
6: Te acuerdas en una nota.
5: Sí. Mira cómo recordás a Carlos.
3: Carlos, es debilidad, Carlita.
5: Sí, sí. Shakira que... y después viene Carlos.
2: La primera es que una vos... simpatía especial por el.
6: No, es que la primera
2: Patilla,
6: vez, ¿no?, que voté a Carlos.
2: Ah, ¿votaste a Carlos?
6: Sí, en el 95 la primera que voté.
2: ¿Qué estás diciendo? Viste que los periodistas deportivos dicen por quién votaron, no dicen de qué cuadro
5: es
2: son.
5: Verdad, bueno, es
6: así
5: verdad.
6: Como ustedes
2: los
6: periodistas dicen...
2: políticos no decimos a quién votamos, pero
6: bueno, sí,
5: qué
6: sí,
5: cuadro
6: sí,
5: son. No lo voy a defraudar, ¿eh?
6: Pero
5: ¿eh?
6: Pará,
2: pero por ejemplo,
6: sí,
2: vos podés decir, voté a Independiente,
6: sí,
2: por ejemplo.
6: Sí, no,
2: pero no.
6: No. No me acuerdo todos los que voté, realmente.
5: Le falla la
6: en
5: memoria.
6: El 99 voté a Dualde.
2: Sí.
6: En el 2003 voté a Rodríguez A. Me había conmovido sus 7 días en la presidencia.
2: Dije, vos,
6: con el Adolfo, que creó 1.000.000 de puestos de trabajo y que le dijo, esta le vamos a pagar la deuda externa.
2: ¿Vos sabés que el otro día, hablando con Miguel Ángel Toma,
6: sí, ¿qué dice Miguel?
2: Que lo llevé al programa de streaming, Miguelito, ¿qué hizo? ¿Es amigo?
5: Él es amigo de todos.
2: ¿Qué dice Miguel?
6: ¿Qué
2: dice?
6: Cuenta.
2: Escuchame. No, me corrigió un error histórico que tenía yo, pensando que Racing había salido campeón con la presidencia de Rodríguez A.
6: No, Camaño.
2: No, Puerta.
6: ¿Puerta?
2: Sí, él era el ministro en ese momento, así como lo cual.
6: ¿Sí?
2: Sí, lo tenía clarísimo.
6: 28 de
2: porque él fue el que tuvo que habilitar.
6: Claro, sí, sí.
2: Él
6: sí.
2: Tuvo que habilitar el partido, porque
6: claro,
2: estábamos en.
6: Claro.
2: La Argentina estaba en llamas.
5: No, claro. No entiendo cómo se jugaban.
2: Sí, había que salir campeón.
5: Contexto.
2: Campeón. Pero,
6: 27 de diciembre.
3: Bueno, era la única forma que podían salir campeón cuando había tal que Bolonqui. Que, bueno.
2: Sí, sí, para darle
5: la oreja.
6: 27 de diciembre estaba Puerta.
2: Bueno, me dijo, Miguelito, tu amigo, me dijo eso.
6: ¿Cuándo cae de la Rúa? ¿El 20?
2: Sí. Bueno, David, que...
6: Pará, vamos a ver quién era el presidente.
2: No, pero, bueno,
6: no,
2: pará,
6: no, porque por ahí Miguel...
2: Él era el ministro del Interior que tuvo que habilitar el partido.
5: Créele.
2: Dijo, era Puerta el presidente justo exactamente ese día.
6: A ver, pará. El 27 salen campeones, ¿no?
2: Sí.
6: Diciembre...
5: Pero
6: aquí no, voy a darle
5: inteligencia artificial, yo me muero,
6: a Google.
5: Si vos, Tigre, te arrodillás ante la inteligencia artificial, yo me voy del programa.
6: A Google.
2: Esto es antes de que nos...
6: Adolfo, el Adolfo.
4: Yo también, para mí también.
6: El Adolfo.
4: Ah.
6: El Adolfo asumió el 23 de diciembre y se fue una semana después.
2: No, pero pará, mirá, ¿qué dice de Puerta?
3: Mejor que se.
6: Después asumió tras la renuncia de Fernando Larrúa y el breve interinato de Ramón Puerta.
3: Lo corrieron en Chapad Malara.
6: Es que no me daban los números, señor.
4: A mí tampoco. Bueno, Miguelito, te corrijo yo entonces.
3: Sí, bien, bien. Lo corrieron en Chapad Malara, Rodríguez.
6: No fue nadie.
3: Le apagaron la luz.
4: Le bajaron Chapad la palanca.
3: Y si no se tomaba el helicóptero, había mucha gente.
6: No fue nadie.
4: Le bajaron la palanca.
6: No, plancharon. Bueno, Miguel.
2: El otro día, Miguel Ángel Toma me contó. ¿Se acuerdan que dijo? Sí, tengo tanda. ¿Se acuerdan que Lole Reutemann dijo que no quería agarrar la candidatura porque había escuchado algo?
3: No, bueno. ¿Se acuerdan? Asomé y vi algo que no me gustó.
2: Sí. Sí, o que escuché algo que no me gustó.
3: Sí.
2: ¿Quieren que se lo cuente? ¿Me lo cuento?
5: ¡Ah, contá! ¡Contá todo!
6: Si ya le erró a la fecha y al presidente, ya todo lo demás está en duda.
2: No. Puede haber tenido
6: un presidente. Sí, no, un lapso grande.
4: Grande.
6: No te puedes discutir ahora, sino vos.
2: No, pero...
6: Vos sabés hasta quién es el ministro de Trabajo en ese momento.
3: ¿Eh? ¿A qué,
6: ¿qué pasó?
2: No, no, le dijeron algo que lo espantó.
5: ¿Qué le dijeron?
2: Yo lo sé.
5: Ay, contá.
6: Y ahora lo vas a ver.
4: Entre nosotros, no vas a entender.
2: No, la verdad que no nos está escuchando.
5: Sí,
2: no es la mañana de 21 minutos en la República Argentina.
5: Tenemos un montón de oyentes.
6: ¿Qué quieres
2: saber? Pero... tiene que ver con...
5: ¿Qué? Nada.
2: Con la vida personal de otro político... con información de un espía y que hoy está preso. El espía.
6: ¿El espía?
5: ¿Me estás cachando?
2: Sí. Agente que está preso.
6: Y damos nombres, ¿verdad? Damos nombres porque...
2: Sí, vamos a dar todo. 9:21, ¿vamos a la pausa?
4: Vamos a la tanda, entonces.
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0: Bueno, lo escuchamos ayer, ¿no?
1: Sí, emocionante.
0: Esta versión del himno cantada.
1: Messi lloró.
0: Vos sabés que Messi lo cantaba tratando de evitar llorar.
2: Sí.
0: No pudo más.
1: No pudo.
0: ¿Y el otro que lloraba como loco?
3: Ay, Escalón.
0: ¿Escalón?
3: Yo me deshidraté viendo eso.
1: Escalón y le corría una lágrima.
0: No. Que lloraba...
1: Escalón es lágrima fácil también.
0: Increíble. Sí. O sea que para Escalón es tremendo. Haber sido técnico, efectivamente, en un ciclo tan glorioso de la selección, dirigiendo al mejor del mundo.
1: Y quemó todos los libros, Escalón.
0: Sí, es tremendo.
1: Quemó todos los libros.
0: Pero les voy a decir una cosa. Lo tengo en línea.
1: Sí.
0: No, Escalón y no.
1: ¡Escalón!
3: ¿A quién?
0: A Fabio Santana.
1: Un fenómeno total.
0: Cantó el himno ayer, ex combatiente, y además exquisito cantante.
1: Gran cantante.
0: Fabio, ¿cómo te va? Buen día.
4: Hola, ¿cómo andan? ¿Cómo andan, chicos?
0: ¿Cómo hiciste para contenerte?
4: Qué sé yo, la verdad que no, viste, me preguntaban, no tengo táctica ni técnica para hacerlo. Digo, bueno, que salga, porque sabía que la emoción me iba a sobrepasar.
0: Sí.
4: Pero bueno, no me quería perder la oportunidad de darle la mano, porque también eso fue, viste, bastante potente.
0: Claro.
4: Llegué, le di la mano, le dije gracias, capitán, y bueno, esa guiñada de ojo que me hizo va a quedar para siempre en mi retina, ¿no? Así que bueno, y después, nada, traté de focalizarme en que era la despedida de él, en que bueno, tenía que hacer lo mejor posible, porque un poco de eso da para ser profesional, a pesar de que soy muy pasional.
0: Sí.
4: Pero bueno, salió y estoy muy feliz de haberlo hecho.
0: Contame una cosa, después de haber cantado durante todo el momento de la despedida de Messi, cuando hablo de los 90 minutos del partido, hablo de todo, ¿no? De los shows, de todo, ¿lloraste en algún momento?
4: Seguramente sí, porque cuando bajé un poco la espuma, estaba mi esposa, estaba mi hija conmigo, dije, la pucha, me pasó algo soñado para cualquiera y me pasó a mí, al margen del contexto, veterano de guerra, de esa bandera maravillosa, que de ese trapo que paseó por el mundo.
0: Sí,
4: me emocioné mucho, la verdad que dije, bueno, ya está, todo lo que viene ahora está de más.
1: Fabio, y en la previa, ¿estabas nervioso? Digo, cuando se sabe que cantás vos el himno, cuando te dicen, Fabio, venía a cantar el himno en la despedida de Messi, hasta llegar al momento donde empiezan a entonarse, a escucharse en realidad las estrofas, primero la música y después te toca entrar a vos, ¿hay nervios? ¿Cómo lo viviste en lo personal? Lo tuyo, más allá de la familia y de los amigos.
4: Sí, mira, la verdad que tengo algo muy, viste, porque también es de cada uno, es la impronta de cada uno, viste, no tengo nervios, no pasa por nervios, pasa por la responsabilidad. Obviamente que hay adrenalina y hay ansiedad y todo, pero pasa por la responsabilidad de, viste, yo siempre digo, no es romanticismo, es la realidad de mi vida, yo canto con los 15.000 que fuimos a defender nuestra bandera, y bueno, eso hace que yo tenga mucha fuerza. Imagínate, después me pongo la bandera en el hombro, el manto sagrado, y digo que no tengo que llorar, acá hay que poner el pecho y darle para adelante, qué sé yo, toda una figura que me hago en mi cabeza, pero bueno, después luchar contra la técnica, ¿viste? Nadie lo sabe esto, se me cortó el audio de la música, tuve que cantar, o sea, porque en los in-ear no estaba, me saqué un in-ear, escuchaba al público, el público te pasa por arriba,
1: sí.
4: En la cancha de River hay un delay de 5 segundos, nada, una cosa
0: todo mal.
4: Difícil.
0: ¿Pero para qué? ¿Se te cortó la pista musical?
4: Claro, se cortó la pista porque hay la antena que está... viste, había tanta gente
0: sí.
4: que nada, se cortó,
0: sí.
4: Y yo seguí, viste, piñón fijo, sí. Digo, no me voy a parar ahora, así que...
0: Un profesional.
1: No, aparte salió excelente, no se notó.
4: Qué sé yo, no sé si profesional lo hubieras hecho vos también, porque te habrá pasado.
0: Acá me pasa todo el tiempo, me interrumpe el Bebo todo el tiempo, yo sigo.
4: eso es un poco.
1: Fabio, te quiero llevar a... Te saco de ayer y te llevo al 15 de julio. Termina el partido, gana Argentina, le gana Inglaterra y aparece la bandera. ¿Qué sentiste en ese momento?
4: Bueno, a mí me pasó algo muy particular, que todos los de mi generación, Carnota inclusive,
0: sí.
4: Que es un poco más joven,
0: apenas.
4: Apenas, amamos a Diego, ¿viste?
0: Sí, claro.
4: A Diego como jugador y bueno, y en ese momento, no sé por qué, aluciné que Diego bajaba del cielo y que le decía a los pibes, denle para adelante, no importa lo que pase. muestren la bandera. No sé por qué, ¿viste? Esa cosa. Y nada, ahí también me emocioné mucho, ¿viste? Lloré mucho porque la verdad que estoy más sensible que la mierda y esas cosas me pueden. Y bueno, todo lo
0: que... Te voy a decir una cosa horrible, Fabio.
4: Sí, sí.
0: Porque a mí me pasa también. No estás sensible, estás viejo. Y a mí también me pasa. Estamos llorones, ¿viste? A determinada edad nos ponemos llorones.
4: Sí, estamos llorones. Pero bueno, todo esto, imagínate que sí, era para emocionarse mucho. Todo lo que pasó desde ese momento y aparte para nosotros, para los veteranos que tenemos un... ¿Viste? Es así, ¿no? Es una semana por año estamos en temporada alta. Resulta que ahora, a partir del 2022, desde muchachos, empezamos a tener más temporada y hoy estamos en la cresta de la ola, ¿viste? Sí. Pero bueno, son cosas que van pasando.
0: Ahora, es increíble porque en algún momento nos daremos cuenta de que esta selección nos dejó todos los títulos que nos dejó, pero nos dejó algo maravilloso que fue, nos inyectó de vuelta el chip de Malvinas. Que a veces lo olvidamos un poco, ¿no? Y lo metió muy fuerte.
4: Sin ninguna duda. Esta selección, ayer lo dije, esta selección metió la argentinidad al palo.
0: Sí, claro.
4: Es así. Estos pibes lo que hicieron, cuando hicieron eso, le dijeron al mundo y a los argentinos que por ahí estaban un poco dormidos o aletargados con respecto a la causa Malvina, que es la causa nacional que nos une y es por lo que tenemos que seguir luchando, porque es nuestra soberanía.
0: Sí.
4: No se duerman más, muevan el avispero, empiecen a decirle, sáquenlo de su zona de confort al reino desunido de Inglaterra, porque es la única forma que tenemos de que por lo menos nos dejen sentar en la mesa de la negociación de algo que es nuestro.
0: Fabio,
4: ya me estoy metiendo en el papel de...
0: No, pero está bien, escucha, tenés todo tu derecho. Primero sos argentino, segundo es combatiente. Si no lo haces vos, ¿quién lo va a hacer?
2: Si llorar es una cuestión de edad, yo soy la fuente de Trevi.
0: Sí, es verdad, yo te veía. Me parece que vos ya entraste en otra curva.
2: Ya
0: ni siquiera llorás.
2: El río Nilo.
0: Fabio, te mando un abrazo, gracias por la buena onda. Tengo las noticias encima.
4: Un abrazo, chicos.
0: Gracias, Fabio Santana, cantó el himno ayer, es combatiente. Rápidamente, perdón, con disculpas al Servicio Informativo Continental.
5: Vamos.
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7: Las 9 de la mañana, 31 minutos.
5: El próximo lunes, el 12 de octubre, estrenará su antigua denominación.
7: Volverá a llamarse Día de la Raza.
5: El feriado conmemora la llegada de la expedición de Cristóbal Colón a América en 1492.
7: Federación Agraria analiza acudir a la justicia por la ley de tierras rurales.
5: La entidad afirmó que eliminar los límites a la venta de campos a extranjeros fomenta la concentración y pone en riesgo a los pequeños productores y a los recursos naturales.
7: Federación Agraria evalúa llevar adelante una acción judicial propia o articular una presentación conjunta con otros actores del sector y gobiernos provinciales.
5: Por Continental, Carlos Pérez Llana, ex embajador de Francia, advirtió que hoy, al igual que Europa, Francia sufre las consecuencias de permitir el avance chino en el continente en detrimento de su producción local.
7: Explicó que además el contexto local es desfavorable porque Macron perdió popularidad y el país se perfila a un próximo presidente de derecha.
5: Dijo que la economía francesa está mal porque vive del endeudamiento y una parte de los reclamos estudiantiles son muy justos, pero el gobierno no puede costearlos. Tormentas todo el día, máxima 20 grados.
7: 17.8 la temperatura, cielo cubierto en la ciudad de Buenos Aires.
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0: Buenos días, Fernando y equipo. Oscar de Luján. Deploro totalmente la forma que tiene el señor presidente de hablar. No comparto para nada los insultos que tiene, absolutamente deplorable. Tiene que actuar de acuerdo a su investidura. Es el presidente de la República. Gracias.
1: La argentinidad al palo, me había olvidado de este tema. Bien, señores, 9:35 en la República Argentina. Es momento del Bebo, que no, hoy no tituló.
2: No, no tituló.
1: Le va a poner título cuando arranque. Despierta cada tanto, Bebo, ¿viste?
3: Tenés Maradona, habla en tercera persona.
1: Sí, no, ¿viste cuando parece que alguien está dormido? No lo estoy diciendo por el Bebo,
2: No.
1: Y de repente haces así, lo movés y no. Estaba despierto,
4: Callad.
1: Bebo, ¿estás preparado?
4: Yes, sir.
1: Dale, presentamos.
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4: Y hay que mirar todos los números y generalmente el que uno busca, el que recibe de vez en cuando, por ahí lo tenés que ir a buscar, por supuesto, son los informes privados de JP Morgan con respecto a toda América Latina. Agarré el último hace 24 horas que llegó, un informe de JP Morgan, y la parte de Argentina dice lo siguiente. Muchachos, no lo nieguen más. Para JP Morgan, la baja en la economía fue del segundo y tercer trimestre. De un crecimiento que se calculaba del 3 es el 1,4. Según, si dos trimestres están en baja, quiere decir que ya entramos en recesión. Te guste o no te guste la palabra, podés usar otra, podés usar lo que vos quieras, podés usar, qué sé yo, que es un paréntesis. No, que ya. Bueno, para ellos el segundo y tercer trimestre hay recesión porque estuvo en baja. Apuntan al cuarto trimestre, octubre, noviembre y diciembre, con una suba muy importante, con una reactivación importante. No me pregunten bien de dónde viene, ellos no lo calculan. Calculan que sí, que por las características que están viendo hay una reactivación en el último trimestre de este año. Después, la inflación que va a venir la semana que viene, según todos los encuestadores que estuve mirando, da alrededor del 1,8, 1,5. Estamos con 1 otra vez, seguimos con el 1, pero siempre al fleje. Siempre cerca, más cerca del 2 que del 0. Así que esto es lo que se está viendo. Y después, por supuesto, con todo lo que está pasando en Brasil, si llega a suceder, la revolución que se va a provocar en el Mercosur. Como lo dije, van a estar todos de acuerdo en flexibilizar el Mercosur, van a estar todos de acuerdo acá de flexibilizarlo, de hacer otros acuerdos para que de alguna u otra forma hagamos justamente estos acuerdos con más países y que haya más flexibilidad.
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0: Altman, me están diciendo.
1: Sí, por favor, bien, y con nombres, por supuesto, con nombres.
0: Pero antes tenemos una historia increíble que va a contar Vero y una recomendación primero que tiene Flor.
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0: Bien, 9:42. Lo de Lola Reutemann lo cuento después. Contame la historia, Vero, esta increíble que cuando me la contaste no lo podía creer, pero después lo vi, hay un video.
3: Sí, espera, yo voy a tratar de no reírme en todo. Pues ya
0: es una desgracia.
3: Ya arranco mal, ya es una desgracia que.
0: Para esa, familia es una desgracia.
3: La peor noche de tu vida, un desprolijo. Mira, a ver, compró las entradas.
0: Sí.
3: Una reventa encima, todo ilegal, todo trucho. ¿Cuánto pagó? 800 lucas, cada entrada. Entre las dos.
0: ¿Pero cómo vas a pagar eso?
3: Las dos entradas.
0: Bueno, dale, ¿y?
3: ¿Con quién iba a ver a la selección? Con su mujer.
1: Perfecto. Qué lindo, ¿sí? Plan.
3: Un planazo. Organización, claro. Se fueron. Roberto, cambiate, ponete otro pantalón. Mirá que la despedida de Messi, imagínate todo esto.
0: La camiseta, ¿no?
3: Sí. Claro, va a ser frío, ¿cómo vamos? Llegaron al lugar.
0: Sí, claro.
3: A él le suena el celular. ¡Ping!
1: El laburo.
3: ¿Qué laburo?
1: El laburo, ¿no?
3: Sí, ¿laburo? Sí, mostrame el celular, le dijo Mabel.
1: No, porque Mabel.
3: Estoy poniendo nombres abstractos.
1: Ficticios.
3: Ficticios.
1: Mabelita. A ver,
2: pon el patrón, poné la contraseña.
3: Era la amante.
1: No.
2: No.
4: No la invitaron al partido.
3: A la mujer, a la oficial, le agarró tal ataque que le rompió la entrada de él.
0: No.
3: Ella entró al ver el partido y él se quedó afuera con los pedacitos de entrada en la mano.
0: Con el corazón roto se quedó.
3: Va, dejate de. Mira, escucha, porque él lo contaba. Además, se hizo viral, contaba su experiencia.
5: Mi ex me acaba de romper las entradas. Ella está adentro y yo no puedo entrar. No te crees. Ojo, están las entradas, ¿no? Acabo de pagar 800 lucas. Y no puedo entrar. Hablé con el jefe de seguridad, que es uno de Campera Azul, me sacó cagando. Las compré en reventa recién. Pagué 8 gambas. O sea, 4 gambas cada una. Dije, bueno, listo, eran las más económicas, habían conseguido todo. Confié. Y bueno, acá estamos.
6: No quiero entrar en detalle, pero ¿qué pasó?
5: Nada, una discusión por un mensaje que vio equivocado. ¿Entendés? Una persona. Y me dijo, bueno, ella tenía su entrada, entró en Centenario, yo todo justo estaba comprando, cuando me empezó a comprar la entrada, la miró y así, yo tomá, me tiró en el medio de la avenida, justo donde está el patrullero, el policía hacía así, se cagaba de risa, me hizo levantar las cosas, y bueno, ya está, estamos acá.
0: Poné el inicio, nada más que los primeros 5 segundos, déjame y yo te digo hasta cuándo, dale.
5: Mi ex me acaba de romper la
0: celda. Ahí está, pará, ya está. Ya habla de la ex.
3: Y, pero,
2: ya la trató como ex, sí.
0: Ya la trató como ex.
3: No, ya ella lo trató a él como ex, por eso no le queda otra.
0: Mi ex llegó con la mujer, le rompió y ya después te dice mi ex.
3: Y bueno, ya está, ¿qué querés?
1: ¿Sabes qué es lo más grave de toda esta situación? Que el tipo está más preocupado por no poder entrar.
0: Claro,
1: que por el quilombo que se armó relación, con la esposa.
0: Sí. La ex.
1: La ex.
0: Ya es ex.
2: No, no, entonces hizo bien la chica.
1: Y sabes que yo le aplaudo a la señorita.
3: Pero claro.
1: Aplaudo a la chica.
3: Nosotros ahora hacemos.
1: Y gordo, sos un boludo. No podés darle la. No, pero no lo sé. No podés darle la entrada a tu mujer. La tenés que tener vos.
0: Ah.
1: Vale más que un pergamino. Y si encima sos verde de abrir el celular delante de tu mujer, sos un salame por dos. Está bien.
3: ¿Qué pasa? Hacemos el bar a esta situación. Se está matando de risa. Y la verdad, acá la nota, ¿sabés quién es? El policía que vio todo y dijo:
2: se murió de risa. ¿Sabés
3: qué? Hermoso. Sos un tarado. Le
2: ahora, seguir diciendo que el mensaje que vio es un error.
3: ¡Ay, por favor!
1: Hay que negarlo. Carado. Hay que negarlo siempre.
4: El error de él, de dejarlo ver.
0: No, encima, fue el mensaje equivocado, dijo.
3: Encima revienta.
4: Siempre es un mensaje equivocado.
0: Yo la verdad le creo.
3: Ahí está el abogado. Está.
0: Porque de esos errores y esas equivocaciones se cometen muchas veces.
3: Sí, se aprende.
4: Siempre,
3: ¿no?
4: Que
3: no.
4: A mí me enseñaron. Los malos decían siempre hay que negar.
3: Hasta la puerta.
4: Había un ejemplo,
3: ahí lo tenés.
4: Había un ejemplo clásico de una mujer que sabía que el marido, periodista deportivo, tenía que hacer en una época todos los partidos en Rosario, sábado y domingo.
3: No digamos, no.
4: Entonces él sabía, la mujer, que porque un alcahuete del diario le pasó el mensaje, que lo odiaba, que el marido tenía una mujer en Rosario que aprovechaba lo que iba a ver los partidos sábado y domingo. La mujer le pasó hasta la dirección. La mujer cayó la madrugada del sábado.
0: Tenía que laburar.
4: Tocó el timbre.
3: Ay.
4: Abrió él en paños menores y la mujer estaba en la cama, no. La otra. Salió le pegó un paraguazo y salió corriendo. Y él, en paños menores, por la calle gritándole, para querida, yo te voy a explicar. ¿Qué mierda le vas a hacer? No.
1: Acá está el Latin Lover.
3: Pero te digo, la mujer, lo bien que hizo.
0: Ahora, yo vi el video, todo. Vi el video de la entrada de esa rota.
3: En 200 pedazos.
0: La ira con que le había roto esa. 500.000 pedacitos chiquititos. Y quería entrar con esa entrada.
3: No la podés ni pegar, ¿eh?
2: No, imagino no que intentó no juntarlo para pasar. ¿Y quién se la va a tomar?
1: Pero ¿por qué no te preocupó por arreglar el bolonqui que se te acaba de armar? Aparte,
3: me acuerdo. Es
1: un choreo, sí. Tiene razón la señora.
3: Aunque sí, estamos del lado decirlo, de la mujer, ¿eh?
1: Ahora, espero que realmente el tipo tenga un amante, porque si encima fue un error, ir en cana por algo que no hiciste.
4: No, que por la forma que hablaba, eso no era un error.
3: Ahora, qué desgracia, levantarte a la mañana, no viste el partido, Messi se retiró, con mujer listo y amante... Chau.
1: No, la amante queda.
3: Ah, la amante ya.
1: La amante quedará.
3: Si sos un tarado, la amante ya.
1: Ahora, qué ganas de hablar en la tele también el amigo.
3: Es viral.
0: Paparulo. Es un paparulo. Señores, casi 48. Nos quedan algunos temas. Te voy a contar lo de Roto, ¿no?
1: Sí, por favor.
0: Resulta que tengo que ir a la pausa.
1: No.
0: Lo tengo a Sergio, nuestro capitán en la mesa, que me dice: ¿tenés una pausa todavía abajo? Bueno, dale, vamos a la pausa.
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1: 9 de la mañana, 51 minutos en la República Argentina. Voy a contar lo de
2: por fin, se hizo justicia.
1: No, y después voy a contar, me están diciendo ahí los oyentes, vos prometés y después no. Prometí lo del intendente también, contarlo del intendente. Bueno, voy a contar eso, lo de Lole no, entonces.
3: No.
1: No, ahora
2: voy a... Con nombres.
1: No, Miguel Ángel Toma, que en ese momento era funcionario,
2: sí. Cuenta
1: del gobierno de Duhalde. ¿Se acuerdan que Duhalde, cuando era presidente, necesitaba entregar la candidatura, porque fue así, a alguien que le pudiera ganar a Menem?
2: Claro, él no podía ir en
1: ese momento. En ese momento, él no podía ir. Termina siendo Néstor Kirchner después, obviamente, ¿no? Uh-huh. De la Sota, que hubiese sido el candidato natural para Duhalde y para el peronismo, no medía bien en las encuestas, no medía bien.
2: En el 2001 sí, en el 2013 no medía bien.
1: No medía bien. Entonces aparece Reutemann, que tenía muy buena imagen, y le ofrece Duhalde la candidatura. Todo el mundo había casi instalado la candidatura de Reutemann.
3: Iban a buscar, va a ser una marcha de pedido, por favor.
1: Hasta que Reutemann dice no. Y la versión era que Reutemann había escuchado algo o visto algo horroroso. Bueno, ese horroroso, o ese hecho horroroso, Miguel Ángel Toma lo cuenta como una frase que alguien le dijo a Reutemann, por lo cual Reutemann dijo, yo ni loco puedo ser presidente porque me bajan en un segundo. Y se lo atribuye, Miguel Ángel Toma, a Víctor Manuel Rocha. Víctor Manuel Rocha era por entonces el encargado de negocios norteamericano acá en la Argentina. Argentina no tenía embajador en ese momento, había encargado de negocios. Rocha hoy está preso, condenado a 15 años de prisión federal en Miami, en los Estados Unidos, porque se descubrió que en aquel momento, cuando pasó el episodio que voy a contar, era espía cubano. Va a decir, pero ¿cómo? ¿Un yanqui estaba acá? Sí, era espía cubano. Trabajaba para la dictadura cubana. Era espía cubano. Engañó a los argentinos, engañó a Estados Unidos, engañó a todos, hasta que Estados Unidos lo descubrió y ahora está preso por espía. Sí. 15 años de condena tiene. Fue condenado en el 2023, no hace tanto. No hace tanto. Perdón, en el 2024. Hace muy poco fue condenado.
4: 2 años.
1: 15 años de prisión. Víctor Rocha, en ese momento máxima autoridad estadounidense, acá, diplomática, acá en Argentina, lo agarró a Reutemann y le dijo, ¿usted está seguro en aceptar la candidatura que le está ofreciendo? Lo voy a decir así literal, porque además se consideró que fue una operación, que no es nada cierto. ¿Aceptar la candidatura que le está ofreciendo alguien vinculado con el narcotráfico? Por Duhalde. O sea, el espía cubano, supuestamente máxima autoridad en ese momento, supuestamente no máxima autoridad en ese momento estadounidense acá, le dijo a Reutemann, no acepte la candidatura porque se la está ofreciendo a alguien ligado al narcotráfico. Reutemann escuchó eso, se espantó y dijo, yo no puedo aceptar ser presidente porque Estados Unidos me baja al otro día.
2: Sí.
1: Esto lo contó Miguel Ángel Toma. Me lo contó hace 2 semanas. Y lo cuento porque me lo contó al aire también en
2: el programa de streaming. No, es un secreto.
1: No estoy revelando nada.
2: Información.
1: Que no lo haya hecho público él.
2: Exacto.
1: A mí ya me llamó poderosamente la atención, pero él dice que fue eso lo de Reutemann. Y por supuesto que todo lo de Duhalde, él dice, es una operación.
4: Claro.
1: De hecho, es una operación del espía cubano en ese momento. Pero tremendo, me quedé, porque no se sabía hasta ese momento.
4: No, nadie sabía.
1: ¿Qué era lo que había
4: la razón
1: visto,
4: por la cual, claro.
1: ¿No? Todo, se empezó a especular que lo habían extorsionado con un video sexual, que lo habían esto, que lo habían lo otro.
4: Y es que ante la no explicación.
1: Exacto.
2: Y nunca lo contó.
4: La verdad que saltaron.
2: Igual, por lo menos públicamente nunca lo contó. Vi algo que no me gustó y que tal vez no cuente nunca, dijo eso.
1: Exactamente. Bueno, esa es la historia por lo menos que reconstruye Miguel Ángel Toma, ¿no? Uh-huh. Que en ese momento era funcionario de Duhalde.
4: Mira vos.
1: Que no sabía bien la fecha,
2: que no sabía bien la fecha, pero igual lo queremos a Miguel.
3: Además, Miguel Ángel Toma estuvo en la CIDE.

0: En su momento se partieron algunos partidos, en este, por ejemplo, Morón se partió, Morón, Ituzaingó y Hurlingham, creo que en esos tres. Sí. Malvinas es parte también de esa distribución que se hizo. Pero bueno, tiene 30 años Malvinas Argentinas, con lo cual el peronismo gobierna hace 30 años. Claramente, el peronismo gobierna hace 30 años en Malvinas Argentinas. Digo esto porque es en Malvinas Argentinas y el peronismo gobernó ahí. Podría estar hablando de una intendencia que hace 30 años se gobernaba por el radicalismo, que las hay también. ¿Por qué? Porque en una de las respuestas a una pregunta que le hice, cuenta que su deuda pendiente es las cloacas, que los vecinos de Malvinas Argentinas no tienen cloacas.
1: No hay cloacas.
0: Entonces yo le digo, pero perdóname, Leonardo, ¿cuánto hace que gobierna el peronismo ahí? Y 30 años. ¿Y no tienen que pedir perdón? Hace 30 años que gobiernan y no le pudieron dejar cloacas a los vecinos. Y vuelvo a decir, no es porque es peronista, porque se lo podría estar diciendo a alguien radical que hace 30 años que está también, o un vecinalista, porque también pasa en ese sentido. Pero digo, ¿no tendrían que estar pidiendo disculpas? Que hace 30 años que son gobierno y no pudieron dejar. Bueno, no, porque depende que las obras son nacionales, que suba un gobierno. No, pará. Pero durante esos 30 años, muchas veces, el gobierno nacional fue peronista también. No es que tenían otro. Y el gobierno de la provincia de Buenos Aires fue peronista también en los últimos 30 años. O sea, hay una cadena de peronismo nacional, provincial y municipal que en 30 años no le pudo dejar cloacas a la gente.
1: Y sabes que también es grave que la gente siga votando lo mismo.
0: Bueno, yo igual te voy a decir una cosa. Él porque también, como te digo esto,
1: porque el que vota también tiene su responsabilidad.
0: No, claro. Sí. Pero como se lo dije a él y lo estoy contando, también cuento que Nardini es votado por escándalo.
1: Claro.
0: Por escándalo, porque hace una buena intendencia. Digamos, los intendentes que ganan las elecciones con muy buen voto es porque hay una cercanía con la gente que les reconoce algo. Si no, no los votan, ¿no? Esto del aparato y qué sé yo, ya no es tan influyente. O sea, que Nardini está bien que sea intendente porque la gente lo votó y demás, pero hay una deuda que lo excede a él. Ni siquiera es él. Yo digo, estructuralmente la política argentina está en deuda y tiene que pedir perdón, porque pasan este tipo de cosas. Gobiernan hace 30 años y no le dejaron ni cloacas a los vecinos.
2: Es un papelón.
0: Porque yo me dijera, no, porque gobernó un tiempo uno, otro tiempo otro, bueno, qué sé yo. Fue un lío bárbaro, no hubo política de Estado, voy a decir, no hubo política de Estado.
1: Ahora es algo tan básico, tan elemental como una cloaca.
0: Pero 30 años el mismo partido.
1: Tampoco están pidiendo que te echen la ciudad, están pidiendo que
3: ¿Sabes por qué no hacen cloacas? ¿Sabes por qué no se hacen cloacas? Porque no se ven. Están debajo de tierra. Ellos tienen que mostrar para ser reelectos cosas que se vean, que estén de la superficie para arriba. No de la superficie para abajo.
0: Son obras que no se ven, es cierto. Bueno, esto, ahora ya me estoy metiendo en otra. Esto lo explicaba mucho Macri cuando hicieron las obras de que evitaron las inundaciones. Eran obras que no se veían. Claro. Pero después, cuando fue que se evitó la primera inundación, el famoso no se inunda más.
3: Esto funciona.
0: Que fue ridículo. La presentación en escena de se inunda. No sé, fue cierto. ¿Qué crees que te veían?
3: Claro.
0: Pero después, cuando fue que se evitó la primera inundación, el famoso no se inunda más.
3: Esto funciona.
0: Que fue ridículo. La presentación en escena de se inunda. No sé, fue cierto. ¿Qué crees que te diga? Y fueron años de obra que no se veían.
4: Llovían dos gotas y estábamos todos con
1: Belgrano, cabildo y juramento.
0: Con los botes. El semirrígido.
1: Sí.
0: La lancha en el medio de la mañana.
4: Entraban en Kramer, donde vas a cobrar la jubilación, Bebo. Kramer y los Incas. Y José Hernández, de ahí los autos.
1: Nadaba,
4: hablando de eso, se viene en el agua. Sí. Con todo.
5: Se viene el agua.
6: ¿Saben que no veo yo?
7: Se viene el agua.
0: ¿Ya está lloviendo?
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0: Está muy bien. Bien, vos recordando todo. Gracias. Chao, nos vamos rápidamente. Son las 10, ya viene el servicio informativo. Después Fernando Mancini con su equipo.
8: La pelota quizás y canto fuerte mis plegarias y algo para.
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10: 10 de la mañana, un minuto.
11: Temperatura 17 grados 8.

0: 8, cielo cubierto.
1: A casi un mes de la llegada del Papa a la Iglesia, suma críticas al gobierno.
0: La pastoral social sostuvo que le preocupa la posibilidad de una venta sin límites de tierras a extranjeros.
1: Mientras tanto, hoy seguirá el debate en comisión de proyectos sobre la Ley de Defensa de la Soberanía Nacional que incluye el tema Malvinas.
0: Las deliberaciones seguirán luego del cruce de insultos de la semana pasada entre diputados.
1: Por Continental, esta mañana la diputada libertaria Mercedes Llano habló sobre su proyecto para controlar ese tipo de actitudes.
0: Llano propone que se le quite la dieta a los legisladores que insulten en el recinto.
2: He sido legisladora hace un tiempo de Mendoza y en el recinto mendocino lo que prevalece es el respeto, la tolerancia, el pluralismo y la descalificación, las ofensas están realmente muy mal vistos. Mi intención y mi voluntad es, dada esa experiencia, proyectarla justamente al seno del Congreso, teniendo en cuenta que las agresiones de naturaleza verbal o física terminan tergiversando la esencia del Parlamento, del debate democrático para garantizar una buena calidad de la iglesia.
1: En el juicio por la desaparición de Luan Peña, María Victoria Caillaba intentará rebatir hoy las pruebas en su contra.
0: Caillaba es una de las imputadas por la sustracción y ocultamiento del nene de 5 años.
1: Al momento del hecho era funcionaria municipal de 9 de julio y esposa del marino Carlos Guido Pérez, otro de los acusados.
0: Para Ernesto González, abogado de Caillaba, todas las pruebas en contra de su defendida fueron armadas.
3: El momento adecuado entendemos como que es este para que pueda prestar declaración, ya luego de este direccionamiento que sufrieron tanto Carlos y María Victoria como principales responsables de un accidente que no fue jamás, por ejemplo, y también para tratar otras cuestiones que quedaron en zonas grises, si se quiere decir de alguna manera, para clarificar y obviamente para darle mayor certeza al tribunal respecto a todo lo que hicieron tanto ella como su marido a lo largo de los días previos y posteriores a la desaparición de Luan. Y de que tiene mucho para decir, tiene mucho para decir. Se extenderá el tiempo que sea necesario.
1: Según analistas, en base a datos del Central, el dólar va a superar a fines del año que viene los 2.000 pesos.
0: Sostienen que ante un escenario electoral habrá presión cambiaria que no solo afectarán a la divisa, sino también el crecimiento.
1: Agregan que para el cierre de este año el dólar cerrará en promedio a 1.600 pesos, casi 15 pesos menos que la estimación del Banco Central.
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0: Se esperan tormentas para hoy todo el día, algunas fuertes por la tarde, con máxima de 20 grados.
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5: Atención, la autopista 6 a Cañuelas, desde el kilómetro 39 al 38, mano a la ciudad, tiene reducción de un carril, es el carril derecho, por tareas de mantenimiento. En Panamericana, en el kilómetro 19, chocaron 3 vehículos, una persona resultó herida, hay un carril obstruido, así que precaución al circular. Acordate que esta tarde 2 protestas, una a las 14:30 en Plaza de Mayo, de rectores universitarios, y otra a las 16 en el Congreso de la Nación. En cuanto a los servicios, todos funcionan sin inconvenientes.
0: Temperatura 17 grados 8, visibilidad reducida por llovizna.
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barco del Río de la Plata. Espera un país, Leo. Corta carrera, del capitán. Va Messi, lo espera Marcel, el arquero de Benín. Lo gritamos todos. Lo gritan ustedes por Continental. Lo gritan ustedes, yo me callo. ¡Messi!

0: gracias por tanto, gracias también por aquellas derrotas que le enseñaron a nuestros pibes que hay que levantarse y seguir como en la vida. Maradona fue el beso de mamá, Messi, sos el abrazo con nuestros hijos. Gracias, maestro, para siempre, eternas gracias. Messi, Argentina 3, Benin 0.
1: Obviamente lo primero que pienso es mi viejo. Fue un orgullo muy grande para mí defender esta camiseta durante todo esto, más de 20 años.
2: El último mundial estuvimos muy, muy cerquita. Y la realidad es que no pasó nada raro, como se dice. Dimos todo. El partido con Inglaterra fue un desgaste muy grande para nosotros. A nivel de pierna, a nivel emocional, fue un desgaste muy grande. Y la realidad es que llegamos con lo justo. Seguramente me toca vivir el día más triste de mi carrera, que es donde le digo adiós a la selección, adiós a todos ustedes. Lo voy a extrañar defender los colores de la selección, pero ahora voy a estar de ese lado, con todos ustedes, bancando a todos estos chicos y a todos los que vengan. Siempre, siempre unidos. Quedó más demostrado que cuando nosotros nos juntamos y estamos unidos somos más fuertes que cualquiera y superamos cualquier cosa. Van a venir momentos duros, seguro, porque no es normal lo que se hizo todo este tiempo, y en esos momentos duros tenemos que estar nosotros acompañando más que nunca. Para conseguir objetivos grandes hay que hacer grupos fuertes, hay que hacer grupos unidos, porque hay gente que quiere ver mal a la selección, entonces no hay que darle gusto. Un agradecido por todo lo que me tocó vivir. Agradezco todo este tiempo que siempre fui donde fui, siempre la cancha llena, sea el partido que sea, mundiales, Copa América, estaban en todos lados haciendo un esfuerzo enorme porque sabemos lo difícil que es estar en la cancha, viajar a mundiales, viajar a Copa América, y ustedes lo hacen siempre, siempre somos locales en todos lados y eso nosotros lo sentimos. Este tiempo que me tocó compartir con este grupo, que fue mucho, que me hicieron cumplir el sueño de chiquito, que me hicieron ser campeón del mundo, campeón de América, finalísima, y todo lo que jugamos. La cancha y fuera de la cancha con todo eso, era salir a competir y competirla cualquiera, porque sabía que tenía guerrero al lado que se dejaba la vida.
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Le cantamos todos juntos el final, ¿me ayudan? Porque queremos que esto no termine nunca. 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

0: Señoras y señores, señoras y señores, el aplauso para esta apertura maravillosa. Seguimos emocionados. Mi garganta quebrada. Después le voy a dar el audio de anoche. No sé cómo estoy aquí en la radio hoy. La emoción que tengo. Gracias por tanto, capitán. Gracias por tanto a Gran Messi, al cuerpo técnico Scaloni, a esta selección que supo unirnos más que nunca en momentos muy difíciles. Ya empezó en Qatar. ¿Se acuerdan que Argentina necesitaba de una alegría? Y nos dieron esa alegría, porque somos campeones del mundo, porque fuimos tercera estrella y porque Messi nos dio tanto. Gracias por tanto, capitán, líder nato. Habrá que soltar. En un ratito le preguntaremos al querido Juanma Brindisi cómo hacer para soltar, ¿no? Porque quizá las palabras a veces son muy, muy fáciles, ¿no? Soltar. Pero bueno, qué sé yo. Se lo va a extrañar, ¿eh? Al gran capitán que nos dio tanto. Gracias, simplemente gracias. A la producción, gracias a la operación técnica. Mi nombre es Fer Mancini, vamos hasta las 12 del mediodía. Hoy es un programa muy especial. Y ayer salíamos del Monumental y me llama el titular de... Mirá lo que tengo acá. Me llama el titular del Español. Me dice: Manchi, cumplimos 70 años. 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Y me dice: Manchi, vengan. Así que estábamos emocionados después de lo que hemos vivido, de esta presentación de la selección argentina, de Messi, la despedida. Y me dice: Manchi, te voy a mandar el pan dulce, la previa de este fin de año, así que vamos a tener pan dulce para todos, pero este lo quiero celebrar con ustedes. Para celebrar, levanto la copa y brindo por Messi, brindo por Argentina, brindo por mi país, brindo por los oyentes. Y me dice: Manchi, regálate almuerzos y cenas para el Español. 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Dicho todo esto, 16 minutos de las 10 de la mañana en toda la República Argentina. Campbell, buen día.
1: Hola, buen día para todos. Bienvenidos a esta jornada algo lluviosa en la ciudad de Buenos Aires. Yo creo que son las lágrimas de la emoción de lo vivido en la jornada de ayer. Todo el mundo se ha visto golpeado en lo emocional, pero golpeado, dicho bien, ¿no? Ha sentido un poco lo que se vivió en la jornada de ayer, una noche espectacular para recordar, para revivir. ¿Viste? Cuando decís: esto lo quiero grabar porque lo quiero ver un millón de veces. Hermoso todo lo que se vivió en el día de ayer, y quedan los resabios de esa alegría, de esa tristeza, de toda esa conjunción de emociones que es parte del ser humano, ¿no? Estuvimos más vivos que nunca en el día de ayer, y nos ha servido también para demostrarnos unos a otros que los argentinos somos únicos. Qué lindo ser argentino.
0: Señoras, señores, gracias por tanto. Sigo recorriendo la mesa. Está Juan José Maderna, el profesor Maderna, que tiene novedades. Se viene a lo grande, Maderna, a lo grande. ¿Cómo le va, profe?
2: ¿Qué dice, amigazo? Feliz.
0: Vamos
2: feliz.
0: Con onda hoy, vamos con onda, vamos feliz con onda. Vamos a meterle onda a la mañana.
2: Feliz por lo vivido anoche. Impresionante. Hubo un momento en donde estaba mi hijo, mi otra hija, mi mujer, yo. Lo miro a Galo, estaba llorando. Y yo también.
0: Claro.
2: Y yo también.
0: Claro, porque, son lágrimas de agradecimiento.
2: Y además porque se me mezclaron cosas. Yo soy de los que creen que el hablar es sanador. Y más allá de lo que se vivió, Messi habló. Y él mismo dijo, estoy sorprendido de cuánto tiempo estoy hablando.
0: Claro.
2: Manifestó cosas que le salieron de adentro. En un momento dijo, porque hay gente que quiere que le vaya mal a esta selección. Pero la actitud que tuvo este muchacho, lo que habló, lo que dijo, lo que contó, habló de su padre. Enfocaban a su madre, a su mujer, a sus hijos. Compañeros que lloraban. ¿Sabes qué pasa, Fer? Son actitudes de sinceramiento. Y digo yo, esto que se vivió, que nos movilizó a todos, que movilizó al país, porque evidentemente acá lo admiran los jugadores y los simpatizantes de River, de Boca, de todos los sectores. Digo, che, este tipo de cosas que tiene una suerte de medida ejemplar, ¿cuesta mucho imitarla? El estadio repleto, nombrándolo, aplaudiéndolo, la gente siguiéndolo por los medios que lo pudieron transmitir. Digo, aquellos que tienen poder, o que supuestamente creen que tienen poder, ¿no? Cuando ven este tipo de cosas, ¿no se sensibilizan para decir, che, hay que lograr esto, hay que llegar al alma de la gente, hay que manejarse de tal manera en donde lo que hagamos desde el lugar que ocupemos, hagamos las cosas bien, porque el tributo aparece? No sé, es mi humilde reflexión, querido Fer.
0: Señoras, señores.
2: Pero me pareció espectacular, me pareció...
0: Coincido.
2: Brutal. A ver, después hay errores como ocurren, hay algunos pequeños errores, y le pido a los colegas, que no sean tan duros. Hubo un error, sí, ahí en los drones apareció Messi pegándole la pelota con la derecha y es zurdo. Y hay críticas porque apareció un aviso publicitario. Y sí,
3: pésimo.
2: Todo eso, sí, pero todo eso hay que entenderlo porque hace a la posibilidad.
0: No sé si pésimo, gastos, porque hay que bancar la parada.
3: Pero
0: el
3: no.
0: Monumental cobró. Yo pero no sé si pésimo. Está dentro del evento. Bueno, señoras y señores, es Juan José Maderna, pluma autorizada. Me voy rápidamente a la otra punta porque está el queridísimo que ayer comió gnocchi con Tuco. Me dijo, Manchi, venís. Le digo, no, estoy llegando al Monumental, no pude, pero me quedé con las ganas. Sí, gnocchi con Tuco. Con la que juntó, cambié el auto. Porque viste que ponen algo abajo del plato.
3: No me cabe ninguna duda.
0: Le pone dólares. El querido, sí, Gustavo Marangoni. ¿Cómo le va?
4: Buen día. Lo último que compraría es un auto. Pero bueno, ustedes saben.
3: ¿No?
4: Lo último que compraría.
0: Está disfónico.
4: Sí, un poco disfónico. La verdad que ayer, a la noche, como bien decís vos, cené con los amigos en casa, con Pablo que hizo los gnocchi con Tuco. Pero el mediodía almorcé con uno de mis hijos y estaba en la zona de Belgrano. Y entonces veía pasar desde las 2:30 de la tarde, 3 de la tarde, la gente que iba a la cancha. Recordemos que el partido se jugó a las 8. Y era lindo estar sentado en un bar, digamos, y ver la gente pasar, familia, básicamente familia. Yo creo que aquellos que nos gusta mucho el fútbol y que tenemos nuestros equipos y que vamos a alentar, sabemos que el público de la selección es un público distinto al público de los partidos habituales. Un público más familiero, un público que... Algunos dicen, pero están todos con el telefonito. Bueno, es otro público. Yo creo que en eso hay que ser respetuoso, hay que, digamos, van a registrar su momento. Y la verdad que era ver pasar padres, madres, chicos, mediano, grande, todo. Y era una peregrinación. Pero desde muy temprano, viste que a veces vos decís, che, el partido es a las 8 y en principio hay lugar, pero ya se iban a buscar su lugarcito y era muy lindo ver esa procesión en agradecimiento. En agradecimiento. Yo rescato lo que decís vos. Uno podría después detenerse en algunos aspectos puntuales, ¿verdad? Pero primero lo primero. Primero es el adiós de Messi a la selección, pero no al fútbol. Afortunadamente lo vamos a poder seguir viendo jugar en Miami. Y creo que el agradecimiento, ayer lo decíamos, ¿no? Agradecer en la vida es una actitud muy importante. Y sobre todo también agradecer con los que a veces se fue injusto. No estoy hablando de uno en particular, pero yo recuerdo a lo mejor esos años de sequía de títulos, de las dos derrotas en las finales de la Copa América, y al fin y al cabo no gana nada, hecho frío, esto, el otro, ¿no? Y a veces voy a decir, vivimos en una ciudad muy particular. Hay gente que no tiene otra actitud que escribir desde las redes, de la distancia, de la lejanía, desde la incomprensión y ser absolutamente rigurosos, exigentes, duros, de una manera muy distinta a la como es con uno. Y de repente Messi sin altanería, sin soberbia, con mucha humildad, con mucho esfuerzo, nos dio lo mejor a los argentinos. Ya le había dado lo mejor al fútbol cuando era joven en Barcelona y todo, pero nos dio lo mejor a los argentinos en títulos,
0: sí.
4: resultados, en Copas América, finalísima, todo lo que él dijo ayer. Y por lo tanto merecía el agradecimiento y de alguna manera también una suerte de disculpa implícita, quizás por esa rigurosidad que algunos habían marcado con él en otros tiempos. La verdad que me puso muy contento, me pone muy contento y quiero repetirlo de ayer. Para mí, como tipo que le gusta el fútbol, tener el privilegio de ser argentino que ha visto a Maradona, a Messi, tres títulos del mundo, otras dos finales del mundo, que aunque no la ganamos, llegar a la final tiene un mérito extraordinario. Para mí, lo de España es una cosa, la final con España o el Mundial de Estados Unidos es una cosa extraordinaria. Ese partido con Inglaterra no me voy a olvidar jamás. Y no me voy a olvidar jamás la actitud de Messi en el último Mundial, el agar, 39 años, 8 goles. Que acá un aviso parroquial de Radio Continental al mundo, si no le dan el Balón de Oro, sabe dónde se pueden ir, ¿no?
0: Señoras y señores, la pluma autorizada del queridísimo Gustavo Marangoni. Laurita Ojeda, buen día, ¿cómo va?
1: Buen día, Fer, muy bien, bueno, contenta. Ayer, te digo, no había visto los partidos anteriores de la selección y ayer, por supuesto, sí, me prendí a la tele. Hasta Chester protestaba que se iba Messi.
0: ¿En serio?
1: Le ladraba la tele, así
0: ¿Le
1: que...
0: ¿Le picaste a Chester que era Messi, sí?
1: Sí, sí, le dije, bueno, que hay que dejar, hay que soltar, hay que dejarlo.
0: Contale que Chester es tu mascota, ¿no?
1: Por supuesto, Chester es el... Pero los oyentes ya saben que Chester es mi mascota y lo vimos juntos. Y...
0: ¿Solitos los dos estaban?
1: Sí, porque Rocío estaba trabajando y había gente, yo pensé que no iba a ir nadie a tomar gin y sí, había gente que no le interesaba ver el partido, evidentemente. Así que bueno. Pero bien, no tengo nada más que sumar porque la verdad es solamente agradecimiento, una figura que ha sido ejemplar en muchas enseñanzas que ha dejado y bueno, y después hay que dejar que siga para adelante la vida, ¿no? Que vengan nuevas figuras.
0: La vida va.
1: Vengan nuevas figuras. Le tengo fe a nuevas figuras del seleccionado.
0: Vos sabés que ayer Miguel Brindisi, le mando un beso grande a Miguelito, decía algo muy cierto. Hay jugadores de la selección que se fueron sin ser campeones. Uh-huh. Le pasó el Pipe Higuaín, a Mascherano, a un montón de jugadores. Sí. Y fuimos tan jodidos que hemos criticado a esa selección. Y salimos segundos, ¿viste? Somos exitistas, queremos ser primeros. Y coincido también con el querido Gustavo Marangoni. En lo personal, con Gustavo, bueno, gente de nuestra generación, pudimos ver tres medallas, la del 78, la del 86 y la de Qatar. Entonces tenemos que estar orgullosos y de todo lo que nos ha dejado este hombre. Ya es un hombre, 39 años, era la pulga, ¿eh? Ayer decía el querido Mancuso, la pulga, y qué rápido pasó todo, ¿eh? qué rápido creció, qué rápido nos ha dado tanto. Ojalá que sirva esto. Quizá para unirnos un poco más. Yo creo, viste, uno a veces piensa y sueña, pero yo veía las caras ayer de la gente, las familias, llantos, lágrimas de alegría, ¿no? Porque realmente, en mi caso personal, lo que contaba el querido Juan José Maderna, ¿no? Mi hijo, una generación que no conocía Argentina campeona del mundo, y se acercó a la Virgen cuando Argentina fue campeona del mundo. Nosotros tenemos una Virgen muy linda en casa, somos devotos de la Virgen de Luján, y mi hijo, creo que fue una de las veces que lo vi llorar, se arrodilló a la Virgen y le decía gracias Virgencita por tanto, gracias Messi, como venerando a un jugador, porque es un jugador de fútbol, que nos dio el título a la tercera, estoy hablando cuando Argentina fue campeona del mundo, ¿no? Y ayer hablábamos con un oyente de Córdoba que vino con su hijo de 8 añitos, 28 años creo que tenía, y le dije, bueno, disfrútalo mucho. Me dice, vos sabés que somos parte de esa generación Mancini que vos estabas mencionando, y se lo dije a Fabio Santana, que cantó el himno, que me emocionó, que fue y lo abrazó, lo saludó a Messi, creo que nos escuchó, a Fede Bulos, que pudo relatar. Digo, son bendiciones, viste, que puedas entrar en el verde césped y ese perfume te acompañe, ¿no? Y que puedan disfrutar de estos pequeños grandes momentos que te da la vida, son únicos y irrepetibles. En el libro de la vida algún día le dirás a tus hijos, a tus nietos, en la despedida de Messi relaté, en la despedida de Messi canté el himno nacional argentino con orgullo, en la despedida de Messi lloré, en la despedida de Messi, fui con mi hijo, con mi nieto, eso no tiene precio. Y esto lo provoca la selección, lo provoca Scaloni y lo provoca este hombre, la pulga que creció, hoy es un hombre y nos dio tanto, ¿eh? Así que gracias, hoy es agradecerle, ¿eh? Escuchar a los oyentes, escucharlos a ustedes. Estoy orgulloso de esta selección, orgulloso de Messi, orgulloso de mi país, ¿eh? Y hay muchísimos periodistas que le han pegado a esta selección. Le han pegado a Scaloni, le han pegado a Messi. Entonces, está bien lo que dijo Messi, ¿viste? Está bien. Messi se refirió a un abanico de periodistas que a través de un micrófono, a través de un streaming, bueno, salieron a descalificar a la selección. Porque no se lograba. Éramos segundos. ¿Sabes lo que es llegar al segundo puesto, una final de un campeonato mundial? Bueno, no lo pudo disfrutar así porque no se fue bien. Te cuento, Mascherano, te cuento el Pepe Higuaín, cuántas charlas tuvimos con su padre, con Jorge, y lamentablemente no se le dio el reconocimiento. Somos muy jodidos, somos muy exitistas. Queremos siempre el máximo, ¿viste? No somos campeones, no servimos para nada. No, Argentina fue... perdimos contra España y nos ganó bien España, nos superó España. Creo que pusimos absolutamente todo frente a Inglaterra. Para mí la final del Mundial fue frente a Inglaterra. Para mí, tarea cumplida. Ya está, ¿qué más le vas a pedir a esta selección? A un hombre de 39 años que dio tanto por la selección. Y encima, en momentos de adversidad, de dificultad que vive el país, trata de unir esta grieta. ¿Viste? Entre bueno y malo, blanco y negro, Boca, River. Dejémonos de joder, somos argentinos, es Messi. Estuvimos a punto de perderlo, gracias a don Julio Grondona, que dijo: vení, Ferraro, tocalo y fichalo, porque este se lo llevan. Se iba a quedar en España, ¿eh? En ese partido internacional que logra el amistoso don Julio Grondona. Porque lo perdíamos, porque acá no le dimos las vitaminas. Le dijimos que no, y ven, el buen A. No lo vimos, no hubo visión. Después, claro, es el mejor, el más grande, el número uno. Y así pasa en la vida, así nos pasa en la vida. Nos tenemos que hacer cargo de los errores. Por eso, ¿se aprende de los errores? Sí, claro. Ojalá que aprendamos de los errores. Disfrutemos lo que tenemos. Somos argentinos. El más grande de todos los tiempos se llama Lionel Messi. Las comparaciones son odiosas. Muchos dicen, no, Mancini, pero Maradona fue Maradona. Messi es Messi. No lo comparemos. Va a ser muy difícil, muy difícil, muy difícil encontrar la 10. Pero será el equipo, será la continuidad de Scaloni, será un proyecto, pero hoy es Messi. Hoy le tenemos que agradecer todos a Messi. Discúlpenme, ¿no? Pero en nombre de mi equipo, en nombre de esta radio tan importante que recorremos el país, y en nombre de la responsabilidad que tiene uno de estar frente a un micrófono tan importante, simplemente decirle gracias, Messi, por tanto. Gracias, Messi, por tanto. Línea de oyentes, señora, por favor, sigo recorriendo.
1: 1144-000-590, te queremos escuchar a vos en esta gran mañana de Continental. Impresionante también la cobertura de Radio Continental desde temprano ayer y hasta el momento de los festejos del partido, a través de todos nuestros periodistas deportivos que estuvieron en la cobertura.
0: Fede Bullos, Cholo Sotil y todo el equipo, atrás de ellos un gran equipo, a la producción y por supuesto a la parte técnica, brillante. Lo que se escuchó Continental, lo que se escuchó Continental y por supuesto el relato y los comentarios del Cholo Sotile y de Fede Bullos. Señora, señora, Servicio Informativo Continental, ya está el querido Juan Manuel Brindisi, tenemos mucho para hablar con él. Ya está Ezequiel Rossi, que estuvo en la cobertura desde temprano en el Monumental, tiene detalles, tiene para contarnos de todo. Tenemos una gran mañana, hasta las 12 del mediodía, nos queda una horita y media de programa. Pausa, nos informamos, ya venimos, dale.
1: Con Lucho del Acua y Lorena de Gesso.
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5: 10 de la mañana, 32 minutos.
6: En Casa Rosada repudiaron el terrorismo en todas sus formas al cumplirse 3 años de los ataques de Hamas a Israel.
5: En la cuenta oficial del gobierno ratificaron su lucha contra el antisemitismo y su defensa de la vida y la libertad.
6: A su vez, el canciller Pablo Kirchner recordó a las víctimas del atentado, dijo, entre ellas argentinos asesinados y secuestrados.
5: Y concluyó: Argentina no olvida, Argentina no calla.
6: en Corrientes declara ahora María Victoria Caillaba por primera vez en el juicio por la desaparición de Loan Peña.
5: La exfuncionaria municipal junto a su esposo Carlos Pérez están imputados y detenidos por sustracción y ocultamiento.
6: Los perros identificaron en la camioneta de ambos ADN del nene desaparecido en junio de 2024.
5: Hasta ahora son cuatro los imputados que prestaron testimonio ante el tribunal.
6: Antes lo hicieron la tía de Loan, Laudelina Peña, su pareja Antonio Benítez y también el comisario Walter Maciel.
5: El gobierno va a promulgar el viernes la última versión de inocencia fiscal que aprobó el Congreso hace tres semanas.
6: La iniciativa prevé el ingreso al sistema formal de los llamados dólares del colchón.
5: Incluye cambios en las declaraciones juradas y límites a la fiscalización.
6: Rige alerta naranja por tormentas fuertes para la capital durante toda esta jornada. Máxima para hoy, 20 grados.
5: 17.8 la temperatura, cielo cubierto con llovizna en la ciudad de Buenos Aires.
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0: Hola Manchi, equipo, buen día. Daniel de La Plata. Y sí, estamos todos emocionados, todos agradecidos al gran capitán. Te mando un abrazo, gracias por el programa, a todo el equipo. Y espero poder estar en El Español, un lugar espectacular. Gracias. 686, el número.
1: Buen día, Radio Continental. Trabajando con las colmenas mientras los escucho. Y bueno, Alejandro de Monte, 232, mi DNI. Quería participar por las comidas. Muchas gracias, buen programa.
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5: Es la hora 10. 37 minutos. La temperatura, 9 grados, 4 décimas.
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8: Buen día, sí, entre tristeza y alegría, sí, nos brindó todo Messi. Pero también hoy la partida de mi mamá, sí, 10 años, de mi viejita querida. Ella, le dimos su gusto de estar en su casa cuando partió. Y estuvimos los 11 hijos rodeándola. Así que entre tristeza y alegría, pero mi mamá la recuerdo con alegría porque nos dio todo, una mujer luchadora. Así que nunca dio gracias, nos faltó para comer, y mi papá también, ya no, tampoco lo tengo, hace 11 años. Así que bueno, un beso yo mando al cielo y también un beso acá en la tierra para Messi. Soy Dora de Loma de Zamora y mi cariño de siempre.
9: Buen día, Fer, buen día, Capel, buen día, Laurita, buen día, Juanjo, ¿cómo andan? Como siempre, Pablito Estreta. Ayer estaba con que la despedida de Lío la quería ver y no la quería ver. Encima justo era el horario que llegaba mi hijo de la facultad y todo. Y mandan el grupo de familia a mi mamá. Dice, y están emocionados. Y digo, mira, mucho no lo pude ver. Y bueno, después vi los compilados y todo. Y como ayer yo lo decía, es como que no lo puedo creer. Se nos fue el mejor, la mejor persona, el mejor jugador, la mejor humildad, la mejor familia. Es perfecto. Pero bueno, la vida continúa. Obviamente que hay cosas más importantes en lo personal. Y como siempre, sigo escuchando su programa, que sigue, no me convence mucho, es un gusto personal, el programa de ustedes me encanta. Y como siempre, Pablito Espleta, mi DNI termina en 962, me encantaría participar de eso que dijeron nuevo de Buffer, de, no sé, los gallegos, los españoles, no conozco. Ojalá que tenga suerte, más que nada para darles un regalito a mi familia. Los amo y sigan así.
10: Manchi, Capel, Laurita, Juanjo, sé que va a llegar Juan Manuel Brindisi también. Juanma, buen día a todos. Guillermo de Floresta, 967, mi DNI. Bueno, yo tengo 70, así que soy de la generación Manchi, que también vi a la Argentina tres veces campeona del mundo. 78 con Kempes, Bertoni, 86 con Diego, con Burruchaga, y ahora 22 con Leonel, con el Dibu, con el Cuti, con Lisandro, con Ota, con todos, así que soy un privilegiado. Y no me cabe ni la menor duda lo que dijo Messi. Hay gente que no quiere que a la selección le vaya bien. Así que bueno, un abrazo, un fenómeno Messi. Y va a aparecer otro, va a aparecer otro. Abrazo.
11: El llano tan inmenso como el cielo.
12: ¿Qué tal? Muy buenos días. Soy Néstor desde Villaguay, Entre Ríos. Los escucho casi todos los días cuando puedo y cuando el trabajo me lo permite. Emocionante lo de Messi, mucho que agradecerle, pero yo creo que el futbolista no debe enojarse cuando las críticas son futbolistas, futbolísticas, porque si no hubiera esa pasión por el fútbol, ese deseo de ganar que tienen los hinchas, ellos no tendrían el bienestar que tienen y cobrarían lo que cobran por participar en cualquier equipo. O sea, las críticas a los futbolistas, mientras sean futbolísticas, yo creo que los jugadores no tienen por qué enojarse, es comprensible. Si no tuviéramos esa pasión, ellos no tendrían esos millones. Gracias.

0: Hola, buenos días, gente. ¿Cómo tal? Los escucho todos los días. Soy Darío, ando en un camión lechero. Somos Pellegrini, provincia de Buenos Aires, límite con la Pampa. Acá está lloviendo. Bueno, que tengan un buen día. Hermoso programa, lo escucho todos los días.
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2: 10:43 en la República Argentina, señoras, señores, ¿qué mañana tenemos, por Dios? ¿Qué mañana? Juan Mavoidindisi, ¿cómo va? Buen día.
3: Hola, Fer, querido.
2: Los saludo
3: estás?
2: Y voy con Arriaga. Dale,
3: dale. Dale. Hoy vamos a hablar, bien, líderes, ¿se nacen o se hacen?
2: Qué bueno.
3: Vamos a tomar lo de ayer.
2: Uy, bueno. Líderes, repetí.
3: Líder, ¿se nace
2: líder
3: o se hace?
4: No, líder, sin pronunciar. Líder, ¿se nace o se hace?
2: Profe, está bien dicho, líder.
4: No está el profe para responder, no, muy exagerado. Muy exagerado.
2: ¿Por qué? Líder. Che, hablando de Pastichotti, un beso a Alvarito, que se ponga pronto, que se recupere pronto, ¿eh? Se lo extraña, ¿eh? Está con una gripe. La gripe son 20 días, ¿viste? Sí. No es una semana, son 20.
4: Son muy fuertes, son largas.
2: Un beso y es un
4: no
2: líder.
4: Nos vacunamos.
2: Bueno,
4: no
2: muy
4: nos
2: bien. Juanma, ¿viste que dicen todos? Hay que soltar, hay que soltar. No es fácil soltar.
3: Obvio que no.
2: Ah.
3: Obvio que no. Más con una figura tan grande.
2: Claro.
3: Es como. A ver, lo lindo es que las buenas marcas nos van a quedar de él. Fue lo mejor que nos pasó en la vida, creo, el
2: hay
3: mejor de la historia.
2: Tema, hay que poner el tema de Rodrigo. Fue lo mejor del amor, lo que vivimos contigo. Sí, está Ernesto Arriaga. Voy rápidamente, no lo salude, Pochito Rossi, buen día, salúdeme.
5: ¿Cómo está, Fer? ¿Cómo está el equipo? Para mí, Messi es el tipo que convirtió el fútbol en recuerdo, el recuerdo en emoción y la emoción en nuestra parte de la vida. Eso es Messi. Después de escucharlos a todos ustedes.
4: Cerramos
5: es
4: y vamos, listo, ya con los bueno,
2: dale. Cerrá la 14 que está todo pago. Está Alejo Rivera. Alejo Rivera, que lleva la pelota para Messi. Messi para Alejo Rivera. Toca la pelota para Pocho Rossi. Pocho para Marangoni. La pelota se va por línea de fondo. Y ya probaste chiquito. Ahora probá grandote, fajor grandote, doble y triple sabor. Probalo, te va a gustar. Falta un minuto, debe ganar Argentina. Toca para Alejo Rivera. Alejo Rivera para Messi. Messi para Alejo Rivera. Y viene gol, gol, gol, gol, gol, gol, gol, gol, gol, gol, gol, gol, gol, gol, gol, gol, gol, gol, gol, gol, gol, gol, gol, gol, gol, gol, gol, gol, gol, gol, gol, gol, gol, argentino. Alejo Rivera asiste a Messi. Argentina 1. Brasil nada.
6: Había un relator acá, ¿eh?
2: Estaba
6: escondido el relator.
2: Alejo Rivera.
6: Mirá que así se empieza, ¿eh? Así se empieza relatando. Bueno, qué placer, qué equipo hoy para un día después. Para mí lindo. Para mí lindo, para mí, más allá de la emoción, Leo nos regaló una última noche en donde nos hizo más sonreír que por ahí lagrimear,
2: sí.
6: Porque se lo notaba, estaba bueno lo que dice Juan respecto del liderazgo, que yo tengo la respuesta. Si hablas del 10, la tengo, pero después lo hablamos.
2: Sí, sí,
6: yo creo que Leo estaba como liberándose,
2: sí.
6: Ya está. Listo, ahora se toma el avión a Miami, se despidió como había que despedirse, no llorando ante la hinchada argentina después de perder una final, se despidió ante un monumental repleto y bueno, la vida sigue.
2: ¿Me saqué la mochila de encima?
6: Yo creo que sí.
2: ¿Es el título?
3: Bueno, no.
2: Marangoni me mira.
3: Pude cerrar, podríamos decir. Es también un indicador de salud mental que un pueblo sepa sepa despedir a su ídolo.
2: Bueno,
3: cuando muchas veces te dejan en falta y todo eso, es hermoso.
2: Le pregunté a. Le hice una pregunta a Marangoni. ¿El peso de la mochila?
7: Mira, vos decís de Leo. Yo creo que Leo en realidad nunca cargó una mochila en el sentido de. A ver. De lo que decíamos antes, creo que si hay algo que para mí lo distinguió fue el hecho de poder caminar debajo de la lluvia sin mojarse de alguna manera, ¿no? Inclusive en el momento que renunció temporalmente a la selección, ¿se acuerdan cuando fue después de la,
6: claro,
7: de
6: 2016.
7: De la derrota en la Copa América? Aún así todos sabíamos que, que iba a regresar, que iba a volver y que él iba a seguir poniendo todo como efectivamente pasó poco tiempo después. Yo decía, ¿qué cosa? Como esto es una trayectoria entre paréntesis, porque en la primera parte todo su despliegue fue el Barcelona, uno ve los videos del Barcelona y dice, no puede ser, este tipo no es humano, no es humano con lo que hizo.
6: Que mucha gente lo descubre ahora.
7: Bueno,
6: ese Messi. Mucha gente lo descubre y lo disfruta en video ahora, porque en su momento decía, no me interesa lo que pasa en Barcelona.
7: En el fútbol más competitivo, lo que eran esos clásicos con el Real. Yo a veces mira la cosa que me acordaba ayer. Digo, pobre Cristiano Ronaldo, que siendo un jugador extraordinario, yo lo admiro total, pero le tocó jugar a la sombra del más grande, ¿no?
5: Pero
7: a
5: él le servía también esto.
7: Ah, pero a ver, otro elegido de Dios, y sin embargo le tocó jugar bajo la sombra de Messi, y yo creo que eso le va a pesar, independientemente que es talentosísimo. Pero vuelvo a Messi, el Messi de los años del Barcelona extraordinario, y el Messi después de los 30 y pico, donde uno diría, bueno, ya después de los 30 y pico, y sin embargo después de los 30 y pico nos dio, digamos, nos dio el 2014, nos dio Qatar y el último mundial, que para mí, insisto, es inolvidable. Entonces,
5: y no nos olvidemos de los juveniles.
7: En realidad los que tenemos también, que liberar la mochila somos nosotros, ¿no? Los que tenemos que, bueno, liberar la mochila somos nosotros.
2: Está Ernesto Arriaga, lo presentamos, señora, por favor.
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2: Ernesto, querido, buen día.
8: Buen día equipo, buen día chicos. Muy buena la opinión de Marangoni con respecto a la mochila. Los felicito, señor Marangoni. Comparto plenamente su opinión sobre este tema. Realmente lo aplaudo. Atención, que en la General Paz se produjo un choque hace instantes de un auto, oiga esto, y dos motos, casi ya bajando a Lugones Cancha de River. Hay un lugar crítico porque la curva de General Paz para Lugones y para el centro porteño, hay dos motoqueros en el suelo que están siendo atendidos por el SAME, y hay lentitud y demoras en ese lugar de 20 minutos, porque la cola llega hasta Panamericana. Reitero, mano, ingreso a Lugones, cancha de River. Por otra parte, el ferrocarril Sarmiento no va a funcionar desde el 10 hasta el martes para reparar y hacer obras. Atención, el Sarmiento no cuente desde el 10 hasta el martes que viene, que fin de semana largo. El ferrocarril Roca, en estos momentos, el que va a La Plata y vuelve a La Plata Constitución, tiene demoras de 20 minutos. Está funcionando. Tenga paciencia, salga antes de su casa. Aro, los demás subte bien, los trenes a horario, perdón, los trenes, los aeropuertos, Aeroparque y Ezeiza a horario, y un día especial de tránsito que la gente quedó alegre, una dicotomía, alegre y triste por lo lindo de ayer de Messi en la cancha de River.
2: Ernesto, querido, sí. Te pregunto por el fin de semana, jueves, viernes, sábado, domingo, lunes, mucha gente ya se empieza el jueves, ¿eh?
8: Sí, se va el jueves, aprovecha el viernes, claro, y vuelve el martes. Entonces, por favor, el auto no lo hagas ver el miércoles. Tienes que tener en orden las cosas, la lista.
2: ¿Qué tengo que llevar para tomar la ruta, Arriaga, por favor?
8: Primero, el documento de identidad, el DNI. Sí. Después, la licencia al día. Después, el seguro, sí, como mínimo contra tercero. No se puede andar sin seguro porque es ley.
2: No, por favor.
8: Y por supuesto, todos los cinturones de seguridad colocados, la verificación técnica vehicular al día,
2: sí,
8: y lo que es lo más importante, cuando hagas un viajecito, planificalo, en el sentido que tu mente, sí, el viaje sea parte de las mini vacaciones.
2: Arriaga, ¿tengo que llevar botiquín? Sí.
8: No, señor, no. Yo lo llevo, pero no es ley 24.449.
2: Botiquín,
8: la ley dice, la ley dice, el matafuego, el cricket, la goma de auxilio y los triángulos reflectivos. Si te pasa algo, ponelos 80 metros, no lo ponga en la cola del auto, ponelo 80 metros alto.
2: Yo pongo un cartel luminoso. Yo prendo un cartel luminoso que dice, pare, soy Fermancini, no, necesito ayuda.
8: No, pare, no puedo.
2: Ernesto, querido, te quiero, un beso a María.
8: Un abrazo a todo el equipo, estoy orgulloso de participar en este hermoso programa.
2: Le damos un aplauso al querido Ernesto Arriaga. Aparte tenemos la verdad, no por nada, pero es una selección. Yo miro, mira, Ernesto Arriaga, Juanma Brindisi, Marangoni, Ojeda, Alejo Rivera, Capel, Pocho Rossi, Maderna, es una selección, la señora Marinho, es una selección. Es una selección. Querido Arriaga, te mando un beso.
8: Los quiero mucho.
2: Chao, mi vida. Un beso. Ernesto Arriaga, cerramos.
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2: Qué bien lo decís, ¿eh?
4: Hermoso. ¿Va de vuelta?
2: ¿Sabés quién nos está escuchando?
4: ¿Quién?
2: Mi nieto, Basti.
4: Vamos. ¡Ay, mi amor!
2: Esta semana no tiene cole. Entonces nos está viendo.
5: Muy bien.
2: Me dice, vos, un beso, vos.
5: Le grita la tele.
2: ¿Eh?
5: Le grita la computadora.
2: Le grita todo. Le grita todo.
4: ¡Vos!
5: Está grande.
4: ¡Vos! ¡Quiero tomar un helado, vos!
2: Sí, hoy no. Pero
4: ay, ¿por qué no? Ya,
2: porque mañana nos vamos. Jueves, viernes, sábado, domingo, lunes.
5: Arranca la manchineta.
4: Ah, encantado, muy bien.
2: Vos, te mando un beso. Bueno, a la familia, ¿no? Un besito grande. Está Mica también allí supervisando todo. Y en estos momentos creo que está con la abuela. Creo que está con Juli. Sí. Somos abuelos muy presentes. Un besito. A la familia, claro, por cierto. 10:54 en la República Argentina. No sé, la verdad.
4: Está lloviendo en la ciudad de Buenos Aires. ¿Sube? Lo que quiero agregar que está lloviendo por momentos de manera más intensa. Hay una alerta de tormentas fuertes para todo el día de hoy.
2: ¿Salimos con paraguas?
4: En Rosario se está cayendo el cielo, chicos. Hay algunas zonas un poco más complicadas, en La Plata también. Ahora en Buenos Aires, para salir con paraguas.
2: Pocho dice diluvia.
5: Diluvia y graniza en Rosario.
2: Ah, en Rosario, acá no.
5: Bueno, acá llovía fuerte. ¿Por qué no? ¿Qué pasa, Capel?
4: Lo tuyo, querido.
5: Pero yo estoy diciendo que llueve, ¿qué no puede ser que llueve?
4: Contalo por menores de ayer. Es un comentario de ascensor el que hizo.
5: Y bueno, es un comentario que inicia la charla. ¿Cuál es?
4: Comentario de ascensor. Y viste, subís al ascensor.
2: Nunca. ¿Hablaste una converseta en el ascensor?
4: No.
5: ¿Nunca frenaste el ascensor? ¿Nunca frenaste el ascensor?
2: No, esa cosa.
5: ¿Por qué no?
2: Bueno, che, se confirmó.
7: ¿Qué cosa?
4: ¿Qué cosa?
5: No. ¿Sí? ¿Qué cosa?
2: Hola, lo decís.
5: No puedes.
4: ¿Estás de novio?
2: Sí, estás de novio. Sí.
4: No.
2: Está de novio. Aparte, María Fernanda es una muy buena persona.
5: Ah, ¿sabes cómo es?
4: María Fernanda Callejón.
5: Mi representante, Juanjo, ¿dónde está?
4: ¿Está a la altura de las circunstancias, Ezequiel?
5: Mi representante.
9: Le pido, por favor, que lo dejen tranquilo, que no lo acosen. Es un muchacho sensible.
2: Está analizando
9: la situación. Y él se tiene que abocar en este momento a su tarea periodística.
4: ¡Ay, qué aburrido!
9: No lo desconcentremos porque se pone nervioso, transpira y se va a ir.
4: La pregunta es...
9: Por favor.
7: Menos mal que tenemos un psicólogo en este kinder.

0: activo. Por ahora activo.
1: Perdón, sí. Maragoni.
2: Está jubilado.
0: Con la mínima.
2: No, no entendí.
3: Yo tampoco.
2: A mí me cuestan las metáforas que usan.
3: ¿Qué usa?
2: Si me apure. Sí, Capel es como.
4: Pero
2: así,
4: vos,
2: como
4: fíjate que.
2: Petisa,
3: activo,
2: ¿no?
3: Pasivo.
2: Es nuestra Alfonsina Stoney.
4: Claro.
2: ¿No?
3: Es una siempre, poetisa.
2: Sí, es una poetisa.
4: Lo que pasa
2: siempre.
4: Que él tiró una señal cuando dijo lo del ascensor.
2: Sí.
4: Yo creo que tiene el condimento que necesita.
2: Yo lo entendí chicos, como algo adolescente.
0: Claro.
2: Parabas el ascensor esa... jugando y decías.
0: Gracias, Marangoni.
2: Rescatando
0: una picardía. Una cosa.
2: Pero sí, claro.
0: Qué
2: no,
0: chabacanes que son.
3: Como dos gallegos, viste, que llegaron, tenían que ir al piso 14.
4: ¿Y qué pasó?
3: Llama al ascensor. ¡Ascensor! ¡Ascensor! No. Bueno, ya pasó.
0: Ay.
3: 10:57 en la República.
0: No, con el botón. Ascensor, ascensor.
3: Muy bien, muy bien. Señora, vendemos, que voy rápidamente con Juanma y recorro la mesa porque está Alejo Rivera. Qué lujo nos damos con el querido Alejo Rivera.
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3: Brindisi.
6: Muy bien, Fer, compañeros, compañeras. Líder, ¿se hace o se nace? Ayer tuvimos el ejemplo más grande de que hay algunos líderes que se hacen. Siempre buscamos aquel que nace con esos rasgos típicos y que desde chiquito es el líder en todos los ámbitos. Pero justamente la historia de Leo Messi en la selección es de un líder que se fue haciendo. Y yo sí creo que tuvo una mochila muy grande encima. La mochila del sucesor, que es importante no empezar a cargarla ahora. Nadie va a suceder a nadie. Cada uno va a venir con su impronta y con su juego. A ver, dijo algo fundamental. Las grandes cosas se ganan con grupos fuertes. Y hay algo muy importante. No lo dijo de la boca para afuera, sino que esto se pudo hacer y se pudo ganar precisamente porque el grupo estuvo fuerte. Una cosa muy importante. Vos podés arrancar con alguna imposibilidad o algo que no te sale bien. Él no hablaba bien. Leo no hablaba bien en público. Leo tenía, obviamente por su timidez y por diferentes cosas, era corto a la hora de hablar. Y fíjense que ayer dio uno de los mejores discursos que yo he escuchado en mi vida. Incluyó el grupo, incluyó a los compañeros que intentaron todo y se quedaron en el camino. Le dijo, empatizó con el público y les dijo, yo ahora voy a estar del lado de ustedes, pero vamos a seguir apoyando. Hizo todo lo que hace un líder, pero él fue ganándose materia por materia. Importante para vos que estás del otro lado, si estás por ocupar un lugar de liderazgo, podés aprender y podés ascender, como hizo Leo con su historia con la selección.
3: Su historia pasional, me encanta.
4: Mancini es líder.
6: Mancini es líder, el líder. Sí,
7: pero,
6: el
7: nació,
6: líder
7: y... pero nació líder. Me da la impresión.
8: Y sí.
7: ¿No?
8: Claro. De chiquito ya la
7: no,
8: líder.
7: Porque ¿no? Lo de Leo, hay que ir hacia su conducta en la escuela primaria, donde cuentan los compañeros, que no se animaba a hablarle a la claro, maestra.
8: Era más introvertido.
7: Claro. Salir de ahí al discurso de anoche es ganarle también a su propia personalidad, ¿no? Es imponerse ante. Y haber hecho la carrera que hizo también es haberse impuesto a su personalidad. Porque tiene que hacer publicidades, porque tiene que recibir premios. Y fíjate cómo lo resuelve, ¿no?
3: De forma impecable. Señoras y señores, tenemos esta noticia que realmente nos alegra a todos. Mirta ya está en casa.
4: Bien.
3: La señora Mirta Lera.
4: En un periodo de recuperación largo igual, sí. No piense que va a volver a la televisión de manera inmediata, pero bueno, va a poder seguir de manera ambulatoria todo su tratamiento. Nos vamos a las noticias, actualizamos toda la información en el aire de Radio Continental y ya regresamos en vivo en la mañana de Continental con Mancini 590.
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10: 11 de la mañana, 2 minutos.
11: Temperatura 18 grados 2, cielo cubierto.
10: Hoy habrá un homenaje a 3 años del ataque de Hamás al kibutz en Israel.
11: Será la

0: comunidad judía en Fitzroy y Vera, en Villa Crespo.
1: Recordemos que como consecuencia de este atentado cerca de la Franja de Gaza, murieron 1.221 personas.
0: Durante ese hecho fueron asesinados un total de 25 ciudadanos argentino-israelíes.
1: Entre las víctimas fatales están los niños Ariel y Kafir Vivas, su madre Giri Silverman, además de Ron Sherman y Lior Rudaef.
0: Yar Horn, ciudadano argentino-israelí secuestrado durante más de un año, fue uno de los que sobrevivió junto a su hermano Eitan.
1: Yar Horn reconoció que más allá de estar libre, no puede borrar lo que vivió.
2: Intento seguir adelante y seguir siendo fuerte, no solo por mí, sino por ellos, los amigos, mis amigos que perdí. La lista es lamentablemente muy grande. Nunca terminé de salir, nunca salí del todo. Todo ensangrentado, me llevaron a una casa. En esa casa ya había una entrada a los túneles, me metieron abajo, me bajaron, donde pasé prácticamente el resto de mi estadía, que 498 días en cautiverio. Pero lo uso para entender que estoy vivo.
0: Médicos residentes porteños llevan adelante un paro en reclamo de un aumento de salarios.
3: Residentes y concurrentes de la ciudad de Buenos Aires se llevan adelante un paro de 24 horas con movilización que comenzará en minutos desde el obelisco hacia el Ministerio de Salud en Bolívar 1. La marcha es en reclamo de una recomposición salarial del 30% pedido en los últimos 3 años, sumado al pago de guardias y un plus por especialidad crítica. Una de las médicas residentes que participa de la movilización afirmó que cobra alrededor de 6.000 pesos la hora de trabajo.
4: Yo soy residente del Hospital Fernández y estamos reclamando por una recomposición salarial. La situación nuestra es que básicamente trabajamos más de 60 horas por semana, hacemos más de 150 horas de guardia por mes y cobramos 6.500 pesos la hora. Para que la gente sepa, somos médicos, nos formamos más de médicos y especialistas de otras áreas de la salud, nos formamos más de 6 años, nosotros nos estamos subespecializando, o sea que hace más de 8 años que yo estoy estudiando para ser ahora una especialista en cardiología y estoy cobrando 6.500 pesos la hora.
3: Florencia Fossati, Servicio Informativo Continental.
1: En el juicio por la desaparición de Loan Peña, la imputada María Victoria Callaba negó haber trasladado al menor en su camioneta.
0: La exfuncionaria municipal está acusada junto a su esposo Carlos Pérez de sustracción y ocultamiento de Loan.
1: Los perros identificaron la camioneta de ambos, rastros de ADN del nene desaparecido en junio del 2024.
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0: Para hoy tormentas todo el día, algunas muy fuertes por la tarde con máxima de 20 grados.
1: 17 grados 8 la actual, cielo nublado con llovizna en la ciudad de Buenos Aires.
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0: Fernando, buen día. Sí, Mesa, a todos un abrazo grande. Realmente estamos todos emocionados y realmente hemos vivido un gran momento. Y sí, hay blancos y negros en todos lados. Y lo que más me gusta es que los chicos, los que lo toman como ídolo a Messi, también lo tomen como un gran ejemplo, ¿no? Y como dijo alguien recién ahí en la mesa, realmente que haya un Messi en la política, un Messi en la educación y un Messi en la justicia, tendríamos un país maravilloso con la gente que tenemos. Bueno, un abrazo y espero estar en ganarme algo, alguna cenita. Y mis tres últimos números son 529. Soy Héctor de La Plata. Un abrazo.
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5: Buen día, grupo. Bueno, ya déjenlo descansar a Messi, por favor. Piensen, tiene 39, casi 40 años. Ya no dio todo. No se murió. Lo tratan como que se murió. Es una persona buena porque viene de buenos padres. Sencillo. Y nada, tanto en la vida privada como en la cancha fue lo mejor. No lo comparen con nadie, otro han sido buenos en la cancha, pues ahí su vida personal un desastre. Así que basta de recordarlo como que se murió. No se murió, solamente gracias, y déjelo descansar. Ya se jubiló.
6: Buenos días, amigos de Continental, ¿cómo están? Un gusto saludarlos. Y bueno, una reflexión de lo de anoche. La verdad que Leo Messi ha sido y será nuestro líder, campeón del mundo de todo. La verdad que no hay palabras para agradecer todo lo que ha hecho. Una persona humilde, trabajadora, pasar por los momentos muy difíciles, pero siempre para adelante, firme, ejemplo como jugador, dentro de la cancha, fuera de la cancha, como padre de familia, como todo. La verdad que lo vamos a extrañar mucho, nos vamos a tener que acostumbrar a ver a la selección sin Messi, pero bueno, esto continúa, y obviamente que todo tiene un principio y todo tiene un final. Así que bueno, muy pero muy agradecido. Le habla Luis Gómez de San Pedro, provincia de Buenos Aires. Gracias por todo y saludos a la producción.
7: Buen día, Permanchini. Soy Miguel de Pilar. Yo no lo vi el partido, lo escuché por Continental, como tiene que ser. Pero qué humildad tiene el gran capitán, el Leo Messi. Por Dios, hay que sacarse el sombrero con ese muchacho. Muy humilde, él, los hijos, la mujer, la madre. No demuestran grandeza, no la van a demostrar. Lástima que no lo vamos a poder tener en el 2030. Pero yo no pierdo la esperanza. Síguete, Pilar, lo sigo escuchando. Excelente programa, como siempre.
8: 15 minutos de las 11 de la mañana en toda la República Argentina, nos vamos ya, ¿eh?
9: No, pará, todavía falta hasta las 12.
8: Pero se fue el programa, por favor.
9: No se fue todavía, falta un montón. Hay mucha gente que todavía está esperando en la cola para expresarse en el 1144.
8: Yo pensé que ya nos íbamos. Falta
10: un tiempo.
9: No.
10: 45 minutos claro. Falta todavía, falta un tiempo.
9: Sin alargue.
8: Segundo tiempo, sin alargue. Viste que en la época donde le pregunté a Alejo Rivera, depilación definitiva, me dijo sí, Manchi. Y sí.
11: En el verano el hombre, sí.
8: ¿El hombre compite con la mujer?
9: No. ¿Por qué? ¿En qué va a competir? El hombre que es hombre es hombre, y el que sí. No, bueno.
10: Para que me esté sacando el pasto de depilación definitiva usted.
8: Alejo.
11: No, definitiva no. Rivera. Pero
10: él dijo definitiva,
11: distinto nivel de pasto según la temporada.
10: La temporada.
11: Según la estación.
9: No me interesa. Pues
11: si entramos ahí.
8: Yo juego al fútbol.
10: Sí.
8: Juego al pierna. Fútbol en el senior de Ferro. Sí. Y por supuesto, las piernas las tengo que depilar. Claro, me tengo que sacar los vellos. ¿Está bien dicho? Sí.
9: Perdón, pero te quita velocidad, claro. ¿Qué?
11: No, no, pero el masaje previo.
8: Y aparte es más higiénico. Es
10: masaje
8: más higiénico.
10: Previo, pierna depilada. Está bien.
11: Claro.
10: Está bien. Uno no va a andar señalando a nadie.
8: Y el otro día fui y me dice, escucha, me hago pelvis.
12: Ajá.
8: Y hice pelvis.
12: Está bien, sí.
9: ¿Ah?
11: Ah, bueno.
12: Sí, sí.
8: Sí, pelvis.
9: Le hago una pregunta a usted.
10: Tiro de cola.
8: Todo completo.
12: Todo.
8: O sea, que hice pelvis y se tiro de cola.
9: Defíname masculinidad.
10: Sí. Ah, taxi. Okay. Uy, se fue. Ay, lo perdí.
8: Pero
10: caramba,
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8: Almorcé con el titular ayer y me dijo, Manchi querido, cuando quieras, Capel, porque me consultó por Lolas, así que...
9: Ajá. No necesito, nadie se ha quejado hasta ahora.
8: Bah. 17 de las 11 a toda la República Argentina. Gustavo Marangoni.
10: No, yo me quedé con... Tengo una imagen que no me puedo borrar de la cabeza. Yo cierro los ojos y veo un Manchi en zunga, fluo. O tipo Victoria's Secret. No, estoy un poco... Deme tiempo, porque yo imagínese, ¿ahora cómo hago para hablar de inocencia fiscal? No sé, de los proyectos que el Congreso quiere impulsar, sí, el depilado, gobierno quiere impulsar en el Congreso.
8: Más maliviano.
10: Ya, bueno, es un experto. Estamos con algunos funcionarios que son expertos en depilaciones, pero estamos hablando de otra cosa. No, la verdad que más allá de todo lo que tiene que ver con Messi, que obviamente se ha llevado toda la mañana, todavía siguen las repercusiones de la victoria de Brasil en la Argentina. Y ya hay algunos integrantes de la oposición que, pensando en el 2027, dice, nos tenemos que unir todos los que no estemos de acuerdo con el gobierno del presidente Milei. Uno de ellos ha sido el diputado Lustó. Dice, acá hay que reunir a todos, y empezó a dar nombres y apellidos y dijo todos. Entonces, queda la pregunta instalada. ¿Esa es la estrategia más efectiva, o es a lo mejor lo que necesita Milei, decir, bueno, es la casta contra mí para recuperar esa vieja bandera del 2023? Y yo creo que es parte de la discusión política, que obviamente está viendo cuáles pueden ser las alternativas para un mundo que de alguna manera sigue mostrando que está dividido en dos. Lo vimos en Brasil, lo vimos en Chile, lo vimos en Perú, lo vimos en Colombia, lo veremos en Estados Unidos. Está bien, ustedes me dirán, Estados Unidos siempre estuvo dividido en dos, entre demócratas y republicanos. Es cierto, pero de alguna manera la división que existe ahora, el antagonismo que domina la política norteamericana, es Trump o no Trump. De hecho, Obama, el líder demócrata que fue presidente dos veces, pero no puede volver a hacerlo, está involucradísimo en la campaña de medio término, metiéndole palo y palo, porque dice, y apoyando candidatos demócratas, pero más bien demócratas socialistas. Entonces, estamos viendo realmente un fuerte antagonismo en todo el mundo.
13: Bueno, eso también profundiza las diferencias, ¿no? Porque si va a apoyar demócratas socialistas, va a profundizar aún más la diferencia, y eso le va a servir a Trump, que de todos modos sabemos que las elecciones de medio término en Estados Unidos casi siempre salen contrarias al presidente.
10: Es cierto, y todos especulan, o muchos, no todos, muchos especulan con que los republicanos podrían perder el control de la Cámara de Representantes, lo que nosotros llamamos la Cámara de Diputados, y también en el Senado. Y también está España, Nosotros habíamos hablado el viernes pasado de España. Bueno, finalmente se dio lo que se preveía. España llama al primer ministro español, ha disuelto las Cortes, que sería disolver el Parlamento allí, y ha convocado para el 29 de noviembre elecciones, y todo indica, veremos, pero todo indica que el Partido Popular sería la primera minoría, el Partido Socialista Obrero Español la segunda, pero Vox, la fuerza ultraderecha, la tercera, que junto con la primera podría formar un gobierno, porque ya no le darían los porotos, digamos, a Pedro Sánchez, salvo que de aquí al 29 de noviembre sucedan cosas muy extraordinarias. Pedro Sánchez es como gato entre la leña, ¿no?
13: Sí, sí.
10: Hace 8 años que todo lo dan por muerto y siempre termina, pero esta vez creo que enfrenta su desafío más difícil.
8: Bien, cerramos, señora, por favor.
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8: 11:21 en la República Argentina. Pocho Rossi con la información deportiva. Vamos.
12: Bueno, después de Messi, ¿qué? Lo que queda, Copa Libertadores y Copa Sudamericana. Marcos Rojo firmó contrato con Estudiantes de La Plata y va a ser uno de los nombres para jugar la
8: vuelve
12: Copa
8: a casa.
12: Vuelve a su casa, $1,000,000 para el jugador ex Racing, ex Boca, uno de los más odiados, podríamos decir, del fútbol
8: se
12: argentino.
8: Despide,
12: más...
8: se despide en Estudiantes.
11: Muy osado el movimiento de Verón, Pocho, ¿eh?
8: Sí.
11: Muy osado. ¿Por qué lo digo? Porque Racing intentó lo mismo el año pasado.
12: Claro.
11: Lamentablemente no le salió bien.
8: No le salió.
11: Marco no tuvo una buena semifinal.
12: No, para nada.
11: Pero además, tengo muchos amigos de Estudiantes.
12: ¿Y qué le dijeron? ¿Están contentos?
11: No estaban tan contentos con Marco Rojo porque en vez de haber elegido Estudiantes en su momento, eligió Boca.
12: Claro.
11: Pero Verón es Verón, tiene una espalda así, sí. Y dice Marcos.
12: Y Marcos,
11: vamos a ver cómo le sale, ¿eh?
12: Y hay que ver cómo le sale la patriada para respaldar a uno de los caudillos de Estudiantes de La Plata, alguien que le puede dar solidez y va a ser uno de los que para va a jugar mí, contra Flamengo.
8: Para mí, por supuesto lo quiero consensuar con mi equipo, para mí va a ser el líder de Estudiantes de La Plata.
12: Bueno,
11: muy fuerte.
12: Sí,
11: ¿eh?
12: Alto, ¿eh? La vara.
8: ¿Vos crees que a esta altura Verón lo convoca a Palestina?
11: No.
8: ¿Sabe que juega fuerte? ¿Sabe el jugador que contrata?
11: Algo vio Verón.
8: Un tipo de vestuario, un tipo de experiencia, un tipo caudillo, un tipo que le va a ordenar el vestuario, un tipo que se va a transformar en el líder. Va a ser un líder.
9: ¿No quiere volver a Casíbar también?
12: No,
8: ¿qué le pasa, que Pantera? Lo que pasa es que la Pantera es fanática de Estudiantes, claro. Y no comulga con esta dirigencia, me parece.
11: Bueno,
9: deja mucho que desear, ¿no? Pero bueno, igual la estamos remando. No quiero hablar sobre el partido de Rosario Central, porque bueno, me hace acordar los cánticos de ayer en la cancha.
11: Bueno, Estudiantes, hay que encontrar un hincha que está disconforme, claro, lo acabo de encontrar. La acabo de encontrar.
8: ¿Caperucita Roja estás en el bosque?
11: Sí.
8: 11:23 en la República Argentina. Vendemos, señora, por favor.
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8: Brindisi, por favor.
14: Bien, habíamos hablado del liderazgo Messi, que un líder se puede hacer, que no necesariamente tiene que nacer, que te podés acordar de los compañeros que no estuvieron en el logro, hacer un grupo fuerte, no tener al principio el don de la palabra e ir desarrollándolo y dar el discurso que dio ayer, pero también te tenés que fijar una cosa, ¿en qué momento un líder asciende definitivamente? Hay un mundial, que fue el del 2018, donde se termina de ir una generación en el que habían jugadores que habían sido líderes junto a él, o en todo caso él había sido referente y habían otros que también tomaban la palabra. Cuando ya ese mundial termina de despejar la zona y vos quedás, hay veces que terminás de asumir,
8: le allanaron el camino,
14: terminás de asumir porque no te queda otra, que todo eso que vos fuiste trabajando es ahora tu momento. Entonces también en los procesos de liderazgo en una empresa, en un medio, en un trabajo, hay que ver cuándo ese líder o esa lideresa termina de asumir en su máxima expresión. Diferentes enseñanzas que nos va dejando el caso Messi.
11: Bueno, una anécdota, nuevamente sumándome a lo que dice Juan. Estaban practicando en el entrenamiento de Barcelona con un Leo recién subido al primer equipo, ya haciendo sus primeras armas, pero ya siendo Messi, porque Messi fue toda la vida el mismo. Y estaban practicando tiro libre. Leo no pateaba tiro libre cuando arrancó su carrera profesional. Y estaba pateando Ronaldinho, y estaba pateando Deco, y estaba pateando Xavi. Y él estaba sentado en la mitad de la cancha, arriba de una pelota, mirando esa situación. Se acerca un compañero y le dice, ¿por qué no vas a patear vos? Todavía no es mi momento. Un poco siguiendo lo que acabas de describir. Él decodificaba que no estaba todavía para patear tiro libre. Claro. Que ya iba a ser su momento. Después, cuando fue su momento, fíjense los goles de tiro libre que metió. Digamos, trae un chip, me parece, lo dijo Scaloni, irrepetible. Porque es tener un ego bien ubicado, saber quién es, pero a su vez también reconocer que por ahí no era el momento todavía, ¿no?
12: Y eso también en los goles que hace Messi, ¿no? Siempre señalando al compañero que lo asiste.
11: Totalmente.
12: En ningún momento Messi es propio de su gol. Es como que comparte los goles con el que lo asiste. Eso es parte también del liderazgo. Y algo en los últimos tiempos que hemos visto en muchas imágenes, los jugadores esperando al líder, al capitán. Antes de salir a la cancha lo esperan a él. Como una muestra también de que alguien está haciendo las cosas bien y mostrándole el camino.
8: ¿Sabés quién tiene un liderazgo en los precios?
12: Ah, pa, bien. No sabía.
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8: Bueno, señoras y señores, Juan José Maderna trae una historia muy particular, muy rica. Ayer fue un día muy, muy especial para él, porque se confirmó que su tía tan preciada, tan querida.
12: Coca.
9: ¿Cuándo viene Coca?
8: No. Va, no tenía dónde estar Coca. No le renovaron el contrato en Pergamino. Y el hombre gentilmente dice, vení, Coca. Vení.
12: Vamos al único.
8: Formalmente Coca llega a Buenos Aires. La tía Coca, aplauso. ¿Estás contenta
12: de
8: llegar
12: a Coca? Sí, vamos. Creo que vamos a hacer el viernes con Coca.
15: Está emocionado.
8: Pero digo, ¿sabes qué importante?
9: Tiene que venir al estudio, Coca.
8: Sí, con batón.
12: Pero es temerosa, vergonzosa.
8: Sí, es una señora mayor, Coca, ¿no? ¿Sabes lo importante de esta mañana? Y yo los miro a los ojos a ustedes y me elevo. ¿Y saben por qué me eleva esto? Porque robar una sonrisa en momentos tan difíciles que estamos viviendo no es fácil. Entonces el oyente que está compartiendo, que está manejando un camión, que está en ruta, que está en casa, el adulto mayor que está postergado, que está olvidado, que está pasando un problema de discapacidad en familia, sintoniza la radio en un zapping radial y dice, uy, mirá qué linda sonrisa.
9: Y usted esto, pregunta, ¿de qué se ríen estos locos?
8: Exactamente, esos locos de la azotea. Y en momentos difíciles tratamos de poner una pausa y sonreír, ¿no? Y acompañarte. De eso se trata, de compartir con vos, que estás del otro lado, que nos elegís todas las mañanas, que sos parte de este programa, que hacemos esta pausa a las 11:30 porque llega el Servicio Informativo Continental. Y te vuelvo a repetir, intentamos robarte una sonrisa. Esta sonrisa, este clima que creamos aquí en la mañana de Continental, queremos agradecerte y tenderte una mano a mí y decirte, Tomás, acá estamos. Somos aliados de ustedes, de cada mañana. Gracias por acompañarnos, por elegirnos en ese Zapping Radial, por quedarte. Digo, por los mensajes que uno escucha todas las mañanas, simplemente tomarnos este minutito y decirte gracias. Gratitud interna a la audiencia en esta montaña rusa de emociones que nos permitimos cada uno de nosotros celebrar con vos. Así que gracias una vez más por elegirnos, por acompañarnos, porque está la pluma autorizada de Gustavo Marangoni, porque está el querido Brindisi, porque está Laurita Ojeda, porque está Juanjo Maderna, porque se acerca el fogón el querido Alejo Rivera, que es pluma autorizada, porque está el querido Pocho Rossi, la voz inconfundible de Capel, la querida Clara Marinio, Chicha Almosni, y así van pasando voces. La radio tiene esta particularidad de poder acompañar. Y para nosotros, si acompañamos y llegamos, tarea cumplida. Por eso, gracias. Servicio Informativo Continental.
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16: 11 de la mañana, 31 minutos.
17: Con foco en el Congreso, hoy vuelve a reunirse la mesa política desde las 13 en Casa Rosada.
16: La secretaria de la Presidencia, Karina Milei, va a encabezar el encuentro que contará, entre otros, con la presencia de Diego Santilli, el ministro Luis Caputo y la senadora Patricia Bullrich.
17: El gobierno analizará una estrategia para frenar la sesión del 15 de octubre, donde la oposición buscará voltear el decreto 7023 que incluye la ley de tierras.
16: También ese mismo día quieren tratar morosidad y una prórroga de la emergencia en discapacidad.
17: Proyecto de ley propone reemplazar la imagen de Eva Perón en el edificio de desarrollo social por la de Lionel Messi.
16: El texto será presentado por el ex legislador porteño Roberto García Moritán, según lo anunció en sus redes.
17: La iniciativa propone cambiar una de las dos imágenes emplazadas en la histórica estructura de la 9 de julio sur por la del ex capitán de la selección nacional levantando la tercera Copa Mundial Argentina.
16: En Francia, el gobierno prohibió el uso de granadas aturdidoras en marchas de estudiantes.
17: La medida fue dispuesta luego de que un adolescente perdiera una mano cuando intentó manipular uno de estos dispositivos utilizados por la policía.
16: En medio de las violentas protestas en todo el país, son casi 1000 los heridos, incluidos alumnos, docentes y en mayor medida policías.
17: Rige alerta por tormentas en Capital y también gran parte de la provincia de Buenos Aires. Para la ciudad se esperan tormentas fuertes esta tarde con máxima de 20.
16: 18.2, la actual, cielo cubierto en la ciudad de Buenos Aires.
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2: Las 11 de la mañana, 33 minutos. Un momento de información del campo que siempre nos trae el señor Alejandro Canepa. Buenos días, Ale.
3: ¿Qué tal? ¿Cómo estás, Capel? Muchas gracias. Buen día. Fueron 7.974 los vacunos anotados y vendidos en esta segunda jornada operativa de la semana. 17.000 en dos ruedas. Y hoy la demanda se manejó con mucha cautela, con selectividad. Ayer completó o adelantó la compra teniendo en cuenta y previendo de que hoy iba a haber una oferta inferior y que, por supuesto, el viernes se va a ver resentida producto de la lluvia, de la cantidad de agua que ha caído en muchas zonas de producción pecuaria y todavía por caer. Y eso llevó y adelantó que muchos compradores ayer fueran completados las faenas correspondientes. Pero igualmente hoy se trabajó con más, yo diría, más dificultad, más trabajosa, más trabada la negociación para alcanzar los valores del día de ayer, que en algunos casos se llegó a los corrientes, en algunos a los máximos absolutos, pero en líneas generales la trámite fue sostenido sin mayores variantes. Novillos hasta 4.60, entre 4.200 y 4.500, con tope de 4.550 y 4.600, hasta 4.90, siempre mestizos, entre 4.100 y 4.300. Los máximos 4.350 y 4.400, pesados, hasta 520 kilos, entre 4.000 y 4.200. Precios mayores 4.250 y 4.300 y con más de 520 kilos lotes puntuales a 4.200 y 4.300. Recuerde que los valores corrientes son los que tomo yo para darle forma a la plaza de este mercado rector por esencia precios ganaderos, porque el grueso de la hacienda se coloca dentro de esos valores. Vamos al consumo, novillitos hasta 390 kilos entre 4.500 y 4.800, topes 4.850, 4.900 y un lote a 5.000 y pesados hasta 430 kilos se paran entre 4.300 y 4.600, con máximo de 4.650, 4.700, hubo 4.750 y un lote a 4.900. La vaquillona mediana hasta 390 kilos se pagó entre 4.100 y 4.400, máximos 4.450, 4.500, 4.600 y pesadas hasta 430 kilos, límite con vaca, lotes puntuales a 4.000, 4.200, hubo 4.300 y 4.320. El ternero tanto macho como hembra se negoció entre 4.500 y 4.900, máximo por machos 4.950, 5.000, hubo 5.050 y un lote cortadísimo a 5.200, ahí está, 300 pesos de diferencia con respecto a un lote con el máximo absoluto, que son muy pocos años. Y por hembras los topes fueron de 5.000, 5.050, 5.100 y 5.200. La vaca muy pedida con más de 430 kilos se pagó entre 3.500 y 3.700, máximos 3.750, 3.800, hubo 3.900, 4.000 y 4.070. Vaca con quilaje de vaca físicamente, es una vaquillona, la vacallona, lotes puntuales a 3.900, 3.950, 4.000 y 4.200. La conserva inferior fundida con papeles viaja a China, 2.700, 2.730, 2.750. La buena 2.800, 2.850, manufacturo con consumo regular, 2.880, 2.900, 2.930, y los toros se pagaron entre 3.500 y 3.900, con máximo 3.950 y 4.000 pesos. Valor de la jornada del novillo índice para arrendamiento quedó en 4.400 pesos. En cereales, el trigo pagó 343.000 pesos tonelada en Rosario, el maíz en ese puerto 294.000, la soja en Rosario 560.000 y el girasol en Bahía y en Quequén, único valor $450. El sorgo en Rosario 299.000 pesos y la cebada forrajera en el puerto de Quequén, $205. En el mercado de Chicago, todo para abajo, sobre todo trigo y maíz, entre 1, 2 y 3 dólares. Trigo, 256,25, posición diciembre, 261,50 marzo, 263,5 mayo. El maíz quedó en 194, 204 y $206,5 para diciembre, marzo y mayo. Y la soja con tendencia negativa quedó en noviembre en $478,5, enero, $484,5, marzo, $488,25 por tonelada. Es todo, Capel. Nos reencontramos 18:30 con ustedes como de costumbre mañana. Muchas gracias. Buen programa.
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0: Radio Continental, buen día Mancini y toda su gente, su equipo. Digo al locutor que está hablando que los líderes se hacen y los genios nacen. Los líderes se hacen y los genios nacen genio. Ninguno nace líder, se hace líder. Soy Antonio de Palermo, gracias por escucharme.
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sería que los políticos nuestros tomen el ejemplo de este chico Messi, ¿eh? Qué vergüenza deben tener los políticos. Fíjate, un tipo humilde, sano, limpio, reconocido en todos lados, con una carrera brillante. De acá cualquiera, de un día al otro, salta a la política, se enriquece,

0: 11:43 en la República Argentina. Le mando un saludo enorme a Diego Pérez, a Dieguito Diego. Pérez.
1: Hincha de Platense.
0: Sí. Diego Pérez. Y me pone... Hola equipo, los estoy escuchando como cada mañana.
2: Vamos todavía, Dieguito.
0: ¿Cuánto tiene que ver el fallecimiento de Maradona en el crecimiento y liderazgo de Messi?
2: Qué buena pregunta.
3: Es una excelente pregunta la que hace. Porque de eso se habló mucho. A ver, eso después hay que ver internamente cómo le juega. Pero es un lugar paterno, vamos a llamarlo así, a nivel cultural, un lugar paterno que también queda libre. No solamente esto que decíamos de la generación que terminó en el 2018, sino también lo de Diego, que además él lo quería mucho.
2: Nos abrazamos a Messi más.
3: Y sí, pero está muy buena la pregunta. La pregunta que Diego hace es una pregunta clínica, que se hace en un consultorio clínico, es excelente.
2: El tema de Brindisi hoy pegó un montón, hay montones de mensajes. Uno por acá dice, yo creo que el líder se nace y que después con el andar en el tiempo podés ir manejándolo como para llevar al máximo esa capacidad. Pero el líder se nace. Bueno, de posiciones encontradas sobre este tema que se planteó en la mañana de hoy. 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En un ratito voy a dar a conocer los ganadores, los que se van al español a cenar, a almorzar, lo que quieran. Invitaciones, por supuesto, que se realizarán a través de la mañana de Continental.
0: Doy la vuelta rápidamente, me queda una tanda de 4 minutos, pero antes quiero ir rápidamente con Pocho Rossi. ¿Qué tenés?
1: Bueno, que Boca va a jugar el partido el viernes con Instituto, que posiblemente no juegue Paredes, que posiblemente vuelva Montero a jugar en el arco de Boca y que Flores seguramente lo mire el partido desde el banco de suplentes. Recordamos el gran paso de Leonel Flores en la selección argentina.
0: ¿Por qué el banco de suplentes?
1: Porque Arruabarrena, siempre que hubo un jugador estando en la selección, nunca lo puso de entrada. Y es muy posible que Flores empiece en el banco y después salga.
0: ¿Qué le falta a Flores?
1: Nada. Solamente que lo cuiden. Y solamente que le consigan un departamento más cerca, que es lo que pidió Arruabarrena en conferencia de prensa.
0: Madero.
1: Y es lo que pidió. Él quiere que esté más cerca porque tiene,
0: Puerto Madero.
1: Tiene 2 horas y media de viaje, Flores, para llegar a la concentración de Boca. Y pidió...
0: Ahora, esas cosas no las entiendo. Un jugador como Flores, ¿debe tener representante?
1: Sí. Sí, tiene a uno de su familia como representante.
0: Uno de su familia. Hay un presidente que es tan interesante, que es Riquelme, ¿no? Que
1: sí.
0: conoce el mundo Boca, pues, jugador. Un jugador del calibre de Flores, que ya sabe lo que puede dar, lo que rinde, ya lo sabe, no descubrimos nada. Pero, ¿cómo va a viajar 2 horas y media? Yo, al instante que debuta en Boca, ya tiene su departamento en Capital. Es más, le consigo un departamento a la vuelta de la Bombonera.
3: Es que lo primero...
0: En Barracas. Sí. Hay departamentos, estrenar en Barracas, edificios nuevos. Va a dejar 2 horas y media. Aparte, el riesgo, el cansancio, 2 horas y media. Y 2 horas y media pierde 5 horas de su vida para venir a entrenar. Entonces digo, este hombre... ¿Lo ponemos acá?
1: Sí, es lo que pidió el Vasco.
0: ¿Cómo se escapa eso, Brindisi, vos que estás en el mundo del fútbol?
3: No creo que se escape.
0: ¿Le puede pedir a Arruabarrena que le pongan un departamento?
3: Bueno, me parece muy bien que piensen en eso para que el entrenamiento invisible, el más importante de todos, que es el descanso, ese jugador lo pueda tener. No creo que se escape.
0: Y anímicamente que esté en condiciones. Yo hablé con Gaby Minichi, que está en el mundo Boca, Gaby, y dije, ¿cómo no pueden conseguir un departamento? En Barracas hay un montón de edificios nuevos.
2: Hermosos.
0: Sí. Pero ¿cómo vas a hacer viajar 5 horas este pibe?
2: Ahí hay internas.
0: Bueno, desconozco. Capel, vende, por favor.
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0: 11:47, cotización del dólar.
4: 1.540 pesos para la venta en el Banco Nación. Está sin cambios. Lo que está subiendo es el dólar blue, 1.550. Ayer estaba en 1.545, es decir, que está subiendo 5 pesitos. Y nuevamente lo que está en alza es el riesgo país, que volvió al nivel de los 600 puntos básicos. Todo esto porque, por supuesto, los bonos argentinos iniciaron la jornada en rojo. Mucho impactado también por las tasas de los bonos del Tesoro de los Estados Unidos.
0: ¿Qué pasa con las tasas de interés, querido Brangoni?
5: Bueno, ahí están, ¿no? Digamos, los bancos están haciendo el esfuerzo dentro de las posibilidades que deja la política monetaria para tratar de bajarlos, pero lo cierto es que el crédito no reacciona.
4: No.
5: El crédito está en niveles muy, muy bajos, y entre la incertidumbre y la poca demanda, vos la pensás dos veces, ¿no? Antes de...
0: Te pregunto por la inocencia fiscal.
5: Bueno, yo también, porque el gobierno, la ley ya lleva 3 semanas de aprobada, pero vos sabés que todas las leyes necesitan decretos que reglamenten su ejercicio. El decreto no aparece, entonces los contadores están diciendo, che, faltan 3 días para la presentación de las declaraciones juradas, para el vencimiento, y nosotros no tenemos el reglamentario todavía. Uh-huh. Así que se presumen dos cosas. Primero, que se va a postergar la fecha de vencimiento.
0: Y yo creo que sí.
5: Porque además hay un montón de feriados en el medio, etcétera. Y lo otro es decir, bueno, muchachos, vamos, reglamenten, porque todavía, a ver, ¿viste la letra chica cuando vos decís, che, lee la letra chica?
0: Lee la letra chica.
5: Ya todos sabemos lo que propuso la inocencia fiscal, la ley, lo hablamos acá, Laura sigue el tema muy minuciosamente, pero después necesitas ver la letra chica. Tu contador, el mío, te dicen, che, a ver, no, acá podés hacer hasta acá, podés meter esto, no. Uno supone que en la reglamentación van a ser generosos, porque el gobierno, ¿qué quiere? Entre otras cosas, fundamentalmente, que la gente saque los dólares que tiene en el canuto. Está haciendo todo lo posible y va a tratar de ser lo más generoso posible. Aún así, ¿viste? En año electoral...
0: Hoy todavía hay que tener cuidado.
4: Y adelantaron el año electoral.
5: Exactamente.
0: Claro. Ese
4: es el problema.
5: Pero en las reuniones de empresarios, todos te dicen, mira, yo quiero ver cómo viene la mano. Quiero ver cómo viene la mano.
0: ¿Paso sí, paso no?
5: Me parece que finalmente, más cerca de fin de año, es probable que el gobierno logre lo que está buscando, que es modificar la paz.
0: Señoras, señores, 11:50 de la mañana. Cerrame, Gustavo Marangoni. Voy rápidamente con Brindisi. Tengo que hacer la última pausa y ya venimos para el final.
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0: 11:50, Brindisi, cortita y al pie.
3: Creérsela, ¿te salva o te hunde? Poder creérsela en algo.
4: Te hunde.
0: Pará. ¿Cuántas veces han escuchado ustedes? Te la tenés que creer un poco. Dejate, sos muy humilde. Te la tenés que creer un poco. ¿Pasó o no pasó?
3: Por supuesto. Y ahí me haces referencia a algo. Hay algo que se llama el síndrome del impostor, que hoy se dice el síndrome del impostor. ¿Qué es? Cuando vos tenés capacidades, talentos, haces bien algo, pero no terminás de asumir eso. El impostor, ¿por qué? Porque es como si yo no lo hubiera hecho. No es una enfermedad, tiene que ver con la neurosis, que no termina de hacerse cargo cuando hace bien las cosas. Creérsela un poquitito cuando alguien trabaja y hace las cosas bien. Hay que tenerlo en cuenta.
0: ¿El liderazgo se puede jugar en silencio?
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2: Es la hora 12:04. La temperatura 8 grados.
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Bueno, agradecer a mi compañero obviamente por esto, este tiempo que me tocó compartir con este grupo, que fue mucho, que me hicieron cumplir el sueño de chiquito, que me hicieron ser campeón del mundo, campeón de América, finalísima, y todo lo que jugamos. Fue un orgullo enorme para mí compartir la cancha y fuera de la cancha con todo eso. Era salir a competir y competirla a cualquiera, porque sabía que tenía Guerrero al lado que se dejaba en la vida. No sé, seguramente me olvido de muchas cosas que me gustaría decirle, pero es un momento muy difícil para mí. Voy a extrañar muchísimo jugar acá. Tuve la suerte de ir por todo el país, porque me tocó jugar por todo lado, y siempre recibí un cariño enorme de todo, de mi inicio hasta el final. Y nada, soy un agradecido por todo lo que me tocó vivir.

agradezco todo este tiempo que siempre fui donde fui, siempre la cancha llena, sea el partido que sea, mundiales, Copa América, estaban en todos lados, haciendo un esfuerzo enorme porque sabemos lo difícil que es estar en la cancha, viajar a mundiales, viajar a Copa América, y ustedes lo hacen siempre, siempre somos locales en todos lados, y eso nosotros lo sentimos.

En este lugar me tocó vivir uno de los días más felices de mi carrera, que fue cuando volvimos a jugar el primer partido después del Mundial. El haber vivido lo que viví ese día no se me va a olvidar nunca más. Fue lo más lindo que me pasó. Fue hermoso. Hasta el día de hoy veo videos y me emociono. La verdad que ese día va a quedar la historia mía, de todo eso, de todos nosotros, de mi familia. Fue algo espectacular, así que muchísimas gracias. Hoy seguramente me toca venir el día más triste de mi carrera, que es donde le digo adiós a la selección, adiós a todos ustedes. Lo voy a extrañar defender los colores de la selección, pero ahora voy a estar de ese lado, con todos ustedes, bancando a todos estos chicos y a todos los que vengan. Siempre, siempre unidos. Quedó más demostrado que cuando nosotros nos juntamos y estamos unidos, somos más fuertes que cualquiera y superamos cualquier cosa. Van a venir momentos duros, seguro, porque no es normal lo que se hizo todo este tiempo. Y en esos momentos duros tenemos que estar nosotros acompañando más que nunca. Como le digo siempre a ellos, o le dije la última vez, o la última charla, para conseguir objetivos grandes hay que hacer grupos fuertes, hay que hacer grupos unidos, porque hay gente que quiere ver mal a la selección, entonces no hay que darle gusto,

los momentos duros, los momentos difíciles, cuando realmente se ve en el grupo y cuando se pueden salir de momentos o situaciones difíciles. Cuando no hay grupo fuerte es muy difícil conseguir, y ya le digo que nosotros éramos un grupo extraordinario, por eso conseguimos todo lo que conseguimos. Bueno, no sé, la verdad que estoy hablando más que nunca. La verdad que no me quiero ir de acá. No quiero dejar la cancha. Solo decirle que los quiero, los voy a extrañar. Y soy un agradecido a Dios, como dije, de ser argentino. Orgulloso de ser argentino y de haber cumplido el sueño con todos ustedes. Muchas gracias, los quiero.

0: Muy, pero muy buenos días. Sí, se fue. Se fue la leyenda. Se transformó ahora en leyenda. Lionel Messi, que ayer convirtió su último gol con la selección argentina, se despidió ante los ojos del mundo en el Monumental, donde dijo él: fui muy feliz. Se retiró uno de los mejores jugadores del mundo, siempre, como digo, argentino.
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0: Espero que no lo vuelvan a suspender, ¿no? Porque otra vez estuvo la bandera de las Malvinas son argentinas. Esta vez la puso quien cantaba el himno, ¿eh? Y no es cualquier bandera, es la bandera del Mundial, la misma. Esa misma bandera volvió esta vez a ilustrar el césped del Monumental.

Superdeportivo Pasión por el Deporte, y vamos a hablar de un evento que se va a realizar en las grutas, la conquista del Golfo. Vamos a hablar con el organizador directamente desde las grutas. ¿Cómo debe estar así? Bueno, me dicen que hace un ratito en Río Colorado, en todos lados está así, ¿eh? Lluvia que sí, lluvia que no. ¿Te digo algo? Yo te lo digo, no me lo contó nadie. No somos amigos en Stars. La fecha de la Liga Confluencia, que ya tenía como horario el partido de mañana entre Círculo y Atlético, Círculo y Atlético ya suspendieron el partido. Y por lo tanto, como Círculo y Atlético están peleando por lo que es uno el descenso y el otro el campeonato, ya te lo puedo asegurar. No va a haber fútbol de la Liga Deportiva Confluencia, la fecha se va a suspender. Porque las inclemencias climáticas para hoy, mañana, incluso el sábado, son de lluvia. Y ya hay canchas que, por ejemplo, yo he visto algunas canchas, es imposible que, por más que salga un sol, salvo que salga sol y haya 40 grados y corra viento, se van a secar. Así que Superdeportivo ya te dice que la fecha está suspendida.

Hablando de Liga Deportiva Conferencia, la Unión Deportiva Catriel va al Consejo Federal por los dos fallos que le resultaron adversos ante la Academia Pilmatún y ante Argentinos del Norte. El Canario entiende que el fallo no es así y lo apeló al Consejo Federal los

0: hoy debe definirse dónde van a jugar Boca y Vasco da Gama. En Brasil, obviamente, porque no consiguen cancha.
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0: En respecto a Boca, hay que decir que Leandro Paredes no jugaría ante Instituto.
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0: $100 millones de euros la cláusula de rescisión de Bruno Cabral, este chico de River que fue figura en la Messi Cup y ya tuvo sondeos de Alemania e Inglaterra. Rápidamente River le hizo firmar el contrato y le dijo, ¿lo quieren? 100 millones de euros. Por hoy, Roca se preparan para la Liga Preferal de Básquet, zona ascenso y zona campeón.

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También vamos a tener contacto con Río Colorado, porque Río Colorado va a jugar en la categoría más 30, Defensores del 40, dice por acá Río Colorado, va a estar presente en el Sudamericano de Ñuñoa, que se va a jugar del 23 al 25 de octubre en Misiones, y que obviamente necesita el apoyo de todos, para poder llegar al Sudamericano de Ñuñoa en Puerto Rico, Misiones. Así se denomina, no es Puerto Rico, sino que es la ciudad de Puerto Rico en Misiones.

0: Conmigo hoy Valentín Rodríguez, está en la facultad, como no les obliga, tiene que estar en sus estudios. Y aquí lo tengo a Valentín, ya seguramente, no sé si se preparó el mate o no, pero ya estamos aquí hoy. Mañanita con lluvia, amanecimos con lluvia, sigue igual el clima, lamentablemente, Valen, va a estar así todo el fin de semana y va a seguir. Yo pregunto, ¿no? ¿Cuándo carajo llega la primavera? Pues
1: ya, vamos, es la gran pregunta.
0: Claro, vamos a estar ya, estamos en 7 de octubre y no nos hemos dado el lujo, por ejemplo, de andar un día con bermuda, por ejemplo.
1: Hasta ahora no.
0: ¿No? O musculosa, que ya a esta época por ahí, no tengo que hacer un calorcito, pero uno se viene por ahí a la radio con bermuda, viene de musculosa. Hoy tenemos la calefacción prendida un rato para calentar un poquito el estudio.
1: ¿Cómo estás, Dani? Si bien a todos no vamos a exceptuar, ¿no?, que nos cae la noticia de que, bueno, ya se nos fue Messi, Lionel Andrés Messi.
0: Exactamente.
1: Y sin más que decir, jugó los 90 minutos, incansable, y se despidió con un gol y 2 asistencias. ¿Qué más? Más no le podemos pedir. Ya,
0: seguramente. Ya fue un montón. Hay que decir que el astro argentino se retiró ayer. Uno sabía ayer, en algún momento se había dejado de deslizar, que él iba a salir y le iba a entregar, iba a ser un acto como simbólico, la cinta de capitán de Cuti Romero, que todo indica que será el capitán de acá en adelante, por lo menos por un tiempo, y iba a entrar Nico Paz.
1: Sí.
0: ¿No? Le pareció a todo el mundo, incluso a la selección, que era, primero, que Messi nunca salió, salvo lesión, él nunca salió. Pudo haber jugado arrastrándose, pero le pegó hasta el final. Entonces, ya por una razón sabíamos de que Messi no iba a salir. Y segundo, más allá de la cinta de capitán, que todos sabemos que va a ser para el Cuti, era un poco mucha presión para Nico Paz, que terminó entrando y convirtiendo un gol.
1: A los 61 minutos.
0: Entró e hizo el gol.
1: Hizo el gol.
0: ¿Y qué hizo? Se fue a abrazar con Messi.
1: Asistencia de Messi, ¿cómo no lo va?
0: Exactamente. Recordemos que el fútbol argentino no tuvo este traspaso de 10. Cuando salió Maradona no entró Messi por Maradona, y entonces parecía que era lo mismo, ¿no? Meterle mucha presión a un chico que está jugando bien, pero que ayer, por ejemplo, en el final Scaloni puso quizás a los 10. Y recordemos que no está jugando Thiago Almada porque está lesionado, pero ayer en un momento estaba el chico Nico Paz, ingresó Mastantuno, ingresó Prestiani, y como digo, falta Thiago Almada. O sea que era por ahí cargarlo mucho con esa responsabilidad a Nico Paz para que ingresara por precisamente Lionel Messi, que todos sabíamos no iba a terminar de jugar. Sí, se retiró con un gol y se retiró antes con el aplauso de todo el Monumental Otamendi. La verdad que el central que dejó la selección también, que ya había anunciado que no iba a participar, que este era su partido de despedida, obviamente también, se despidió quizás como todos, y como el propio Lionel, con un gol. Un gol de cabeza, caracterizándolo al hoy central de River, que es su mejor arma, obviamente. Hizo el gol y luego inmediatamente el cambio ante el saludo de todo el público, Valen, que asistió al Monumental, que estaba otra vez repleto, no cabía en nada.
1: No, y bien, supe que algunos roquenses viajaron para allá, y hasta hinchas de Boca, que dice, todo sea por Messi, ¿qué le vamos a hacer?
0: Exactamente, sí, muchos. Y bueno, pero así, lo que pasa es que también hay que pensar que no hay otro estadio que pueda albergar tanta cantidad de gente.
1: Exactamente.
0: Entonces, más allá de eso, obviamente, fue una despedida seguramente que soñada. Así que bueno, esperemos que bueno, ahora como decíamos todos, arranca la era post Messi. Y ayer lo dijo en conferencia de prensa Scaloni, ya dando por sentado que lo único que se está esperando es la confirmación oficial. Seguro habrá una conferencia de prensa con Chiqui Tapia, pero todo indica en un 99% que Scaloni seguirá al frente por lo menos por 4 años más, con un freno, si él quiere, después de la Copa América. Hasta la Copa América, que si bien no tiene, sí tiene fecha, pero no tiene sede, aunque a grito se sabe que es Estados Unidos, la verdad a mí, como argentino no me gusta, siempre nos garcharon en Estados Unidos, siempre nos mataron, Maradona, la final del otro día, la verdad que no me gusta para nada que se vuelva a jugar, se jugó el Mundial ahí, me parece que hay un montón de países para jugar la Copa América, que pueden ser sede, no precisamente otra vez de Estados Unidos. La verdad que como argentino ya sabemos cómo no va a ir. O sea, si al final no vamos a llegar. Pero bueno, vamos a ver ahora qué sucede, pero todo indica que Scaloni va a continuar al mando de la selección argentina. Un Scaloni ayer que se lo notó emocionado, quizás como todos, estaba Angelito Di María. Los únicos ausentes, bueno, el Papu Gómez porque no está acá, y extrañó mucho lo de Gonzalo Montiel, porque estaba invitado pero no fue. El lateral de River, que fue el único que no asistió a la despedida de Messi. Si bien no estaba convocado para jugar,
1: pero fue invitado.
0: La verdad que yo digo, ¿no? Contra el rival que teníamos, tranquilamente pudo haber estado citado y haber jugado quizás como lo hizo Tamendi, un medio tiempo, o como lo hizo De Paul, que todos sabemos que es una de, creo, las últimas convocatorias de De Paul. Pero bueno, veremos y esperemos, obviamente, que se pueda salir adelante de esta manera. Y bueno, fue como decíamos, se terminó el jugador y ahora nace la leyenda.
2: Escuchaba fuerte, yo me voy a bajar un poquito mi monitoreo.
0: Bueno, con mucha más información, como lo decíamos, Valen, hoy hablar un poquito, vamos a hablar con el director de la prueba La Conquista del Golfo, que se hace en las grutas, y estamos seguramente, ya tenemos por ahí el contacto, vamos a hacerlo ahora, con la gente de Río Colorado, que nos va a representar a la provincia de Río Negro en el sudamericano de Newcon, que se va a realizar en Puerto Rico Misiones. Obviamente necesita el apoyo de todos, como suele suceder en estos deportes, más allá que estén apoyando o representando a Río Negro, siempre lo hacen todo a pulmón. Así que vamos a hablar con defensores de Río Colorado, uno de los integrantes del cuerpo técnico y quien está en este club, porque van a participar obviamente de la Liga Sudamericana de Newcon, que se va a realizar obviamente categoría más 30, mixto, allí en Puerto Rico Misiones.

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el mate, fuimos a hacer la calentar el agüita, ya arrancamos de vuelta, ya tenemos el mate los dos acá. Y bueno, pero un ratito, como lo decíamos, vamos a dialogar con Río Colorado, vamos a hablar con Viviana Lambrecht, ella obviamente es de el Newcon, allí Defensores de Río Colorado, y bueno, están juntando fondos obviamente para viajar, todo lo que sea bienvenido para ellos obviamente suma, así que después vamos a hablar y un poquito y escribir allí también en las redes para que puedan obviamente colaborar con este club de Río Colorado que nos va a representar en el Newcon de la provincia de Río Negro, allí en el sudamericano, que se va a realizar en Puerto Rico, Misiones.

0: Viernes y... creo que viernes y domingo jugará Deportivo Roca, ¿valen? Al básquet, sabemos de qué va a jugar el Progreso el viernes, y también obviamente vamos a tener allí entradas para sortear seguramente.
1: Exactamente, Dani. Hasta ahora tenemos el tanto que del Progreso recibe en el Gigante de la Maipú un rival. Ya te confirmo eso.
0: Vamos a estar allí obviamente con todo lo que se lleva a cabo en este torneo federal. Vamos a ver si las inclemencias climáticas le permiten a los chicos, tanto a Tato como a vos, ir obviamente a cubrir. Yo la verdad que tengo muchas ganas de ir al viernes a la apertura, es más, ya recibí la invitación de la gente del torneo que se va a realizar de padre en silla de ruedas allí en la zona, así que vamos a estar el viernes allí en la presentación y siendo presente, porque es una manera también de agradecer el contacto de Diego Moliner, de Gloria, que está allí en zona pádel, Gloria Agüero y la gente obviamente del pádel de silla de ruedas, que se va a realizar la quinta fecha de este torneo nacional Open Final Roca.
1: Si bien, Dani, acá chequeando la información, nos quedó decir el resultado del Progreso versus Centenario, que se disputó en la cancha neuquina de allá de Centenario, y ganó Centenario 71-70 ante el Progreso. Me imagino el partido.
0: Exactamente, ahora a las 22 horas el viernes, del Progreso recibe a Chipoletti.
1: A Chipoletti, exactamente.
0: Así vamos a tener entradas, obviamente, y seguramente también, como lo decíamos, va a haber jornada también para el Deportivo Roca en la zona campeonato.
1: Exactamente, el Deportivo Roca recibe a Plotier el 9 de octubre, este viernes, a las 10 de la noche.
0: A Plotier, también. Bueno, dos partidos, como decimos, ¿no? Los dos partidos se juegan el día viernes.
1: Exactamente. Bien. ¿Cómo es? Acá estamos también al tanto. Vamos a ver si las condiciones climáticas mejoran. Así podemos hacer una cobertura y, como bien, pedir los permisos necesarios y asistir a los partidos.
0: Seguramente. Así que vamos a estar allí lo que será todo el evento. Y bueno, veremos qué es lo que sucede para este evento que van a haber de básquet, tanto en el Club del Progreso como en la cancha del Jimena Padín, donde hace local el Deportivo Roca.

0: También hay que contar que hoy hay algunos encuentros de fútbol que se van a jugar, solamente habrá reserva, partidos de reserva en el fútbol de AFA, y también habrá Liga de Brasil, entre otras, que se va a realizar. Es un día obviamente tranquilo para la participación, ya como le decíamos, no habrá por lo menos por el momento participación del fútbol argentino. Mañana también hay torneo de reserva, y lo que el fuerte obviamente será seguramente el día viernes, donde ya empezará a estar la liga profesional y donde se empieza a definir lo que son los 8 clasificados y también quién estará en la zona de descenso.
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0: Bueno, estábamos haciendo contacto hace un ratito con la gente de la Liga Deportiva Confluencia, que en buena tina, obviamente, va a esperar por lo menos hasta el fin de semana para suspender la fecha completa, aunque uno ya sabe que de no jugarse el partido de mañana, que está prácticamente suspendido, el de Círculo y Atlético, va a ser imposible que se juegue la fecha de la liga, porque bueno, todos los clubes lo que pretenden es que se está llegando a la zona final, obviamente, y al llegar a esa zona ya deben empezar a jugar todos los partidos al mismo día y horario, para que no haya, Valentín, ventaja deportiva.
2: Exactamente. Si bien estamos hablando de que debe cumplirse las reglas, el reglamento, siempre para todos los equipos por igual, y ninguno debe aprovecharse por tener más o menos reconocimiento, mérito deportivo, se tiene que respetar el reglamento.
0: Seguramente, así que veremos.
2: Bueno, Dani, tengo para hablarte de que, bueno, vamos a tener una entrevista, digamos, con un poco bastante de la convocatoria, bastante
0: acá,
2: grande.
0: Acá nos dicen, discúlpame,
2: sí.
0: Nos manda un saludito Mauricio Santana, dice, vi el partido, Progreso Centenario, tremendo partido, fue en suplementario. En suplementario fue cuando ganó Centenario por un punto a un club de Progreso que ha caído dos veces, pero obviamente nadie le quita mérito.
2: En suplementario.
0: En suplementario, y así que bueno, la verdad que está muy parejo. Si me pego una vueltita por ahí, uno por ahí los fines de semana. Este es casualmente, no hay fútbol del torneo regional federal amateur, así que no vamos a estar transmitiendo con el topo. Pero bueno, vamos a ver si podemos también ir incluso a ver un poquito.

0: diferente categoría, un ascenso y otra campeonato, pero juegan los dos al mismo día y horario. No, y a la gente le gusta el básquet, incluso le sirve a los dos económicamente.
1: Exactamente, Daniel.
0: Porque si vos jugaras, vamos a poner un ejemplo, si por eso jugar el sábado, porque hay que contar que la zona ascenso son menos equipos, entonces no juegan viernes y domingo, juegan solamente un día el fin de semana, y justo juegan un viernes. La verdad que podrían jugar un sábado o un jueves, no sé. No, entonces sí, sí, sí, permitirá que la gente que nos gusta el básquet, yo digo nos gusta porque hay mucha gente que le gusta, pueda asistir a los tres partidos.
1: Algo que te puedo decir, Dani, como jugador, y bueno, también ahora desde el rol de periodista que estoy ejerciendo, barra locutor, es algo que a veces en día de semana se nos complica mucho, por temas de rutina, trabajo, no sé, nosotros te podemos decir facultad, contrato, pero sí, lo que es fin de semana es innegociable. Se podría jugar, por ejemplo, un sábado, estaría genial, porque siempre es o viernes o domingo. Si bien se vienen repitiendo las fechas, o bueno, sí, son las más comunes, está bien. Pero debería haber como una diferencia de horario o un distinto día para la gente que le gusta disfrutar el deporte, y más en la ciudad de General Roca. Solamente, Dani, que estaba diciendo, si bien el torneo de interfacultades, del cual te vengo hablando, que vamos a ir con Tato también, lo que viene a ser...
0: O sea que me van a abandonar, ¿cuánto? ¿Una semana?
1: Nah, todo un fin de semana será. En las grutas.
0: Claro, pero ¿qué se van? ¿El viernes?
1: Nos vamos el viernes
0: que viene. Hay que decir, no se van ahora. ¿Cuándo es la fecha?
1: El viernes que viene. Sería la fecha del 16, 7 y 18.
0: O sea que voy a tener que decir a los muchachos de la mesa que vengan antes.
1: Vengan antes, exactamente. Y bien, handball masculino, futsal femenino, hockey... masculino y femenino lograron completar. Uh-huh. Que bien te decía que estábamos buscando cupos. Volei femenino sabemos que está, y masculino vamos a ver si completan. Futsal masculino falta, y el de básquet, bueno, completamos con 8, así que vamos a disputarlo en las grutas barra San Antonio. Y bueno, vamos a traer numerosos compañeros de la facultad para comentarnos cómo ven este torneo y cómo se están preparando.
0: Seguramente va a estar muriendo. El viernes vamos a tener, creo que, la visita de una de las chicas que está jugando. Que está jugando, que hockey, que nos dijeron que van a venir el viernes.
1: Sí, estábamos hablando para la entrevista anterior de una de las chicas de vóley, cosa que, como le avisamos sobre el momento, no pudo asistir por temas de estudio y horarios. Pero en este caso, sí. Vamos a convocar a algunos otros compañeros. Y bueno, hockey creo que es la primera vez que se suma en este torneo, así que bueno, vamos a estar con eso. Y bueno, Dani, también te quería decir que a nosotros los de básquet nos llevaron las camisetas y estábamos haciendo un intento de media day.
0: ¿Qué tal? Y qué, decime, qué linda camiseta. ¿Azul? Ah, Rodríguez, para que no te vean de atrás, ¿no?
1: Exactamente.
0: Tienes que hacer una que sea, diga 96-3 y diga la S y la D nada más.
1: Exactamente.
0: Me hubiera dicho, le poníamos el sponsor acá al costadito. Le poníamos ahí el sponsor, como
1: corresponde. Podemos sumarlo a la sudadera, así que tenemos espacio.
0: Así que, pero muy linda las camisetas, ¿eh? Y bueno, mañana seguramente va a ser o van a poder, obviamente, el viernes, charlar un poquito acá, y contamos, obviamente, cómo se preparan.
1: Exactamente. Es cuestión de que, perdón, muchos de los chicos ya han encargado camisetas anteriormente. A nosotros nos llegó un tiempo antes porque también queríamos hacer una presentación y bueno, meterle pila a lo que es el torneo. Volley anteriormente también pidió camisetas y creo que handball están esperando, así que están ahí a la espera, a la expectativa. Pero sí.
0: Bueno, obviamente vamos a estar a la escucha de todo eso y hablar un poquito de lo que significa ese deporte. Ahora vamos a ir obviamente a una pausa y a la vuelta vamos a hablar con esta prueba que se va a realizar en las grutas, ¿no? Qué lindo lugar. Vamos a hablar con Walter Díaz. Le agradecemos obviamente al amigo Cristian Ukusic y vamos a hablar sobre la conquista del Golfo. Esta

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0: 13 minutos, continuidad de esto Super Deportivo, pasión por el deporte aquí en el Alto Valle, Río Negro, Neuquén, y 14 radios que nos retransmiten en el Río Negro, Neuquén, a través del sitio online. Y ahora vamos a ir hasta las grutas, obviamente, seguramente está todo el clima como está por acá, pero para eso lo tenemos a Walter Díaz, para hablar un poquito de esta segunda edición de la Conquista del Golfo, esta prueba que se va a realizar el 15 de noviembre allí en las grutas. Walter, te saludamos desde Super Deportivo. Valentín Rodríguez, Daniel Lestares, ¿cómo te va?
1: Hola, ¿cómo te va? Un gusto. La verdad que creo que el clima está en todos lados igual, ¿no?
0: Sí, la verdad que nos preguntamos, ¿no? Hoy aquí a la... Bueno, como todos amanecimos con lluvia y el pronóstico indica que va a estar así casi hasta la semana que viene. Yo digo, no apareció todavía la señora primavera, ¿no? Porque de bermuda y de musculosa todavía no nos podemos poner.
1: Y no, la verdad que no, todavía estamos con la campera, así que, pero bueno, esperemos que mejore esto para todos, ¿no?
0: Bueno, y obviamente, más allá de esto, yo soy en forma personal, a mí me gusta ir a un lugar cuando no hay mucha gente, ¿no? Estaría ideal para ir ahora, porque bueno, las grutas obviamente es un lugar para ir todo el año. Contanos un poquito, Walter, y agradecemos a mi amigo, a mi compañero de colegio de toda la vida, Cristian Ukusic, contanos un poquito de esta prueba, que es la segunda edición que se realiza allí en las grutas, ¿en qué consiste?
1: Sí, la verdad que sí, coincidimos con eso, también soy muy amigo de Cristian. Nosotros el año pasado fue la primera edición, ya que nosotros le hacemos algo al running, y siempre nos preguntaban, ¿viste? ¿Cuándo van a hacer algo ya? ¿Cuándo van a hacer? Así que bueno, nos juntamos un grupo de amigos y decidimos hacer la primera edición el año pasado, y lo importante es que la gente se fue contenta y quiere volver, ¿viste? Así que decidimos seguir, así que el 15 de noviembre estamos con la segunda edición. Y así que bueno, tiene un poco de todo, por lo general algo de arena tiene que tener el que viene acá, que es en la costa del mar, así que después tiene algo de senderismo, ¿viste? Y bueno, son 8 kilómetros y 15 kilómetros. Así que hasta ahora venimos bien, la gente conforme, la mayoría de la que vino el año pasado quiere volver, así que se ha estado contactando con nosotros y en eso estamos, poniéndole toda la onda para que salga lo mejor posible.
2: Walter, ¿cómo estás? Acá Valentín te habla. Bien, ¿cómo viene esta prueba, la convocatoria, de, digamos, en forma de las personas que se van sumando, tanto las locales de la provincia y quizás de otros lados? ¿Hasta cuándo hay tiempo de inscribirse y cómo pueden hacerlo?
1: Sí, mira, nosotros está en las redes y es hasta la prueba es el 15, así que hasta el 12 tienen tiempo de anotarse.
2: ¿Cómo viene la convocatoria hasta ahora de personas, tanto de la provincia, de ahí de las grutas, San Antonio, y quizá de otros lados?
1: Hasta ahora viene bien, venimos bien, y igual, viste que hay carreras muy seguidas en varios lugares, así que este fin de semana hubo 4 o 5 carreras el mismo fin de semana, pero nosotros hasta ahora venimos bien. El año pasado tuvimos gente del Valle, de todo el Valle, de Neuquén, de Zapala, de Bariloche, de Radatili, de Bahía Blanca, y bueno, acá la zona, ¿viste? Hasta ahora mucha gente se contactó que quiere volver.
2: Exactamente. Y acá estaba viendo un poco el formulario que tienen que llenar, que me imagino que bueno, lo podemos dejar en la página del programa, como para que la gente, si se quiere sumar a esta prueba que se va a disputar en las grutas, ahí el 15 de noviembre, que hay tiempo hasta el 11 de noviembre para inscribirse. Yo tenía una pregunta, es ¿qué contiene el retiro del kit que aparece? Pues tienen que obviamente presentar el DNI certificado y un deslinde de el médico. ¿Qué contiene ese kit?
1: ¿Qué contiene el kit? Sí, mira, por ahí, o sea, lo queríamos que sea algo medio sorpresa, pero bueno, te lo digo, no hay problema.
0: Dale, lo que pueda adelantar, lo demás lo dejamos para sorpresa.
2: Exacto. Deja un poquito de suspenso.
1: Bueno, ajá, por lo general algo parecido a lo que vimos el año pasado. Te digo, lo del año pasado tenía, bueno, la camiseta, el número, un sticker, una coca, un turrón, una bolsita de gomita, una bolsita de palito, el bolsito personalizado.
2: Más no adelantemos.
0: Lo dejamos ahí. La verdad que estaba mirando también, Walter, muy linda la remera, ¿no?, que tienen. La verdad que está muy interesante. Y para la gente, que decir que se pueden contactar al 2934-512-171, que es Janet, o 2934-412943, que es tu teléfono, para obviamente consultar por... ya sea para inscripción, obviamente, o algún tipo de adelanto. ¿Tienen, por ejemplo, previsto si hay corredores que vienen de afuera, dónde se pueden alojar, o ustedes les facilitan por ahí algún lugar accesible desde lo económico para que se puedan residir?
1: Sí, por ahí tenemos conocidos que tienen alojamiento y se les hace algún precio, ¿viste? Sí, tenemos algunos corredores de afuera ya anotados. Así que esperemos que se sigan sumando, sí.
0: Bueno, la verdad que es muy interesante y muy linda la prueba. Estaba mirando también, muy linda la casaca. Dos que sean grandes y una larga, bienvenido, porque yo soy medio 1,80, pero mi compañero mide como 2 metros. Igual cuando venga Cristian para Roca, que tiene que venir, me la mandá con él, tranquilo.
1: Sí, no hay problema, no, cómo no. Sí, no. Y mucha gente la compró por... No la corrió, pero la pidió gente que no pudo venir y, bueno, compró camiseta por fuera, ¿no?
0: Porque sí, no, la
1: gustó,
0: verdad...
1: Le gustó la tela, le gustó el diseño.
0: Se ve muy lindo el diseño, lo mismo que hablábamos con Cristian de su diseño, que lamentablemente en la prueba, bueno, pasó para el año que viene, pero yo digo que hay muy lindo. La verdad que toda la gente que hace estas pruebas de running, estas pruebas atléticas, le busca siempre el ingenio para que la remera sea única, ¿no es cierto?
1: Sí, lamentable por lo de Cristian, bueno, pero son cosas que pasan, ¿viste?
0: Exacto.
1: Se le juntó un par de cosas, bueno, todo el apoyo para que se pueda hacer el año que viene.
0: Seguramente.
1: Que, y el diseño de nosotros, sí, está muy lindo, tratamos de una tela muy linda que es antitranspirante, así que, y la gente le gustó mucho, se fue muy conforme, por lo general, ¿no?, en general, no solo en la camiseta, en el recorrido, en la tensión. Así que, y es una época linda que bien no hace tanto calor, pero tampoco hace frío.
0: Seguramente, y bueno,
1: de la carrera se puede meter al mar.
0: Exactamente, y aparte, obviamente, por el lugar que está, salvo que haya un diluvio, no se suspende por lluvia.
1: No, hasta ahora no.
0: Siempre...
1: A no ser que sea algo fuera de lo normal, ¿viste?
0: Claro, siempre va a tener que tener cuidado, obviamente, la gente de Cronotech, que es la gente que hace toda la fiscalización desde los tiempos, ¿no es cierto?
1: Sí, ellos nos hacen la fiscalización.
0: Bueno, Walter, desde ya agradecido obviamente por el contacto, estamos a disposición, ya tenemos el contacto para cualquier otro comunicado que quiera hacer ya llegando a la fecha de la carrera, pero bueno, como decimos nosotros, desde aquí de General Roca ya hace 27 años que tenemos este programa de deportes y nos encanta obviamente que todos estos eventos se vean apoyados desde la difusión, porque obviamente también una mano le da la otra mano para que puedan obviamente trabajar. Sabemos de que está complicado, lamentablemente, en nuestro país hacer algún evento o trabajar en forma personal, y bueno, la mejor manera, creo, para nosotros es apoyar este tipo de eventos que hay, no solamente en nuestra provincia, pero en este caso sí, lo marca allí en las grutas.
1: Bueno, muchísimas gracias y sean bienvenidos acá ustedes también. Si no es para correr, para compartir un momento.
0: Exactamente, sí, para pescar. A mí, por ejemplo, sabe que me encanta la pesca, sí, ¿no? Es tremendo. Walter, te mando un abrazo.
1: Gracias, igualmente, que tengan buen día.
0: Hasta luego.
1: Hasta luego.
0: No, yo me voy a pescar. Por ejemplo, están corriendo, yo te digo, vamos al equipo, ¿no? Vamos los tres. Ustedes dos, que son más jóvenes, salen por ahí. A volver a hacer lo que quiere usted, yo me voy a pescar. Capaz que
2: vos sabés
0: que. Vos sabés que la gente. Sí, el mate. Viste que la gente por ahí. Yo no soy hecho de pesca, que yo quiero ir y pescar y sacar 73. No, yo por ahí capaz no pesco nada. Pero viste, estás mirando el horizonte allá.
2: Exactamente.
0: Y está muy bueno. Así que bueno, vamos a ir a la pausa Y en un ratito vamos a trasladarnos hasta Río Colorado, ¿eh? ¿Cómo andamos hoy? Las rutas, Río Colorado. Para hablar un poquito del Newcon. Allí tengo una gran amiga, María Suárez. Le mando un cariño grande a Mari, también a Zaira, que esperemos que se esté recuperando. Una gran jugadora de fútbol, Donadiu. Y bueno, a toda la familia de Río Colorado. Ya un ratito, que ya nos están escuchando hace rato, hablamos con Viviana Lambrecht sobre este torneo de Newcon que nos van a representar a todos los rionegrinos. Y necesitan la ayuda de todos. Un peso, dos pesos, mil, tres mil, cuatro mil, lo que sea, les va a ayudar a este equipo de Newcon mixto poder llegar a Puerto Rico Misiones a representarnos en el sudamericano. La pausa, ya abrimos.

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0: 13:36 minutos y nos vamos a ir hasta Río Colorado. Allí ya está en comunicación Viviana Lambrich, ella es jugadora del Club Defensores de Río Colorado, que obviamente van a participar representándonos a todos los rionegrinos allí en este torneo sudamericano de Newcon. Qué lindo deporte, ¿no? Yo siempre digo, jugué muchísimo al volei, a la seleccionada de la liga y todo. Después, viste que uno se detiene en el tiempo. Y siempre me han dicho, dale, vení. Pero bueno, vamos a ver si nos da el tiempo. Vamos a hablar obviamente con la gente de allí, porque más allá de que está el torneo, tienen que llegar. Y como suele suceder en estos casos, todos los clubes, más allá de que representan a la provincia, al país y todo lo demás, siempre es todo a pulmón, como pasa, y no es la excepción allí en los chicos y chicas, porque es mixto obviamente, esta categoría más 40. Viviana, bienvenida a Super Deportivo desde General Roca. Aquí está Valentín Rodríguez y Daniel Estares. ¿Qué tal? ¿Cómo te va? Buenas tardes.
1: Hola, buenas tardes Valentín, buenas tardes Daniel y buenas tardes para toda su audiencia.
0: Bueno, un saludo grande también a toda la gente de Río Colorado que nos está escuchando, a Mari Suárez, a toda su familia y al querido Negro Varón, que lo conozco porque lo vi en la foto. Nuestros papás sí trabajaban juntos en la empresa.
1: Sí, le mandamos un saludo grande al Negrito de ahí de Roca, compañero nuestro. Seguramente nos está escuchando.
0: Sí, seguramente, en la querida empresa Cooperativa del Valle, donde era mi papá y donde también su papá también creo que será chofer, así que le mandamos un cariño grande. Me alegra verlo en el deporte. Y la verdad, bueno, contanos un poquito, Vivi, cómo se están preparando, porque más allá de que tengan la ilusión y las ganas, siempre todo pasa en lo económico.
1: Sí, ni hablar, como todos los clubes y todo aquel que hace deporte a nivel local o cuando querés salir un poquito más allá, es todo a pulmón, con rifitas, con diferentes trabajos. Nosotros este año hicimos una buena participación en el Nacional de Comodoro. Fuimos con Defensores de la Comarca, fue con tres categorías, 40, 50 y 60, y trajimos el primer puesto en 40. Me introduzco en esto porque sí. De ahí sale la ilusión o las ganas de aventurarnos a jugar el clasificatorio en Castex para el sudamericano, que se hace en Misiones, 23, 24 y 25 de octubre. Veníamos muy envalentonados, así que dijimos, bueno, vamos a animarnos a algo más. Bueno, fuimos a Castex, nos quedamos con el segundo puesto, clasificamos para el sudamericano, que se va a jugar en Puerto Rico, Misiones. Nosotros vamos en representación de nuestra ciudad, Río Colorado, Río Negro, nuestra provincia, y toda la Patagonia. Somos el equipo que más kilómetros va a hacer para jugar este torneo. Va a haber un equipo de Chile, de Brasil, Uruguay, Paraguay y Argentina.
0: Qué bueno, ¿no? Qué bueno. Sí, qué bueno que hayan todo este recorrido, Comodoro, obviamente Castex, Vivi, y obviamente poder clasificar y poder, como vos decís, no solamente van a representar a Río Negro, sino que a toda la Patagonia.
1: Sí, tal cual. Es una responsabilidad, pero también era un sueño que teníamos. Mauricio Quijada, que es nuestro DT y también es jugador del equipo, él siempre se pone metas y vamos todos atrás, porque la verdad que es un compañerazo que siempre nos está tirando para adelante, para vivir estas nuevas aventuras. Y como jugadores son experiencias que, más allá del resultado deportivo, como grupo, la experiencia en convivencia, en torneo, la jerarquía que tiene es inigualable.
2: Viviana, ¿cómo estás? Acá Valentín te habla. Si bien, como bien hablábamos con Dani, el Newcon es el volley adaptado. Y bueno, también casualmente mi mamá también practica y se va a divertir. Muy pocos lo toman como una competencia o también es algo más recreativo. Si bien nos estás contando que es un sueño, si bien acá mirando los flyers y bueno, ante cualquier ayuda económica, dada la situación del país, ahí vamos a estar y dando difusión. Como bien siempre decimos con Dani, es darle la importancia que debe tener el deporte y obviamente la difusión, sobre todo. Puntualmente quería preguntarte cómo surgió este equipo de Newcom y cómo se ven, qué expectativas tienen y nada de eso. En Puerto Rico, ahí en Misiones, ¿qué tal el lugar?
1: La verdad que no conocemos, nosotros estamos muy lejos. Bueno, te cuento un poquito los inicios del equipo. En nuestro caso es un equipo muy familiar porque son muchos de los chicos son parejas entre ellos y nos fuimos sumando con el correr del tiempo otros jugadores, otras familias. Yo desde mi punto, en mi caso, yo soy jugadora de básquet de hace años y bueno, por una lesión en el hombro no pude jugar más al básquet, entonces me animé a este deporte, como vos decís, tratar de adaptarse a la situación de cada uno y poder hacer algo, una actividad física que nos mantenga en movimiento y nos ayude a estar saludables. Pero bueno, dentro de esto que es recreativo y que es deportivo, el grupo que hemos formado somos bastante competitivos todos, entonces por eso surge esto de hacer algo más competitivo. Pero nunca dejamos de apoyar a los equipos que juegan recreativamente, a incentivar a que se hagan más torneos y que la gente concurra a lo que se anime. Si es recreativo, será recreativo, y si es un poquito más, bienvenido sea.
2: Sobre todo destacamos la integridad, ¿no? Por bien conozco por mi mamá, muchas veces hay ciertas diferencias tanto deportivas o bueno, para la gente que se va a divertir o pasar el rato, eso está muy bueno, tener una integridad y decir, bueno, vienes a competir, bueno, están los requisitos o las condiciones, o si vienes a divertirte, está bien, estás haciendo actividad. Algo que te quería preguntar era, ahí se me fue, respecto a la integridad y todo eso, si van a transmitir los partidos y este torneo, o tienen pensado transmitirlo para la familia y para quizás un público más abierto.
1: Sí, vos sabés que nosotros por lo general los organizadores tienen algunas personas que se dedican a la transmisión del torneo. Yo creo que hay un chico que hace también algo de periodismo deportivo, que es de acá de la zona y que también iba a encargarse de transmitir. El muchacho que es el secretario general de la liga esta independiente es Ricardo Sales, es un hombre que vive en Viedma. Así que creo que también por ahí lleva a alguien que transmite, y nosotros como equipo siempre tratamos de que alguno del equipo, algún jugador, el que esté con datos en el teléfono, porque viste que la transmisión en vivo te consume, así que nos vamos rotando y el que esté con datos siempre transmite los partidos que nos tocan en vivo, al menos a nosotros, para que nuestros familiares y amigos puedan estar en contacto.
0: Bueno, hay que decirle a la gente que cualquier tipo de colaboración, porque más allá de que están trabajando, yo vi la verdad que el otro día estaban haciendo el sorteo de un lechón, vi el flyer ahí, le mando un saludo a Mari Suárez, vi el coso, digo que lástima que no colaborar, pues si no me queda lejos para ir a buscarlo. Caro.vi28 a través de Mercado Pago, allí obviamente, como hablaba con Mari recién, por poco que sea o por mucho, que les pueda dar una mano para que puedan colaborar o por ahí hacer algún tipo de publicidad allí en su sitio web, que bueno, es una manera linda.
1: Lo que por ahí le comentamos a la gente que necesitamos sponsor, que nos ayuden económicamente. Nosotros tenemos una linda página que es Defensores de la Comarca, con más de 7.000 personas. Bueno, y en los comercios se les está haciendo un videíto, una publicidad, y después hay gente que es amiga, que es pariente, que es familiar, que es conocido, y dice, bueno, yo puedo con 2.000, yo puedo con 5, yo puedo con 10, y la verdad que a nosotros eso todo nos suma y todo nos acerca a poder llegar hasta Misiones. Así que agradecidísimos a todos los que nos han permitido hacer algún trabajo, como cobrar entradas y darnos un porcentaje, alguna rifita, donarnos premios, darnos publicidades a nivel local, a nivel de los pueblos vecinos. A ustedes, esto de llamarme y dejarme contarles, y que alguien más se entere de esta movida que estamos haciendo, a nosotros nos ayuda muchísimo.
0: Seguramente, no, nada que agradecer. Yo siempre digo, uno por ahí tiene que hurgar. Yo, como lo decía recién, tenemos ya 27 para 28 años aquí en Superdeportivo y nos encanta. Bueno, recién hablábamos con gente de Las Grutas que está haciendo su evento, y yo digo que más allá que estemos en General Roca, para nosotros el deporte y los deportistas son nuestra vía de información, y me parece que una muy buena manera también es de poder estar a través de esto, de apoyarlos para que ustedes puedan obviamente llegar a este objetivo, que es un torneo sudamericano, y que obviamente tener la chance de poder disfrutarlo, porque más allá de que uno vaya como nivel de competitivo, uno sabe también que ustedes lo que quieren es disfrutar de este deporte y alentar a la gente que tiene 40, más de 40, 50, 60, a que, yo como siempre digo, ¿no?, viejos son los trapos o viejo es el viento y sigue soplando.
1: Ni hablar, mi abuela decía lo mismo.
0: Bueno, la verdad que nada, te agradecemos el contacto, Vivi. Vamos a estar seguramente al pendiente de cómo les esté yendo en este torneo. Ya tengo una amiga allí que está jugando, así que le mando un beso al número 11, allí que es una familia amiga de Río Colorado.
1: Sí, y Mari y sus dos hermanas,
0: exactamente,
1: jugadoras con las tres.
0: Exactamente, la verdad que le mando un cariño grande a todos, al Negro Balón también, a vos, y bueno, y ojalá que puedan reunir este dinero para llegar. Yo estoy seguro que así se saldrá, que la gente de Río Colorado que está escuchando, como vos dijiste, lo poco o lo mucho le sirve, y bueno, lo mejor que tengan este torneo. Y te mando un cariño grande a vos y a todo el equipo de Defensores de Río Colorado, más 40 que allí nos van a representar en Misiones.
1: Muchísimas gracias, un abrazo para ustedes también.
0: Gracias, Vivi, un abrazo grande.
1: Cariño.
0: Dijo Maureira, poeta y todo, dijo Néstor de Baja. Es así, el viento es viejo, pero sigue soplando. Bueno, entonces, vean la nota, ahí ya está puesta en las redes sociales. Quieren colaborar, caro.b28, el Mercado Pago, le hacen una linda causa, a nadie le sobra, pero por ahí 2.000, 3.000, 4.000, yo siempre digo, ¿no? 100 personas, 2.000 pesos, 200.000 pesos, y a ellos les viene muy bien, y si son más de 2.000, también. Gracias, Mari, te mando un cariño grande a tu familia, a tus hermanas, a tus hijas, obviamente, al Negro querido, te mando un abrazo, Negro. Barón, te mando un fuerte abrazo y vamos a estar al pendiente de este equipo mixto de Newcon que nos va a representar. La pausa, ya venimos.

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0: 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Mateando ya, viste, a esta hora el mate es cualquier cosa menos mate, pero bueno, en definitiva está bueno para que hacerle un mimo a la garganta, con estos climas fríos. A mí, que particularmente no me gusta andar muy arropado, que digamos, siempre me dice, siempre de remera vos, pero no me gusta, no. Por ahí tengo, me pongo una campera, pero abajo una remera, o sea, me ha pasado, me cago de frío, pero no me gusta por ahí estar muy, viste, cuando no te gusta estar arropado.
1: Y ya es costumbre tomar mate, viste. A veces no me acostumbro enseguida después de comer, porque muchas familias, en específico, por ejemplo, una tía, hace eso, ¿viste? Pero bueno, es para acompañar.
0: Igual hay que tomar más agua que mate, porque el mate no te hidrata.
1: No te hidrata.
0: El que te hidrata es el agua. Y vi que mucha gente que también, por el tema de estas hierbas, nos vamos a dar una clase de hierba ahora, pero viste que por ahí hay muchas hierbas que la verdad que son intomables, ¿no? Y vos tomás mate, a veces que tomar a fuego, y después tiene una acidez todo el día. Entonces por ahí hay que tomar mate, que sea un ratito a la mañana, un ratito a la tarde, pero donde más le pueda echar agua al cuerpo, mejor.
1: Y bueno, para decirlo así, el mate de por sí, tanto en la radio acá, no es tan recomendable. Sí, puedes tomar mate, no te lo voy a discutir, pero sí acompañar con un poco de agua para la garganta.
0: Sí, yo tengo la dosis, a veces mate, todavía me dice uno, pero tomás mate y agua. Y en alguna pausa tengo que salir hecho al baño, pero bueno, es lo más importante. Bueno, mañana obviamente, hoy que es miércoles, vamos a estar con mucho más deporte, mucha más información, sobre todo lo que pasa y al pendiente, yo lo digo yo. Para mí la Liga de Conferencia no se va a jugar porque ya hay un partido que la cancha está muy complicada, que es la cancha del Círculo Italiano, y si ese partido no se juega, la flecha no se puede jugar. ¿Por qué? Porque está peleando el descenso uno y el otro el campeonato. Si se suspende ese partido, los otros correrían con ventaja deportiva. Es decir que, y la categoría B, faltan dos fechas. Entonces tampoco se puede jugar, y un partido sí y otro no, porque allí están peleando el ascenso. Así que bueno, veremos. 2:00 p.m, 1 minuto, Valentino, despedimos hasta mañana.
1: Hasta mañana, Dani.
0: Hasta mañana, no se olviden. Después de las 12, siempre, como hace más de 27 años, Superdeportivo. Siempre te informa, ¿eh? Nunca te miente. Hasta mañana.

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3: Es la hora 14:02.
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2: Es difícil decir algo hoy. Hay muchas emociones, se me cruzan muchas cosas. Obviamente lo primero que pienso es mi viejo. No me queda más que agradecer, como lo dije en la carta de despedida. Fue un orgullo muy grande para mí defender esta camiseta durante todo esto, más de 20 años. Hasta en los peores momentos que lo hemos pasado y lo he tenido. Nunca dejé de luchar, de pelear, de dar el máximo, de querer estar siempre. El no venir más va a ser un dolor muy grande. Le juro que me gustaría venir toda la vida, porque jugar en la selección argentina es lo más lindo que te puede pasar. Lo más lindo que te puede pasar. Como dije, si bien quiero estar toda la vida acá, siento que es el momento. El último mundial ya fue demasiado todo lo que me tocó vivir. Tuvimos el sueño de cumplir el sueño mío y el de todo el país de volver a ser campeones del mundo.

el último mundial estuvimos muy, muy cerquita. Y la realidad es que no pasó nada raro, como se dice. Dimos todo. El partido con Inglaterra fue un desgaste muy grande para nosotros a nivel de...

De pierna, a nivel emocional, fue un desgaste muy grande y la realidad es que llegamos con lo justo. La peleamos como lo hicimos siempre, como lo hicimos con esta camiseta, con todos los compañeros que me tocó pasar y compartir, no solo con ellos y con los que estuvieron en la época que nos tocó ganar, sino que antes también lo hicimos, pero lamentablemente no pudimos ser campeones, también estuvimos muy cerquita, pero no tenga duda que todos los compañeros que estuve al lado siempre dejaron todo por esta camiseta, siempre. Bueno, agradecer a mis compañeros obviamente por esto, este tiempo que me tocó compartir con este grupo, que fue mucho, que me hicieron cumplir el sueño de chiquito, que me hicieron ser campeones del mundo, campeones de América, finalísima, y todo lo que jugamos. Fue un orgullo enorme para mí compartir la cancha y fuera de la cancha con todo eso. Era salir a competir y competirla cualquiera, porque sabía que tenía Guerrero al lado que se dejaba la vida. No sé, seguramente me olvido de muchas cosas que me gustaría decirle, pero es un momento muy difícil para mí. Voy a extrañar muchísimo jugar acá. Tuve la suerte de ir por todo el país porque me tocó jugar por todos lados y siempre recibí un cariño enorme de todo, de mi inicio hasta el final. Y nada, soy un agradecido por todo lo que me tocó vivir.

agradezco todo este tiempo que siempre fui donde fui, siempre la cancha llena, sea el partido que sea, mundiales, Copa América, estaban en todos lados, haciendo un esfuerzo enorme porque sabemos lo difícil que es estar en la cancha, viajar a mundiales, viajar a Copa América, y ustedes lo hacen siempre, siempre somos locales en todos lados, y eso nosotros lo sentimos. En este lugar me tocó vivir uno de los días más felices de mi carrera, que fue cuando volvimos a jugar el primer partido después del Mundial. El haber vivido lo que viví ese día no se me va a olvidar nunca más. Fue lo más lindo que me pasó. Fue hermoso. Hasta el día de hoy veo videos y me emociono. La verdad que ese día va a quedar la historia mía, de todo eso, de todos nosotros, de mi familia. Fue algo espectacular, así que muchísimas gracias. Hoy nuevamente acá, seguramente me toca venir el día más triste de mi carrera, que es donde le digo adiós a la selección, adiós a todos ustedes. Lo voy a extrañar defender los colores de la selección, pero ahora voy a estar de ese lado, con todos ustedes, bancando a todos estos chicos y a todos los que vengan. Siempre, siempre unidos. Quedó más demostrado que cuando nosotros nos juntamos y estamos unidos somos más fuertes que cualquiera y superamos cualquier cosa. Van a venir momentos duros, seguro, porque no es normal lo que se hizo todo este tiempo, y en esos momentos duros tenemos que estar nosotros acompañando más que nunca. Como le digo siempre a ellos, o le dije la última vez o la última charla, para conseguir objetivos grandes hay que hacer grupo fuerte, hay que hacer grupo unido, porque hay gente que quiere ver mal a la selección, entonces no hay que darle gusto. Los momentos duros, los momentos difíciles es cuando realmente se ve en el grupo y cuando se puede salir de momentos o situaciones difíciles. Cuando no hay grupo fuerte es muy difícil conseguir, y ya le digo que nosotros éramos un grupo extraordinario, por eso conseguimos todo lo que conseguimos. Bueno, no sé, la verdad que estoy hablando más que nunca, la verdad que no me quiero ir de acá, no quiero dejar la cancha. Solo decirle que los quiero, los voy a extrañar, y soy un agradecido a Dios, como dije, de ser argentino, orgulloso de ser argentino y de haber cumplido el sueño con todos ustedes. Muchas gracias, los quiero.

0: quemando las
1: ruedas. Bueno, todavía dura la emoción de escucharlo ahí a Messi rodeado de tanto amor, de tanto cariño, de gente que no se movió de su asiento para escucharlo, para devolverle al ídolo, para regalarle tal vez una última ovación oficial. Después obviamente que habrá momentos en los que Messi volverá a jugar, pero ya partidos amistosos, partidos obviamente con otro tipo de peso. El de ayer fue un partido oficial, por más que Benín no tenga chapa. Chapó para Benín porque fue un dignísimo rival dentro de lo que uno imaginaba que iba a ser la fiestita despedida de Leo Messi, y la verdad que costó un poco. Después Scaloni dio su parecer de por qué costó, y yo coincido con el técnico argentino que lo que ocurrió para los jugadores de querer todo el tiempo que Messi tenga su noche y jugar para él puede desvirtuar un poco las cosas, y en el complemento se acomodó todo y Argentina terminó ganando por 3-0. Pero lo importante fue esto, ¿no? La despedida de Messi. Con su familia, con su mujer y sus hijos, con su mamá, con sus hermanos, sobrinos, todos en un palco. Se sacó el tema de Jorge, de su viejo, muy temprano en la noche. Lo primero que nombró cuando agarró el micrófono fue eso, y si logró pasar eso, que era lo que dolía realmente, lo que golpeaba el alma, iba a poder tener un buen cierre de speech. Y lo tuvo, y con muchas ovaciones. Sabemos que Messi es un chico de pocas palabras, que básicamente en estos 21 años habló con los pies, que en un proceso de madurez, ya superando la barrera de los 30, estuvo un poco más combativo. Algunos hablábamos de una versión más maradoniana, de una cara un poco más maradoniana de Leo Messi, pero terminó escribiendo su propia historia sin ningún tipo de comparación. A lo que lo llevamos nosotros desde los medios de comunicación, el pibe logró hasta incluso gambetear al periodismo. Gambeteó la crítica periodística y gambeteó también las comparaciones periodísticas. Gambeteó todo lo que se le cruzó en el camino a Leo Messi, incluso orillando los 40 años, y creo que tuvo una despedida acorde con lo que fue su carrera. Y cuando hablo de la despedida acorde, me refiero al amor popular, al amor de la gente, al acompañamiento de la gente. Después, lo artístico que lo ha rodeado, para bien o para mal, yo lo corro a un lado. Sé que hoy, sobre todo en las redes sociales, que es un microclima, un micromundo, le están pegando al show de drones, a la publicidad en el medio, a la organización, a la música. Bueno, somos argentinas, chicos, también, ¿no? No quiero justificar nada, tengo también mis reparos, pero no quiero utilizar este prestigioso aire de Continental para dar mi parecer, porque tampoco soy un especialista en la materia, no soy un especialista de shows artísticos, pero sí tengo como público un paladar, un gusto, y puedo decir lo que me gusta o no me gusta, y eso también va a entrar dentro del terreno de lo subjetivo, porque lo tengo que a mi derecha a Leo Ojeda, y a Leo le pudo haber parecido algo, me pudo haber parecido otra cosa. Lo importante que se dio ayer es que Leo Messi jugó un último partido con la camiseta de la selección argentina, fue un partido oficial, metió un gol de penal, gol 126, en una noche medianamente fina con el arco rival, hubiese metido 3-4 goles porque lo buscaron todo el tiempo y estuvo muy cerca de llevarse la pelota, de un nuevo hat-trick y todo eso, pero metió uno, la Argentina ganó, y no importa nada, nadie se va a acordar del 3-0, nadie se va a acordar del gol de penal, todos nos vamos a acordar qué estábamos haciendo la noche del 6 de octubre del año 2026, la noche en que Leo Messi dejó la selección. Leito Ojeda, ¿cómo andás?
2: Hola, Sandy. Bien, muy bien. A medida que iba transcurriendo la jornada festiva, a medida que iba transcurriendo el partido, seguramente a usted también le pasó, si estuvo en la cancha, si estuvo en su casa, si lo vio con sus seres queridos, si lo vio con sus hijos, seguramente nos pasó la película, y nos íbamos dando cuenta de que eran los últimos minutos de Messi con la camiseta de la selección. Va a estar seguramente desde otro lado, pero el Messi futbolista con la selección transcurrió ayer en esa jornada en la cancha de River. Me va a gustar después de que charlemos con el Pampa, de todo, porque él lo vivió allí in situ, todo lo que transcurrió en el Monumental. ¿Y ahora qué? ¿Y a partir de ahora qué? Me quiero meter en el juego, me quiero meter en lo táctico, me quiero meter en la selección, pero eso será para dentro de un rato.
1: Ayer tuvimos un privilegiado dentro del Monumental, de esas noches que profesionalmente también son muy muy fuertes, no solamente para el protagonista, para Leo Messi, para Nico Tamendi, que encima también se despidió con un gol, uno de los grandes, grandes soldados, de esos sargentos que tuvo la escaloneta y la selección argentina de mucho tiempo a esta parte. Recuerdo que Tamendi jugó el Mundial del 2010, por ejemplo, allí convocado por Diego Maradona, con lo cual Diego ahí tuvo el ojo de darle lugar a un chico que después terminó teniendo una carrera extraordinaria, multicampeón, y también para nosotros, los periodistas, ¿no? Que me parece que tenemos que ubicarnos en un lugar de eso que somos, como dice Marcelo Benedetto, el colega, un vehículo entre lo que pasa, el protagonista y digamos y el público, nuestros oyentes aquí en Radio Continental. Pero bueno, después cada uno reacciona ante lo que ocurre de la manera que le sale, que puede, que le conviene, pero nosotros somos un vehículo, ¿no? Lo importante ayer fue Leo Messi y su cierre hermoso con la selección argentina. Y ahí estuvo nuestro querido amigo el Pampa Torres. ¿Cómo andas, Pampita?
0: Hola, Santi, abrazo para todos. Abrazo, ¿cómo va?
1: Qué linda noche la de anoche, ¿eh?
0: Hermoso, por donde se lo mire, fue muy lindo, y hasta me gustó de la manera que se lo tomó Messi, porque viste que cuando hacíamos la previa desde muy temprano ahí en la zona de River, mucha gente estaba triste, estaba conmovida por su despedida, y Messi se lo tomó con alegría, y eso también me parece que cambió un poco el clima, y se terminó tornando algo festivo, si bien obviamente hubo quienes se emocionaron y todos se quedan con Enzo Fernández, pero la realidad es que fue, más que emotivo, fue festivo, él con una sonrisa, arengando a sus compañeros, dando un mensaje de unidad y de seguir tirando todo para el mismo lado, pero sí, la verdad que fue muy emotivo. Te diría que lo más emotivo de todo fue, o por lo menos en lo personal te digo, era mirar al palco, que estuviera Celia, que estuviera Antonella, que estuvieran sus hijos y que no estuviera el papá. Eso fue lo que a mí particularmente más me movilizó, porque el papá lo acompañaba a todos lados a Messi. Pero más allá de eso, fue una noche hermosa, hermosa por donde se la mire.
1: Sí, sin dudas. La verdad es que el lugar también que ocuparon los futbolistas, yo veía... Y acá te lo corro a Franquito Mastantuono, que está bien, lo compró el Real Madrid en una millonada y hoy está en Fiorentina. Te lo corro a Giai, que está dando sus primeros pasitos en la selección, hombre del Palmeiras. Te lo corro a Santi Castro, que anda creciendo en el fútbol, hoy jugador de la Roma. Te corro, si querés, a Soule también. Te corro a Nico Paz.
2: A Leo Flores.
1: Te corro a Leo Flores. Pero yo voy ayer a Lautaro Martínez, ¿no? Lautaro Martínez tiene 10 años de Inter, capitán del Inter, el club más grande de Italia, finalista de Champions, campeón del mundo, ganador de 1000 scudetos. Ayer lo veía...
2: Enzo Fernández, como lloraba,
1: Santi. Enzo Fernández, que lo pagaron 2 veces más de 100 palos euro, dos clubes distintos. Veía también, no sé, a Ota. Tipos que son grosos en serio, ¿eh? Son grosos en serio, pero hay uno que es un poquito más grosso. Y yo sé que también esto entra de lo subjetivo, pero el liderazgo vertical... El liderazgo vertical es algo que a mí me da la sensación cuando vos empezás a escuchar historias de grandes líderes y te enterás de ese liderazgo vertical, que es un liderazgo de consenso, de buen trato. Esto no estoy diciendo que Messi orine agua bendita, ni mucho menos, pero estamos hablando de alguien que se hizo respetar y se hizo querer por sus compañeros. Por ahí, si uno hace doble clic, alguno que otro a lo largo de 21 años habrá tenido un cortocircuito con Leo, alguno que no tendrá una linda experiencia. Puede pasar, públicamente no se conoce nada, y les juro que en privado tampoco, por lo menos quien les habla. Pero la devoción con la que los compañeros, y como decía Leo, Enzo Fernández fue una muestra gratis de todo eso, de cómo lloraba, porque fueron jugadores que lo tuvieron que sacar del póster a Messi, que lo tuvieron que empezar a tratar como compañeros, y seguramente él, en su personalidad, de tipo más bien reservado, de tipo por ahí con pocas pulgas, no en vano la familia le ha regalado en algún momento algún pijama o algo con el Pitufo Gruñón, porque evidentemente en privado Leo debe ser un tipo de esos que por ahí se... desde mechita corta, ¿no? Pero... los compañeros con devoción se entregaron a la noche de él, y son muchos de ellos grosos en serio, se corrieron a un lugar, pero fuerte al costado, fuerte al costado, y mirá que ganaron lo mismo que él, porque muchos ganaron en la selección lo mismo que él, pero no son lo mismo. Por algo Messi tuvo su despedida de la selección de esta manera. Pampa, la gente, Público que gastó una fortuna en estar ahí, algunos hasta gastaron reventa, algo que no se debe hacer, pero ha ocurrido. Algunos estafados con reventa ilegal también, que gente que se quedó a mitad de camino y no pudo llegar por meterse en un terreno ilegal. Pero la gente no se movió, no hay un claro en el momento que Messi está hablando. Y mirá que por ahí alguno dice, bueno, ya lo vi, ya hizo un gol. Se quedaron todos para el discurso, ¿eh?
2: Sí.
0: Sí, y eso me gustó, Sandy, está bueno que lo marque, porque a veces, como tenemos cosas buenas, también tenemos nuestras cosas malas, a veces como argentinos, y me atemorizaba un poco esto que habíamos hablado en la previa de la reventa, y tenía temor a que por ahí se desborde y que haya algún tipo de dificultad en los ingresos, que alguno se quiera meter sin entrada, y afortunadamente nada de eso pasó. Obviamente la cancha estaba a reventar, pero dentro de las condiciones normales, no cuestiones que por ahí sí uno ha observado en otros partidos donde, no sé, hay gente hasta en las escaleras y se mete gente por cualquier lado. Bueno, ayer fue todo normal. Obviamente la congestión del comienzo, que es cuando abrían las puertas, que todos querían entrar primeros, pero después hasta, a ver, obviamente era una zona que estaba cargada, después costaba salir del estadio, pero dentro de lo lógico, y la gente acompañando, alentando. La verdad que fue todo muy, muy, pero muy emotivo. Desde el show a mí particularmente me gustó, que también hubo una cierta crítica sobre el tema musical y demás. A mí me gustó, a ver, uno no está yendo al Movistar Arena, tampoco estaba yendo a River a ver a Lali, o sea, ibas a ver un partido de fútbol donde se despedía Messi, tampoco podés aspirar a tanto, y me parece que estuvo bueno, fue dinámico, el juego de luces estuvo bueno. Me parece que la fiesta fue redonda y terminó saliendo una gran noche.
1: Sí, bueno, hoy es tendencia una empresa que patrocinó el tema de los drones. Creo que hay un error de timing, ¿no? Es o presenta o presentó, pero intercalar la publicidad ahí en el medio. De todos modos, creo que el gerente de marketing debe estar contento porque está todo el mundo. A veces, viste que se dice, no importa que hablen bien o mal, lo importante es que hablen. Y bueno, hoy la empresa es tendencia en redes sociales, la empresa de seguro. Pampa, ¿querés que escuchemos a Scaloni? Porque ayer habló un entrenador que estaba visiblemente emocionado. Ya en la entonación del himno nacional argentino, Scaloni lagrimeando. Muy bien por el director de la transmisión oficial, que detectó junto al cámara que estaba haciendo su laburo, que le estaba recorriendo una lagrimita a Scaloni, que estaba visiblemente sensibilizado por el contexto, pero el himno cantado por un veterano de Malvinas, con la bandera que se popularizó en el Mundial, allí presente, fue un lindo momento. Y Messi conteniendo, ¿no?, la respiración, mirando para arriba, mordiéndose el labio de abajo. Ya empezamos a descubrir ciertos gestos a Leo de tipo emocionado. Pero habló Scaloni en conferencia de prensa y se sintió un privilegiado por haber entrenado al mejor futbolista de la historia.
3: Ha sido un sueño que lo pude hacer realidad, y en ningún momento de mi vida me puse a pensar que iba a ser entrenador de él, del mejor futbolista de la historia, y nada, merecido tiene todo. Ha sido el mejor en 20 años de carrera y todavía lo sigue siendo, y le agradecemos infinitamente habernos dado la posibilidad de poder estar con él. Y las lágrimas eran un poco por eso, porque se me venían a la cabeza un montón de cosas, y no verlo más va a ser triste, porque nos deja un legado increíble. Seguramente seguiremos, porque lo que digo, siempre hay que seguir, la selección argentina seguirá, pero es un futbolista irrepetible, seguramente.
1: Después le preguntaron por su continuidad, que ya de que llegó Scaloni le preguntaron más por la continuidad, basta, que por Messi.
2: Basta.
1: Pero va a renovar Scaloni. La gran pregunta es, 4 años, 2, o sea, hasta Copa la América. Copa América y después Mundial, con una opción de rescisión después de la Copa América. Seguramente eso es letra chica. Y si se embarca en esto es porque Scaloni piensa ir hasta la Copa del Mundo, lógicamente. Pero también habló de lo que significa tener a Messi de tu lado.
3: Va a ser duro, sin duda. Él lo dijo ahora, que lo que se ha vivido estos últimos años no es algo normal, y que los momentos duros pueden venir, y estamos capacitados para afrontarlo. Estamos con gente joven, nueva, que nos va a dar, pero la sensación de tener a él de tu lado es inigualable. Es muy difícil de compararlo con algo, es muy difícil de hacérselo entender a la gente. Hay que vivirlo para ver lo que es tener de tu lado a Messi.
1: Bueno, estaba emocionado, Pampa. Vos estuviste allí en la zona mixta, lo viste también a Scaloni, y se corrieron todos. Hoy también se habla, Messi no le agradeció al cuerpo técnico. Chico, cuando habló del grupo, lo incluye. Cuando no sos un hábil declarante o un experto, por más que hace muchos años que enfrenta los micrófonos, pero Messi es un tipo introvertido, bueno, puede haber ciertas omisiones. Nos pasa a nosotros, que vivimos con un micrófono en la mano, cuando los que ganan los premios dicen, me voy a olvidar seguramente. Y sí, Messi por eso olvidó el cuerpo técnico, pero fue un cuerpo técnico que lo arropó y fue fundamental para crear ese entorno que lo hizo sentir cómodo a Messi y brillar, sobre todo después de los 30 años.
0: Sí. El más conmovido era Scaloni, tal cual, que es una persona que suele movilizarse bastante seguido, es una persona muy sensible. Enzo también, llorando prácticamente como un chico, lo veía llorando y era casi verlo a Benja, a su hijo, llorando porque daba una imagen hasta tierna. Después, bueno, obviamente, Mastantuono también en algún momento. Messi me dio la sensación que en el momento donde más se movilizó él fue cuando se estaba cantando el himno. Y en el juremos con gloria a morir, me parece que ahí fue el momento donde más se moviliza Messi, pero después fue algo muy muy divertido, muy muy entretenido, muy festivo. Es verdad que él también sobre el final, en esto que vos decís de las doble lecturas, ¿no? Él en un momento dice, después van a venir momentos duros seguramente, y ya la especulación, ¿no? ¿Qué quiere decir? Bueno, quiere decir lo que pasa en la vida, ¿no? Que hay momentos buenos y hay momentos malos, y que en los momentos malos tenemos que estar todos unidos, pero realmente fue algo muy lindo, muy emotivo. Estaban todos, de hecho después me tocó ir a zona mixta, y empezaron a pasar personalidades que por ahí uno no había podido ver a lo lejos. Estaban todos, estaba Cunha, estaba Pesela, que está en Peñarol y terminó volviendo o viniendo a verlo. Bueno, estaba Paredes también, obviamente. Lo veíamos al Pocho Lavezzi, que fue parte de un proceso anterior, pero que también estuvo acompañando. No faltó nadie, no faltó nadie. Personalidades también, todas. En la previa hicimos muchas personalidades. Estaban todos, desde Víctor Blanco, desde Marcos Rojo, que fue compañero de él e inclusive pudo salir unos minutitos al aire con nosotros. No faltó nadie. Mostaza Merlo, que hoy está trabajando en River. Bueno, todas las personas que puedan imaginarse, todos estaban para la despedida de Messi.
1: Ojalá que no pase lo mismo, pero ustedes se acuerdan cuál el último año de Diego como futbolista de selección fue el 94.
2: Claro.
1: Bueno, el último título hasta el 2021 de la Argentina había sido en el año 93 con la Copa América, ¿se acuerdan? Claro. O sea, 10 años 2003, 2013, 20 años, estamos hablando de casi 30 años tardó la Argentina en volver a ganar algo después de Maradona. Yo deseo fervientemente que no ocurra lo mismo ahora, que no se tenga que pasar tanto tiempo después de la partida de este genio. Creo que hay otro tipo de material también allí, pero bueno, sin lugar a dudas que será muy importante entender que se va uno muy muy grosso y que pueda haber cierta turbulencia, no por la salida de Messi, sino porque vos jugabas con el ancho de espada y el ancho de bastos con él todas las manos.
2: ¿Me permitís antes del informativo? Porque me gusta también el corazón del periodista. ¿Te emocionaste, Pampa?
0: Sí, me movilizó y esto que te decía recién, mirar al palco y que no estuviese su papá, eso a mí me movilizó mucho. Porque además esta despedida ya en un momento muy cercano al hecho lamentable que se vivió, entonces, y él arranca, y eso demuestra lo importante que son las personas para cada uno, ¿no?, en la vida. Él arranca, presten atención, él arranca hablando y a la sexta palabra lo nombra al padre, o sea...
1: Sí, se lo sacó rápido encima porque era el tema más pesado de la noche para él, iba a ser ese.
0: El tema más movilizante fue ese, sin duda, sí. Pero después me quedo con lo bueno y fue una fiesta redonda, él se va feliz, se va contento, dio todo, ganó todo, y me parece que con eso también nos tenemos que quedar nosotros.
1: Amigo, en un rato vamos a tomar contacto nuevamente con vos para hablar de River. ¿Querés dejarnos un título?
0: Sí, porque pasó algo anoche que a River le puede traer grandes problemas a futuro.
1: ¿Anoche en el Monumental, en el partido de Argentina, o en los pasillos simbólicamente del Monumental?
0: Cuando hablo del Monumental me refiero a todo, no solo el terreno de juego, sino también en las adyacencias, en los anillos. Pasó algo, una situación que yo creo que va a traer grandes problemas a futuro para River.
1: Bueno, muy bien. En un ratito volvemos, Pampa.
0: Dale, cuando quieran.
1: 2:31, nos pasamos un minutito de las 2:30. Con las disculpas del caso, le damos paso al servicio informativo de la radio en la voz del Pollo, Fabián Del Monte.
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5: El riesgo país sube 595 puntos y las acciones argentinas a Wall Street caen hasta 4%. El indicador del JP Morgan aumenta 3,8% luego de tocar las 600 unidades. Los papeles locales que operan en Nueva York retroceden al igual que los bonos. Tragedia en un club de General Villegas. Una nena de 8 años practicaba patín. Le cayó un arco en la cabeza y murió. La víctima se enganchó en la red y la estructura cayó sobre ella. La institución decretó duelo y suspendió todas las actividades. Ocurrió en el club Eclipse de esa localidad. En Lomas de Zamora denuncian que alumnos usaron inteligencia artificial para generar imágenes de compañeras desnudas y venderlas en sitios para adultos. Un grupo de estudiantes y padres realiza una protesta frente al colegio modelo Lomas. Según la información aportada por la familia, serían al menos 4 alumnos de tercer año de la institución. Algunos testimonios indican que lo vendían, lo compartían con otros colegios de las zonas y también lo subieron en páginas porno con nombre y apellido de las chicas. Llueve en la ciudad de Buenos Aires, temperatura 18 grados 6 décimas.
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0: Minutos pasaron ya de las 2 de la tarde, seguimos en esta nueva media hora de fútbol continental, primera edición en una tarde gris, lluviosa, alerta amarilla y naranja en varios puntos del país y por supuesto en la ciudad de Buenos Aires. ¿Qué se siente, chicos? Sí. Llueve cada vez más.
1: Mucho, mucho. Estemos atentos, Roa, a zonas cortadas. Estuve por la zona del microcentro recién. Está bastante pesadito. En la zona de Alem, cerca de la Casa Rosada. Mucho, mucho movimiento.
0: De hecho, hay mucho movimiento y también el transporte público que está, obviamente, rebalsado de pasajeros.
1: Aparte, hay mucha obra pública que se está realizando en la ciudad de Buenos Aires. Por lo menos arreglo de calle. No sé si la palabra es obra pública o el término. Pero eso dificulta mucho más todo porque va la gente con cierto temor porque está lloviendo y está bien que se tome cierta precaución.
2: Aparte las alertas naranjas, ¿no?
0: De hecho hay tormentas,
1: sale con auto.
0: Tormentas fuertes con lluvias intensas, ráfagas y ocasional caída de granizo, no en Buenos Aires, sí en la provincia de Buenos Aires, 25 de mayo, Las Flores, Lobos, Navarro, Roque Pérez, Saladillo, Tapalqué, toda esa zona. Esta es una alerta que acaba de anunciar el Servicio Meteorológico Nacional.
1: Te hago un jueguito, Leo, hacia el paso.
2: A ver.
1: Te corro para que no chusmes. Hizo un muy buen trabajo y lo felicito al colega Silvio Maverino, que maneja muy bien las estadísticas y en el gráfico web publicó 100 datos vinculados a Messi en la selección, que quiero felicitarlo a Silvio. ¿Y
2: tomo, qué quieres jugar conmigo?
1: Tomo alguno de prestado. ¿Pues sabes cuántos técnicos tuvo Messi en la selección argentina?
2: 10.
1: 9.
2: Bueno, bien, dámela.
1: A ver si los recordás.
2: Dámela. Esperá.
1: La mayor, ¿eh?
2: Scaloni.
1: Sí.
2: Sampaoli.
1: Sí.
2: Maradona.
1: Sí.
2: Bausa.
1: Sí.
2: Martino.
1: Sí.
2: Pekerman.
1: Sí.
2: En la mayor. Sabela.
1: Sí, te faltan dos.
2: Sí, pará, demasiado, ya por que estoy viejo. dos me faltan.
1: No, te falta uno, creo.
2: No, voy 7. Voy 7. Dale, ayúdame vos también.
0: ¿A mí me decís?
1: No, te lo nombro. Pekerman.
2: Lo dije.
1: Maradona.
2: Lo dije.
1: Edgardo Bauza.
2: Batista.
1: El Checho Batista.
2: Ahí está.
1: Jorge Sampaoli. Coco Basile. Era el otro que te faltaba. Basile. Martino, Sabella y Scaloni. Messi convirtió 126 goles.
2: Pero pará, ¿tengo premio o no?
1: No, porque le pifiaste. No te adivinaste.
2: Ah, qué tipo, no.
1: ¿Qué te pensás? ¿Que es el telequino?
2: Dije, no, chitero, nombre.
1: No. Escuchame una cosa. No, ¿vos sabés con qué entrenador de estos 9 Messi tuvo el mejor promedio de gol?
2: Con Basile.
1: No. Con Basile.
2: Con Sabella.
1: Con Basile quedó en el cuarto lugar. Jugó 24 partidos y marcó 8 goles con Coco. Fue corto el ciclo de Basile también, ¿no? Antes de la llegada de Diego. 0,33 por partido.
2: Mira, bueno. Le erré. Primer penal.
1: Dijiste Sabella como segunda alternativa. Bueno, con Sabella tuvo un muy alto promedio, que fue el mejor promedio. Estamos hablando de 0,78 gol por partido. Él jugó 32 partidos y metió 25 goles. Con Alejandro Sabella terminó llegando a la final de la Copa del Mundo en 2014.
2: Me interesa el promedio con Scaloni.
1: Con Scaloni es casi igual al de Sabella. Es el segundo mejor promedio con Scaloni. Tiene un promedio de 0,76 goles por partido. Con Sabella fue 0,78. Jugó 80 partidos en la era Scaloni y metió 61 goles. Fíjense que 61 goles de la carrera de Messi fueron del año 2019 en adelante.
2: Claro.
1: ¿Qué quiero decir con esto? Ya en la madurez futbolística, ya habiendo superado la barrera de los 30 años.
2: Bajos promedios me imagino que debe ser
1: Pekerman,
2: con Sampaoli.
1: Con Pekerman, obviamente, con Pekerman tiene 0,20 gol por partido, porque jugó 10 partidos con Pekerman y era un chiquilín y metió 2 goles. Pero ¿sabes lo que me extrañó a mí? El Messi que uno dice, bueno, se está formando.
2: ¿Con Diego?
1: Era con Diego.
2: Con Diego.
1: Con Diego tiene el peor promedio de gol.
2: Te iba a decir.
1: El peor promedio de gol. Jugó 16 partidos Leo Messi con Maradona como técnico y metió 3 goles. En el único mundial que Messi no mete gol es en Sudáfrica 2010, con Diego, donde llevaba la 10. ¿Qué quiero decir con esto? Porque Messi es el segundo máximo goleador.
2: Nigeria, Corea, Grecia, Alemania.
1: No, México y Alemania.
2: México y Alemania, no hizo ningún gol.
1: Yo me acuerdo estar la noche en Polokwane, cuando Argentina le gana a Grecia con el gol de Martín Palermo, hubo 2 goles. Messi Fue una máquina de perderse goles en ese partido. Diego Milito también, después entra Palermo y mete en la primera que toca.
2: Que lo grita Messi.
1: Angelado, exactamente. Pero Messi, era un Messi de 22, 23 años, no recuerdo ahora en el Mundial de Sudáfrica. Pero con Diego tuvo el peor...
2: ¿Y con Bausa?
1: Con el Patón tuvo... Bueno, le pasa que el Patón dirigió poquito. Fue altísimo con el Patón, porque jugó 4 partidos y metió 3 goles. Ese Messi teñido de rubio. ¿Se acuerdan que mete un gol en San Juan, a Colombia?
2: Estuve.
1: Bueno, ¿ahí estuviste?
2: Estuve.
1: Bueno, Messi, por ejemplo, con el Patón ahí en ese ciclo. Tiene 0.76 de promedio de gol con Scaloni. Tiene 0.78, el más alto, con Alejandro Sabella. Con Tata Martino, 20 partidos, 13 goles. Promedio 0.65 por partido. Con el Coco Basile, como decíamos, 24 partidos, 8 goles, 0.33. Con Sampaoli, 11 partidos, 7 goles, 0.64. Con el Checho Batista, 11 partidos, 4 goles, 0.36. Con el Patón, 4 partidos, 3 goles, 0.75. Con Diego, 3 goles en 16 partidos, 0.19. Y con José Néstor Pekerman, 10 partidos, 2 goles, 0.20 el promedio.
2: ¿Cuál fue la peor faceta de Messi con todos estos seleccionados? ¿Con Sampaoli?
1: Y con Sampaoli por cómo terminó todo. Sí, sí, sí.
2: ¿Con Sampaoli?
1: Sí, sí, sí. Sampaoli es un tipo que no será recordado nunca bien. Y después...
2: Más por las peleas fuera de la cancha.
1: Sí, por el escándalo, por su manera de ser. Me parece que Scaloni, perdón, Sampaoli es un tipo que nunca entró en el corazón de la gente.
2: ¿Qué de Messi en qué mundial vos?
1: En Sudáfrica 2010.
2: Acá lo... Espera que yo lo tengo. La edad de Messi, 22 y 23 años.
1: 22 y 23 años, claro. Era un...
2: Un nene.
1: Era un nene, pero bueno, ya... Era grosso en el mundo, ya era titular en el Barça. Y sin embargo, con Diego, tal vez la presión, tal vez la expectativa, tal vez el esperar que sea Diego el que lo lleve a otro nivel. Bueno,
2: cumplió motivó... 23 años en el partido contra Grecia.
1: Mira, esa noche en Polokwane. Bueno, algunos datitos del genio que ayer le dijo adiós a la selección con 126 goles. Leo Messi, te extrañamos y te queremos mucho, Lionel.
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4: La temperatura, 8 grados, 9 décimas.
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0: Minutos 8:43, más precisamente pasaron de las 2 de la tarde, y ustedes que están del otro lado también pueden compartir esta jornada, la de Fútbol Continental Primera Edición. ¿Y cómo? Y contactándose con nosotros a través de nuestro WhatsApp, 1144-000590, los queremos escuchar, 1144-000590, o también en nuestro YouTube, Radio Continental AM590.
1: Santi. Sí, sobre todo escucharlos a ustedes, claro. Hablando de qué les dejó la fiesta de ayer, el partido de ayer.
2: ¿Se emocionaron? ¿Lloraron?
0: Yo sí.
1: Rosana lloró mucho. No.
0: Yo lloré, ¿sabes cuándo? Cuando la Sole le cantó Brindis.
1: Sí, lindo momento.
0: Sí, y sí, la lágrima de la mejilla de que le corría de Scaloni. Sí,
1: con el himno.
2: Yo con el himno me emocioné.
1: El himno fue un momento muy, muy fuerte. Bueno, queremos escucharte a vos que estás del otro lado, en el teléfono que marcaba recién Rosana, el 1144-000590. Cuando hablamos recién con el Pampa Torres, a mí me dejó curioso, me generó curiosidad lo que dijo. Ayer pasó algo en el Monumental, en el Mundo River, ayer por la noche. Dijo eso, que generó cierto movimiento.
2: Epa.
1: Y le pregunté al Pampa algo vinculado a la noche del Monumental, y medio que no me dijo ni sí ni no, ni blanco ni negro, pero me retrucó con en el Monumental, la adyacencia.
2: ¿Se va a animar a contarlo?
1: Y si tiró el título, me imagino que ahora lo va a poder desarrollar. Pampita.
9: Sí, porque es una situación importante que se dio anoche, que yo ya hoy bien temprano me empezaron a mencionar de esta versión o de esta posibilidad concreta, y hace un ratito alguien que juna mucho esto y que entiende mucho me lo daba como un hecho y que no era solamente una versión. Y pasamos a explicar. River anoche, Stefano Di Carlo particularmente, le entregó a Messi y lo declaró socio honorario.
1: Sí.
9: Sí, esto se vio en las redes sociales, estaba Di Carlo, le entregaron un carnet, le entregaron una camiseta, le entregaron una especie de plaqueta, a modo de reconocimiento. Pero ¿qué pasa? Ya de por sí sabemos que la relación River-AFA no es buena. Uh-huh. Y a River le habían dicho, y esto no es a River, es cuando la selección va a un estadio, que no utilicen para sus propios intereses a Lionel Messi. Esto a la AFA no le gustó nada, a Chiqui Tapia particularmente esto no le gustó nada. ¿Qué dicen desde la Asociación del Fútbol Argentino? Ayer era la despedida de Messi. Era el momento de los argentinos, era el momento de los hinchas de la selección argentina. Y River aprovechó que Messi se despedía y que no iba a volver a jugar con la camiseta albiceleste para sus propios intereses, para darle una camiseta, para declararlo socio, para venderlo en las redes sociales, para que muchos hinchas se suban a esta de cómo le gusta a Messi sacarse fotos con la camiseta de River, y que River termina embarrando la cancha. Yo digo que esto a futuro le puede traer muchos problemas a River. ¿Qué problemas? Bueno, esto que River hizo el otro día, pedir una fecha y le dijeron que sí, y yo creo que a partir de ahora a River se la van a empezar a cobrar.
1: Bueno, yo te digo una cosa, lo mismo ha pasado en cancha de Boca cuando fue a la Bombonera, claro. Y Riquelme sacó una foto y le regaló una con la camiseta de Boca, creo que incluso dentro del vestuario también. Claro. Y cuando le tocó ir al Maracaná, por ahí estaban ahí los dirigentes, no sé, del Fluminense, y le regalaron una camiseta. Eso es lo que pasa.
2: Qué sensible están todos, ¿no? Qué sensible cuando pasa de River Boca, cuando pasa en Boca no, River.
1: El tema,
2: Independiente no, Racing, el Racing. Tema, basta,
1: Leo,
2: muchachos.
1: Acá lo que es preocupante, esto que dice Pampa, es si sos amigo y entregás una camiseta está todo bien, si estás en la vereda enfrente y le entregás una camiseta está todo mal. No me parece que haya sido grave lo que hizo River. Era en su cancha. Es lógico también que pase eso. A ver, cuando una personalidad va a ver al Inter Miami, Beckham se saca una foto al lado y le regala, no sé, a la Sole una camiseta que dice la Sole. Ayer River.
2: La de Messi, che, la despedida. No focalicen en cosas. No lo digo por vos, Pampa, que estás informando, pero digo, La gente que tiene que dar ejemplo, que, basta, muchacho, basta, que si está en la cancha de River le regalan la de River, si está en la de Boca y Riquelme le da la de Boca, cada, por favor.
1: No, nadie debería enojarse.
2: Por favor.
1: Nadie debería enojarse. También en la cancha donde más ha jugado Messi en nuestro país es en la cancha de River, por una cuestión lógica. Creo que fue el tercer estadio donde más veces jugó Leo Messi, tengo entendido. Después, obviamente, de Camp Nou, y había una o dos canchas más.
2: Por favor.
1: Y metió muchos goles. Y no me parece grave. Sí me parece, y esto ya es parte, hoy se dice lore, ¿no? Entre los pibes, ¿no? El lore, sí, un lore. Poco la cuestión.
2: Sofía,
1: esa, no, Sofi todavía no, pero ya en cualquier momento me va a venir con ese vocablo.
2: El lore.
1: Digo, ¿qué esfuerzo que hace el mundo River para señalar o para adueñarse de Leo Messi? Quiero decirlo en serio, pero lo digo en serio, no hay un video, no hay un testimonio oral, fílmico, escrito, lo que fuere, de Messi diciendo soy hincha de River.
2: Pero todos se los quieren adjudicar.
1: No, porque nunca vi, te lo digo en serio, Leo, nunca vi a un hincha de Boca decir Messi es hincha de Boca, no vi nunca a uno de San Lorenzo. Si vos te metés en las redes sociales, tengo amigos, Messi es hincha de River.
2: ¿Cuál es el tema de saber de quién es hincha?
1: Bueno, a veces a ciertos personajes como Diego, el hincha independiente, a Diego se lo quiere adjudicar, porque Diego en algún momento era hincha independiente, después cambió.
2: Yo sé de quién es hincha Messi.
1: Se hincha de Boca.
2: Yo sé
1: de hincha de Newell's, Messi.
2: Yo sé de quién es hincha.
1: De Newell's.
2: No, yo sé de quién es hincha.
0: De Newell's.
2: Y que abiertamente lo...
1: ¿De quién?
2: Lo ha dicho.
1: ¿De quién?
2: De la selección argentina. Porque es de todos. Porque es de todos.
1: Leo,
2: ¿por qué de todo? Porque Messi, vos sos hincha de la selección y Messi es un poquito tuyo.
1: Pero por supuesto.
2: Rosana es hincha de la selección y es un poquito de Messi.
1: Pero yo, hay cosas que no puedo entender. Hay videos de Messi en el viaje de egresado donde dice aguante el aguante y aguante la lepra. Tenía 8 años Messi, ni grano le habían salido todavía, no sabía lo que le iba a pasar en su vida, o sea, no era el personaje que es. Notas que dio ya más de grande, tengo un hermano de Central, somos todos de Newell en mi casa. Y el mundo River dice, no, Leo es hincha de River.
2: ¿Quién dice eso?
1: Está lleno, a ver, poné en Twitter, Messi hincha de River. Pampa, ¿vos lo escuchaste o no?
2: Por favor.
9: Sí, a ver, surge toda esta especulación... A partir de dos situaciones. Primero, de alguien muy, uno de los mejores amigos de Messi, que hizo inferiores en Newell con Messi, y en una nota televisiva dice, Messi nunca lo va a decir, pero él es fanático de River,
1: claro, el amigo,
9: y todo surge a partir de eso, de un amigo muy cercano. Después también porque su ídolo es Pablo Aimar y lo ha manifestado públicamente. Y el último aspecto que se agarra el hincha de River es cuando fue la final con Barcelona, Messi hace un gol y pide disculpas. Y el hincha de River dice, ¿por qué debería pedir disculpas si no hizo nada mal y nunca jugó en River? Y hasta se comparaba con el partido de Estudiantes, que contra Estudiantes hizo el gol y lo festejó de todas las maneras posibles.
1: Debe ser hincha de Gimnasia entonces, también.
9: Y... No, bueno, pero eso tampoco, en definitiva nosotros si estamos hablando de esto, creo que le estamos dando
2: pero
9: de comer a los
2: que especulan. Pero cambia algo si se sabe de quién es hincha.
1: No, pero sabes que en las redes sociales hay mucha actividad. Yo te lo cuento también porque las redes, yo les doy particularmente importancia a las redes y a veces los temas que de ese micromundo también pueden llevarse a una mesa de laburo y me parece que es válido y no se está parando el tránsito en este momento porque debatimos de qué cuadro es Messi. Pero sí digo que no hay nada hay para tratar de adueñarse de este personaje. Como, ¿de qué club era hincha Gardel? ¿De qué club era hincha el general Perón? ¿De qué club? ¿Viste que está esa pelea?
0: Sí.
1: No, ¿de qué club era? Bueno, ¿de qué club es hincha Messi? Messi lo dijo con 8 años, con 39, que es hincha de Newell's.
9: Sí, es una pavada. Disfrútenlo. Y esto no vamos a volver a hablar de lo mismo, pero a ver, Bianchi fue un emblema de Boca y todos sabemos que de chico era hincha de River. Prato, confeso, hincha de Boca y fue uno de los autores de los goles más importantes de la historia de River en Madrid. No tiene nada que ver. Son profesionales y se deben a esto.
1: Amigo, ¿qué hay pensando en el próximo partido?
9: A ver, River juega el sábado 21:30 con Estudiantes de Río Cuarto. Hoy por la tarde se van a poner a la venta las entradas para el partido con Sarmiento de Junín. River juega el sábado con Estudiantes de Río Cuarto y el miércoles de la otra semana con Sarmiento de Junín. Hoy se van a poner a la venta las entradas para los hinchas de River, que serán alrededor de 3.500. hay un método online que es a través del sitio oficial de Sarmiento, y si no también la compra se puede hacer presencial allí en Junín. Para el partido del sábado, otra buena noticia. El lunes tuvo el alta médica Tobías Andrada, hoy recibió el alta médica Aníbal Moreno. Será cuestión de definir Poncio si lo quiere llevar dentro de los convocados o todavía espera, pero Aníbal Moreno ya tiene el alta médica, así que otra pieza que recupera Poncio. Solamente queda que se mejore Thiago Almada, que apunta para el partido de la semana que viene con Sarmiento.
2: Si no explotó un tema, está por explotar un tema bastante importante en River, porque lleva algo así como 27 años en tres etapas. Pampa, si no explotó el tema Gabriel Rodríguez, está por explotar, el que era coordinador general de las divisiones inferiores, el descubridor de muchas figuras de River, está por cerrar la puerta.
9: Sí, no, y esto ya es algo confirmado, no es una especulación, sino que es una realidad, y ya en River lo confirman. Después de 27 años, y como bien lo marcabas vos, tres etapas diferentes, Gabriel Rodríguez, uno de los formadores de River y coordinador general de las inferiores, se va. Ahora lo que resta definir es cuándo se va, si es ahora...
2: ¿Y a dónde se va?
9: Y si es a fin de año, yo ahí ya no tengo esa info. Sí, una confirmación que se va, y la respuesta que dan de River y desde el entorno de Rodríguez es una decisión de él, de vida, de tener tiempo para estar con su familia, con sus hijos, pero que no hay nada raro detrás de todo esto.
2: No está Longoria atrás, ¿no? Averigüe por las dudas y a dónde se puede ir. Me parece que es un tema que en River va a dar mucho que hablar.
9: Bueno, esto está bueno que decís, Leo, porque la explicación que dan en River es que necesita tiempo para descansar y estar con su familia. Si en un mes está trabajando en otro club, evidentemente se tratará de otro motivo.
1: Pampa, querido, en un ratito, bueno, no, fue bastante completo el informe del Pampa, vamos a dar un poco de descanso, sí, fue muy completo,
2: descanso. Pero aparte,
1: vamos a dar un poquito de descanso, no, ayer fue muy ayer temprano la cancha de River, hizo un esfuerzo por el equipo, la verdad que lo agradecemos un montón, lo hicimos público ayer, volvemos a reiterarlo hoy.
2: Pero trabaja de esto,
1: bueno, está bien.
2: Descanso.
1: Pero hay que, vamos a dar un poquito de descanso, si está
2: la palabra descanso no existe.
1: No te quiere ver descansar, Pampa, yo te lo permito, dormite una siestita ahora, si podés, y ponete la alarma. Antes de las 4, si hay algo de River, nos avisas, dale.
9: Ustedes me van a entender. Cuanto más trabajás, más excitado te quedás. Quiero seguir trabajando.
1: Ese es nuestro pollo. Ese es nuestro pollo. Vamos a la tanda, ya volvemos.
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1: Ayer fue mi último partido y ya extraño vestir la celeste y blanca. Sé que estoy tomando la decisión correcta. Fue un camino increíble, lleno de alegrías y también de algunas tristezas. Pero tengo claro que valió la pena cada paso que di. Y me quedaron muchas cosas por decir. Me es imposible expresar todo lo que siento en unas palabras o en un posteo. Este viaje habría sido imposible sin mi familia, que siempre estuvo a mi lado y me bancó, sobre todo en los momentos difíciles, cuando más lo necesitaba. También fueron imprescindibles mis amigos, todos los compañeros y técnicos que tuve, junto con sus cuerpos técnicos. No quiero olvidarme del Diego,

0: su guía y su voluntad, ni siquiera estaríamos soñando con haber llegado hasta acá. Soy un agradecido, los quiero mucho, los voy a extrañar y siempre voy a darles las gracias por haber estado a nuestro lado, a mi lado. Y corazoncito celeste y blanco. Esto lo acaba de postear hace 10 minutos, nada más, Leo Messi, con un carrete, como se dice, con una cantidad de fotos de la noche de ayer en el Monumental, muy, pero muy importante. Digo, porque viste que es parte del comentario, no le agradeció a Scaloni, no le agradeció a su familia, estaban ahí su mujer y sus chicos, se olvidó, no es un hábil declarante Messi, nunca lo fue, y es muy difícil, sobre todo cuando te invade la emoción, la tristeza, más allá de que el paso que da lo da convencido, pero sin lugar a dudas también el recuerdo ahora para Diego Maradona. No escuché alguna crítica por no haberlo nombrado. Sí escuché alguna crítica por no haber nombrado a Scaloni, pero no al Diego, que siempre está presente. De alguna manera u otra, a Diego lo tenemos siempre con nosotros. Las 3 de la tarde, ya volvemos.
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2: Las 3 de la tarde, temperatura 18 grados 6 décimas, cielo nublado con tormenta débil. Confirman que eran legales las entradas para el partido despedida de Messi que fueron incautadas tras un allanamiento en el marco de reventa ilegal. Luego del operativo realizado en un departamento en Vicente López, quedó demorada una mujer. Además, encontraron una caja fuerte con más de $50,000. Algunas entradas la revendían a más de $800,000. El comisario Alejandro Évoli, jefe de prevención de eventos masivos de la capital, dijo que aún no se sabe de dónde salieron esas entradas.
3: Se encontraron algunas entradas, se encontró bastante dinero, una computadora iPhone de los metros que fueron secuestrados, que son parte de la causa de la investigación. Las entradas eran originales, eran entradas legales y es parte de una investigación, se está tratando de hacer una trazabilidad. Vendía todo tipo de entradas, unas anotaciones, eso es al menos lo que figuraba, bueno, las entradas que había vendido, porque que llevaban en venta y tenían algunas entradas ahí, algunas creo que eran Cibor y Vegano, que son las que se secuestraron.
2: La Organización Mundial de la Salud afirma que no puede hacer una evaluación de riesgos ante la sospecha de una peste neumónica en Rusia. Indicó que pidió información sobre qué patógeno motivó las medidas sanitarias en Moscú. El Kremlin afirmó que no existe ningún riesgo epidémico tras la muerte de una empleada de un instituto de investigación. El doctor Marcelo Rodríguez Fermepín, jefe del Laboratorio de Virología del Hospital de Clínicas y profesor de Microbiología Clínica en la Facultad de Farmacia y Bioquímica de la UBA, explica en qué consiste la peste neumónica.
4: La peste neumónica es una enfermedad producida por la bacteria Yersinia pestis, la misma que produjo las grandes epidemias de peste bubónica en la antigüedad. En el caso de la peste neumónica, la diferencia radica en que la bacteria infecta los pulmones y produce una neumonía grave. Es la única forma de transmisión interhumana, es decir, de persona a persona. Si hay sospecha o diagnóstico de esta enfermedad, se puede tratar con antibióticos específicos que evitan la evolución grave y la muerte de las personas. Creo que es importante aclarar que en el mundo se producen alrededor de 1,000 casos por año de peste, principalmente en Madagascar, República Democrática del Congo y Mongolia, países en los que esta infección es endémica. Esto quiere decir que se produce un número de casos estable por año.
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2: Nuboso también mañana en Buenos Aires con baja probabilidad de lluvia, pero más frío. Temperatura mínima estimada en 13 grados y una máxima de 18.
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5: Gran movimiento vehicular en las autopistas y avenidas de la ciudad. Extremar medidas de seguridad, mantener distancia, no realizar maniobras bruscas y respetar las velocidades máximas. Está cerrado como todos los miércoles el perímetro del Congreso. Hay vallado policial con un corte total del corredor entre Ríos y Callao, entre Belgrano y Bartolomé Mitre. Por ese motivo, la línea A no se detiene en la estación Congreso. Hablando de los servicios, línea Mitre, Ramal Suárez, con demoras por vías anegadas en San Martín, producto del mal clima y de las lluvias persistentes. Los trenes del Sarmiento circula con demoras por un accidente en las vías con una persona en el paso a nivel Cusco, en la zona de Liniers.
2: Nublado con tormenta débil en la ciudad de Buenos Aires con temperatura de 18 grados 6 décimas.
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0: Yo creo que la despedida de Messi estuvo muy buena, sobre todo principalmente porque que la tenía que pasar bien, era Messi, y se lo vio feliz. Yo creo que fue un buen cierre de ciclo. Lo que sí me llamó la atención es que la transmisión de televisión, cuando se cantó el himno, apenas se enfocó la bandera que decía las Islas Malvinas son argentinas. Una lástima, porque el cantante del himno era un excombatiente y yo creo que eso no fue ingenuo. Apenas mostraron esa bandera, una lástima. Saludos.
1: ¿Qué tal, fútbol continental? Soy Carlos de la Plata, soy hincha de Estudiantes. Lo primero que tengo para decir es gracias, Messi. Y lo segundo, no menos importante, nosotros los hinchas estamos preparando una semifinal para tratar de representar a la Argentina en la Libertadores de la mejor manera. Saludos a todos.
2: Buenas tardes, me recibo acá viajando hacia la costa. Estuve anoche en la cancha, muy emotivo, sin duda que lo del himno fue abrumador, pero emocional para todos. Messi, único, repetido, gratitud eterna, un ídolo por dentro de la cancha, muy claro el lugar que ocupa la vida de millones de niños y de adultos. Tuvo siempre ese lugar y eso hace más grande ese lugar. Único, repetido, genio total.
3: Gracias a todos por comunicarse al 1144-000-590, nuestro WhatsApp. Queremos escucharte, a vos que estás del otro lado, nuestro oyente. Cada vez son más, sí. Y lo agradecemos esto para hablar de Leo Messi. Es como en el colegio la composición, Leo Messi, dos puntos, y manden el mensaje. 3:06 y vamos a hablar con él. Vamos a hablar con Boca, con el señor Martín Costa. ¿Cómo andas, Martín?
4: ¿Cómo andan? ¿Todo bien?
3: Muy bien, ¿vos?
4: Bien, muy bien.
3: ¿A qué hora te fuiste a dormir ayer? Porque fue un tema que lo charlamos en la mesa.
4: ¿Cuándo terminó de hablar Messi? Bastante que aguanté hasta ese momento.
5: 10:30.
4: Pues. Y aproximadamente, sí.
5: ¿Te emocionaste, bueno, Martín?
4: No.
5: ¿No se te cayó ninguna lágrima?
4: No. Por lo menos toda la gente que consulté con la que trabajo hoy le pasó lo mismo, así que me deja tranquilo.
3: ¿Cuántas veces te hizo llorar? La verdad, ¿eh? ¿Cuántas veces te hizo llorar de emoción Boca a vos?
4: Y prácticamente la vida entera.
3: No, pero pará, vos sos un hombre
5: Madrid.
3: Pero de emoción Madrid, no.
5: Real Madrid.
4: Si hay algo que me deja tranquilo es que hoy, cuando llegué a los distintos trabajos, les pregunté y a todos les pasó lo mismo. Presenciaron una de las despedidas más frías, sí, de la historia. Desde lo que tiene que ver con todo lo que generó el estadio en sí, pero está dando la cancha.
3: Para.
4: No.
3: Te tengo que proteger, Martín,
4: Pará, déjame terminar, si no termine. Habitualmente el público de la selección no es el público de cancha, no es el público. Y ayer se percibía, y cuentan, yo escuchaba la transmisión y contaban lo mismo, y cualquier canal o red vos ponía, porque en un momento dije, ¿qué pasará la tele mía? No, entonces era general el tema. Esa una.
3: Yo te hago una pregunta. ¿Vos crees que lo mismo Messi diciendo lo que dijo en la Bombonera hubiese tenido otro eco?
4: ¿O? Lo que pasa que no puedo comparar, porque eso sería como comparar la despedida de Maradona con la de Messi. ¿A vos qué te pareció una y qué te pareció la otra?
3: No, pero son distintas. Te voy a explicar por qué. No por el estadio. Porque uno era es un artesano de la palabra, Diego, y Messi le cuesta.
4: Que todo de lo que más se destaca de ayer es en los distintos trabajos que estuve desde hoy temprano, y me deja tranquilo, porque en algunos de los que estoy, algunos es muy sensible, es de ser sensible.
3: Sí.
4: Vos lloraste, en lo más mínimo, me dijo. Vos viste lo que fue. Es más, con lo único que te podés quedar, creo, es con el discurso del Messi.
3: Bueno, eso estoy hablando yo.
4: Creo, ustedes lo leyeron recién, seguramente el postreo de Messi tiene que ver con algo que él seguramente se habrá dado cuenta que se olvidó ayer.
3: De la familia.
4: De todas maneras se sigue olvidando de una persona, que llama la atención, hace ruido.
3: ¿De quién? ¿De Lionel? ¿De Scaloni?
5: No,
4: del presidente LAFA, muchacho, del presidente LAFA. En ningún momento menciona al presidente LAFA, ni ayer ni hoy.
3: No. Bueno, pero se ha sacado 1000 fotos.
4: No, bueno, averigüemos, porque pasaron cosas durante la jornada. Pasaron muchas cosas ayer, El gesto de River es muy fuerte de ayer.
3: El Pampa lo acaba de contar y que generó enojo. Ahora, perdóname una cosa. Messi tiene 40 años ya, y es bastante grandecito para elegir con quién se saca una foto y a quién deja pasar.
4: Pero yo no estoy planteando. Yo lo que estoy planteando es él hace un instante hizo otro posteo agradeciéndole otra vez a la gente, y ahora en el posteo se acordó de Diego, de su familia,
3: y amigos,
4: de sus amigos, de entrenadores,
3: de los cuerpos técnicos, sí,
4: de cuerpo de, y no lo mencionaron al presidente de la FA de vuelta. Raro, eso es raro, porque, a ver, parte de todo este ciclo exitoso es Scaloni, Tapia, Messi y los jugadores, ¿no? Obviamente el resto. Pero la cuando vos te acuerdes de todo este ciclo exitoso, es como cuando de Diego, te vas a acordar de Diego, de Rondona, de
5: ¿y Vitale. ¿Qué hay entonces en esas arenas movedizas?
4: A mí me parece que Messi merecía otra cosa. Yo entiendo que era una despedida en un partido oficial, desvirtuado el partido también, porque se hicieron 11 cambios, porque había un jugador que estaba suspendido, que estaba en el banco de suplente, uh-huh, que bajó del micro, que no puede bajar del micro si está suspendido. Son muchas cosas.
5: Que el compañero de él que le dio la Copa del Mundo en Qatar de penal estaba para jugar aunque sea 5 minutos y jugó otro jugador que nunca estuvo en la Copa del Mundo. Hablo de Montiel y de Giai, ¿no?
4: Ahí quizá tenga que ver más, Leo, con la convocatoria, una decisión.
5: Pero 5 minutos, Martín.
3: Scaloni no lo conoce.
5: 5 minutos para un tipo que fue campeón del mundo.
3: Pero acá, ahí tenés que meterte con Scaloni. Acá Martín está hablando,
4: claro,
3: de otra cosa.
4: Ahí es raro también, pero de verdad tenés que meter.
3: Ahí preguntarle a Scaloni, ¿por qué no jugó Montiel? ¿Por qué no convocaste y Acuña? Si son jugadores que están activos en River, por ejemplo, hoy, ¿por qué no fueron convocados? Si fueron invitados.
5: Ría.
4: ¿Ustedes lloraron ayer?
3: Yo no.
5: No.
3: Pero pará, yo no, porque no lo... Claro, te voy a decir la verdad.
4: Si yo hubiese sido un tipo que estaba mirando el techo.
3: No, pero te voy a decir la verdad. Yo no escuché, estaba trabajando en la misma hora.
4: Vos no sos muy de tomar como medida, porque voy a llorar con Colapín. ¿No?
3: Por eso. Pero pará, yo soy de lágrima fácil. Yo soy de lágrima fácil. Entonces, en el momento yo lo tenía en mudo a Messi.
5: ¿Cómo se
3: y, no seas malo.
5: Cuídalo, Martín. Martín, te metiste en un terreno complicado.
3: Y entonces, no, pero Di Fonti vino cuando escuchó que te metiste con las canchas. Que ahora vamos a ir de nuevo. Pero pará.
5: No, con la emoción.
3: Entonces, como yo vi que Messi no se quebró nunca, yo cuando después terminé de trabajar y le di play al video, al videotape, dije, no va a ser tan emocionante. Y la verdad, no me emocioné. No. Porque no lo vi quebrado a él. Al no verlo quebrado a él, por ahí no hubiese. Si él hubiese llorado, yo también hubiese llorado. ¿Entendés? Entonces.
4: Sí, yo creo que pasaron muchas cosas. La verdad que es. Cuando vi, empezaban el tema de las luces y primero ver una publicidad, medio chocante.
3: Eso no estuvo bien. Eso no estuvo bien. Eso. A ver, el sponsor que puso la guita para los drones, algo que es lindo, lo que terminaron mostrando, porque el efecto visual era muy bonito, dicen que es mucho más lindo. En vivo en el estadio que por tele, sí. Mucho más lindo.
6: Hay que avisar al de los drones que Messi patea con la zurda, no con la derecha.
3: Porque lo armaron con la derecha, ¿no?
6: Claro.
3: Bueno, es un detalle. Pero pará, pero metió muchos goles con la derecha, Pablo.
6: Avisarle que patea con la zurda.
3: Tiene casi 1000 goles, alguno con la derecha metió.
5: Sí, no,
3: pero pará,
5: no salva ninguno.
4: Por ejemplo, Rosana contaba que iba a haber un grupo de sorpresa.
3: Lo de la publicidad. Lo de la publicidad era antes o después, no en el medio. En el medio, y te vas a sacar la puteada.
6: El grupo sorpresa.
7: Fue Sergio Torres que no pasó.
6: ¿Vos viste la canción del grupo sorpresa?
7: Problemas técnicos, dijeron.
6: Le cortaron la música. Menos de un minuto.
4: Para mí no le cortaba la música.
6: Sí,
4: para mí, momento Messi estaba podrido, se quería ir.
6: Vos me escuchás. ¿No?
5: Messi pidió
6: dos cosas. Dos cosas. A Sergio Torres y a los pibes mucho ruido.
3: Mucho ruido estuvo.
6: Sergio
3: Torres también, ¿o no?
6: La Sole me llamó la atención un poquito. Primero me pareció una falta de respeto lo de la Sole.
5: ¿Qué te
6: pareció?
5: ¿Qué hizo?
3: No te vas a meter.
5: Critican todas, todo critican.
3: Con
5: no.
3: El tifón de Arequito, no.
5: ¿Qué criticas? A ver,
7: fue la parte que más lloré.
6: ¿Puedo hablar?
5: Sí, dale, por favor.
4: ¿Con qué poco te funcionaba, Rosa?
6: Por eso. A ver. Son tan básicos.
5: ¿Nosotros?
6: Usted también. Son tan básicos que la Sole cantó el mismo tema que le dedicó a Diego.
3: Cierto.
6: El mismo tema. Y el único Brindis. Tema. Y el único tema. Que la Sole le cambió la letra para decir, por una noche con el Diego doy la vida. Uh-huh. La misma canción, se la hicieron cantar a él. Chicos, no lo van igual a Maradona. Le pusieron esto para que parezca que la de Maradona... Chicos, esto de ayer no emocionó a nadie. Era despedida del Capitán Frío.
3: No seas malo. No. Che, son malos.
6: Era una despedida para los chicos para los pibes que lo vieron por YouTube.
3: El Pampa Torres, que estuvo ayer en la cancha, dijo que fue una
6: jornada muy emocionante. Es un pibe que no lo vio.
3: Bueno, pero chico, creció
7: con... No, el himno y la sola.
4: Creció escuchando la Messi. La salida que hizo, dijo que comparaba esto con un entierro, una muerte, un velorio.
3: No seas malo.
6: Chicos, ¿qué les emocionó?
4: Pero si vos me lo dijiste a mí, mira lo que está diciendo este pibe.
6: ¿Qué los emocionó?
5: Ah, perdón, otra cosa que pasó desapercibido. Metámonos en
3: ya vamos a hablar de Boca.
5: Sí. La salida de De Paul. Para mí De Paul no viste mal la camiseta de Argentina.
6: Es una negra.
5: Lo metieron en el medio, le dijeron, che, vení, cambio.
6: Es una negra.
5: Bueno, está bien, Pablo.
3: Pero bueno.
5: Yo puedo coincidir con vos, pero campeón del mundo y subcampeón del mundo.
3: Porque...
5: Un tipo preponderante para la selección. Y metieron un cambio, entró Di Fonti y salió De Paul.
3: Uno porque lo tiene a De Paul ahora en una actitud medio canchero en algunos momentos.
6: ¿Por qué no jugó para él?
3: Porque era oficial, el partido se suspendió. 10 fechas.
6: No era un partido oficial.
3: Sí, era un partido oficial.
6: 11 cambios para un partido oficial.
3: Bueno, pero.
6: Lean todo, muchachos.
3: ¿Y entonces por qué no jugó Paredes,
6: Lean Costa? Todo. 11 cambios no hay en un partido oficial.
3: ¿Costa?
5: ¿Purgó fecha ayer?
4: Sí, pero dice que pidió una autorización, pero por lo menos. Por eso yo digo que es medio ambiguo todo. No oficial.
6: No era bueno, oficial.
4: Es una lástima. A ver, ya se habla de que Messi va a preparar su partido de despedida él. Cuando se retira del fútbol con una empresa, con amigos, y bueno, será otra cosa, será distinto.
5: Él mismo le va a preparar, él con una empresa propia.
6: Sí,
4: seguramente.
6: Salió la cancha.
4: Habitualmente pasan ese tipo de cosas. En las grandes figuras contratan una empresa que son las que se encargan del evento.
6: Tres cohetes cuando salió la cancha, tres.
3: ¿No te gustaron los shows de fuego?
5: Tampoco,
6: tres cohetes.
3: No te gustó nada de la noche.
7: No, nada, no, Pablo.
5: Perdón, ¿tenés corazón?
7: No. Sí tiene, pero...
5: ¡Dale, Pablo!
7: ¿No le gustó?
5: ¡Dale!
3: Bueno, Martín, metámonos en Boca, que juega pasado mañana.
4: El viernes, sí. Rápidamente hay que volver a jugar, después volver a jugar el martes, y teniendo en cuenta que vuelve a jugar el martes por Copa Sudamericana, la semifinal frente a Vasco da Gama, yo creo que el entrenador en estas horas está resolviendo si hay un cambio por línea, si hay algún jugador que quizás es conveniente que no esté, pensando en que en su posición, voy a dar un ejemplo, Paredes, yo no sé si ya resolvieron si Paredes sí o no, pero Paredes, llegado el caso de que en Córdoba tenga alguna situación física, no tiene ese reemplazante natural. Y no estoy hablando solamente de lo que significa Paredes, sino real. Paredes hoy se resfría y, bueno, Belmonte está lesionado hasta el año que viene, el Rey Dominique está volviendo de una lesión y mañana creo que vuelve a jugar en reserva. Por eso digo que hay situaciones que el cuerpo técnico está analizando, lo mismo que Lautaro Blanco, lo mismo que Lozano. Lo de Lozano podría ser, hasta sería más entendible, más allá de que el golcito hace mucho que no juega, porque Lozano podría ser el extranjero que se queda afuera, llegado el caso.
5: Claro.
4: Pero bueno, esto dependerá, insisto, de una decisión que toma el técnico de Boca recién mañana, porque mañana debería llegar, cosa que todavía, mejor dicho, debería llegar hoy y sumarse mañana, estoy hablando del arquero Montero, que solamente de los tres partidos atajó uno, cuando en Boca creían y tenían la información de que Lorenzo lo iba a utilizar los tres partidos.
3: Sí.
4: Y terminó atajando el primero, que fue el partido que justamente Boca lo hubiese necesitado por aquel partido con Racing, que por suerte después todo salió bien, ¿no? Pero
3: bueno, igual te puedo decir algo, el problema de eso, que acá en la Argentina nos estamos acostumbrando a che, ¿y por qué no hablamos con el técnico de la selección para ver si nos lo libera? Porque jugamos un partido. El mundo del fútbol se para cuando hay fecha FIFA, menos en la Argentina, porque no hay fecha. Entonces, basta de esta. Que no es obviamente con Boca, porque River también lo ha hecho, porque lo hacen todo. Cuando te lo convocan a la selección,
4: No, pero yo lo planteo, está bien, y vos desde el momento que contratás este tipo de jugadores, tanto Boca o River, que son los que habitualmente lo hacen, y contratan jugadores de selección, saben que en un momento del año lo pierden, porque acá, como vos decís, se juega. Ahora, después también está la posibilidad de levantar un teléfono, si tenés relación. Creo que me llamó la atención de Lorenzo, que está en todo su derecho, y está bien que él defienda lo suyo, pero si él tenía decidido que atajara un partido, y no los dos restantes, iban a atajar los otros arqueros, ¿por qué no lo hizo atajar en el último, en el de ayer, que Colombia le ganó a Perú? Creo que ganó, sí, le ganó. Y Montero hubiese viajado 3 días después y atajaba con Boca en Rosario,
3: es que Lorenzo, yo te entiendo, entiendo.
4: Tengo su derecho, dije, está bien lo que
3: claro,
4: hizo.
3: Claro, a Colombia no le puedes decir nada. Boca, si quiere, puede hacer la gestión. Ahora, no esperemos nada.
4: De hecho, Boca la hizo la gestión, bueno, directamente entre Riquelme y Lorenzo. Y Lorenzo le dijo, mira, yo lo necesito, quiero que esté acá.
3: Quiero que entrene, quiero que se entrene todos los días con el cuerpo técnico, quiero verlo, quiero que compita, quiero que respire selección.
4: Está bien. Yo por eso lo entiendo. Ahora también después digo que hay un poco de sentido común, porque hoy fue Boca el que lo necesitó. El día de mañana, el que lo pone a estar es Colombia, por X motivo, quizá Boca tiene la prioridad. Y dice, Lucas, te dice, mira, ¿te acuerdas cuando vos antes sabés lo que hiciste y yo te lo...? Viste que esto, siempre, la vida es una rueda y gira. Digo, es una lástima, pero bueno, también para Montero habrá sido importante, porque como vos decís, en el día a día, más la actuación del primer partido, quizás ya que esté en la cabeza de Lorenzo para lo que viene como principal arquero, no solo en los amistosos, sino también en la próxima Copa América, seguro, que es lo oficial.
3: Seguro,
4: que,
3: por eso, como sí también te digo que a mí no me gustó que Scaloni haya liberado a Flores y al pibe Estudiantes. No me gustó. Porque creo que el técnico de selección tiene...
4: Bueno, y después
3: que...
4: hay otra postura. La Roma no dejó venir a Dybala y a Molina.
3: Perfecto.
4: Ahí tenés.
3: Que yo creo que si era un partido oficial, está obligada la Roma a cederte.
4: Sí.
5: Obvio.
4: ¿Sí? Bueno, era oficial y no lo cedió. Porque está acá, el partido de ayer era oficial. Por eso Panés computó una de las 10 fechas que tiene hasta que se le reduzca, como cuentan, o que se le va a reducir la sanción. El que anda con alguna molestia, golpe, hoy estaba mejor, diferente ayer, es Diloro, producto de un patadón que recibió el viernes con Unión, pero hoy cuenta que ya estaba mejor, que evolucionó bastante bien, así que mañana seguramente el técnico de Boca resuelva y empieza a definir quiénes son los que van a jugar el viernes con casi 25.000 hinchas de Boca en el campo frente al Instituto.
5: ¿Dónde se juega con Vasco? ¿Ya está definido? No, ¿sobre cerrado?
4: No, estamos a la espera, es una cuestión de Vasco, de la seguridad, de Flamengo, Fluminense, que siguen poniendo trabas para que el partido se juegue en el Maracaná, así que veremos qué resolución hay. Como le decía yo ayer a Santi, esto el viernes, el sábado, es la fecha límite, se tiene que definir.
5: Bien, es pasto común y silvestre o sintético, ¿no? Parece que por ahí van los dos caminos.
4: Sí, no es el principal motivo para definir.
5: No, pero no, digo...
4: es la cuestión de seguridad.
5: Claro.
4: Después van al Botafogo, irán al campo sintético, y si no irán a los otros, bueno, al otro, porque el de Vasco es...
5: Es natural.
4: Un estadio pequeño y no tiene la capacidad permitida por Conmebol para jugar el partido.
3: Escúchame, vos que estás de vez en cuando metido en el fútbol internacional, viste que leímos hace un ratito el posteo de Messi. Le escribió una persona, Leo, tantos años defendiendo a tu país y una historia que quedará para siempre. Todo mi respeto por lo que has logrado con Argentina. Un abrazo, Cristiano Ronaldo.
5: Es distinto.
3: Cristiano Ronaldo.
5: Qué distinto sos, Cris.
3: No se siguen, ¿eh? Pero entró, vio el posteo.
5: Qué distinto sos.
3: Y le dejó este mensajito Cristiano Ronaldo a Leo Messi. Ya tiene 304.000 me gusta.
5: Qué bien. En comentario. Un momento que las cosas no le salen a Cristiano, siempre marcando la diferencia, Martín.
3: Yo te quiero decir algo. Después vamos a hablar sobre el final del programa de lo que hizo Cristiano Ronaldo. Si le prestaron atención a lo que hizo, no con esto de Messi. Chapó. Caballerosidad, gesto deportivo.
5: Grande, Cristiano.
3: El posteo ayer de Cristiano Ronaldo, que no fue de redes, pero el comunicado que sacó, queriendo arreglar las cosas con Portugal, fue un papelón, quiero decir, ¿eh? Te lo resumo breve. Dijo en el comunicado que él le entregó al técnico un papel con su autorización, o sea, él mismo le entrega, donde le dijo al técnico que tiene 72 años, Jorge Jesús, vos tenés que leer esto, esto y esto. Y dentro de lo que le dijo es... me equivoqué en haber hecho calentar a un tipo que está a la altura de Pelé y Maradona. O sea, está desquiciado.
5: Qué grande, Cristiano.
3: Está desquiciado.
5: Qué grande. Es siempre distinto.
3: Martín, te mando un abrazo.
4: Martín. Chao, abrazos.
3: Chao.

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1: Es la hora 15, 23 minutos. La temperatura 9 grados, 2 décimas.
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6: Le me hizo emocionar.
7: A mí también.
6: Solo me hizo emocionar.
8: La sola que cambió el poncho por una campera de la sección con Agustín Giai.
6: Sí.
7: ¿Y bueno, a dónde fue el poncho? A la madre de Giai.
8: Mira.
6: La Sole es la más nuestra de todas, es una genia.
7: Un poncho de la provincia de Catamarca, de Belén, Catamarca, donde hacen unos ponchos maravillosos.
6: Sí,
7: hermosos.
9: ¿Te emocionaste?
6: Sí, ¿cómo te vas a emocionar? Se llama Messi, cuando salimos ya Messi no iba a estar más, así que ¿cómo no nos vamos a emocionar? Bueno, lo cierto es que la vida sigue e Independiente tiene vida por delante.
8: Me he olvidado Independiente, juega el domingo, ¿no?
6: Yo también me he olvidado por un día.
8: por un par de días.
6: Sí. Juega el domingo a las 21:30. En Córdoba ante Talleres. Yo creo que hoy lo futbolístico no ofrece demasiadas novedades, porque es miércoles, obviamente todavía no hubo parado el equipo, va a haber cambios, después el mamarracho de Independiente ante Instituto, va a haber cambios en el equipo. Yo creo que ya Vanegas va a ser titular. En el fondo probablemente haya alguna variante. Yo creo que Valdés ya no resiste más estando afuera. Yo sigo preguntándome, y con el mayor del respeto por el pibe, porque sé que es un luchador, pero si alguien pensó que los Mónaco era menos que Fedorco, y a mí me preocupa.
8: El próximo presidente Independiente, sea quien sea, tendrá que hacer un cambio profundo de plantel, porque más allá de que cada vez tiene menos, lo que se ha quedado muy, muy chiquito.
6: Sí, muy flojo. Yo el otro día hablaba con amigos y yo les decía, de acá hasta el final tenés que poner a los chicos, a los que te pueden rendir, no a cualquier chico.
8: Tengo una pregunta. ¿A alguien se le ocurrió o alguien pensó en echarlo a Jadson Viera después de la derrota el otro día?
6: Seriamente no. Alguno habrá dicho, este tipo no puede estar al frente de Independiente. Seriamente no.
8: Eso tenían que haberlo pensado cuando lo eligieron a Jackson Miller. Claro, que queda claro que los dirigentes independientes lo terminó, o el dirigente independiente, o los dos.
6: No, dos, porque uno propuso y el otro.
8: Grindetti y Giovanni.
6: Sí, Grindetti y
8: Giovanni.
6: Giovanni y Grindetti.
8: Por algún motivo lo habrán elegido a Jackson Miller.
6: Hubiese sido bueno escucharlo, ¿no? Porque no hablan, porque encima independiente ahora son todos mudos. No hablan, no habla nadie, no hablan los jugadores, no hablan los dirigentes, el técnico no habla, bueno, hablan la conferencia, no hablan y nadie explica las cosas. Bueno, tema elecciones, ha habido un poco de movimiento, pero va a verlo en las próximas horas, porque me parece que Bertoni va a declinar su candidatura.
8: ¡Epa! Sí. Ayer estuvo en el Monumental,
6: Daniel. Sí, ayer estuvo en el Monumental. Y hoy Luciano Nacchi subió una foto laudatoria de Bertoni.
8: ¿Ah, se suma a la campaña de Nacchi?
6: Está decidiéndolo. Está pensando en sumarse a la campaña de Luciano Nacchi.
9: ¿Y eso por qué, Gustavo? ¿Porque sabe que no mide?
6: A ver, yo creo que hay muchos. Yo creo que Bertoni no iba a ser. A ver, con el mayor de los respetos, no sé si le iba a dar para ganar las elecciones. Parece difícil. Pero yo lo veía, Daniel. Sabemos que Daniel salió un momento delicado de salud. Sí. Que ya salió de ese momento. Y que está mejorando de a poquito. Y es desgastante una campaña. Realmente es desgastante. Igual va a estar bueno escucharlo a él para que explique si es que esto termina pasando, por qué declina su candidatura y se suma a donde se sume. Yo sé que Gaudio también lo fue a buscar, pero que hoy estaría más cerca de Luciano Nacchi. Hay que esperar yo creo que en las próximas horas. En las próximas horas se va a terminar decidiendo qué es lo que va a pasar. Y el resto, bueno, hay tiempo hasta el 13.
8: ¿Para otro jugador? No, cerrado el libro de pase.
6: No, que no se asuste nadie, por favor. No, hay tiempo hasta el 13 de noviembre para presentar las listas. Muy bien. Así sabremos todas las caras, sobre todo el nombre de Fabio Fernández, que tanto ruido está haciendo, a ver a dónde van.
8: Lo cuenta Gustavo Medina, el hombre que más sabe.
6: Una cosa más.
8: Independiente, sí.
6: Atento a las próximas horas por Barco. Ya sé que renovó, Ya sé que renovó.
8: ¿Por Ezequiel Barco?
6: Por Ezequiel Barco.
9: ¿Está cerrado el mercado?
8: El ex River, el ex Independiente que está en Rusia.
6: Exactamente. Ya sé que renovó. Ya lo sé, renovó. ¿Entonces? En Spartak. Atentos a las próximas horas.
8: Bueno, atentos a Barco.
9: Barquito,
8: barco,
9: champán.
8: Independiente es un barco a la deriva, no. Con esa boludez acá ya no. Ya se fue. Lo puedo decir ahora, era una tremenda boludez lo que decía. Ya volvemos.
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11: Javier Milei volvió a llamar ladrón a Lula da Silva. En sus redes sociales el presidente escribió en mayúsculas, Lula ladrón, arriba de una foto del mandatario brasileño. Ya lo había hecho también semanas atrás cuando estuvo en San Pablo, lo que derivó en un fuerte conflicto diplomático con el vecino país. Procesaron a Roberto Barata en la causa por enriquecimiento ilícito, así lo dictaminó el juez federal Julián Ercolini. Consideró que el entonces segundo de Julio De Vido en el Ministerio de Planificación aumentó su patrimonio de manera apreciable e injustificada entre 2003 y 2017. Para Ercolini, este aumento carecería de sustento en comparación con sus ingresos legítimos. Messi publicó un posteo en Instagram. El futbolista escribió, ayer fue mi último partido y ya extraño vestir la celeste y blanca. Sé que estoy tomando la decisión correcta. Fue un camino increíble, lleno de alegrías y también de algunas tristezas. Pero tengo claro que valió la pena cada paso que di sostuvo. Me quedaron muchas cosas por decir. Me es imposible expresar todo lo que siento en unas palabras o en un posteo. También agradeció al Diego que puso a nuestro país donde tenía que estar, agregó. Cielo nublado con tormenta débil en Buenos Aires, temperatura 18 grados 4 décimas.
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1: Mental de charlar unos minutos con Nicolás Orsini, goleador de Barracas. Nico, bienvenido al fútbol continental. ¿Cómo estás?
2: Hola, buenas tardes. Muchas gracias por el llamado.
1: No, a vos por atendernos en un ratito de descanso. Antes de meternos con lo que pasó y lo que viene de Barracas, preguntarte algo de ayer, de lo que seguramente has vivido en familia, sobre Leo Messi. ¿Qué te produjo la fiesta y cuál crees que es el legado que termina dejando el 10?
2: Emocionante, muy emocionante, la verdad que una mezcla de emociones que uno no sabe si ponerse triste, si agradecer de nada, todo lo que nos dio, de un poco la incertidumbre de qué va a ser la selección ahora sin Leo, pero creo que como él lo dijo, ¿no? Cierra esta etapa de una manera en donde creo que a todos los argentinos nos hizo ver la vida de manera diferente, donde nunca se rindió, donde nunca bajó los brazos, más allá de cualquier cosa, y nada, me parece que esa es la forma, y me parece que ese es el camino, y nada, es importante ahora estar todos juntos para acompañar a toda esta camada nueva que va a venir, porque nada, no debe ser fácil tampoco perder un líder, deportivamente hablando, como los

0: para la selección.
1: Sin duda, sí. Y esa unión por lo menos se vio ayer, y la emoción de muchos jugadores habla a las claras de qué representa para una generación de futbolistas Leo Messi. ¿Y en qué momento estás vos? Te vi bien el otro día, creo que funcionaron los cambios que metió Damián, entre los cuales estuviste ahí incluido, y terminaron ganando un partido donde reaccionó en el segundo tiempo Barraca Central, y es que llevaba varios partidos sin ganar entre Copa Argentina y Campeonato, y se acomodó nuevamente allí en el grupo.
0: Sí, nos metimos otra vez en la lucha, tenemos el objetivo claro, bueno, de tratar de estar entre los ocho para clasificar a los, creo que terminó trayendo los frutos. Y bueno, personalmente, nada, volviendo obviamente de a poco. Los otros días fue un partido importante para mí, más allá de haber convertido, volví a tener minutos y me parece que fue importante para el equipo también, así que contento, tratando de ahora el fin de semana, tratar de repetir y seguir sumando.
1: Nico, seguramente el hecho de haber pasado por Boca es un motivo de orgullo en tu carrera, pero bueno, estuviste por ahí un tiempo importante dentro del mundo Boca sin jugar, y lo que quiero saber es cómo trabajó tu cabeza en ese tiempo, porque ¿sabes lo que se dice afuera, y no propiamente de tu caso, pero uh-huh. Sí, muchas veces, que se hablaba mucho de los jugadores del contenedor de River y todo eso, bueno, tienen ahí el contrato, es que es muy bueno y a veces al futbolista no le conviene, pero más allá de cobrar una buena plata, un buen contrato, ustedes necesitan jugar para sentirse importantes, sobre todo la cabeza, que es lo que termina manejando todo. ¿Cómo la pasaste en ese tiempo que no jugabas en Boca?
0: Sí, creo que el jugador siempre quiere jugar. Después, para que se terminen dando determinadas situaciones, ya sea que un jugador se quede apartado en un club o que salga a préstamo o que se consiga rescindir un contrato, hay varios componentes que se tienen que dar. No siempre depende de lo que el jugador quiere. Obviamente el jugador siempre quiere defenderse dentro de la cancha, pero bueno, a veces hay otras cuestiones que bueno, que son ajenas a uno y uno también entiende, pero bueno, son cosas que se dan y son parte también de este deporte. No es fácil, porque como bien vos decís, uno siempre trata de jugar, cuando no lo hace extraña, uh-huh. Normalmente en estas ocasiones que son especiales, por así decirlo, en el mal sentido, porque vos estás a disposición, estás bien físicamente y no es que te impide una lesión, y estás al margen por ciertas circunstancias, es difícil no entrar en esa competencia, pero bueno, hay que tratar de enfocarse en otra cosa, de tratar de estar preparado como por si se destraba la situación en algún momento, como fue bueno mi caso ahora a mitad de año, y poder firmar con Barracas, para tratar de estar preparado y volver lo antes posible, a sentirse bien, ¿no? Porque obviamente después necesitas una adaptación. No es lo mismo estar compitiendo día a día, mes a mes, a venir de entrenar diferenciado con un profe, no es lo mismo. Así que nada, fue duro, pero nada, de todas las experiencias hay algo positivo que uno tiene que sacar, y es un poco también enfocarse en eso, ¿no? No solamente en la parte negativa.
2: Uh-huh. Nico, ¿y en quién te recostás cuando las cosas no salen o cuando no jugás el tiempo que vos querés, y cuando un delantero que se tuteaba con el gol, cuando no jugás, cuando el gol no llega, ustedes viven del gol? ¿Vas a ayuda profesional? ¿Te recostás mucho en tu familia, en tus amigos? ¿Cómo es cuando la cosa no sale?
0: Sí, la parte mental es importante. Creo que más allá de que el fútbol es un trabajo en grupo, se tiene que trabajar mucho de manera personal e individual. El tema mental es clave, y uno se enfoca en, por lo menos en mi caso, en lo que me trajo hasta acá, en el trabajo, en la disciplina, en tratar de esto que decía, ¿no? Pensar en lo que me toca hacer hoy y no tanto en cosas que no dependen de uno. Uno en ciertas circunstancias que tiene el control hasta cierto punto, y después ya no tiene mucho sentido hacer un gasto energético y un gasto mental en algo que por ahí no depende de vos. Entonces, es trabajar día a día.

0: día y bueno, tratar de estar lo mejor preparado para cuando se presente una oportunidad.
1: Mejorás bien Huracán, un rival que ha ido creciendo en estas últimas fechas, ha empezado a ganar, de hecho en algún momento estuvo puntero, en algún momento el domingo hasta que jugó el resto, pero está metido en la zona de clasificación. ¿Qué esperan de este partido? O mejor dicho, ¿con qué rival pensás que te vas a encontrar? Y sobre todo los centrales de Huracán, que son parte fundamental del equipo de Martínez, ¿qué pensás que se te viene?
0: Yo creo que va a ser un partido de ida y vuelta, porque los dos necesitamos seguir sumando. En nuestro caso, por ahí, por ser local, también es, digamos, un incentivo doble. Pero creo que Huracán también va a ser un equipo que no es que va a venir a especular. Es un equipo que está muy bien trabajado, que ataca muy bien por las bandas. Así que creo que va a ser un lindo partido para ver. Obviamente nosotros estamos enfocados en lo que nos corresponde a Barracas, a tratar de seguir mejorando, de repetir lo bueno que hicimos estas últimas fechas y tratar de corregir y estar también preparado para lo que ellos nos puedan presentar.
2: En Tucumán fuiste elegido figura de partido. Quiero contarte un poco los hilos de la marioneta, mostrártelos, que habíamos elegido en la transmisión a Enzo Taborda, ¿no?
1: Sí, chico,
2: Independiente, porque la verdad que le aportó una bocanada de aire fresco, pero goles son amores, vos lo sabés perfectamente, y te terminaste imponiendo, sobre todo con el gol agónico. Y también jugó un gran partido Tomás Lavezzi, el hijo del Pocho, que por ahí uno no lo tiene tanto, sí, lo conocemos de chiquito porque su papá tuvo muchísima prensa y lo conocemos bien de pibe a Tomás. Después pasó por Unión, pasó creo que por las inferiores de Central, pero ahora en Barracas se está teniendo. Y vos dijiste algo muy importante en el. Con el colega allí en el campo de juego cuando fuiste elegido figura. Bueno, y a Tomás es doblemente meritorio porque no le estaba tocando ingresar. Y me parece que también esos son gestos muy importantes que un líder, un tipo de mucha experiencia como vos, lo tienen que remarcar. Y me parece también que es como un gesto paternal que tuviste para con Tomás.
0: Sí, bueno, yo con Tommy entrené un par de veces cuando me tocó estar en Unión. Es un chico que tiene muchas condiciones, al igual que Enzo. Pero bueno, como bien dije en la transmisión, por ahí Enzo venía ya siendo parte del equipo, venía teniendo un poco más de minutos y Tommy a veces no ni siquiera concentraba. Y a veces es difícil porque ahí es donde está el trabajo que normalmente no se ve y que nosotros los jugadores, en este caso a los que a veces les toca ser titulares o que les toca concentrar, tenemos que valorar del resto de nuestros compañeros, ¿no? Porque son los que son el verdadero motor del equipo, son los que te ayudan a entrenar mejor, son los que te exigen y son los que muchas veces terminan jugando. En el fútbol no siempre terminan jugando los que arrancan, sino los que vienen después y terminan siendo mayormente los más importantes. Y bueno, Tommy venía de esa situación, yo venía hablando en los entrenamientos con él de que no baje los brazos, que le iba a tocar, que estaba seguro de que iba a ser así. Y bueno, los otros días la verdad que entró muy bien, dando dos asistencias y ayudando un montón al equipo,
2: Bueno,
0: al igual que eso, también convirtiendo su primer gol y nada, empatando ahí el partido.
2: Le metieron un lindo problemita ahora, ayude para el partido del sábado. Los tres.
0: Sí, pero bueno, es mejor así. Es mejor tener ese tipo de problemas que otros.
2: Nicolás Orsini, delantero y goleador de Barraca Central, muchísimas gracias por este contacto con el fútbol continental.
0: Bueno, muchas gracias a ustedes y bueno, que tengan buenas tardes.
2: Pasó por nuestros micrófonos Nico Orsini, que marcó un doblete frente al Decano el pasado fin de semana. Y le quiero agradecer también a Dani Pagano y a toda la gente de prensa de Barraca Central, que siempre muy generosos ante nuestras inquietudes periodísticas nos aportan información y sobre todo acercándonos a un protagonista. Ya volvemos.
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6: En Huracán ya volvieron Galíndez y Caicedo de la gira con la selección de Marcelo Gallardo con Ecuador. Ibáñez seguramente va a reemplazar a Lescano. Newell's Old Boys, Lautaro Gianetti tiene una lesión muscular en el isquiotibial. Seguramente va a jugar Bruno Cabrera. En Vélez Sarsfield se desgarró Manuel Lanzini, tiene una contractura polichera. Seguramente Valdés va a reemplazar al ex hombre de River y también está desgarrado Pellegrini. En Central, Gaspar Duarte, rotura del ligamento cruzado anterior y menisco externo de la rodilla derecha, será operado en los próximos días.
1: Yo vi la jugada, vi el partido, vi la jugada, el chico se lesiona solo, se da vuelta y se lesiona. Y él se da cuenta de lo que le pasó.
2: Pobrecito.
1: Fue tremendo. Che, está jugando la reserva de pronta recuperación,
2: Sí.
1: Está jugando la reserva de Independiente.
2: ¿Y?
1: Nuestro pollo está en el banco.
2: Follini.
1: Parece que no alcanzaron las dos asistencias.
2: Julián Follini, hermano de Camilo Follini, nuestro productor, juega en la reserva de Independiente.
5: Sí.
2: Contra Racing metió
1: asistencia.
2: Una asistencia y contra Boca el otro día también una asistencia.
6: ¿Sí? Asistencia.
2: ¿Y por qué Carlitos Mateu no lo pone a Follini?
1: Mateu. Porque bajó Parmo. Está jugando
2: y pero Follini
1: tiene que jugar, Parmo que va al banco.
2: ¿Cómo va el partido?
1: 0-0 entre tiempo en Farro.
2: Bueno, Follini entra en el segundo tiempo y cambia el partido.
1: Y mete un pase gol.
2: Acordate. Bueno. Vamos a hablar de cruzar de veredas y hablar de Racing con Lucas Nadaga. ¿Cómo andas, Luquitas?
7: ¿Cómo andas, Santi? Abrazo grande para todos.
2: ¿Cómo anda eso?
1: Qué semana tranquila, por fin, ¿eh?
7: Yo creo que después de varios días hay tranquilidad, por lo menos en el mundo Racing, después de que se resolvió el tema de Marco Rojo, ¿no?
2: Se resolvió con salida. Era una cuestión de guita, era una cuestión de plata. Me parece que Milito jugó un poco a ser de policía malo, sabiendo que en algún momento iba a ser el policía bueno que lo libere.
1: ¿Pero para qué te ibas a comprar un otro?
2: Era pro, y bueno, era por plata. Si vos te mostrás muy flexible, te dan dos chirolas.
1: Tenés que sacar plata, eso estoy de acuerdo. Bueno, pero dejarlo en el predio Tita era comprarte otro lío.
6: Te daban dos telecos de Racing.
2: Dos chirolas, exactamente. Pero bueno, ¿cómo terminó la operación? ¿La informó Racing, Lucas?
7: Todavía no se informó de manera oficial, pero a ver, serán $500,000 la plata que pone Estudiantes ahora para la salida de Marcos Rojo, los objetivos que veníamos hablando, que obviamente son a cumplir si es que Estudiantes logra acceder a la final de la Copa Libertadores y si gana la Copa. Y por otro lado, que acá creo que es lo que por donde en lo económico capaz termina ganando el presidente de Racing, porque Marcos Rojo en Racing tiene un contrato de productividad. Y todos los objetivos, podríamos decir, o los bonos, o como quieran llamarlo, que va cumpliendo por esa productividad del jugador, se cobran todos juntos en diciembre. Y Racing no se va a hacer cargo y no le va a pagar todos esos objetivos por productividad, que tengo entendido que era una cantidad de dinero importante, porque la verdad que este año Marcos Rojo jugó varios partidos y no tuvo muchas lesiones. Y no se hará cargo Racing de esos objetivos por el contrato de productividad.
2: Bueno, me parece también que terminan ganando todos. Más allá de que creo que Racing pierde un jugador importante para lo que resta de temporada. Racing se está jugando mucho, y cuando hablo de jugarse mucho me refiero a engrosar el promedio, lo cual no es un dato menor, porque en el futuro podés pasarla mal. También, ¿sí? Aunque parezca difícil, soñar, y sí, porque la campaña actual es muy mala. Estás por abajo del puesto 20, tengo entendido.
1: Sí, pero no, pará.
2: Pero...
7: Sí, porque el año que viene se va la campaña del 2024. 70 puntos. El 2025, claro. No fue tan buena, y la de este año, que la verdad que...
2: Por eso digo, Racing se juega mucho, y no sé si tiene reemplazo para Marcos Rojo. Ahora tampoco puedes tener a Marcos Rojo desmotivado y con ganas de irse.
6: Juega donde quiere.
2: Bueno, está bien, pero si tenés un contrato firmado, yo, presidente, defiendo los intereses de mi club.
1: Hasta que se empiece a reglamentar este tipo de situaciones, jugador que se pone en ese plan, tiene que ser sancionado con una multa que equivalga al triple del sueldo. Porque si no es una joda. Porque si no, realmente, como dice Leo, que es lo que termina pasando, el jugador hace lo que quiere y juega donde quiere. Y no es así. No tiene que ser así. Es una falta de respeto al club en este caso.
6: A ver,
1: si Racing no quería retener a Rojo.
6: A ver, Gustavo.
1: Era titular.
6: ¿Pero ustedes se imaginaban otro final que es el que pasó?
2: Yo creería que no. Pero sí por plata. Y me parece que si afinaban el número, Estudiantes tenía que poner plata fuerte. No sé si termina siendo plata fuerte. Lo que pasa es que, bueno, lo va a pagar con los premios de la Copa si es que termina pasando. Entonces es un tute el Estudiante. Si encima Rojo está jugando donde quiere. Porque encima Rojo quería volver a Estudiantes ya para retirarse ahí como futbolista. Entonces me parece que el que termina ganando es Rojo. Y Racing, unos manguitos, una deuda, pim pam pum, se ahorra plata. Pero pierde en lo deportivo.
1: Claro, obvio.
2: ¿Lucas?
7: No, sí, totalmente. Yo creo que en cuanto, si lo analizás del lado de lo económico, coincido con vos, Santi, Racing termina junto. Se saca el problema de encima de Marcos Rojo, que ya no se presentaba a entrenar y sabía que tenías un conflicto importante en puerta. Pero después está el otro análisis, ¿no? Y la debilidad del presidente Racing, que vuelve a perder una pulseada. Como cada una que tuvo que disputar, terminó cediendo el presidente de Racing y sucedió lo que el jugador hizo, porque le pasó con varios jugadores ya, pero bueno, ahora la realidad es que Marco Rojo firmará con Estudiantes de La Plata y irá a disputar la Copa Libertadores, y Racing, para este cierre de temporada, se quedará con Gonzalo Escudero, Lazareno Colombo y Mateo Martínez como marcadores centrales.
2: Bueno, pensando en Belgrano, próximo rival, el domingo 19:15 en el Cilindro de Avellaneda.
7: Bueno, hoy volvió a los entrenamientos Racing porque ayer tuvo día libre. Empezaron los entrenamientos de la semana con Matías Aracho trabajando diferenciado, pero creen que va a poder llegar para el domingo. Y yo no veo muchos cambios con respecto a lo que fue el partido del fin de semana pasado. Veremos que analiza el Chirola Romero, pero seguramente vaya por la misma línea del partido frente a Estudiantes Río Cuarto, que le dio los 3 puntos al equipo del Chirola.
2: Gracias, amigo, la seguimos mañana.
7: Abrazo grande.
2: Lucas Ladaga con la información de Racing Club.
6: Atlético Tucumán viaja el jueves para jugar el viernes contra Gimnasia Esgrima La Plata.
2: Atlético Tucumán tiene que ganar de local, está complicado en ese sentido, pero Atlético Tucumán se tiene que jugar un pleno de acá a que termine la temporada a la Copa Argentina, ¿eh?
6: Claro.
2: El partido contra Platense, una semifinal de Copa Argentina.
6: Es la semifinal de la Copa Libertadores.
2: Es la semifinal de la Copa Libertadores para el decano, ¿eh? Una van a jugarla, Boca contra Banfield, y la otra Atlético Tucumán Platense. Sí. Platense parece estar un poquito en levantada, le empató a Vélez el otro día 2-2.
1: Bien empatado
2: y hasta empatado. Le pudo haber ganado. Pero para Atlético Tucumán, que no viene bien, y que tocó un techo en el partido con Racing, que relató Leo Ojeda allí en el cilindro, y que también cuando le ganó Independiente, y muy bien, ahí tocó un techo. Pero me parece que si el equipo se enfoca en el partido con Platense, el semestre puede ser muy bueno.
1: Falcioni está haciendo un milagro con lo que tiene. O sea, es un equipo que tiene muy poca jerarquía, casi nada de individualidades, gente son poquitos, sabemos, es el equipo más chico de Tucumán.
2: No seas chicanero.
1: Gracias por decir, veo que
2: no seas chicanero.
1: Que avalaste lo que dije.
2: No seas chicanero.
1: Por eso le cuesta de local. Mirá que me compáralo con el otro, que lleva 50.000 de local todos los partidos.
6: Viaja en el jueves, decía Godoy, 5 amarillas, será reemplazado por el tractor Fernández, el ex hombre de Newell's.
2: Sí.
6: Leandro Díaz, con flechita para arriba, evoluciona. ¿Vuelve? Favorablemente, puede llegar a jugar.
2: Canelo puede volver también, todavía no.
6: Flechita,
2: ¿no?,
6: para abajo tengo con Canelo. Barraca Central, Manuel Duarte está en el postquirúrgico de su problema en el ligamento cruzado anterior de la rodilla derecha. Tomás Porra, esguince del ligamento interior de la rodilla izquierda.
2: Vamos a ver si le damos suerte hoy. Salió recién con nosotros Nicolás Orsini. Bueno, ayude, si nos estás escuchando.
1: No contra Huracán.
2: Orsini tiene que jugar.
1: Sí, pero no contra Huracán.
2: El titular es Bruguera.
1: Sí, es un buen goleador.
2: Es un buen goleador, sí. Pero con Orsini también. ¿Y por qué no los dos juntos? Si juega de un lado Taborda y del otro lado la Bessi, que tiran centros a lo pavote. Los dos que jueguen.
6: En Aldo Civi, Lucas Acosta se desgarró, el arquero está entre signos de pregunta y entre algodones, Bombergar, y otro que está en duda es Nicolás Linares. Gimnasia, para jugar contra Atlético Tucumán, se espera la evolución de Conti, por ahora es positiva, y no así tanto el tobillo de Silva Torrejón. Infran, Bautista, Barros, Esqueloto, Conti, Enzo Martínez, Silva Torrejón, Omelluso, Mateo Seoane, Miramón, Salazar, Nacho Fernández, Hanson y Agustín Auzmendi, ¿sí? El posible equipo de Gimnasia. Defensa y Justicia con Román, que está lesionado, descartado, va a jugar Domínguez, y César Pérez no llegaría al partido y seguiría el hombre que más feliz hace a Florencio Varela.
2: ¿Quién es?
6: Porcel.
2: Bueno, muy bien. Dentro de lo que ayer contó Cristiano Ronaldo en un comunicado, contó que después del Mundial pensaba dejar la selección, que el presidente de la Federación le pidió seguir, y le preguntó, como capitán y referente, ¿qué te parece Jorge Jesús? Y Cristiano dio el visto bueno. Esto todo lo cuenta él, como para contar un poquito cómo es la cocina de lo que ocurrió. Dice, Jorge Jesús lo convocó a una reunión, le dijo que era una parte fundamental de su proyecto, y le presentó un plan de trabajo para los 4 partidos de la Nations League, donde jugaba 4 partidos en 11 días. Cristiano dijo, mira, mucho no me parece, no estoy muy de acuerdo con todo esto. Después contó que Jorge Jesús no cumplió con los acuerdos previstos, y que, bueno, le había prometido que iba a entrar a un partido. Le prometió eso. No, bueno, lo pone.
1: No sé cuántos partidos jugó. O sea, de uno
2: y un rato, 65 minutos.
1: Bueno, lo
2: concreto que después Cristiano cuenta que él con su equipo de comunicación le dio al técnico un papel, documento.
6: Muy bien, Ronaldo.
2: Un documento en el que le dice: le pido perdón a Cristiano Ronaldo, que tenía que leerlo solamente, no tenía ni pensarlo, tenía que leerlo. Le pido perdón a Cristiano Ronaldo porque le prometí que lo iba a poner y no lo puse y lo hice calentar. No enojar, sino que lo hice precalentar a un futbolista que está a la altura de Messi y Pelé. Perdón, de Messi, mirá que fallido. De Maradona y Pelé. Ni lo nombró a Messi.
6: Muy bien,
1: Cristiano. Yo soy Jorge Jesús, ¿sabés la patada en el...?
2: Entonces, la pregunta es...
1: ¿Le pongo a Cristiano Ronaldo?
2: Perdón, que hice acople. Digo, entonces la pregunta es, con este comunicado, después dice, me van a suspender, me van a dar un castigo, lo voy a aceptar, dice Cristiano Ronaldo.

0: mucho que nos cuentes todo esto y la charla que tuvimos. Un
1: a disposición cuando me necesite.
0: Un saludo.
1: Muchas gracias a ustedes.
0: Estuvimos hablando con Juan Méndez, presidente del Movimiento Empresarial Antibloqueo.
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1: Es la hora 16:28 minutos. La temperatura 9 grados, una décima.
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0: Alerta naranja en el AMBA, la gente no puede caminar por la calle, complicadísimo Villa Celina, Villa Caraza, ¿qué info tenés además, Rose? ¿Y qué mensajes? Porque te estamos pidiendo que, si te está afectando la lluvia, ahí donde estés, nos dejes un mensajito con tu nombre, dónde estás y qué te está pasando, y te leemos al aire.
1: Antes de leer los mensajitos, se registran tormentas en el centro de Córdoba, rigen varios avisos a corto plazo por tormentas fuertes, lluvias intensas y granizo. Hay reportes de granizo en Capilla de los Remedios en Córdoba, y también otro grupo de tormentas sobre el sur de Santa Fe en dirección a Rosario, y obviamente en la ciudad de Buenos Aires, AMBA también afectada, y la zona de Villa Celina, partido de La Matanza. Vamos con unos mensajitos antes del info.
0: Vamos.
1: Desde Santa Clara del Mar, padre e hija en la escucha, dice, somos Fito, Frati y Tiziana. Diluvia desde esta mañana, la zona de Santa Clara del Mar, o sea, la costa atlántica también afectada, rige alerta amarilla. Hola Laura y equipo, soy Carlos, soy de Carlos Casares, más de 90 milímetros, soy Carlos Tello. Y hola a todos, soy Fer de Jepener, partido de Brance en esto. Sí. Lo peor de lo peor, sobre la despedida de Messi. Lo peor de lo peor, cuando hacen la figura de Messi, le ponen pegando a la pelota de derecha y es
2: Messi se pone de derecha también. En toda

0: La organización no hubo un tipo que se dé cuenta de ese detalle. Messi se va de la selección, pero la escaloneta no se mancha.
1: Muy bien, Fer. Bueno, gracias, Fer. Gracias, Carlos Tello, de Carlos Casares. Y qué lindo. Padre
0: e hija.
1: E hija, pero claro. Dice Fito. Ah, Fito Frati.
0: Fito Frati y su nena
1: Tiziana. Nena Tiziana. No, pensé que Frati era. Frati es el apellido.
0: Claro.
1: Bueno, Fito, te mandamos un abrazo y. Bueno. No sé, a mí me gusta, no sé en qué nivel de peligrosidad o incomodidad está el tema de la lluvia, pero a mí la lluvia en el mar me gusta.
2: A mí me gusta la lluvia, en general.
1: No, la lluvia acá en Palermo no me gusta.
2: Ahora, ya tengo que salir.
1: Pero si estoy en Santa Clara, ¿no?
0: ¿Está? Sí, Santa Clara del Mar.
1: Bueno,
0: sí.
1: Contanos qué estás haciendo hoy en Santa Clara con tu hijita.
0: Es interesante, la lluvia en el mar, siempre con las precauciones.
1: Sí, por supuesto.
0: Yo, cuando estuve ahí en Necochea hace unas semanas, presencié la
1: subestada. Sin subestimar Villa Caraza, entre Villa Caraza y Santa Clara, yo prefiero estar en Santa Clara del Mar en este momento mirando la lluvia.
0: Presencié una subestada y es imponente. A mí me gusta ver siempre con los recaudos necesarios, no voy a estar ahí frente al mar, pero sí de lejos, me encanta ver los estadios de los mares, cuando está planchado y cuando está bravío, esa sudestada intensa y esas olas gigantes, me gusta. El mar es como que también una persona, tiene distintas personalidades, o estados de ánimo, mejor dicho.
1: Bueno, hay imagen. No, sí, es que es verdad, es cierto. ¿Sí? Es cierto y es. Incluso a veces romántico, melancólico, artístico y furioso. Mira todas las palabras que nos salieron. Dos minutitos pasaron de las 4:30 de la tarde. Estás en Continental, te estamos acompañando en el regreso y vamos a las noticias.
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4: Hay inundaciones en varias localidades. El Servicio Meteorológico Nacional mantiene una alerta naranja para el AMBA por tormentas fuertes, algunas localmente severas. Se esperan lluvias intensas, actividad eléctrica, granizo y ráfagas de hasta 50 kilómetros por hora durante la jornada. Además, se mantiene activa la alerta naranja por tormentas en toda la zona costera desde La Plata hasta San Clemente del Tuyú, todo el norte de la provincia de Buenos Aires, el AMBA y Chascomús y alrededores. Las tormentas van a disminuir su intensidad sobre la ciudad de Buenos Aires, pero el lapso de inestabilidad será prolongado, por lo que posiblemente se registren precipitaciones hasta el domingo. La directora del FMI advirtió que la inteligencia artificial puede agravar las desigualdades. Cristalina Georgieva señaló que el auge de la IA impulsa la demanda global, mientras las tensiones energéticas en Oriente Medio presionan a la baja del crecimiento. Juicio por la desaparición de Loan Peña. María Victoria Cailiaba se quebró y afirmó: nosotros nunca lo subimos al auto. La exfuncionaria pidió que se analicen los registros telefónicos para comprobar que no realizó detenciones previas a su llegada al domicilio. Cailiaba remarcó que las autoridades conocían su participación en el almuerzo familiar y aclaró que no intentó abandonar la zona. Aseguró que facilitó la inspección total de su casa y entregó su dispositivo móvil sin oponer resistencia. Cielo cubierto en Buenos Aires, temperatura 18 grados 8 décimas.
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0: Lamentablemente falleció Piero hoy, hace minutos, quizá el cantautor argentino más popular en América Latina, tenía 81 años, estaba grave. Autor de, la verdad que nos choqueó, estamos bastante conmocionados. Autor de Para el Pueblo, Lo que es del Pueblo, Mi Viejo, después vamos a escuchar un poquito, ¿no?
1: Sí.
0: Es un buen tipo, Mi Viejo. Pensé que la canción se llamaba Es un buen tipo, Mi Viejo, pero es Mi Viejo.
1: Mi Viejo.
0: Sus canciones fueron un símbolo de protesta de una época donde el género estaba de moda. Y te reiteramos, tenía 81 años.
1: Estaba
0: en estado grave. Era también un cantautor con mucha ternura, con mucho compromiso. Tuvo una carrera parecida a la de Facundo Cabral. Trabajó mucho también fuera del país y cuando volvía su repertorio sonaba como a una necesidad de contacto afectivo. Sí. Así que bueno, dolor en el mundo de la música.
1: Sí.
2: Y en Banfield también, porque eres alguien muy ligado al club, a Banfield. Él, cuando llegó a Italia, vivió muchos años en Banfield y de hecho una de sus canciones es tomada como himno del club.
0: ¿Ah, sí?
2: Sí. Uh-huh. Así que también en
0: Después
2: Banfield...
0: busquemos Caro, Mi Viejo, que es la canción.
1: Sí,
0: más
1: es uno de los temas más representativos,
0: ¿no?
1: Y emblemáticos. Sí. Y también Para el Pueblo, Lo que es del Pueblo.
0: Sí, es verdad. Sí,
1: eso
0: sí,
1: también.
0: Sí, bueno.
1: Eso marcó también, se escuchó mucho en la década de los 80 y cuando volvió la democracia,
0: yo,
1: ¿no?
0: Creo que es ahí estamos escuchando. Ese es Mi Viejo.
3: Tiene la tristeza larga.
0: En esta tarde de lluvia es doblemente nostálgico escucharlo a Piero. Yo creo que, a ver, si no recuerdo mal, Piero no es el abuelo de uno de los hijos de Juanita Viale.
1: No, es correcto, es así. Es más,
0: creo que es el primer hijo.
1: Sí, exactamente. Estoy tratando de acordar el nombre del chiquito que tuvo con...
0: Chiquito que de ahora...
1: Que ahora es un adolescente. No adolescente, un joven.
0: Un joven.
1: Sí. Creo que fue el primero o el segundo de... Porque
0: Ámbar.
1: Me confundo.
0: Ámbar, claro.
2: Ámbar de Benedictis,
0: que es la hija de uno de los hijos de Piero.
2: Exactamente, Juan de Benedictis, el papá de...
0: El papá que Juanita la tuvo muy muy jovencita,
1: claro,
0: ¿no?
2: Año 2003.
1: Uh-huh. Claro, yo tengo mi confusión se daba porque también hubo una época que estuvo con el hijo de Piero, Juana Viale, y también era muy cercana también con el actor chileno. Entonces,
0: con Vicuña.
1: Valenzuela.
0: Ah, no, tenés razón, sí, Gonzalo Valenzuela, es verdad.
1: Igual Vicuña es chileno.
0: Sí. Bueno. Una noticia triste para la música. Y también, yo digo, cada vez que muere un cantante popular, uno recuerda momentos de cuando escuchaba determinadas canciones de Piero.
2: Bueno, lleva la época donde éramos. No sé si felices, porque qué sé yo, la felicidad no es un momento de la vida, se va dando. Pero sí, más jóvenes seguro, eso seguro.
0: Sin duda, sí.
2: Y añora los momentos, ¿ves cómo los pasaba?
0: Un poco pasa salvando las distancias, lo que pasó ayer con Messi, bueno, también hay momentos de tu vida que quedan adheridos a cuando Messi ganó la Copa América, o cuando Messi, yo me acuerdo, no sé, tengo recuerdos de Messi cuando vomitaba en la cancha y se ponía nervioso, cuando trabajó con su nutricionista, pero sobre todo las canciones que están en nuestra memoria, colectiva. Claro, ¿viste que vos escuchás una canción y te retrotrae a determinada época de tu vida?
2: Bueno, chicos, esas cosas te quedan para siempre.
1: Lo escucho a Piero y me voy a la década de los 80, año 83, la llegada de la democracia.
0: Claro.
1: O escucho a Mi Viejo y lo veo a Mi Viejo. Sí, es así.
0: Bueno, vamos a procesar esta noticia que está llegando. Y mientras tanto, tenemos a nuestra columnista Cintia Perazzo, que está en unos merecidos días de descanso. Y tiene un tema sobre un grupo de, entre comillas, trolls de TikTok que hacen el bien. Vamos a la apertura de Cintia Perazzo.
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5: Hola chicos, ¿cómo están? Les quería contar una linda noticia del mundo tecnológico. ¿Qué
6: dirían si les cuento que hay un ejército bueno de TikTok que ayuda a las personas contra los acosadores? Bueno, esto es real. Se trata de un canal de TikTok dirigido por Tyler Berkley, un especialista de mercado digital de Kansas City, Estados Unidos. Él inició un proyecto en 2023 que, por decirlo de alguna manera, es una forma de troleo, pero del bien. Todos los días, Berkley dirige a su 500,000 de seguidores hacia alguien que está siendo acosado o ignorado y les pide que inunden a este usuario o a este perfil con comentarios amables. Estamos secuestrando los mecanismos de acoso en línea, como la coordinación y el anonimato, y los usamos con fines benévolos. Y debo decirles que funciona, dijo el fundador de esta gran iniciativa. Pero hay algo más interesante que el simple hecho de ser amable o gentil con otras personas. Y es que esta horda amable, cuando entra en acción, el acoso suele detenerse, y a veces para siempre. Es un ejemplo de lo que los académicos llaman teoría del contagio social, en la que un comportamiento positivo o negativo se propaga de persona a persona como si fuera un virus. Investigadores destacados dicen que el movimiento de Berkley demuestra cómo podríamos cambiar el rumbo no solo de la plataforma de internet, sino también de toda una cultura. Es muy interesante lo que hizo Taylor, que empezó con esta idea, como les dije, en 2023 y que ya supera los 500,000 seguidores. Todos los días los seguidores de esta página proponen entre 20 y 100 personas posibles de ataques, entre comillas lo digo, a través de un formulario del sitio web en el sitio Kindness Move, que sería algo así como un movimiento amable. Pero Berkley solamente puede hacer una acción solidaria al día por sus tiempos y lo que le permite su trabajo. Esto significa, dice él, que cada día se presentan 20 personas a mi puerta. Todas ellas son víctimas de crueldad deliberada, pero tengo que rechazar a 19 y al día siguiente hay 20 más, distintas, ¿no? Si quieren ser parte de este proyecto comentando cosas lindas y dándole ánimo a estas personas que están siendo acosadas, pueden buscarlo y sumarse en la página que se llama thekindnessmove.org. Actualmente esta iniciativa ya dejó casi 700,000 comentarios amables e hizo 365 de estos movimientos. Tiene más de 550,000 voluntarios que se suman a esta ola de amor. Espero que les haya gustado esta noticia, y si les interesa sumarse y no encuentran la página, pueden seguirme en mi Instagram, Cintia Perazo, Cintia con i latina y Perazo con una sola Z. Me siguen, me dejan un mensaje por privado y les paso el link. Muchas gracias y hablamos la semana que viene.
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1: Muy bien, bueno, teníamos una consigna que es una tarde muy movida hoy, ¿no? Que es cómo que nos cuentes en qué lugar de la lluvia estás, si te está afectando, dónde estás, cómo te está afectando, nos dejas tu nombre, de qué lugar nos está llamando. Muy complicado Villa Celina, sí. Villa Caraza, el conurbano sobre todo, y partes de Córdoba.
0: Uh-huh. Sí, ¿no? Rosario, Santa Fe, realmente, y con probabilidad de caídas de granizo, ¿eh?
1: Bien.
0: Buenas tardes.
1: Disculpame, Rose. No, bueno, también comentanos si querés, está el tema de Messi de ayer, después te vamos a leer un posteo que hizo Messi. Lo de Messi, el fallecimiento reciente de Piero, comunicate con los temas que tengas ganas, pero te habíamos dejado esta consigna inicial que tiene que ver con las lluvias y después, bueno, pasaron cosas durante la tarde.
0: por ejemplo, Agustín del partido Balcarce dice, me retracto. Buenas tardes. Acá desde San Agustín, partido de Balcarce, llueve mucho, nos dice Oscar. Gracias, Oscar. Desde San Agustín, partido de Balcarce. Desde las grutas los escucho y amo la lluvia. Ahora estoy tomándome un té frente al mar.
1: ¡Ay, qué lindo!
0: Llueve desde ayer al mediodía y sigue hasta el sábado. Gran reporte de Cristian de las Grutas.
1: Cristian, qué linda imagen nos trajiste. Mirá,
0: sí, la verdad que sí.
1: Una tarde rara hoy.
0: Dan ganas de tomar un tecito, ¿no?
1: En las Grutas, qué lindo.
0: Frente al mar.
1: Qué lindo es las Grutas.
0: Hola, buenas tardes. Mi nombre es Liliana Escaramal. Les mando lo que pasa en La Matanza. Y nos mandó un videíto con calles anegadas. Desastre, Rivadavia totalmente inundada. Y nos mandó el video al respecto.
1: Muy bien, tenemos en línea a Lucas Romero, analista político, consultor y un amigo ya de la casa. Lucas, ¿cómo estás? Muy bienvenido.
2: Buenas tardes, Laura, ¿cómo andan ustedes?
1: Bien, acá viste la cantidad de gente que nos escucha de todo el país, de distintos puntos del país, desde el conurbano, Balcarce, las Grutas, bueno, la costa.
2: Una cualidad que siempre distinguió la radio, ¿no? Una radio que...
1: Muy federal, la verdad que
2: muy
1: sí.
2: Muy federal.
1: Uh-huh, así es. Así que bueno, te está escuchando todo el mundo, Lucas.
2: Bueno.
1: Bueno, sobre todo acá con la lluvia, que la gente, escucha, se acobacha más para escuchar y para escucharte, que es siempre interesante lo que tenés para contarnos. Hay una noticia entre todas las noticias de esta tarde, una nueva diferenciación que la habrás visto de esto acaba de suceder. De Patricia Bullrich, que se diferenció del gobierno, te contamos un poquito, por el pliego de una fiscal, que es la fiscal del caso Chocobar. La fiscal se llama Susana Pernas, está impulsada por Milei, y desde la Comisión de Acuerdos del Senado, Bullrich dijo que no la iba a votar porque estuvo implicada en el caso Chocobar, que ya estuvo muy, ¿te acuerdas de este policía que mató un delincuente?
2: Sí, claro.
1: Esta fiscal pidió cárcel para Chocobar, pidió cárcel para un policía que se jugó la vida. Patricia Bullrich en su momento defendió mucho a Chocobar, sí. Incluso durante el gobierno de Macri lo llevó a Chocobar a entrevistarse, fue polémico ese caso, ¿no? A entrevistarse con el presidente Macri, y escribió lo siguiente Patricia Bullrich.
3: En su cuenta de X, voy a votar en contra del nuevo nombramiento de la fiscal Susana Pernas. Esta fiscal pidió cárcel para Chocobar, un policía que se jugó la vida para frenar a un delincuente que había apuñalado a un turista. Y cuando anularon esa condena, salió a defenderlo otra vez. Ellos están para defender a la sociedad y perseguir el delito, no para defender delincuentes y perseguir a quienes nos cuidan. No puede seguir teniendo un lugar en la justicia. Por eso, aunque logre tener dictamen de la Comisión de Acuerdos y llegue al recinto, va a tener mi voto negativo del lado de la gente siempre.
1: Muy bien, bueno, la fiscal estaba aplicando para fiscal general ante los tribunales orales de menores de la capital federal. Este es el cargo al cual Bullrich se opone. ¿Cómo lo ves, Lucas?
2: Bueno, voy a llevarlo a un lugar que me parece un poco más interesante para analizarlo, que es que los actores políticos no son 100% estratégicos. No es que todo el día están intentando maximizar su interés individual. La acción política es una acción que forma parte de un proceso colectivo. Quiero decir con esto, uno puede entender las motivaciones políticas que pueden llevar a Bullrich a diferenciarse del gobierno, uno puede interpretar, intuir, sospechar que quizás Bullrich está teniendo objetivos político-electorales distintos a los que tiene el presidente, pero no quiero dejar de ver ahí un síntoma de que hay un deterioro en ese vínculo. Es decir, cuando uno observa este tipo de diferenciaciones tan sistemáticas, uno tiene que advertir que, independientemente del interés particular de Bullrich, evidentemente la relación se ha deteriorado.
1: Sí. Están haciendo un esfuerzo tremendo para mostrar que no, ¿no? Me da como esa sensación, ¿viste? Esas parejas que cruje por todos lados y se trata de recomponer, pero cada vez es más difícil.
2: Sí, que marca un poco también la condición de debilidad en la que están los hermanos Milei, porque evidentemente, digo, y acá voy al punto, ¿no? Es un síntoma de que esa relación se ha deteriorado, y probablemente se ha deteriorado porque alguno de los dos se sintió destratado, ¿no? Y acá da la sensación, por los trascendidos, por lo que uno escucha de quienes tienen buena información de cómo funciona la mecánica, la dinámica de esa mesa política, Bullrich ha expresado muchas veces cierto disgusto por no estar informada muchas veces de cosas que se deciden, siendo muchas veces ella la que pone la cara. Entonces, claro. Lo señalo porque algo de esto vimos en su momento con todo el proceso de deterioro que atravesó la relación entre Javier Milei y Victoria Villarruel, que terminó en ruptura. Hoy es ruptura. Hoy sí. Villarruel, según lo define el propio Milei y su entorno, es una dirigente opositora al gobierno, forma parte del gobierno. No es lo que pasa con Bullrich. Porque en el caso de Bullrich, Milei tiene la limitación, el condicionante, la dificultad que no puede romper con Bullrich. La necesita Bullrich.
1: Además tiene votos propios, Patricia.
2: Bueno, cuando uno reconstruye, que de hecho curiosamente tiene que ver esto que mencionás con algo que ha sido la dificultad política de Milei. ¿Que cuál es? Que Milei nunca terminó de apropiarse, y lo digo en los términos políticos, es decir, asumir el liderazgo de ese voto prestado en 2023. Cuando digo no terminó de asumirlo, es que no terminó transformando ese voto prestado en un voto propio, sino que hoy lo que uno observa es que eso es un voto más vale cautivo. Ahí vengo con esta idea que yo vengo machacando, que es un rasgo de este proceso, que es que Milei tiene más votantes que simpatizantes. Hay mucho de ese electorado prestado del 2023 que no termina de conectar 100% con las ideas de Milei, con lo que Milei transmite, con lo que Milei propone, pero entiende que, bueno, si Milei es la opción y la otra alternativa es el peronismo, bueno, se siente un poco cautivo en el sentido, bueno, tendré que votar a Milei. Creo que Bullrich, con estas diferenciaciones, empieza a conectar con ese electorado.
1: Esto le alcanza. Bueno, esto tal vez coincide con la baja o con los problemas que está teniendo en relación con la opinión pública Milei, ¿no? La baja en su imagen. Entiendo que
2: absolutamente. Ella,
1: Patricia, está mirando eso.
2: Absolutamente. Bueno, cuando ella dice en este mensaje que acaban de releer, siempre del lado de la gente, lo que Bullrich está queriendo decir es que muchas veces el gobierno pareciera estar tomando decisiones que son contrarias a lo que la gente demanda, lo que la gente pide, y creo que Bullrich está dispuesta a aprovechar esta oportunidad que le da su vínculo dentro del gobierno, que no es un vínculo subsidiario, no es Bullrich, digamos, una subalterna. Mira, ella cree que es una accionista de esta sociedad política, que tiene parte del capital político, que construyó este proceso político detrás del liderazgo presidencial de Milei, y bueno, con ese capital intenta conservarlo, protegerse, y en todo caso, en donde ve que tiene convicción para diferenciarse, lo viene expresando. ¿Esto significa que Bullrich va a romper? Bueno, hoy pareciera que las condiciones de ruptura tampoco están para el lado de Bullrich. Porque si Bullrich rompiese, lo que produciría es un debilitamiento mayor del oficialismo, y esto podría ser incluso mal visto por los propios votantes del oficialismo, que dirían, bueno, ¿cómo nos deja Bullrich ahora? Y eso afectarla a la propia Bullrich, con lo cual los dos
1: un poco
2: están...
1: también lo que había pasado, Lucas, con Victoria Villarruel, ¿no? Que bajó en su imagen justamente por la pelea que tuvo con Milei. ¿Cómo lo vas a traicionar así, por decirlo de algún modo, ¿no?
2: Exactamente, ponés el ejemplo ideal para explicar las limitaciones también que tiene Bullrich para romper. Entonces, ¿qué es lo que vemos? Bueno, por ahora son estas insinuaciones de diferenciaciones que intentan ayudar a que Bullrich pueda mantener y conservar un capital que es el capital de sus propios votos, de la gente que lo votó en 2023 y que ella pretende conservar como accionista de esta sociedad, insisto. Y bueno, como dijo ella en los últimos días en una entrevista que creo que fue, a mi entender, la insinuación más clara que hizo de sus pretensiones políticas en el corto plazo, esta idea de quiero ver cómo se desarrollan los acontecimientos, no dijo voy a apoyar al presidente, que fue lo curioso. Entonces, bueno, yo creo que Bullrich irá viendo, irá estudiando y evaluando cómo avanza este proceso, que es un proceso, insisto, que cuando uno lo compara contra la foto del 1 de enero, el 1 de enero el presidente venía de ganar la elección de medio término, estaba muy fortalecido, es muy distinta a la foto que vemos hoy, ¿no? El presidente se ha desgastado a lo largo de este año por diferentes circunstancias, pero fundamentalmente por una economía que no está ofreciendo buenos resultados, y eso ha planteado esta disyuntiva dentro del oficialismo, que se ha vuelto interesante para monitorear, porque insisto, es un rasgo que creo que es un síntoma de muchas cosas, ¿no?
1: Lucas, te llevo un poquito al plano internacional, que es que bueno, Milei vuelve a viajar a Estados Unidos para apoyar a Trump en su elección de medio término también, sus elecciones legislativas, y para reunirse con empresarios. Y por otro lado, esta elección en Brasil, donde pareciera que puede ganar Bolsonaro en un balotaje. Este mapa, ¿cómo lo traducís?
2: Bueno, a ver, el triunfo de Bolsonaro en la primera vuelta, que fue un triunfo sorpresivo, ha sido una gran noticia para Milei, no solo porque Milei se expuso personalmente en su apoyo a Bolsonaro, sino porque es una forma que tiene Milei de legitimarse, ¿no? Mostrarle a los ciudadanos argentinos que liderazgos afines a sus ideas triunfan en otros lados. Y esto fue, me parece, el intento que hubo por estas horas, por estos días, desde el domingo para acá, del equipo de comunicación del presidente, de instalar la idea de que Milei es una suerte de líder regional que ha abierto la ventana para que sus ideas emerjan en la región. Bueno, yo digo, esto es una construcción bastante artificial y bastante forzada. Sí es cierto que Milei inauguró este ciclo, pero bueno, ojo, porque conectarlo con los Estados Unidos es un poco más complejo. Trump está yendo a un escenario muy complejo el 3 de noviembre.
1: Lucas, ¿te puedo poner un puntito acá? Porque tenemos el informativo. ¿Sos tan amable de esperarnos unos segunditos? Vamos a las noticias y completamos esto, que está muy bueno.
2: Seguro.
1: Estamos hablando con Lucas Romero, director de la consultora Sinopsis, y ya retomamos la

0: amos, murió Piero, la voz inolvidable de Para el Pueblo lo que es del pueblo y mi viejo. Sus canciones tuvieron un símbolo de protesta en una época donde el género estaba de moda. El cantante tenía 81 años. Según fuentes cercanas, se encontraba muy grave. En Lomas de Zamora denuncia que alumnos usaron inteligencia artificial para generar imágenes de compañeras desnudas y venderlas en sitios para adultos. Un grupo de estudiantes y padres realizó una protesta frente al colegio modelo Lomas. Algunos testimonios indican que lo vendían, lo compartían con otros colegios de la zona y también lo subieron en páginas porno con nombre y apellido de las chicas. Así lo explica Micaela, una de las mamás.
1: Supuestamente esto, el colegio ya lo sabía hace un mes. El colegio, en vez de llamar a los papás y comunicarnos la situación para que podamos tomar cartas en el asunto, decidió encubrirlos, ocultarnos esta información, que es gravísimo lo que pasó. Que había 4 chicos del colegio que habían intervenido con IA, fotos de chicas también del colegio, todos menores, haciendo desnudos, videos pornográficos, lo vendían, lo compartían con otros colegios de la zona también. También lo subieron en páginas porno, con nombre y apellido de las chicas. Esto las viene impactando ellas hace un mes atrás, que el colegio, ¿qué hace? Les dice que se callen.
2: Pronóstico.
0: Nuboso también mañana en Buenos Aires con baja probabilidad de lluvias, pero más frío. La mínima está estimada en 13 grados y la máxima en 18.
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4: Regreso complejo, lento, la visibilidad reducida en algunos puntos por lluvias. Manejen con cuidado y precaución. Lenta Panamericana desde Vicente López, también Cantilo, demorada General Paz a la altura de Saavedra. También la Buenos Aires, La Plata, el tránsito es intenso, sentido La Plata. Extremar medidas de seguridad, como les decía. Sigue cerrado el perímetro del Congreso de la Nación. La línea no para en la estación Congreso y los trenes del Sarmiento circula con demoras por fallas técnicas.
0: Temperatura 18 grados 8 décimas en el cubierto.
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2: Seguimos con el análisis político en esta tarde de lluvia, donde hay alerta naranja en el AMBA. Sí, sí, sí. Estamos conversando con Lucas Romero y a Lucas le preguntábamos, analista político, director de Sinopsis, bueno, este tema de que Milei vuelve a viajar a Estados Unidos para apoyar a Donald Trump en unas elecciones cruciales, y veníamos hablando también de, bueno, qué implica esto con un eventual triunfo de Bolsonaro en Brasil, todo este combo, y Lucas, habías quedado en el tema Trump.
3: Sí, yo, a ver, para dar un marco general de lo que está ocurriendo en Estados Unidos, ¿no? Que es muy distinto a lo de Brasil. En Brasil, la competitividad de Bolsonaro se venía viendo en las encuestas. De hecho, llegamos al día de la votación y muchos anticipaban una suerte de empate técnico. En Estados Unidos ocurre algo muy distinto. Trump no para de caer en las encuestas. De hecho, si las encuestas están siendo precisas en anticipar el resultado, Trump podría estar enfrentando una de las peores derrotas de un oficialismo en una elección de medio término. Uh-huh. Trump tiene peor composición de imagen en el promedio de las encuestas de la imagen que tenía Trump al finalizar su primer mandato después de lo que fue el escandaloso asalto al Capitolio. Ustedes recordarán cuando Trump pierde las elecciones, un grupo de violentos irrumpió en el Capitolio y se generó una situación de zozobra nunca vista en los Estados Unidos.
2: Sí, por supuesto,
3: bueno,
2: sí, claro.
3: Digamos, después de aquel episodio, cuando Trump se fue derrotado, bueno, hoy tiene peor imagen que en aquel momento. Y si quieren, para graficarlo más ilustrativamente, las proyecciones son de que muy probablemente los republicanos pierdan el control de la Cámara de Representantes, la Cámara Baja,
2: sí.
3: Lo que serían los diputados, con lo cual ya Trump no tendría el control de las dos cámaras. Pero además, ahora está viendo proyecciones de que dan la probabilidad de que incluso también pierdan el Senado. Pero quiero un dato en particular, uh-huh, señalar, que es muy llamativo. El senador demócrata por Texas,

0: James Talarico, está liderando las encuestas para ganar la banca de senadores en un estado que es absolutamente republicano. La última vez que ganó un senador demócrata en Texas fue en 1988. Bueno, eso marca la pauta de en qué situación está yendo Trump a estas elecciones. Va a ser, si se confirman estos resultados, naturalmente hay que tener cautela porque estamos hablando de encuestas y las encuestas muchas veces no han sido muy precisas, naturalmente estaremos yendo a una escena que va a ser opuesta a la que tuvo Milei en Brasil, con una derrota de quien es el líder que él referencia como el principal líder global, a quien él sigue, a quien él se ha alineado.
1: Claro, claro.
0: Va a significar para Trump un cambio muy, muy rotundo en su capital político, porque empezará a transitar los últimos dos años de un mandato que no tiene reelección, en un contexto donde el Partido Republicano
1: va a estar sumergido. El famoso Pato Rengo, ¿no?
0: El famoso Pato Rengo, lame duck, le dicen los
1: claro, de un presidente debilitado y que no tiene reelección.
0: Un presidente debilitado. Entonces, yo creo que ahí, digamos, puede cambiar mucho la perspectiva con la que se mira el vínculo entre Milei y Trump, que ha sido un vínculo sostenedor del liderazgo político de Milei. De hecho, la administración Trump lo ayudó a Milei en la previa de las elecciones del año pasado, cuando el secretario del Tesoro intervino para lograr estabilidad cambiaria en un contexto de mucha turbulencia financiera. Es decir, ahí Milei podría estar recibiendo malas noticias el 3 de noviembre, pocos días antes de que ocurra otro evento internacional importante, que va a ser la visita
1: del Papa. La visita del Papa.
0: Que es, a la sazón, y esto me parece que vale la pena remarcarlo, es un líder global que sostiene ideas muy contrarias a las ideas que defiende Milei y que Milei impulsa a nivel global en muchos aspectos, pero particularmente en uno que ha sido materia de su primera encíclica, que fue la inteligencia artificial, un liderazgo, el de León XIV, muy, digamos, cuestionador de los avances sin regulaciones de la inteligencia artificial, cuando el presidente Milei propone lo contrario. Así que va a ser interesante cómo conviven esos dos liderazgos, el de Milei y el del Papa León XIV en Argentina en su visita, y saber, bueno, qué consecuencias podría tener algunas declaraciones del Papa en un contexto complejo para el gobierno, insisto, porque no estamos en un momento donde la economía pareciera estar ayudándolo demasiado.
1: Bueno, muy súper interesante, Lucas, como siempre, te mandamos, bueno, creo que hicimos un empaneo por los principales temas, te mandamos un abrazo desde nuestro living, muchas gracias.
0: Siempre es un placer hablar con ustedes, Laura, un abrazo grande.
1: Un abrazo, hablábamos con Lucas Romero, director de Sinopsis.
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3: Hola chicos, ¿cómo les va? Buenas tardes. Tengan muchísima precaución, muchísimo cuidado. San Nicolás hasta San Pedro, que estoy llegando. Vientos que debe ser aproximadamente de 50-60 kilómetros por hora. Y la lluvia es intensa. Precaución a todos los colegas y a toda la gente que está transitando. Abrazo grande, Edgar Camionero.
4: Edgar, bueno, gracias, qué buen servicio. Estamos aquí también acompañándote con nuestras voces, nuestra información. Estamos buscando una canción de Piero, ¿la tenemos? Bueno, si recién te prendés a la radio, acaba de fallecer Piero, el cantante tan querido, el mundo de la música de duelo.
5: Obviamente.
4: Y vamos a compartir este tema, a mí me encantaba este tema. La música no muere.
2: No.

0: lleva esto, Lau?
1: A la adolescencia. Claro. Sí, sí. Es más, me emociono, sí. Me estoy emocionando.
2: Qué lindo. A vos te emociona esta versión, este tema, y a mí me emociona escuchar el Soy pan, soy paz, soy más.
1: Que a veces lo cantaban
2: a dúo siempre con La Negra Sosa. Uh-huh. Y a mí me retrotrae también a la secundaria, a los coros en realidad, sí. Cuando cantaba en el coro de la secundaria. Y este era uno de los temas también.
1: Qué lindo.
2: Bueno, mensajes, ¿querés que
1: a ver, vamos a leer mensajes.
2: Hola, Continental, Juani de Henderson, viajando hacia Bolívar. Juani. Tremendo cómo llueve en Saladillo. Claro, hay alerta naranja, gente.
1: Claro.
2: En todo el norte de la provincia
1: acá
2: de Buenos
1: Acá en Cava,
2: Aires.
1: No sé, estamos metidos en un estudio de radio, sí, pero llueve. Entiendo que está lloviendo.
2: Ahora para un poquito.
1: Había parado, cuando yo entré a la radio paró.
2: Pero va a continuar este mal clima por unas cuantas horas más. Uh-huh. Hola, Continental, una canción muy linda de Piero. Ay, justo lo que les decía yo, soy pan, soy paz.
1: Ahora la pasamos.
2: Paula de Lomas Verde.
1: Paula.
2: Loma Verde.
1: La tierra de Negro Loma Enrique. Verde.
0: Es para el lado de Lanús.
2: La
0: tierra de Negro Enrique, de Carlos Enrique, sí. También, del Logro. Los Enrique, va.
2: Buenas tardes, soy Genaro de Moreno, barrio Mariló Trujuy, creo que se dice así, Mariló Trujuy. Está lloviendo mucho, pero tranquilo. Y tengo techo de chapa, espectacular.
0: Qué lindo cuando cae lloviendo.
1: Qué lindo, tomando unos mates.
2: Que no caiga granizo.
1: No, Genaro, no, granizo no.
0: Durmiendo.
2: Amigos de Continental, excelente el programa desde Italo Sur de Córdoba, desde el campo 100 milímetros, dice Fabián Ava.
0: Estamos nadando.
2: Buenas tardes, cuánta tristeza lo de Piero. Tuve la suerte de verlo un día del padre, cuando participé en el programa de Feliz Domingo, un dulce. En Roque Pérez llueve desde el mediodía, bastante tranquilo, pero se suma a más de 100 de la semana pasada.
0: Muchísimo.
2: Gabriela La Madrid de Roque Pérez.
0: La tierra del flaco Causillas.
2: Muy bien.
1: Muy bien, bueno, te vamos a seguir leyendo. ¿Dónde nos tienen que llamar, Rose?
2: Lo pueden hacer y lo están haciendo, de hecho, a través de nuestro WhatsApp, que nos dejan sus mensajes, nos mandan audios al 1144-000-590 y también nos pueden ver en nuestro canal de YouTube, que es Radio Continental AM590.
1: Muchísimos mensajitos estamos recibiendo de nuestros oyentes en esta tarde de lluvia. Nos podés contar cómo te agarró la lluvia, cuál es tu experiencia, dónde estás, si está lloviendo en el lugar desde donde estás ahora, nos dejas tu nombre, nos dejas dónde vivís, nos contás un poquito. Podés contarnos, bueno, acaba de fallecer Piero, qué fue Piero para vos, qué sentís. Y también, bueno, tenemos la despedida de Messi y un posteo que hizo en Instagram, no sé si anoche, hoy, donde dice, ya extraño vestir la celeste y blanca.
2: Así es.
1: A ver, Rose.
2: Dice, ayer fue mi último partido y ya extraño vestir la celeste y blanca. Sé que estoy tomando la decisión correcta. Fue un camino increíble, lleno de alegrías y también de algunas tristezas, pero tengo claro que valió la pena cada paso que di. Y me quedaron muchas cosas por decir. Me es imposible expresar todo lo que siento en unas palabras o en un posteo. Este viaje habría sido imposible sin mi familia, que siempre estuvo a mi lado y me bancó, sobre todo en los momentos difíciles, cuando más lo necesitaba. También fueron imprescindibles mis amigos, todos los compañeros y técnicos que tuve, junto con sus cuerpos técnicos. No quiero olvidarme del Diego, que puso a nuestro país donde se merecía estar y que, como siempre digo, sé que nos ayudó estando acá con nosotros y también desde el cielo, en cada paso que dimos. Gracias a los clubes en los que jugué por respetar siempre mis sentimientos y permitirme dedicarme a mi país cuando tocaba ponernos la camiseta de la selección. Y por supuesto, gracias a Dios. Sin su guía y su voluntad, ni siquiera estaríamos soñando con haber llegado hasta acá. Soy un agradecido. Los quiero mucho. Los voy a extrañar y siempre voy a darles las gracias por haber estado a nuestro lado, a mi lado.
0: Messi ayer
1: hermoso, ¿no? Yo qué lindo, ahora te doy, Tigre, qué lindo el ser agradecido. Yo creo que eso es algo muy importante poder agradecer a quienes te acompañaron. Nadie llega solo a un lugar así, ¿no? Desde luego que Messi es un privilegiado y todo el mérito es de él, pero siempre vos tenés en tu camino gente que te ayuda en los momentos difíciles, un contexto, una familia, siempre acá, bueno, decimos, bueno, realmente el éxito y sobre todo el éxito en ese nivel te puede romper mucho, como ha roto a otra gente, y el contexto familiar en el que él estuvo, le agradece a los técnicos, le agradece a la gente, le agradece a Dios, es muy, muy Messi ese mensaje.
0: Sí. Ayer Messi, creo que tal vez por primera vez en su vida, dio un discurso tan largo. Yo nunca lo había escuchado hablar tanto como habló ayer después del partido. Después que cantó la Sole, él agarró el micrófono y habló creo que cerca de 10 minutos. Con interrupciones en el medio para los aplausos y demás. Dio un discurso, él mismo lo dijo, nunca hablé tanto en mi vida. Y por supuesto que como Messi habló del corazón, no tenía ni un papel, no tenía nada preparado, habló. Hubo ciertas... En realidad, salvo al padre, no nombró a nadie. Él habló en general, habló de lo que él mismo sentía y demás. Y por supuesto, yo no había terminado de salir de la cancha cuando ya me estaban preguntando por qué no nombró a Scaloni, por qué no nombró a él.
1: ¿Y por qué?
0: No lo nombró porque no nombró a nadie. Porque de verdad no nombró a nadie en el discurso.
1: Ah, y por eso tal vez hizo el posteo este, ¿no?
0: Yo creo que el posteo también ayuda. Claro. Así, bueno, ahí le agradece a todo el mundo.
1: No, pues si tenés que agradecer, porque si no siempre te queda alguien afuera.
0: Claro, siempre te queda alguien afuera. O sea, ni a la mamá nombró, ¿no? Él nombró al padre. Fue lo primero, en la primera línea nombró al padre.
1: Que, y bueno, se entiende, ¿no?
0: Claramente, por supuesto, claro que sí. Él, en esa definición que tiene mi amigo y aparte admirado Ariel Senosian, él lo define muy bien. Messi nunca había dejado de ser hijo de sus padres. Maradona por ahí muy temprano tuvo que ser padre de sus padres. Y Messi siempre fue hijo de sus
1: verdad,
0: padres.
1: Es verdad, es cierto.
2: Es cierto.
1: No era, no ¿sabes cómo se llama eso? Ser padre de tus padres, hijos parentalizados.
0: Bueno,
1: cuando vos tenés que asumir el rol de padre de tus padres, claro, entonces ya ahí hay un desorden.
0: Sí, cuando
1: vos tenés que cuidar a tus padres o nutrir a tus padres o siendo joven, no, claro, no estamos hablando de padres ya muy mayores.
0: Claro.
1: Es ahí donde empiezan los problemas. Sí. Emocionales.
0: Sí, sin duda.
1: Porque los padres estamos para nutrir y para apoyar.
0: Exactamente. Así que, bueno, Messi tuvo una gran contención familiar porque tampoco es fácil irse a los 13 años a otro país, como le tocó pasar a él cuando se fue para España. Y en su discurso lo dejó claro. Fue muy emotivo. Yo sé
1: ¿qué hizo?
0: Que...
1: Perdón, porque no conozco, hay tramos que no conozco de su vida. Y él entonces hizo el colegio en España.
0: Y él terminó sus estudios allá. Él arrancó en Newell's. Después,
1: y ya la había conocido a Antonella.
0: Él la conoce jovencita. Antonella estaba de novia con otro chico y después terminan y vuelven. Y cuando él ya está en Barcelona.
1: Qué bien la hizo Antonella, la vio. Menos mal que lo dejó al otro.
0: Y se ponen de novia y ya no se separan más. Él jugaba en Newell's y Newell's no le podía pagar el tratamiento que él tenía que tener porque no podía crecer. No crecía con lo que tenía que crecer. Entonces se va de Newell's a River. River se hacía cargo. Pero Newell's no le quería dar el pase. O sea, le tenía que dar el pase para que Messi sea oficialmente jugador de River. El pase nunca llegó y entonces tomaron la decisión de irse a España. Se fueron a España, primero se va con el papá, después va la familia, pero él se queda con el papá. Barcelona.
1: Qué jugada también, ¿no? La del padre, porque es un chico de 13 años que puede pasar cualquier cosa.
0: Barcelona
1: puede ser un astro, pero también puede ser, qué sé yo, no haber desarrollado la carrera que Messi desarrolló.
0: Barcelona tenía informes, obviamente, de Messi, no es que lo llamaron, porque sí, ya lo tenían visto por los ojeadores, pero claro, hay muchos chicos que son vistos por los ojeadores.
1: A eso voy.
0: No pasa nada.
1: Y después no pasa nada.
0: O no llegan a primera, o se pierden el camino, pero no, acá lo llevaron. Lo vieron y cuando lo vieron lo ficharon inmediatamente. Y ahí se empezó a hacer su vida en Cataluña. Y bueno, después llegó Barcelona, llegó etcétera, etcétera, etcétera. Todo lo que supimos después ya de manera más pública. Y bueno, este posteo yo creo que para que, o sea, lamentablemente, no todos, y ni siquiera la mayoría, pero hay un grupito de conspiranoides. Por ejemplo, Messi aclaró
1: ayer porque empezaron a explicar, bueno, recién justo cuando hablamos con Lucas Romero dijo algo que yo coincido, o sea, no todo es una estrategia, no todo está premeditado,
0: claro,
1: no todo
0: pasa, a veces pasa,
1: la vida pasa simplemente, como nos pasa a nosotros, ¿no? Que no todo lo hacemos con un fin determinado.
0: Los jugadores tengan que seguir explicando, en este caso Messi, que ayer lo dijo públicamente, que con la final de España no pasó nada raro, simplemente hubo un equipo superior a otro y que tenemos que aceptar que a veces nos va a tocar perder. O sea, así como esto, que Messi lo aclaró ayer, era contestar, no nombró a Scaloni, bueno, no lo nombró por tal y tal cosa, no nombró a nadie. Me entiendan los contextos, te entiendan los momentos, no se va a poder...
1: Además,
0: no
1: es... la verdad que no es fácil hablar en una ceremonia, no se si se lo tenía escrito yo...
0: No, le salió.
1: Bueno, uno cuando está... Digo, a mí me ha tocado muchas veces hablar en público, o en premios, o en ceremonias, o lo que sea. La presión de la gente también te hace olvidar cosas.
0: Y a veces te nublas y te olvidas, y puede pasar tranquilamente.
1: Claro, y ahora está bien, ahora entiendo el posteo.
0: Y ahora pone el posteo y cierra de esta manera su situación con la selección. Pasó algo, de tantas cosas que pasaron, vos hablabas, Lau, y con Rose, y con el Bocha, ayer, de esta situación, hubo... exceso de gente en la cancha. Hoy me escribían los docentes que tenían entrada, fueron y no pudieron llegar a sus lugares.
1: Claro, porque sobrevendieron entradas. Bueno, la reventa, no el negocio con la reventa de entradas.
0: Otros directamente no entraron.
1: Ay, ¿podés contar, por favor? No sé si tenemos un audio, Caro.
0: Sí, tenemos un audio.
1: Me dijo que sí.
0: Escuchemos el audio y yo te pongo
1: a ver.
3: Hola, por noche de mi vida.
4: ¿Qué pasó?
3: Mi ex me acaba de romper la celda. ¿Qué? Ella está adentro y yo no puedo entrar.
4: No te creo. ¿Enojó?
3: Están las entradas, ¿no? ¿Y no me las leen los...
5: No,
3: los
5: no.
4: Sí, bueno. Me dejás helado.
3: Acabo de pagar 800 lucas y no puedo entrar.
6: No, pero tiene que ir a alguna boletería, algo.
7: No tiene que
3: me
6: No sé, no, me dejás helado.
7: No tiene
6: no sé qué decirte.
1: ¿Qué pasó?
3: Escúchame, hablaste con...
4: Hablé con el jefe de seguridad, que es uno de Campera Azul, me sacó cagando.
7: No tiene el mail, Nacho.
4: Para la Centenario Bajo, me la leyeron, me decían no válida, no sé si porque son truchas o porque no son de esa entrada.
3: Ahora, qué locura pienso, ¿no? A raíz de esto, que no te den un QR, nada.
4: Las compré en reventa recién. Pagué 8 gambas, o sea, 4 gambas cada una.
1: Dije,
4: las más económicas había conseguido todo. Confié. Acá estamos.
3: Me río para noche. Escúchame, escucha.
7: ¿Por qué se la rompió Rochi?
3: No quiero entrar en detalle, pero.
1: Claro, no quiero entrar en detalle.
4: Una discusión por un mensaje que vio, equivocado. ¿Entendés?
7: Equivocado.
4: Una persona. Y me dijo, bueno, ella tenía su entrada. Entró en Centenario, yo todo justo estaba comprando. Cuando a mí me hizo comprando la entrada, la miró así. Yo tomaba, me tiró.
1: Bueno, a ver, pongámosle un poquito, Tigre, de contexto para que la gente entienda qué es lo que pasó.
0: Este es un hallazgo de mi amiga Vero Rosales. ¿Qué pasó? El amigo fue con su esposa y compró dos entradas en reventa.
1: Sí, en reventa.
0: Ahí cerca de la cancha de River.
1: Mm.
0: Con su esposa.
1: Sí.
0: Que ya directamente en el audio le dice su ex. Pero es su esposa.
1: Dijo su ex. Dijo no, preste atención a eso.
0: Iba con su esposa y le suena el celular y era un mensaje de su amante.
1: No.
0: La mujer, la esposa, le agarró la entrada y se la rompió en 400.000 pedazos.
1: Y lo bien que hizo.
0: Y ella entró.
1: Ah, qué genial, ¿no?
0: Ella entró.
3: Escuchen la música.
0: Y el amigo, y encima, el amigo.
1: No, pero a mí, ¿sabes lo que más me mata? Es que el tipo está mal, no porque la mujer le descubrió el mensaje del amante y se puede separar, sino porque le rompió las entradas para ver a Messi.
0: Eso es terrible, porque el tipo estaba
1: preocupado. Ni siquiera dice, mi mujer vio el mensaje de mi amante, quiero llorar.
2: No, que era un mensaje equivocado.
1: ¿Y qué va a decir?
0: Y ya dijo ex, o sea, ya la daba por perdida el amigo. Y le rompió la entrada y que a mí me parece...
1: No, la mujer
0: bien.
1: Estuvo muy bien.
0: Después vi el muchacho, agradece que una, te digo la cena.
1: ¡Qué malo!
0: Dos, amigo, un límite, un techo, te pido, un pie sobre la tierra, entendimiento del contexto, de la situación. Se quedó sin ver el partido, la mujer entró.
1: Como diría mi abuela, sin el pan y sin la torta.
0: Literalmente, sin ir a la cancha, con 800 lucas menos y sin esposa. Póngalo en el orden que quiera.
1: Bueno, la amante a lo mejor la retuvo.
0: Y por ahí la amante, ahora si lo vio en la tele, la amante, tenemos sin exposición, me gusta.
2: Mami.
1: Pero el nombre del amante no lo dijo.
0: No,
1: tremendo.
0: Ahora, ¿qué?
2: Tenemos que escuchar la otra campana.
0: No, ya está, ya el daño está hecho.
2: Yo quiero escuchar.
1: ¿Quieren que les cuente una de amantes?
0: Sí.
1: Una que me contó un político muy, muy relevante, que estábamos tomando un café y no, pasa eso, ¿viste? En el periodismo político, que uno se reúne con políticos y te cuentan las cosas que no dicen al aire.
0: Sí.
1: Que es esta información en off the record y uno habla y cuenta. Entonces me cuenta este hombre. Que él tiene un amigo que le pasó algo tremendo. El amigo tiene un amante y una esposa. Entonces la esposa despide a la esposa porque la esposa se iba al exterior, ponele. Entonces le quiso mandar un mensaje al amante y se equivocó y se lo mandó a la esposa y le pone: la bruja ya está en el avión. tremendo. Además, bueno, lo peyorativo de la bruja, ¿no? Digo, todo ese lenguaje machirulo.
2: Espantoso.
1: Pero, tremendo, Tigre. Tremendo.
0: No espanto.
1: Alerta naranja en el AMBA, historias de amantes y se esperan tormentas fuertes y granizos. Que no sea en una relación de pareja, ¿eh? Es en principio, es en el clima. Vamos a las noticias.
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8: Luis Caputo viajará a Tailandia y se reunirá con la titular del FMI. El ministro de Economía participará de los encuentros anuales del Fondo y del Banco Mundial entre el 12 y el 18 de octubre. Uno de los objetivos es concretar una bilateral con Cristalina Georgieva mientras continúan las conversaciones técnicas en el organismo. La industria repuntó 1,9% en agosto, pero volvió a caer en la comparación interanual. Sufrió una baja del 3,2% en términos interanuales respecto al mismo mes del año último. Así lo indica el último informe del Índice de Producción Industrial Manufacturero, difundido por el Instituto Nacional de Estadística y Censos. Los datos oficiales revelan que la actividad acumuló una contracción de 2,7% en los primeros 8 meses de 2026, en comparación con el mismo lapso de 2025. Aníbal Lotocchi declaró por las supuestas lesiones graves denunciadas por 5 mujeres. El acusado brindó explicaciones sobre los productos utilizados en procedimientos estéticos y sostuvo que durante la década de 1990 se produjo un cambio en el acceso a ese tipo de tratamientos. En ese contexto, afirmó, el metacrilato era la vedette del momento. El ex cirujano también se encuentra imputado por el presunto homicidio simple con dolo eventual de Cristian Zárate, un hombre de 50 años que murió el 15 de abril de 2021 luego de una cirugía estética realizada en el Centro Médico Conde del barrio porteño de Caballito. Cielo cubierto con lluvia débil, temperatura 19 grados 3 décimas.
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0: Un homenaje humilde desde aquí a Piero, que acaba de fallecer a los 81 años. Y bueno, estamos pasando sus canciones más emblemáticas. Y bueno, pasan cosas en la Argentina. Hay una alerta naranja en el AMBA, así que estamos recibiendo. Tenemos mensajitos.
1: Tenemos muchos mensajitos, obviamente.
0: Leemos algunos.
1: Son los ojos de la radio, ¿no? Los oyentes al 1144-000-590. ¿Y qué nos dicen? Nos dicen, por ejemplo, chicos, es un dato este. Loma Verde pertenece a Escobar. Está en el kilómetro 65 de la ruta panamericana, dice Edgar.
0: Muy bien, Edgar, gracias
1: por el dato, porque nos habíamos confundido.
2: No me confundí, estaba seguro que era Lanús. O sea, estaba convencido, y todavía lo estoy.
1: Tomás de la Plata dice: voy a recordar con mucha ternura a Piero. De chico teníamos el disco de canciones infantiles Sinfonía Inconclusa en la Mar, dice, una belleza. Mira, ese no lo tenía, ese dato. Saludos a mi ídolo, el Tigre Medina.
2: No, el mundo se fue al carajo.
1: Mirá, Tigre. Cosas. Buenas tardes, gente linda de Continental. En Chacabuco, tormenta muy, muy fuerte, nos dice Ariel. Gracias por tu dato, Ariel. Buenas tardes, acá desde Tandil, escuchando Mi Viejo de Piero. Sí. Como dijeron ustedes, la música no se muere. No puso su nombre, qué lástima. Hola, Lauri, querido equipo. Buenas tardes, a pesar de la lluvia. Acá se llovió todo y hubo ráfagas de viento fuerte. Como mi casa está un poquito más elevada en el terreno, se me formó una laguna alrededor. Pasa siempre cuando llueve, mucho. Pero es muy romántico después de que a poquito baja el agua, ¿no? Les mando un videito, nos manda el videito. Les mando un abrazote.
0: Ay, pero muchas gracias, qué lindo.
1: Y los sigo escuchando, amigos queridos.
0: No, digo lindo porque le da como un toque así como más.
1: No me puso el nombre.
0: Romántico. Ponenos el nombre.
1: Nombres. Y postdata dice: otra grande.
0: Nos nombramos.
1: Otro grande que se va, Piero, una pena. Respecto a lo de Messi, sé que es el momento justo, pero no por eso menos triste su partida. Se cumplió un ciclo, dice. Un beso.
0: Así es. Y qué difícil es darse cuenta cuando uno tiene que irse y ese ciclo se cerró y no te va la vida, ¿no? O sea, no es que la vida te... No es que te echan, sino que vos te vas. Es difícil de percibirlo, sobre todo en un futbolista que está en... Si bien 39 años es una edad avanzada, entre comillas, para un futbolista, pero él está muy bien físicamente. Sí. Y bueno, podría haberse jugado para otro ciclo, ¿no?
2: Sí, yo creo que por una cuestión de nivel, Él podría haber tirado un rato más. Uh-huh. Él tenía para la selección, por lo menos hasta la Copa América. Pero claro.
0: Pero yo entiendo. Pero como se dice en la tele, siempre hay que irse en el pico.
1: Sí. Claro. Sí. Muy firme. Muy firme en su decisión.
0: Sí. No, pero es sabio también saber cuándo uno tiene que retirarse. Claro. En cualquier aspecto de la vida.
2: Exactamente.
0: Es un don que no todo el mundo tiene.
1: No. La que nos describía también, que está lloviendo muy fuerte y que se le forma una laguna alrededor de su casa, es Patricia de Villa Ramallo. Perdón, no puse mi nombre, dice Patricia desde Villa Ramallo.
0: Bueno, espero que puedas resolver esto que te está pasando. Patricia, te mandamos un abrazo fuerte. Y vamos ahora a la economía, a la información internacional, que también te importa. Lo tenemos en línea a Luis Palma Cane, un analista económico internacional al que consultamos mucho, porque lo tenemos, bueno... Se acabó el efecto Brasil, el riesgo país, viste que había bajado el riesgo país porque ganó Bolsonaro. El riesgo país vuelve a acercarse a los 600 puntos y sube el dólar. Los bonos cortaron 2 días de alza, caen, y también las acciones están con bajas. El dólar avanza un poquito y se posiciona en 1.545 pesos. Vamos a hablar un poquito de entonces el escenario internacional con Palma Cane. ¿Cómo estás, Luis? ¿Qué tal? Muy bienvenido a nuestro living.
3: ¿Qué tal, Laura? Un gusto.
0: Bueno, un análisis entonces de la vuelta a, bueno, la suba del riesgo país, que no es algo tremendo, pero bueno, vuelve a acercarse a los 600 puntos, y también la suba del dólar, y cómo conectas esto con el escenario internacional. Recién hablábamos con Lucas Romero, un colega tuyo, director de Sinopsis. Sí. Bueno, Lucas nos decía que Trump está muy mal en las encuestas y que podría llegar a tener una gran derrota en estas elecciones de medio término. ¿Cómo nos afecta eso a nosotros como argentinos y a la persona que te está escuchando desde su casa en esta tarde de lluvia?
3: Hay mucho para comentar, yo te diría. Empecemos por Brasil, que es lo que más cerca tenemos. el efecto caipirinha, digamos, que se produjo el lunes después del domingo del triunfo de Bolsonaro.
0: Sí.
3: Desde el punto de vista, podés analizar la vista desde el punto de vista político, económico o cambiario. Desde el punto de vista político, no hace más que consolidar el avance del centro derecha en América Latina, lo cual está pasando igualmente en Europa. El segundo, desde el punto de vista de la economía real, al valorizarse el real, valga la redundancia, favorece obviamente a las exportaciones argentinas, que tienen un peso depreciado, y en ese caso entonces es altamente probable que la tendencia a las exportaciones hacia Brasil sea positiva. Eso respecto a la economía real y a la parte política. Después vos mencionaste el tema de Estados Unidos.
0: Claro, porque ahí Luis, bueno, esto que vos decís de la consolidación de la centroderecha,
3: sí.
0: Bueno, no sé cuál sería la alternativa a Trump, pero digo, bueno, Trump es un representante de esta derecha dura que está en problemas hoy en Estados Unidos.
3: Sí, hay que partir de la base que Estados Unidos es un escenario un poco atípico, digamos, respecto a lo que yo te mencionaba de Sudamérica, de Europa. Yo vengo a estar un mes en Europa por razones universitarias y te digo, el movimiento hacia la derecha es muy claro, muy
0: ¿Dónde
3: claro.
0: ¿Dónde estuviste?
3: Estuve en España y Francia.
0: Bueno, y claro, diría, Pedro Sánchez, ¿no? Que está también en un fin de ciclo.
3: Bueno, Pedro Sánchez.
0: ¿Por qué pensás que es tan claro ese movimiento que describís hacia la derecha en Europa o en Sudamérica?
3: Porque la socialdemocracia, que es la centro izquierda europea, digamos, no ha tenido éxito en los últimos años. La gente está un poco cansada de la intervención del Estado, de los controles, etcétera, etcétera.
0: De los impuestos.
3: Y de los impuestos, bueno, controles para la centro izquierda implica impuestos, de la intervención del Estado, etcétera. Eso es, en los centros universitarios en los cuales estuve, la gente joven, digamos, que normalmente es de centro izquierda, se ha volcado precisamente por esto a la centro derecha. Mirá lo que está pasando en Francia, por simplemente un tema nimio, que es un tema de comedores, etcétera. Y bueno, es como que espera al cualquier brote que sale, la gente que antes se volcaba hacia la centro izquierda se busca al centro derecha. Pero no quiero apartarme, si te parece, de Estados Unidos. Vos decías, sí, Trump es la derecha. Sí, pero es una derecha, no diría extrema derecha, pero no es centro derecha. Entonces, en cambio, el Partido Demócrata, que todo el mundo piensa que es un partido de izquierda,
0: sí,
3: es un partido de izquierda, pero es centro izquierda.
0: Claro.
3: Y hay un ala que es muy importante, es la que está compitiendo ahora muy fuerte dentro del Partido Demócrata, que se puede decir que es centro derecha. Entonces,
0: ¿y quién representa ese ala, Luis?
3: ¿A quién, perdón?
0: No, ¿quién representa ese ala que es más de centro derecha dentro de los demócratas?
3: Bueno, más vinculado al centro oeste americano, digamos. Eso no
0: pero digo, ¿hay nombre, algún nombre conocido o no?
3: Sí, ¿algo? Sí, hay. No lo tengo en este momento presente, okay. Pero pero realmente la zona geográfica es esa. Ahora, sí.
0: ¿Y qué relación tiene Obama? Porque la noticia ahora es que Obama va a estar muy activo en esta campaña de medio término y va a estar participando de actos. ¿Cómo se relaciona? ¿Cómo definís a Obama? ¿Es un presidente de centro izquierda o representa la centroderecha del Partido Demócrata?
3: No, yo creo que representa la centro izquierda del Partido Demócrata, pero a ver si se puede explicar. La centro izquierda americana tradicional no es la izquierda latinoamericana, ni nada que se le parezca. Es un esquema más progresista, más de distribuir mejor el ingreso, más de menor intervención del Estado, etcétera. O sea, en algunos aspectos es derecha. O sea, hoy en Estados Unidos derecha o izquierda son términos que se confunden. Ahora, la presencia de Obama en la campaña, yo te diría que para mí es muy importante. Y lo que decía la persona esta que mencionaste, que encuestas es
0: Lucas Romero.
3: Lucas Romero, sí, se me había ido. Realmente te digo, las encuestas que se analizan en Europa de Estados Unidos le dan muy mal a Trump. Y es altamente probable que el Partido Republicano pierda la representación mayoritaria que tiene tanto en la Cámara Alta como en la Cámara Baja, con lo cual la relación que tiene en este momento Milei con Estados Unidos no va a ser la misma, digamos, ¿no? Uh-huh. O sea, la centro, vamos a poner, para poner algo en foco, la centro izquierda leve, pero centro izquierda finalmente no va a comulgar tanto como comulga Trump con Milei, o Milei con Trump, mejor dicho, ¿no?
0: Claro, claro. Bueno, esto es lo que te iba a preguntar. ¿Qué pasa ante una eventual derrota de Trump con nosotros, ¿no? ¿Cómo nos afectaría?
3: Y no, nos afectaría en tanto y cuanto, de nuevo, la relación carnal, como había dicho Guido Di Tella, ya no va a ser posible, digamos, ¿no? O sea,
0: y económicamente, en esta nueva reivindicación que se hacía sobre Malvinas, de que Trump, bueno, estaba amagando con salir de la neutralidad histórica de Estados Unidos y
3: bueno, eso,
0: poder apoyar
3: eso
0: la posición de la Argentina.
3: No, eso, con todo respeto, es una fantasía, ¿no? Es una frase que se perdió ahí en el éter, porque Estados Unidos jamás va a dejar de apoyar a Inglaterra, ¿no? Por razones históricas, políticas, sociales y económicas. Y lo que pasa que la verdad es que Milei se subió al carro, ¿no? O sea, porque fíjate que de cuánto habló Milei de las Malvinas antes de que se mencionara la frase de Trump. Aparte, Trump dijo, en una de esas dejaríamos de ser neutrales. Y si vos te pones a pensar, en el fondo de la cuestión no dijo nada. Porque en este momento no son neutrales, ¿qué son? Sí. Digamos, están en una situación muy particular, digamos, ¿no es cierto? Uh-huh. Entonces, yo creo que es más lo que se ha subido Milei al carro de la frase que la frase en sí misma, ¿no? Pero Luis, bueno.
0: Bueno, muchas gracias por este análisis y por la charla.
3: Un gusto
0: siempre tenerte.
3: Cuando quieras, un abrazo.
0: Gracias. Estábamos hablando con Luis Palma Cané, analista económico internacional.
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5: Es la hora 17:46. La temperatura 8 grados, una décima.
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0: Hay un israelí secuestrado, llevados a la Franja de Gaza, y por eso mismo hoy se están haciendo conmemoraciones oficiales, ceremonias, minutos de silencio en muchos puntos de Israel, unos 400 lugares de Israel, y actos internacionales en ciudades como Berlín, Sydney, bueno, obviamente declaraciones oficiales de aquel 7 de octubre negro. Yo todavía tengo las imágenes de ese momento, en donde jóvenes israelíes estaban en un recital cerca de los kibbutz en el sur de Israel, y son bueno, de algún modo sorprendidos, emboscados, ¿no? Por el grupo terrorista Hamas, y ahí empieza una larguísima pesadilla. Así que bueno, hoy se conmemora ese episodio tan negro y tan nefasto, una crisis que parece no tener fin, ¿no?
2: No,
0: acordate que ahora con este ataque terrorista también que tuvo Israel con el avión que venía de Dubái, el copiloto quería vengar la masacre de Gaza, porque después obviamente, bueno, se desencadenó todo un ataque muy feroz sobre Gaza. Sí. Es como un conflicto tanto odio, ¿no? Tanto odio.
2: Sí, es un odio ancestral, da la sensación. Y no termina ni Trump, que mil veces dijo que ya estaba todo terminado, lo pudo terminar.
0: Bueno, Trump quiso, ¿no? Proponerse como un gran pacificador, y ahora está, bueno, en problemas, como te lo contamos esta tarde en las encuestas, y probablemente pierda las elecciones, y eso ya cambiaría su rol en el mundo. Pero seguimos recibiendo mensajitos de ustedes, y Rose te los va a leer.
1: Al 1144-000-590, con este temporal generalizado en todo el país, con alerta amarilla, alerta naranja. Buenas tardes, la lluvia sigue cayendo sobre un asfalto gris en Villa Tesey, bien digo. Luis Panadero de Villa Tesey. Después,
0: Luis,
1: Gaby,
0: te mandamos un beso. Qué David rico, panadero, que te tengo un hambre.
2: Como le doy una salturita a esta altura.
0: Con la lluvia. Muy bien.
1: Gaby de Mar del Plata, acá llueve, pero tranqui, ¿eh? Y sobre Messi, dice Gaby, me dio pena que no se le dio una placa o algún compañero le diera algún mensaje de despedida.
2: No, sí, pero los compañeros le fueron cantando todo el viaje de ida, le cantaban, sí, pensar una vez más.
1: Sí.
2: Sos eterno como lo es Qatar. O sea, los compañeros le cantaron.
1: Aparte, el sábado tuvieron un asado.
0: Ay, qué difícil retirarte así, ¿no? Esto de
2: pleno, aparte.
0: Sí, sí. Pero hay que retirarse en plenitud. Es como vos decías el otro día. No sé, creo, no sé con quién lo comparabas. Lo comparaba el Bocha Flores.
2: Probablemente el Bocha tiene que esas rarezas, pero
0: Lo comparaba con otro jugador que no me acuerdo quién era, con Cristiano. Claro, o sea, irte en la plenitud, yo creo que es una decisión sabia, difícil, pero sabia, porque a vos la imagen, la postal que te va a quedar es la de una persona en plenitud.
2: Y generalmente la última imagen suele ser la más fuerte. Y acá, ¿cuál es la imagen que nos queda? El enorme mundial que viene a jugar Messi.
1: Totalmente. Darío, que vive en la localidad de Rosales, sur de Córdoba, entre Rufino y La Boulage, llueve desde las 11, los escucho todos los días en este momento desde la cama.
0: Qué lindo.
1: Ahora me voy al negocio y hay una radio arriba de la heladera, prendida con Continental, por supuesto.
0: Muy bien.
1: Hola, Continental, gracias por el espacio lindo y entretenido. Tigre, te hablo de Gleu. Sí, está Loma Verde también.
2: ¿Ah, sí?
1: Por acá. Está cerca entre Lomas, Monte Grande y Adrogué.
2: Claro, yo me parecía que al sur había, porque los hermanos Carlos y Héctor Enrique, el negro Enrique, campeón del mundo con Argentina en el 86, y el loco Enrique, campeón del mundo con Independiente, son de Loma Verde y siempre dijeron.
0: O sea, hay dos lugares que se llaman Loma Verde.
1: Claro, exactamente.
0: Bueno, hoy aprendimos algo nuevo.
1: Gracias por el dato, qué importante los mensajes.
0: Obviamente, hacemos el programa con ustedes.
1: Totalmente de acuerdo. Con respecto, bueno, a Messi, ¿no? A la despedida, a la cobertura, ¿cuánto midió? Hubo dos canales importantes. Telefe, que tuvo todo el día, prácticamente, ante la previa, después del partido, el partido. Bueno, en realidad el rating fue importante. Y también Teis Sport,
2: ¿no? También, sí, sí.
1: En total tuvo picos durante el partido. 35 puntos, entre 35.
0: ¿Y cuánto hace que la televisión abierta no tiene semejante cantidad de rating?
1: Desde Grande
0: ¿no?
1: Pa, me parece.
2: Sí, los mundiales.
0: Grande Pa.
2: Los mundiales, Grande Pa hizo 60 puntos.
1: 60 puntos.
2: El último capítulo de Don Arturo y María.
1: ¿Te acordás?
0: Sí. Dios mío.
2: Bueno, los mundiales son los que salva la TV abierta hoy por hoy.
1: 35 puntos hizo aproximadamente la despedida de Messi, el partido. Y entre Telefe y Teis Sport, que fueron los dos canales, alrededor de 48,3 puntos rating,
0: Tremendo. Bueno, vamos a compensar un poco la tristeza de estar despidiendo a Piero, que falleció hoy, con el hecho de que la chiqui recibió el alta en el sanatorio Mater Dei.
1: Y justamente fue en
0: fíjate, ¿no? Porque recién mencionábamos a Juanita Viale, que es la, digamos,
1: ex-mujer
0: del hijo de Piero, o sea, Ámbar es la nieta de Piero. Y Mirta, que la bisabuela de Ámbar
1: recibió el alta.
0: Recibió el alta. ¿Esto como la vida?
1: En el día de ayer, a la tardecita, tipo 7:00 p.m, 7:30 más o menos, en el momento que estaban, obviamente, en el homenaje a Leo Messi, ¿no?
0: Vamos, bueno, la chiqui, vamos.
1: Mirta Legrand recibió el alta del sanatorio Mater Dei tras casi 3 semanas internada. Así que igual está con los cuidados necesarios en la casa, así que, y con toda la familia. Y el parte firmado por el doctor Enrique Echagüe, director y
0: debe estar súper contenta la chiqui, ¿no?
2: Sí, el cansancio de estar adentro, y encima se arrastraba
0: Bueno, además viste que una internación también te tenés que rehabilitar, sobre todo en los adultos mayores, no es joda.
1: El parte dice, la señora Mirta Legrand ha recibido el alta médica de su internación y se retiró de nuestro sanatorio en su auto particular en compañía de su familia. A partir de ahora, cosa que lo está haciendo ahora, continuará con la recuperación en su domicilio para volver a sus actividades.
0: Pero por supuesto, por supuesto. Vamos, chiqui, bien, vamos por los 120 años, chiqui. Hubo un encuentro cumbre, repito, con Pergolini.
1: Así es, Lau. Bueno, lo que pasa es que se está hablando mucho que el programa de Pergolini, el otro día perdido, obviamente va a tener su continuidad en el año 2027, pero a partir de diciembre, enero y febrero, obviamente se toman vacaciones.
2: ¿Y quién lo va a reemplazar?
1: Un programa de entretenimientos como un magazine a la noche de todos los días, Nicolás Repetto.
2: Vamos, Nico.
1: Y a su vez, ¿qué va a pasar? Mario Pergolini lo va a invitar en estos días a Nico Repetto para hablar en su programa, en esas entrevistas tan importantes y tan entretenidas que tiene Mario en Otro Día Perdido.
0: Me encanta.
2: Me gusta, yo veía a Nico. Veía a Nico
0: a
2: cuando jugaba el corchito, cuando tenía el coro, que estaba Charanguito, estaba Caramelito, bueno, había un montón.
1: Va a estar mañana, perdón que no lo dije la fecha. Mañana es jueves,
0: sí.
1: Mañana va a estar Repeto con
2: Perú. Te saludaba por los cumpleaños.
0: Bueno, Tigre, la semifinal de vuelta ya preocupa.
2: Sí, preocupa.
0: ¿Por qué siempre la preocupación?
2: Porque no hay estadio. No hay estadio.
0: Boca, papa.
2: La semana que viene juega Boca el martes 13 con Vasco da Gama, el partido
0: 13,
2: de
0: ida.
2: Martes
0: 13,
2: sí, ojalá que para Boca.
0: Nada,
2: la gente,
0: ¡Tigre!
2: Le pido a los invitados que no acoten cuando yo estoy hablando de deporte, no digan que sea un feo día para Boca. Es un equipo argentino.
0: Qué tipo malvado.
2: Basta de abrir la puerta a los invitados, porque no es una barbaridad. Martes 13 juega Boca en su cancha. Boca no tiene problema, tiene la cancha habilitada con la cantidad de gente necesaria.
0: El otro yo del Tigre, es el otro yo el que acaba de hablar.
2: Lo de la gente. Pero el partido de vuelta se juega el martes 20.
0: Ajá.
2: En Brasil, Vasco da Gama no puede tener su cancha habilitada porque para esta instancia tenés que tener un mínimo de capacidad y la cancha de Vasco da Gama no la tiene el Sao Januario. Entonces empezaron a decir, bueno, Río de Janeiro, vamos al Maracaná. Pero el consorcio que hoy maneja el Maracaná, que es un estadio estadual, bueno, parece a la palabra, pero lo maneja el estado de Río de Janeiro, lo manejan Flamengo y Fluminense. Y Flamengo no quiere que Vasco da Gama juegue ahí. Y se niega. Entonces, ante esto, tuvo que salir a buscar cancha a Vasco da Gama y por ahora no consiguió. Pensó en ir al Amazonas a jugar y le dijeron que no. Pensó ir a la cancha del Botafogo, que también queda en Río de Janeiro, pero es pasto sintético y no quieren ir.
0: Hay mucha diferencia entre el pasto sintético y el pasto verdadero.
2: Y más cuando no están acostumbrados a jugar, porque si por lo menos estuvieran acostumbrados como el Botafogo, que juega cada 15 días, ahí ya sería un tema. Vasco da Gama no juega ahí. Entonces, hoy el Ministerio del Interior le pidió a Flamengo y a Fluminense que aflojen en su postura, pero Flamengo no quiere saber nada y sacó un comunicado. Entonces Vasco da Gama todavía no tiene cancha para jugar la semifinal. Y ya empieza a haber nervios, porque esto es dentro de 15 días. Y todavía no hay estadio para saber a dónde se va a jugar la vuelta de Vasco da Gama y Boca. Lo que era anecdótico ya es preocupante.
0: Muy bien, Tigre. Bueno, creo que estuvimos con todos los temas, ¿no? Pero sobre todo con mucha participación de ustedes del otro lado, que nos encanta leerlos, escucharlos. Tuvimos noticias tristes, noticias que nos dejaron pensando, noticias alegres, como la el tema de la chiqui que le dieron el alta. Y bueno, mucha reflexión e información para que estés bien informado en el primer regreso de la tarde. Mi nombre es Laura Di Marco, estuvimos con el Tigre Medina, con Rose Pagani acompañándote y un equipazo con el que te acompañamos todas las tardes. Te esperamos mañana aquí en Continental a las 4. Chau.
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12: La construcción tuvo una leve mejora en agosto, avanzó 0,4% mensual en ese mes, pero a nivel interanual registró una

0: cumplir la canasta básica.
1: Hoy la canasta de pobreza, la última medición que tenemos, es 1.600.000 pesos para una familia tipo, 1.602.000 creo que da.
0: Sí.
1: El único cargo que supera ese valor, el cargo docente, es el profesor titular con dedicación exclusiva. Personal no docente, ese médico, médica, que decide hacer su residencia, por ejemplo, en el Hospital de Clínicas, un hospital de referencia nacional, el salario de bolsillo es 1.200.000 pesos. Uh-huh. Digo, yo quisiera saber qué profesional hoy puede sostenerse con 1.200.000 pesos de bolsillo.
0: Suspendieron las clases en Francia. El primer ministro Sébastien Lecornu informó que al menos 215 estudiantes y unos 85 profesores resultaron heridos desde el inicio de las protestas educativas que sacuden a ese país. Además, anunció que las clases quedan suspendidas para abrir un periodo de debate interno en cada escuela secundaria. La medida regirá por lo menos hasta el fin de semana. El objetivo es que cada equipo directivo disponga de tiempo para lo que se denominó como democracia interna en los establecimientos de enseñanza secundaria.
2: Pronóstico.
0: Estará nuboso también mañana en Buenos Aires, con baja probabilidad de lluvias, con más frío. Temperatura mínima estimada en 13 grados, máxima en 18.
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4: Choque en la Panamericana ocurrió en el kilómetro 27, sentido al norte. Chocó un auto y un camión sobre el carril lento. Hay demoras importantes y la zona muy congestionada. También las demás salidas intensas. Hay demoras también en la Buenos Aires, en La Plata, sentido a la ciudad de las Diagonales, y la marcha lenta en la zona de Quilmes. Autopista Rosario-Buenos Aires, el carril lento reducido, sentido hacia Buenos Aires por el vuelco de un camión. Así que precaución y, por supuesto, debido al mal clima, debido a las lluvias incesantes, la calzada está resbaladiza, mantener la distancia entre vehículos, no realizar maniobras bruscas y respetar las velocidades máximas. Línea Sarmiento, circula con demoras por fallas técnicas.
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0: Cielo cubierto con lluvia débil.
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1: Esto es el Pulso Continental de Eduardo Serenellini. Mi nombre es Pablo Fabris y los estoy acompañando en el regreso a casa con este gran equipo. ¿Cómo anda eso, Rosana Pagani?
2: Hola, Pablito, hola a todo el equipo. ¿Cómo están? Bueno, con un día intenso, difícil, con alertas naranjas, amarillo, con lluvias muy fuertes en gran parte del país y en la provincia.

0: Buenos Aires también, y obviamente nos pega acá también en la ciudad de Buenos Aires.
1: Qué lluviecita.
0: Uf, terrible, calles anegadas, zona sur afectada, zona oeste afectada. Después vamos a estar comentando.
1: Inundaciones también, sí, mucha atención a eso. Bueno, Leo Ojeda, ¿cómo estás?
2: Hola, Pablo, qué gusto saludarlos. Un abrazo grande para todos.
1: ¿Cómo están los ánimos?
2: Bien, con respecto a lo de anoche.
1: Exactamente.
2: Bueno, que hay mucha tela para cortar, fundamentalmente por lo que pasó antes y después del partido.
1: Ya no vamos
2: el partido
1: a...
2: lo vamos a analizar, no, pero hay mucho para recorrer.
1: Exacto. Bueno, y Ezequiel Antoniche, ¿cómo estás?
3: ¿Cómo están? Buenas tardes. ¿Todo bien? Acá celebrando lo que se dice la Semana de la Arquitectura.
1: La Semana de la Arquitectura.
3: Sí, se abren edificios en Buenos Aires, edificios que nunca se pueden visitar. Bueno, sí. Después les voy a contar un poquito.
1: Me gusta.
3: Está muy interesante.
1: Sí. Bueno, vamos a seguir conectado. Vamos a hablar lo que está con el tema del... ¿Tenemos posibilidad de hablar del tránsito, Rosana?
0: Sí, por supuesto, porque obviamente, dado a las condiciones climáticas, hay que cuidar el manejo, fundamentalmente la calzada está resbaladiza, mantener la distancia entre vehículos, y lamentablemente hay algunos choques, como que ocurrió en la Panamericana, kilómetro 27, mano al norte, entre un auto y un camión, por eso las demoras, y me están informando que hay un choque también en un tramo de la General Paz, casi Richieri, mano al Riachuelo. Los trenes del Sarmiento están operando con demoras por fallas técnicas.
1: Ok, bueno, vamos a hablar un poco del tema clima, que me interesaría saber cómo viene esto. Si se dice algo más de para adelante, o sea, ¿cómo viene hoy el tema de la lluvia? ¿Va a ir aflojando o se sabe que vamos a...
0: Durante gran parte de lo que queda del día, ¿no? Vamos a tener el cielo cubierto, va a continuar las tormentas, van a continuar la lluvia aislada por la madrugada de mañana, el jueves, ya después mejora la mañana,
1: sí.
0: Pero vamos a tener una jornada más desapacible.
1: O sea, lo peor lluvias. Ya pasó, digamos.
0: Sí, ya pasó.
1: Bien, bueno, eso es bueno.
0: Pero igualmente vamos a tener una jornada nublada, poco sol, te diría casi nada de sol, bien. Sin lluvias para mañana, una mínima de 14 y una máxima de 18. Pero por ahora las alertas continúan.
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1: Y a las 18:09 con Blind Melon de fondo, te voy a contar un poco de lo que tiene que ver con la jornada bursátil, un pequeño resumen de hoy, miércoles 7 de octubre de 2026. Bueno, ¿qué pasó con el dólar? Dólar oficial 1540, dólar blue 1555, dólar tarjeta 2002, dólar MEP 1538,56, un pequeño bajo, o sea, bajó un poquito, un 0,25% con respecto al dato de ayer, contado con liqui 1617,32, un crecimiento del 0,22%, y el riesgo país, atención, que subió levemente, pero subió 586 puntos básicos. Seguimos por debajo de los 600 que estábamos hablándote la semana pasada, pero seguimos, estamos por debajo, así que atención a lo que está pasando. El dato del día, bueno, ¿qué es lo que pasó con los bonos del Tesoro de los Estados Unidos? Tocaron máximos en 24 años, esto también tiene un impacto en los mercados. Otro tema es el tema del petróleo, que volvió a superar los $100, el barril subió por más informes de ataques cerca del estrecho de Hormuz y también las amenazas hutíes a Arabia Saudita y todo lo que tiene que ver con el estrecho de Bab el Mandeb, un lugar estratégico por donde, dos lugares estratégicos por donde pasa la energía.
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1: Contame, Leo Ojeda.
2: Bueno, ¿se emocionaron anoche? ¿Pudieron ver algo?
1: Sí, un poco me emocionó.
2: ¿Sí?
1: Sí.
2: Rosana sí también nos contaba hoy que se le piantó algún lagrimón a Ro después de lo que viste anoche.
0: Y el himno fue un momento clave y fundamentalmente me emocionó mucho cuando apareció la Sole y ese brindis, ese tema emblemático, también me sensibilizó muchísimo.
2: Yo me emocioné mucho en el himno y ¿saben cuándo? Uno que está sensible, cuando recordó a su padre. Ahí realmente uno...
3: Así arrancó la conferencia, la charla de él arrancó eso con lo del padre.
2: Yo creo que él se lo quiso sacar enseguida el tema, ¿no? Sí. Como que para que no ir terminando y mencionar el tema que se iba a mencionar. Por eso lo dijo muy rápidamente. Pero hay muchas cosas que dejó desde el partido, desde la formación del equipo, algunas ausencias que se hicieron visibles. Uh-huh. Fue uno un partido grado uno. Fue uno porque uno lo vio a Paredes ir en el micro, bajar, y Paredes estaba suspendido. Montiel y Acuña, campeón del mundo, que no intervinieron. Bueno, hay mucho realmente para meterse y para contar.

0: Son las 18:12. Lo tenemos a Eduardo Serenellini desde Italia. ¿Cómo estás, Eduardo?
1: Hola, Edu.
2: ¿Qué tal, Pablito? ¿Cómo te va? ¿Cómo está todo el equipo ahí?
0: Muy bien, acá siempre nació.
3: Hola, Edu.
2: Hola, Rosana. ¿Cómo te va, Leo, querido? Hoy está Antoliche, ¿no?
4: Acá estoy.
2: ¿Qué haces, Ezequiel? ¿Cómo estás?
4: Qué bien que te veo, Edu.
2: Bueno, yo... Bien, estoy bárbaro, la verdad que estoy bárbaro. Hoy llegamos recontra norte de Italia, límite con Austria, un lugar, un sueño. ¿Vieron los cuasis? A ver, casita de cuento, imagen de cuento, y montañas, ¿por qué no los Alpes? ¿Por qué no?
0: ¿Por qué no? ¿Te perdimos?
3: Se quedó en los Alpes.
4: Tragaron los Alpes.
0: No hay problema.
1: A ver, Edu.
0: Se quedó en los Alpes.
2: Vamos a seguir conversando. Sigo hablando y se va cortando.
0: Sí,
2: ¿no?
0: Escuchamos.
3: Nos quedamos en los Alpes.
2: Bueno, seguimos. Yo estaba en los Alpes todavía, acá estoy. Y algún río que baja por deshielo permanente. Y ahí tenés los viñedos y tenés algunos manzanos, y una cosa, un lugar de ensueño, se llama Bolzano, toda esta zona, Bolzano con Z, donde tenés toda esta naturaleza maravillosa, mucha historia austríaca, mucha historia italiana, mucha historia y mucho presente de industria. Acá tenemos industria pesada. Pablo, a vos que te gusta el tema y que lo seguimos todo el tiempo, ¿sabés que acá se fabrica, por ejemplo, se procesa el aluminio para los drones, lamentablemente para la guerra, sí, pero se hace todo acá?
0: Mirá.
2: Hay mucha fabricación armamentística en esta zona, en una zona industrial fuerte, donde tenés otra cantidad de empresas, ¿no? Pero por las pocas horas que estuve acá y ya estuve recorriendo, porque ese es el motivo, entre otros, hay motivo familiar también acá, en esta zona para nosotros, pero me metí de lleno ya haciendo alguna recorrida en la zona industrial, y tenés una industria muy fuerte en estos temas. A ver, hay proceso de materiales para distintos fines, pero se está volcando y mucho en esto. Europa está construyendo armas, lamentablemente, Pablo.
0: Me parece que, ¿entendés?, ese es el gran eje hoy de lo que está sucediendo, como vos decís, Edu. Están todos poniendo, exacto, todos sus recursos a la defensa.
2: Todo. Un poco por lo que le señaló Donald Trump, ¿no? Ustedes no tienen armamento. Bueno, y Europa... Bueno, y acá estoy en uno de los lugares donde la fabricación está siendo fuerte, y el control de los materiales y fundamentalmente del aluminio. Mirá vos, el aluminio es un tema para charlarlo con Jorge Peña mañana, uh-huh, porque tiene con esto, ¿no? Con distintos materiales.
0: Te está perdiendo, me parece, Edu. A ver.
2: O sea, de lo productivo, de la cantidad de la cantidad de, te decía, de producción de manzana, mucha manzana acá, así como en el sur, por tener poca agua, teníamos otro tipo de producción. Bueno, acá lo que es... muchos de ustedes habrán escuchado de Sisi, ¿no? En los palacios, uh-huh, y los distintos... Bueno, justamente este es el lugar donde ella caminaba, donde tenés distintos ámbitos, donde se movía tanto en... y es todo realmente de cuento y de sueño. En medio de todo esto... y hago foco en vos, Pablito, porque son temas que sé que te gustan y lo tratás muy bien. El tema político acá en Italia. Ya escuché lo que pasa en el sur. Me reuní con gente en... Uh-huh. Hay un denominador común. Hoy no está Pablo Fernández, ¿no? Pero atención con esto. Italia tiene el ejército en lugares neurálgicos, uh-huh, porque por momentos... aparecen grupos de inmigrantes y llevan adelante algún hecho delictivo. Entonces, la comunidad italiana le ha dicho a Meloni, bueno, mucha derecha, pero acá tenemos que tener un poco más de cuidado, y apareció el ejército. Vos sabés que nosotros lo notamos en la zona sur, tanto en todo lo que es Nápoles como también en Sicilia, sin descuidar Roma, y ahora lo notamos también acá, bien al norte, mucho más acá, presencia de, pero el ejército, a ver, con unidades móviles y uniformados y armas, ¿no? ¿no? Si bien marcando presencia, no avanzando porque no hay necesidad, pero por lo menos que se sienta su majestad el ciudadano. Esto no significa que estás señalando al inmigrante, pero sí que estás cuidando a todos.
0: Con las fronteras,
2: o sea, que en materia de seguridad, bueno, con las fronteras no lo sé, porque la verdad que no estuve en zona de frontera, la verdad que no lo sé, pero sí te estoy hablando de ciudades importantes y localidades importantes donde tenés este tipo de cuidado, donde honestamente no se ve inseguridad, hay mucho turismo, hay un movimiento turístico impresionante por cada rincón, por lo menos en esta zona de Europa, pero hay un cuidado por ahí en relación a lo que tiene que ver con esta seguridad, en cual se arman pandillas, se arman 5, 6, 10 individuos y van, y muy jóvenes, y muy jóvenes, y van y hacen, toman vista algún tipo de decisión. Por eso el ciudadano pidió un poco más de presencia de fuerza, en este caso militar. Eso por un lado. Por otro lado, lo que tiene que ver con lo político. Viste, a Meloni se le pide, vos mucha derecha, pero por un lado esto, y por otro lado el tema económico. Acá el diésel en esta zona ahora está 2,20, 2,20 algo, porque bajó, la propia Meloni bajó el valor del combustible. Acá vos sabés que tenés producción acá local, entonces se bajó por ahí, pero claro, el problema es con las petroleras que te traen de afuera, porque no alcanza solo con la marca local.
0: Claro.
2: Entonces ahí hay una disparidad, pero los transportistas están realmente preocupados por el valor del combustible, y porque inevitablemente lo tienen que trasladar a la mercadería. Si bien tiene una inflación anual del 8.5-9% anual, digo para comparar que se festeja en Argentina la inflación que está bajando, que me parece bárbaro, y hay que festejar, pero moderadamente, porque acá tenés eso, es 9 anual, y hay toda una situación del combustible, y lo que está ocurriendo en Medio Oriente,
0: es alta, pero
2: claro, ¿viste? Estás hablando anual, estamos hablando anual. Anual. Pero no deja de ser un dato a tener en cuenta. Y esto hace, genera un efecto dominó, donde hablas con jóvenes, me encanta, hoy hablé con jóvenes acá en esta zona, y bueno, el tema laboral la están peleando, La están peleando.
0: Se van muchos a Suiza,
2: que están recién recibidos, y se están yendo, o sea, se están migrando de un lado a otro, son universitarios, y recibidos, o vienen a zonas como esta, donde estamos ahora, donde hay un poco más de, no digo protección porque no es protección, pero por lo menos hay mucha más necesidad de tomar personal. Pero por ejemplo, otros jóvenes me decían, sí, pero ahí estamos en empresas de primerísimo, hace muchos años, se están hablando de 2 años por lo menos, entonces agarran los pibes y migran, viste, se van a otro lado, digo para que aquello que uno ve de afuera, decir, uy, mirá qué bien, qué mano fuerte, mirá esta mujer, y mirá lo que es Sánchez en España. Bueno, Europa, sabemos lo que está ocurriendo por estos días y por estas horas en París, lo que está con el tema estudiantes, lo que está ocurriendo con el tema migrantes en España, lo que está ocurriendo en Barcelona con el tema vivienda. Ahí el tema es, todo bien, pero los dueños de las propiedades no se la quieren alquilar a los jóvenes, sino no hacen VIP, ¿entendés? Entonces buscan otro tipo de negocio. Esto le interesa ahí a Antoliche, el tema de hacer el negocio con la propiedad, ¿viste? El real estate.
0: Claro. Es algo que está pasando, este fenómeno, con lo que vos decís de la crisis habitacional, es algo que se está dando.
2: Hola, ¿me escuchan ahora?
0: Escuchamos bien. Se está dando en distintas partes, como vos decís, Edu, tanto en Italia, yo lo vi mucho en Alemania también, bueno, en España, y además el tema que se va a empezar a hablar muchísimo, y seguramente vos lo estás escuchando, es este recorte que están haciendo los gobiernos, o están tratando de achicar el gasto público, y empiezan a haber estas tensiones sociales.
2: Ya se nota.
0: Claro.
2: No, acá ya está, acá se está notando en educación, por eso el reclamo, y en salud. O sea, en salud, vos querés un turno para un médico, escucha, Rosana, un año para hacerte un estudio médico, un año, Un año. Ahora, si vos pagás, estoy hablando de lo público, ¿no?
3: Sí.
2: Que es lo que se usa. Exacto. Excelencia, todo, pero te lo pueden adelantar un poco. Y si es una emergencia, aunque vos tengas una paga privada,
3: sí,
2: te llevan al hospital público, porque está muy bien. Acá, por ejemplo, hoy veía un hospital, son varias cuadras, pero realmente fuerte, importante, estamos hablando en montaña, ¿eh? Y tenés todas las ambulancias preparadas y helicópteros, porque como son cantidad de localidades y pueblos que están bien elevados, en muchos casos necesitan enviar, como tenemos el SAME con los helicópteros,
3: sí,
2: allí en la ciudad de Buenos Aires, digan, bueno, acá de montaña. Bueno, ahora, el tema presupuesto en relación a lo público, esto que dice
4: Ahí viene.
0: A ver,
4: ahí viene.
2: Hacia la situación acá en Italia, tenemos una Europa como para poner el ojo, y lamentablemente el tema Trump, que no lo quiere nadie, es lo que se está generando en Medio Oriente. Mucho tiene que ver con Medio Oriente, claro, Pablito.
0: Gran parte
2: mucho de lo la que energía, estamos
0: hablando. Claro, y además el tema Rusia, los dos son temas que les pegan directamente a Europa, porque toda la energía está muy vinculada ahí, y eso hace encarecer los costos de la energía, como el petróleo y el gas y todo lo que se transporta por esos lugares.
2: Sí, mientras tanto, bueno, uno ve una calidad de vida totalmente distinta. Digo, calidad de vida en esta zona, por ejemplo, es media alta,
0: claro, claro.
2: Por el tipo de gente que vacaciona, por quien vive acá, por la cantidad de riqueza natural que tenés, insisto, con todo lo que tiene que ver con la tierra, y por la industria pesada, ¿no? Industria fue realmente fuerte. Por ejemplo, lo que viste, las aerosillas, los teleféricos,
3: sí,
2: esos cables, bueno, eso se produce todo acá.
3: Ah,
2: todo lo que se distribuye al mundo desde acá, desde este lugar, o sea que es bien, bien, bien importante en cuanto a lo industrial. Esto es lo que conocí apenas en algunas horas que estoy acá, o sea que de acá hacia el fin de semana vamos a tener más información en cuanto a todo lo que se genera. Y mientras tanto, el comentario de Messi, Leo, todo el mundo, che, ¿qué pasa? ¿Quién va a suceder a Messi? Pero por otro lado, escucho, fue raro lo que pasó ayer.
4: Frío. ¿No?
2: Eso de los drones, qué papelón, viejo. Qué
3: horrible.
2: Qué papelón, mirá que... qué papelón, ¿viste?
4: Fue una despedida fría, ¿no? Fue una despedida que uno esperaba más momentos de emoción, y realmente, salvo el himno y salvo cuando él hizo el discurso.
3: Y
4: cuando cantó la Sole, después el resto, Eduardo, muy, pero muy frío lo que fue la.
2: ¿Por qué no lo nombró a Scaloni? ¿Tiene algo que ver?
4: Hoy mandó por Instagram un posteo y pidió disculpas porque se olvidó de mucha gente. Pero fíjate vos, que ni anoche, ni en este posteo, en ninguna de las dos, lo hizo presente al presidente de la AFA.
3: Es cierto.
4: Ayer en cancha no lo vi, no estaba. Y ayer sonó raro, Eduardo.
2: Los nervios, claro.
4: No, pero sí, ayer sí, sonó sí. raro, Eduardo, que ante semejante partido homenaje, y estando en la cancha, tanto el presidente de la AFA como el presidente de la Conmebol no hayan bajado al césped para darle, más allá de que iba a haber algún tipo de pero tenés que estar, tenés que darle un abrazo a Messi.
2: La gente, ¿no viste? Pero vos viste la gente, la gente que quiere, hablando de la AFA, viste la gente, ¿no?
4: Pero yo esperaba un poquito más, Eduardo, esperaba un poquito más de acto emocional.
2: Bueno, terminó de esta manera, no es que vas.
4: Y yo digo que Eduardo, cuando se haga el partido despedida, cuando él abandone el fútbol, yo creo que otra empresa va a estar a cargo de eso, y ahí sí que esa empresa va a traer a los amigos de él, a los Xavi, a los Iniesta, a los Neymar, los Suárez, y a lo mejor hasta Cristiano Ronaldo, para que estén presentes junto a él.
2: Claro, bueno, perfecto. Chicos, seguimos en contacto mañana, el viernes, ya el lunes ahí, el lunes estoy ahí con todos.
3: Vamos.
2: Mucho por hacer, mucho por hacer, mucho no importa qué tiene que hacer.
3: No, pero feriado vamos a estar.
4: Lo que llueve, Eduardo, acá, lo que llueve.
0: Está lloviendo todo, Eduardo.
3: Sí, alerta naranja, amarillo.
2: No importa. Alecta, bueno, eso es bendición sí, del cielo. Acá también me parece que va a llover mañana en esta zona, así que, pero tiene que llegar la primavera, chicos, ¿no? Tiene que llegar un poquito el solcito también ahí, el solcito. Bueno, un abrazo a todos, abrazo Ezequiel, abrazo querido a todos. Nos reencontramos mañana nuevamente. Un abrazo grande.
0: Chau,
2: grande.
0: Chau, abrazo gigante. Abrazo grande.
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8: Universitario y exigen el aumento de la beca Progresar. El viernes próximo pararán los judiciales nacionales en reclamo de un aumento del 10%. La Unión de Empleados de la Justicia confirmaron que la medida afectará a los tribunales de todo el país. El sindicato insiste en que Economía y la Corte deben habilitar las partidas para cumplir con el incremento retroactivo al 1 de septiembre. Una nena de primer grado llevó un arma a la escuela en Córdoba. La tenía escondida en la mochila. El hecho tuvo lugar en un colegio ubicado en el barrio Alberdi. Las autoridades investigan cómo accedió al revólver que pertenecería a su madre policía. Cielo cubierto con lluvia débil en Buenos Aires, temperatura 18 grados 7 décimas.
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0: 18:33. Rosana, contame un poco lo que tiene que ver con el clima. ¿Qué consecuencias hubo? Mira, ¿cómo está? ¿Qué novedades hay?
1: Hubo un temporal muy fuerte en gran parte del país, varias provincias afectadas por este alerta meteorológico naranja, también amarillo. El AMBA y Buenos Aires también tuvo sus pequeños inconvenientes, grandes inconvenientes, obviamente. Localidades afectadas como la zona de Villa Celina, Caseros, Ramos Mejía, Aedo, Ciudadela, San Justo, El Palomar, Pablo Podestá, la zona de Morón, esta es la zona oeste,
0: claro,
1: ¿no?
0: Fuerte.
1: Zona de Mataderos también, como Villa Celina, también afectada. Pero según el informe último del Servicio Meteorológico Nacional, el mal tiempo en la ciudad de Buenos Aires se va a extender hasta el fin de semana. Oh. Un pronóstico indica que hay entre un 70 y 100% de probabilidades de tormentas fuertes en la tarde de hoy, cosa que lo vivimos, y habrá un 40 y 70 probabilidades de tormentas en la noche. O sea que va a continuar la noche.
0: Va a continuar esto.
1: Salimos quizás con lluvia. Las precipitaciones podrán persistir hasta la madrugada, como les dije, del jueves. Además, el resto de la semana se mantendrá nublado mañana. Y es posible entre un 10 y un 40% de probabilidades de lluvia el sábado a la mañana. No mañana, jueves ni el viernes, sino el sábado a la mañana. Pero el temporal sigue fuerte. Estaba mirando lo que anuncia el Servicio Meteorológico con respecto a mañana jueves.
0: Sí.
1: El alerta amarilla va a continuar en provincias de Santiago del Estero, en Chaco, en Corrientes alerta naranja, en Posadas alerta naranja y también alerta amarilla en Formosa.
0: Mucha atención si estás en estas provincias, así que seguimos informándote en cuanto podemos.
1: Y la costa atlántica, la costa atlántica, el corredor atlántico con alerta amarilla por lluvias.
0: Excelente. Lo tenemos a Alejandro Canepa. ¿Cómo estás, Alejandro? Contanos sobre el campo.
2: Acá estamos, Pablo. ¿Cómo estás? Buenas tardes a todo el equipo. Con muchas expectativas por estas lluvias que son, te digo, generalizadas.
0: Sí, claro.
2: Vamos a ver hasta dónde y cuánto es el milimetraje de caída de agua.
0: Sí.
2: Hay algunas tormentas previstas, la escuchaba Rosana.
0: Sí.
2: Pero esperemos que no sean virulentas ni que traigan ni vientos fuertes ni tampoco caída de piedra, no de granizo, sino de piedra ya.
0: Sí.
2: Porque eso es lo más preocupante. Bueno, la jornada en Chicago no fue buena. La caída del trigo y del aceite de soja en cuanto a las cotizaciones fue fuerte. El trigo perdió entre un 2.5% y hasta un 3% la jornada hoy, cerrando diciembre $252, marzo $257.25, mayo $259.75 tonelada. El maíz perdió entre el 1 y el 1.25%, quedando en $197.5 diciembre, $203.5 marzo, $206.50 mayo. La soja 0.5% de quinta, noviembre $476, enero $482.50, marzo $486, y la caída del aceite de soja fue entre el 3 y el 3.5%. A saber, octubre $1,489, diciembre $1,492.75, enero $1,498. El mercado local, salvo la soja, que tuvo un rebote, trigo, maíz con quebranto. Para el trigo, la posición en noviembre cayó más de $2, quedó en $224.50, diciembre cerró en $226.50, perdió un dólar, y medio dólar abajo para enero, $231.50. Para el maíz, entre un cuarto de dólar y un dólar y medio de quita, de acuerdo a la posición, diciembre $205, abril $203, julio $200.25, y para la soja, entre un dólar y un dólar 25, favorable, única especie en el mercado local hacia arriba, quedando en noviembre en $374.25, enero $379.50, mayo $359.25 y julio $366.25 por tonelada. Mañana no va a haber actividad, Pablo, en el mercado de cañuelas, con expectativas para el viernes, que se va a resentir seguro los ofrecimientos, así que estaremos atentos y lo seguiremos como de costumbre. Buen programa, buenas tardes.
0: Gracias, Alejandro Canepa, con toda la información desde el campo. Un abrazo.
2: Chao.

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3: ...18:39 en el pulso continental y lo tenemos a Ezequiel Antoniche, que nos trajo un montón de información.
4: Sí, bueno, primero enganchado con lo que venía diciendo Roxana del clima que estamos teniendo. Sí, y sí. El clima que se viene, siempre lo hablo con los colegas nuestros, hay que tener mucho trabajo, mucho cuidado con los trabajos de excavación en las obras. Ustedes saben que en Buenos Aires se hacen muchas cocheras hacia abajo.
3: Claro.
4: Justamente yo ahora en una obra mía terminé el lunes, llené lo que se dice la tapa de planta baja,
3: sí,
4: después de haber hecho 3 subsuelos y medio,
3: wow,
4: 15 metros para abajo. Y bueno, en estos momentos donde hay mucha lluvia, mucha agua, se genera mucho barro, hay que tener cuidado y saber parar cuando hay que parar, seguir con otros trabajos si es que se puede, y si no, bueno, decir, muchachos, esperemos hasta que reacomode un poco el clima, porque la verdad que son situaciones bastante riesgosas y hay que tener mucho cuidado con eso.
3: Bien.
4: Está... Bueno, te comentaba un poquito, estamos en el mes de la arquitectura y diseño acá en la ciudad de Buenos Aires. El fin de semana pasado se abrieron varios edificios para que la gente los pueda recorrer, desde el Congreso, Casa Rosada, el Museo de Bellas Artes. Hubo estudiantes de arquitectura que hicieron de guías. Y bueno, durante todo el mes, si ustedes ingresan a la página del gobierno de la ciudad,
3: sí,
4: va a haber diferentes recorridos donde pueden ingresar y ver qué es lo que va a haber al que le interesa. Hay edificios que nunca se puede entrar, por ejemplo.
3: Solo hacerlo, por eso te pregunto, me parece súper interesante.
4: Sí, es muy lindo porque hay guías, son chicos estudiantes que hacen los recorridos, que explican cada edificio, su arquitectura. La verdad que en octubre hay varios eventos de arquitectura en la ciudad de Buenos Aires. Está lindo para aprovechar. Está Casa Foa, que dura todo el mes.
3: Es verdad.
4: Que arrancó, si no me equivoco, el fin de semana pasado. Que este mes está, ya te digo... en el Palacio Molina, que es en la avenida Regimiento Patricios 1053, que está abierto todos los días de 12 a 20 durante todo el mes. Es muy lindo Casa Foa, la
3: sí,
4: verdad.
3: Sí, he ido, el año pasado estuve. Sí,
4: bueno, hay que ir todos los años.
3: Fui varios, sí.
4: Todas
3: sí,
4: las tendencias que hay este año, nada, te hablo de que se empiezan a ver de vuelta los colores. Viste que veníamos de una arquitectura, de una decoración media fría, media industrial fría.
3: Sí, sí, sí.
4: Ahora empiezan a aparecer los colores, las curvas, el terracota, el verde, los turquesas, varias cosas que yo vi este año en China que
3: llegan acá.
4: Que llegan acá y las ves que.
3: Sí, seguimos,
4: bueno,
3: tendencias.
4: Esas son las, claro, tendencias, claro, y es lo que se viene. Así que se los recomiendo para que vayan al que le interesa lo que es la decoración y la arquitectura. Se vuelve a enfatizar el tema de las cocinas. Van a ver, en Casa Foa se está potenciando el tema de las cocinas como punto neurálgico de la casa,
3: sí,
4: donde vivimos de muchos años, donde las cocinas estaban separadas,
3: sí,
4: cocinaba la madre con la abuela.
3: Sí.
4: Bueno, la isla...
3: Ahora está en un lugar central.
4: Es un lugar central, la famosa isla.
3: La isla, claro.
4: La famosa isla que conecta, donde ya la gente no... Me pasa a mí en mi casa, tengo la mesa del comedor, pero ceno todas las noches en la isla de la cocina.
3: Claro.
4: Así que la verdad que es lindo para que lo vayan a ver, las tendencias que se vienen, que es lo que viene de China que venía, que nada, es muy, muy bueno para que vayan. Se los recomiendo.
3: Muy bien.

0: tenemos algunos datos que tienen que ver con nuestro país. Bueno, la industria repuntó un 1,9% en el mes de agosto, pero no recuperó la caída que tuvimos en julio. El INDEC informó una mejora mensual después del retroceso del 5,1% del mes anterior, y la producción desestacionalizada quedó el segundo nivel más bajo desde junio de 2024.
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0: La construcción creció 0,4% mensual en el mes de agosto y cayó 4,4% interanual. 4,4, un montón. La actividad cortó dos meses de bajas y acumuló una mejora del 0,8% en el año, según el INDEC. Y la mayoría de los insumos siguió por debajo de agosto de 2025. ¿Qué ves vos, Ezequiel, con todo esto
2: y, de la construcción? Lo que veo es... cuando arrancó el gobierno, un recorte total de lo que son las obras públicas.
0: Sí.
2: Eso provocó una baja importante en la construcción.
0: Claro, porque era lo que hacía el volumen, tal vez.
2: Siempre la obra pública es lo que hace el volumen.
0: Me imagino que es un mix. Vos decís, cuando medís la construcción, tenés un mix entre un porcentaje de obra pública y un porcentaje de obra privada, y eso también el número te muestra otra realidad.
2: Otra realidad. Y ahora, como hay elecciones el año que viene, ¿qué
0: empieza
2: pasa? Empieza a reactivar la obra pública, que está bien, había que hacerlo.
0: Sí.
2: Había que hacerlo. Yo creo que, a ver, en un primer momento lo que hicieron está bien, porque había muchos contratos raros, cosas que
0: se... Es lo que suele pasar siempre, se hace revisión de la gestión anterior a ver qué pasa acá y se para todo.
2: Incluso acá en la ciudad de Buenos Aires, al principio se veía que estaba todo parado las obras, y ahora hay un lío bárbaro en todos lados, en Caballito, salir de Caballito es un caos, de la cantidad de obras que están haciendo, que no sé si están bien, están mal, bueno, pero va a haber una reactivación y va a crecer. ¿Qué va a traer eso? Aumento de precios. Los privados, los que nos dedicamos a la obra privada, lo estamos viendo. Esos famosos aumentos que estábamos diciendo, che,
0: ¿me estás hablando de metro cuadrado? No.
2: Aumento de precio de insumos, que se va a reflejar en el metro cuadrado.
0: Claro.
2: Pero te digo, se está viendo aumento en el hormigón, aumento en el hierro, aumento en el aluminio. Bueno, como pasa siempre, cuando arranca la demanda, empiezan los aumentos y bueno, ya estamos acostumbrados. Pero va a ir creciendo.
0: Ahora, una cortita te quiero hacer. Sí. ¿Qué pasa con la privada, la obra privada? Vos, desde tu lectura, de lo que vas viendo cotidianamente, ¿ves movimiento? ¿Ves parado? ¿Por qué te digo? Porque he hablado con distintos arquitectos y veo un fenómeno como que... En lo que es el alto poder adquisitivo, hay movimiento.
2: Eso sí.
0: En los otros segmentos, totalmente parado.
2: Claro, es lo que está pasando.
0: Como como de dos realidades paralelas.
2: Dos realidades paralelas. Si andás por Núñez, Belgrano, Saavedra, Urquiza, Caballito, que es donde está, vas a ver que está lleno de obras de construcción, obras iniciándose. Camiones tirando hormigón, de todo. Ahora andate al sur de la ciudad de Buenos Aires.
0: Sí, o al oeste. Sí,
2: o al oeste también.
0: Sí, sí, sí.
2: Y vas a ver que está todo parado. Que hay casas demolidas, pero que no están avanzando, que no están trabajando. Porque sí, donde más hubo aumento de ventas, ahí te estoy hablando del metro cuadrado terminado y en desarrollo, donde más aumento hubo es en el ABC1, que es lo que hablábamos la semana pasada. Los créditos, ¿a dónde van? Al ABC1, por los ingresos. Entonces, la gente, ¿dónde compra? ¿Dónde va al ABC1? Es que todo ese sector sigue creciendo y sigue sus rieles. Hoy estuve en Palermo, Hollywood, que fui a visitar una obra que terminé hace 2 años. La cantidad de obra que me encontré.
0: No, para de haber...
2: no, impresionante, claro. Impresionante.
0: Bueno, es importante decir esto, tomo un segundito para decir esto para la persona que nos está escuchando. La construcción es el principal o el primer peldaño donde se empieza a ver que se reactiva una economía.
2: Exacto.
0: Por eso también es importante estar atento y poner la lupa sobre este tema.
3: Eduardo Serenellini, con sentido común. 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
5: Es en la hora 18:48 minutos. La temperatura, 7 grados, 2 décimas.
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10: Mañana en la edición número 63 de Oktoberfest Argentina, que se lleva a cabo en Villa General Belgrano, en Córdoba. Es tradicional este mes de octubre, la fiesta de la cerveza, ¿no?
11: Claro.
10: Bueno, que se realiza en el Bosque de los Pioneros. El fin de semana pasado también hubo una linda movida donde también estuvieron los chicos de Turf, pero bueno, este segundo fin de semana se prepara con desfiles, una nueva programación artística, speeches, que vayas a ver que son los speeches, deben ser algo para tomar, ¿no? No sé,
12: no me mires,
10: speeches,
12: Pablo.
10: Dice,
12: no
10: desfiles. A mí la cerveza, no sé ustedes, no soy muy fan de la cerveza.
2: Es muy lindo Villa General Belgrano.
10: No sé si yo conozco Villa General Belgrano, es precioso.
2: Muy lindo.
10: Es como estar en una mini ciudad de
11: Alemania.
10: Me
11: hace señas como diciendo cómo no le gusta la cerveza.
10: No sé qué tomo. No, prefiero el vino blanco. No.
2: Ahí en Villa General Belgrano hay una comunidad muy grande alemana.
10: Sí, por eso mismo.
2: Es una ciudad que tiene una arquitectura alemana muy linda.
11: Si vas más allá de Villa General Belgrano, la Cumbrecita.
10: La cumbrecita es precioso. Es
11: impresionante.
10: Bueno, en la Cumbrecita no podés entrar con vehículos.
2: No podés. Tengo una motorhome, ¿viste? Una casa rodante.
10: Ay, qué lindo.
2: Y ya fui dos o tres veces a Villa General Belgrano y a la Cumbrecita. Y paro en un estacionamiento que está en la Cumbrecita.
10: Sí.
2: Estaciono ahí la camioneta, duermo ahí y después hago todos los senderos. Es muy lindo.
10: Y otro punto turístico muy lindo es Calamuchita.
2: Sí.
10: Que está muy cerquita de Villa General Belgrano, que es precioso, realmente lo recomiendo. Y obviamente que la Cumbrecita también.
11: O sea, esto va en paralelo con el Oktoberfest de Alemania.
10: No, digo que obviamente.
11: Este evento, claro. Sí.
12: El speech es la tradicional ceremonia de apertura de un barril de cerveza.
10: Bueno, más o menos.
12: Que marca el inicio de cada jornada de la Fiesta Nacional de la Cerveza, Oktoberfest, en Villa General Belgrano.
10: Es un barrilito de cerveza.
2: salir al aire desde allá, ¿no?
11: Estaría bueno, ¿no? Luciano Serenelli.
12: No me miren a mí. No, no.
10: A mí me gusta la cerveza tirada, es rica, sí, pero la de sabor, que tiene miel, honey.
11: Ah, la honey. Sí, hay varias variedades, o sea, hay mucha variedad con
10: hay
11: esto.
10: Hay mucha variedad, la cerveza negra también.
11: A una pregunta con esto, si alguien sabe, ¿usan la ropa típica alemana?
10: Sí, sí, sí.
11: Un dato de color que me dijeron una amiga que vive en Alemania, en otra vida, me comentó que yo estaba justamente en Alemania y me dijo, tenés que venir en Oktoberfest. ¿Por qué? Le digo, porque las mujeres, por ejemplo, es una costumbre, ¿no? Se ponen una banda en la cintura que creo que tiene un moño de un lado derecho, lado izquierdo, lado en el medio, y de en base a eso te está diciendo su estado civil. Por ejemplo,
10: ah, mira,
11: no me acuerdo ahora cómo era, pero
2: y ahora no si podemos ir.
11: El moño lado derecho significa estoy soltera.
12: Interesante,
11: por ejemplo. Lado izquierdo, bueno, estoy ocupada, y lado en el medio, más o menos. Entonces,
12: vos tenés que ir a la que está ocupada.
11: No.
12: Mejor, más adrenalina.
2: Lo hablamos fuera del aire.
11: Bueno,
10: la cuestión es que van a estar los chicos de Divididos, el 9, y los Caligaris. Y el sábado estará Ulises Bueno. Y el domingo, 11 de octubre, en el escenario estarán los chicos de Necochea, esta banda rockera fantástica que es el Plan de la Mariposa.
11: Muy bien, bueno,
12: muy buen plan.
7: Negro bailarín.
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11: Leo Ojeda.
12: Señores, han salido los árbitros para semifinales de Copa Libertadores y Copa Sudamericana.
2: Bien.
12: Estudiante de La Plata, Flamengo, dirige Juan Gabriel Méndez, perdón, Juan Gabriel Benítez, y en el VAR Ulises Mereles de Paraguay. Flamengo, Palmeiras, no, Fluminense, vengo bien hoy, Fluminense, Palmeiras,
11: arranca, sí.
12: Facundo Tello y Silvio Truco,
11: sí,
12: de Argentina. Boca, Vasco da Gama.
2: Muy bien.
12: Antoliche. Por tercera vez consecutiva,
2: espectacular.
12: Piero Massa dirige a Boca en condición de local. Lo dirigió contra Recoleta, contra San Pablo y ahora contra Vasco da Gama, Antoliche. Dirige Piero Massa y José Cabrero de Chile en el VAR. Mineiro, Montevideo City Torque, Carlos Betancur y David Rodríguez de Colombia. Lo concreto, entonces, Benítez de Paraguay para Estudiantes Flamengo, Massa de Chile para Boca, Vasco da Gama, y Fluminense, Palmeiras, Facundo Tello de Argentina.
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11: Vamos con algunas noticias de nuestro país. Los despachos de cemento subieron 18% mensual en el mes de septiembre, un poco en línea con lo que vos me estabas diciendo, Ezequiel. Las entregas alcanzaron unas 963 mil toneladas y crecieron 4.5% frente al mismo mes del año 2025. Pese a este repunte, el acumulado anual mantuvo una caída del 3.2%.
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11: El 54% de los argentinos se atrasó o dejó de pagar por problemas económicos. Este informe de la Fundación Pensar y Casa 3 muestra dificultades para cumplir con las obligaciones. Entre quienes recurrieron al crédito, el 26% lo destinó principalmente a alimentos y el 21% a gastos cotidianos.
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10: Bueno, les voy a contar lo que está pasando con el tránsito en estos momentos. Dale. Porque me acaban de informar que se produjo un choque en la Panamericana, casi Ugarte, mano al norte, y otro choque de un auto y un camión en Cantilo, antes del puente La Bruna, así que se genera bastantes complicaciones para transitar, y ojo, conducir con precaución, porque el clima no acompaña.
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0: Leo Ojeda, contame.
12: Y hablando de árbitros, ustedes saben, ¿sí?, que este fin de semana se va a jugar la fecha número 12. Instituto Boca, Antolice, arbitrado por Leandro Rey Hilfer. Y en el Val, Yamil Pozzi. Seguimos con partidos de esta fecha. Va a estar jugando River Estudiantes de Río Cuarto, con Nazareno Araza como árbitro y Andrés Bar y Andrés Merlos como VAR. San Lorenzo Deportivo Riestra, con Bruno Amiconi y Nahuel Viñas. El clásico Platense Argentinos, Nicolás Ramírez y Juan Pafundi. Tenemos a Racing jugando con Belgrano, Yael Falcón Pérez árbitro y Fernando Espinosa como VAR. Talleres Independiente, Sebastián Zunino como árbitro y Laura Fortunato como VAR.
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0: Vamos con unas noticias que tienen que ver con nuestro país. La YPF acordó venderle a Total Energies combustibles de su futura biorrefinería en Santa Fe. Este contrato de largo plazo contempla combustible sostenible para aviones y diésel renovable de la planta proyectada en San Lorenzo. Este acuerdo permitirá buscar financiamiento y avanzar.

0: Monumental. Lo importante a esta hora.
1: A las 7 de la tarde, la temperatura en Buenos Aires, 18 grados 7 décimas, cielo cubierto con lluvia débil. Reiteramos, estudiantes ingresaron a la Secretaría de Educación de la Nación. Cientos de alumnos de universidades entraron pacíficamente al Palacio Sarmiento. Realizan una sentada en el interior en reclamo del cumplimiento de la ley de financiamiento universitario y exigen el aumento de la beca Progresar. La Organización Mundial de la Salud afirma que no puede hacer una evaluación de riesgos ante la sospecha de una peste neumónica en Rusia. Indicó que pidió información sobre qué patógeno motivó las medidas sanitarias en Moscú. El Kremlin afirmó que no existe ningún riesgo epidémico tras la muerte de una empleada de un instituto de investigación. El doctor Marcelo Rodríguez Fermín, jefe del Laboratorio de Virología del Hospital de Clínica

0: pulmones y produce una neumonía grave. Es la única forma de transmisión interhumana, es decir, de persona a persona. Si hay sospecha o diagnóstico de esta enfermedad, se puede tratar con antibióticos específicos que evitan la evolución grave y la muerte de las personas. Creo que es importante aclarar que en el mundo se producen alrededor de 1000 casos por año de peste, principalmente en Madagascar, República Democrática del Congo y Mongolia, países en los que esta infección es endémica. Esto quiere decir que se produce un número de casos estable por año.
1: Pronóstico. Nuboso también mañana en Buenos Aires, con baja probabilidad de lluvia, pero con frío. Una temperatura mínima estimada en 13 grados y una máxima en 18.
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3: Choque en la Panamericana, casi Ugarte, mano al norte. También en Cantilo se produjo un choque entre un auto y un camión a la altura del puente de la Bruna. Por eso las demoras importantes que van a encontrar en Cantilo. Por otra parte, está cargada la autopista de Lepiane a Richeri. También la autopista Perito Moreno. En la Buenos Aires, La Plata, el tránsito es intenso y con lentitud, fundamentalmente a la altura de Quilmes. Precaución a los que están al volante debido a la lluvia incesante. La calzada está resbaladiza. Mantener la distancia entre vehículos. Si están por tomar los trenes del Sarmiento, está limitado entre 11 y Merlo por problemas técnicos. Y los ramales, Alejandro Com y Ezeiza, con demoras.
1: Temperatura 18 grados, 7 décimas, cielo cubierto con lluvia débil en Buenos Aires.
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0: 2904 en nuestro país. Vamos a hablar con Rosalind Valenzuela, que es presidenta de la Cámara de Comercio, Industria también y Producción de La Pampa. ¿Cómo estás, Rosalind?
1: Hola, Pablo, ¿cómo estás? Mucho gusto.
0: Mucho gusto, bueno, bienvenida. Y bueno,
1: qué
0: interesante para poder conversar con vos sobre todo lo que está pasando en La Pampa, en este contexto donde vemos distintas provincias que tienen situaciones muy disímiles. Contame cómo lo ves vos, cómo se ve a nivel industria y comercio.
1: A ver, nosotros en La Pampa tenemos, como todos sabrán, un pequeño volumen poblacional. Con lo cual, de por sí ya la situación se ha agravado en los últimos tiempos y no, la verdad que no hemos podido levantar el tema de comercio y producción, por lo menos acá en La Pampa. Sí, se está trabajando mucho en todo lo que tiene que ver con la cercanía a Vaca Muerta, digamos, que tiene la provincia, con lo cual se están haciendo rondas de negocios y se está fomentando que la industria y el comercio pueda participar y armonizar y coordinar de alguna forma para poder llegar, digamos, a este núcleo importante hoy financiero. Pero bueno, la verdad es que la provincia en sí, a pesar de estos proyectos, por ahora sigue muy mermado en su consumo.
0: ¿Qué trabas ves para poder llegar a lo que es Vaca Muerta, oil y gas, minería y todos esos sectores pujantes, si se quiere?
1: Sí. A ver, en general, principalmente La Pampa es una provincia agrícola ganadera, claro, por excelencia, con lo cual, bueno, de ahí vienen sus recursos, sus ingresos. Claro. Después la parte comercial es la segunda fuente de mano de obra de la provincia, con lo cual el comercio es muy fuerte en La Pampa. Entonces, bueno, ahora es como que reinventarse y encontrar servicios logísticos, sobre todo, o de servicios que puedan utilizarse o puedan brindarse desde La Pampa hacia el sector de Vaca Muerta.
0: Bien. ¿Cómo ves el nacimiento de nuevas empresas, emprendedores? ¿Ves alguna posibilidad? ¿Está dándose este fenómeno? ¿Esto de reconvertirse también tiene mucho que ver con eso?
1: Sí, la verdad que La Pampa es una provincia difícil de reconvertirse porque, bueno, está lejos de los centros urbanos más grandes, claro, a 600 kilómetros de

0: Buenos Aires, 600 kilómetros de Córdoba, 600 kilómetros de Mendoza, con lo cual la posibilidad de reinvención de la comercio e industria en La Pampa es complicado. Pasar de comercializar o de fabricar algo a transformarse, por ejemplo, en un importador en esta provincia es mucho menos probable que ocurra, digamos, que en provincia de Buenos Aires, por ejemplo. Con lo cual, por supuesto, estamos todos tratando de reinventarnos en pequeñas cosas, en pequeños movimientos, en aperturas más largas de horarios comerciales, en, por supuesto, tratar de minimizar los costos para que quede algo de rentabilidad, pero bueno, no es fácil, la seguimos luchando. Lamentablemente hay muchos comercios e industrias que han quedado en el camino, hay muchos que han pasado al sector informal, lo que también nos preocupa, digamos, porque bueno, los estados se mantienen con impuestos y
1: claro.
0: Y si todos pasamos al sector informal, va a llegar un momento en que va a haber ahí también un déficit importante.
1: Con respecto a lo que es el pase, a ver, esto estamos hablando bastante y se está empezando a observar en distintas partes, que se habla de que empieza a cambiar la forma de consumo, es decir, que por ahí la gente no está yendo tanto al establecimiento físico, sino que se migra más hacia lo que tiene que ver con el medio digital. ¿Cómo ves esto?
0: Exactamente, sí, es una realidad que está sucediendo. Hubo un boom, digamos, de importaciones internacionales a fin del año pasado, sí. A principios de este. Eso ha mermado en la cantidad, por lo menos, que fue al principio, pero sí tenemos mucha competencia con los productos en las plataformas digitales. La verdad que la única forma que tenemos de poder competir con eso es brindando un buen servicio, manteniendo los precios muy baja rentabilidad,
1: claro.
0: Pero con
1: apostando a la rotación,
0: con las plataformas, exactamente, apuntando a la rotación. Pero la realidad es que al tener un bajo volumen poblacional, la rotación que se tiene de la Pampa también es complicada. Entonces nosotros estamos en un desequilibrio de alguna forma respecto a cómo compensar esta baja rentabilidad, tratando de que no nos pase por arriba Mercado Libre, ¿no?
1: Claro, claro. Con respecto a lo que es el sector informal que me estabas hablando, contame un poco más sobre eso, andemos un poco en ese tema. ¿Qué ves? ¿Desde cuándo? ¿Qué pasa con el cierre o la caída de las empresas? ¿Cómo ves esto?
0: Mira, la realidad es que la parte informal, sobre todo, se ve en el comercio, donde aquel que tenía un alquiler y se lo aumentaron, digamos, se va a su casa y trata de permanecer con la misma venta que la que tenía en el comercio desde su casa, con lo cual da de baja habilitación, da de baja impuestos. La realidad es que bueno, no es la mejor forma de comercialización y tampoco es un gran volumen,
1: claro.
0: Con lo cual las personas que han mantenido, digamos, la comercialización desde sus casas o tratando de hacerlo vía plataforma propia, digamos, o vía WhatsApp o esas formas, la verdad que terminan buscando un trabajo en relación de dependencia, que tampoco es fácil de conseguir en este momento, pero bueno, no les está siendo rentable tampoco para poder subsistir. También hay que aclarar que hay muchas personas que han utilizado ahorros para, en este momento, que se consigue, digamos, menos trabajo formal, aventurarse a hacer un nuevo emprendedor y poner un comercio. Pero bueno, esas personas son las menos y les está costando muchísimo también.
1: Claro. Con respecto, en general, lo que están viendo desde tu lugar en todo lo que tiene que ver con comercio, industria y producción, ¿dónde ves un optimismo? Vos decís, mira, por acá parece que están moviéndose el amperímetro de forma favorable. ¿Dónde ves algo que hay oportunidades?
0: Y a ver, claramente La Pampa, al tener un sector muy grande agrícola ganadero, claramente es donde hay que apuntar con la industria y la producción en generar más recursos y más tecnología en todo lo que se pueda hacer en productos y poder exportar o poder llevar al resto del país estos productos con más terminación, no exportar la materia prima directamente, sino que poderle dar ahí un giro respecto a la tecnología y respecto a la materia prima más terminada. Y ese creo que es el lado positivo que tiene la Pampa, sí. donde todo negocio, toda fábrica o toda su producción que tenga que ver con la parte agrícola ganadera debería poder aprovecharle y poder crecer.
1: Contame qué gestiones se están haciendo y que también qué oportunidades, más que nada, qué trabas se están encontrando en este proceso.
0: A ver, las trabas que existen, bueno, te vuelvo a repetir lo mismo, primero que la Pampa tiene una población de una población
1: ese es el limitante,
0: muy baja,
1: claro.
0: Exacto. Con lo cual esa es la primera limitación muy muy grande que tenemos a la Pampa. Después tenemos el tema de las rutas nacionales y provinciales que hoy por hoy están en muy mal estado. Lamentablemente, claro. todos los transportes que van a Vaca Muerta tienen que pasar por las rutas pampeanas,
1: claro.
0: Y eso significa un deterioro enorme de las rutas, con lo cual eso también es una contra.
1: Es un impedimento.
0: Claro, está muy complicado, las rutas están en muy mal estado. El gobierno provincial hizo el anuncio que se iba a hacer cargo de arreglar alguna de las rutas, pero bueno, la verdad que eso es un tema preocupante porque bueno, los camiones que van a Vaca Muerta, por supuesto que van muy cargados, tienen muchísimo peso y destruyen muchísimo las rutas, digamos.
1: Las rutas son estratégicas para este desarrollo también, por lo tanto, como vos decís.
0: Exactamente, es muy importante la infraestructura para que se pueda conectar la provincia nuestra con todas las otras provincias vecinas, y bueno, lamentablemente hoy eso está siendo un problema.
1: Rosalind Valenzuela, presidenta de la Cámara de Comercio, Industria y Producción de La Pampa. Bueno, muchas gracias por participar y contarnos un poco lo que está sucediendo a nivel industrial, comercial, en la provincia de La Pampa. Gracias, Rosalind.
0: No, por favor. Muchas gracias a ustedes y cuando necesiten, a su disposición.
1: Gracias. Un abrazo grande.
2: Chao. Eduardo Serenellini. Consentido.
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9: Okinawense.
1: Mirá.
9: Y cultura y toda cultura japonesa, totalmente gratuito.
1: Me copa, ¿eh?
9: A mí también me interesaría ir a verlo, ¿eh?
1: ¿Hay un horario?
9: A partir de las 10 de la mañana van a haber distintos eventos. Por ejemplo, la danza y percusión okinawense.
1: Claro.
9: Va a estar a partir de las 2 de la tarde, después van a haber danzas tradicionales y folclóricas a partir de las 15, bueno, hasta las 17:30 y 18 horas aproximadamente. Acá tengo el horario, de 14 a 18, Boedo, la avenida Boedo, peatonal, así que es muy interesante para que puedan disfrutar y conocer un poco más la cultura japonesa.
1: Y Kinjapan.
9: Tú.
1: Ah, me gusta.
9: Grande Japón. Grande Japón. Alpha Bill.
1: Sí, está de moda Japón.
10: Alpha Bill. Mucha gente está yendo a Japón.
1: Sí, es cierto. Sí. Bueno, me gusta mucho. Sí. Tiene una cultura y aparte la comida.
9: ¿Vos no estuviste en Japón?
10: No.
1: La ceremonia del té es una de las ceremonias más largas del mundo.
9: Sí.
1: Son largas horas donde hay toda una preparación.
9: Totalmente.
1: Que trae un ritual. Yo lo había estudiado en una materia en una facultad que era ceremonial y protocolo.
10: Claro.
1: Y estudiamos el protocolo de digamos la ceremonia de té, que era lo más complejo, súper complejo. Así que bueno, bienvenido.
9: Usan té en hebras, no usan el famoso nosotros
1: como tradicionales
9: aquí. Nada que ver.
1: No,
9: sí, y muy sabroso.
1: Terror.
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12: Bueno, señores, va a haber un hecho histórico en el fútbol de ascenso.
1: Ajá.
12: El próximo sábado van a jugar Ituzaingó y Argentino de Quilmes. Hasta aquí, ¿qué es lo histórico? Que será dirigido por Ariadna Palacios. Palacios tiene 29 años, se desempeña en la primera C, también cuenta con experiencia en promocional amateur, partido de tercero y fútbol femenino. Así que, por primera vez, una mujer va a dirigir un partido profesional masculino en la primera vez. Repito, Ariadna Palacios va a dirigir el sábado Ituzaingó Argentino de Quilmes.
1: Enhorabuena, se celebra muy bien.

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1: Suena Sweet Dreams de Eurythmics.
2: Annie Lennox.
1: Muy bien, la cantante. 19-21, contame, Rosana, ¿cómo está el clima? ¿O cómo va a estar?
2: Sí. Y va a estar así, con lluvias durante gran parte de la jornada. Terminamos con lluvia y la madrugada, comenzando la jornada del jueves, también con lluvia débil. Bien. En estos momentos está lloviendo en la ciudad de Buenos Aires, pero con tormenta débil.
1: ¿Y los accesos?
2: 18 grados, dos décimas en estos momentos, ya te cuento accesos. 94 el porcentaje de la humedad. Se revirtió, el pronóstico se revirtió.
1: A ver, ¿para bien o para mal?
2: Para mal. Uy. Porque para mañana jueves yo decía que íbamos a tener una jornada gris. Nublada, gris. Bueno, no va a ser tan así. Porque la madrugada va a continuar las lluvias, nublado por la mañana, lloviznas por la tarde.
1: Ajá.
2: Y bueno, después vuelve a estar nublado, pero no tormentas. Es más, tengo el anuncio del servicio meteorológico que actualizó el pronóstico y ya no rige la alerta naranja en el AMBA por fuertes tormentas.
1: Bueno, muy bien.
2: De todas formas, aclaró que las lluvias van a continuar.
1: Muy bien.

0: Mochila Antoliche.
1: Bueno, mañana, atención los desarrolladores, la ciudad de Buenos Aires, mañana le van a entregar a la ciudad de Buenos Aires, Nación, la nueva ampliación de la cárcel de Marcos Paz para que vayan liberando los terrenos de Devoto. Ustedes saben que está la cárcel de Devoto hace muchos años ahí en el pleno barrio. Bueno, ya esto se había iniciado en 2018-2019, estuvo trabado porque como todo lo que es estatal se demora mucho más. Bueno, mañana hacen la entrega formal de un sector de la cárcel de Marcos Paz que se hizo todo nuevo, con 2000 para alojar 2200 reos, como se le dice, presos, para que empiecen la mudanza a la cárcel de Devoto. Digo, atención desarrolladores, porque se van a liberar entre 4 y 5 manzanas en Devoto para que se hagan desarrollos inmobiliarios. Eso es lo que va a hacer la ciudad de Buenos Aires. Esos terrenos los va a vender, como ha vendido montones
0: de
1: terrenos.
0: Está creciendo muchísimo Devoto.
1: Devoto es un barrio hermoso, un barrio tradicional, donde muchas casas tradicionales se han convertido en edificios. Tiene una plaza central muy linda y bueno, la cárcel va con esa evolución del barrio, se va a vender para que se haga un desarrollo inmobiliario. Son entre casi 5 hectáreas, 4 y 5 hectáreas, así que vamos a ver quiénes van a comprar. Seguramente serán los grandes de siempre que van a entrar ahí.
0: Claro.
1: Para
0: con
1: hacer
0: el cuchillo y el tenedor preparado.
1: Para mí ya lo tienen arreglado desde mucho antes. Así que atención, porque se va a hacer, en unos años tendremos un gran desarrollo nuevo ahí.
0: Ojeda.
2: Bueno, vamos a meternos en lo que tiene que ver con el fútbol nuestro de cada día. ¿Por qué? Porque ya se viene para las próximas horas, los próximos días, la reanudación del campeonato, por más que se jugó aún en fecha FIFA. Tenemos el viernes Aldo Civi, Sarmiento de Junín, Gimnasia Esgrima La Plata, Atlético Tucumán, Instituto jugando contra Boca. Veremos qué equipo pone a Robarrena, porque el martes juega en La Boca el partido de ida que va a dirigir Piero Massa contra Vasco da Gama, que todavía no se sabe dónde va a jugar de local, si lo hará en su pequeño estadio, si lo hará en Río de Janeiro, si lo hará en el Maracaná o si lo hará en la cancha de Botafogo. Veremos.
1: Bueno,
2: le asegura las 2000 entradas si se juega en el estadio de Vasco da Gama. Y Unión va a jugar frente a Defensa y Justicia. Eso el viernes. El sábado, Barraca Central Huracán, Central Córdoba Estudiantes de La Plata, Tigre Banfield y River jugando con Estudiantes de Río Cuarto. En River, alta médica para Tomás Andrada y veremos quién va a reemplazar a Thiago Almada. Para mí, no va a jugar Thiago el partido del sábado. Puede ser que juegue Pereira desde el minuto inicial. El domingo, San Lorenzo Deportivo Riestra, Rosario Central Independiente Rivadavia, el clásico Platense Argentinos, Racing Belgrano y estaremos en Córdoba. En el fútbol continental viajamos a Córdoba para hacer Talleres frente a Independiente.
0: Excelente.
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0: A las 19:25, Rosana Pagani, ¿tenés algo?
4: Tengo un ranking.
0: A ver, ¿de qué?
4: Y Argentina tiene una buena posición.
0: ¿De qué?
4: ¿Buena? Ah, buena. La verdad que muy buena, te diría.
0: No, bueno, a ver, ¿de qué?
4: La Chocotorta Argentina.
0: Vamos,
4: vamos. Quedó segunda en un ranking mundial de postres.
0: Lo que le inventamos nosotros.
4: Es tan simple. Algunos
1: para mí
4: dicen,
1: le inventó mi mamá, ¿eh?
4: Algunos todos dicen que no es torta.
0: La historia fue así. Una encargada de desarrollo de producto de una compañía de la galletita.
4: De la galletita.
0: En los años 60 le encargaron inventar algo con eso, se le ocurrió hacer una torta con eso, fue un éxito, sin darse cuenta, fue una casualidad. Y empezó a popularizarse. Y bueno, hoy hablamos de la chocotorta como una cosa.
1: ¿Vos hacés chocotorta, Roxana?
4: No, porque no soy fanática yo de la chocotorta.
0: No, a mí me gusta.
4: No, ¿te
1: gusta la chocotorta con la
4: cosa
1: de chocolate sola o con la que es de coco también? ¿Viste que se hace?
0: No la probé esa.
1: Bueno, esa es una capa de chocolate, la mezcla de mantequilla con dulce de leche, otra capa con la de coco, que es la misma.
4: La misma, pero esa me gustaría probar.
1: Siempre mojándola en café. Exacto. Bien. Y se arma una capa de chocolate, bueno, es decir, chocolina, la coquita, y bueno, se queda espectacular.
0: No.
4: Esa no la tenía, ¿eh?
0: Mi vieja hace una que le pone un baño de chocolate amargo.
4: Esa me gustaría
0: mucho. Un alfajor, no sabes lo que
1: es. Aparte gordito.
4: Algunos usan queso blanco, algunos usan crema, ¿no?
0: Sí, pero bueno. Sí, no, pero es un espectáculo.
4: Bueno, pero lo importante es que la chocotorta argentina obtuvo el segundo lugar en el ranking mundial de postres elaborado por Taste Atlas, que siempre es una guía gastronómica, sí. que reúne las opiniones de miles de usuarios y profesionales. El primer puesto se lo llevó...
0: ¿Un tiramisú?
4: No, una torta sueca.
0: ¿Ah?
4: Clad caca, así se dice.
1: No me motiva.
4: No sé si lo pronuncié bien.
1: ¿Cómo es?
4: Pero clad caca.
0: Mira.
4: ¿Clad caca o clad caca? No sé. Pero
1: me escribe así.
4: Clad caca.
1: No los diga por las dudas.
4: No, de Suecia. Pero debe ser muy rico porque he comido cosas de Suecia y son muy deliciosas. En el siguiente puesto se ubicó la torta caprese de Italia, que completó el podio. En tanto, la cuarta posición fue para una torta de chocolate fundido hecha en Estados Unidos. Ocupó la posición número 4. Pero segunda posición.
0: Muy bien.
4: Te digo
0: algo, que igual hablando con los extranjeros, hay quien le mostrás o la prueba el dulce de leche o una chocotorta y te dice, qué rico. Sí. Y hay quien te dice, qué asco, porque es demasiado dulce. Nosotros tenemos el paladar como...
4: Claro.
0: Nos gusta como
4: el queso crema puede cortar el dulce de leche, pero algunos lo hacen con crema de leche.
0: Claro.
4: Que es como super más dulce, pesada.
0: Claro.
4: Más pesada.
2: Clad caca. Es la torta de chocolate más famosa de Suecia.
4: ¿Viste?
2: Se destaca por ser muy fácil de hacer, Rosana.
4: ¿Viste?
2: Sin necesidad de batidora.
4: Ah, me gustó.
2: Con una textura crujiente por fuera y húmeda y pegajosa en su interior.
0: ¿Te gusta?
4: ¿Pero qué
0: cocinar
4: tiene de contenido?
0: ¿Cómo? ¿A vos te gusta cocinar?
2: Soy muy bueno en el arte culinario.
0: Pero, ¿viste la cara que está poniendo? ¿Usted
4: no
0: que está
4: me, no me equivoqué que la se llama?
1: De Leo Gea.
0: Se está perdiendo la cara de Leo Gea mientras vamos explicando la comida.
2: Repito, así. Se destaca por ser muy fácil de hacer, Rosana.
4: Sí.
2: Sin necesidad de batidora.
4: Bueno.
2: Con una textura crujiente por fuera y húmeda y pegajosa en su interior.
4: Mucho mira, almíbar, quizás.
0: Bueno, mañana la traes,
2: no
0: ¿crees?
2: Quiero.
4: Trae clacá.
0: Mañana trae clacá.
2: ¿Por qué no va a ser informativo mejor? Se burlan de mí todo el tiempo.

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1: Javier Milei volvió a llamar ladrón a Lula da Silva. En sus redes sociales el presidente escribió en mayúsculas Lula ladrón arriba de una foto del mandatario brasileño. Ya lo había hecho también semanas atrás cuando estuvo en San Pablo, lo que derivó en un fuerte conflicto diplomático con el vecino país. Murió Mari Carmen Abascal, la mujer de 87 años cuyo caso generó una ola de protestas contra los desalojos en España. Había sido desalojada del departamento donde vivió durante más de 70 años y falleció dos semanas después. Cristiano Ronaldo despidió a Messi con un emotivo mensaje. El portugués comentó el posteo del capitán argentino tras su último partido con la selección y destacó la historia que construyó defendiendo a su país. Cristiano escribió: todo mi respeto.
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0: Chavalín, musicalizando. Bueno, tenemos al hombre de la tecnología, Luciano Serenedini. ¿Cómo estás?
1: ¿Cómo están? ¿Todo bien?
0: Muy bien.
1: Bueno, hoy les traigo dos novedades. Como siempre, hacemos una algo que podamos tocar y algo que podamos crear o debatir.
0: Bien.
1: En el primer plano hay una pulsera que se llama Betzo, que está en el mercado, está entrando en el mercado americano de Estados Unidos. Es una pulsera que te escucha todo el día, ya no tiene pantalla, nada, te escucha todo el día, pero lo que hace es que con inteligencia artificial te va entendiendo lo que vos estás haciendo en el día para después ayudarte a hacer esas cosas que estás haciendo. Por ejemplo,
0: ejemplo concreto,
1: estás hablando con amigos y dices, tengo que acordarme el regalo de mi esposa, viste, justo habíamos visto un reloj, ¿te acordás? ¿Viste? Pum, a la hora te manda el link de ese reloj que justo le querías comprar a tu esposa.
0: Sí.
1: Por ejemplo, o te no sabes qué regalarle y te manda distintas
2: opciones,
1: o directamente, sí, todo depende del permiso que vos le des, ya te llena el carrito. O sea, ya te llega directamente el link con el carrito lleno, ya listo para comprar, simplemente diciendo, che, avanzamos, das el ok y estamos. Otra cosa, estás en una reunión de trabajo, es una presentación y el jefe te dice, bueno, cambiemos, fíjate, la diapositiva 2 no me gustó, fíjate, agregar un 10% más en tal plata y qué sé yo. Bueno,
0: toma las notas.
1: Te toma las notas y te ese mismo archivo, si era tuyo, ya te lo deja con las recomendaciones que te dio tu jefe o el equipo. O sea, ¿qué hace? Está todo el día escuchando y ya es más proactivo, no tanto de, che, haceme este, o no es el Oye Siri, o a la Alexa, o ChatGPT, haceme esto, sino directamente lo hace a medida que te va escuchando y te va prestando atención. El tema acá, que bueno, tenemos ganas de tener algo que esté todo el día y ya te esté diciendo que te está escuchando.
2: Chusma.
1: Porque todos se dice o sabemos que los celulares, bueno, todos los dispositivos que tienen micrófonos reciben cosas de lo que hablamos y demás.
0: Sin duda.
1: Pero no es algo expreso, como esta pulsera te dice, te estoy escuchando.
0: Y estoy activando todo, o sea, voy y te preparo las cosas.
1: Sí, sí, pero ya explícitamente te dice, te voy a escuchar y te voy a hacer lo que vos me digas. O sea, no es que se dice que te escucha, sino que directamente está diciendo, te escucho y no hay...
3: Para el trabajo está bueno, porque está aparte cosas que una vez se va anotando, quizás te toma nota directamente.
1: Es un asistente personal todo el tiempo.
2: A ver, no es un agente, o sea, dice, ay, no, tengo que ir al médico, no te va a decir... dice el link del médico, capaz que te dice.
1: Vos lo conectás con calendario y demás, te dice a tal hora tienes que ir al médico, te puede mandar una hora antes, como voy a hacer con el celular, pero todavía más directo, sin vos tener que ir a cargar
0: eso en el calendario.
1: Es muy automático, está muy bueno. O sea, también esto de hablar cosas que te olvidás después. O sea, no sé, estás. Me pasa a veces, voy a comprar algo en el supermercado y antes sale, digo, che, hay que comprar tal cosa. Capaz me lo nota la lista, capaz me olvidé, o justo a la mañana me di cuenta que no había papel higiénico y dije, puta madre, no hay papel higiénico y ya te...
2: ¿Dónde está circulando?
1: Hoy en Estados Unidos, el precio es $200, o sea, la verdad que
0: está accesible,
1: todavía no dijeron qué suscripción va a ir, o sea, si es que puedes conectar tu IA o tiene una IA propia donde para una suscripción mensual para...
0: ¿Qué hacen con esos datos que recaban tuyos?
1: No, eso...
0: Pues está todo el día.
1: Sí, sí, sí. En teoría está dentro de tu propia IA para hacerte estas cosas que vos necesitas. Pero bueno, ya está, te están explicitando, te van a escuchar. Y ahí depende uno de qué confianza tenés o no. Y si sabes un poco de tecnología, si puedes cerrar ese sistema para que no salga para afuera.
2: Claro.
1: O no. Es un puntapié también. Capaz no hace esta marca, capaz sale Google en algún momento sacando.
0: Fija, claro, fija, la pone un poco la vara.
1: Es como, che, se puede hacer esto, avancemos con esto. Si el mercado
0: viene otro, bueno, hagamos algo mejor.
1: Sí, hoy, a ver, todas las pulseras ya de marca que ya existen podrían tener esto integrado tranquilamente.
0: Claro.
1: Es cuestión de meterle un poco de pila y.
3: Sí, ayer estuve con un amigo que estaba con el anillo ese famoso que tira todos los datos de salud, todo, ¿no? Entonces me abre el celular y me dice, mirá. Me dice que anoche dormí 3 horas, 4 minutos y 33 segundos. Mirá. Y mirá, también me dice que caminé 3 pasos, 4. Y yo le digo, está bien, tenés toda esa información, pero ¿te sirve realmente para algo a vos? Porque también muchas veces la gente se sube a estas modas.
0: Sí.
3: Y la verdad que no sé para qué me va a servir. Le digo,
0: no, pero viste que te dice, alerta, estás como muy pasado, tenés hacerlo tranquilo, o sea, te va dando recomendaciones.
3: Eso que me decís, sí, pero yo le digo, justo eso, porque aparte él es muy ansioso. Pero vos vas a calmarte si el anillo te dice que te calme. Y no, la verdad que no, yo soy así. Bueno.
1: Sí, es un bombardeo
3: del médico, viste que.
1: Es un bombardeo de información que es muy útil si lo sabemos usar.
3: Claro.
1: Todo va a depender de nosotros qué queramos hacer con eso.
3: Esa información.
1: Pero me parece que es un buen camino y a ver, todo va a depender también de la privacidad y de cómo estemos todos de acuerdo, ¿no? O el decir, bueno, ya está, listo. Estamos todos en esto, ya nos escuchan todos.
0: Estamos regalados, ya está.
3: Y pero uno está resignado, viste que me pasan, me encantan los autos y con mis hermanos hablamos, che, me gusta tal auto. Digo, en 15 minutos volvemos al tema. En esos 15 minutos cargas el celular
0: y está todo
3: te aparece la propaganda del auto que hablaste, la camioneta y todo.
1: Está todo apuntado a eso. Pero bueno, es un puntapié de una tecnología que está buena y que es algo que de a poquito va a ir creciendo en el mercado. Y es esta evolución de la IA, a no ser una IA que vos le estás pidiendo, sino que es una IA que te va reconociendo lo que estás haciendo en el día y vas a eso responde.
3: Está muy bueno. Está bueno.
1: Y la otra cortita, ya se puede hacer videojuegos con Google. Una persona que no sepa hacer nada.
0: O sea, yo puedo decir, che, tengo una idea de un videojuego y me lo hace.
1: Sí,
0: me gusta.
1: Por el momento las hace bastante básicos en el sentido de jueguitos como.
0: Tipo los de la Family Game.
1: De las páginas web, los juegos Flash en su momento. Sí. Que.
2: A ver. Tetris. A mí me gusta Tetris.
1: O sea, eso se puede llegar a hacer.
2: Pac-Man.
1: Es con IA, o sea, es una IA directamente abocada a hacer videojuegos. Por el momento sin una licencia fuerte, están viendo buscar algún jugador del mercado que tenga, bueno, ya
0: una estructura
1: que en este caso es Unity, que es una de las más conocidas para lo que es creación de videojuegos.
2: Sí.
1: Así que bueno, si se llega a dar esa
2: posibilidad, ¿no?
1: Esa posibilidad y se llega a hacer ese combo de Google con esa empresa, podríamos llegar a empezar a hacer juegos más elaborados. O sea, hoy no vas a hacer un GTA, no vas a hacer un FIFA, no vas a hacer
2: vamos a hacer estilo Family Game.
1: No vas a hacer un Dragon Ball de último nivel. Pero sí, haces jueguitos básicos. Está bueno para arrancar, gente que le guste desarrollar videojuegos, es capaz un puntapié para ver, che, a ver hasta dónde podemos hacer sin.
0: ¿Ya está vigente esto?
1: Ya está arrancando, son distintas pruebas que podés acceder en Google. Busca en Google videojuegos y va a salir la.
2: Ah, bien, entrar, puede entrar.
1: Sí, a veces está abierto. También depende si tenés una suscripción, haces al Google Workspace, que te dice no te cobro, y después cuando entras dices, ah, pero bueno, estás en Google Workspace. Entonces sí pagás, pero no pagás. Es un servicio agregado para todos los que ya tienen todo el ecosistema de Gmail y demás. Está muy bueno, la verdad que.
0: ¿Lo probaste?
1: Estoy por probarlo. Lo probé hablando con ChatGPT para ver si la verdad. Le di un par de muestras en vivo y la verdad que está bastante bueno. Voy a ver si me meto a jugar un rato y
3: a crear algo.
1: Sí. Un jueguito y después lo. Vamos a hacer un jueguito de la radio y después.
2: ¿Te armarías un jueguito? Un
0: jueguito del pulso.
1: Sí, armamos un juego del pulso y lo traigo.
0: Tiene que ser tipo, me imagino, como los de Beat'em Up. Vas fajando tipos.
1: Sí, bueno, vamos a ver.
2: Para la radio tiene que ser con sonido, tipo un Simon. ¿Se acuerda del Simon?
1: Sí.
2: Pan, tan, tan.
0: Sí, está bueno. Hay que repetir los soniditos.
1: Se puede armar. Vamos a armar algo y después lo traemos.
2: Es más radial, digo.
0: Sí. Luciano Cerenelil, el hombre de la tecnología que nos estuvo acompañando y trayendo las últimas novedades.
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0: Y a las 19:40, Rosana Pagani, contanos.
1: Parque Sarmiento.
0: Sí.
1: Será sede de la Expo Bici este fin de semana largo.
0: Uy,
1: y
0: qué lindo.
1: Un gran fondo en un fin de semana a puro ciclismo.
0: Claro, porque sabes que justamente por esa zona se
1: claro,
0: da la vueltita.
1: Está el circuito, claro.
0: Sí, yo lo he hecho, sí, sí.
1: Ahí en Balbini, Arias, si no me equivoco.
0: General Paz.
1: Al 4000 y pico.
0: General Paz, claro.
1: Exacto, exacto. Balbini y General Paz. Bueno. Parque Sarmiento se está preparando para esta Expo Bicicleta, Expo Bici más Movilidad 2026 y de una nueva edición del Gran Fondo Buenos Aires. La Expo se va a llevar a cabo este viernes hasta el domingo, son tres jornadas, en Parque Sarmiento, mientras que el domingo, el 11, se va a correr las pruebas de 129 y 45 kilómetros con largada y llegada en el parque. El evento se va a llevar a cabo a partir, ya les digo desde qué hora hasta qué hora, para que tengan una idea, a partir de las 9 de la mañana hasta las 6 de la tarde va a durar el evento. A ver, ¿lo chequeo bien? Sí, correcto, lo dije muy bien. Fin de semana, Expo Bici en Parque Sarmiento.
0: ¿Horario entonces, repetimos?
1: Desde las 9 hasta las 18.
0: ¿Los dos días?
1: Los dos días.
0: Bien.
1: Exacto.
0: ¿Y qué va a haber aparte? ¿Va a haber tipo exposiciones de...?
1: Además de la carrera.
0: Además de la carrera.
1: Van a haber están con productos para bicicletas, incluso hasta venta de bicicletas mismas.
0: Uy, qué lindo. Bueno, todo el mundo ciclístico, triatlonista, fanático de la bici o mismo urbano, ahí está bueno para que estén ahí presentes.
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3: Leito Ojeda.
4: Bueno, señores, información de River. Atención. Porque en la práctica de hoy.
3: Sí.
4: Dos jugadores tuvieron molestias musculares.
3: ¿Qué pasó?
4: Y son dudas para el partido del próximo sábado con Estudiantes de Río Cuarto. Uno es Panchito Ortega, el reemplazante de Nuevo Acuña, y el otro, Sebastián Driussi. Driussi tiene, junto con Pancho Ortega, molestias musculares y son dudas para jugar con...

0: noticias que tienen que ver con el mundo. Francia suspendió temporalmente las clases en medio de estas protestas estudiantiles que se están dando en todo el país. El gobierno informó 215 estudiantes heridos desde este inicio de las movilizaciones. Y estos reclamos por docentes, infraestructura y recursos educativos se ampliaron con las denuncias por el accionar policial. Recordemos lo que te estaba diciendo recién, y esta situación la vamos a empezar a escuchar mucho. Los países empiezan a hacer ajustes, recortes presupuestarios, pues están todos deficitarios y están todos con excesos de gasto, y esto también empieza a llevar a comprimir las cuentas públicas y empiezan a haber estos recortes, y esto empieza a ser un dolor en la sociedad. Por lo tanto, vamos a ver este tipo de manifestaciones, como es el caso de Francia, lo que vimos en España, lo que un poco estaba adelantándonos por teléfono Eduardo. Por otra parte, Ucrania también informó al menos 11 muertos tras un ataque ruso con misiles y drones. El propio Zelensky, presidente, afirmó que esta ofensiva alcanzó a su capital, Kiev, y otras 12 regiones, con especial impacto sobre la infraestructura energética. El gran tema de todo esto siempre tiene que ver con lo energético. También denunció ataques contra zonas residenciales y reclamó más defensa antiaérea.
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5: Es la hora 19:47. La temperatura 6 grados 9 décimas.
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7: Sí, no te puedo.
8: ¿Antoliche? ¿Qué te gusta bailar?
7: Todo, yo bailo todo. La verdad que me gusta todo.
0: ¿Tenés la cumbia? Vamos a hablar de esto, que esto es importante. Sí, en esta mesa, ¿cuál es el ritmo preferido o la música que elige cada uno en su tiempo libre?
8: Cumbia.
0: Cumbia.
9: Hay una mezcla.
0: A ver, ¿puedo, Rosana?
9: Sí, puedo escuchar desde melódico, desde cumbia, desde rock, hasta folclore, hasta tango. Depende. Mira, de mi estado de ánimo.
0: Ecléctico.
8: ¿Pablito?
0: Sí. Y lo mío es un...
8: electrónica.
0: No, es un poco electrónica, rock, no. Reggae, punk, funk.
10: ¿Cierto? A mí me gusta la música country, me gusta mucho.
0: Mira, sí. ¿Haces el bailecito?
10: No, no, no. Pero cuando hago un asadito en casa pongo un poquito de música country americana. Me gusta.
0: Pero country, country, no es que estás creyendo que Walter...
10: No, no, no, country, country,
9: country, country, country, country.
10: Me preguntás cómo se llaman, ¿eh? No sé, yo lo escucho de fondo y me gusta.
0: Ah, mirá.
10: Sí, me gusta.
0: eso elegís.
10: Mismo para manejar también. Claro. Está bueno.
0: Por ejemplo, cuando vos van al trabajo, vienen acá o están en vos manejás, escuchás
10: el Radio Continental.
0: Bueno, por supuesto, sí, sí. Pero ¿qué música vos, Leo? ¿Vas con cumbia? ¿Vas a tu casa?
11: No, tengo un playlist muy completo. Sí. Un amigo mío que es DJ, sí, me acaba de mandar, y ahora cuando vuelvo a casa lo voy escuchando con las últimas cumbias.
0: Mirá. Ah, el tipo te arma una playlist,
11: me arma una aplicación para mí.
0: Y vos lo vas escuchando.
11: ¿De qué te reís, Andrés?
10: No, yo sí voy escuchando cumbia en el auto, me cebo, paro, me pido un fernet.
0: ¿En serio?
10: La cumbia que
11: me... Escuchame, ayer tuvimos de Parabienes.
0: Sí. Chico,
11: ayer Pablito Lescano y Amar Azul ayer.
12: Sí, sí, sí.
10: Pablo Lescano es un crack.
12: Yo creo que lo musical, me refiero al musical de despedida a Messi, creo que se destacó antes del partido. Después del partido es como que
11: se generó un embrollo, ¿no?
12: Porque ni se sintió Ulises Bueno, porque era después de la...
10: Ni sabía que cantaba.
12: Y después la sorpresa duró un suspiro, Sergio Torres, que tuvo problemas aparentemente de sonido, no sé bien las causas. Lo único que se destacó después del fútbol fue la Sole. Sí. Para mí era con ese...
0: Muy emocionante. Eso creo que fue lo más emocionante.
12: Lo más emocionante, y a mí, ahí sí.
0: Y yo, ella que vino, yo un abrazo, él también.
12: Sí, para mí
0: se estaba conteniendo mucho las lágrimas, también, estaba aguantando.
10: Me pasó que cuando fue el himno, yo creo que el himno él ahí lo quería cantar, y yo le decía, si este chico abre la boca para cantar una estrofa, se explota en llanto. Dice que el Dibu Martínez lo abrazaba, que lo contenía.
12: Y si lo ven, el rostro de Messi en el himno, las gesticulaciones y la boca, cuando la mueve.
10: No, estaba que explotaba
12: era
10: en
12: como
10: llanto.
12: Que,
10: llegaba a cantar un poquito el himno y
12: yo creo que explotaba de llanto.
11: Los tipos más emocionados, sin lugar a duda, Enzo Fernández y Scaloni.
12: Scaloni,
10: sí,
11: los dos.
10: Es verdad.
0: Sí.
11: Enzo Fernández y Scaloni.
12: Scaloni durante el himno y el final, las palabras
11: Scaloni.
12: Y las palabras de Messi.
0: Pero Scaloni cuando... estamos acostumbrados, dicen la llorona.
11: Es muy sensible.
0: Es muy sensible. Sí. Qué bien, igual rescato ese tipo de liderazgo de hoy, del siglo XXI, donde está bien, si sos vulnerable, está bien. No es que, viste, venimos de unas generaciones anteriores del hombre que no llora, que lo macho, o sea.
11: Y esto cambia
0: un poco, donde está bien, digamos. Y fíjate cómo supo liderar y cómo supo ensamblar un equipo joven como
11: y como Messi. Sí. A cada dos palabras, el grupo. ¿Se dieron cuenta,
10: sí,
11: no?
10: Sí, muchas veces a todos.
11: Vienen etapas difíciles, pero el grupo.
10: Mis compañeros de antes, de ahora.
11: Eso es liderazgo.
0: Eso es equipo, trabajo en equipo.
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0: Contame, Lito.
11: Atención, señores, acaba de salir el cronograma de la fecha 13.
0: Sí.
11: Voy día por día. Boca juega el viernes 16 de octubre, 21:30, con Talleres de Córdoba. Sábado 17 de octubre se juega el... No hay ningún partido. No, es el domingo.
0: Ponete los lentes.
10: River no juega sábado.
11: Claro. 14:45, atención, señores. Domingo 14:45, domingo 18, Racing Independiente. A las 6 de la tarde, Estudiantes San Lorenzo. 20:15 del domingo 18, Belgrano frente a River. ¿Sí? Y por la fecha 14. Tenemos, esto acaba de salir, ¿eh?
0: Bien.
11: La fecha 14, el sábado 24, 19:15, San Lorenzo Newell's Old Boys. Domingo 25 de octubre, Independiente Boca. 5 de la tarde, 19:15, River ante Racing. Horarios recientes de la fecha 13-14.
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0: Chaval. Carnaval está endemoniado, oh, poniendo música de Rush. Qué lindo para ir cerrando el programa. Me encanta, me encanta. Rosana, contame un poco el tema tránsito y clima.
12: Bueno, con respecto a las callecitas de Buenos Aires, luego de esta tormenta, que ya dijimos que no rige ya el alerta amarillo ni el naranja, fundamentalmente el naranja, pero va a continuar el mal clima durante gran parte de la noche y también parte del día de mañana, con lloviznas más débiles mañana. Bien. ¿Sí? Choque en la Panamericana que continúa y persiste a la altura de Ugarte. Se liberó el choque en Cantilo, antes del puente La Bruna. Muy cargadas las demás salidas. También la Buenos Aires, La Plata, y se hace lento a la altura de Quilmes por obras que se están llevando a cabo. Un choque en la avenida Coronel Roca a la altura de Avenida Escalada. Corte total de los carriles del metro, bus sentido a la autopista Cámpora. Y como les decía, los servicios, línea Sarmiento, circula limitado por problemas técnicos. 11 Merlo. Y los trenes del Roca Ramales Alejandro Korn sigue operando con demoras, mientras en la ciudad de Buenos Aires la temperatura es de 18 grados dos décimas, el cielo sigue gris cubierto con tormenta débil, y para mañana va a continuar el mal clima, lluvias aisladas por la madrugada, lloviznas durante la tarde, mínima 14, máxima 18.
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0: 19.55, Ezequiel Antoniche.
10: Pablo, si te digo, 16 dormitorios, 14 cocheras, salón de venta para, de eventos para 200 personas y un gran parque, ¿qué pensás?
12: No es mi casa.
10: No. Cualquiera piensa que es un departamento, un edificio. Bueno, es una vivienda en Belgrano R que se vendió por 12 millones de dólares.
0: ¡Apa!
10: En la calle Supería, el 1700.
12: Ah, para que yo paso todos los días por ahí.
10: Bueno, si vas a una vivienda.
12: ¿Qué altura?
10: Al 1700 de Supería, se vendió, hace mucho que estaba en venta.
12: Sí.
10: Una vivienda, era un edificio de 4 departamentos de una familia.
0: Sí.
10: Bueno,
0: oh,
10: la familia que lo compró va a unificar todo y va a hacer todo lo que ya te dije: 16 dormitorios, 20 cocheras y un salón de eventos.
12: 1700.
10: Así que, si pasas por ahí, andá y
12: mira. Paso todos los días porque está la bicicenda, voy a Belgrano.
10: ¿Quién fue el comprador?
12: ¿Quién fue? Yo no fui.
10: No, no se sabe.
0: A ver.
10: Secreto.
0: Información secreta. Restrita, está bien. Y Leo Ojeda.
11: Bueno, vamos con el tenis en Shanghái, donde perdió Marco Trungletti con tu amigo Pablito, con Rei Sakamoto. Le ganó 6-3-7-5. Hoy juegan Díaz Acosta con Uno Borges, Hugo Carabelli con Ilya Simakin de Rusia, Nabone con Carreño Busta, Tirante con Medianovic de Serbia, Juan Manuel Cerúndolo con Nicolás Mejía de Colombia y Marco Girón, también el colombiano, rival de Sebastián Báez. Hoy tenemos Liga Nacional de Básquetbol, 21-05, Boca frente a Verá, 22 horas, Olímpico en la banda contra Atenas de Córdoba.
0: Y a las 19.57, ¿qué tenés, Rosana?
12: Y nos despedimos con una triste noticia, pero que sus canciones van a perdurar por siempre. En la tarde de hoy falleció Piero de Benedictis, sí, así se llamaba, nacido en Italia, pero obviamente que se crió acá en la Argentina. Falleció a los 81 años, obviamente la familia lo publicó en sus redes. Su voz, sus canciones y su mensaje de paz quedan para siempre con nosotros. Así escribieron sus allegados en el comunicado que informó su partida. Su luz va a seguir brillando en cada rincón donde su música sigue llegando.
0: Nos dejó muchas canciones.
12: Sí.
0: De viejo, ¿no? ¿Era bueno estos?
12: Tuvo varias canciones emblemáticas y entre ellas obviamente se destacó Mi Viejo. Soy pan, soy paz, soy más. También era otra de sus canciones. También canciones de protesta.
0: Muy asociado, a ver, corregime si estoy equivocado. Él se empieza a ser como más conocido después de la dictadura, o sea, después de la dictadura, cuando vuelve la democracia.
12: Fundamentalmente en la década de los 80, sí. Junto a una camada como Víctor Heredia, también Facundo Cabral.
0: Cabral, claro, sí.
12: Obviamente La Negra Sosa también cautivó mucho y cantaban a dúo junto con Piero, ¿no? Así que, pero bueno, dejó su legado, fueron sus canciones, muy dulce él para interpretar también y para comunicar también sus canciones y su decir.
10: Me acuerdo mucho de
12: eso. Así que nos despedimos homenajeando al querido Piero con uno de sus clásicos, Llegaste, un tema que lo escribió en el año 70, en la década de 70, lo publicó en uno de sus discos.
0: Bueno, Rosana, gracias por traernos esta noticia. Nos despedimos.
12: Con él, con Piero.
0: Con Piero. Chao, Leo Ojeda.
11: Que en paz descanse y un saludo para toda su familia.
0: Chao, Ezequiel.
14: Buenas tardes, gracias.
0: Gran equipo ahí, Chavalín, musicalizando, haciendo toda su magia. Y Luciano Serenellini, el hombre de la tecnología y la producción de este equipo. Mi nombre es Pablo Fabris. Esto es El Pulso de Eduardo Serenellini. Nos despedimos y vivimos la pasión igual que vos. Chau, chau. Quédate con la continuidad de la informativa. 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
1: La construcción tuvo una leve mejora en agosto, avanzó 0,4% mensual en ese mes, pero a nivel interanual registró una contracción del 4,4%. El acumulado del 2026 en tanto se mantiene en positivo con leve 0,8%, según informó el Instituto Nacional de Estadística y Censos. Financiamiento universitario por Continental. El secretario general de ADUBA, Emiliano Ganacci, confirmó que muy pocos trabajadores del sector logran cubrir la canasta básica.
2: Hoy la canasta de pobreza, la última medición que tenemos, es 1.600.000 pesos para una familia tipo, 1.602.000 creo que da.
1: Sí.
2: El único cargo que supera ese valor, el cargo docente, es el profesor titular con dedicación.

0: exclusiva. Personal no docente, ese médico, médica, que decida hacer su residencia, por ejemplo, en el Hospital de Clínicas, un hospital de referencia nacional, el salario de bolsillo es 1.200.000 pesos. Uh-huh. Digo, yo quisiera saber qué profesional hoy puede sostenerse con 1.200.000 pesos de bolsillo.
1: Suspendieron las clases en Francia. El primer ministro Sebastián.

0: Institutos de Enseñanza Secundaria.
1: Pronóstico.
0: Estará nuboso también mañana en Buenos Aires, con baja probabilidad de lluvias, con más frío. Temperatura mínima estimada en 13 grados, máxima en 18.
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2: Continúan las demoras en todos los accesos de la ciudad de Buenos Aires. Recuerden, la calzada está resbaladiza, mantener la distancia entre vehículos y no realizar maniobras bruscas. Atentos porque se produjo un choque en el acceso oeste altura Abdón García, esto es Ciudadela, que provoca muchas demoras hacia Luján hasta el puente Posadas, con demoras también en el último tramo de la autopista Perito Moreno. Camino Negro, altura Figueredo, otro siniestro mano al sur que retrasa toda la zona del puente La Noria, que complica a quienes vienen de General Paz y se dirigen a provincia. Autopista Ilia y Cantilo con demoras tras un siniestro antes del puente La Bruna. Panamericana con tránsito fluido, lo mismo en General Paz. Y atención con los trenes. Continúan las demoras en el ferrocarril Sarmiento, que circula limitado entre 11 y Merlo por problemas técnicos. Lo mismo el Roca, ramales Corn y Ezeiza. Y a esto se suma recientemente el San Martín. Resto de los servicios a horario.

0: dice la barra de fútbol continental. ¿Cómo les va? Bienvenidos, ¿eh? Qué gusto saludarlos. Estaremos aquí juntos en un día de lluvia, un día feo. Pero como decía recién, Ceci tiene sus cosas lindas también, tristes por aquellos que la pasan mal. Zonas inundadas, anegadas, que obviamente no nos gusta en absoluto. Pero bueno, hasta las 10 de la noche, la radio, la magia de la radio, y por YouTube nos pueden seguir también a través de nuestro canal de Radio Continental, por esa plataforma. Y bueno, tantas cosas que tengo. ¿Cuántas cosas que tengo? Y los espero hasta las 10 de la noche, porque hay de todo. Hay mucha información y hay mucha polémica. Yo sé lo que te digo. Dale, venite. ¿Cómo estamos? ¿Cómo
1: estás, Ceci? Bien, bueno, todavía con todo lo que pasó ayer.
0: Tremendo, ¿no? Tremendo todo lo que pasó ayer. ¿Fuiste a la cancha o no?
1: No fui.
0: ¿No fuiste? Te lo perdiste. Yo no pude ir porque tenía que laburar, si no hubiese estado ahí.
1: Igual,
0: no me gustan eso, pero comer un partido oficial me hubiese gustado ir, pero no me gustan los...
1: Claro, cuando es generado.
0: Y después de haber visto el otro día, lo hablábamos con Leo. Leo fue a la del Beto Alonso, yo fui a la de Diego, y como que después ya todo es mucho más difícil. Fui a la de Román también, pero bueno, ayer no, no dejó de ser muy emotivo.
1: También, que fue lindo.
0: La de Palermo, sí, le regalaron el arco.
1: Claro, no.
0: No, a mí aparte...
1: le faltó clima ayer igual, más allá de estar en ese momento histórico para con

0: Sí, digamos, yo creo que no estuvo a la altura.
1: ¿No estuvo a la altura del clima? Pero viste que el público de la selección argentina es un público que no es el futbolero habitual en su gran mayoría.
0: La barra igual, que se supone que son los que...
1: ¿no? Hay un tema con ese. ¿Cómo estás, Leito?
2: Hola, Pablo.
1: ¿Cómo andamos? ¿Bien? Lo tenemos a Nazaral averiado.
2: Sí,
1: entró a boxes.
0: Yo estoy ahí, pero ya vengo de hace varios días.
1: ¿En serio? ¿Pero que de gripe, bronquitis?
0: No, un día falté porque estaba difónica y todavía ha sido...
1: Hay un virus, che, hay un virus muy fuerte. Eso.
2: Se pasa que enseguida hace calor.
1: No, pero
2: la gente, ¿sabes qué hace?
1: ¿Qué hace?
2: Se saca la ropa.
1: Es verdad eso.
2: Ya está,
1: vino la veranita.
2: Hay que seguir usando dos remeras.
1: Totalmente.
2: El cuello, la bufanda.
1: Yo estoy de acuerdo con eso.
2: El pullover y la campera.
1: Es prevención, hermano. Prevenir, como decía la abuela.
2: Mirá cómo está.
1: Mirá, ¿qué decía la abuela? Llévate el abrigo, nena, te decía. ¿Viste? Y vos decías, pero si escuchaba nada. Por algo.
0: El emparche, le decía mi abuela. No sé por qué le decía así. Ponete el emparche.
1: El emparche que era el ¿cómo se llama? La bufanda, ¿no? ¿Cómo se tiene otro nombre? ¿Cómo se llama?
0: Sí, pañuelito.
1: Pañuelito. Bueno, la cuestión es que Nazaral entró a boxes. Me dijo,
0: no sabemos,
1: pero no por ese motivo, otro motivo.
2: Sí.
1: El motivo, le tiró y entró a boxes.
0: Tiene que hacer algún tipo de gimnasio.
1: Le dije, gato Pilates. Escondido, gato asustado.
0: Tiene que meter en su rutina porque sí. no.
1: Le dije, ahora te van a mandar a quien es el porque él tiene el ¿cómo es el ciático ahí?
2: El ciático tiene.
1: Le dije, tienen que estirar. Parece tonta la cepita porque los ejercicios son también, medios raros, claro. ¿Viste? Que tengas gato escondido así, gato así, claro. Parece como que...
0: Ah, es hermoso igual, es una sensación.
1: Y entonces parece como que nada, pero a la larga te da mucho resultado. Mucho resultado. Cuando te levantás...
0: Tiene que hacer fuerza.
1: Y bueno, eso ya que Nazaral está perdido ahí, ¿eh? Ahí lo perdimos. Y el Beto, Beto ya está dando una nota, una entrevista acá en la esquina.
0: Muy bien.
1: Que lo estaban esperando los medios periodísticos. Yo estaba llegando justo y el Beto dijo, no hablo con la prensa. Y yo le dije, Beto, dale, si venís a hacer un programa de deporte, tenés razón, digo. Entonces está dando una nota, una entrevista que enseguida lo vamos a tener al Beto aquí con nosotros. Bueno, a ver, dos cosas. Una, hay mucha polémica con lo que pasó anoche. Hay mucho enojo en la Asociación del Fútbol Argentino. Entienden que en River liberaron la puerta para que entre la barra, y esto es verdad. Si hubiese jugado en la cancha de Boca, hubiese entrado a la 12, hubiese entrado a la cancha de River, entrado
0: siempre,
1: a la cancha
0: de Perdiales,
1: eso es así. Pero
0: no contratan para que cumplan su función. O sea, yo sé que no está bien, pero por lo general los contratan para que armen clima de cancha, ¿no?
1: O sea, acá hay dos pavetes, como está la Argentina, como está el mundo, bien polarizado. Enseguida salieron los alieres de Charlie a decir, putearon a Chas, putearon a Tapia, ¿viste? Es como que les agarran, ¡ay, lo putearon a Tapia! ¿Viste? Y la verdad que fue una pena, porque la fiesta era de Messi. Y
0: no daba el contexto.
1: Y en AFA hay como una... No hay como una. En AFA entienden que hubo un sabotaje muy grande. Primero al audio, que apagaban, o sea, se cortaba la música para que... Era como una, viste, una coincidencia. Se corta la música, justo en el momento se cortaba la música. Entonces entienden que hubo un sabotaje. Entienden que se liberaron las puertas para que las barras entren las dos cabeceras. Los insultos venían de ahí. Pero más allá de esto, lo que entienden es la falta de respeto para con Messi. Porque en definitiva es una mancha que pasó anoche para Messi.
0: Claro.
1: Porque Tapia y Messi, más allá que les pese a los que les quiera pesar, son amigos.
0: Sí, él es muy cercano a
1: Valencia. No, son amigos.
0: Sí.
1: Y Messi no esconde la amistad para con Tapia. Y Tapia también no la esconde para con Messi.
0: No sé si el título.
1: Pero obviamente que esto molesta. Molesta por una cuestión de un montón de cosas. Bueno, vos sabés, cuando a vos te encasillan de un lugar, ya está. Y esto es así. Pero bueno, más allá de esto, la barra cuando entra a la liberación de la hinchada para el ingreso, son lo mismo que después te dicen cómo tenés que vivir. Esto es lo que a mí me enoja. El faro moral. Te dice, no, esto no se hace así, esto tiene que ser así, esto se tiene que hacer del otro lado, esto va a tener que caminar por acá. Después te liberan para que entre la barra. Entonces vos decís,
0: No, yo pensé que en partidos así hasta se les pagaba para que vayan y toquen, no, que no, no tocaron ayer, que hagan música.
1: No, no, sí es, no es nuevo esto de que la barra del equipo en el que juega el partido ingresa. Beto, no voy a ser boludo.
0: ¿Vos decís que lo hacen gratis? ¿Qué? Para mí le pagan.
1: Bah, la barra nada hace gratis, debe ser, debe manejar un montón de situaciones, como se maneja habitualmente, se dice, no recitales, que esto y el otro. Pero el tema es que tenían
0: lo que dicen la música, que no tocaron. No hubo.
1: Sí, pero había, se encendía para el Chiqui Tapia Botón.
0: Bueno, eso sí, pero no hubo aliento, no
1: generaron
0: clima.
1: Era raro. Bueno, esto es lo que pasa, es triste, la verdad que es triste. Todo, ¿dónde está el límite? ¿Dónde es lo que va a pasar? Parece como que hay un solo culpable. Insisto, no hay un solo culpable. Le dieron un carnet de socio a Messi para después decir, che, viste que Messi de River. Y después le putean al amigo en el medio de una fiesta. Es como que vení que te doy un carnet y después te clavo un puñal en la espalda. Porque la verdad, no era necesario. Pero bueno, hoy vendía, hoy viste que era la fiesta de Messi, y viste que putearon a Tapia. Yo viste la fiesta, no, sí, pero viste que putearon a Tapia. Parecía como que era. Era el gran título de la noche que habían puteado a Tapia. Y la verdad,
0: los drones, también los drones, también fue otro de los títulos.
1: ¿Cuál fue el tema? ¿Qué pasó con los drones?
0: Ah, ¿no lo viste?
1: No, pues estaba laburando, no lo vi ya. Vi claro, la parte
0: Messi,
1: previa, vi el primer
0: Messi
1: tiempo.
0: Mira el cielo porque dice, se viene una sorpresa y de repente, como que encima tardó un montón en armarse una figura. Sancor Segundo.
1: Ah, la publicidad, vi la foto esa, la vi.
0: La vi. Mirando y se da vuelta y se ríe porque, claro, él estaba expectante viendo que. Después fue re lindo, la verdad. Me hicieron pateándolo con la derecha igual.
1: Pero bueno, pero hay una...
0: algunos errorcitos, pero era un lindo gesto.
1: Igual todo eso sucedió porque no, el tema de los drones, porque no había pantalla. Obviamente pantalla
0: eso
1: no había.
0: Es otra cosa que la, no,
1: bueno,
0: la vergüenza.
1: No,
0: ese...
1: no, pero está bien. No, pero sé si
0: para mí no.
1: River está haciendo una obra y obviamente no.
0: Pero hace
1: no,
0: cuánto que se sabe, ¿para qué la sacás le vas a cobrar al hincha que va a la cancha una entrada de 300.000 pesos y no hay una pantalla para que ellos puedan ver lo que esté pasando?
1: Pero bueno, la podía poner.
0: Ni veían ni escuchaban porque no se escuchó. O sea, a mí me dijo gente en la tribuna que no se escuchó nada, ni lo que decía Messi, ni las bandas. O sea, el espectáculo fue para el que lo miraba por televisión. Y ellos estaban pagando una entrada de 300.000 pesos. No, para mí eso es una vergüenza que no haya una pantalla acorde a un espectáculo así. Eso no, para mí.
1: ¿Pero cómo armaba la
0: falla
1: pantalla?
0: Total. No la tendrían que haber sacado. La sacaron hace un mes. Si sabían que venía lo de Messi. Y bueno.
1: Ah, no sé, no qué sé yo. No, la verdad desconozco. No sé cómo es el asunto. Yo creo que si es parte de un proyecto de obra, no tenés muchas alternativas.
0: Que vos le estás pagando, cobrando a la gente un espectáculo que después no está a la altura. Porque no escucharon lo que dijo Messi, no escucharon las bandas y ni vieron. Porque imagínate que es una cancha muy grande.
1: Claro.
0: No se ve a Messi.
1: No, es verdad, generalmente lo sé. Es verdad, yo no voy a justificar eso, la verdad desconozco. Lo que sí sé que muchas veces esos espectáculos son más para la televisión que para lo disfruta más el que está en la televisión, viste como las aperturas de los de los mundiales, todo eso, el que ve la televisión dice que es fantástico, vos estás en la cancha y no entendiste nada, no viste nada.
0: Me decían, che, qué frío esto, me decían de la cancha. No pasa nada. Y yo decía, ah,
1: está hermoso, claro.
0: No me parecía tanto.
1: Claro.
0: Pero bueno,
1: esto está planteado así, digamos, Leo, no sé, Leo me mira como diciendo vos estás loco, pero bueno, tenemos posiciones encontradas, sí, no importa. Pero bueno.
0: Igual la pasó bien, porque después lo puso en redes, me encantó cómo habló Messi.
1: No, Messi habló bien. Messi dijo algo, un par de cosas interesantes cuando dice hay gente que quiere que a la selección le vaya mal. Yo creo que ahí tiene que ver un mensaje que baja a favor de Tapia, porque muchos estaban mirá. Estaban diciendo ya, previo al Mundial, si la selección se viene temprano, Tapia terminó el ciclo en la selección en la AFA. Esto se dijo. Después, ahora cuando se retire Messi, ya Tapia sin Messi, no es nadie. Y Messi como que deja algo. Mirá que acá vamos a estar nosotros, ¿eh? Yo me voy, pero voy a estar.
0: Va a estar alentando, va a estar cerca.
1: Voy a estar cerca, ¿eh? Entonces deja un mensaje, me parece, en apoyo a quien es su amigo. Digamos, les duela o no les duela, son amigos, ¿qué quieren que les haga? O sea, no pueden romper una amistad de alguien que, aparte digo una cosa, el Chiqui Tapia Botón, si hay algo que no podés objetarle a la AFA, es el proceso de la selección argentina, que es el más virtuoso de la historia.
0: No, lo critican por
1: argentino. No. Cuando vos te gritó la barra, vos sabés que si la barra te grita una cosa, como vos decís, che, si le pagan, vos dijiste que le pagaban o no.
0: Para mí, no tengo pruebas, ¿eh? Estoy diciendo algo que para mí era obvio, pero evidentemente no lo es, no tengo pruebas, pero a mí me da la sensación que se les paga para que vayan a tocar música, ¿no? Para que vayan a tocar los...
1: ¿O putear?
0: No, para generar clima de cancha, decía
1: yo. Mirá vos.
0: No, está bien. No lo hicieron.
1: Hicieron otra cosa.
0: Tenían que doler la plata.
1: Hicieron lo del insulto. Pero bueno, en una noche yo creo que lo podrían haber evitado. Más te insisto, si vos ves la barra, que vos sabés cómo se manejan, lo podrían haber evitado. No lo evitaron, hubo una intencionalidad estúpida, porque era la fiesta del mejor jugador del mundo. Pero bueno, juegan su partido, su intención, no tienen límites. Insisto con esto, le entregan un carnet, pero después le mandan a manchar la historia, la fiesta. Bueno, todo vale. Total, tenés el 85% del otro lado para volcar la opinión.
0: Igual te pasa. ¿Cómo andas, Betito?
2: Bien.
0: Tampoco.
1: Obvio.
0: A veces se genera.
1: Pero obvio que sí, pero no estoy hablando del malestar. Estoy hablando de anoche. Lo de anoche fue una emboscada. No tengas duda que fue una emboscada. Pero bueno, lo dice este loco que ha dicho un montón de verdades. Duela a quien le duela. Dice un montón de verdades. Solito.
0: Villa, por ejemplo.
1: ¿Sabes que es más fácil ponerme del lado y decir, che, Chiqui Tapia es un desastre? ¿Sabes qué fácil es para mí? Ponerme de ese lado. Es la más fácil de todas. ¿Sí, qué me va a putear? ¿Quién me va a putear? Voy a decir, che, la verdad, el hincha, ¿sabes qué? Putea a Tapia, pero no lo aguanta más. Esa es la más fácil, es simple para mí. Simple. Pero el dedo no me lo chupo. No me lo chupo. Y lo de anoche fue una emboscada. Y no tiene límite, porque al que le faltaron el respeto no fue a Tapia. A Messi le faltaron el respeto. La dirigencia de River le faltó el respeto a Messi, que primero le dio un carnet. Y después le manchó la fiesta. Al amigo, porque son amigos. Tapia y Messi son amigos. Les duela o no les duela, son amigos. Y cuando vos tenés una amistad, tenés una amistad. Y la verdad, lo podrían haber evitado. Pero no, obviamente están jugando su partido y veremos cómo termina la partida esta. Parece que no tiene límite, da la sensación que no la tiene y no la tiene. Por otro lado, hoy vi la película nuevamente de Los Tres Mosqueteros.
0: ¿Con qué va a salir, no?
1: Hoy vi en Infobae, vi a Fernando Marín, que todavía tiene que dar alguna explicación de Mariano González cuando lo vendieron a, creo que a Racing de Montevideo, cuando era gerenciador de Racing en $200,000, después se fue a Italia en 7, 8 millones de dólares. Racing tenía de cada venta de jugadores que surgían de la división inferior el 20%, entonces le dejaron el 20% de los $200,000. Lo vendieron en 7. Pero la moral está del otro lado, quédense tranquilos. Estaba con Rodolfo D'Onofrio, ahora en esta versión de entrevistador, y Mauricio Macri, que era el invitado, ¿no? Y estaba Mauricio Macri. Entonces Mauricio Macri dijo lo siguiente en un momento del tramo. Escuchen atentamente lo que dijo Macri, ¿eh? Porque cuando hablamos de lo que está pasando en el fútbol argentino, entre otras cosas, pasan y la pelea pasa por este lado. Escúchenlo.
3: Yo siempre dije, como liberal, que sea opcional. No, nada, que todos tienen que ser igual. ¿No? ¿Por qué? Si hay gente que el interior tendría mucha más representación, y por ahí ustedes no están de acuerdo, si en el interior pudiese haber gente que a su club lo compra y se queda con el club y pone la plata. Porque en el interior hay gente que pone mucho más identidad tal vez que en Capital, para que su provincia esté representada. Y no le damos la oportunidad, o sea, en Talleres hay un señor que es como el dueño. Entonces funcionó, porque es bonito, porque tenía que hacerte una trampa para que una asamblea. Entonces digo, si ya los colombianos migraron, los chilenos migraron, los brasileños están migrando, ya van por la mitad de los equipos, ¿no? Pero ¿por qué no aceptamos estas cosas modernas que funcionan? Porque la verdad, que es muy difícil, ¿eh?
1: Indudablemente que detrás de esto están las sociedades anónimas, están en el negocio. ¿Ustedes escucharon lo que dijo de Talleres de Córdoba? Dijo, el tipo tiene un dueño, pero hace toda una trampa. Naturalmente, o sea, como que si Talleres, después tiene que hacer una trampa, una asamblea. Yo, la verdad, no salgo del asombro, porque eso está bien decirlo. Es como que está bien decir, el tipo dice, no acepta que el fútbol argentino se dirima como se tenga que dirimir. Dice, che, a ver, ¿qué deciden los presidentes de los clubes? ¿Qué es lo que queremos? ¿Queremos esto? Ah, a mí no me gustó, entonces, ¿sabe qué? Son todos unos delincuentes, populismo. Entonces, ¿qué hacemos? No, y tenemos un tipo que es un dueño, pero tiene que hacer una trampa para decir, no, yo no soy el dueño. Y lo dice naturalmente, o sea, Fassi está haciendo una trampa. Señores, hinchas de Talleres de Córdoba, Fassi se quedó con un club, inventa una asamblea, hace una trampa y hace lo que se le canta en Talleres de Córdoba. Lo maneja como patrón de estancia. Lo acaba de decir Macri. Y cuando hablamos de la pelea de lo que hay de ese lado, de quien estaba sentado ahí que pretende ser el presidente de la AFA, y hablo de D'Onofrio, D'Onofrio pretende ser el presidente de la Asociación del Fútbol Argentino, hablo de Marín, que es quien nuevamente comanda Racing, más allá de la pelea que tuvo con Milito personalmente, pero todo lo que hay de Milito para abajo es todos responden a Marín, quien todavía no dio cuenta del desastre, el defalco que hizo en el Racing Club de Avellaneda cuando lo gerenció, que no dejó ni una computadora. Eso sí, todos los empleados de Blanquiceleste, antes de decidirse, ¿saben a nombre de quién los pasó? Del Racing Club de Avellaneda. Tramposos, como lo dijo Macri, tiene que hacer una trampa. Estos son los tipos que se quieren quedar con el fútbol argentino. Te dicen que en el interior, ¿por qué no agarra bien uno? ¡Pac! Pone la plata, lo compra y listo. La pertenencia, la historia, se la pasan por las pelotas estos tipos. El tema es que están habilitados a decir cualquier cosa. Ahora, si yo digo, che muchachos, les pese a quien les pese, Tapia es amigo de Messi, soy un corrupto, un ensobrado, soy un tipo, un cuca, soy un tipo que, o sea, la catarata de ataque hacia mi persona o hacia los poquitos, digamos, que decimos, che, yo la verdad que veo otra cosa, levanto la mano y digo, a mí me parece tal cosa, el ataque para tener un disciplinamiento absoluto y de poder robarse el fútbol argentino. Hace años que ese señor se quiere robar el fútbol argentino, desde la época de Grondona, y no va a parar. Y no va a parar. Tiene la desfachatez de decir que Talleres de Córdoba funciona con un dueño que está último y que un día de esto va a apagar la luz y se va a ir, y veremos cómo va a quedar. Y que cuando hace una asamblea hace una trampa, es una puesta en escena, hace una trampa, todo llena, así, mirá, funcionamos como una asociación civil. Ahora, ¿esto será tema de debate en los medios? No. A los medios les alarma más una reventa de una entrada que está mal, que entren 3.000 tipos a una cancha, que le abran las puertas así adentro, Zamba. Bueno, es difícil dar esta pelea, es muy difícil, pero la cosa está dada de esa forma. El otro día, en ese mismo portal, le hicieron una nota a una persona que creo que manejaba el portal de la FIFA, o no sé cómo era la situación, que se candidatea para presidente de Boca, que tiene todo el derecho del mundo. Todo el derecho del mundo. Una nota en redes, salió por todos lados. Resultó ser que no es ni socio. Fue socio de Boca, se fue en la pandemia, no le dan los años. Pero bueno, yo digo, eso a ver, ¿fue gratis eso? ¿Cuál fue la intencionalidad de eso? Pero todo funciona de esa manera. Pero si uno lo dice, parece como que está loco, insisto. Soy ensobrado, soy cuca. ¿Sí? Defiendo a los negros, defiendo a los chorros. Yo digo, la verdad es que no lo puedo creer. O sea, que abiertamente la impunidad de decir lo que acabamos de escuchar. Yo te digo una cosa, te digo algo, porque la amenaza de estos tipos que quieren llevar un campeonato de fútbol argentino con 18 equipos si pudieran, o con 16, para transformarlo en sociedad anónima, la verdad prefiero un campeonato de 40, porque es la única manera de sostener a los clubes como tales, porque cada avance de estos tipos que levanten la mano, cada vez más clubes para decirle rajen de acá, porque a medida que quiten los equipos cada vez van a tener más poder para chorearse los clubes, porque se los van a robar, se van a robar la historia, se van a robar la pertenencia, todo bajo la mentira del dinero, todo bajo la mentira del dinero. Ah, pero qué, vos defendés a los chorros, mirá cómo se roban la plata de los clubes. No, los socios lo que deben hacer, a los que administran, van a pegarles una patada en el culo y buscar un nuevo socio que administre los dineros y los destinos y las gestiones de los clubes como corresponden. Porque estos tipos también hicieron defalco en las administraciones, ¿eh? Ahí lo tienen a Marín. Ahí lo tienen a Marín. Pero ¿saben qué hizo Marín después de irse de Racing? Manejó el proyecto de fútbol para todos y lo derrumbó. Obviamente por orden del presidente en ese momento, que era Macri. O sea, le pagó el Estado. Ya nunca dio cuenta de nada. No dio cuenta de Tomaso, no dio cuenta de nada. Y le voy a decir algo más, y con esto me voy a ir a las noticias, porque a mí me da bronca la injusticia y la impunidad. Miren, yo vi el expediente de Blanquiceleste. ¿Saben la cantidad de facturas de monotributo que había de periodistas? Importantísimos, ¿eh? Que les pagaba Blanquiceleste, cobraban una pautita. ¿Dónde quedaron? Quedaron en el expediente. ¿Saben dónde quedaron? Quedaron en la convocatoria de acreedores, no sé de dónde. Yo los vi. No soy alcahuete, pero también para que esos mismos tipos hoy hablen siendo los faros morales, diciendo qué es lo que está bien y qué es lo que está mal. Sí, pero ¿saben una cosa? Los ensobrados, los cucas, los que defendemos chorros, somos nosotros. Cuatro somos. Tan mal, tanta molestia no podemos hacer si del otro lado, y ¿sabes qué? Es el desembarco de Normandía. Está todo el poderío del otro lado. Pero es una vergüenza. Esto que acabo de escuchar no solamente es muy fuerte y es escandaloso, sino que es peligroso. Y en Córdoba esto en Córdoba, en un club tan grande como Talleres de Córdoba, debe correr como reguero de pólvora, y lo deben convocar a Fassi para que dé explicaciones. Según Macri, Fassi no es el presidente de Talleres, es el dueño de Talleres. Y según Macri, Fassi, las asambleas son tramposas. Yo sé lo que va a pasar con esto. Nada, absolutamente nada. Porque, bueno, estamos hablando de alguien, ¿no?, que debería dar explicaciones de un montón de cosas a la República Argentina, ¿no? Dame la noticia, dale.
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5: Temperatura 18 grados 2, cielo cubierto con tormenta débil. Protesta de estudiantes en el Palacio Pizurno. El conflicto universitario no para de crecer. Mientras rectores realizaban una reunión pública en Plaza de Mayo, representantes del Centro de Estudiantes se apersonaron en la Secretaría de Educación con un petitorio. En ambos casos no recibieron respuesta. Ley Malvinas, el gobierno rechazó dividir el proyecto como pide la oposición y propone crear una bicameral de control en el Congreso. La Secretaría de Legal y Técnica, María Irazábal Murphy, que responde a Santiago Caputo, defendió el texto en el plenario de comisiones. Según el INDEC, se derrumbaron la industria y la construcción en agosto. El sector manufacturero profundiza su recesión con fuertes caídas en maquinaria, textiles y automotriz, y la baja fue del 3,2%. La construcción también ofreció malos resultados. Temperatura 18 grados 2, cielo cubierto con tormenta débil.
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0: Beto, vos sabés que te venía escuchando a Marcelo Palacios, a MP, recién cuando venía en el auto.
1: Sí.
0: Y lo tenía entrevistando a Sergio Vázquez. ¿Lo jugaste con él, vos? ¿Con Vázquez o no?
1: No, el negro. Ferro, el negro Vázquez. Sí, no, sí, sí. No jugué con él. El Ferro no.
0: Más joven, ¿no?
1: Más joven.
0: Sí. Y habló de él, porque bueno, él fue parte del Mundial 94.
1: Sí.
0: Cuando Diego se tuvo que ir, de cuando lo sacaron a Diego del Mundial. Y él marcaba el tema de cuando se va un líder, ¿no? Como obviamente salvando la diferencia, porque acá Messi decide irse, terminar por la cuestión de edad, pero no deja de que la selección se queda sin un líder, ¿no?
1: Sí, totalmente.
0: Y que
1: totalmente.
0: Aquel equipo cuando se queda sin un líder. Entonces él decía que bravo, porque a veces hay cosas, pueden pasar dos cosas. Una, como que no encontrás tu lugar, porque estabas acostumbrado que vos seguís ya naturalmente lo que propone el líder. Y la otra es que pueda pasar que varios crean que tienen el poder de tomar ese liderazgo y realmente no lo tengan, ¿no?
1: Del equipo. Habla del equipo argentino.
0: Claro, ¿vos crees que esto le puede llegar a pasar a este equipo o no?
1: Sí, sí.
0: ¿En serio?
1: Sí, lo va a sentir. Totalmente.
0: Pero yo te estoy hablando no futbolísticamente,
1: manejo, no solamente
0: obviamente que futbolísticamente.
1: Yo te voy a decir algo, pero no voy de explicaciones.
0: A ver.
1: Más maradoniano que nunca, sí. yo. Terminé el partido, más maradoniano todavía. Te digo la verdad.
0: ¿En serio? ¿Por
1: te
0: qué?
1: Lo juro,
0: listo, también.
1: Pero sí, lo va a sentir a Messi, sí, lo va a sentir. Messi le manejaba todo.
0: O sea que ese liderazgo lo va
1: a... Lo va a sentir la Asociación del Fútbol Argentino, lo va a sentir también.
0: Económicamente.
1: Económicamente.
0: Fue la última gran recaudación.
1: Económicamente, socialmente, todo. Él te hacía todo, absolutamente todo.
0: ¿Y cómo? ¿Y entonces?
1: Con una buena mentalidad encima, ¿viste? Buena mentalidad.
0: Sí, positivo.
1: Positivo.
0: Positivo.
1: Positivo, un tipo que no entraba mucho en problemas, ¿viste? Sabía dialogar.
0: Es que yo creo que futbolísticamente el equipo no está mal parado de cara al futuro.
1: Yo no lo veo muy bien, ¿no?
0: No
1: lo veo como lo vi con Messi. Va a ser otro equipo completamente
0: bueno, obviamente
1: diferente.
0: Tendrá que tener Scaloni y la inteligencia de haber... cómo lo resuelve, pero ese momento de que el partido está complicado y en un ¡paf! Te resolvió el tema, un tiro libre, ¡boom!, adentro.
2: Y él ve el potencial, evidentemente, porque se va a quedar al mínimo por 2 años el técnico.
0: El técnico ayer casi mete la pata, ¿viste? Cuando está en la conferencia de prensa casi dice que se queda, y después cuando le preguntan dice no hay nada, porque había una determinación de
2: todavía no comunicarlo, claro,
0: para no manchar nada, sí. Era la fiesta de Messi, no de que aparezca otro título que no sea la fiesta de Messi,
1: obvio,
0: pero yo creo que vos es que
1: ves un futuro como...
0: Yo lo veo, yo veo de cara a lo que hay.
2: Hay mucho material.
0: Las otras selecciones.
1: Ahora sí, Haití. Ahí sigo también. Eso que decimos, eso.
0: O sea, ¿con quién vas a competir?
1: Exactamente, ahí estoy de acuerdo.
0: Y yo digo, la verdad, Argentina, este pibe, Nico Paz, que Leo lo viene marcando, yo hasta acá, no, como que estos últimos partidos se liberó el flaco, no sé.
1: Sí, ojo, estos son partidos amistosos, partidos oficiales.
0: Obviamente, sí. Pero después tenés que lo usa poco, no sé por qué lo usa poco, pero para mí está llamado a ser uno de las grandes figuras de esta selección, más allá de los veteranos de guerra, que es Barco. Para mí Barco es un jugador extraordinario. ¿Vos no te gusta Barco, no?
1: ¿El Colorado?
0: Sí. ¿No te gusta,
1: vos? Me gusta, pero de buen jugador.
0: Pero no lo usa, lo convoca, pero no lo usa, Scaloni.
3: Es chiquito.
0: ¿De cuerpo?
3: Es chiquito, pero es inteligente.
1: Sí, juega bien.
0: Tiene gol, es atrevido, ¿verdad? Es valiente.
3: Es valiente y tiene personalidad.
0: De tomar riesgos.
1: Pero vos fíjate que
0: tuvieron. Después tenés a Simeone.
3: Sí.
0: Tenés.
3: No pasa nada,
0: ¿Es qué?
3: No pasa nada.
1: No, sí, estoy de acuerdo.
2: No te seduce.
1: Estoy de acuerdo con cosas.
0: ¿Cómo no pasa nada?
2: No, bueno, pero entra y tiene.
1: Como lateral, ¿no lo pondría como lateral derecho?
0: ¿Pero cómo lo va a poner como lateral derecho? Si juega, pero está jugando en.
2: Tiene un compromiso cuando entra, siempre sabes que algo puede ser.
1: Para mí, es un jugador que si no tiene compromiso no puede jugar.
2: Bueno,
1: nada.
0: Perdón, el otro día jugó Atlético con Real Madrid, fue una de las figuras del partido.
2: Tampoco con 4 de copa.
3: No, 4 de copa no, pero estamos hablando de figuras. No, figuras no. Ni 4 de copa ni figura. Aporta lo suyo, corre.
0: Sí. Bueno, Nico Paz.
3: A Nico Paz para mí es el único distinto de lo nuevo.
0: De lo nuevo. Pará, el de Boca Flores está guarda.
2: Mira el lugar que Flores. Le dio a Flores ayer.
0: Sí, es verdad.
3: Pará, porque Flores, ¿cuántos partidos tiene en primera?
0: 10.
1: Sí. Ayer tiene una jugada que tiene que ser terminar en gol, la que le da Messi.
3: Nico Paz tiene falta. Una temporada y media siendo el 10 de su equipo, que lo clasificó a la Champions, que está jugando muy bien, que la figura, etcétera. Pará, Flores puede ser muy bueno.
2: Le hizo bien a la selección a Mastantuono.
0: Mastantuono para mí.
2: Hizo bien.
0: Para mí va a recuperar el nivel.
3: Sí, sí. Se tiene que estabilizar. Lo que pasa es que.
2: Volvió a la cancha.
0: Sí. ¿Quién? ¿Cómo?
2: Volvió a la cancha, digo.
0: Volvió a la cancha, sí, totalmente. Yo, para mí, la Fiorentina, obviamente, que no es lo mismo. A ver, ¿cómo te puedo decir? Si bien tiene menos nombre, Nico Paz en el cómo armó algo muy interesante.
3: No, pero además tenés que tener la personalidad para decirle no al Real Madrid. El Real Madrid lo fue a buscar.
0: Ah, Nico
3: tenía,
0: Paz.
3: Claro, tenía la
0: repesca.
3: La repesca. Y Nico Paz le dijo: No, acá me quedo y con este equipo clasifiqué a la Champions y voy a jugar a la Champions acá y soy la figura del equipo.
0: Claro, bueno, sí, está llamado a ser el distinto de verdad. Pero si vos agarrás la selección, vos tenés al Dibu Martínez, ¿no? digamos, del once inicial, ¿no? Vos tenés al Dibu Martínez, después tenés los dos centrales, Romero y Lisandro. Después tenés los dos medios, Mackalister y Enzo. Después tenemos dos puntas, Julián y Lautaro.
1: Uh-huh. Digo, perfecto, estoy de acuerdo, menos con Lisandro. No me gusta mucho. El central no me gusta mucho.
0: ¿Lisandro no?
1: El Cuti sí me gusta mucho.
0: Ah, Cuti es un fenómeno.
3: Lisandro no, pero por más que tengas a Cuti y a Lisandro, me parece que hay una falencia de centrales.
0: Sí, faltan, es verdad que
3: hay una falencia de marcador de punta. Sí. Hay una falencia con el
1: suplente. Marcador de punta, ojo izquierdo tenés.
3: ¿Quién? Te le explico y más.
1: No, y el Medina.
0: Y Medina jugó el mundial, no lo jugó mal, ¿eh?
3: No, mal no. Bueno.
1: Sí, no sé qué es. Ahora no está jugando.
0: Sí, pero si vos tenés, insisto con esto, si vos tenés un arquero de primer nivel.
1: Sí.
0: Vos tenés, bueno, de los dos centrales, bueno, te gusta, pero puede ser una cuestión de gusto. Me parece que no lo
1: sí, conozco. Sí, tampoco es malo, pero claro, creo que.
0: Tenemos los dos medios, tenemos a Nico Paz.
3: Hay mucha diferencia entre los dos centrales titulares y el resto de los centrales.
0: Sí, eso es verdad, el recambio vos estás hablando. Pero vos del equipo titular, porque vos cuando vos tenés el ingreso de uno en semejante estructura, lo acompañás bien. Entonces, si vos tenés 7 jugadores que ya tienen un recorrido y una experiencia enorme, más Nico Paz, tenés 8. Tagliafico, que todavía me parece que le queda cuerda al carretel, ¿no?
2: Sí.
0: Tenés 9. Tenés que armar un lateral derecho, que ponele que Giai no te guste mucho, pero tampoco ya, digamos, no va de centro, no es que va a empeorar todo el equipo. Un lateral derecho, pues ya tenés 9 jugadores de un gran nivel, y te falta un jugador más en la mitad de cancha, no sé, que puede ser Barco, que puede ser Almada, o no sé, jugadores que todavía tienen mucho para dar, el propio Mastantuono. Yo no lo veo mal, che, de cara al futuro.
3: Mal no, ¿qué hablamos de los próximos 4 años? Argentina está clasificada, hay que ver cómo le van a la Copa América, y después juega de local los primeros el primer partido seguro. Es decir que, a ver, el Mundial es un Mundial. Nosotros estamos acostumbrados que en los últimos 2 Mundiales no se ha ido muy bien. Siempre es difícil en la Copa del Mundo.
0: Sí, pero Argentina, ¿no? Argentina en las eras post-Maradona, y que vendrá la era post-Messi ahora, siempre fue una selección que cuartos de final llega, salvo un accidente muy grande, y que en ese cuartos de final estuvo muchas veces a nada, digamos, de meterse en una semifinal. Es el
3: promedio,
0: detalle.
3: El promedio es cuarto, semi, del 86-78 para acá. El promedio es ese.
0: Es ese. Salvo la desgracia cuartos. Del 2002.
3: Sí, bueno, sí, sacando.
0: Que fue una locura, pero después es el promedio. Y entonces vos decís, che, no está tan mal parado de cara a lo que viene. Después tenés al Flaco López, creo que él fue armando pibes como para que empiecen a tener su etapa en la selección argentina. Obviamente que es un desafío, que yo creo que este equipo, cuando funcionó, por ejemplo, sin Messi, en el partido que tomo como la referencia de lo más importante, en la cancha de River contra Brasil, el equipo... A ver, obviamente que no es lo mismo jugar sin Messi, pero sabiendo que a Messi lo tenés, igual, claro. No lo tenés hoy, pero lo tenés la semana que viene, claro. Que ya jugar sin él, que vos decís, yo no lo tengo más. Entonces ahí ya me parece que la historia es es diferente.
1: ¿Sabes tú? Yo lo voy a cambiar con este
0: caso. A mí me preocupa eso. No me preocupa cómo armás vos la estructura. Yo creo que el equipo, Scaloni sabe formar, que jugar en equipo, y eso creo que Argentina tiene buenos valores, mirando lo que tiene el resto. A mí me preocupa eso.
4: ¿El vestuario?
0: A mí me preocupa eso. A mí me preocupa el vestuario, me preocupa quién... ¿quién es el que comanda? ¿Quién es el que...?
2: No, aparte no, se va a armar un grupo de referentes.
3: Se te van los dos líderes más importantes del vestuario. Se que son van. Messi y Otamendi.
0: Sí, porque ¿sabés qué pasa?
1: Otamendi me gustaba mucho la selección. Yo creo que lo sintió cuando ya empezó a sacarlo. Yo creo que lo sintió a Otamendi. A mí me gustaba mucho. La dupla central esa era terrible. Totalmente. Te mataban a patada los dos. Con el que te pega uno, te pegaba el otro.
0: Sí, estoy de acuerdo con vos. Estoy de acuerdo. Estoy de acuerdo. Y ayer creo que te lo decíamos el día anterior acá. El destino hizo que Otamendi reciba esa ovación que merecía con el gol, ¿no? E irse también él, aunque no era su fiesta, digamos, pero tuvo esa bendición de arriba.
1: Sí.
0: Pero lo que yo a mí me preocupa eso, me preocupa, ¿sabes lo que me preocupa? Que si vos eras convocado y no jugabas ni un minuto y eras un jugador que venías en un nivel importante. Estando Messi, lo tuyo ya era una bendición venir, entrenar, estar ahí, compartir. Volvías y contabas, no, sí, sé lo que Messi es un fenómeno, no, un pibe humilde, no, charla, es uno más del grupo.
1: Sí.
0: Ahora, el problema es cómo manejas, que yo creo que Scaloni está recontra capacitado para manejarlo porque ha mostrado un liderazgo y muestra de liderazgo muy, muy fuerte, pero ¿cómo manejas eso de que por ahí tal vez vos puedas convocar a un jugador en el que vos decidas? Por ejemplo, no sé, te voy a decir una cosa, te voy a dar un ejemplo puntual. Supongamos que mañana, no sé, por X razones, Scaloni decida que Lautaro Martínez vaya al banco de los suplentes y que el partido se da y no pueda entrar. Es una figura. ¿Cómo reacciona ahora? Que no está él.
1: Claro.
2: No, si quedó el legado Messi.
0: Porque vos reaccionando mal.
2: Y de esta unión que ellos tienen, yo creo que si la mantienen, puede también ser algo positivo.
0: Ojalá, pues si pasa eso.
2: Dice que Messi habló mucho de eso ayer también, ¿no? De la importancia de armar grupo.
1: Te voy a comentar lo que yo pienso. Yo estuve en la época de Maradona. Y yo te puedo decir que el Diego tiene una personalidad terriblemente fuerte, pero también había jugadores que se le plantaban, Valdano se le plantaba, Pasarela se le plantaba, Burruchaga se le plantaba, de verdad, Trocero se le plantaba, el Pato Filló se le plantaba.
2: Bueno, pero eran fuertes también.
1: No, claro. por eso te digo que esta vez es diferente.
2: Sí.
1: Es mucho más, no te digo menos personalidad, que para mí la tienen menos personalidad, pero tuvieron un líder diferente.
2: Claro.
1: Jugadores que no van a poder faltar, los que nombraste vos, Yo creo que el Dibu puede ser una persona muy importante en el vestuario.
2: Lautaro también, Y Enzo también.
1: Sí.
2: No lo veo, Julián.
1: La verdad, yo digo, hay jugadores que no pueden faltar en la selección. En el medio, Lautaro y Enzo. Macalister. Y Enzo no pueden faltar.
0: Sí, pero tiene a Paredes. Que Paredes, una vez que cumple.
1: Sí, totalmente.
0: Tiene a Palacios. Para mí, Palacios. Por una cuestión lógica de nombres. Se les pasó un mundial en el que estaba en un nivel extraordinario. Palacio llegó al mundial en un nivel extraordinario, pero
2: eso
0: bueno,
2: es lo
0: no tuvo
2: que
0: lugar.
2: Se le cuestiona a Scaloni, ¿no? El recambio para la final, cuando los jugadores habían dejado todo contra Inglaterra y algunos no estaban, ni mentalmente ni físicamente, para esa final que no haya.
0: No, y lo que pasa es que se le complicó la
2: igual.
0: ¿Sabés qué me contaban hoy? ¿Viste la emoción de Enzo Fernández?
2: Uh-huh. ¿Cómo lloraba?
0: ¿Viste que fue tremenda? Y que hoy todos los medios, obviamente, que es parte de su historia, la historia del pibe que le escribió la carta a Messi y que ayer era testigo. Del último adiós de Messi con la camiseta de la selección. Pero no era ese el llanto.
2: ¿Qué pasó?
0: El desconsuelo de Enzo fue la expulsión en la final. Él entiende que es el responsable de que Messi no haya sido nuevamente campeón del mundo por su expulsión. Él se siente responsable. Y que Messi le dijo, no, le dijo, pero ustedes observen que cuando Messi está hablando y que encima él está atrás, ¿viste? O sea, Messi está hablando y el plano que lo tiene a Enzo atrás. Cuando habla de la final, que dice dejamos todo, que esto y el otro, rompe más. Porque él se siente responsable de la expulsión del partido. que él dejó al equipo con 10. Que por eso era el llanto de esa manera de Enzo anoche. Qué fenómeno que ese.
2: Un tipo de puchero hacía por.
0: Pero el flaco, pero esto yo lo quiero, pero es un crack, porque además de jugar bien, que el flaco hayan pasado ya 5 meses y que en la cabeza de él esté funcionando.
3: Le volvió a aparecer todo.
0: Todo.
3: Toda la película se le volvió a aparecer ayer. Estando ahí con la selección, con Messi, etcétera.
2: Sí, procesarlo, claro. Sí, claro.
0: Qué bárbaro, pero bueno.
2: Yo creo que hubiese sido más difícil si se iba también Scaloni. Porque eran las dos figuras.
0: Ah,
2: más
0: me dijeron que
2: Messi y Scaloni.
0: Empiezan el operativo Samuel.
2: Sí, ¿no? Están tratando de convencerlo. Hasta diciembre sigue. Después. No es tan negativo el panorama como. Y tan, ¿no? Determinante.
0: Yo coincido contigo. Para mí, la salida de Messi y si se producía la salida de Scaloni. Era un.
2: Era más caótico, sí.
0: Era un bombazo.
3: Y sí, claro.
0: Porque vos no tenías mucho. O sea, el recambio era Aymar. Que era un experimento también.
2: Claro.
3: Aymar no iba a querer.
0: Que Aymar no se iba a quedar tampoco. Se iba con. Bueno, peor todavía. ¿Y ahí? ¿A quién ibas a buscar ahí?
3: No.
1: ¿Aymar se queda?
0: Sí, el cuerpo técnico se queda todo. Va. Samuel había anunciado, pero hay un operativo, digamos, de convencimiento que parte de Scaloni, ¿sí? Para que Samuel se quede, al menos hasta el 2028. Al menos hasta que la Copa América aparentemente es nuevamente en Estados Unidos.
3: Sí.
2: Sí. No está confirmado, pero
3: va a ser. Hoy tenemos una sorpresita.
0: Otra vez los Panch.
3: ¿Sí? Hoy tenemos una sorpresita.
2: Pero lo dan como no confirmado, pero
3: una
2: sí.
3: Sorpresita que la vamos a dar más adelante.
0: Ah, pero digamos.
1: Ecuador no estaba, ¿no? Atrás.
2: En cuanto a la sede.
1: Ecuador. Pero dice que no tiene.
2: En cuanto a la sede.
1: No.
0: Ah, no.
2: En cuanto a la presencia de un equipo.
3: No lo voy a decir.
0: Así que vuelva Messi a jugar.
3: No, yo no dije nada de eso, por favor.
0: No, por favor, no.
2: Imagínense que Messi la rompa.
0: No, pero usted despierta la curiosidad.
1: Sí, claro.
2: Y que le vaya mal a la selección.
0: ¿A qué?
2: ¿Por qué la selección esté jugando? No, digo, imagínense este escenario, ¿no?
3: ¿Qué pasó?
2: No, bueno, que
3: ya Messi pasó la historia de la selección argentina.
2: Ah, bueno.
3: El 5-0.
0: Claro. Sí, pero no fue inmediato.
3: No, claro, no fue inmediato.
0: Eran dos Copas América que venía el Coco Basile. Después del 90, asume el Coco y gana 91, 93, 40 y pico partidos invicto, no sé cuánto, y ahí llega el 5-0 que fue tremendo. ¿Vos estabas en la cancha? Yo también. ¿Qué? Pasó bueno,
3: el avión ese.
0: Pasó el avión, asusté. Boludo.
1: Me asustaba del tren Valencia y me asustaba de los aviones.
0: Pero pará, escuchame, no, pero era. No, que el tren Valencia era Asprilla, Rincón.
1: Todo.
3: Valderrama, ¿no?
0: Valderrama.
1: Lionel
0: Álvarez. Por Dios, mamita querida. Y pará, no, y terminamos todos escuchando por radio Paraguay. Claro. Paraguay-Perú.
3: Le faltaba un gol.
0: Le faltaba un gol de Paraguay, quedábamos afuera. Qué momento, no se podía creer. No se podía creer. Después vino el programa de Neusta.
3: Sí. Te metiste todos los amagues, pibe.
0: ¿Sabés qué? tremendo.
1: Para que caiga.
0: A Goico ayer le cortaban el audio también, Pobre Goico.
2: Sí, estaba mal el audio.
3: Le cortaron el audio.
2: Por la tele se escuchaba bárbaro.
1: ¿Le cortaron el audio,
0: ¿eh? Sí, cortaron el audio. Cortaba el audio. Pobre Goico. Te quedaba sin. Tic, tic, tic, quedaba ahí. Bueno, no importa, ya está, ya pasó. ¿Qué hago, che? ¿Qué hacemos? ¡Ah! Tenemos un informe que hizo el señor Nico Santirso. Perdón, Nico, porque los informes los ponemos más tempranito. Pero el informe está bueno porque es lo que estamos hablando.
2: Claro, está conectado.
0: Hasta acá, ¿cómo le fue a la selección argentina sin Messi? Uh-huh. Para saber cómo estamos parados para lo que viene. ¿No? Porque jugó varios partidos sin Messi. ¿Cómo le fue a la Argentina sin Messi? El informe al estilo de Fútbol Continental en la voz de Nico Santirso.
4: Señoras, señores, se terminó el partido. El último de Messi con la camiseta argentina.
5: Las despedidas no son fáciles. Pero los elegidos tienen la capacidad de mejorar cualquier escenario y, por ejemplo, transformar lágrimas en sonrisas.
6: Bueno, no sé, la verdad que estoy hablando más que nunca. La verdad que no me quiero ir de acá. Orgulloso de ser argentino y de haber cumplido el sueño con todos ustedes. Muchas gracias, los quiero.
5: pero lamentablemente llegó la hora de que la camiseta albiceleste deje ir a otro de sus grandes representantes. Fueron 22 años en los que Lionel Messi fue la cara de la selección. A pesar de la melancolía, el futuro parece prometedor y las ausencias de Messi en la selección, más allá de lo que él significa, no fueron un impedimento para encontrar buenos resultados. Desde el debut de Messi, Argentina jugó 281 partidos. De esos, Leo no estuvo en 74, entre lesiones, suspensiones, descansos y hasta la decisión de Scaloni, por ejemplo, de no citarlo al inicio de su ciclo para probar futbolistas. En esos 74 partidos, la selección registró 46 victorias, 14 empates y 14 derrotas. Recordarán que Messi, en su debut, por ejemplo, fue expulsado a los 47 segundos contra Hungría, por lo que sucesivamente no pudo estar en el amistoso siguiente.
7: Árbitro pita, ha ganado Inglaterra.
5: Claro, por eso es que la semifinal del último Mundial representó su primera vez contra los ingleses. Pero en Mundiales solo se perdió dos partidos. Ambos fueron en Alemania 2006, en el triunfo contra Costa de Marfil por 2-1.
8: Riquelme, pica Saviola, pica Saviola, y esto vale, y esto vale, y esto vale. Y es el segundo gol argentino.
5: También contra Alemania, en la recordada tanda de penales contra el anfitrión. Después también se perdió amistosos con el Coco Basile, con Diego de Técnico, con Batista y con Sabela. Sucesivamente también tuvo alguna falta en el boletín bajo la tutela del Tata Martino, el Patón Bauza, Jorge Sampaoli y finalmente también con Scaloni. Sin Messi, posiblemente el mejor partido de la selección con el gringo de Pujato fue en marzo del año pasado y escuchá qué fácil es recordar aquella noche.
8: ¡Julián está, Julián está, Julián! ¡Gol Argentina, gol! ¡Gol!
5: Brasil en 2025 fue uno de esos gratos recuerdos. En la otra cara de la moneda también podríamos volver a lo que fue la caída ante Ecuador en la última fecha de eliminatorias rumbo también al mismo Mundial.
8: El pelotazo largo va para Valencia, se viene Ecuador y va Valencia, va Valencia. Falta, ojo que puede haber tarjeta para Otamendi, roja. Y sigue derecho al arco. Va Valencia, gol de Ecuador, Ecuador 1, Argentina 0. Terminaron las eliminatorias arriba de todo Argentina.
5: Más allá de la nostalgia, Argentina pudo obtener buenos resultados sin Messi. Aunque en su mayoría las ausencias del 10 fueron en partidos amistosos y lejos de los duelos que definían la continuidad del equipo en un torneo. Se acerca la era de los Nico Paz, los Mastantuono, los Leo Flores, entre tanto nombre que lanzará por ser la cara de la selección. Sin embargo, a partir de esta triple fecha FIFA empezó un nuevo camino en la selección argentina. La era post-Messi y el periplo de Scaloni, en este caso, rumbo al Mundial 2030. Messi será un hincha más, pero que no cunda el pánico. Tengan por sentado que el semillero del fútbol mundial tendrá más perlas que deslumbren al mundo.
0: Bueno, muy bien, ahí estaba el informe de Nico con lo que se viene. La etapa, ¿vos cómo la ves la etapa post-Messi? ¿Bien, mal, regular?
3: No, yo lo voy a tener un tiempo, un proceso
0: de acomodamiento.
3: De acomodamiento. El único grande que va a jugar es la Copa América en cuanto a resultados.
0: Sí, pero sé lo que va a buscar, me dijeron Scaloni.
2: El ranking, ¿no?
0: No,
2: por eliminatorias. ¿El ranking FIFA?
3: No, ah, bueno, suma. Sí, eso.
0: No, lo que va a buscar a partir del próximo año va a buscar en la fecha FIFA rivales diferentes a los que vino jugando.
3: ¿Scaloni lo va a buscar?
0: Sí, sí, sí. Porque, y bueno, pero además, Leo, se terminó el hecho de que vos, en los rivales menores tenías un objetivo que era recaudatorio.
2: Porque ya no está Messi.
0: Porque al no estar Messi no lo tenés más
2: a
0: eso.
2: Esa fortuna.
0: Entonces, claro. Va a buscar rivales que al menos tengan un fuste que les sirva para él también, para saber cómo está el equipo.
3: Uh-huh. Eso lo quiero ver. Vamos a ver.
2: Ya la próxima avisó Scaloni que estaba difícil.
0: No, la próxima no, porque ya está firmado el acuerdo. Claro. Va a ser Asia.
2: Sí, Asia.
0: No sé los rivales, pero ya está. Pero ya está, eso está comprometido. Pero a partir de lo que viene, eso es lo que me dijeron, puede ser, capaz que después no suceda, qué sé yo. Sería, yo creo, para el equipo saludable que. También vos de arranque, es complejo. Vos decís, che, voy a jugar un partido con Inglaterra, te comés cuatro, es donde. Como somos acá.
2: Igual con Inglaterra es muy difícil. Yo creo que rivales europeos va a ser difícil.
0: No es difícil. Mirá que cuando Argentina jugó el último con Panamá, Brasil jugaba con Inglaterra.
3: Se tiene que dar justo la fecha, porque ellos juegan.
2: Sí,
3: cuando no juegan eliminatorias.
2: Bueno, pero puede ser un Japón.
3: Juegan Nation League. Entonces Corea. Tenés que enganchar justo una fecha libre de algún equipo grande.
2: Senegal, Nigeria. Esos rivales sí están disponibles, creo, en esas fechas. Corea, sí. Japón, que son obviamente de otro nivel.
0: Claro.
2: Está bien. Lista.
0: Bueno, veremos. Yo veo el tema es cómo se acomoda lo otro. Dentro de la cancha, si está lo otro acomodado, para mí Argentina tiene, obviamente, sin tener la frutilla de ese postre, tiene nivel como para armar una selección muy competitiva, recontra competitiva. Más porque, insisto, con todo lo que, con a quién tenés que enfrentar. Bueno, con España vos decís, la verdad, puedo ir debilitado con España, soy menos. Con no sé con qué otra selección.
2: Igual creo que a Scaloni
0: con Francia.
2: Lo que más le molestaba
0: Francia.
2: La desprolijidad en la organización, ¿no? Que estos partidos que no se sabía contra quién se jugaba, si se viajaba, si no se viajaba, que se suspendían. Porque los rivales, después quedó demostrado que Argentina se enfrentaba a rivales menores y terminaba ganando y le iba bien después.
3: Me dijeron que quieren, en Conmebol me lo dijeron, la gente de Conmebol me dijo que la idea de la próxima eliminatoria es hacer paralelamente a la eliminatoria una Liga de Naciones.
0: Ah, como en Europa.
3: Como en Europa, pero que se juegue en las eliminatorias. Lo mismo, en la eliminatoria se juega igual. Solamente que le darían un título oficial de Conmebol al ganador de la eliminatoria.
0: Pero no entiendo cómo la juegan.
3: Como una tabla anual, la tabla anual de acá.
0: O sea, el mismo partido.
3: Sí.
0: No es que juegas otro partido, es lo mismo.
3: Haces la misma tabla, no pasa nada. Es la misma tabla, solamente que.
0: Ah, en vez de llamar la eliminatoria, la llaman así, le das una copa al que gana, un título. No está mal. ¿Sabes por qué no está mal? Porque. Pero pará, no está mal, ¿sabes por qué te digo? Porque muchas veces el cuarto, digamos, ya estaba clasificado. Y puede ser, entonces vos decís, no, vale, ya el tercero está clasificado, sacaste, buscás el campeonato.
3: Campeón de la Liga de las Naciones de América, de Sudamérica.
0: ¿Y cómo es en Europa?
3: No, es un torneo aparte.
0: El que gana el torneo.
3: Son dos años de Nation.
0: Igual son mucho más equipos. Nosotros somos un poco
3: 56
0: equipos.
3: Son en Europa, ¿no?
0: Claro, no te gusta ese torneo, vos tenés 56. Un torneo de 56 no te gusta, vos. No te gusta de 18. No te gustan los de 56.
3: Si juegan son 56 países, ¿qué querés que haga?
0: No, bueno, pero por eso no te gusta.
3: No, a mí me gustaría que sea de toda América.
0: Todo, con CACAF, sí, todo.
3: América.
0: América.
3: América para los americanos. Decía Monroe.
0: Claro.